0: Que tenemos un problema muy serio, todo el tema de yo que vivo sabes en el oriente, las zonas tensionadas es algo que vivimos desde hace mucho tiempo, en Colunga igual que en toda la costa, tú tienes un alquiler asequible siempre que te vayas julio, agosto y septiembre a vivir a donde puedas, porque lo alquilan aparte. Sí, es verdad que eso se está regulando con, bueno, pues con el tema de las viviendas vacacionales y demás, cada vez está más regulado, pero sigue habiendo problemas. Hay poca vivienda y, bueno, allí ahora mismo pues están construyendo desde el gobierno del Principado 28 viviendas para alquiler asequible, pero bueno, no son suficientes. Están pasando muchos alquileres a alquiler vacacional y eso es un problema serio y que espero que la ley, pues cuando salga adelante, se solucione gran parte de estos problemas.
1: Bien, pones ejemplos del oriente porque es la zona en la que vives, aunque eres de la cuenca, ¿no?
0: Sí, soy de la cuenca, soy de la Güeria Carrocera.
1: Y llevas ya un tiempo como diputada.
0: Sí, llevo, este es el séptimo año, ya camino del ocho, estuve en las dos últimas legislaturas, salí elegida por el oriente. Y bueno, la verdad es que llevo ya muchísimos años en el oriente, de hecho viviendo llevo casi 30 años allí, o sea que ya tengo mitad y mitad.
1: Bien, bueno, aquí en la Junta te encarga sobre todo de temas que tienen que ver con la alimentación, con las políticas que tienen que ver con la alimentación, para aclarar un poco más y que no piensen que te dedicas a
0: que también,
1: también. Pero porque aquí también se toman ese tipo de decisiones en la Junta General del Principado, por cierto, en algunos casos no exentos de cierta polémica, porque bueno, se manejan también muchos datos y se plantean cuestiones en las que a lo mejor el mercado no está muy de acuerdo con algunas de las decisiones para regular ese mercado que tiene que ver con la alimentación. Por empezar, hablamos de las marcas de calidad que tenemos en Asturias, ¿no? Es una parte de tu trabajo como diputada está en el impulso a las marcas de calidad, a las denominaciones de origen o a las IGP en general. Están muy bien estas marcas.
0: Sí, yo creo que está muy bien y prueba de ello es que tampoco hay muchas iniciativas en contra. Eso cabe destacar que bueno, se está trabajando yo creo que en una dirección muy buena. Es importantísimo el dar la importancia a las marcas de calidad, a Alimentos del Paraíso. Es siempre una calidad diferenciada porque nos da un rigor, tienen un control. Entonces eso da una seguridad a los clientes, a quien va a comprar, que simplemente con ver los logotipos y tanto de IGP como de Mercados ahora también del Paraíso, te da seguridad. Y entonces el gobierno está trabajando en un apoyo presupuestario que va creciendo todos los años y que les da pues eso, una seguridad. Se están destinando ahora mismo 1,5 millones de euros para principalmente las DVPs, las IGPs, que son para la certificación, el control y la promoción de todas estas marcas de calidad. Y aparte, si bueno, están ahora en los próximos presupuestos, se van a estar negociando, entrarán en breve, me imagino, también una nueva convocatoria de 2 millones de euros que serviría para la cooperación entre las marcas. Es muy importante que a la hora de, sobre todo cuando vamos a promocionar fuera de, bueno, en Asturias, por supuesto, pero también fuera de Asturias, internacionalmente, las marcas entre sí colaboren, porque da una imagen de fuerza y además yo creo que se retroalimentan entre ellas y da muchísima más seguridad. Entonces, el gobierno ha pensado en eso, en reforzar esa parte y, bueno, estamos pendientes de que, bueno, como siempre, se aprueben en los presupuestos.
1: Veremos a final de año qué es lo que ocurre. Bueno, hablas de Alimentos del Paraíso, Mercados del Paraíso, pero hay otra que creo que te llega especialmente, que tiene que ver con la marca Asturias Artesana.
0: Sí, Asturias Artesana, hablamos dentro del

0: de la agroalimentación.
1: Sí.
0: Bueno, pues ahí estamos, se está trabajando porque, bueno, es importante desarrollar el decreto que nos permita desarrollar la ley que está vigente, porque yo creo que es muy importante. Además, yo creo que lo hay que vincular también con la artesanía convencional, de que también lo llevo. Es que, bueno, es todo como muy transversal, porque se necesita que tener una seguridad, sobre todo pues con el tema ahora también de los quesos, que también están con la denominación de bien inmaterial. Entonces, es importante trabajar. Se están hablando con los sectores y se está moviendo para echar esto adelante.
1: Claro, bueno, está muy bien.
0: Sí, sí, sí, está muy bien. Es que, bueno, además todo ello está creciendo mucho en cuanto a productores, porque las marcas de calidad, hay que pensar que no es solo el queso o la carne que tenemos ahí, sino es que es la producción que hay detrás, las personas que hay detrás, y que eso, pues lo que están haciendo es fijar la gente en el medio rural y fijar la población, que, bueno, es uno de los retos que también tenemos.
1: Quizás decías que hay pocas iniciativas parlamentarias en contra, quizás porque en este caso los resultados se ven casi de manera inmediata.
0: Están en la calle,
1: se ven muy rápido.
0: Sí, porque solo hay que pensar que la cantidad de mercados y de ferias que tenemos a lo largo de todo el territorio, y cuando digo todo es que es de oriente a occidente y de norte a sur. Por ejemplo, el sábado que viene, o sea, mañana, eso hoy es viernes, mañana hay un mercado de los artesanos de alimentos del Paraíso en Soto de Ribera. Hay también ahora una convocatoria para poder que los ayuntamientos y las asociaciones puedan optar a organizar esos mercados. Bueno, pues eso te da una seguridad, o sea, es tener confirmados ciertos productores y una garantía. Entonces, eso es sinónimo de éxito, eso está claro. Entonces, ahora mismo, llegado el invierno, todo lo que son ferias, este fin de semana tenemos la de la avellana, que vale, la avellana es un fruto, pero también tenemos los postres, dentro de postres tradicionales, todo va unido uno con el otro.
1: Vale, pues siguiendo con esa unión en la Junta, se habló del desperdicio alimentario, hay cuestiones legales que tienen que ver con el desperdicio alimentario, con la ley de desperdicio alimentario, que no me salía, con la sostenibilidad, con la producción ecológica. ¿Cómo valoras todo esto que se está haciendo?
0: Bueno, yo creo que en Asturias no se está haciendo mal. Estamos con esto mismo fomentando el kilómetro cero, el tener el consumir productos de cercanía, que hacen que disminuya tanto la huella del CO2 como transportes y todas estas cosas. En el Serida, parece mentira, pero se están investigando también en cosas de desperdicio. Por ejemplo, en los sueros, las queserías, que tenemos mucho, para poder transformarlo, la magalla de la sidra, que también es un desperdicio, entonces se está trabajando en que hacer harinas, tanto para temas incluso medicinales. Bueno, y luego pues nosotros estamos alineados con las directrices que hay europeas y nacionales y que van a marcar la línea a seguir en un futuro.
1: Hay otra cuestión que he visto también tangencialmente en algunos momentos, que es con cómo vender los productos de la huerta que podamos tener, ¿no? Pensando en cómo se hacía antes, sí, y cómo se tiene que hacer ahora, sin perder de vista todas las garantías sanitarias. Lógicamente, ¿es posible esa venta o se va a tratar de alguna manera?
0: Sí, a ver, ahí seguimos en una transición. Si hay ver sitios, mercados, donde todavía se mantiene como antiguamente, que era las mujeres principalmente, bueno, yo creo que únicamente, vendían sus excedentes de la huerta de casa, y con eso, literalmente, se hacía la compra de lo que no se producía en casa para el mantenimiento del hogar. azúcar, aceite y demás. Bueno, eso está cambiando. Ahora mismo todos los productos de la huerta, las grandes, los artesanos, sobre todo la COPAE, los que son de ecológico, son los que están vendiendo más, porque también, pues, porque lo antiguo va desapareciendo.
1: Sí, sí.
0: Va desapareciendo poco a poco porque las personas se van haciendo mayores y va desapareciendo. Entonces, sí es verdad que con la COPAE, tú en cualquier mercado que vayas ahora tienes puestos y vuelvo otra vez a Pizona. Por ejemplo, ahora en los mercados semanales de Colunga, pues hay 4 puestos
1: con
0: productos ecológicos. Hay uno que no es ecológico, pero que vende productos de huerta perfectamente. Vienen de, creo que de Abamia, de Cangas de Onís, y están cada vez funcionando mejor.
1: Bueno. Pues es una opción que mucha gente se plantea, ¿no?
0: Sí, porque, bueno, volvemos a lo mismo. Es el kilómetro cero, son productos de confianza. Y cuando tú vas a un mercado y compras, yo qué sé, el tomate, las manzanas, la temporada, muchas veces vas y te dicen, ahora hay calabaza. Pues compra la calabaza. Lo que no es muy natural es comprar calabaza en plena primavera. Entonces, todo eso se va aprendiendo y yo creo que estamos ahí sí que regresando un poco a lo antiguo.
1: Muy bien. Bueno, decías, únicamente vende la mujer o vendía la mujer.
0: Sí.
1: ¿El papel de la mujer en el sector agroalimentario?
0: Bueno, yo creo que el papel de la mujer es fundamental, por varias cosas, principalmente porque es la que está en el campo, porque es la que la que fija la población. Tú piensa que hoy en día, y hablando del sector más mayoritario, la ganadería, la mayoría de los ganaderos son mujeres. Entonces, eso se nota. Si es verdad que ahora mismo también hay mucha gente que está en el campo transformando, tanto en mermeladas como en muchos productos. Entonces, si queremos fijar la población en el medio rural y mantener el medio rural vivo, es imprescindible que la mujer esté en el campo, sin ninguna duda.
1: Bien. Otro asunto que llevas tiene que ver con los autónomos.
0: Sí.
1: Y con las trabajadoras autónomas. Habitualmente, cada mes vemos cómo evoluciona. Uh-huh. En primer lugar, ¿cómo definirías el sector de los trabajadores autónomos en Asturias?
0: Bueno, el sector autónomo en Asturias está ahora sufriendo un cambio a mejor. ¿Vale? Yo siempre digo que el empleo autónomo en Asturias es cíclico. Cuanto más empleo por cuenta ajena hay, menos autónomos hay. Y cuando, por circunstancias como fue, por ejemplo, el COVID o algunas las crisis y demás, y baja el empleo y hay más paro, la gente se hace más autónoma. Yo soy, siempre digo soy, pero bueno, ahora no, pero yo soy autónoma. He sido autónoma durante muchos años y supongo que el día que acabe aquí, pues volveré a ser autónoma y a tomar mi profesión. Yo creo que los datos ahora mismo no son tan malos. Llevamos unos meses de repunte y no es una cosa puntual, porque bueno, puede ser que un mes suba y otro baje y tal, pero ahora llevamos desde febrero, creo que es, que se están aumentando los autónomos. Pero además, a la vez, están aumentando los empleos por cuenta ajena. Entonces, yo creo que es una buena noticia. Está cambiando un poco los sectores. Ahora mismo hay muchísimos inmigrantes que están dándose de alta en autónomos porque son negocios pequeños. Tenemos muchas ayudas, mucha facilidad a la hora de entrar. Es difícil, por supuesto, emprender siempre es difícil. Yo lo que siempre aconsejo es asesorarse primero y trabajar tu plan, lo que tú quieras. Hoy tenemos los líder, tenemos los centros de empresa, tenemos, que tú conoces bien, Balnalón. Cuando tú vas con esas ideas, quieres ser autónomo, emprender cualquier cosa, ahí te ayudan, te dicen lo que es viable, lo que no es viable, y sales al mercado con una seguridad. Yo creo que deberíamos aprovechar, porque además todas estas herramientas las tenemos en todo el territorio, entonces es más fácil. ¿Qué pienso? Yo creo que vamos a seguir aumentando con los autónomos, porque Ahora mismo tenemos también unos nichos de mercado que antes no había. Antes realmente era comercio y la agricultura, la ganadería y demás. Pero hoy en día todo el tema de asesoramiento que se está utilizando muchísimo, todo el tema de deporte para gimnasios, hay muchísimas más, por supuesto, las nuevas tecnologías. Hay mercado para que sigamos creciendo.
1: Una o dos cosas más, Esther. Por una parte, ligado un poco a esto que estás comentando, que tiene que ver con los autónomos, participaste en el proyecto de ley de cooperativas, que es muy reciente.
0: Sí.
1: Una modalidad que también tuvo su peso en Asturias, quizás en otro tiempo, y que ahora parece vuelve también a plantearse.
0: Sí. Yo creo que sí. Además, esta ley era muy necesaria, porque yo recuerdo en la anterior legislatura me tocó, después de la pandemia, hacer una modificación de 4 artículos porque se encontraba con una problemática muy seria y hubo que hacer una modificación. Y eso, por supuesto, ya se estaba trabajando en la nueva, pero sabíamos que aquello era urgente y se hizo. Es una ley que es muy, muy necesaria, porque ha cambiado mucho el tema. Por ejemplo, como hablábamos ahora mismo de las nuevas tecnologías, antes no podías hacer una asamblea telemáticamente, y ahora mismo eso se puede hacer, igual que las convocatorias. Eso, sobre todo, fíjate, en las grandes cooperativas, que en Asturias no es que seamos tierra de grandes cooperativas, pero alguna hay. Tenemos Campoastur, que es muy importante juntar, creo que tiene 8.000 socios en una asamblea. Eso es imposible, es inviable. Con las técnicas que tenemos ahora de las nuevas tecnologías, pues eso facilita muchísimo. Entonces, lo mismo que, por ejemplo, se bajaron los socios, porque sí es verdad que hay muchas que, bueno, están ya en una edad que si se te jubila un socio y tienes que cerrar la cooperativa, y eso, cooperativas que están funcionando y que pueden luego meter más socios, entonces era muy importante. También, pues, el facilitar el pago inicial del capital, que bueno, son pequeñas cosas, la burocracia, que también se ha simplificado mucho, era imprescindible. Además, es una ley que nació desde el consenso, ya con los sectores, entonces, bueno, la tramitación, vamos a decir que fue amable. Fue una ponencia en la que se debatió mucho, porque bueno, son 189 artículos, que es bastante. Hubo 60 enmiendas. Se debatieron muchas, incluso se aceptaron muchísimas, se transaccionaron muchísimas para llegar a acuerdos que lo que hicieron fue mejorar la ley. Entonces, bueno, yo creo que es de las cosas que más satisfacción me ha producido a lo largo de estos años, por supuesto.
1: Bueno, estamos a punto de llegar al final, pero tengo otra pregunta que se sale de todo esto que estamos hablando y que va más a lo personal, Esther, porque tiene que ver con una de tus aficiones, que es la por la que casi creo que más veces hablamos tú y yo,
0: sí,
1: que tiene que ver con la fotografía.
0: Pues sí, sí.
1: Porque formas parte del colectivo Asemellando, llevas mucho tiempo haciendo fotos. Bueno, ¿qué sensaciones tienes ahora? ¿Cómo estás trabajando ahora con la fotografía, pensando que te pasas prácticamente todo el día aquí en la Junta General del Principado?
0: Pues sí, la verdad es que ahora lo que es hacer fotos lo tengo un poco más abandonado, pero tengo la suerte de estar en una asociación como Asemellando, que trabajamos muchísimo la cooperación entre asociaciones. De hecho, ayer inauguramos una exposición en Samuño, en San Luis, de minería en Corea, porque tenemos un convenio con Corea. Tuvimos una exposición nuestra que yo...
1: Será uno de los contenidos que tengamos próximos días en el programa, pero haces muy bien en
0: pues
1: recordarlo.
0: Sí, sí. La verdad es que es un proyecto muy bonito. En septiembre estuvo una exposición de fotógrafos asturianos y coreanos en Corea, en la que yo tenía una fotografía, y ahora mismo esa exposición la podemos ver en la Pinacoteca en Langreo. Está expuesta ahí. Y eso, pues ayer fue muy emotivo, porque tuvimos una pequeña obra de teatro respecto a la minería. Las fotos de este chico, si quitamos las letras de los carteles, podemos pensar que estamos en Asturias. La minería es exactamente igual. Entonces, a mí eso, la fotografía me está dando esa
1: buena recomendación, ese plus. Entonces, buena recomendación. Entonces, sí. Terminamos. Esther Freire, ha sido un placer tenerte en el programa. Encantada. Aquí en la Junta General del Principado. Y te decía que teníamos ese contenido porque sé lo tengo, no puedo decir ahora porque no lo recuerdo, pero irá uno de los miembros de Semellando a contarnos precisamente.
0: Seguro, tendremos a Luis por allí.
1: No va a ser Luis, precisamente, pero bueno, un saludo para Lujo en cualquier caso.
0: Bueno, pues nada, si tengo que ir, pues tampoco hay problema, repito.
1: Que los oyentes ya sabrán cuando llegue el día quién nos va a hablar de la Expo.
0: Muy bien.
1: Pero lo haremos. Esther Freire, muchas gracias.
0: A vosotros, encantadísima, y muchas gracias.

0: con Antonio Irún, que es un músico asturiano, que este fin de semana podremos ver en directo interpretando alguna de sus nuevas canciones que escucharemos también a lo largo del programa. Lo primero es saludar a Antonio Irún. ¿Qué tal? ¿Cómo estás, Antonio? Muy buenos días.
1: ¿Qué tal, Roberto? Muy buenos días. Un placer siempre estar aquí contigo.
0: Bueno, digo bien, ¿no? Hay nuevas canciones. Tenemos por ahí Distrito Azul, que es una de tus últimas canciones, ¿verdad?
1: Así es la última canción que hemos sacado como banda, ¿cierto?
0: Bueno, la vas a presentar en directo este fin de semana. Detalles.
1: Detalles de la canción. La voy a presentar en directo, sí. Fíjate, no sé, con toda sinceridad, Roberto, ya que tenemos una confianza, no sé si tendremos tiempo la banda y yo para tener la lista para el concierto del viernes, al menos en formato de banda, pero bueno, si no, igualmente seguiremos presentando las canciones del último disco de Ciudad Plateada, que como sabes sacamos el año pasado. Y curiosamente, fíjate, con ese disco no hayamos vuelto todavía a la caja de músicos, porque en la caja de músicos estuvimos tocando cuando sacamos el álbum debut, La Cara Norte. Igualmente, independientemente de que la canción de Distrito Azul vaya a formar parte del setlist mañana o no, es la nueva canción que estamos presentando, ¿no? Es una canción que como la mayoría de temas míos, produje con Germán Mingote en Oviedo. Y como anécdota, como curiosidad, a mí me gusta mucho trabajar con amigos, ¿no? Entonces, Eli Barahona, que la conoces, es una de esas amigas. Y curiosamente pasaba por el estudio ese día y mientras estábamos grabando la canción Germán y yo, pues pensamos que era buena idea que Eli, bueno, colaborase también en la canción, ¿no? En esta manera se encargó de incorporar coros y no solamente cantó coros aleatorios en el micrófono, sino que realmente estuvo trabajando arreglos vocales, ¿no? Y fue como muy guay ver esa faceta de ella, porque nunca habíamos grabado juntos. Entonces ha sido un proceso bonito.
0: Bien, bueno, contento de cómo está funcionando Ciudad Plateada.
1: Muy contento de cómo está funcionando Ciudad Plateada, porque creo que nos abrió ciertas puertas. Al principio, cuando estrené el primer álbum, La Cara Norte, que era como más con un sonido de folk y canción de autor, es un sonido del que sigo estando muy enamorado, ¿eh? Pero bueno, también por circunstancias personales en ese momento, tampoco yo tenía muchas oportunidades para presentarlo en directo, sobre todo fuera de Asturias, ¿no? Y con Ciudad Plateada lo que pudimos hacer ya fue llevar el directo a Madrid, a Santander, a Galicia y presentarlo en distintas salas y pequeños festivales, ¿no? Por aquí, por Asturias. También recientemente, yo creo que también gracias a la buena acogida de Ciudad Plateada, pues firmé también mi primer contrato de distribución y editorial con el sello Discos de Menta y Sonicad. Entonces yo creo
0: Antonio,
1: cuéntame.
0: Entonces eres mainstream ya.
1: Sí, bueno, ya me gustaría. Bueno, no sé hasta qué punto me gustaría o no, ¿no? Porque como que lo mainstream...
0: Bueno, igual no te gusta mucho.
1: Pero... No comercial.
0: Bueno, perdona que te cortaba, pero...
1: En absoluto, Roberto, sí. En absoluto. No, pero sí, estoy de acuerdo contigo en que, bueno, que eso, que estoy contento con cómo está funcionando Ciudad Plateada y por las puertas que ha estado abriendo, ¿no? Desde entonces, poco a poco, pero sin pausa.
0: Vale, muy bien, perfecto. Bueno, o sea que tenemos por lo menos todavía unas cuantas oportunidades más de verte en directo con Ciudad Plateada, aunque entiendo que con Distrito Azul, que luego la escuchamos, estás pensando ya en nuevos proyectos discográficos.
1: Así es, Roberto. Distrito Azul es una canción que, fíjate, así como también curiosidad, anécdota, había comentado contigo que había estado haciendo una residencia artística ahí al lado de vosotros en el Centro de Arte de la Laboral, ¿no? Estuve como expandiendo un poco lo que había creado con Ciudad Plateada, ¿no? Entonces, pues, en ese proceso de expansión hicimos un par de actuaciones en directo, tanto en el laboratorio de sonido donde trabajaba yo con la canción, y también hemos grabado algunos vídeos que aún no se han publicado en distintos espacios, ¿no?, del propio Centro de Arte. Distrito Azul es una canción que empecé a componer en mi teclado mientras estaba haciendo la residencia en el laboratorio de sonido, ¿no? Y no sabía muy bien cuál iba a ser como el destino de la canción. Si iba a reeditar el disco de Ciudad Plateada con un par de canciones nuevas, si Distrito Azul iba a formar parte de otro

0: El proyecto, para mí, Distrito Azul es una canción que sigue estando dentro de, entre comillas, no quiero sonar pretencioso, pero como dentro de la estela de Ciudad Plateada, dentro del mundillo de Ciudad Plateada. No sé si formará parte del próximo disco. Sí, para responder brevemente a tu pregunta, sí he empezado a conceptualizar y he empezado a componer para un próximo álbum. Y bueno, luego el tiempo, el destino, lo que sea, dirá si Distrito Azul forma parte de esa etapa o es algo más como. Bueno, pues un anexo, ¿no? De lo que es y ha sido Ciudad Plateada.
1: Bueno, de hecho te mueves, Antonio, entre larga duración, digamos, ¿no? De, no sé, pienso en La Cara Norte o en el mismo Ciudad Plateada, los álbumes que tienes de estudio, pero sin olvidarme lo que has hecho con otros proyectos de tipo formato EP, pienso Ultramar, La Noche Eléctrica, El Cancionero de 2024 también, ¿no?
0: Sí, claro, esos tres EPs forman parte de la etapa de Virginia and the Wolf, que es una, pues una formación con la que estaba antes de empezar en solitario. Y sí, fíjate, Roberto, con Cancionero, que es el último EP que publicamos como Virginia and the Wolf, antes de anunciar, entre comillas, ¿no? Ni que fuéramos Madonna, pero como un parón indefinido, ¿no? Y a mí me gustó mucho lo que hicimos en Cancionero, porque creo que lo que conseguimos en esas últimas canciones fue consolidar el sonido que estábamos buscando y que hayamos empezado a crear desde que mi compañera Paula y yo formamos Virgin and the Wolf, ¿no? Entonces, así como por contarte también un poco en confianza, yo creo que de cara al próximo trabajo, creo que vuelvo al folk y con todas, ¿no? O sea, quiero decir, como que si el primer disco de La Cara del Norte era así como un poco folk, un poco indie, un poco pop, un poco rock, esto, o sea, veo realmente que orbito hacia el folk y la canción de autor más que nunca, ¿no? Siento que estoy en esa etapa y al final es algo como que tus tripas te informan, ¿no? Si el cuerpo y tu instinto te dice que tirar por aquí, hay que hacer caso.
1: Bueno, hay que cerrar círculos, se podría decir de otra forma, ¿no, Antonio?
0: También, sí, desde luego. Es un poco cerrar un círculo, sí, sobre todo también porque, de nuevo, con un EP como el de Cancionero, yo hubiera querido que eso hubiese sido una larga duración, un LP en vez de un EP, y al final, por las circunstancias y porque al final veíamos como que el dúo no tiraba para adelante, pues se quedó en esa manera, ¿no? Pero yo siempre quise como completar eso, y es posible que eso también esté inspirando, pues eso, como te decía, ¿no? Lo siguiente.
1: Bueno, lo bueno es que es ese no parar, entre comillas, de hacer canciones, ¿no? Y luego, bueno, pues el tiempo dirá a dónde van, ¿no? A formato single, a un EP, a un LP. Bueno,
0: Totalmente,
1: están ahí,
0: Roberto.
1: al directo.
0: Sí, al final es como, ¿no? Es un proceso independiente, lo que es la propia composición de la canción y luego ya donde acabe, pues al final acabará donde encaje, ¿no? Donde encaje mejor.
1: Bueno, en la presentación hoy, viernes 2, en Caja de Músicos, vas a estar
0: Sí.
1: con tu banda y no va a haber otros grupos, ¿no?
0: Voy a estar con mi banda.
1: Sí.
0: Vamos a estar en formato trío esta vez en la Caja de Músicos. Vamos a ser mi guitarrista Manuel Da Costa en la eléctrica. Vamos a tener también a Manu Rodríguez en los teclados y voy a estar yo en voz principal. Y así como dato, como sorpresa para el concierto de esta noche en la Caja de Músicos a las 9 de la noche, es que nos va a acompañar un muy buen amigo mío y nuestro que se llama Eurípides. Tiene su proyecto Euripides and His Tragedies y la verdad es que es muy guay porque hace una música synth pop deliciosa. Es como esta música que sirve como para. A mí me gusta llamarlo llorar bailando, ¿no? Es un poco como esta música que te emociona y que te devuelve un poco las entrañas, pero a la vez la música es lo suficientemente alegre como para, no sé, sacar algo bueno de ese momento, ¿no? Y tengo muchas ganas de que Eurípides se presente en Gijón y que la gente vaya al concierto y le conozca, porque como persona y como artista es maravilloso, es una
1: Vale,
0: bestia creativa.
1: podemos decir que mañana sábado, día 3, Eurípides estará en un vermut de la Asociación La Centella en Pola de la Viana.
0: Así es, así
1: También
0: es, ahí
1: en
0: estaremos.
1: directo, si no te importa que aproveche tu entrevista para anunciar otro concierto, pero bueno, como
0: No
1: es
0: me
1: amigo
0: importa
1: tuyo,
0: para nada,
1: Antonio,
0: por supuesto. 100%, 100%, sí, me encanta que lo hagas, te lo
1: no,
0: agradezco.
1: además, bueno, será una forma de también de porque nos llegan noticias de unos y de otros, ya sabes, y seguramente acabará viniendo.

0: algún día aquí al programa.
1: Seguro.
0: Bueno, pues que entiendo que contento de cómo están yendo las cosas, al menos eso es lo que detectamos en la entrevista, en la charla, Antonio.
1: 100%, y además el hecho de que la primera entrevista sobre la canción sea contigo, al final es como volver a casa, Roberto.
0: Bueno, hablamos un poco más de Distrito Azul, porque creo que además, si no me equivoco, colabora contigo una conocida también del programa, que conocimos gracias a ti, por cierto, Eli Barahona en los coros, ¿no?
1: Eli Barahona en los coros de la canción. Es muy guay compartir esto con Eli, porque al final también ya son varios años, como sabes, de colaboración con Germán Mingote en el
0: Sí.
1: estudio, ¿no? Y Eli también graba sus canciones ahí, lo ha hecho desde el principio. Entonces al final era una cuestión de tiempo que nos juntásemos en el estudio. Eli y yo ya habíamos compartido escenario cuando estuvo ya presentando las canciones de su disco Aquí hay amor y yo de mi disco Ciudad Plateada en Madrid, porque estuvimos juntos en la Sala Maravillas. Y la verdad que... Y también estuvimos juntos, fíjate, en el Festival Emersentes, que se hizo aquí en... Vamos, como que tiene lugar en Gijón y en Oviedo, pero uno
0: sí.
1: de los eventos fue en el Estudio Flechazo aquí en Oviedo y también compartimos el cartel los dos. Entonces, al final, él y yo en ese aspecto supongo que puedo decir por ambos que nos gusta hacer equipo. Y al final, como los dos hacemos pop, aunque cada uno con sus particularidades, yo creo que nos encontramos en un punto medio que permite que... Pues que haya sinergia entre los dos, ¿no? Que haya conexión, que haya una conexión genuina y que no sea colaborar solamente por venga, es que necesito aquí una voz femenina o lo que sea. No, un poco como pasaba con Celia de Defen cuando hicimos Flotando en el Mar, ¿no? Yo sabía que una voz como la de Eli empastaría bien en la canción y fue una suerte, y es una suerte tenerla ahí en el mix.
0: Bueno, y que a ti te gustan las colaboraciones, porque...
1: Me gustan mucho las colaboraciones. Mucho, mucho, porque bueno, yo personalmente también, que soy una persona como, o sea, que pues paso mucho tiempo con mis amigos y al final, en este caso la música, evidentemente es una parte intrínseca de quién soy, es una parte enorme de quién soy. Entonces, claro, Roberto, si juntamos ya la parte de la amistad con la parte artística, es maravilloso, ¿no? Entonces a mí el poder trabajar y colaborar con amigos que son músicos que hacen videoclips, que organizan eventos, como por ejemplo Fe, ¿no? Con todo lo que hace en Ajarrio Seco.
0: Sí.
1: Quiero decir, al final, el poder trabajar con ellos de una manera u otra me parece algo que es genuino, natural y suele dejar resultados muy bonitos. Al menos la experiencia suele ser excelente siempre.
0: Bueno, ya nos decías que veremos si en el concierto de esta noche cae Distrito Azul, porque es novedad, no la tenéis muy trabajada con la banda, y que
1: así es.
0: Decías que bueno, que veremos a ver a dónde nos lleva. Hablabas también de esa vuelta al folk. En cualquier caso, hay una nueva etapa con esta canción, ¿no? Con Distrito Azul. ¿Qué esperas de esa nueva etapa? En cualquier caso, ¿te lleve a donde te lleve, al folk o al disco?
1: ¿Qué espero de esta nueva etapa? Pues con Distrito Azul un poco lo que espero, ¿no? Ahora que la canción está ya publicada, es sí, honrar la relación que viví, ¿no? En la cual está inspirada la canción, hacer como un tributo, yo creo que es algo bonito. Es una canción que también hace referencia explícita al Nervión, ¿no? La ría de Bilbao y el tiempo y las experiencias que tuve allí. Entonces, al final, creo que es bonito como, pues para los que creamos canciones, ¿no? Un poco encapsular ciertas vivencias en nuestras canciones y compartirlas, ¿no? Entonces, pues, si alguna persona que escucha la canción conecta con ella, digamos como que he cumplido mi cometido y se ha hecho realidad mi deseo, ¿no?
0: Bueno,
1: y con esta nueva etapa, pues bueno, básicamente centrar mis esfuerzos en seguir componiendo canciones y dejándome llevar un poco por ver a dónde me llevan, ¿no? Pero es verdad que esa dirección folk ha estado como ya materializándose en mi cabeza y creo que ya he encontrado como la manera de llevarla a cabo.
0: Te tira, ¿no?
1: Me tira mucho, Roberto, me tira.
0: Muy bien.
1: Sí,
0: bueno,
1: sí.
0: Antonio, mucha suerte en el concierto de esta noche a partir de las 9 de la noche en la Caja de Músicos en Gijón. Nos vamos a despedir escuchando Distrito Azul, la canción que motivó esta conversación contigo, y esperando pues coincidir de nuevo, no tardando mucho, para seguir hablando de tus canciones o de otros grupos o de música, en definitiva, para seguir charlando. Antonio Irún, muchas gracias.
1: Un millón de gracias a ti, Roberto, siempre. Muchas gracias.

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0: 11 y cuarto de la mañana. Sigue hablando en estos momentos en el Congreso de los Diputados la ministra de Vivienda, Isabel Rodríguez, en un día clave para esos dos decretos de vivienda pendientes hoy de su aprobación, aunque todo parece indicar que saldremos un poco como entramos al Congreso, ¿no? Sin esa aprobación, al menos según se filtró ayer, que Junts votaría en contra de estos dos reales decretos. Claro, esto tiene consecuencias, ojito, aquí en Asturias, y ya se está movilizando tanto el sindicato de inquilinos como el de vivienda. Enseguida vamos a hablar con ellos. Saludo al equipo, José Luis Rodríguez, compañero.
1: Buenos días a todos. Buenos días, Inés Paz.
0: Mónica Solís, compañera.
2: Buenos días.
0: En la parte técnica, Enol Montes, y saludamos ya a Alejandro Aguilar del Sindicato de Vivienda de Asturias. Buenos días, Alejandro.
3: Hola, ¿qué tal? Buenos días.
0: Menudo día, entiendo también, pendientes del Congreso. No sé si esperáis que haya sorpresa o no en esa votación después de lo anunciado ayer por Junts.
3: Pues, hombre, esperaríamos que al menos alguno de los decretos saliera aprobado, pero la verdad es que no pinta bien. Entonces, bueno, de todas maneras, tampoco los decretos nos parecen suficientes, así que tenemos preparadas ya las movilizaciones.
0: Claro, habéis anunciado, porque estábamos pendientes de esa manifestación el domingo, pero ojito, porque hoy convocáis también, ¿no?, una concentración.
3: Sí, efectivamente. Hoy convocamos de urgencia una manifestación en la Plaza de las Candeleras en Oviedo a las 8 de la tarde.
0: Ay, perdóname, pero no sé qué estás haciendo con el móvil, que no te estamos escuchando. Si tienes auriculares, te voy a pedir que los quites o manos libres.
3: No.
0: Y ahora me suena a mí el móvil, anda.
3: No tengo auriculares, no tengo...
0: Vale, pues
3: no
0: a ver si conseguimos escucharte. Disculpa, porque se coló un ruido. Insisto, hoy convocatoria, ¿dónde y a qué hora?
3: Hoy en la Plaza de las Candeleras a las 8 en Oviedo.
0: ¿Y por qué motivo se convoca lo de hoy?
3: Bueno, se está convocando principalmente por la aprobación de los decretos y por que nos parecen insuficientes y que hay que ir hacia una huelga general y unas medidas mucho más estructurales de lo que presentan los decretos.
0: O sea, independientemente, a ver si podemos mejorar, no, perdona compañero, la comunicación, vamos a interrumpir la llamada porque si no...
1: Sí, y lo volvemos a llamar porque estamos hablando de dos decretos, recordemos que se están debatiendo actualmente en el Congreso, la intención es que un primer decreto sea más amplio para así poder aunar a todas las fuerzas, incluso Junts, pero anoche mismo esta agrupación política decía que no les parecía suficiente y que no iba en la línea de las necesidades de Cataluña y que no se protegía a los pequeños... A los pequeños propietarios y que por eso habían decidido votar hoy. No, veremos qué pasa.
0: Ojito, porque también después de conocer ayer por la noche que Junts podría tumbar, ¿no?, no uno, sino los dos decretos, porque sí se esperaba, ¿no?, que el segundo no saliera adelante, era bastante previsible, pero al menos se esperaba poder sacar el primero. Bueno, pues después de ese anuncio de tumbar ambos, ojito, porque hoy nos despertamos con la posibilidad de un adelanto electoral, al menos así lo publica el diario.es, que el presidente Sánchez estaría estudiando convocar elecciones generales el 29 de noviembre si hoy no salen adelante estos decretos. Ojo que ya no solo es el diario.es, este medio que fue el primero al menos en hacer público esta intención, sino que también ahora mismo El País también efectivamente lo confirma, ¿no?, que existe ese debate interno dentro del gobierno. Tenemos ya la comunicación de nuevo con Alejandro Aguilar del Sindicato de Vivienda de Asturias. Buenos días de nuevo, Alejandro, a ver si mejora la comunicación.
3: Seguimos
0: con un poquito de ruido, está claro que es la línea, pero vamos a intentarlo. Alejandro, decías, no son suficientes para el sindicato, ¿no?, para los sindicatos, ni uno ni el otro decreto, ninguno. Las medidas.
3: No son suficientes porque los decretos presentan, en primer lugar, medidas temporales que ante una situación que es estructural. Con lo cual no entendemos por qué se presentan medidas temporales, porque el derecho a la vivienda va a seguir vigente después del 2030. Y luego, por otra parte, tampoco se presentan unas medidas que garanticen que las medidas que se acogen en los...
1: ¿Que se cogen?
0: Sí,
1: te escuchamos, Alejandro.
3: ¿Sí?
1: Sí, Alejandro.
0: Te estamos escuchando. Perdona, Alejandro, sí, continúa, que te estábamos escuchando.
3: Sí, que las medidas que se cogen en los decretos no están protegidas luego por algo que permita que no permita que los rentistas reaccionen a eso. Es decir, las bonificaciones que se plantean, por ejemplo, para los inquilinos, o sea, pueden ser asumidas inmediatamente después con subidas del alquiler. Es decir, o sea, lo que no se mete en los contratos como cláusulas que están prohibidas, se pueden meter luego en el rentista lo puede incluir en su subida de precio del alquiler, con eso sería suficiente. Entonces, no hay una garantía de estabilidad, por una parte.

0: no hay una recuperación de viviendas vacías, ni de viviendas turísticas, ni de otro uso, lo que hace que los rentistas puedan reaccionar a estos decretos retirando oferta del mercado. Y bueno, pues no hay un tope de precios ni una regularización por parte del gobierno, con lo cual, o sea, prevemos que los precios van a seguir subiendo y que van a ser ineficaces los decretos.
1: Claro, te pregunto ahora, reacción, Alejandro Aguilar, del Sindicato de Vivienda de Asturias, reacción a la que acaba de pronunciar la ministra de Vivienda en el Congreso, que sigue ahora mismo hablando, y acaba de decir que estamos trabajando para que no haya una Mari Carmen más.
0: Sí, bueno, esto está bien en palabras, pero efectivamente, pero mientras las medidas sean temporales, o sea, no entiendo que efectivamente, que frente a los desahucios en general, las medidas sean temporales. Sí que hay avances, efectivamente, no vamos a decir que no, hay avances en los decretos, o sea, efectivamente las situaciones de vulnerabilidad están recogidas, pero igual depende de unas decisiones discrecionales en función de qué se considera vulnerable en una persona, que depende de servicios sociales, que no siempre están por la labor de colaborar, y depende a su vez también de los juzgados. Entonces, o sea, todo queda un poco en el aire de qué se interpreta. Cuando la moratoria ya fue bastante ineficaz, se suspendieron solamente una cuarta parte de los desahucios y creemos que es insuficiente.
2: Alejandro, previsiblemente hoy no se vayan a aprobar esos dos decretos y vuestras movilizaciones me imagino que continuarán. ¿Hacia dónde? ¿Hacia la petición de una huelga general?
0: Sí, efectivamente. Nosotros estamos intentando movilizar tanto a los sindicatos laborales como a todas las fuerzas sociales para ir encaminados hacia una huelga general. Una huelga general que creemos que conecta no solamente con la vivienda, sino que conecta con la sanidad, con la educación, con todos los problemas sociales que hay en el país, o sea, con la cesta de la compra. Y creo que es un momento que tenemos que aunar fuerzas y que tenemos que salir a la calle y demostrar la fuerza que tiene la clase trabajadora.
1: Alejandro, recordamos pues ambas convocatorias.
0: Sí, esta tarde la concentración en la Plaza de la Escandalera a las 8 en Oviedo. Y el domingo en Oviedo también, saliendo desde la estación norte de Oviedo, la manifestación a las 12 de la mañana.
1: Ahora mismo la ministra de Vivienda, insisto en que siga hablando, Isabel Rodríguez, después de decir que el gobierno está trabajando, estamos trabajando, cito textualmente, para que no haya una Mari Carmen más, acaba de decir que se han incluido dentro de estos decretos peticiones de Junts, afeando, ¿no?, ese anuncio que hicieron ayer por la noche de no votarlos después de haber incluido esas peticiones. Seguiremos informando a lo largo de la mañana. Si hay sorpresa, Alejandro, volvemos a hablar.
0: De acuerdo.
1: Muchísimas gracias por atendernos.
0: Nada, gracias a vosotros.
1: A las 11:23 vamos a apelar de nuevo a vosotras y a vosotros porque este programa lo hacemos juntos y juntas. Hay muchas opiniones sobre el contenido de estos decretos. Vamos a ir analizando un poco, ¿no?, los principales puntos que sí sabemos están encima de la mesa, 608-920-792, y en las redes sociales, donde además has formulado preguntas muy concretas, incluso sobre la posibilidad de que se convoquen, José Luis, esas elecciones generales.
2: Se hablaba de la posibilidad de que sea en noviembre. Ya veremos en caso de que no se aprueben el decreto Mari Carmen y también conocer el decreto Mari Carmen. Vamos a ir desgranándolo poco a poco y queremos saber vuestras opiniones, como siempre, en el 608-9207-92 y también en las redes sociales. En Facebook, La Radio Es Mía, y en Instagram, La Radio Es.

0: Muchas veces caemos además en pensar que todo pasa igual en Asturias. Es decir, lo que afecta en Gijón afecta de la misma manera, yo qué sé, pues en Ponga. Lo que afecta en Oviedo afecta de la misma manera en Los Oscos.
1: Es que ni el tiempo afecta de la misma manera.
0: Pongas como te pongas y el tiempo además que no tiene nada que ver. Este tema, en zona rural, ¿cómo lo estáis viviendo? Mira, hoy va a ser el portavoz de la zona rural, Tomás Santos, propietario de la Fonda de Ponga en San Juan de Beleño. Buenos días.
2: Buenos días desde el centro del mundo, como siempre.
0: ¿Cómo estáis?
2: Un poco revuelto el resto del mundo y, bueno, con bastante razón que esté revuelto, la verdad.
0: ¿Cómo estáis viviendo? Ahora, en serio, fíjate, aquí en Asturias cada vez que hablamos de vivienda, ¿no?, nos centramos mucho en ciudades como Gijón, quizás, ¿no?, que es donde más se está notando la falta de vivienda, el aumento de los precios. Ojo también con la cantidad de vivienda vacía, que forma parte del mismo problema, ¿no?, que sobre todo está en zona rural, casi siempre. ¿Pero cómo lo estáis viviendo, esta movilización social?
2: Pues, hombre, es diferente. Ya sabes que el mundo rural, el mundo rural, por ejemplo, no tiene la misma presión, digamos, sobre la vivienda que puede existir en una ciudad donde es imprescindible, porque el trabajo se acumula en las ciudades y necesitas vivir cerca, eso está. Entonces, este mundo rural es diferente la cuestión. Lo que pasa es que tienes tu razón de que hay muchísima vivienda en el mundo rural vacía, unos ya sea por los temas de herencia, que también son muy largos de explicar, ¿no? Y otro, pues porque estamos un poco alejados de los centros de producción, pero realmente hay mucha vivienda. Bueno, mucha. Hay vivienda y hay vivienda, mucha vivienda cerrada en casi todos los pueblos. Una vivienda que yo creo que si alguien viniese a pedirla, los precios también serían bastante disparatados, ¿eh?
0: Sí, pero mira, hemos asistido, no sé si es el caso de Ponga, pero en otras zonas rurales, y de hecho hace poquito nos contaban el caso, no quiero pecar de equivocarme, así que no lo voy a decir el lugar, pero era en el occidente asturiano, ¿vale?, en la costa, de intentar ir por un trabajo y que no había posibilidad de alquiler, pero no por el precio, sino porque había escasez de vivienda ofertada para alquilar. Y sin embargo, esta persona lo contaba aquí, fue, y claro que veía vivienda, pero vivienda vacía. El dato lo estamos intentando
3: porque los datos que tenemos ahora mismo son los que los de toda Asturias. Estoy tratando de buscar de zona rural, pero en toda Asturias estamos hablando de más de 100.000 viviendas, 100.714 según los datos del
0: vivienda
3: de
0: vacía de la comunidad en Asturias. Tremendo el dato,
2: sí, claro. Claro que las había vacías, porque yo te voy a decir una cosa. Aquí, por ejemplo, hasta un tiempo determinado, los edificios de las escuelas tenía casa el maestro, porque era necesario. Entonces, claro, ahora mismo los maestros aquí no tienen casa.
0: Bueno, mira, en Llanes es que ni el maestro, ni la enfermera, ni el enfermero.
2: No,
0: ojo,
2: no,
0: el drama,
2: no,
0: ¿eh?
2: Claro, porque por ejemplo aquí el médico en el edificio del centro de sanidad, pues hay un piso que se tuvo que arreglar en su momento, lo arregló supongo que Sanidad y el ayuntamiento, para poder disponer los fines de semana y el resto del tiempo. Ahora pues está eso un poco manga por hombro, ¿no? Está un poquito manga por hombro. Entonces quiero decirte que, claro, eso sí, y luego estas viviendas vacías que realmente pues no tienen utilidad para las personas que son imprescindibles y tampoco tienen, no existe, yo creo, todo se mezcla, ¿no? Hay un poco la no necesidad de alquilarlas, muchas de ellas, y la poca ganas.
0: Claro, pero mira,
2: yo creo que hay.
0: Es que yo digo la poca necesidad, yo entiendo que no haya necesidad de alquilarla, pero cuando hay necesidad de vivir, a lo mejor ahí también habría que legislar, ¿no?, en cuanto a que haya una vivienda cerrada, vacía, que tú no la ofertes a alguien que sí la necesita para vivir, porque tú no necesitas el dinero, tenemos ahí un escollo importante, ¿no?
2: Sí, claro, es que realmente, vamos a ver, habría que empezar desde el principio de todos esos edificios vacíos
0: que acaban viniéndose abajo,
2: que existen ahora mismo, hay que ponerlos en el mercado. Hay que ponerlos en el mercado, hay que darle garantía tanto al propietario como al inquilino, pero ponerlos en el mercado y cubrir todas esas necesidades.
1: Pero, por ejemplo, en la zona rural, Tomás, perdona que te interrumpa, mucho es problema entre hermanos de herencias.
0: Sí, es verdad.
1: Que no quieren ni...
0: Mira, ahora como casi todos son hijos únicos, se va a acabar el problema.
1: Totalmente.
0: Algo bueno tenía que tener el nuevo modelo unifamiliar. Tomás, gracias de verdad por acompañarnos esta mañana, porque es verdad que muchas veces cuando hablamos de todo este tema no vamos a la zona rural. Y hay que entender que Asturias tiene muchas realidades y no solo una, ¿no? No solo, sobre todo, en la que se está poniendo el foco con el tema de la vivienda.
3: Un dato muy curioso de julio de este año, simplemente hay 632 viviendas de uso público vacías en Asturias, de julio de este año, ¿eh?
0: Tremendo también. Tomás, gracias y oye, que sigáis felices desde el centro del mundo.
2: Sí, sí, seguimos siendo felices en el centro del mundo y esperamos y deseamos que estas viviendas vacías que tenemos por el centro del mundo, bastantes, algunas arregladas, otras a medio arregladas y tal, no solamente que se oferten, sino que se llenen y de familias con más de un hijo, para que se nos llene otra vez el centro del mundo.
0: Ojalá que sí, que es lo que hace falta.
1: Es complicado, ¿no? Es complicado.
0: Un beso enorme, Tomás.
2: Gracias a vosotros.
0: Ojito que acaba de llegar Amanda Granda, bienvenida. Viene con fuerza.
4: Bien hallada.
0: Ha salido a la calle.
4: Yes.
0: Ha preguntado. Y viene en curvas. Deja.

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0: ¿De dónde vienen esos dos chavales y a qué se dedican para poder estar ahí tan a gusto?
1: Pues la verdad es que no tenemos cero de tiempo, pero al menos yo considero que esto es un problema mayor y que cualquier cosa está por debajo de esto, porque hay que reivindicar toda esta movida y esto es mucho más importante que tener uno tiempo, así que si la gente se puede movilizar y venir aquí como sea, cuando sea, es el momento de hacerlo.
2: De hecho, mañana vamos a clase a las 8:30 nosotros, desmontamos y luego venimos por la tarde otra vez.
3: Porque lo que le pasa a nuestras vecinas nos afecta.
4: Que es muy agradable como sentir esta comunidad que se ha formado, que parecía que no existía.
5: La realidad es que tenemos una juventud que no tiene ningún tipo de expectativa hacia el futuro. Sabemos que no nos van a llegar las pensiones, sabemos que no vamos a ser capaces de emanciparnos, que estamos viviendo en un mundo en llamas y que cada vez es más probable un conflicto militar.
6: Y ya le digo que soy razonablemente optimista sobre la convalidación, porque esta no es una cuestión ideológica, es una cuestión de humanidad.
7: Tenemos que hablar.
8: Estamos preguntando qué opinan los asturianos sobre la acción de movilizarse y de asociarse.
9: Bueno, digo, no sé. Dime, repite otra.
8: ¿Tú lo harías?

0: ¿En qué?
1: movilizarte y asociarte. No, claro, si no quitas los cascos no me oyes.
2: No nos unimos para nada, si nos uniera, pero eso pasa desde el trabajo hasta las más altas instancias. Que hay mil razones con las que salir a la calle, de un lado y de otro, quiero decirte, defendiendo cada uno su postura, pero que esto ya es una situación ya casi inaguantable.
0: ¿Para qué?
1: Sol, acampada. La ves a través de la tele, seguro, y a través de los medios, el TikTok. ¿Qué ves?
0: Gente que no quiero opinar.
3: Es una payasada eso, de verdad. Es que luego ves gente que allí que no es lo que estás, no son los que están sufriendo en realidad. O sea, una payasada todo.
4: ¿Qué acampada?
2: La de Sol.
4: Ah, no lo sabía que estaban haciendo una campaña de...
2: Por la crisis de
4: Ah,
2: vivienda.
4: vale, sí, es verdad. Pues no.
2: ¿Cómo ves el movimiento de asociación?
4: Insuficiente.
5: Procuro no ver la televisión para no ponerme de mal humor.
2: Entonces, si está de mal humor, es que algo sabe.
6: Pero familia, lo del caso de Mari Carmen no me parece muy... Me parece que si no pagas es normal que te desahucien.
2: ¿Cuántas huelgas generales recuerdas en España?
6: Hostia, muchas. Muchísimas. Muchísimas, pero que sé que lleven a cabo todo el mundo, pocas.
2: ¿Tú lo harías?
6: Posiblemente sí.
3: ¿Por qué? ¿Por lo de los pisos o por lo de Ceuta? ¿Por qué me estás hablando? Por todo. Por todo. Si fuera una huelga general, si todo el mundo fuera así. Pero todo el mundo, todos, todos, todo cerrado. Todo parado. Todo, ¿eh? Todo, sí. A ver si se dan cuenta. Pero no, no lo van a hacer. Estamos muy cómodos.
5: No sé, me reservo el comentario.
4: Me reservo el comentario. Amanda Granda, tú tendrás algo que decir.
2: Hombre.
4: Mira, me he apuntado lo que dijo este chaval joven, ¿no? Dice, claro, es que vamos a ver, no nos van a llegar las pensiones, no vamos a tener una casa. Hablaba de que cada vez se ve más cerca un conflicto militar. Madre mía, es que claro, yo digo, qué desesperanza, como para no salir a la calle esta juventud.
1: No,
4: Tú
1: te
4: eres
1: deja, o sea,
4: joven.
1: lo del conflicto militar me deja helada, ¿no? Porque
4: Hombre, pues mira,
1: pensaba, era una
4: pero...
1: sospecha que yo iba teniendo poco a poco, pero digo, no puede ser. No, no creo
4: Yo
1: que
4: quiero
1: no.
4: pensar y pienso que
1: Pero...
4: no, pero yo entiendo que cada vez más haya ese temor y los datos están ahí, es decir, cada vez se apuesta más por invertir en defensa, cada vez nos dicen más tener el kit de en casa preparado por si las moscas. Esto en Bruselas
0: Sí,
4: en
0: eso
4: la
0: en un
4: temporada
0: momento se
4: pasada.
0: dijo.
4: Entonces, bueno, yo puedo llegar a entender ese temor, ¿eh? Ahora, yo prefiero ir más tranquila, claro.
1: Bueno, sí, ¿no? Por preferir.
4: No, no, bueno, es una lección, ¿eh? Ojo, es una lección.
1: Preferimos vivir
4: Sí,
1: ya, yo creo, ya, en
4: también hay una
1: términos generales.
4: lección para ello.
1: Bien, hemos escuchado al inicio, es que, claro, viene muy potente la sección hoy, hemos escuchado al inicio el anuncio del Ministerio, ¿no?
4: Sí.
1: De vivienda. Hablaba de la comunidad autónoma, ¿no? La aplicación depende de la comunidad autónoma y no se ve si esta semana también se ha publicado que el Producto Interior Bruto de Asturias, por cierto, esta nuestra comunidad autónoma, creció un 1,9%, ¿no? Y que es la menor, o sea, la segunda menor tasa, por cierto, ¿no? Entre las comunidades autónomas y está un poco lejos de la media nacional. En el 2,6%. Yo no sé si además habéis visto que ayer mismo en el comercio se publicaba, que a ver, no es la primera vez, ¿no? Tampoco que se publica en varios medios, pero bueno, hacerlo esta semana, que está a la venta
4: Ay,
1: un
4: sí, lo
1: pueblo en
4: vi.
1: Asturias,
4: Un
1: ¿no?
4: pueblo entero.
1: 770 hectáreas, aldeas abandonadas, es la promotora, ¿no? Que lo publica. En fin,
4: ¿Y
1: bueno,
4: por
1: tenemos que
4: cuánto era?
1: hablar.
4: ¿Está baratina o no?
1: Madre, pues no
4: Es que
1: lo
4: no lo recuerdo, voy a
1: apunté.
4: buscar el
0: Estaba
4: precio,
0: bien de
4: oye.
0: precio, ¿eh? Sí,
4: Es que me
1: está.
4: parece.
1: Hombre, decía que tenía una iglesia, varias
0: Sí,
1: cuadras,
0: sí,
1: ¿no?
0: sí, sí,
1: Entonces,
4: sí,
1: bueno, en
4: sí.
1: fin.
4: Bueno,
1: Tiene un
4: oye, pues déjate.
0: castillito, hay una torre de castillo.
1: Claro, quiero decir,
0: Tenía sus cositas,
1: buscando
0: oye.
1: alternativa habitacional y eso,
4: Ya
1: pues,
4: no.
1: ¿por qué no plantearse un cambio de
0: Te voy a decir
1: vida?
0: algo, el pueblo costaba menos que muchos pisos de Madrid.
4: Por eso,
1: Totalmente.
4: bueno,
1: Norte.
4: perdona,
1: Sí,
4: y de
1: sí.
4: Gijón.
2: Y de Gijón,
0: Bueno,
2: ahí.
1: José
0: no
1: Luis.
4: No.
0: No,
2: Bueno, no sé lo que
4: bueno,
2: costaba,
4: depende
2: la
4: de qué
2: verdad.
4: zona.
1: El
4: Depende de qué
1: norte como
4: zona.
1: concepto.
4: El
0: Vale, el
4: norte,
0: norte como
4: vale.
1: concepto. El norte como concepto. Bien, pues tenemos que hablar y hablemos, por cierto, antes de que sea ilegal, también con permiso de las voluntades de la nuca batida ley Mordaza. En estos últimos días, evidentemente, estamos asistiendo a lo que es el bombazo del país a propósito del decreto, no decreto, decretos en general, si no se sabe, de vivienda. Pero nosotros tenemos que hablar, nosotros, es decir, personalidad múltiple y yo,
4: Vuelve la
1: porque
4: personalidad múltiple de Amanda Granda, grande de Asturias. Di que sí,
1: Bueno,
4: reina.
1: hemos querido mirar un poco el foco a el asociacionismo, en términos generales, al impulso y la voluntad que tenemos como ciudadanos de movilizarnos. Si existe, si es una utopía, estamos en 2026, ¿cómo vemos esto, no? Es muy llamativo que también hemos visto el nacimiento y construcción de una gran metáfora, lo que yo creo una gran metáfora, o al menos una metáfora del tamaño de la Plaza del Sol, por supuesto, en Madrid. Y aunque tiene un regusto distópico, es que miles de personas han transformado una acampada que a priori replicaba la del 15M en 2011 en una pequeña sociedad, ¿no?, dotada de callejero, de suministros básicos y de comunicación entre sus habitantes.
4: No vi una organización así en la vida, en tan poco tiempo, ¿eh? Te lo digo.
1: Sí, bueno, Mica, se me olvidó el número de calles, pero eran muchísimas. El número
4: sí,
1: de
4: además están delimitadas. Por cierto, ojo con esto, que efectivamente desde la Comunidad de Madrid y el Ayuntamiento estaban pidiendo el desalojo, alegando que era peligroso, sobre todo porque no permitía el acceso a los vehículos de emergencia.
0: Y recordemos que
4: y entonces replicaron. Sí, pero no, pero no voy por el tema, no voy por ese tema. Voy por el tema de que alegaban que estaban cortando la posibilidad de que entrara una ambulancia, un camión de bomberos, etcétera. Y los propios bomberos de la Comunidad de Madrid han dado contestación diciendo que no, que habían ido a inspeccionar, que no existía ese problema real. Es que es tremenda la organización, es decir, con esas calles, con las entradas y para bomberos, todo.
7: Qué bueno.
1: Sin... Y ellos han contestado, ¿eh? Incluso eso, los trabajadores públicos, esos bomberos y algunos de la Policía Nacional, etcétera, comentaban que querían que les preguntasen antes de tener que llevar a cabo la próxima vez un desalojo como el del caso de Ejemplar, de Mari Carmen. Wow. ¿No? Sí, bueno, es que tenemos mucha tela que
4: contar. Venga, pero vamos seguimos con la calle de Asturias, que nos estamos volviendo a Madrid y aquí pasan muchas cosas.
1: Vale, lo que decíamos, claro, esta pequeña sociedad, que bueno, no tan pequeña ya, que se creó en la plaza, claro, ahora se tiende también a llamar comuna desde un punto de vista claramente despectivo, ¿no? Pero se ha convertido en una alternativa a una sensación de soledad generalizada. Os diré, claro, una soledad ante las instituciones, por supuesto, pero diría que también interpersonal, porque ya existen calles y plazas en nuestro día a día, pero ¿por qué no las vemos? ¿Por qué no nos llenan? ¿Tiene algo que ver el hecho de que caminemos mirando al suelo, mirando a la pantalla, sin mirar a nadie a los ojos en cualquiera de los casos, disociados, frustrados, cargados de ansiedad, ¿no? Pues bueno, ha ganado, diríamos, esta pulsión individualista a nuestra conciencia de clase, eso sí, lo tenemos claro.
4: Pero últimamente sí.
1: Pero a nuestra conciencia como sociedad y como individuos sociales, pues aquí está un poco el tema que traemos, porque en tanto que esto ocurre, pues nuestro impulso de movilización disminuye. Entonces,
4: está resurgiendo.
1: Eso
4: quizás.
1: Está resurgiendo. ¿Cómo vemos los asturianos esta situación? ¿Cabe una huelga general en 2026?
7: ¿Qué opinas sobre lo que estamos viviendo en Sol?
6: Horrible. Fatal.
7: ¿Por qué?
6: Porque sí, porque no lo veo que sea la mejor solución, pero bueno.
8: Es verdad que aquí hay bastantes manifestaciones, normalmente donde el ayuntamiento, pero yo, por ejemplo, personalmente nunca he ido a ninguna. No suelo ni manifestarme ni... En vez que ni siquiera me entero normalmente cuando hay, si paso por delante digo, ah, pues hay una manifestación, que tampoco llega mucha información. O sea, yo, por ejemplo, ahora mismo tampoco podría decirte, pues me puedo manifestar por X cosas porque tampoco tengo información y no voy a manifestarme desde la ignorancia.
5: Los jóvenes son los que se tienen que manifestar, incluso más que los mayores. ¿Por qué? Porque ellos son los que tienen que llevar el sistema para adelante. Los viejos estamos situados y vamos a ayudar en lo que podamos, pero ellos son los que tienen que dar la cara.
8: No sé, a mí la información que me llega tampoco me llama tanto la atención como para interesarme sobre esas cosas.
7: Y con respecto a la movilización que estamos viendo ahora mismo en Sol, ¿no? Es imposible no haberse enterado de eso.
8: Sé que hay una movilización, pero ni siquiera sé de qué es, sinceramente. O sea, sé que la hay y me entré en lo de las campanadas, que les molesto un montón de gente, pero no sé de qué es la movilización.
4: Bueno, al menos bueno, enteró de lo de las campanadas sí, que estaban
7: el 31,
4: molestando.
7: Pero es ahora, no el 31.
4: No, no, las campanadas que están sonando cada 15 minutos por la noche
7: también,
4: que hay quien duerma. Oye, hay una cosa, claro, Amanda, fíjate, antes de esta última chica hablaba un señor que decía, los viejos estamos situados. Claro, yo quiero recordar que efectivamente es así, ¿no?, en muchos casos, pero que los viejos salieron a la calle cuando eran jóvenes.
7: Total.
4: Para que nosotros hoy estemos disfrutando de muchos derechos, entre ellos laborales, esas 8 horas de jornada, etcétera, etcétera, etcétera.
1: Es así, y de hecho, bueno, todos, o sea, no hay ninguno que hable en primera persona, que también lo vamos a ver en los siguientes audios. En realidad, esto es toda una cuestión de los jóvenes. La responsabilidad es de ellos, pero en paralelo y al mismo tiempo hemos visto que esta semana hubo muchas tribunas que, hablando de la acampada en sí misma, la señalaban como un chiquipark.
4: Un chiquipark.

0: no se creen ellos. Y el problema es que debemos pensar que los acomodados, los que ya estamos acomodados, por así decirlo, bueno, pues ya se lo dimos todo hecho, buscaros la vida.
1: Ahora,
0: es súper egoísta, es súper egoísta.
1: Creo que sí, diría que sí, que es una cuestión de un apoyo general. Antes incluso escuchábamos, como decían, que era una payasada, ¿no? Que bueno, obviamente la opinión es libre,
2: uno que opine,
1: pero volvemos a lo mismo. Infantilización, caricaturización, en fin, es un poco frustrante para los jóvenes. Si queréis, continuamos escuchando.
2: Por favor, vamos a seguir escuchando a la calle.
3: La movilización es por la crisis de vivienda.
4: No sé hasta qué punto es efectiva, pero yo creo que es la única manera ahora mismo, porque ¿de qué otra manera a casa no puedes aportar de ninguna otra manera ahora mismo si no eres en cargo de algo?
5: ¡Ah! ¿Era usted minero?
6: Sí, fue minero, sí.
5: Entonces, ¿qué opina del acto de movilizarse y asociarse entre las personas?
7: Es lo mejor que hay. Lo poco que hay ganado, ganámoslo a pulso. De dar la cara. El futuro, hombre, si la juventud se une, no hay problema ninguno que se cambie. El caso es que empiecen a separarse. Eso es lo jodido.
8: Creo que el hecho de que la sociedad se asocie por causas que comparte es importante. El problema es que creo que la sociedad cada vez se asocia menos porque se da cuenta de que esa unión tiene cada vez menos fuerza y eso es lo triste. A lo mejor hay que seguir manifestándose y concentrándose para ver si se recupera el poder.
9: Nos trasladamos a la acampada de Sol. ¿Tú dirías?
8: Creo que estaría presente, pero no sé si acamparía todos los días como quienes están de verdad involucrados en la causa. Me falta información y me falta motivación.
10: Tengo una idea un poco dividida porque creo que creemos que somos más... que nos involucramos más de lo que de verdad lo hacemos. En el sentido, tenemos una imagen muy de revolucionarios y de protestantes, pero no se mueve la gente lo suficiente como debería. Creo que todo el grueso de la sociedad no está sensibilizado con la actualidad. La gente tiene miedo y la gente no quiere saber de los demás.
2: La gente tiene miedo. Mira, yo te digo que cada vez más, fíjate, siento esto último que dice esta persona, Amanda. La gente ya cada vez tiene más miedo a pronunciarse muchas veces, ¿no? En el ámbito cercano, en el ámbito cercano. Porque hay tales enfrentamientos ya, y yo lo estoy viendo, en el ámbito de las amistades, de la familia, en lo laboral. Es decir, estamos ya tan polarizados. Si te fijas, alguien dijo aquí, ¿no? Efectivamente, ya parece que si eres de izquierdas tienes que apoyar esto y si eres de derecha, no. O sea, lo siento, pero no estoy
1: de
2: acuerdo.
1: Es súper simplista.
2: Es muy simplista esto. Pero llevamos así muchos años, Amanda. Uh-huh. Ese es el problema. A ver si esto nos hace despertar, porque esto no va de derechas, insisto, ni de izquierdas.
0: Va de ciudadanía.
2: Esto va de que te puede pasar a ti. Y esto no va contra el pequeño propietario, que, ojo, habrá casos que también, claro, si tú de repente, lo que decíamos el otro día, cortas el pisín en 5 habitaciones y te pones... O sea, es decir,
0: a 1000 cada una.
2: Hay términos medios para todo. Pero no sé, yo también siento un poco eso, Amanda. Y lo estoy notando en estas declaraciones,
1: genera...
2: que hay gente cada vez más que tiene miedo a pronunciarse.
1: Desde luego eso genera una sensación de apatía, porque vamos, ir a rescatar opiniones muy fácil, ¿no? Es en cualquiera de los ámbitos, aunque preguntes cómo te gusta el café.
10: Total.
1: Vamos, da igual, ¿no? Sí.
2: Ya te miran con recelo de, me va a hacer mojarme y no quiero mojarme, ¿no?
1: Eso es, incluso aunque sea anónimo. Pero es que este chico decía, la gente tiene miedo, la gente no quiere saber de los demás. Y yo creo que hay una relación secuencial entre estas dos cosas. Y evidentemente está inducida. El miedo nos lleva a la indiferencia y a la individualización.
10: Sí.
1: Y evidentemente este miedo está inducido por algo, ¿no? No sé por qué estrato, no sé cuál es el demonio en concreto. Puede que haya varios, que sea multifactorial, que lo decimos mucho. Pero yo creo que está inducido. La frase de dar la cara es otra cosa que también me llama especialmente la atención. Y de hecho, veíamos algunos de los jóvenes que estaban en la acampada y que salieron en los medios. Por ejemplo, Iker y Diego, con 22 y 19 años, hablaban de la importancia de ocupar el espacio público mirándonos a la cara. Es decir, es que hay declaraciones que se repiten estando en puntos ideológicos bastante distantes, ¿no? Que vienen de personas que a priori no están en la misma línea ideológica. Me parece bastante llamativo. Y luego...
11: ¿Sabes lo que pasa? Que a mí con eso de dar la cara es como lo de hoy, los que vayan a votar no...
6: a los decretos.

0: que se retraten. Pero es que ya no les dan vergüenza retratarse.
1: Totalmente. No tienen vergüenza ya. O sea,
2: llega un momento que no hay nada que perder.
1: Ya. Es que ahí está.
2: Llega un momento que no hay nada que perder. Es interesante pensar que también decía un chico, si la juventud se... No, el hombre, el minero, si la juventud se une, pues entonces ya
1: pero
2: no pasa
1: ellos
2: nada.
1: Sacaron
2: no tenían miedo,
1: adelante
2: pero claro,
1: un montón de cosas.
2: Hablábamos con un minero. Vamos a seguir escuchando.
3: Venga, vamos a volver a la calle.
2: ¿Usted cómo lo ve?
4: Que si se movilizan por una cosa, podemos movilizarse por todas. Se engañarán como les engañaron en el 15M. Para eso son mejores los franceses.
2: ¿Ah, sí? ¿Por qué?
4: Porque cuando se pusieron con las chaquetas verdes o amarillas o no sé qué, montaron mucho más. Yo no he ido a ninguna manifestación nunca. Soy más fácil, ¿o? Me quedo en casa. Quiero decirte, si creyese, yo he sido a dos manifestaciones en su momento, pero eran básicamente apolíticas. Era para el Ángel Blanco y para otra parecida.
2: ¿No iría a acampar?
5: No. Yo creo que la solución está a un término medio, sinceramente. Es el más difícil de conseguir. Pero radicalizar en un sentido y en otro, ¿eh? Ojo,
2: sí, sí.
5: Ojo, yo tengo una hija que vive en un piso que es mío porque tengo un piso en el que ella pueda vivir, si no estaría como los demás. Pero tampoco creo que las soluciones que se quieren tomar sean válidas. Porque, de hecho, yo, si ese piso, no, mi hija no estuviera, yo no lo sacaría al mercado. Tengo 65 años, yo viví en una España totalmente distinta. Una España con ilusión, una España con consenso de todos los partidos, incluso de los que estaban en el exilio. O sea, eso me parece una lección de vida, de motivos éticos, de todo. O sea, me parece una lección que los que la vivimos la recordamos.
6: Nada, nada, no, no, miró. Deberíamos estar todos en la calle.
5: Hay un fenómeno claro. Yo vivo sola, mi hermana vive sola, mi hija vive sola. ¿Cuántas viviendas se necesitan que en otro tiempo, con otro modelo de familia? Pero claro, es que la sociedad avanza y la sociedad tiene nuestros modelos que no son los de nuestros padres.
7: Por favor, ya también de comedia, hacer algo, presentar algo que digáis, yo valgo porque soy, voy a hacer esto, pero no vas a hacer nada porque eres un incompetente.
3: Qué interesante escuchar algunas opiniones, ¿no? Sí. Mira, esta señora, fijaos, yo no sé, me he sentido muy identificada con una señora que, claro, no, desconozco el nombre, ¿no? Pero que decía el término medio. ¿Cuántas veces hemos escuchado esto de en el término medio está la virtud? Yo estoy de acuerdo, fijaos, es decir, yo no creo que haya que perjudicar en absoluto a una persona que ha ahorrado toda su vida, que se ha comprado una vivienda, porque nos contaron toda la vida que nosotros en donde podíamos invertir era en vivienda. El ciudadano medio que tenía cuatro perras que se las quitó de lo que se lo quitara y compró una vivienda, se le educó de esta forma: invierte en vivienda, que es un valor seguro, que se revaloriza, que pim pam pam, no inviertas en Rolex, ¿sabes?
0: Entonces, sí, pero no creo que se busque perjudicar a ese pequeño.
3: No, por eso te digo que ojo con esto, es decir, no creo que ese sea el propietario que va a salir perjudicado de
0: Exacto.
3: esto en absoluto, pero que también hay que blindar a esos propietarios de oye, no, vas a poder alquilar dentro de una mesura. Es que eso ya estaba ocurriendo, ya el llevamos toda la vida viviendo de alquiler, y esto, este mercado ya se regulaba de una manera que creo que era más o menos asequible para todos y todas. ¿Qué ocurrió? Efectivamente, que llegaron los grandes propietarios, los fondos buitre, y que tienen un 15%, estamos hablando de más de 1 millón de viviendas dentro de España, y supone, como tú dabas los datos, José Luis, ayer, el 44% del ingreso. Y entonces está claro dónde hay que poner el foco, que no sé, por cierto, si se está poniendo suficiente en esos decretos, el foco donde se tiene que poner. Es decir, yo también creo que hay carencias en esos decretos.
2: Hombre, es que si se pone suficientemente el foco, no creo que es directamente proporcional al tiempo que se invierte para elaborarlos y,
3: claro,
2: y para hacer esta propuesta.
3: Estamos celebrando una ley de vivienda que claro. Textualmente, Amanda, comenzabas tu sección con ella, y ese anuncio de la ley de vivienda decía, es que me lo he apuntado textual, una ley de vivienda que busca acabar con la especulación. Hombre, pues no sé si busco suficiente.
2: Es que si tenemos un problema que lleva desarrollándose durante años y se puede proponer una solución, da igual lo templada, lo tibia que sea. Vamos
1: en otros
2: a decir,
1: países de Europa se ha hecho. O sea,
2: claro,
1: que
2: vamos a decir una alternativa que se puede proponer porque no se propone, porque no se propuso antes. No es una duda,
3: claro,
2: que tenemos todos y creo que es comprensible.
3: Esto va a ser como la vacuna del COVID, ¿no?
0: De vivienda,
1: porque hay intereses económicos y punto.
0: Sí, pero es que aquí tengo yo una doble lectura, porque también por otra parte pienso, es verdad, estos decretos a mí no me parecen suficientes. pero me parecen mejor que nada, no lo sé.
3: Bueno, el conformismo
2: es súper peligroso. En cualquier caso, esta mujer de la que destacabas decía, tengo 65 años y viví en una España con ilusión. Se siente desubicada porque vivió con 65 años en una España con ilusión.
1: Venía de otra que no había nada, entonces venía de otra. Claro, que la comparativa...
3: Sí, depende también de dónde vas, desde luego.
2: Que hubo 6 huelgas generales, por cierto, desde el 92 con Felipe González, la última y en 2012 con Rajoy, ninguna duró más de 24 horas, pero en cualquiera de los casos me quedo con una frase final, que es que hay un fenómeno claro, también lo dijo esta mujer, y es que yo vivo sola, mi hija vive sola, la sociedad avanza y las soledad es la palabra que protagoniza este avance en la sociedad.
3: Es verdad que ayer echamos cuentas, con Daniel Suárez aquí, nuestro economista de cabecera, efectivamente él diferenciaba entre lo que es un hogar y lo que es una vivienda, ¿no? En el hogar, hay que no apruebo, que me pilla el examen. En el hogar, claro, es donde viven esa familia, esas cuatro personas. Vivienda es la construcción, digamos, ¿no? Entonces cada vez somos unos hogares más pequeñitos, con menos personas, y por tanto necesitamos más viviendas.
0: Éramos casi 4 por vivienda, sí. Y actualmente somos 3 por vivienda.
3: Dos y pico. ¿Qué ocurre? Que aún con esto hay más viviendas que personas viviendo en España. Entonces, claro, el problema está donde está. Hay más vivienda que gente gente para vivir en ellas. Aunque cada uno ocupáramos una vivienda. ¿Dónde está el cuello de botella?
2: Inés.
3: Mucho en vivienda vacía, ojo, ¿eh? Mucho en vivienda vacía.
2: Vivimos sin ambición, pero veganos, sin hijos, pero con gatos. Al final, este es el resumen de las tribunas.
3: Tienes gato.
2: Tengo una gata.
3: Tienes.
1: Y yo tengo un gato y un hijo. O sea,
0: y yo perreo sola.
3: Bueno, cada uno con lo suyo. Seguimos muy pendientes del Congreso, donde hoy, sabéis, están votando estos 2 decretos de vivienda. Veremos a ver qué pasa, si Junts cumple lo que dijo la amenaza, ¿no?, de ayer, de tumbar estos 2 decretos, por cierto, que yo decía que la ministra de Vivienda hace un ratito, bueno, hace unos minutos, había apelado a que habían introducido muchas de las peticiones de Junts. Voy a actualizar esto, es que ha dicho literalmente que han introducido un 90% de las peticiones de Junts. Entonces no entiendo nada porque se incluyen un 90% de peticiones y ahora Junts sabe con qué no los vota. No sé si cabe una huelga, Amanda, que tú preguntabas, ¿cabe una huelga en el 2026? Pero me da a mí que todavía caben unas elecciones. Ángels Barceló nos representó a todos cuando lanzó el bolígrafo Vic. ¿A mí qué queréis que os diga?
1: Lo vas a tirar, te sale.
0: Lo ocurre, tiro, tú piensas en
3: no, porque, escucha, es que no tenemos la cámara.
0: Si ocurre, no será en verano.
1: Espera, que te grabo.
3: Mira, no será en verano, ¿qué quieres que te diga? A mí no me pilla mal en noviembre, ¿eh? Vamos a estar aquí trabajando.
2: Lo vamos a lograr. Inés ha despertado.
3: Que tiro el boli, vamos a poneros un poquito momentazo. Serios, por favor. La información continúa con los compañeros de informativos. Seguiremos a la vuelta, por supuesto. Vamos a leer vuestros comentarios porque Amanda Granda ha salido a la calle. Nosotros os invitamos a entrar dentro del estudio a través del 608920792. Nos podéis dejar audio. Sé que esto es radio, que se note. ¿No os creéis que
0: Amanda,
3: Mónica me está grabando a ver si tiro el boli?
0: Tú también se hace en revolución, así que muchas gracias.
2: Gracias a vosotros.
3: Volvemos enseguida.

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0: 12 y 18 minutos. Seguimos muy pendientes de lo que está pasando en el Congreso. Junts ya ha vuelto a decir, bueno, ha vuelto a decir, claro, ahora sí lo ha dicho donde lo tenía que decir, José Luis Rodríguez, en el Congreso, que no va a votar a favor de los decretos.
1: No aprueba estos decretos, dice que son más palabras que acciones y que al final no atacan directamente el problema central, que ellos lo enfocan en los grandes tenedores de vivienda y que por eso no están de acuerdo con ese decreto. Así que a esperar, evidentemente, de cómo se efectuarán las votaciones, pero ya blanco y en botella, como se suele decir.
0: Pues sí, no parece que vaya a haber mayor sorpresa, ¿no?
1: Exactamente.
0: Que la que ya se dio ayer. Vamos a ver qué opinan nuestros oyentes.
1: Nuestros oyentes, mira, hoy vamos a conversar.

0: Conversar, sí. Vamos a comenzar con Silvino Vázquez Fernández, que nos saluda y nos dice que el día se presenta calentito en el Congreso por esto del decreto Mari Carmen. Él cree y espera que sirvan para algo al momento y luego, con más tranquilidad, quizás mejorar estos decretos. También hay que tener en cuenta a los pequeños propietarios que no tienen nada que ver con claro. los grandes usureros o los llamados fondos buitres, que son los que al final mueven el panorama de los alquileres aquí en España y que por eso hay mucho desacuerdo político. Sobre si los jóvenes o no pueden comprar hoy en día una vivienda, a él le parece una utopía con los sueldos que tienen. Así que nada, qué difícil lo tendrá. Bueno, gente, que paséis buen programa, mejor día, feliz fin de, que nuestros políticos den hoy un ejemplo de cordura. Silvino, ya te adelanto yo que va a ser que no. Y recuerden que todo el mundo tiene derecho a una vivienda digna. Mucho ánimo a los acampados en Sol y en todas las acampadas de todo el país. Da gusto ver a los jóvenes movilizarse. Por cierto, vosotros también, no olvidad que se os quiere.
1: ¿Dónde vamos a vivir? Esta canción es preciosa. ¿De quién es Enol?
0: María Pérez ¿Qué? Algo. Espera, ay, ¿cómo se llama?
1: No pasa nada, lo chiva. ¿Perdona? Combo Chabela se llama el grupo. Es del documental. Es preciosa esta canción.
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0: Fíjate que pensaba en Silvia Pérez Cruz.
1: No.
0: Por la cabeza. Más comentarios que nos han dejado en el 608-920792. María Fernández nos dice que para ella el problema de la vivienda ya no es solamente de los jóvenes, que hablamos evidentemente mucho de ellos, pero hay familias hoy por hoy con dos sueldos que tampoco pueden permitirse comprar o alquilar una casa o pagar determinados alquileres. Es verdad, hablamos de los jóvenes, pero es que esto les afecta a todo. Evidentemente algo habrá que hacer. Parecido es lo que nos comenta también Javier Suárez, que nos dice que prorrogar los contratos de alquiler, que es una de las medidas que traen este plan, esta medida Mari Carmen, puede dar tranquilidad al inquilino, pero también entiende que el propietario quiera tener garantías. Cree que hay que buscar un equilibrio entre las dos partes.
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1: Hoy hemos dicho lo del documental. El documental es ¿Dónde vamos a vivir? Efectivamente, un documental que aborda el papel de las mujeres en la lucha por el derecho a la vivienda en España. Y oye, para quien quiera indagar un poquito más, que la canción fue compuesta por Miguel Ariza y la letra escrita por Georgina Cisquela e interpretada, como me decía Enol, por este grupo.
0: Carlos Rodríguez nos dice que él pondría en foco en construir más vivienda pública, porque las ayudas fiscales y todo eso está muy bien, pero si no hay viviendas disponibles o no las ponen en el mercado del alquiler, que esta es una de las cosas que se dijo últimamente, que los pequeños propietarios no iban a sacar las viviendas para alquilarlas, a ver entonces dónde iba a vivir la gente, al final los precios seguirán subiendo y subiendo. Por eso la apuesta de Carlos es por la vivienda pública. Y Ana, en este caso Ana González, que también nos escribe al 608-920792, nos dice que hay que tener en cuenta las casas cerradas que están durante todo el año en los pueblos. Quizás habría que buscar fórmulas para que esas viviendas vuelvan al mercado, porque tenerlas vacías mientras hay gente buscando casa, no le parece a Ana que sea la mejor solución.
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1: Bueno, pues hasta las 2 de la tarde podéis seguir dejando vuestros comentarios. Hay más, ¿eh? No los vamos a leer ahora, pero no os preocupéis que los vamos a leer todos antes de cerrar el programa. Vamos a dejar que siga su curso en la votación en el Congreso, que todavía no se ha producido. Siguen hablando los diferentes grupos políticos. Vamos a seguir informándose de todo lo que ocurra esta mañana, tanto nosotros como nuestros compañeros de los informativos de la RPA. Pero a las 12:23 digo yo que es viernes, que se note un poquito, ¿no?

0: Miguel Trevín, buenos días.
1: Buenos días, buenos días.
0: Que es viernes y que se note, que venga tu música.
1: Efectivamente.
0: Esa selección. Por cierto, que ¿estás en Los Oscos o estás en Oviedo?
1: Estoy en

0: Oviedo que tenía que estar en los Oscos porque ya sabes que en los Oscos, que ya lo sabéis vosotros, que ya hablasteis con ellos, son el 12 Encuentro Internacional de Ferreiros en Santalla. Sí. Que os diré que es la actividad más guapa que se hace en los Oscos con diferencia. Esta con la de los frailes en Villanueva. Las dos cosas más guapas, la de los frailes creo que se acabó, que creo que parece ser que no van a seguir haciéndolo, pero esto sí, ya sabéis que se hace cada 2 años.
1: ¿El Encuentro Ferreiros,
0: Sí, cada 2 años.
1: Ah, pensaba que era anual.
0: No, es bianual, digamos. Es cada 2 años porque es internacional, sí. Llegan ferreiros de todos los lados.
1: 60 y tantos nos dijeron que iban este año.
0: Sí, sí. Es que mira, en Santa Eulalia, la gente que realmente, bueno, está el ayuntamiento, está el principado y tal, pero realmente es la gente con la que hablaste, y son el colectivo de ferreiros de Mazonovo, ¿no? Son los que lo mueven, y ahí hay una escuela, una especie de escuela de un artista ferreiro que tiene fama a nivel internacional, que sí. Es Fritz, eso es, que es Fritz, que no os imagináis qué cosas hace ese hombre y todos los que están con él, ahí hicieron, el otro día estuve viéndolos, llegué al taller y tenían una escultura así pequeña hecha, que era una preciosidad.
2: Yo estoy a la espera, bueno, como todos, Miguel, de ver la escultura colectiva que saldrá de este nuevo encuentro internacional, porque me hizo mucha gracia que me decía Miguel cuando estuve allí. Esta vaca motera salió de uno de esos encuentros, ¿no? Que es una pasada, sí, bueno, que no tiene la foto en la vaca motera de Santalla.
0: Sí, que no la tiene.
2: Claro, en el mirador.
3: ¿Cuál es?
2: La vaca motera del mirador.
3: Hombre.
2: Claro, entonces, a ver qué sale este año, ya nos han adelantado, ¿no? Que además es un homenaje a la memoria, ¿no? De quienes sufrieron toda la represión franquista de, no me quedó claro si de Santalla o de todos los Oscos.
0: No, yo creo que es el occidente en general, fíjate.
2: Vale.
0: Creo que van a tocar el occidente un poco en general, hombre, están en los Oscos y van a tocar más, porque además precisamente en Santalla hubo un suceso tremendo, y que fue, bueno, una cosa, bueno, también mucha ignorancia. Ellos saben que vienen las tropas franquistas, que venían de Galicia, y entonces los pobres inventan, para que no pasaran, que creyeron ellos que inventan ponerle dinamita a un puente pequeñín, un puente pequeño, tú pasaste por encima, el puente de Mazonovo, ¿no? Puente pequeñín. Bueno, le pusieron dinamita y lo volaron, ¿sabes? Claro, cuando llegaron las tropas franquistas, imagínate, nada, en media hora ya lo tenían arreglado todo, sin problema, claro, sin problema ninguno. Yeah. Pero ¿qué pasó? Que como revancha, pues los fusilaron, fusilaron a los que me contaba mi abuelo, que creo que uno de ellos gritaba, lo vuelvo a hacer yo, lo vuelvo a poner yo a mano y tal, uno que era de un pueblo de allí, de Nonide, y que tenía familia y tal, bueno, tremendo, un suceso tremendo. Y entonces yo creo que lo van a recordar, que van a recordar eso.
2: Sí, es un homenaje a través de la escultura.
0: Porque ellos siempre tienen ya sabes, hicieron una, que fue la de la vaca motera, que era la ganadería y al mundo de la moto y tal, un poco, luego tienen una de un herrero guapísimo, que es ese herrero que te pones por detrás, y parece que eres tú el que eres herrero, a la mujer rural, tienen uno muy guapa también, bueno, muy guapo. Yo os aseguro, el que ande por ahí o el que se acerque o el tal, es, ya os digo, para mí se llena la plaza de la vaca motera, ¿sabes? Esa plaza que hay en la parte baja, se llena de fraguas. Está llena, lo llenan de fraguas y están todos ahí. Bum, bum,
2: claro,
0: bum,
2: o sea que
0: bum,
2: se puede
0: bum,
2: ver
0: bum,
2: cómo
0: bum,
2: lo hacen, qué chulo.
0: Sí, se puede ver todo, toda la evolución y cómo se hace. Esperemos que no les llueva, porque es muy guapo.
2: Ay,
0: es muy
2: bueno,
0: guapo
2: a ver.
0: Visualmente es muy guapo, muy guapo.
2: Oye, Miguel, bueno, quien pueda acercarse, desde luego que es súper recomendable,
0: pues sí,
2: siempre.
0: Yo el domingo estoy seguro.
2: Más con esto. Que son las 12:29, yo perdóname la maldición del reloj, pero ponnos la musiquilla.
0: Sí, mira, vamos al compromiso contra la guerra, ya sabes, la paz, y contra la guerra occidental en Oriente Medio, ya sabemos, cultura musical árabe. Ya sabéis que se estrenó Naza en el cine, que se estrenó el otro día, el 28, y se estrenó en 50 países, que es súper galardonada.

0: verdad, ese documental tremendo. Yo no lo vi, todavía.
1: Yo todavía no, tampoco.
0: Leí muchos artículos. Hay uno muy bueno en El País que recuerda cómo en los 24 ya primeros días, después de la burrada de Hamás del 31, del 10, hubo solo en 24 días hubo 8.000 muertos, ¿eh? 300 y pico muertos al día, ¿eh? Y bueno, el título del artículo, para que resuma todo esto, habla comentarios de tres soldados israelíes sobre Gaza. Dice, llegó un momento que ya no parecía tan grave matar a decenas de personas. ¿Eh?
1: Es terrible. Miguel, déjame que recuerde, porque es que antes estábamos con la convocatoria que efectivamente hay con el tema de la vivienda en Asturias este fin de semana también, el domingo por la mañana en Oviedo, pero es que por la tarde en Gijón, el sábado, ¿vale? Mañana sábado, a las 6 de la tarde, en la Plaza del Humedal está convocada también otra manifestación precisamente bajo el lema «Hay que parar el genocidio, Palestina libre». Entonces, bueno,
0: Es verdad.
1: Recordárselo,
0: señor,
1: a nuestros oyentes, nos lo pasan directamente desde la asociación, efectivamente, Palestina Libre, y quería, bueno, pues...
0: Pues ya lo sabéis, ya lo sabéis, no os olvidéis que siguen allí y que sigue toda esa barbaridad ocurriendo allí en Gaza y en Libia. Bueno, pues ya está, acordaros, mañana concentración, y hoy ya vamos a oír un tema, ya leí... clásico de uno de los cantantes que ya pusimos, un cantante egipcio, Amr Diab, que es un tema, bueno, es una expresión árabe, que significa más o menos o noche, que es una especie de expresión nostálgica y de pasión, ¿vale?
1: Bueno, vamos a escucharla.
0: Es Zamir, escúchame, es Zamir, un DJ de fusión electrónica global, de género house, y es Arabic Afro House, unos cánticos e instrumentaciones folclóricas árabes montadas sobre bases electrónicas hipnóticas y bailables. Lo resume Zamir. Quizá no lo entendamos bien, pero si se saborea bien, escucharlo veréis.

0: Miguel, qué preciosidad.
1: Está para bailar, además, ¿eh?
0: No, pero es que es preciosa. Que sí, ¿eh? Sí.
1: Pero
0: mira
1: total.
0: Que has cambiado de estilo. Es la segunda vez, yo diría, ¿eh? Que pones un tema así más house y es una.
2: Sí.
1: Yo me imaginaba, lo siento, porque a lo mejor la letra es súper fuerte o lo que sea, pero me la imaginaba, ¿sabes? Chiringuito Playero.
0: Esta canción.
1: Sí,
0: sí, bueno, obvio, no tiene.
2: Bueno, un poco tiene house, ¿no?
1: Claro.
2: Es ahí Arabic Afro House, ¿no? Hombre, casi todas las de Amr Diab y esta gente suelen ser potentes, ¿eh? Potentes de incluso de letra. Ahí meten incluso algún tema religioso en alguna de ellas. En este caso, ya te digo, sale todo sobre Yaleil. De hecho, la canción de Amr Diab sobre la que se hace la versión es también así, se llama también Yaleil. Yeah. Y es una expresión, parece ser que es una expresión muy reconocida árabe, que es una expresión de nostalgia y de pasión, mi noche, aquella noche, mira. Digamos también, aquella noche.
0: Miguel, vamos a avanzar, que si no, no nos da tiempo a escuchar.
2: Sí, muy bien.
0: Y luego nos quedan tantas canciones en el Porcia que hay que hacer tres especiales.
2: Muy bien, penúltima sección de Porcia, os aseguro, penúltima. No, no.
0: Ay, no sé yo.
2: Siempre penúltima. Bueno, bien.
0: Eso.
2: Volvemos al 20 de marzo del 26 de este año, día de novedades. Habíamos puesto novedades, En este caso, vamos a ir a una novedad de World Music, de música del mundo, de música de raíz, lo que llamábamos antes puro y duro folk, y además de Argentina, que también era lo que oíamos sin parar en los años 70, tal cual, estaba muy muy de moda. Bueno, vuelve gente haciendo cosas muy guapas, siempre os digo que en Sudamérica están haciendo cosas espectaculares. En este caso es Cele Vera, una jovencísima cantante de la Patagonia argentina, y los Pampas de Bariloche, que fusionan esa traducción de música campera y gaucha tan típica y tan de moda en aquellos 70, bueno, pues ellos la fusionan con cierta modernidad popera, a ver a vosotros qué os parece. Y pues ya veréis, es un buen ejemplo este tema que vamos a oír, un tema así muy fresco y muy natural. Ya te olvidé.

0: Esto es oro puro, Miguel, en una
1: oro
0: ruptura, ¿no?
1: Puro.
0: Me refiero,
1: oro puro.
0: Así con el despecho o lo que sea, una ruptura,
2: oro
0: te pones
2: puro
0: esto.
2: Una ruptura, me encanta.
0: Hombre, no me digáis que no.
1: No me digáis, me da
0: estás así
1: pena,
0: un poco fastidiado, ¿no? Te pones esto y dices, venga
1: sí,
0: ya, hombre. Es. Ya te olvidé,
2: sí, pero esta viene a partir de la tercera semana. La segunda semana es para quitarla del barrio. Y la primera semana es estoy sola.
0: Qué va, hombre, te pones esto la primera semana y más rápido.
1: Pues es verdad, pues es verdad. Ya te olvidé, qué caray. Tanta
0: ya, hombre,
1: tontería,
0: ya valió de...
1: Tanta tontería. Exacto. Y tanto lagrimeo.
0: ¿Tú cuando... Nada, va, es que te iba a preguntar a ti, Miguel, digo, ¿alguna ruptura tendrías de chaval?
1: Sí, claro,
0: claro. Yo es que creo que pasamos por todas las fases. Yo pasé por la fase, así siendo adolescente, 20 años, 20 y pico.
2: Hay que arrancar siempre
0: de
2: con
0: ponerme el
2: no
0: sola.
2: No puedo estar sin ti. Y terminar con un ¡qué patino estoy! Todo de
0: claro, rosada. Pero, no, pero eso con los años yo creo que va cambiando también, ¿no?
1: Sí, claro.
0: Aprendemos. Oye, mira, y decimos, venga ya, hombre, voy a llorar yo.
1: Yo tuve una novia en una... Ya ahora, yo tuve una novia... de Oviedo, por cierto. Muy
0: ya
1: guapa,
0: que estamos,
1: era
0: venga.
1: Muy, era muy guapa. Bueno, bien. Y es. Y bueno, que claro, ruptura total, tal, me enfadé yo muchísimo, me había armado una gorda, tal. Y entonces le dije en una de esas, le digo ya muy enfadado yo, y para fastidiarla bien, para que sufriera con mis palabras, ¿no? Le digo, me arrepiento de los 2 años que estuve contigo todos
0: eso
1: los días.
0: Eso nunca,
1: entonces
0: ella, Miguel.
1: Ella quedó bueno, mirando sí. para mí, ella quedó mirando para mí y me dijo, pues yo nada.
2: Y eso duele más.
1: Y me rompió todo, me rompió los
0: claro.
1: esquemas. Yo que lo decía para que se enfadara, ¿no? Y yo, pues yo también, y ya está. No, que va.
0: Pues
1: me miró
0: no.
1: y me dijo, pues yo nada, ¿eh?
0: Al yo te voy a decir una cosa, yo también, que... a ver, entiendo que hablamos de relaciones que se rompen.

0: Ven sin dramas mayores, entendedme.
1: Sí.
0: Pero yo soy de las que nunca me arrepiento de aquello que no funcionó.
1: Nada,
0: ¿por qué?
1: Yo
0: porque creo
1: tontería.
0: Que forma parte de nuestra vida. Es decir, cuando elegimos estar con alguien, lo elegimos, ¿no?, en un momento determinado de nuestra vida. Claro, ajá, es muy fácil decir, yo ahora no estaría con no sé quién ya, pero en aquel momento lo elegiste porque eras otra persona y viviste algo que siempre ha sido para bien. Y para bien, porque si salió mal es un aprendizaje.
2: Yo voy
0: también
2: a dar mi consejo. Sí. Siempre he elegido muy mal a mis parejas, pero muy bien a mis ex.
0: Sí.
1: Muy bien, sí, eso está bien. No, yo lo dije por fastidiar, era mentira, no estaba nada arrepentido, era para fastidiar simplemente.
0: Aquí cada uno con su
1: estoy
0: batalla.
1: Estoy absolutamente de acuerdo con lo que, absolutamente, y lo llevé a mi vida con lo que tú estás diciendo. Es más, el 90% de la gente con la que estuve sigue siendo amiga hoy.
0: Sí,
1: o sea,
0: yo también.
1: Eso
0: es un lujo, no se puede decir fácil. Es un lujazo.
1: No se puede decir fácil. Tienes que tener cuidado lo que decíamos, ¿eh? No la primera semana, hay que esperar un poco más, hay que esperar unos mesinos,
0: claro.
1: Porque si
0: es
1: no...
0: Es que, ¿qué nos pasa? Para un momento, Miguel, ¿qué nos pasa los viernes? La semana pasada con Chema el consultorio sentimental. Hoy contigo el consultorio de la ruptura. Es que lo estamos pidiendo a gritos, que queremos un programa. Los viernes que sea solo...
2: que necesitas es amor.
0: Quiero ser la Jesús Puente de Asturias. Es que no lo puedo decir más alto. Es que
1: tal cual está ahí.
0: Bueno, venga, vamos a avanzar con la música.
1: Vamos a la música de nuevo. Bueno,
0: pero espera, Miguel,
1: julio,
0: ¿podemos hacer un día un especial de las mejores canciones para las rupturas?
1: Eso también. Tenemos una de las mejores en general.
0: Pues apúntate otro especial.
1: De canciones de ruptura, bien. Está
2: y
1: bien
2: 608-920792 si quieres que te encontremos pareja.
0: estamos a estas, ¿eh? Estamos a estas de decirlo
1: estamos
0: en serio.
1: Un poco, sí, muy bien.
0: Que tiemble... Bueno, mira, hace un ratín... no, lo siento. No, que no diga. Que le pedía yo una canción y que me dijo, eso no te lo voy a poner, dice, porque es una horterada. Pues ya me la pondrás en esta sección. Ya verás tú que me la vas a poner.
1: Muy bien, muy bien. Cada uno que pida, claro, muy bien pensado. Bueno, chicos, vuelvo. A finales de julio, oímos temas cantados en grupo, que ya vimos alguno, y vimos a unos Rollins, tenemos unos Rollins que no son los Rolling Stone, son los Rolling Ruanas, Ruanas, que viene, el nombre viene de los Rolling Stone... y de la ruana, que es una prenda típica andina, una especie de poncho, ¿os dais cuenta? Esos ponchos.
2: ¿Cómo
1: que,
2: abriga,
1: que
2: por Dios?
1: Eso es, que son de lana, abrigan estupendo y además son muy cómodos, Bueno, pues esta es una banda colombiana que fusiona, lógicamente, y como veis, fusiona la música campesina del altiplano con el rock clásico y con una letra muchas veces de problemática social, Estos Rolling Ruana, de hecho, tienen en combinación con Kay Lynch, o mejor, su alias Anarquía, una rapera y compositora colombiana también, buscan comprensión y respeto a la lucha de los pueblos oprimidos de Colombia en esta canción que cantan con este título, que es No nos vamos a callar, que ya el título lo dice todo. No nos vamos a callar.

0: Preciosa la canción. Aparte a mí que me gusta muchísimo la música colombiana. Mira, no conocía.
1: Pues los Rolling Stones están haciendo cosas súper, súper, súper interesantes, muchas. Además, es una gente que hace muchísimas cosas, aparece en muchos sitios y con mucha gente. Y luego está Anarquía, Kay Lynch también, que también interesante, esa rapera. Mira, a mí el rap, ya lo sabéis, que no es que me entusiasme, pero hay gente como esta que hace cosas con otros, que es estupenda la combinación, Bueno, pues ya ahí lo oísteis. Bueno, voy a seguir, no con la seriedad esta importante, sí, y fundada y fundamental, pero ahora vamos a tirar más a la marchuca mexicana, muy simpática, veréis, uno de los últimos temas a dúo de Juan Gabriel, que os recomiendo el vídeo porque es un vídeo, no sé qué le pasó a Juan Gabriel, pero bueno, está lleno de gracia, de amor, incluso de agüita del país, no sé lo que es, lo que sea
0: agüita del país,
1: bueno, sí, está hervido
2: disfrutón, sí,
1: muy muy guapamente, muy disfrutón, efectivamente. Además, es con el cantante y productor colombiano, G Balvin, pero sobre todo con uno de los grandes de la música regional, que es Julión Álvarez, que bueno, da vueltas alrededor de él. Bueno, es estupendo todo el follón que se monta, bien, muy guapo. Cantan La Frontera, era una canción además que yo la tenía para el 29 de mayo, pero habíamos oído a Juan Gabriel con Natalia Lafourcade, que ya sabéis que la canción que cantan juntos, que es también espectacular, y habíamos oído también a La Pantoja, a La Pantoja con Juan Gabriel, aunque cantó más La Pantoja que él en esa ocasión, y entonces se nos alargó y nos quedó Julión, hombre, quedó Julión para hoy.
0: Venga, pues vamos
1: no
0: a escucharlo.
1: No desmerece nada, se llama La Frontera. Escucharlo veréis qué estupendo.

0: ¡Qué chulada, Miguel!
1: ¡Qué guapa, eh!
0: Muy, muy divertida, ¿viste? Sí, señor.
1: Es muy divertida. La hizo muy, muy divertida esta canción. Muy divertida con Julián.
0: Oye, que nos también... queda tiempo para un mini Porsche.
1: Pues venga.
0: Si te apuras, la escuchamos, ¿sí?
1: Vamos a poner, venga. Veréis, vamos a poner una aquí, vamos a poner en pleno verano, que una de estribillo trompetero, un estribillo trompetero perfecto, y para mí una de las cumbias colombianas más geniales, que se llama Las velas encendidas, que es una canción de Lucho Argaín, de 1982, que era, Lucho Argaín fue el fundador y el líder de la orquesta que la interpreta, la Sonora Dinamita, pero en esta versión vamos a oír a la Internacional Sonora Dinamita, considerada la reina mundial de la cumbia, y para mí esta es una de las canciones de cumbia más guapas que hay. Escucharla, por favor, ya veréis qué cosa más guapa.
0: Con ella nos vamos directos a la 1:00 p.m. y volvemos enseguida. Gracias, Miguel.
1: Adiós, adiós hermosos.
2: Adiós, adiós. Hermosos.

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0: La 1:08, seguimos en directo en la radio, es mía, pendientes del Congreso, aunque bueno, está empezando a ocurrir lo que ya se esperaba desde primera hora de la mañana, José Luis.
1: Una primera votación, en este caso, un primer debate sobre el primer... las primeras medidas llevadas al Congreso de ese decreto de Mari Carmen, que han concluido y ahora comenzarán a debatir sobre el segundo. Eso sí, la ministra de Vivienda ha dicho todavía tenéis tiempo de rectificar y de pensar.
0: A Junts, en alusión, ¿no?, que anunciaba ayer que los tumbarían.
1: Exactamente.
0: Bueno, veremos a ver qué ocurre en la votación.
1: Alicia García López nos escribe a través de redes sociales, nos saluda y nos dice que esto de la vivienda no es un problema que acaba de surgir, que esto es de siempre. Ahora con los fondos buitres se ha agravado para los inquilinos. Me parece que hay que proteger a los inquilinos en ciertas condiciones, pero los propietarios particulares no tienen que ser los que pagan los platos rotos, por así decirlo. Si los inquilinos cumplen con los contratos pagando lo que les corresponde y hacen buen uso de la vivienda, no tiene por qué haber ningún inconveniente ni tener que salir de la vivienda antes de lo acordado. Y si no es así, no veo nada coherente devolver un año de renta. Y ella particularmente se lo está pensando muy mucho si volver a alquilar algún piso que tiene para este sentido, para alquilar. Lo de adelantar las elecciones, que ya sabes que es una posibilidad en caso de que hoy no se aprueben los decretos, para resolver este problema de la vivienda, viendo cómo está el panorama, no sé si será para acabar de rematarlo. Miguel López nos escribe al 608-9207-92 y nos dice que también hay que pensar en los pequeños propietarios. Una persona que tiene un piso heredado y lo alquila, pues no es una gran empresa ni tampoco es una inmobiliaria. Y a lo mejor lo que tiene es miedo de alquilarlo y decide dejarlo vacío. ¿No podría acaso decidir que se quede así, vacío?
2: 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Ay, que tú no sabes lo que pasa.
1: Y claro, hemos crecido con ideas en la cabeza, como la de David Martínez, que dice que su generación pensaba que estudiar servía para trabajar y luego para ahorrar, y todo eso para finalmente comprar una casa. Ahora mismo puedes tener un trabajo y aún así no conseguir una hipoteca. Algo ha cambiado y para mal. Fernando Suárez nos dice que si finalmente el gobierno no consigue aprobar estos decretos, entiende que al final el debate político se tenga que hacer. Pero a él lo que le interesa saber es qué pasa con la vivienda al día siguiente. Vale, perfecto. Nuevas elecciones. Pero al día siguiente de las elecciones, ¿va a seguir todo igual? ¿Va a cambiar algo? Porque el problema tiene la sensación de que va a seguir gobierne quien gobierne.
2: ¿Dónde vamos a vivir?
1: Y por último, por ahora, Rosa Álvarez nos dice que cree que el problema de la vivienda necesita medidas más a largo plazo, porque durante todos estos años hemos visto cómo cada gobierno llega con una solución diferente. Y mientras tanto, ¿qué pasa con los precios? Pues siguen subiendo, subiendo, subiendo y se convierten en el problemón que tenemos hoy en día.
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0: Ay, bueno, a la 1:12, seguimos aquí en Asturias, en directo, en la radio es mía, con Chema Fosagra, bienvenido.
3: Bien topaos, bien hallaos.
0: Chema Fosagra, que siempre nos regala un monólogo sobre la actualidad, y esta semana ha dicho, mira, que estoy hasta la boina de tanta actualidad, y ha decidido, bueno, desgraciadamente, efectivamente, también es una noticia de actualidad, ¿no?, pero quizás más, bueno, desde la cultura y triste, porque es el fallecimiento de uno de los grandes que al parecer tú eras muy, muy seguidor, ¿no?
3: Sí, sí. Yo conocí a Gonzalo Suárez en mis tiempos de estudiante aquí en Oviedo. Y, bueno, cuando de joven conoces a alguien que encima escribe, que ya ser del mundo del cine en aquellos años, en los años 70, esto parecíamos casi, casi un milagro contar con él. Y desde entonces yo lo seguí mucho. Yo recuerdo especialmente...
0: ¿Pero le conociste personalmente llegando a entablar una relación personal con él?
3: No. Llegué a tratar con él en Charles, que dio
0: por
3: ahí. Oye,
0: eso no lo puede decir todo el mundo tampoco.
3: Bueno, ojo. Ya, pero tampoco yo tenía una relación. Entre otras cosas, porque había una diferencia de edad muy importante. Pero bueno, yo acuérdome acuérdame por aquel tiempo de una película que me deixó muy impresionado, que se llamaba La Loba, la Loba y la Paloma, una película donde Carmen Sevilla hace el primer desnudo que fixo Carmen Sevilla. No desnudo exactamente, pero bueno, enseña cosas.
0: Bueno, que para la época ya era bastante...
1: Me encanta, enseña cosas.
0: ¿Eh? Y, un codo, no y era un codo.
3: Allí revolcándose entre el barro de la ría de Villaviciosa frente a la anciana de Tornón, de Tornín, perdón, frente a la anciana de Tornín, a mí aquello impresionó muchísimo.
1: Deseando ser...
0: ¿Cuántos años tenías?
1: Deseando ser ría de Villaviciosa.
3: Yo tenía entonces 22 años.
0: Wow, y, claro, es que con 22 años...
3: Pero
0: es
3: que además,
1: y Carmen Sevilla, que mujerón, Sevilla, que por Dios. Dios.
3: Y además, daba la casualidad de que el guión lo había hecho alguien que sí conocía y que traté mucho, que fue Juan Cueto.
0: Ah, mira.
3: Juan Cueto Ala estaba en el departamento de filosofía, y hombre, él era llevábamos unos añinos, pero bueno, tratábamos mucho. Incluso recuerdo que yo no pude hacer un examen, no sé por qué, y Gustavo Bueno mandó a Juan Cueto para que me lo hiciese oral.
0: Ah, qué, pero bueno.
3: Bueno, no, no.
0: Qué maravilla, no, sí, sí, qué suerte, digo.
3: Bueno, un examen oral, para mí sí, no, no.
0: Bueno,
3: mí,
0: hombre.
3: Yo prefería, Lu, porque además un examen oral bien llevado, y si el examinador te crea un poco de confianza, puede transformarse en una conversación. Sí. Lo cual no me fai perder objetividad. Bueno, lo cierto es que seguí siguiendo a Gonzalo Suárez, seguí leyendo cosas de él, porque Gonzalo Suárez fue, tener en cuenta que él empezó como actor.
1: Sí.
3: Él empezó como actor. Luego, escritor, guionista, director de cine.
1: El mundo del fútbol también le gustaba mucho.
3: Y le gustaba, sí, pero bueno, Gonzalo no estaba precisamente para practicarlo. Pero bueno, para mí yo creo que fue una pérdida muy, muy importante, sí, para la cultura, para la, sí, cultura entera, para la cultura española y para Asturias, aunque Gonzalo Suárez y era de estos que podíamos decir asturiano universal.
0: Sí, sí. Pero bueno, asturiano, oye, hay que sacar pecho que era asturiano.
1: Claro que sí, y aparte está. Recordemos maravillosas películas, Ditirambo, La Regenta, El Oviedo Express, creo que fue de las últimas que hizo. Sí. Y nada, con Goya, no solamente da su trabajo, sino ese Goya honorífico que se le concedió en el 2026.
3: Bueno, y Remando al Viento tuvo también...
1: Remando al Viento.
3: Un montón, claro, de Goyas, sí. Creo que prácticamente de esas películas que destaquen...
0: ¿Cuál es la temas? Preferida, tu y preferida, bueno, Chema?
3: A ver, yo...
0: ¿Esa, Remando al Viento o no?
3: Remando al Viento gustó mucho, pero sigo recordando aquello de La Loba y la Paloma, y luego La Regenta, que fue la primera vez, sí, que se llevó al cine La Regenta, con Emma Penella y con Charo López, y la verdad es que a mí prestóme mucho. Luego, bueno, analizándolo un poco, siempre faes la comparación, coño, y que la novela, a ver...
0: Pero eso suele ocurrir.
3: Es que ye el lenguaje es cinematográfico y una cosa... Y el literario, sí, y otra.
0: Entonces... Bueno, es que no es fácil, ojo, según qué novelas, llevarlas a la gran pantalla. La Regenta, estamos hablando, claro, de una de las obras más, ¿no?
1: Sí.
0: Universales, no, a sé, ver, fácil.
1: Sí, sí.
0: Fácil no es.
1: No es mi favorita, debo decir, de Gonzalo Suárez, ¿eh? La Regenta. Pero sí que es verdad que es un trabajo arduo. Cualquiera de sus trabajos.
0: Bueno, hoy más que recordar sus películas, ¿no? Aquí de que cada uno tendrá la suya, Chema Fosagra le ha querido dedicar...
3: Pues una pequeña elegía, por decirlo de alguna manera. No soy yo decirlo en asturiano porque elegía, pa' que me suena como mal, pero bueno, y un recordatorio.
0: Pues adelante, por favor, Chema Fosagra.
3: Güey, en Asturias tenemos una lluz apagá y una vela encendía. Marchamos algo grande por el camín que todos fadremos algún día. Ese camín estrecho de apenas nun cabe, nin calor, nin palabra, nin vuelta para la vida. Güey, estoy un poco bajo. Siento matristallao, despidiendo a un paisano que conocí fai años, que me deseó plasmao con todo lo que decía, con todo lo que falaba, con todo lo que facía, con todo lo que soñaba. Llamábase Gonzalo. Fai años que vivía en Madrid, aunque estaba en Asturias muchas veces. Cada vez que venía, deseaba siempre un pozo de viento universal, un golpe meditado de ingenio y de ironía, un recuerdo rodeado de sientes y de ideas que ayumbraba en momentos de crítica, alegría, que no soy a olvidar. Deseame que güey ponga una lágrima al menos, para que da quien recuerde todo lo que trabajó, los libros publicados, las cosas que cayó, las películas donde en otros tiempos pasados tuvimos contemplando con xesto admirativo en los cines, callaos, para discutir después el mensaje furtivo ideas al revés, unos sin entenderlo, otros por entendido, pero siempre siguiendo lo que hacía él. Hoy tenemos en Asturias una lluz apagada, una lluz que ayumaba con llama cultural, literatura fina, teatro y reflexión, y cine entremeciendo bullicio y soledad.
4: El cine es el último reducto con el que podemos soñar despiertos.
5: Tiene que haber un ganador y un perdedor.
6: ¡Victoria o muerte!
7: ¡Unidad y lucha!
8: Entre el cielo y el infierno. El infierno.
9: Yo soy algo que nadie conoce, que nadie imagina. Tengo otra vida que nadie ve. Y nadie podrá juzgar mi vida interior.
10: Porque yo, y tú lo sabes, yo no puedo vivir de otra manera.
4: Es más, ahora estoy absolutamente orgulloso de comprobar que el cine ha sobrevivido a las redes y a las cavernas.

0: se está volviendo a emocionar Chema Fosagra, porque es verdad que, fíjate, no sé si alguna vez os ha pasado, pero cuando admiras tanto a alguien, cuando sigues, ¿no? A nivel, pues puede ser un artístico, como en este caso, un cineasta, un cantante, alguien que acabas sintiendo cercano, ¿no? De alguna manera, aunque no os conozcáis, pues claro que se siente la pérdida, ¿no? Como si se trata de un ser más cercano, querido.
1: Bueno, yo pienso que cuando muere una persona de la cultura con la cual te identificaste, y en algunos casos, muere un poco algo tuyo. Pierdes algo que dices, bueno, esto ya no lo voy a tener.
2: Claro. También son unos afortunados toda la gente de la cultura, el legado que pueden dejar para todos los demás, que incluso ya cuando no estén, porque yo pienso que las películas, la música es atemporal, son del momento en el que la descubres, y dentro de unos años la gente va a descubrir películas y obras de Gonzalo Suárez que bueno, que en ese sentido, pues mira, qué afortunado.
1: Y es verdad,
0: Sí, totalmente. Mira, hoy vamos a terminar el programa también con otra de las grandes para mí figuras, ¿no?, de la cultura en España, el Robe, ¿no?, que falleció hace ya unos meses. Y bueno, pues vamos a hablar con un grupo que hace, bueno, no un tributo, porque no es un tributo más, ¿no?, pero que efectivamente también hubo como ese movimiento. Y fíjate, es verdad que con Gonzalo Suárez yo vi poco movimiento para fallecer una persona tan importante de la cultura en España y especialmente además en Asturias. No sé, tuve esa sensación, ¿eh?
1: Yo también, yo tuve la misma, ¿no? Tuve la misma. Digo, va, hay que murió. A ver, si reconoce importancia, pero bueno, como si hubiese muerto un intelectual japonés, o sea, en un...
2: Sí.
1: Bueno, sí, vale, y una pena, pero estaba...
0: A mí me da pena eso, porque es verdad, y pasa con, a veces, ¿no?, gente mayor que a lo mejor llevaba ya un tiempo sin estar en activo.
2: Exactamente.
0: Que ya, porque cuando pasa esto suele ser así, ¿eh?, que ya lleva un tiempo que no estaba en activo, que no hacía películas, ¿qué tal? Entonces, cuando fallece, no es como ese aluvión de muestra de cariño, y no solamente de cariño, ¿no?, sino de poner en valor toda su obra cultural. Con el Robe, por ejemplo, sí pasó, pero estaba en activo.
2: Claro.
0: Entonces, bueno, no sé.
2: Es la última película de él, creo que fue Oviedo Express.
0: Es que fue mucho, claro. Pero
2: 2005,
0: bueno,
2: 2006, lo voy a averiguar ahora, a ver, pero creo
0: y
2: que...
0: Y bueno, ya vivía muy retirado, ¿no?, digamos, de la actividad pública y demás. Pues desde aquí, claro que sí, Chema, me parece precioso... Además, las palabras que le has dedicado. Mira, voy a sacarte una sonrisa, que si no es que se me viene abajo, Chema, y no puede ser. ¿Cuánto tiempo se lleva peleando? Claro, a ver, recuerdo que Chema Fosagra es monologuista y además es que hasta hace muy poquitín fue el presidente de AICA, la Asociación de Intérpretes de la Canción Asturiana, ¿no? Porque lo que vamos a celebrar ya, bueno, es un logro que celebramos ahora, pero que, ojito, que por el que se lleva trabajando... Mucho tiempo, ¿no, Chema?
1: Pusimos mucha ilusión, tanto la directiva anterior de AICA como la actual, que tiene tanto o más mérito de lo que podía tener yo, para que el Día de la Asturianada, aparte de ser una reflexión particular de la Asociación de Intérpretes, fuese algo institucional.
0: Y ya lo va a ser por primera vez, ¿no?
1: Es que tuvimos una acogida en el Principado que yo quedé plasmado, porque cuando el director general nos recibió, dice, pero bueno, venís un poco tarde. Y yo dije, no.
0: Tarde?
1: Dice, yo no venía pensando en este año, yo vengo a pedíroslo pensando en que lo estudiéis y tal. Bueno, pues tengo que decir, en reconocimiento del director general que nos recibió y de la consellera de Cultura, que lo acogió con el mayor interés, que en el mismo año en que entró la solicitud oficial, en el mismo año que lo aprobaron.
0: Y vamos a poder disfrutar este domingo 4 de octubre en el Teatro Nuberu de San Martín del Rey Aurelio, en el entrego del primer Día de la Asturianada, efectivamente con carácter institucional, que se va a celebrar por primer año, y los que quedan. Belén Arbolella, actual presidenta de AICA, la Asociación de Intérpretes de la Canción Asturiana, buenos días.
3: Hola, buenos días.
0: ¿Cómo? Bueno, enhorabuena, ¿no? Le daba la enhorabuena a Chema. Enhorabuena, por supuesto, también Belén.
3: Bueno, y yo extiendo la enhorabuena a todos, a todos los socios y socias de AICA, a todos los que tuvieron calteniéndola hasta el día de hoy, porque esto fue un trabajo de 35 años para acá, o sea, de que se fundó la asociación, y por ella pasaron muchas juntas directivas y pasaron muchos socios y muchos más que están viniendo. Entonces, y un trabajo de todos y una iniciativa que cada vez que pasa el tiempo veo la más positiva, de la xunta anterior, que saliera, presidida por Chema. Y veo lo mucho más avalado en la Asamblea General, que los socios tuvieron en todo momento por ello, y cada día la veo más positiva, porque eso permitió a más, pues, mira, pues tener un día que hay que, por ejemplo, facíalo en un determinado municipio, hoy va a ser un día en el que todos, en todos los municipios, pues yo creo que deberían echar una cancionina, echar una asturianaína.
0: El respaldo institucional es un paso importante, ¿no? Es decir, ¿cuál es la diferencia, claro, para que lo entendamos todos?
3: Bueno, el respaldo institucional date más posibilidades incluso de hacer más publicidad, de saber que tienes ese respaldo, de poder hacer un acto mucho más, que lleve mucho más valioso de cosas, que lleguen a más gente. Porque sí, es verdad que hay que atender siempre bien celebrándolo en un municipio, pero los nuestros recursos pues no permiten hacerlo al nivel de la comunidad como está, como claro, pueda ser ahora. Y a nivel de la asturianada y de las asociaciones, pues va a permitir también que al menos una vez al año, pues los colectivos de la asturianada estemos unidos para hacer un acto, pues bajo el respaldo y el sofitu del Principado de Asturias, y también un símbolo de unidad.
0: Claro que sí. Oye, tengo entendido, entre los actos este domingo figura uno en concreto, un homenaje, ¿no?, al autor de la tesis doctoral La tonada asturiana, un acercamiento musicológico, ¿no?, que se publicó en 2001 y que, bueno, por lo que tengo entendido, confieso, yo no lo he leído, al parecer creo que incluso Chema, ¿no?, me habías dicho, está agotado.
1: Está agotado,
0: pero que es como una obra de referencia, ¿no?, sobre la asturianada, porque hay un libro.
3: Sí, los estudiosos dicen que marcó un antes y un después en la su investigación. Pues este hombre fue un chaval que vino con unos niños que de 5 o 6 años y la mujer, y tuvieron un año aquí haciendo la tesis. Ya es sorprendente que una persona alemana se haya interesado por la nuestra tradición, por la nuestra música. Falando con uno de los amigos, con Candín, decía que ellos comentaba que no se explicaba cómo no valorar en tanto la joya. Fíjate. Que tenían. Sí. Y bueno, pues marcó un antes y un después, porque también estableció, por ejemplo, por ciento y pico canciones que fue clasificando, pues hizo unas clasificaciones pues modales y tonales. También hay mucha gente que dice que si la nuestra asturiana viene del flamenco, quieren relacionarla. Él estableció que para él éramos con una esencia única, que no teníamos que ver con nadie, sino que nosotros éramos la nuestra cultura, la nuestra manera de cantar, y no encontró una relación pues con el flamenco como otros investigadores. Y hizo una serie de cosas muy importante. Y bueno, pues
0: oye, libro, perdón, no se va a reeditar, no.
3: Pues mira, ahora que estamos con sofitados por el Principado de Asturias, y una cocina a preguntar.
0: Bueno, o sea, a tener en cuenta, ¿verdad? Porque claro, la verdad es que es una pena que no esté a la venta ahora este libro. Oye, enhorabuena, de verdad, primer día de la asturianada. Pregunto para nuestros oyentes, si alguien quiere acercarse a disfrutar, ¿no?, de esta celebración en el Teatro Nuberu de San Martín del Rey Aurelio, en el Entrego, el domingo 4 a las 12 de la mañana, ¿hay entradas? ¿Qué tiene que hacer?
3: Pues la entrada ya es libre. Pueden haberse, no va a haber más que les reserves, obviamente, de los primeros bancos con, bueno, amigos con la familia, que llegarán hoy a las 5 de la tarde y tendrán una entrevista en la TPA a las 8 de la tarde. Y bueno, pues la entrada, eso, va a ser libre, gratuita. Y bueno, pues pueden haberse, va a ser un acto un poquitín diferente. Lo que tratamos y el objetivo que tenemos va a ser cortín, no va a durar una hora aproximadamente, y es lo que va a durar. Uh-huh. Y el objetivo nuestro es, pues, recabar un poquillín en los recuerdos. de la siente. A ver si viéndola, la siente, pues vuelve a la soneñez y, bueno, pues recabar en la memoria y los recuerdos de la siente.
0: Chema, déjame que recabe yo ahora en tu memoria. Vas a ir, ¿no? Entiendo, claro.
1: Hombre, yo
0: ¿cómo va a faltar?
1: Tengo que estar allí, tengo que... Si no voy, dame mal.
2: Claro.
0: Tu primer recuerdo con la Asturianada. Venga, voy a recabar yo en la memoria de Chema.
1: Bueno, mi primer recuerdo con la Asturianada, yo creo que ye de Rumbo a la Gloria, un programa de los años 50... Creo que era en Radio Asturias, no estoy muy seguro, ¿eh? Y yo acuérdome de oyer especialmente al Presi y al Tordín. Ya entonces oíamos al Tordín, que, bueno, en mi casa había tres cosas por las cuales se rogaba silencio absoluto.
0: El Presi, una de ellas.
1: Una y era el Presi, otro y era el Tordín. Y bueno, tengo que decirlo, también, pero bueno, y un poco la competencia.
0: ¿Quién?
1: Cocha Piquer.
0: Ah, mira, bueno, oye,
1: porque
0: pues normal.
1: Mi madre cuando cantaba la concha, cuidado.
2: Eso era sagrado.
0: No me extraña también.
1: Aquello ya era sagrado, ¿eh?
0: Belén, tu primer recuerdo. Ay, perdón, José Luis, que también quiere compartir.
2: Bueno, no sé si es asturiana, creo que sí, la Pastorina.
1: Sí,
2: ¿no?
1: Sí.
2: Pues me acuerdo en Venezuela, mi padre era muy, muy, muy fan de la Pastorina.
0: ¿Era de Tineo tu padre?
2: Mi padre de Tineo, exactamente. También porque tenía la canción esta de Asturias, no sé, migrante, y entonces, claro, viviendo en Venezuela, pues le gustaba escucharla, y me acuerdo yo de pequeñito escucharla mucho, mucho, mucho, muchísimo.
0: Qué bonito. Gracias por compartirlo. ¿Y Belén, el tuyo?
3: Mi primer recuerdo fue cuando acompañé la primera Asturianada, la gaita. Fue a José Vega, y fue quien me enseñó a acompañar, y además quien me introdujo dentro de la canción asturiana. Así que sí, el primer recuerdo que tengo.
0: Qué bonito. Oye, pues recuerdo Teatro Nuberu a las 12 el domingo en el Entrego.
1: Oye, antes de despedirnos, Belén, permíteme que te apondere un poco. Belén, aparte de una gaitera extraordinaria, una cantante también con muchísimo mérito, alumna de Ismael Tomás, con el que hablamos desde aquí alguna vez. Así que a mí vais permitirme que la invite a que venga el día que ella pueda y que nos eche aquí en vivo y en directo una cancioncina, ¿eh?
0: Ay, Belén, por favor, nos encantaría.
3: Esto píllame de sorpresa, no estaba en el guión, Chema.
1: No, pero no lleva hoy.
0: Bueno, yo pensaba que te iba a decir ya que la cantaras en directo, que yo ya iba detrás, pero bueno, vamos a poder esperar.
3: Bueno, pues no, cuando queráis, sentamos en antena y echamos una. Y yo creo que deberíamos todos, una vez en la vida, probar a cantar una canción en asturiana. Porque mira, tenemos unos xornais que dicen que la asturianada ya es prestosa. Y si probáis a facelo, ya veréis que sí.
0: Qué bonito. Pues Belén, aquí te esperamos. Disfrutad mucho. Enhorabuena por esa primera, ¿no? Esa primera jornada de la Asturianada. Primer día, perdón, de la Asturianada. Ya con carácter institucional. Enhorabuena.
3: Muchas gracias. Enhorabuena a todos.
1: Gracias, Belén.

0: monólogo de Chema Fossagra. Hombre, ¿a quién lo va a dedicar esta semana?
1: Hombre, pues voy a dedicarlo al Día de la Asturianada y especialmente a este hombre que además falleció este año en Xineru, a Peter Minden. Que,
0: al autor, ¿no?, de esta tesis que, convertida en libro.
1: Eso, que... y que va a ser homenajeado en el entrego el próximo domingo.
0: Adelante.
1: Pa este domingo que bien hay que acercarse al entrego a mediodía en el teatro, en el que fan y un recuerdo a quien llevó la tonada con estudio y fundamento a nivel universal, contribuyendo a su éxito, ya que llevó hasta Alemania un estudio que al momento presentó como una tesis doctoral y tuvo un premio. Estoy falando de un rapaz, por desgracia este año muerto, llamábase Peter Minden, y vino del extranjero, y estudiando como un yoku la partitura y el texto, fixo un trabajo exemplar, digno del merecimiento que va a dar el principau el domingo en el entrego, aunque sea título póstumo por tan singular esfuerzo. Habrá más cosas allí, para que se divierta el pueblo. Gaita y canciones para todos, y ese reconocimiento de hacer un día al año el día del cancio nuestro, asuntando la afición con el estudioso y maestro. Después vamos a marchar todos a celebrar el encuentro en una comida xuntos, en el condado, ese pueblo enfilando ya patarna un poco antes de Rusegu. Si güey llamáis todavía, podéis topar un huevo. La comida hay que pagarla, aunque seguro que luego va a parecemos barata viendo el entretenimiento que viene después de los postres para amenizar el encuentro. Si tenéis interés en honrar la asturianada, si a lo hierba se vos pon como un nuevo una garganta, si sabe mejor la sidra que nos llegares escancia y todavía vos emociona cuando oyéis una gaita, no deseéis de acudir que la entrada no cuesta nada. Y na cuenca del Nalón, a más de que cante el agua, canten los cancios también en que la tierra asturiana xunta mar y campo y mina pa orgullo de nosa patria. Venir, nun podéis faltar, que si la siente tascasa, de poco val que lo pida o ruegue Chema Fossagra.
2: Ole, claro que sí.
0: Vamos, mejor invitación imposible. Chema Fossagra, muchísimas gracias. A gracias, disfrutar de ese día.
1: Gracias a vosotros. Disfrutaremos.

0: De comercio, en este caso el colectivo Amasturias, además de esa movilización de la cual se hace eco Inés, también convocan una acampada a partir de esta tarde a las 8 de la tarde en la Plaza de la Escandalera en Oviedo. La intención es seguir luchando por el derecho a una vivienda digna y demostrar que somos muchas más las personas que estamos en contra de las medidas que se están tomando en general en relación a la vivienda.
1: Si esto ocurre hoy en Oviedo, se sumaría la ciudad de Oviedo y Asturias por tanto, a esas acampadas, ojo, no solo la de Sol, que ya se están produciendo en otras ciudades de España, así que seguiremos desde luego muy al corriente. A la 1:41 queremos hablar de un acto que va a tener lugar este fin de semana, que a mí me parece un acto de justicia después de muchísimo tiempo, el acto de reconocimiento y reparación a la familia del fotógrafo Constantino Suárez, un hombre cuyo archivo fotográfico supone, yo diría, el mayor testimonio gráfico, ¿no?, para la ciudad de Gijón, que actualmente tenemos la suerte de poder disfrutar de él en el Museo del Pueblo de Asturias de forma, bueno, pues ininterrumpida. Saludamos a Marcos León, que es fotógrafo de la Asociación Profesional de Fotoperiodistas Asturianos, que es quien, bueno, celebra, ¿no?, este acto de reconocimiento. Marcos, buenos días.
2: Hola, ¿qué tal? Buenos días.
1: Bueno, hablar de Constantino Suárez, claro, es hablar de quienes vosotros desde la asociación consideráis un pionero, ¿no?, de en el fotoperiodismo.
2: Sí, bueno, de alguna forma para nosotros o para muchos de nosotros no es nuestro abuelo.
1: Sí, perdóname, porque es que no sé si te estás moviendo, Marcos, nos está entrando mucho ruido. O si tienes auriculares, manos libres o algo, no, si lo puedes quitar, mejor.
2: No tengo, espera, a ver si entro un coche. Vale. Porque estoy en un exterior y debe haber aire. ¿Qué está grabándose? Es para
1: estamos
2: grabar.
1: En directo, Marcos. Yo solo te lo... Estamos en directo. Ver, ahora si mismo, 1:42 en la RTPA. A ver si te podemos escuchar.
2: A ver si me dejan acercarme por aquí.
1: Bueno, no te preocupes. Vamos a intentarlo. Marcos decía que no nos queda mucho tiempo. Este sábado 3 de octubre a las 12 del mediodía en el parque que lleva su nombre, en el parque del fotógrafo Constantino Suárez de Gijón, va a tener lugar ese acto de reconocimiento y reparación. Ojito también, porque se va a hacer entrega, ¿no?, de esa resolución del Ministerio de Memoria Democrática a los familiares del fotógrafo.
2: Sí. Nada, efectivamente, nosotros desde la Asociación de Fotoperiodistas consideramos a Constantino como nuestro abuelo de la fotografía, ¿no?, del fotoperiodismo, porque fue uno de los pioneros en los años 20 y 30 de la fotografía, sobre todo de reportaje, ¿no? Luego él tuvo una vida muy muy muy azarosa y le coincidió que le pilló la guerra un poco en casa, ¿no?, por decirlo de alguna
1: manera. Claro, estalló la guerra civil, ¿no?, y ahí se ve completamente parada su carrera profesional, pero él fue testigo gráfico indispensable, porque claro, lo que significa ahora mismo este hombre para la memoria colectiva de aquella época en Gijón y Asturias es tremendo.
2: Por supuesto, su época, digamos, fundamental fueron los años 20 y 30, donde describió un Gijón, vamos, de la República y un Gijón con mucho pulso, ¿no? Hacía fotos como hacemos nosotros ahora actualmente, que puede ser lo mismo, hacía fútbol, hacía deportes, había política, social, cultura, de todo, ¿no? Hacía encargos, él vivía bien, porque date cuenta que en aquella época ser fotógrafo había muy pocos, ¿eh? Y hacerlo bien, sí, y controlar el servicio, pues le daba mucho prestigio.
1: Sí, te estamos perdiendo, Marcos, que no sé si es el viento jugándonos una mala pasada. Simplemente preguntar si este acto está abierto también al público.
2: Está abierto al público, sí, es un acto público que haremos en el Coto, en Gijón, mañana a las 12.
1: Claro. Mira, ahora que te escuchamos bien, aprovecho. Ese archivo que hoy podemos disfrutar en el pueblo de Asturias, ojo que estuvimos a punto de perderlo, ¿no?
2: Sí. Bueno, él murió en la más absoluta, sin conocerse, murió en su domicilio y bueno, sus pertenencias quedaron allí hasta que, bueno, hubo una resolución, ¿no?, para coger sus pertenencias y que fueron a parar a un anticuario que a su vez lo encontró el pueblo de Asturias, que se formó la fototeca de Gijón con su
1: el ayuntamiento de Gijón, ¿no?, lo adquirió Y constituyó, exacto, la,

0: esa fototeca. Bueno, el germen.
1: La fototeca. Sí, el germen fue el primer archivo grande y además de un autor que adquiría el Polo de Asturias y en el año 92 y con ese fue el inicio de la fototeca de Gijón que podemos disfrutar.
0: Claro.
1: Todos.
0: Marcos, gracias por atendernos. Un beso grande.
1: Que haya mala cobertura aquí, ¿no?
0: Ya es una pena, seguiríamos hablando contigo, pero es que nos cuesta mucho entenderte.
1: Sí. Qué rabia, lo siento.
0: No te preocupes, gracias de todas formas. Yo recuerdo el sábado 3 de octubre a las 12 en el parque. Que lleva su nombre, precisamente, por cierto, en el año 2011 fue cuando se le dio su nombre, ¿no?, a este parque. Y en aquel momento fue cuando la Asociación Profesional de Fotoperiodistas Asturianos, que estábamos hablando con Marcos León, que es fotógrafo de la misma, le, digamos, nombró socio de honor y le devolvió de forma, claro, simbólica, ¿no?, esa credencial de fotoperiodista que injustamente le arrebataron a Constantino Suárez durante la época del franquismo, que le retiraron el carnet de fotógrafo precisamente por haber hecho esa labor periodística. Ese fue su delito, fijaos, durante la guerra civil. Él después tuvo que trabajar, bueno, pues en la clandestinidad. Fue casi una condena, ¿no?, a una vida pues de precariedad en aquel momento. Y bueno, tuvo una vida muy dura y dejó, desde luego, pues que os voy a contar.
2: Restituir el honor a quien honor merece.
0: Mucha gente ya lo habéis visto, pero si no, yo de verdad os invito a que os acerquéis al pueblo de Asturias, porque es tan bonito ver Gijón con aquella mirada, ¿no?, de Constantino, retratando el día a día, primero en esos años 20, 30, y luego, claro, todo lo que vino después durante la guerra civil. Y la época franquista. Ahí que me quedan pocos minutos y todavía queremos invitaros a otro conciertazo. Bueno, a ver, porque es que cuando hablamos de tributos puede haber muchos, pero es que no estamos hablando de
2: uno cualquiera,
0: de un tributo. Estamos hablando del grupo de Acero, que está reconocido por ofrecer el homenaje más fiel a Extremoduro y, por supuesto, al Roe.

0: Marcos Medina pone voz y guitarra a esta banda de acero que el sábado en Oviedo estará en el Tribeca Live ofreciendo este pedazo de espectáculo, la gran antología de Robe. Marcos, buenos días.
1: Hola, ¿qué tal? Muy buenas.
0: Creo que estáis de camino para Asturias, ¿puede ser?
1: Bueno, vamos camino a Pamplona, que tocamos hoy
0: ayer. Ah, hoy en Pamplona. Vale, claro, yo dije, sí. Me dijeron, ¿están de camino? Yo pensando ya que veníais a disfrutar aquí bueno. Un poco de la sidrina y de todo.

0: Hubiese estado bien también.
1: Sí, hombre, se te lo digo yo. Pero bueno, Pamplona hoy, mañana Oviedo en el Tribeca Live. Claro, yo lo decía, ¿vosotros cuántos años lleváis, no, haciendo este homenaje a Extremoduro y al Robé?
0: Pues mira, el año que viene haremos 20 años haciendo este homenaje, primero a Extremoduro, evidentemente, y ahora ya pues a toda la obra de Roberto Iniesta.
1: Claro, oye, después de fallecer, ¿no?, Roberto Iniesta, notáis que incluso se demanda más, ¿no?, el espectáculo, ahora hablamos del espectáculo, ¿no?, ¿qué hacéis?
0: Sí, sí.
1: Sí, ¿no?
0: Es verdad que también ha habido como una burbuja de tributos a
1: sí,
0: Extremoduro,
1: claro,
0: principalmente, pero sí, es verdad que hay más ganas de volver a escuchar los temas de Robert.
1: Claro, tributos puede haber muchos y los hay. Ahí coincido contigo, pero claro, lo vuestro no es un tributo más. O sea, ojo con esto, lleváis 20 años haciendo este pedazo de homenaje que dirías el más fiel, ¿no? Además a la esencia de las canciones, ¿cuántos músicos sois en el escenario?
0: Pues somos 6 músicos y efectivamente nosotros nos consideramos más que un tributo, somos intérpretes, porque no hacemos versiones, intentamos interpretar la obra de Robert Iniesta tal como él la concibió y como la llevó a sus directos, nuestro objetivo.
1: Claro. ¿Cómo sentisteis, claro, Marcos, la muerte, ¿no?, de Roberto Iniesta?
0: La verdad que es de esas noticias que nunca te esperas recibir y todavía nos cuesta muchísimo los ensayos, tocar los temas, porque a mí, por ejemplo, es que la voz se me va en muchísimos momentos, incluso me pasaba en el concierto, porque la verdad que todavía duele, todavía duele.
1: 2 horas y media, por cierto, de espectáculo, decías, ¿no?, recordando algunos de los... Claro, es que digo, madre mía, algunos, porque en 2 horas y media, mira que es largo el espectáculo, no da tiempo a repasar la obra completa, por supuesto, ni del Robé ni de Extremoduro. Entiendo que lleváis, ¿qué?, los temas más conocidos, así en general,
2: ¿o cómo
1: hacéis la selección?
2: Más...
0: Sí, llevamos los temas más... los que más tocan en directo, también llevamos el tema, digamos, mítico de cada disco de Extremoduro. Nuestra idea es hacer algo parecido a lo que hacía Robert en su última etapa, o sea, tocar,
1: sí,
0: temas de Robert y luego mezclar con temas de Extremoduro. Entonces intentamos, se nos quedan algunos atrás, pero nuestra idea también es que los setlists sean dinámicos y en cada ciudad que visitemos, pues no se repita el setlist al completo con otra ciudad. Así que vamos variando un poco los temas a tocar.
1: Claro. La gran antología de Robé, ahora disfrutando, ¿no?, tenemos la suerte, lo recuerdo, que podéis hacerlo este sábado en el Tribeca Live con este conciertazo, hoy en Pamplona, mañana lo tenemos aquí en Casina, en Asturias. Sé que quedan pocas entradas, o sea que yo voy a animar también, Marcos, ¿no?, aquí a la gente de Asturias a que se anime a disfrutar de un espectáculo único de 2 horas y media, que es un momento precioso. Fíjate, la cantidad de muestras de cariño que se vivieron. Todo el mundo, yo creo que pasó algo, y no sé si coincides, Marcos, como que la gente que no era abiertamente tan, a lo mejor, fan, que a lo mejor no había ido a los últimos conciertos del Robé, que por cierto, madre mía, qué cosa, empezó a darse cuenta de que la banda sonora de Extremoduro formaba parte de su vida, ¿no? De Extremoduro y después del Robé. Y todo el mundo,
2: sí,
1: tenía como esa canción que decía, ay, yo sí recuerdo cuando sonaba esta canción que yo estaba en...
2: ¿Dónde estaba?
1: Sí. Sí.
0: Claro, Robé ha puesto sentimientos en sus canciones y la gente la ha llevado a su vida. Entonces nos ha enseñado a sentir a través de sus canciones, es la gran virtud que tenía Roberto Iniesta, que cada uno cogía un tema y, como tú dices, pues lo metía en un momento de su vida y ahí se le ha quedado guardadito en ese corazón.
1: Gracias de verdad, Marcos Medina, por atendernos, del grupo de Acero, que estaréis la banda este sábado aquí en Asturias, en Oviedo, en la sala Tribeca, con esa gran antología de Robé. Un besazo y gracias.
0: Otro para vosotros y muchas gracias por la difusión del evento.
1: Vamos a recordar, para mí, ¿qué os voy a decir? Al más grande, es que era un...
2: Te encanta.
1: Es que yo era, bueno, era y soy muy, muy fan, que os voy a decir. Así que vamos a terminar con una de esas grandes canciones que nos dejó para la posteridad, para todos los tiempos del mundo. Así ponemos fin a un programa en el que seguimos pendientes de lo que ocurra en el Congreso. Toda la información continúa en unos minutos aquí en la RPA con nuestros compañeros de informativos.

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0: Hola, muy buenas tardes. Cuando pasan unos pocos minutos de las 4 de la tarde, comienza la buena tarde. Una buena tarde en la que hablaremos de cine con el director de cine José Fernández Ribeiro, en la que también tendremos el adelanto de una buena parte del Festival Internacional de Cine de Gijón, sobre todo de la sección en Fan Terribles, esa sección en la que los más jóvenes son protagonistas. Tendremos también al Tamar, que siempre encuentra a alguien que algo sabe sobre el tema, y el gran Adrián Esvilla para recorrer la historia de los grandes artistas del mundo. Esto es La Buena Tarde, y tienen la producción a Sandra González, en la puesta en el aire Juan Sáez Pendás, y en la presentación servidor Alejandro Fonseca, que estará contigo hasta las 6, en esto que se llama, claro, La Buena Tarde.
1: Me gusta La Buena Tarde.

0: efectivamente, todo en VHS, porque en esta buena tarde hablamos de pelis y lo haremos dentro de unos minutos con José Fernández Rivero. José, ¿qué tal? Buenas tardes.
1: Muy bien, buenas.
0: Y lo haremos también con Tito Rodríguez, programador del Festival Internacional de Cine de Gijón. Tito, ¿qué tal? Buenas tardes.
2: Hola, buenas tardes, ¿qué tal?
0: Bueno, bienvenido una tarde más, Tito. Vamos a ir a ese videoclub dentro de unos minutos porque vamos a hablar de cine, claro, con el videoclub, pero también contigo desde el minuto uno en esta conversación, porque se ha presentado esta semana la sección Infant Terribles, bueno, una de las más queridas, una de las más esperadas siempre en el festival. Bueno, no sé por qué será, ¿no? Nos hace siempre mucha ilusión, Tito, esa sección, bueno, porque tiene grandes pelis, desde luego, pero bueno, todas las secciones del Festival Internacional de Cine de Gijón las tienen, pero esta nos hace ilusión a todos y a todas. ¿Por qué será esto, Tito?
2: Bueno, al final es la sección que prevalece en la línea de lo que fue el origen del Festival Internacional de Cine de Gijón, ¿no? Que nació a principios de los años 60 como un festival dedicado a la infancia, al cine y el audiovisual y la televisión a la infancia y la juventud. Y esto es lo que entronca directamente con esos orígenes, ¿no? Se creó la sección en 1997 y el año que viene será el 30 aniversario de Enfant Terrible. Uh-huh. Y bueno, no deja de ser el espacio en el que trabajamos pues con las entidades, los centros y las instituciones educativas del Principado de Asturias, uh-huh. Gijón y del Principado de Asturias, uh-huh. y de comunidades autónomas colindantes, ¿no? Ya a lo largo de estos casi 30 años pasaron por las salas en esta sección, pues casi 300.000 estudiantes.
0: ¡Qué bueno!
2: Y bueno, y es un poco la que tenemos que echar toda la carne en el asador, ¿no? En la presentación de Fan Terribles,
0: sí,
2: que tuvo lugar esta mañana, el concejal de Relaciones Institucionales y de Juventud, Jorge Palacios, decía algo muy importante, que es que estos espectadores, que nosotros hablamos de ellos como que son los futuros, sí, y las futuras espectadores, ¿no? Y espectadoras, uh-huh. No son tales, son los espectadores y las espectadoras del presente. Es verdad que son del futuro también, pero son del presente.
0: Desde,
2: ¿no?
0: Yo luego, creo que claro.
2: Esta sección Enfant Terrible les aborda como espectadores contemporáneos, uh-huh. ¿no? Y contemporáneas. Entonces, uh-huh. Eso yo creo que de alguna manera, junto con que se realizan una serie de actividades de formación y de didáctica, ¿no? Asociadas a las películas, talleres, oficios del cine, pues como que se convierte casi en lo que en inglés se suele llamar un programa de film literacy, que no es otra cosa que educación audiovisual, ¿no?
0: Claro.
2: Un complemento educativo que creemos que también pues es muy interesante.
0: Bueno, muy interesante, muy necesario, porque quién sabe, puede surgir, y seguro que lo que ha sucedido ya alguna vez, una vocación, descubrir que un chico o una chica descubra que, bueno, que esto del cine le gusta más allá de bueno, pues de para ser espectador o espectadora, y descubrir un amor, bueno, pues por algo que en principio, bueno, pues puede surgir ese amor, como digo, ¿no? Como espectador o espectadora, pero se puede dar esa circunstancia de, bueno, de planteárselo como un oficio, como una profesión, como algo a lo que se puede dedicar, Tito.
2: Sí, tal cual, y además es que tiene tal arraigo ya esta sección en el Festival Internacional de Cine de Gijón, de Gijón, uh-huh. que nos encontramos constantemente con casos como el que te voy a contar ahora. Pues nuestro compañero, por ejemplo, Dani Acevedo, que se encarga dentro del Departamento de Comunicación de recopilar todos los materiales, ver uh-huh. todas las fotografías, los trajes, uh-huh. etcétera, todo lo que tiene que ver para publicaciones, web y demás, él fue un enfant terrible. Luego estuve en el jurado joven del festival y ahora trabaja en el festival, ¿no? Uh-huh. Pero bueno, esto pasa con compañeras y compañeros de aquí de la casa, de la organización del Festi, pero también pasa con cineastas que han presentado luego sus películas en el Festival de Gijón, ¿no? Uh-huh. O sea que al final va más allá de generar una cinefilia, como digo, generar una cinefilia hoy,
0: sí,
2: y del mañana, ¿no? Pero en el fondo pues es un enganche, ¿no? Bueno, deja de ser pues un esfuerzo colectivo con la comunidad educativa del Principado de Asturias, con el uh-huh. de Gijón, comunidades colindantes.

0: traer a los estudiantes y a las estudiantes a las proyecciones, ¿no? Como un, como una salida de los colegios, de los institutos, de los bachilleratos, que se agradece mucho porque cada vez es más difícil, ¿no? Uh-huh. Hay tantas cosas que suceden a lo largo del año y del calendario académico que bueno, que no deja de ser una salida más, y, uh-huh, pero siempre uh-huh. vienen con mucha alegría. Tenemos un público bastante fiel y sobre todo centros educativos que ven en esta salida pues una de las más interesantes.
1: Ah, es que te iba a decir eso, yo recordándolo, también le iba a preguntar a José ahora si recordaba él alguna salida al Festival Internacional de Cine, bueno, o al Festival de Cine cuando no se llamaba todo eso.
2: No, yo por desgracia...
1: ¿No hubo de eso, José?
2: No, yo claro, yo soy más un poco más mayor de sí. el 97 y hasta va, el
1: instituto. No se da para tanto, hombre.
2: Pero bueno, sí que iba alguna sí. vez al Kiki Limón y cosas así, sí, claro, pero bueno, claro, ya me hubiese claro. gustado poder ir al festival.
1: Qué bueno.
2: Ya no solo por salir del colegio que imagina... o del instituto,
1: sí. Sí, claro, deseando, claro, claro.
2: Sino por eso, poder ir a disfrutar pelis. Sí que vi, claro, soy espectador o infante terrible en diferido, por decirlo de alguna manera, porque las pelis de los de, bueno, de Estudios Vara, de Mortadelo y Filemón, aquellas que se habían uh-huh. llevado los premios Platero de, uh-huh. del festival cuando era todavía de infancia, las vi mil millones de veces. Entonces, bueno, puedo considerarme fan terrible diferido, por claro, de alguna manera. Pero claro. sí, la verdad que es una oferta que, vamos, a mí me parece una maravilla. Siempre estuve intentando, además, que el colegio de mi hija se interesase para poder ir.
1: Sí,
2: y demás.
1: Entonces, sí, sí.
2: Yo creo que es una oportunidad que, joder, muy difícil de desaprovechar, ¿no? Porque, además, mm-hmm. es un tipo de cine que cuenta muchas cosas que están directamente relacionadas con esos chicos. Entonces, uh-huh, bueno, no uh-huh. solamente sobre valores, sino con muchos problemas que, bueno, tienen ellos también en el día a día. Entonces, yo creo que es una asignatura casi obligada, vamos, para cualquier instituto o colegio.
1: Debiera de ser, ¿eh? Sí. Nosotros en esta buena tarde estamos haciendo, bueno, fuerza por cosas imposibles, es lo nuestro. Por un lado, cuando hablamos de cocina, con algún cocinero o cocinera, siempre decimos, oye, tendría que haber una asignatura de cocina básica, ¿no? En el instituto, bueno, digo yo en el instituto, en sí. el ciclo pues educativo, a lo mejor también en primaria, pero bueno, sobre todo pues a esas edades. Y Tito, lo de cultura audiovisual, creo yo, ¿no?, que con los tiempos que corren podríamos sugerirlo, ¿no?, como un contenido, bueno, más que interesante, que también puede ser interesante, necesario. Hablabas tú antes de, bueno, de educación audiovisual, ¿no? En estos tiempos que corren me parece algo muy necesario.
0: Sí, sí, es algo que tiene cada vez más papeletas de estar en los itinerarios académicos, ¿no?, en la configuración de las asignaturas y demás. Y es cierto que cada vez está más presente. O sea, yo lo veo con mi hija, sobre todo la mayor, que tiene 12 años, ¿no?, que cada vez se habla más del tema de la cultura audiovisual en clase. Lo que tiene más terrible es también, en colaboración con todos estos centros escolares que nos visitan, es que es favorecer y promocionar un poco el hábito del cine como una experiencia colectiva, uh-huh. y traspasar esa pantalla del móvil o de la tablet y ver que el cine en una pantalla grande, en un teatro, en un cine de verdad, ¿no?, en un espacio llamado cine, pues es una experiencia colectiva, una catarsis y una manera también de abrir una ventana a otros mundos, ¿no? Como los mundos por los que transcurren, ¿no?, las películas que seleccionamos en esta sección, una selección que se hace con muchísimo mimo, que no es nada fácil, ¿no?, porque al final de lo que se trata aquí es de ofrecer alternativas a propuestas quizá que llamamos, entre comillas, más comerciales, que ya llegan a las salas de exhibición por la propia atracción de la industria, y que en el contexto del festival pues se convierte casi en oportunidades únicas, ¿no?, para uh-huh. ver determinados títulos que claro. luego a lo mejor no van a estar disponibles, claro, en una claro. sala de cine.
1: Sí, sí, mm. sí, sí. Bueno, vamos a hablar de esos títulos ahora enseguida. Como decías también, José, esos chicos y chicas que se encuentran, ¿no?, se encuentran en la pantalla, se encuentran con sus problemáticas, se encuentran con que directores de cine, directoras de cine de todo el mundo hablan de ellos y hablan de ellas.
2: Sí, sí, sí, porque bueno, saben la importancia que tiene pues esto que decimos, ¿no?, que bueno, la educación vaya haciéndonos, bueno, pues ver una manera diferente a contar cosas de la que estamos acostumbrados en redes sociales y demás, y sobre todo a ir despertando poco a poco no solamente pensamiento crítico, sino esa capacidad de analizar, bueno, lo que nos están contando y cómo lo están contando y cómo se puede relacionar con el mundo en el que vivimos. Entonces yo creo que es una de las secciones más interesantes normalmente del festival, sobre todo por eso, nunca te vas a encontrar una película uh-huh. que ya sepas de antemano que va a estar repleta de clichés ni nada por el estilo, sino que te vas a encontrar películas muy muy arriesgadas muchas veces también y muy muy distintas entre sí, porque como digo, hay

0: Todo tipo de decisiones y de historias que, bueno, cada uno puede encontrar su relación con ellas mismas, pero que en general yo creo que casi todos los que crecimos viendo películas descubrimos que tenemos una empatía especial por este tipo de historias que se relacionan tanto con los críos y sobre todo esa, además de esa manera de ir creciendo y despertando ese pensamiento para ir, bueno, no solamente analizando todo lo que se cuenta, sino ir reencontrando también esa parte social del cine, que es una cosa también muy importante, ¿no? Que a lo mejor hay familias que sí van muchas veces al cine o van al cine de manera habitual con los críos, pero en muchas ocasiones también se perdió ese ritual, digamos, por decirlo de alguna manera. Entonces, ver una película con otras personas en la sala, pues hace que la experiencia sea completamente diferente y eso es una parte también importante, yo creo, de la sección.
1: Claro, la experiencia social del cine, Tito, que tanto defendemos en esta buena tarde, bueno, ¿qué te voy a decir a ti, ¿no? Bueno, estáis en la organización de un festival que una de las cosas por las que trabaja es esta, ¿no? Para que no se pierda esa costumbre de ir al cine, esa costumbre de ir a las salas, y desde luego tengamos claro, bueno, que son dos conceptos distintos, ¿no? Digo, ver una peli en casa es una cosa, y verla en el cine, bueno, pues es verla en el cine, que es para lo que se hizo originalmente, bueno, cualquier peli, Tito.
2: Sí, la mayoría de las pelis se conciben para eso, ¿no? O sea, es verdad que hay algunas que están ya
1: Sí.
2: orientadas como contenido
1: De
2: de plataforma,
1: plataforma, de
2: ¿no?
1: televisión,
2: Eso pasa habitualmente, ¿no?
1: sí.
2: Pero bueno, es una minoría todavía respecto a todas esas películas, sobre todo el cine de autor y el cine independiente, que lo que tienen en mente, ¿no? Es que se vean en una pantalla de cine con su 5.1, su 7.1, en calidad de FP, todo con la normativa adecuada, ¿no? Para que sea el formato de exhibición, porque toda la parte de postproducción que se hace en el cine, digamos, más artesanal a día de hoy, se hace cuidando cada plano, cada tono de color, cada sonido, y obviamente pues eso en un móvil, en un ordenador, en una tablet, no se percibe de la misma manera, ¿no? Entonces están todavía concebidas para las salas. Y así es como las defendemos nosotros. Obviamente también entendemos, ¿no? Que existen otro tipo de ventanas de acceso al cine, ¿no? Como las propias plataformas que se complementan con las salas de exhibición y así también nosotros lo aprovechamos, ¿no? A través de la plataforma Filmin, el partner digital del festival, pues muchas veces, o muchas veces no, todos los años montamos ciclos temáticos, ¿no? Con películas relacionadas a las cineastas y los cineastas que están seleccionados en el año, temáticas, etcétera, ¿no? Como un complemento, ¿no? Y eso está muy bien. Pero siempre poniendo en valor la ocasión y la decisión, ¿no? De descubrir el cine en su hábitat natural.
1: Bueno, justamente, sí, ¿querías añadir algo,
0: No,
1: José?
0: no,
1: No, no,
0: no, no,
1: bueno, es que aquí le
0: está.
1: vi aquí gesto como que quería añadir algo. Fíjate, Tito, que bueno, hemos hablado conceptualmente, ¿no? De Enfants Terribles, pero tenemos que adentrarnos, bueno, concretamente, ¿no? En los títulos y en las
2: Nos vamos a
1: temáticas,
2: los
1: directores,
2: títulos.
1: directoras. Bueno, en fin, Enfants Terribles, adelanto en la buena tarde, ¿eh? Con Tito Rodríguez, programador del Festival Internacional de Cine de Gijón. Tito, cuéntanos.
2: Pues ha quedado una sección muy heterogénea, diversa, para diferentes grupos de edad, ¿no? Al final son 16 largometrajes y un foco. El foco creo que ya lo comentamos en alguna ocasión, está dedicado a Elena Walsh, es la primera vez que en Enfants Terribles hay un foco dedicado a una cineasta, y este caso es una cineasta de animación, que recientemente, justo hace, yo creo que fue una semana, le acaban de nominar por la serie, una selección de cuyos episodios a modo de cortometrajes configuran la sesión que se podrá ver en Fans Terribles de Lena's Farm, que acaba de ser nominada al Emmy Internacional a Mejor Serie de Animación, ¿no? Esa sería una de los programas y luego hay 16 largometrajes, empezando, por ejemplo, con Chicas Tristes, una película de Fernanda Tovar, coproducción entre México, España y Francia, que ganó el premio El Oso de Cristal al mejor largometraje del jurado joven y también el premio del jurado internacional en la sección Generation 14 Plus de la Berlinale, una sección también dedicada al cine para adolescentes, de donde proviene también la película Sunny Dancer de George Jacques. Esta es una película que habla sobre una adolescente que tiene bueno, está en un caso de cáncer en remisión y que sus padres, para reconectarla con el mundo y con la vida social y ese disfrute nuevamente de vivir, ¿no? Después del tratamiento, deciden que la mejor idea posible es inscribirla en un campamento de verano con adolescentes que han pasado por lo mismo que de lo que ha pasado ella, ¿no? Y esto pues suscita una trama con un humor negro muy interesante, ¿no? Donde al final, por encima de todo, más que tener una enfermedad o de haber pasado un trauma, pues somos todos adolescentes, ¿no? En esta peli, ¿no? Son todos adolescentes, porque yo ya no. y es muy divertida. Está protagonizada por Bella Ramsey, que es actriz de las últimas temporadas de Juego de Tronos, coprotagonista con Pedro Pascal, eso, en The Last of Us, que es una serie también muy, muy conocida en los últimos años.
1: Sí.
2: Y el jefe, digamos, el director del campamento de verano, no es otro que Neil Patrick Harris, que es el de Cómo conocía a vuestra madre, Barney Stinson.
1: Sí, señor. Conocía
2: a vuestra madre. También tenemos una película que se llama The Gymnast, de Charlotte Glynn. Estrenar la sección oficial del Festival de Rotterdam sobre una gimnasta adolescente que aspira a ir a los Juegos Olímpicos de Atlanta en 1996. Está por ahí temporalmente localizada la película en Estados Unidos, y que tras una lesión pues deberá redescubrirse como un adolescente normal, ¿no? Y bueno, es un poco como lidiar con los, digamos, cuando no vienen bien dadas, ¿no?, en la vida a esa edad, ¿no? Es muy interesante. Está ambientada en el Pittsburgh industrial de los 90, y obviamente pues tiene un poco un rollo así como nos podríamos imaginar que era el grunge, ¿no?, de la de la época. También contamos con así películas un poco, esto es para un público quizá más 15, ¿no?, más 14, más 15, más 16, con 22 Lens, de Mia Mariel Meyer. Es una adaptación de la novela de Caroline Wall, que está protagonizada por Luna Wetler, que fue ganadora del premio Marcello Mastroianni a la mejor interpretación novel el año pasado en el Festival de Venecia. Y en esta película encarna a un adolescente, un prodigio en las matemáticas, que está como todo el rato aparcando sus aspiraciones a llevar una trayectoria académica superior debido a que está cuidando a su hermana pequeña en un entorno de una familia, ¿no?, donde hay ausencia del padre, la madre padece alcoholismo. Entonces, bueno, es un poco también una historia de superación muy interesante, que creo que está muy bien descubrida en Enfants Terribles, y que de momento, hasta donde yo conozco, no ha pasado por muchos festivales. En realidad, la película la descubrimos en los pases de mercado del Festival de Berlín. Y directamente desde Venecia, por ejemplo, nos llega A Place to Heal, 1518, del cineasta francés Cédric Kahn, película de la sección oficial de la competición principal del Festival de Venecia, y que se estrenará aquí en Enfants Terribles, en combinación con nuestra competición internacional Fix Premier, que es una de las tres competencias de largometrajes de la sección oficial, y que habla pues de la salud mental en la adolescencia. La historia se localiza junto a un grupo de adolescentes en un centro de salud mental, en un centro de tratamiento psiquiátrico para personas entre 15 y 18 años, y habla un poco pues de la fragilidad, del cuidado, de cómo la comunidad, incluso entre la gente que está superando dificultades respecto a la salud mental, pues salen adelante apoyándose unos a otros, ¿no?, con todas las desventuras y las aventuras que esto puede conllevar en un entorno de estas características. También habla sobre el sistema de la sanidad pública, sobre las virtudes, sobre las mejoras posibles, ¿no? Es muy interesante. La actriz principal de la película, Malú Kebisi, ha ganado precisamente el mismo premio que había ganado el año anterior la protagonista de 22 Lens, Luna Wetler. Pues Malú Kebisi lo ha ganado este año también en el Festival de Venecia, el premio Marcello Mastroianni a la mejor interpretación novel. Luego, desde Sundance, también previo paso por Berlinale, nos llega Take Me Home, de la directora Liz Sargent, en este caso abordando la temática de los cuidados en casa, de los cuidados a los mayores y de los cuidados para personas que necesitan cuidados especiales por alguna discapacidad cognitiva. Y ese es el caso precisamente de la protagonista de la película, Ana Sargent, que es realmente la hermana de la directora, que protagoniza esta historia en la que le toca cuidar de sus padres adoptivos mayores, ¿no?, porque son de ascendencia coreano-estadounidense. Y luego lo que viene a ser la animación, y tirando un poco a públicos un poco más jovencitos dentro de la sección, estrenaremos dos películas de animación en colaboración con Mi Primer Festival. Es un festival de cine dedicado a la infancia y la juventud que tiene lugar en Madrid y Barcelona. Una de ellas es Mi Vida en Versalles, de Clemence Madeleine Perdillat y Nathaniel Gimli, en la que acompañamos a una niña de 8 años que debe superar la pérdida de sus padres con la ayuda de su tío Regis, ¿no? que es un es encargado del palacio, de mantenimiento de los jardines del palacio de Versalles, ¿no? Es un poco una historia de cómo se supera el duelo a esa edad, pero de manera muy luminosa, con una animación muy bonita en 2D, mismo estilo que utiliza Edmunds Jansons en Expedición a la jungla, otra de las propuestas de animación dentro de la sección. Que esa película se estrenó en Certain Regard en el Festival de Cannes, una sección generalista dentro del Festival de Cannes, donde la animación no suele estar muy presente de forma habitual en la muestra, en la cita gala, en la gran cita gala, pero que incluso compitiendo pues con otras películas de acción real se llevó el premio especial del jurado, ¿no? Que no es tarea fácil, además del premio del público en el Festival de Annecy, que es el festival de referencia de animación de cine de animación europeo, ¿no? Internacional, pero desarrollado en Europa, el festival en Francia, concretamente la ciudad de Annecy. Y otra de las películas que nos llega también de animación, en ese caso estrenada previamente en el festival esta ya la había contado. Me he liado. Por ir rápido, me he liado, Alejandro.
1: Bueno.
2: De la que os hablaba de Expedición a la Jungla, sí. Es de la sección oficial del Festival de Annecy. A la que me refería de Uncertain Regard es Iron Boy de Luis Clichy, que no sé cómo me he equivocado, porque además creo que va a ser una película que va a estar nominada al Oscar a mejor película de animación.
1: Wow.
2: Y el director ha hecho dos películas de Asterix de animación, con lo cual es bastante popular. Pero bueno, creo que me se entiende.
1: Sí. Oye, lo comentábamos en ediciones anteriores también contigo, Tito, esto de esta retroalimentación, ¿no? Entre festivales, es una oportunidad, ¿no? La de en el Festival Internacional de Cine de Chisón encontrarnos, pues como dices, ¿no? Con películas que, bueno, que han competido, que incluso han ganado en algunos casos, en sus categorías, o en algunas categorías, en otros festivales. Bueno, quiero decir, no todas las pelis para que sean buenas tienen que haber pasado por un festival, pero bueno, que hayan pasado y que algunas incluso sean premiadas, hayan sido premiadas, pues bueno, pues a uno le hace pensar que, oye, qué bien, qué suerte que tenemos esa posibilidad de tenerla en el festival aquí en Asturias.
2: Sí, la verdad es que se dan muchos casos, pero nosotros cuando vemos las películas intentamos lanzar las invitaciones antes de que salga el palmarés de los festivales.
1: Claro.
2: Sobre todo por lo hacemos como un gesto de respeto hacia las cineastas y los cineastas y también nuestras interlocutoras e interlocutores, ¿no? Con las agencias de ventas, distribuidoras y tal. Porque, claro, invitar una película cuando ha ganado un premio, pues ya tienes un aliciente más, ¿no?
1: Claro.
2: Voy a estrenar la película que ha ganado tal premio, ¿no?
1: Sí.
2: A veces sucede así, pero la mayoría de las veces intentamos mostrar nuestro interés antes de que...
1: Entonces, más mérito para vosotros y vosotras, Tito, porque, bueno, os fijáis en buenas pelis, bueno, en buenas pelis o en todo caso, porque, claro, no son buenas pelis solamente las premiadas, ¿no? Hay siempre un montón de pelis buenísimas que, bueno, en fin, como hay que premiar a una, pues no todas pueden ser premiadas, pero hay un montón de buenas pelis que no reciben su premio.
2: Claro,
1: pero en todo caso, mérito vuestro de acertar, ¿no? De decir, oye, esta peli va muy bien para el festival y en el camino, además, recibe un reconocimiento.
2: Eso es, sí, no, y aparte que el espacio para el descubrimiento a la hora de configurar una programación, pues es muy importante, ¿no? Para no repetir el Sota, Caballo y Rey, que a lo mejor viene dándose a lo largo del circuito, ¿no? Porque al final las pelis van a Cannes, a Berlín, a Sundance y uno se concentra en esos festivales, pero hay otras que aparecen pues casi que de la nada, ¿no? De la labor de investigación que se hace también desde el Departamento de Programación o que va asociada al trabajo de la programación de un evento de cine y de audiovisual, ¿no? Y tal es el caso de una, por ejemplo, que el otro día, que en una de las veces anteriores que hemos hablado, decía, hablamos de La Historia Interminable, hay una sorpresa relacionada con Michael Ende en la programación de este año. Pues precisamente la hemos anunciado también esta mañana que vamos a estrenar en España la nueva adaptación al cine de la novela Momo de Michael Ende, que se llama Momo. Momo, que también fue película a finales de los 80, ¿no? Y en ese caso dirigida por Christian Dieter, ¿no? Mira, ese adelanto lo hicimos aquí, ¿eh?
1: Sí. Bueno, Tito, impresionante la programación como dices, para el público joven y muy joven, pero para todos los públicos, ¿no? Porque nos encontramos con calidades de pelis para que disfruten los más peques o los más jóvenes, pero no necesariamente exclusivamente para ese público, ¿no?
2: No, también además, como decía, hay algunas películas de Fast Terribles que coincidentemente también participan en la sección oficial del festival en alguna de sus competencias oficiales, ¿no?
1: Ya
2: ya lo decía, de la película Place to Kill de Cedric Kahn, hay otras dos, Adiós Mundo Cruel, Adiós Mon Cruel, de Félix de Gibri, que se estrenará en la sección oficial al bar, en la competencia principal del festival, así que también la podrá ver el público general del festival, no solo los centros escolares, o el caso de la película Albigón in June de Catarina Ribilis, que también proviene de Uncertain Regard, del

0: conocida por Bean Benders, que participa en la competición internacional Retuellos, ¿no? De la, uh-huh, de la sección oficial. Algunas de las otras películas de fans compiten por el premio del público, además, uh-huh, de competir por el premio de fans terribles, y se podrán ver también en las sesiones vespertinas o matinales en fin de semana o entre semana destinadas al público general, ¿no? Esto un poco para favorecer el acceso a toda la programación. No las comenté todas, pero bueno, no hace falta nada más que visitar ahora mismo la home del festival en fin.tv, y pueden las personas que nos están escuchando pues adentrarse un poco más en esta programación, que yo creo que les puede interesar, y sobre todo también pues para recomendar a las profesoras y los profesores a cual quieren que vayan sus hijas y sus
1: qué bueno,
0: hijos, ¿no?
1: Qué bueno, qué bien, bien, importante. Bien, ahí está, sí señor, sí señor. Bueno, con tiempo también para las familias, ¿eh? Y con tiempo que tenemos todavía por delante en esta buena tarde, porque hemos hecho este adelanto del Festival Internacional de Cine de Sichón a cargo de Tito Rodríguez, programador del mismo festival, que se queda con nosotros, ¿eh? Te quedas, Tito, ¿eh? Vamos con el videoclub, vamos a repasar algunas pelis y bueno, y con
0: me
1: él
0: quedo, me quedo.
1: Claro, con él y con el director de cine José Fernández Ribeiro. Vamos con la primera película de este videoclub que ya está abierto.
2: ¿Habéis visto lo rápidas que son las hormigas? Podríamos montarnos en ellas. Llegaríamos a casa en un momento.
3: Olvida, mami.
2: Amy podría llevarnos a casa. Ellas levantan 50 veces su peso.
3: ¿50 veces? Sería como intentar detener un tractor. Sí, imaginad lo que nos haría a nosotros. Vámonos antes de que lleguen las otras.
2: No puede hacernos daño, solo es una cría. ¿Ras?
4: Yo digo que esa hormiga es nuestra.
3: ¡Sí! ¡Esperad, chicos!
2: ¡Jerónimo!
4: ¡A la carga!
2: ¡A por ella!
4: ¡Rodeadla!
1: Bueno, en este videoclub que estamos transitando, José, hemos tenido dos programadores, ¿eh? Al programador Tito Rodríguez y al programador director de cine José Fernández de Ribeiro. Esta yo creo que es de Tito, ¿no?
5: Sí, esta es de Tito. La última vez que hablamos no había entrado, entonces bueno, quería que empezase Tito con ella, porque además es una película que bueno, a mí pues me marcó mucho también de pequeño. Así que bueno, que hable Tito de ella, que bueno, seguro que cuenta cosas más interesantes de las que yo podría contar yo ahora, porque yo tengo la cabeza muy demasiado obsesionada con lo que disfruté de esta película de pequeño, casi hasta un punto de haberle cogido manía de la cantidad enorme de veces que la vi.
1: Bueno.
0: Bueno, pero a ver, José, date una pequeña pincelada primero.
1: Claro.
5: Bueno, yo una de las cosas que me llamaba la atención, sí que la vi en el cine de pequeño y la disfruté muchísimo, porque bueno, esos efectos de jugar con las perspectivas y decorados muy grandes y tal, como se había hecho en El Increíble Hombre Menguante, funcionaban increíblemente bien, igual que en aquella película, yo creo, a pesar de haber pasado pues 40, 30 y tantos años desde que se hubiese estrenado la anterior, y vamos, ver esa araña, esa hormiga gigante y ver todas las cosas enormes en el cine, a mí me pareció una película mágica, ¿no? Ver cómo intentaban escapar de aquel jardín y demás, me pareció una película increíble. Pero luego cuando empecé a alquilarla en el videoclub, empecé a darme cuenta de esto que sale aquí al principio. Idea original de Brian Yuzna y Stuart Gordon, ¿qué es esto? Si estos deben ser los mismos de otra película que alquilaba mucho, que era Reanimator, en completamente diferente la película que era. Pero,
1: y tanto.
5: Pero era una cosa que me llamaba muchísimo la atención, ¿no? Ver cómo, pues, de ideas de gente que está acostumbrada a hacer historias de cine fantástico y a lo mejor, bueno, con un poco más de sangre de lo habitual, pues salen ideas como lo que salió aquí, que es una película, bueno, para toda la familia y tan divertida como fue esta.
1: Y que sigue funcionando, claro. Tito, porque vamos a decir, como decía José, ¿no? Muchos de los, vamos a decir, de los trucos son, bueno, son mecánicos, son de perspectiva, no hay, bueno, hay efectos especiales, pero bueno, sin añadidos, digamos, sí, ¿no, Tito?
0: Bueno, son, sí, también en este caso creo que son efectos visuales un poco más artesanales, sí, ¿no? Pero todo lo que son los decorados para ver que la hierba es enorme, como si fuera eso una selva, ¿no? Y el personaje de Ormi, que yo creo que no se lo olvidará nunca nadie, ¿no? La hormiga a la que la han de comer la galleta gigante y luego cabalgan, montan en ella, ¿no?
1: Sí.
0: Yo creo que son cosas que se quedan, son imágenes que se le quedan a uno grabados, ¿no? Yo esta no la vi en el cine. La descubrí ya un poquito más mayor. Yo creo que la vi probablemente en VHS en casa,

0: esta película a mí también me marcó mucho de pequeño, sobre todo pensar en una galleta Oreo, ¿no? O con relleno cremoso del tamaño de un edificio que pudiera meterme en ella a vivir, ¿no?
1: Bueno, el sueño de todo niño, si acaso, ¿no? O a lo mejor uno de ellos, el poder tener una galleta, bueno, pues prácticamente interminable. En todo caso, cariño encogido a los niños, es la primera propuesta de esta tarde en este videoclub que nos lleva un poco a la nostalgia, otro poco a las recomendaciones y a más películas que nos han hecho y nos hacen mucha ilusión.
2: Ha habido follón en el Berlín Express. Sabían que yo viajaba en ese tren. Sospechamos que hay un traidor infiltrado en la resistencia. Sin embargo, hay que seguir adelante. Es mucho lo que nos jugamos.
3: Artículos de coña. Cuela esta flor, caballero. En una fiesta es el desmadre.
2: ¿Qué cachondez? Los alemanes están preparando algo. No hay tiempo que perder.
1: Bueno, es el humor que más nos gusta, el surrealismo, José.
4: Sí, bueno, es un clásico absoluto del humor absurdo, una de las películas más, bueno, queridas por los aficionados de este tipo de pelis y con razón, ¿no? Porque, bueno, hablará Tito ahora más extensamente sobre ella, pero a mí me encanta, por ejemplo, incluso hasta la españolización de los, o la adaptación de los textos al castellano quedó tan bien que incluso yo creo que hay momentos como este, en esta secuencia, en la que mejora el original, porque bueno, cuando acaba este momento con Omar Sharif y tal, se pone a recoger una caca de perro que dice, bueno, tome su zurullo de broma, ¿no? Y el hombre le contesta, no trabajo ese artículo, ¿no? Entonces,
0: no trabajo ese artículo.
1: Es muy bueno. Brutal,
4: ¿no?
1: Es muy
4: en
1: bueno.
4: La versión original, pues no lo dice, ¿no? Dice, bueno, no zurullos de cacas de perro, de broma, no me suena, ¿no? Entonces, yo creo que hasta eso estaba del lado de hacer que esta película fuese increíble, tanto para el mundo como incluso en la versión que llegó doblada a España, ¿no? Y me parece una maravilla de película.
1: Y has nombrado a Omar Sharif.
4: Sí.
1: Tito, Omar Sharif en esta peli. Yo creo que cuanto más grande es el actor o la actriz, más increíble nos parece y más gracia nos hace, ¿no? Que acepten con su grandeza, bueno, hacer algo tan grande como humor, ¿no? Y en este caso humor surrealista, pero claro, como que no nos coincide mucho, ¿no? Wow, mira este actor, esta actriz en esta peli.
0: Bueno,
1: pero,
0: claro, es que Omar Sharif aquí es como el hecho de que Omar Sharif está en el cast de la película qué ya bueno, aporta un tono cómico, porque dices, ¿qué hace en este rol?
1: Claro,
0: ¿no?
1: Claro.
0: Siempre habiendo hecho también películas monumentales,
1: eso
0: como
1: es.
0: Más de periodo histórico y tal. Extraña menos lo de Val Kilmer, porque ahí estaba en los inicios de su carrera, ¿no? Y luego ya pues se convirtió en un actor también de referencial, del star system hollywoodense y demás. Ambos actores ya, por desgracia, desaparecidos, aquí de manera más prematura quizá con su enfermedad, ¿no? Pero pero es que es una referencia, o sea, Top Secret yo creo que es una de esas películas en las que uno se puede acordar casi de la película entera, de todos los gags y recrearlos. Lo de no, yo no trabajo ese artículo, es que yo lo digo de manera claro. Digamos, habitual en el día a día. Es decir, alguien me dice, oye, ¿tienes tal? Yo digo, no, yo no trabajo ese artículo, ¿no? Y algunos lo pillan, algunas lo pillan, algunos no, ¿no?
1: Claro.
0: Pero bueno, esta película tiene mucha chicha, ¿no? Tiene mucha tela de donde cortar, porque además tiene muchísimas referencias también a las películas que tienen como su foco en el periodo de la resistencia en Francia durante la Segunda Guerra Mundial, ¿no? Películas de escuadrones de la resistencia, por ejemplo, en este caso, cuando presentan a todo ese grupo, ¿no? Pues les ponen nombres como Croissant, Café Olé, ¿no? Es un poco de coña y también un poco las peripecias que corren, ¿no? ¿Quién no se acuerda del líder de la resistencia, ¿no? Ese rubio guapo que al final lo vinculan con un cruce de referencias con el regreso a la Laguna Azul, ¿no? Es como y que van ahí agachados y reptando y se encuentran unas botas, miran para arriba y no está el soldado o el gag de la vaca, ¿no?
1: Sí.
0: O la pelea debajo del mar donde hace una referencia al western y en lugar de ahuyentar a los caballos ahuyentan a las bicis, ¿no? Es como o sea, tiene imágenes que a mí se me han quedado en la cabeza, pero como se me han quedado también de otras películas de Jim Abrams, ¿no? Como uh-huh. puede ser Aterriza como puedas o incluso Hot Shots, ¿no? Uh-huh. Y también pues The Naked Gun, ¿no? Uh-huh. Y además, uh-huh.

0: toda una serie, es una, toda una filmografía que a quien le guste la mezcla entre el cine cómico, la parodia, el absurdo y el incluso hasta el slapstick, pues lo puede disfrutar, ¿no? Haciéndose una gran maratón. Bueno, y eso, el Top Secret yo creo que es una película como de cabecera, ¿no? Que hay que tener ahí para revisitarla. Yo la intento ver una vez al año también para reírme. Me sigue haciendo gracia todo el rato. O sea, sí, es que no sé por qué, pero hay películas que son así.
1: Bueno, pues José, de las que más celebramos, ¿no? Sí. Seguimos disfrutando hoy también.
2: Sí, sí, sí. De hecho, bueno, todo lo que dice Tito, ¿no? Hay momentos, yo, el de Peter Cushing con la prótesis del ojo y todos esos momentos de la biblioteca y demás, que además está rodado al revés. O sea, es una locura de películas que, bueno, de estas que hacían los Zaz. Que antes sí que es verdad que posiblemente pusiesen más empeño o se complicasen un poco más en hacer cosas, bueno, originales, de lo que fue acabando bueno, esa relación entre los tres, pero bueno, yo creo que esta es una película imprescindible, ¿no? Igual que en los 90 o finales de los 80 también fue Hot Shots o Hot Shots 2, porque bueno, la primera también, en lugar de aludir tanto a la Segunda Guerra Mundial, a las películas de espías, a las películas de Elvis, bueno, se hace una parodia de Top Gun, de Bailando con Lobos, de muchas películas, pero también de una manera muy, con un guión que es curiosamente más serio de lo que parece, ¿no? Y de hecho, mi idea inicial era hablar hoy también sobre Hot Shots, pero al final, como esta película tiene un tono formal, Top Secret, un tono formal más, con más empaque, digamos, que la anterior, voy a hablar de otra comedia absurda también que creo que bueno, va bastante al hilo de lo que supuso esta producción.
1: Bueno, pues vamos con más películas en este videoclub que sigue abierto. Ahora tenemos al menos dos películas más.
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3: Bueno. Buenas noches, señor Mabel.
1: Bueno, ¿quién era este personaje que prometía, bueno, pues demasiadas cosas?
2: Sí, era Jeffrey Jones, era un, digamos que un secretario del diablo que, bueno, intentaba liar al pobre John Ritter, que estaba bueno, obsesionado con la televisión, se pasaba el día en casa viendo todo tipo de programas, todo tipo de eventos deportivos y todo tipo de cosas que hiciesen que la relación con su familia pues fuese deteriorándose cada vez más. Y bueno, tras haberle amenazado su esposa ya, pues un día se acaba estropeando su televisión porque la destroza la mujer para que deje de verla tanto, y llega pues este abogado del diablo, digamos, para ofrecerles, bueno, 666 canales donde va a encontrar algo completamente distinto a lo que encuentra en la televisión convencional. Y lo que encuentra es una cantidad ingente de parodias satánicas de todo tipo de películas, de programas de televisión, de vídeos musicales, de eventos deportivos y de todo lo que se puede imaginar, donde incluso, bueno, tenemos referencias a dibujos animados de Chuck Jones, con dirección de él mismo, con todo, ¿no? Entonces, para sacarlo de ese mundo, pues lo que acaban consiguiendo es que a su esposa ya le absorba la antena parabólica y se metan dentro de esos programas de televisión y tengan que intentar salir de ahí, ¿no? Y conseguir volver con sus hijos, que intentan ayudarles con el mando a distancia desde casa. Una película que está muy olvidada, pero que a mí, bueno, me encantó cuando era pequeño, porque bueno, te encontrabas pues de repente viendo a John Ritter en Doctor en Alaska o cosas así, pero todo con títulos satánicos, o incluso vemos, bueno, parodias del mundo de Wayne, un montón de cosas de lucha libre incluso, ¿no? Porque la esposa de John Ritter en la película era Pam Dower, Duver. Y hay un momento en el que tenemos también una lucha, una escena de lucha libre con actores, con luchadores reales y demás, donde John Ritter y Pam Dover hacen dúo para intentar derrotarlos, y la propia actriz no sabía que estaba embarazada en aquel momento y realizó las escenas de lucha, los golpes, wow, los saltos y demás, hasta que se dio cuenta de que, bueno, eso podía haber sido perjudicial para ella, y al final, bueno, pues lo que nos quedó es una película muy divertida, muy olvidada, por desgracia fue un fracaso en taquilla en aquella época. Pero yo creo que es una de esas pelis que está, ahí rescatada por una pequeña serie de personas que las vimos en VHS en su día y que sí, le seguimos teniendo bastante cariño.
1: Tito, qué bonitas las parodias, ¿no? Entre mucha y bastante risa nos producen siempre, ¿no?
0: Sí, la verdad es que sí. Y que al final es un poco la parodia como tal, como concepto, ¿no? Es un poco reírte de la vida misma, ¿no?
1: Claro,
0: y de la propia realidad y de los problemas, un poco de ayuda, como decíamos, creo que hemos hablado alguna vez, a superarlos, ¿no? A quitarle y restarle un poco de hierro a las cosas. Yo esta película no la he visto.
2: Pues no lo es.
0: Pero me la voy a apuntar.
1: Claro.
0: Me la voy a apuntar. No sé por qué.
2: Te vas a pasar
0: No sé por qué, pero me estaba recordando mogollón, digo, claro, pero está. Entonces, claro, la película de Adam Sandler que le dan el mando para controlarla está un poco basado en esto.
2: Sí, la de Click es muy, muy similar, sí, pero ya bueno, esta va un paso más allá porque eso mete a los personajes de lleno ahí en esas situaciones y además eso a finales de los, o principios de los 90 era una cosa que llamaba mucho la atención verlo y además está muy logrado. Yo creo que es una peli de esas que no funcionó bien por yo creo que no sé si sería por problemas de distribución o lo que fuese, pero en aquel momento, bueno, los locos que la encontramos, la disfrutamos mucho, seguro que ya te haré llegar una copia y seguro que te lo pasas muy bien con ella.
1: Bueno, pues...
0: Claro, si tienes el VHS lo puedo ver, que lo tengo conectado.
2: Ah, vale, vale, pues sí, sin problema.
1: Fenomenal. Mira, bueno, estamos hablando, que lo sepáis en casa, estamos hablando con gente que tienen en casa un VHS conectado a la tele, que les tengo que preguntar luego cómo lo hicieron, porque yo lo intenté y ahí me faltaron cables, me faltaron cosas para lograrlo. Luego lo logré, pero la calidad era, vamos, que reproducía... Pues con mucho problema técnico, pero bueno, que eso, que estamos hablando con gente que tiene un VHS conectado en casa para ver películas en VHS, tanto les gusta el cine que, bueno, pues en este nivel estamos, ¿no? Para poder seguir viendo en aquel formato, pues las películas que en ese formato tienen en su colección. Seguimos hablando de cine, última película de este videoclub que sigue abierto.
5: Últimamente teníamos pocos visitantes. Me alegro que esto vuelva a animarse.
6: Gracias, ¿y ustedes?
5: Benson, señora.
6: Gracias, Benson.
5: No. Benson, señora. Me llamo Benson, señora.
7: ¿Benson, señora?
5: Sí, señor. James, señor. Benson, señora.
7: ¿James, señor?
5: Sí, señor.
7: ¿Y Benson, señor? ¿Benson, señora?
5: Sí, señor.
7: Qué raro.
5: Era mi padre, señor.
7: ¿Cómo se llamaba su padre?
5: Qué raro. Qué raro, Benson, señora.
7: Su padre era qué raro, Benson, señora.
6: Déjalo, Dick. Me duele la cabeza.
5: ¿Ah? Ya hemos llegado.
1: Un cadáver a los postres, sí. José. Claro, bueno, puedes poner este diálogo y otros tantos, ¿no? Sí, pero bueno, este es como un bucle interminable, sí, de equívocos.
2: Este es uno de los que mejor define el humor de esta película, que es el que decía que, bueno, enlazaba un poco a nivel de producción con Top Secret, porque, bueno, es una película que, bueno, refleja un humor absurdo que parodia, en este caso, todo tipo de detectives, los más famosos de la época, y lo hace a través de un humor que, bueno, como podemos escuchar, es absurdo, pero no puedes dejar de meterte de lleno en él y seguir viendo cómo te la siguen liando y con una cosa cada vez más enrevesada que la anterior, te siguen llevando por un sitio donde sabes que te van a acabar llevando y que no tienes ni idea de cómo vas a acabar saliendo, ¿no? Y a pesar de ello, pues te metes y lo disfrutas, ¿no? Una película con un sensacional guión de Neil Simon, con, bueno, un reparto sensacional, con Alec Guinness, con David Niven, con Peter Sellers, con Peter Falk, que incluso participó en la siguiente peli, que es casi una secuela espiritual, un detective, no me acuerdo cómo se llamaba, una película muy similar, pero un poco también con guión de Neil Simon, pero bueno, no tan grande como esta, con Elin Brina, que además también estaba en otra película más reciente que a mí me gusta más, la descubrí en el videoclub y me la llevé a casa en una liquidación de esas que Bueno, empezaban a vender las pelis de los videoclubs cuando empezaban a cerrar y me la llevé a casa, estaba toda hecha polvo, la conseguí restaurar y ahí me encontré con Cluedo por primera vez en mi vida y es posiblemente todavía una película que me gusta más de este género de películas de Whodunits y de cosas así que tanto me gusta y que me parece más divertida incluso, pero también tenemos el debut en cine de Truman Capote, una película que tiene muchísimas cosas muy interesantes y no solamente a nivel del reparto, sino a nivel de cómo consiguen con muy poco, digamos, con una obra de teatro, un guión de una obra de teatro poco más, mantenerte entretenido siempre y ver cómo, bueno, lo que dice Truman Capote, que va a haber un asesinato, va a haber, y lo habitual en estas películas, cómo puede salir cada uno de estos investigadores ponerse a salvo, digamos, y descubrirlo o no, ¿no? Entonces, creo que es una película muy interesante, que además tuvo muchas cosas que se quedaron en el tintero, porque al final, pues posiblemente los únicos investigadores que faltaban por salir, que eran Sherlock Holmes y Watson, aparecían en un cameo al final de la película y al final fue eliminado. Por desgracia, bueno, es una de las muchas cosas que hay ahí también interesantes que se quedaron en el tintero, pero para mí es una película que sigue funcionando igual de bien que en su día, a pesar del paso de los años.
1: Tito Pelis, que se atrevían en un momento en el que 007 era absolutamente el dueño de la taquilla, pues meterse con el género, ¿no? Bueno, con ese y con casi todos los que podían, pero sobre todo el de los superdetectives.
0: Sí, no, y aparte, como decía José, con una gran cantidad de rostros reconocibles del Star System, ¿no? Del momento. Un gran Peter Sellers, como siempre. Y que además había incluso más en los secundarios. Yo creo que estaba Maggie Smith también, sí. Y alguno, no sé si salía en esta película, James Cromwell también, pero vamos, o sea, ha sido una referencia, nunca ver a los postres, de este tipo de cine, ¿no? Y una premisa que incluso de manera contemporánea llega hasta nuestros días, ¿no? Porque al final, este juego, ¿no? De esta peli, de Cluedo y tal, no deja de ser una inspiración para Puñales por la Espalda, ¿no?
1: Sí,
0: que recupera también elencos de películas de detectives e investigadores haciendo un poco lo mismo, pero de manera contemporánea y llevando una película de acción, ¿no? Yo creo que este es un género, como diría en términos del Festival de Gijón, este es lo que antaño llamábamos género mutante y ahora generación mutante, ¿no? Porque es un cruce de géneros, de comedia, película de investigación, película de asesinato, thriller, humor absurdo, ¿no? Que perdura hasta nuestros días. Esta peli hay que recuperarla. Yo creo que esta peli hay que recuperarla también.
1: Bueno, pues hemos tenido el adelanto de Enfants Terribles del Festival Internacional de Cine de Gijón, también un gran videoclub con José Fernández Ribeiro y Tito Rodríguez. Bueno, Tito, como programador del festival, enhorabuena por la parte que te toca y que es mucha, y que nos vemos en las salas, compañero. Gracias, un abrazo.
0: Gracias a vosotros, un abrazo grande.
1: José Fernández Ribeiro, director de cine y fanático del cine, amante y apasionado del séptimo arte. José, muchísimas gracias.
2: A vosotros, gracias.

Con este último relato, con esta última peli, con esta última historia, llegamos al final de la primera hora de esta buena tarde. Tenemos las noticias de las 5, tras lo cual, esta buena tarde sigue.

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1: Pues aquí estamos con el Tamar, iniciando esta segunda hora de esta buena tarde, en este viernes en el que el Tamar celebra su onomástico. Tamar, ¿qué tal? Buenas tardes.
2: Bien, bien.
1: Bueno, feliz cumpleaños.
2: Muchas gracias.
1: Compañero,
2: ¿cómo se llama en Juego de Tronos, que siempre me hizo gracia en los libros?
1: Sí.
2: El Día del Nombre.
1: El Día del Nombre.
2: Sí, sí, sí. Canción de Hielo y Fuego.
1: Sí, sí.
2: Pues hoy es el día del nombre del Tamar.
1: Sí, señor.
2: Hablo ya en plural majestático.
1: Eso es.
2: Cumple 49 años.
1: Cumple años el Tamar, cumple 49.
2: Me acuerdo cuando tenía 30, que digo, si vivo 5 ya...
1: Y se ve... ¿Cómo se ve la vida cerca de los 50?
2: Cuéntamelo tú.
1: No, sé, no, yo estoy, no, es que yo ya estoy...
2: yo estoy, pero ya, estás cerca.
1: Yo me
2: también
1: estoy alejando por el otro lado.
2: Pues se ve como la vida de una persona muy privilegiada, la mía.
1: Ajá, sí.
2: No puedo decir nada, viendo lo que hay por el mundo. No, ya lo digo, ya lo dije muchas veces, se lo dije a mi madre, se lo dije a Inés, a la mi moza, yo dije, si muero ya no está todo...
1: Ya está, yo estoy conforme. Ya. Sí.
2: Pero desde hace mucho.
1: Estoy cumplido.
2: No cumplido en el sentido de tener que hacer algo o no hacerlo.
1: Sí, no.
2: Pero tuve una vida tan privilegiada que tranquilo, sí.
1: Claro.
2: Porque, no pasa nada.
1: Atención, porque vamos a hablar... De lo que el Tamar considera privilegios, porque según lo dice, este vive en un castillo con su madre, como
2: en un castillo con su madre, que es un poco
1: como lo de Laura Chanante y tal,
2: sí, sí.
1: ¿No? Con mi madre en un castillo.

0: Sí, no, no, no. Bueno, es una vida de una persona de clase trabajadora,
1: Sí.
0: que mis padres fueron funcionarios los dos, es decir, yo
1: Ajá.
0: hijo único, que
1: Sí.
0: también siempre nunca me faltó de nada, pero bueno, sí, tampoco sin... Es que no sé, yo los lujos de la vida los veo en todos los lados. Quiero
1: Sí.
0: decir, yo lo veo en una comida rica, es que soy muy
1: Claro.
0: simplón,
1: Sí,
0: entonces
1: no,
0: no...
1: sí.
0: Quizás por eso soy tan feliz.
1: Bueno, está bien,
0: Y
1: claro.
0: recuerdo una vez que vi un paquete de Sal Maldon
1: Sí.
0: y miré el paquete de Sal Maldon.
1: Ah.
0: Y vi aquella tipografía. Esto es un poco de psicópata, yo creo.
1: A ver, a
0: Cuidado.
1: ver,
0: Y
1: a
0: dije
1: ver.
0: yo, hostia, estoy viéndolo y me está produciendo
1: No, no,
0: placer.
1: espere,
0: Sí, te
1: espere.
0: lo
1: Yo
0: juro.
1: tengo. No, no, comparto la misma. Bueno, en fin, lo que sea. El
0: Filia.
1: mismo sentimiento,
0: Sí.
1: emoción. Digamos, ¿cómo decir? Mi nombre.
0: Sí.
1: A mí no, me ha gustado siempre mi
0: Sí,
1: nombre.
0: sí, sí.
1: Verlo escrito,
0: ¿Te
1: el nombre
0: gusta?
1: de pila,
0: Sí,
1: no,
0: te
1: no el
0: gusta.
1: apellido y tal, me gusta.
0: Sí.
1: Mi equipo de toda la vida, el Club Atlético Huracán,
0: Sí,
1: de
0: no lo
1: Buenos
0: sabía.
1: Aires,
0: Sí.
1: de mi infancia. Veo la H, la tipografía del
0: Porque te
1: estilo de
0: recuerda
1: la
0: ahí
1: H
0: y tal, ¿no?
1: de Huracán, en otra palabra incluso, y me gusta verlo.
0: Sí, pero bueno,
1: Es como un
0: escucha.
1: placer, como una emoción de
0: Sí, yo
1: niñez
0: lo del
1: o algo
0: paquete
1: así.
0: de Sal Maldon lo
1: Sí,
0: estaba viendo
1: sí.
0: y yo no estaba creyendo. Digo, yo estoy viendo esto y,
1: Bueno,
0: joder, qué
1: claro.
0: bien me
1: Sí,
0: siento viendo
1: sí.
0: este paquete, porque era muy guapo.
1: Hombre, ahí están los diseñadores y las
0: Sí,
1: diseñadoras que
0: claro.
1: saben lo que hacen
0: Sí.
1: cuando
0: Sí,
1: hacen ese
0: sí.
1: tipo de desarrollos, que también las cosas nos entran por los ojos, estaba.
0: Hombre, por supuesto, no, no.
1: Claro.
0: Yo soy yo el primero engañado por el packaging
1: Sí,
0: siempre.
1: claro.
0: Yo siempre lo dicen, se lo juro.
1: Sí.
0: Si ahí venden algo que sea negro y con letras doradas o tal, ya,
1: Ya
0: voy a ir.
1: dice, uy,
0: Sí.
1: esto debe ser bueno.
0: Sí. Desgraciadamente, sí.
1: Pues claro, pues tenemos unos códigos
0: Sí, sí, sí.
1: inconscientes, ¿no? De colores, de diseños y tal.
0: Sí.
1: Claro, si algo, por ejemplo, en un fondo negro con letras doradas,
0: Oh,
1: dice,
0: está.
1: esto tiene que ser carísimo.
0: Sí, se
1: Y
0: sí,
1: si
0: oh.
1: no es caro, es bueno y me lo puedo comprar. A ver qué es.
0: Sí.
1: Esto nos
0: Suele
1: pasa.
0: ser con cosas de comer, ¿eh? Ojo,
1: Sí,
0: porque a mí, por
1: sí, sí.
0: ejemplo, a ver, los coches.
1: Claro.
0: Bueno, me resultan guapos,
1: Sí.
0: pero me dan igual.
1: Vale.
0: Pero las cosas de
1: No
0: comer,
1: la
0: no.
1: no le emoc la comida le emociona,
0: La comida
1: pero no los coches no.
0: me parece uno de los placeres más grandes de la vida.
1: Sí.
0: Por delante de muchos que se consideran unos placeres que yo creo que son secundarios
1: Y
0: con
1: que
0: respecto
1: más
0: a la
1: a mano
0: comida.
1: tenemos,
0: Joder, es que
1: bueno, al
0: es
1: menos los que tenemos la
0: una
1: suerte de poder
0: cosa.
1: comer todos los días, ¿no?
0: Sí,
1: Sí,
0: exacto.
1: sí,
0: Sí,
1: sí.
0: cuidado, eso es cierto. No
1: Bueno,
0: me
1: claro.
0: gusta, por ejemplo,
1: Sí.
0: el tengo, hay una línea muy difusa ahí entre disfrutar comiendo y luego pagar por comer 500 euros, que no lo veo. Quiero decir, por mucho que a lo mejor no sea ni caro porque cuesta todo el proceso y lo que quieras, pero también entiendo que a la vez, como sucede con la vivienda un poco, es un placer, pero es una necesidad. Entonces, cuidado. Entonces, me gusta mucho beber agua con gas, con
1: Ajá,
0: limón.
1: sí.
0: Entonces no tuve ningún
1: Ah,
0: problema
1: qué
0: en
1: rico,
0: dejar de beber cerveza
1: claro.
0: porque me gusta tanto el agua con gas.
1: Sí.
0: Intento encontrar, no sé si lo sabes esto.
1: A ver.
0: Claro, en los Tigres ellos te ponen el agua con gas normal.
1: Sí.
0: Hay agua con gas natural que viene.
1: Lo sé. Es la que consumo.
0: Así, ¿eh?
1: Sí,
0: ¿Cuál
1: señor.
0: consumes?
1: Ojalá esté haciéndolo
0: ¿Vichy o
1: bien.
0: tal?
1: Vichy.
0: Sí, yo creo que sí, que es
1: Vichy
0: natural.
1: catalá.
0: ¿Y sabes lo que noté la primera vez que la bebí?
1: Salada.
0: Un
1: Un
0: poco.
1: poquito.
0: Pero es otra cosa, te voy
1: A
0: a decir el
1: ver.
0: qué. Como
1: Sí.
0: estoy acostumbrado al agua con gas que es carbonatada, yo creo que se le ponen el gas a posteriori,
1: Sí.
0: noté que el agua con gas natural es un gas mucho más suave, que no rasca tanto.
1: Ajá.
0: Entonces, quizás me mole más la otra,
1: Claro,
0: fíjate.
1: claro, claro. Es que no, el agua no gasificada, que es
0: Sí.
1: con gas natural, no hincha.
0: Claro.
1: Es más,
0: Seguro que ya más
1: estamos
0: sana.
1: ahora haciendo como una publicidad de las virtudes del
0: Sí,
1: agua con gas natural,
0: sí.
1: pero es así, ¿no? O sea,
0: Recuerdo que había una que se llamaba Magma,
1: no hincha,
0: que creo
1: no
0: que
1: te
0: es
1: hincha tanto.
0: Cabreirora,
1: Ajá. Ah,
0: ¿eh? Que es
1: sí.
0: roja y negra. Ahí me
1: Ajá.
0: pilló el
1: Sí.
0: packaging otra vez. ¿Eh? Sí, que bueno, alude un poco al rollo volcánico, ¿no?
1: Sí,
0: Entiendo.
1: sí,
0: Y
1: sí,
0: bien,
1: sí.
0: joder,
1: Bueno.
0: hacemos una conversación de cualquier cosa, ¿eh?
1: Bueno, bien, no, bueno, es que las pasiones son así,
0: Sí,
1: Tamar,
0: sí,
1: ¿eh?
0: sí,
1: Claro, y se
0: sí.
1: comparten. Y es lo bueno de la radio, que enseguida se encuentran dos pasiones, bueno, o dos tipos que tienen una
0: Dos
1: pedrada parecida.
0: disfrutones, dos tipos disfrutones,
1: Claro, es que si vamos, si habiendo nacido clase trabajadora, que es lo que vamos a hacer, y que habiendo nacido clase trabajadora normal y generalmente
0: sí,
1: es lo que continúa siendo uno, incluso aunque en un momento determinado pueda tener un poquito más de pasta.
0: Sí.
1: Clase trabajadora se sigue siendo
0: sigue
1: igual.
0: Sigue siéndolo. Claro, porque lo único que eres es un obrero con coches.
1: Eso es, ahí, ahí. Pero entonces lo que hay que hacer es eso, ¿no? Vamos a decir, no se puede estar pretendiendo encontrar
0: es que
1: la felicidad a través del dinero, porque entonces
0: es
1: vamos a vivir frustrados siempre.
0: Claro, no creo que la dé. Es claro. Más, yo estoy seguro que mañana gano la lotería y gano 100 millones de euros y no va a ser más feliz. Estoy seguro de eso. Seguro estoy.
1: Sí,
0: ¿eh?
1: Sí, sí.
0: Probablemente empiece a tener unos problemas que no tenía.
1: Que no tenía.
0: Sí, es probable. Sí. También te digo que si tengo que elegir y me los dan, los cojo, ¿eh?
1: Bueno, va.
0: Sí, sí.
1: Hombre, tampoco eso es. Tampoco vamos a ser
0: no voy a ser un hipócrita.
1: Vamos a romantizar la pobreza
0: No, es absurdo.
1: No, ¿para qué?
0: No, no. No sé, yo creo que la filosofía mejor siempre la pensé era una mezcla un poco de lo que... decían los cínicos y los epicúreos, ¿no? Los epicúreos que el placer de las cosas sencillas, dar un paseo, comer un poco queso, que yo
1: claro, eso es.
0: Ya está, a ver un vaso vino, no
1: sí,
0: hay
1: señor.
0: Más, te acabas muriendo. Os hago un spoiler, no vale para mucho
1: es verdad.
0: Morir millonario, no vas a solucionar nada.
1: No, ya.
0: Vas a tener una corona ahí, igual de flores más guapas y tal, ¿no?
1: O
0: el cementerio sí que hay en Podasiero.
1: O mármol en la lápida.
0: Seguro que hay algún oyente que se fija como yo cada vez que pasa.
1: Sí,
0: al lado de Polasiero,
1: claro.
0: Que hay alguien que hizo una tumba ahí que parece el Partenón.
1: Sí,
0: ¿nunca te fijaste?
1: Que es más grande que el piso de muchos de nosotros.
0: Y no sabemos quién ye. ¿Quién sería?
1: ¿Algún rico? Alguna,
0: sí, seguro.
1: ¿Alguna persona
0: que le gustaba la arquitectura arquitrabada clásica?
1: De familia con posibles y que buena parte de sus posibles los metió ahí porque, bueno, tienen el dinero por castigo.
0: Sí, es curioso. Porque fíjate, hay una paradoja ahí que seguramente este hombre, bueno, seguramente es mucho decir, quizás no la conociera, que es que en el mundo clásico griego, en una de las reformas legales que hubo, fue la reforma de Solón en Atenas, se prohibió el exceso de embellecimiento de los sepulcros, porque se consideraba que era obsceno.
1: Claro.
0: Aunque tuvieras mucho dinero, no se te permitía. Decir, ¿qué cojones es eso de poner una tumba más grande que la del otro porque tengas perros? Pues
1: claro,
0: o sea que este señor
1: qué bien.
0: Le gustaba la arquitectura griega. Pero eso quizás no lo sabía.
1: Qué bien los griegos siempre.
0: Bueno, con sus cosas también,
1: con sus cosas,
0: nos romanticemos también.
1: Pero bueno, va.
0: Bien, ¿qué te voy a contar? Que soy un apasionado. Claro.
1: Está muy bien.
0: Tengo aquí de todo también.
1: ¿Hay de todo?
0: Vamos rápido,
1: hay de todo.
0: Oye, la Nueva España.
1: ¿Qué pasó? Atención.
0: Hostia, mejoró lo de las multas, nos está acotando el terreno ahora, dice qué hay que hacer.
1: Está concretando más ahora.
0: De hecho, busqué...
1: O sea, que ahora en las noticias de la Nueva España, de las multas, que hasta ahora...
0: No sabíamos por
1: no
0: qué...
1: No encontrábamos... Luego, en el cuerpo de la noticia no encontrábamos la respuesta. Estábamos siempre llenos de dudas, de temores.
0: ¿Qué
1: multa es esta? ¿Qué es la R? No sé qué. ¿Qué es la no sé cuántos? Ahora sí.
0: Solo encontré una noticia.
1: Sí.
0: Ya bajó el nivel de multas. Debe ser que bajó la temporada. Estamos en temporada baja de multas. Y dice, a partir de mañana... Tráfico multará con 200 euros a los conductores que no se orillen en un atasco para dejar un carril libre. Joder, os lo cuenta todo aquí.
1: Porque hay una... Es que,
0: pero
1: claro,
0: bueno, del misterio
1: hay
0: anterior...
1: Hay una nueva ley, lo vamos a comentar la próxima semana, ¿eh? Sí, hay una nueva... Bueno, se ha actualizado el código de circulación y ahora tenemos que hacer como en Alemania. Si hay un atasco... Hay que no tenemos que parar según estamos en el carril, sino que hay que hacerlo el del carril. Si hay dos carriles nada más,
0: échase a los
1: el
0: lados.
1: Del carril izquierdo hacia el arcén, ese cachín que tenemos
0: por si
1: hacia
0: acaso
1: la izquierda, efectivamente para dejar un pasillo. Bien. Por si tiene que un vehículo de emergencia circular hasta el accidente o hasta el lugar que motiva el atasco.
0: Eso es
1: el hecho en sí.
0: El progreso.
1: Sí.
0: Bien,
1: bueno.
0: pues estoy seguro que esto le molestará a alguien.
1: Ajá.
0: Estoy seguro.
1: Ya
0: nos quieren hacer aquí. ¿Por qué cojones me tengo que
1: mover? Nos quieren controlar.
0: Estoy seguro.
1: Ya no podemos. No estamos tranquilos ni en un atasco. Nos van a multar en el atasco, verás. Quieren recaudar, Tamar.
0: Por eso te digo, no te quepa la menor duda.
1: Nada de eso. Bueno, está bien, la medida está bien.
0: Sí.
1: Entonces, bueno, ahí está, lo aclaramos. Lo que
0: bien,
1: dice la Nueva España
0: bien.
1: Es
0: bien.
1: Eso, que hay que.
0: Oye,
1: a partir de que. Bueno, entre un.
0: Si hay un atasco, deja sitio libre.
1: Ayer, si no me equivoco.
0: Pues muy bien.
1: Sí,
0: tengo un par de propicios días.
1: Muy bien.
0: Volvimos a los propicios días y un propicios films.
1: Anda.
0: Sí, esto es nuevo.
1: Ajá.
0: Voy a hacer un propicios films. Voy a hacer un propicios días primero.
1: ¿Verdad?
0: Que empieza.
1: Sí.
0: Espectacular accidente en Gijón por un coche que se estampó contra un mupi. ¿Qué es un mupi?
1: Un mupi, un cartel de esos de, que tienen publicidad en la calle.
0: Ah, vale, vale,
1: eso
0: vale.
1: Eso es un mupi.
0: Pues hubo un coche que se estrelló contra un mupi. Y dice, hay un testimonio aquí anónimo que dice, casi se lleva toda la terraza.
1: ¡Hala!
0: Entonces aquí...
1: Había una terraza de un bar ahí.
0: Sí, aparece... Pepín Luones.
1: Pepín Luones.
0: Dice, propicios días.
1: A ver, Pepín, ¿qué?
0: Paso a comentar porque algo sé del tema.
1: Sí.
0: Mi nombre es Pepín Luones.
1: Ajá.
0: Natural de Siero,
1: ¿ah?
0: No de Oviedo. Está en la polémica esa.
1: Sí, sí, sí. De que no,
0: de cuidado.
1: Que no, de Siero,
0: hay,
1: no.
0: En Luones hay una movida importante.
1: No, el que Luones no...
0: No, o sea, se aclaren. Hay
1: quieren... No quieren,
0: ¿dónde quieren ser?
1: No quieren ser, pero qué quieren,
0: ¿qué quieren ser?
1: ¿Quieren ser de Oviedo, quieren ser de Siero? ¿De dónde quieren ser los de Lugones?
0: ¿Tú sabes por qué, porque, de dónde vienen Lugones?
1: Geográfica, cuéntelo. Sí,
0: es un pueblo astur.
1: Sí, sí, sí, sí.
0: De los Astures.
1: Sí, sí.
0: Yo creo que las denominaciones que había eran los Lugones, uh-huh, que son los de la zona, entiendo,
1: por
0: centro.
1: Eran los de Lug, los que seguían a Lug.
0: No lo sé, okay. no sé más. Solo sé que era una parte de los Astures, y luego había otros que también controlo, que eran la zona, yo creo, de Cangas de Narcea, que eran los paésicos,
1: uh-huh,
0: que por eso hay un vino de Cangas que se llama Pésico, ¿no te das cuenta?
1: Sí, sí.
0: Hay un vino de Cangas Tinto que, sí, se llama Pésico, es por eso.
1: Mira, mira.
0: Los paésicos, creo, sí, que señor. Paésicos o pésicos.
1: El dios Lug.
0: Lug, vale,
1: eso es.
0: Ahí lo tienes.
1: El término Lugones deriva de Lug, que era el dios principal del panteón celta.
0: Bueno, pues ahí está.
1: Asociado a la luz, el, sí, sol y la guerra, claro, ahí están los celtas.
0: Pues luego fíjate,
1: son nuestro,
0: va a haber otra
1: origen en la historia.
0: Va a haber otra noticia de propios días relacionada con esto, curiosamente, uh-huh, pero fíjate, sí, dice aquí Pepín Lugones.
1: Sí.
0: Dice, después de que viera que se estrelló un coche contra una terraza, recuerdo, porque, sí, nos vamos ahí por los cerros de Úbeda. Y dice, ¿recuerdan aquello de que una ardilla podía atravesar España de árbol en árbol sin pisar el suelo?
1: Sí, sí.
0: Y dice, pues en Xixón puedes ir desde el Piles hasta la calzada pasando, saltando de una a otra silla del Esterraces. Y dice, no me extraña que cuando alguien estrella un coche sea, sí, contra una terraza.
1: Claro.
0: Hay calles que en vez de calle tenían que llamarse terraza.
1: Sí, hay más terraza que calle, sí, que acera.
0: Terraza corrida. Mira, ese era un buen nombre. Además, así puedes pasar,
1: claro,
0: si está corrida la terraza,
1: sí,
0: terraza corrida.
1: Sí.
0: Que en vez de una calle para peatones,
1: claro,
0: parece una servidumbre de paso a veces. ¿Eh? ¿No ves esas calles que yo no sé cómo funciona? Debe ser que pagas al ayuntamiento un canon,
1: sí,
0: y
1: sí,
0: te dejan la... Porque hay terraces que puedo vivir dentro,
1: sí,
0: perfectamente.
1: Sí,
0: ¿eh?
1: Sí,
0: con,
1: sí,
0: una estructura, con calefacción.
1: Sí,
0: ¿eh?
1: Sí.
0: Y que te, bueno, dejan un pasín ahí.
1: Está limitado eso también. ¿Eh?
0: Sí, bueno, pues
1: lo
0: muy limitado no está.
1: Cada vez más, pero bueno, sí, hay sitios en los que...
0: Aquí,
1: bueno,
0: desde, bueno, que se nos enganchó la muñequina en la crisis del coronavirus,
1: sí,
0: se cogió el brazo y,
1: sí,
0: hay sitios donde casi no puede pasar los peatones. Entonces me parece muy bien que la gente tenga sus negocios, pero,
1: claro,
0: no a costa,
1: sí, sí,
0: de la vida de los peatones,
1: de
0: del público,
1: es,
0: de los espacios públicos.
1: En algunas aceras uno dice, pero ¿cómo tuvieron los santos bemoles de meter esto aquí?
0: Pagando, esa es la respuesta, al ayuntamiento. Entonces el ayuntamiento recaudará y dirá, talarín,
1: sí,
0: keterín.
1: Sí, sí, sí, sí.
0: Voy con otro propicios días.
1: Ah, muy bien.
0: Venga.
1: Venga.
0: Entonces, relacionado con la mitología.
1: Bueno, cuidado con... O sea, que cualquiera que tenga un accidente, si se va para la acera...
0: Que va a dar a una terraza.
1: Que frene antes,
0: va a dar
1: por
0: con
1: favor,
0: una terraza.
1: Porque es muy... O sea, sí, es, sí, altamente probable que coincida, sí, con una terraza a tenor de,
0: sí,
1: la,
0: sí,
1: de las... Bueno, en fin, de las miles del proceso.
0: De los millones
1: del
0: de terrazas.
1: Del alto porcentaje de terrazas que respecto de aceras libres tenemos... Bueno, en Asturias en general y en Gijón en particular.
0: Y entonces, esta noticia es una noticia en la que yo tengo sentimientos encontrados.
1: Ajá,
0: esta nueva, ¿no? Dice, el Oviedo Antiguo,
1: sí,
0: que no hay nuevo ahora ya, si te,
1: no,
0: das cuenta, yo todo antiguo.
1: Claro.
0: El Oviedo Antiguo estrena placas,
1: sí,
0: con los nombres medievales en 24 calles.
1: Hola.
0: ¿Qué digo yo? Joder, qué guapo.
1: Sí.
0: También te digo,
1: a ver,
0: coincido con lo que dice aquí,
1: sí,
0: vamos a ver cómo se llama.
1: Placa,
0: ¿quién,
1: placa?
0: ¿Quién, come, quién
1: una
0: comenta?
1: Placa.
0: Gavinus Lorenzanus.
1: Anda,
0: aquí está. No sabemos si,
1: sí,
0: es Gavino que
1: tendrá
0: salió
1: algo
0: de,
1: que ver,
0: que viene de Venia, de
1: el...
0: todos esos extensos territorios que tiene por,
1: sí,
0: Venia, que tiene allí,
1: sí,
0: como un emporio.
1: No me digas.
0: Sí, o no lo sabes.
1: ¿Ah, sí?
0: Poda, tiene ahí montada una haciendona ahí.
1: Sí, Gavino, sí, o Gavinón.
0: Gavinón.
1: Sí.
0: Entonces aquí está Gavinus Lorenzanus.
1: Gavinus Lorenzanus.
0: Hablando de esos,
1: sí,
0: bueno, de esa política de poner nombres medievales a las calles del Oviedo Antiguo.
1: Sí, es el familiar griego de...
0: Romano, más bien.
1: Romano.
0: Gavinus Lorenzanus.
1: Ah, es verdad, sí.
0: ¿Cómo,
1: sí,
0: sería el griego? Gavinoplos. No lo sé. Gavinos.
1: Gavinusis.
0: No lo sé. Y entonces dice Gavinus, propicios días, paso a comentar porque algo sé del tema. Mi nombre es Gavinus Lorenzanus, habitante del Oviedo Antiguo.
1: ¡Hala!
0: Llevo años intentando escapar hacia el Oviedo moderno, o por lo menos contemporáneo, y cada vez se hace más difícil mi tarea.
1: Sí, sí,
0: es como si la antigüedad fuera una enfermedad que se extiende por la capital asturiana, que algunos llaman cómicamente Oviejo.
1: Ah.
0: Nuestro alcalde Tutankanteli ha decidido ahora

0: poner nombres de calles medievales,
1: sí.
0: Que mira que les costó quitar nombres franquistas,
1: ajá.
0: Pero se ve que lo medieval huele a España para
1: ah,
0: ellas, huele
1: ah,
0: un poco,
1: ah,
0: huele
1: ah,
0: a,
1: sí,
0: tiene ese pozo ahí,
1: huele a patria,
0: huele a reconquista, ¿eh? A mí me gustaría que
1: sí.
0: Ya que ponen nombres de calles,
1: sí.
0: Usaran términos mitológicos asturianos.
1: Anda, ¿ah?
0: ¿Eh? Calle el Busgosu,
1: por ejemplo.
0: ¿No te parece un nombre
1: claro,
0: guapo, joder?
1: Sí.
0: O calle Cuélebre,
1: claro.
0: Que igual hay.
1: Xiana,
0: calle Xiana,
1: claro.
0: ¿Eh?
1: Eso es.
0: Porque los nombres medievales, oye, a mí me gustan mucho. Con lo
1: sí,
0: que me gusta a mí el,
1: sí.
0: Lo medieval,
1: claro.
0: No voy a protestar.
1: Eso es.
0: Pero escucha, estuviste incumpliendo la ley de memoria histórica per secular seculorum, ¿eh? Estuviste haciéndolo. Y tengo aquí otra cosa que es nueva, que es Propicios Films.
1: Ah, el film. No,
0: es un
1: film, no,
0: es un film que no existe.
1: Propicius.
0: Propicius.
1: Propicius. Propicius.
0: Propicius Minds.
1: Bueno.
0: Y entonces hice como Propicios Días, pero una película. Voy a contarla.
1: Sí.
0: ¿Vale?
1: Claro.
0: Es como una sinopsis.
1: Venga.
0: Se llama Más allá de la ley. Más allá de la ley es una película de 2026 que habla de cómo el ampararse en la ley como vara de moralidad en muchas ocasiones no se corresponde con un comportamiento realmente moral.
1: Moral.
0: O sí.
1: Ya.
0: Depende de la moralidad de
1: sí.
0: cada uno. John Steinbeck. Es un joven empresario que ha triunfado a sus escasos 32 años.
1: Sí.
0: Compró un par de edificios
1: ajá.
0: Que habían sido incautados por la quiebra de una constructora y tras rehabilitarlos construyó dos complejos de viviendas turísticas. Maddie, su mujer, va a clases de costura y con sus amigas decide montar un movimiento político de mujeres tradicionales llamado Pías Moas. John, viendo que es un éxito, decide hacer un partido político al que llama Partido Vendedor. Y que se basa en la premisa legal de que todo tiene un precio. Su medida estrella es que se permita vender un riñón a las personas, ya que solo hace falta vivir, tener uno para vivir. Gana las elecciones con una política agresiva en TikTok 2. Esto es el futuro, ¿eh? Cuidado. Todo parece ir sobre ruedas hasta que 30 años después en sus vidas aparece Rose, una mujer con una rara condición que ha hecho que naciera con un solo riñón. Entonces, ¿ahora qué hacemos? Rose decide montar un movimiento abolicionista de la venta de órganos que amenaza la vida de las entrañables viejitos, que son viejitos ya, John
1: sí,
0: y Maddie,
1: sí.
0: Que complementan su propia pensión pública con sus humildes apartahoteles pagados con el sudor de su esfuerzo. ¿Conseguirá la repugnante Rose machacar a estos pobres viejitos? ¿Cómo ves esta peli?
1: Bueno, la veo... Usted dice que es una distopía de futuro... pero en algunos territorios la veo... bueno... Javier Milei en Argentina, antes de ganar las elecciones,
0: lo vi ese debate.
1: Algo reivindicaba respecto, bueno, de esta locura, ¿no? Que usted como una disutopía,
0: sí.
1: Con cierta gracia,
0: sí.
1: Nos acerca de, bueno, de
0: ¿tú crees que sería
1: de la venta de órganos? Bueno, una cosa demencial, ¿no?
0: Yo creo que generalmente los capitalistas, digamos,
1: sí.
0: De pro estos libertarios como
1: sí.
0: Milei y tal y cual, si la ley los amparara bajo la excusa de la ley, no tendría ningún problema. Por supuesto, ya no te digo ya considerar la prostitución como una actividad, bueno, que cada uno haga con su cuerpo lo que quiera, sin tener en cuenta el trasfondo, ni de dónde viene eso, ni por qué se hace. Pues entonces vender un riñón si tienes dos, oye, véndelo si quieres, ¿no? ¿Eh? Claro, sin tener en cuenta como
1: sí,
0: la
1: subrogación,
0: la subrogación, no, ¿cómo se llama? La gestación subrogada. Ah, o sea, que quieres, no puedes tener un guaje, puedes comprarlo. A mí me flipa eso. Puedes comprar un niño. ¿Pero cómo vas a comprar un niño? Por mucho... ¿no?
1: Sí, no es exactamente eso, pero si sí se compra un vientre
0: exacto. Bueno, no
1: de
0: sé,
1: una
0: vamos,
1: mujer
0: vamos a ser
1: y
0: cierto.
1: Se cosifica absolutamente
0: joder, yo no lo entiendo.
1: A esa mujer que, bueno, en muchos casos... pues por una necesidad
0: ¿por qué lo
1: económica,
0: va a vender? ¿Por qué va a vender un
1: por una necesidad económica, pues bueno, pues se presta. En nuestro país es ilegal, ¿eh? En
0: sí,
1: España,
0: lo sé. Claro, pero no es ilegal ir a Ucrania a coger y tal y cual y traer un guaje para acá.
1: No.
0: No, porque por ejemplo tengo muchos ejemplos de gente, mira, no sé cuántos fíos tienen. ¿Cuatro? Por ahí, ¿no? Javier Cámara también, el otro. Si no puedes tener hijos, te aguantas.
1: Hay otras maneras de tenerlos.
0: Efectivamente.
1: No,
0: efectivamente.
1: La única forma de tener hijos.
0: Si
1: no
0: puedes tener hijos biológicos, puedes adoptar.
1: Claro, no.
0: Pasa
1: no,
0: que eso no
1: claro.
0: Te gusta tanto. Claro.
1: Ser padre o madre es mucho más que tener una herencia genética.
0: Bueno,
1: o,
0: es que yo.
1: O que producir una herencia genética.
0: Los lazos sanguíneos no creo en que sean algo, digamos.
1: O generarla.
0: Fundamental sí. En la vida. Yo llevo sin hablar con mi padre 25 años. Es mi padre. Bueno, para mí es como si fuera un fulano que no conozco.
1: Sí,
0: o sea que
1: sí,
0: así es la vida.
1: Eso es.
0: Es decir, no pasa nada, ¿no? No
1: sí,
0: es un drama.
1: Sí.
0: Pero quiero decirte que no hace falta tener un hijo biológico. Puedes

0: adoptar, como lo mismo con los perros, no
1: Sí,
0: falta comprar un perro. Hay perros en la perrera, ahí,
1: sí,
0: a bombo,
1: uf.
0: mirando.
1: Sí,
0: Ya está.
1: así es, así es. Bueno,
0: Y una cosa más, si te
1: ¿cómo no?
0: parece. Me hizo mucha gracia unas declaraciones de Almeida
1: Sí,
0: sobre la acampada en
1: presidente,
0: Sol,
1: el
0: alcalde de Madrid,
1: alcalde de Madrid, perdón, sí.
0: sobre la acampada en Sol,
1: Sí.
0: que es lo más ridículo que yo he escuchado en muchísimo
1: Bueno.
0: tiempo. Que digo yo, joder, ¿cómo se puede ser tan ridículo?
1: ¿Qué dijo Almeida?
0: ¿Qué dijo Almeida?
1: A ver.
0: Ya que me sale un moco aquí
1: Que fue al día siguiente de, digamos, de la convocatoria
0: No,
1: esta
0: no,
1: en
0: cuando ya
1: Sol.
0: están acampados y
1: Ah,
0: tal, dijo que
1: durante.
0: había un riesgo claro de seguridad. Digo yo, pues esta gente, pero vamos a ver,
1: Están tranquilos
0: pues
1: ahí.
0: están ahí, que yo
1: Sí.
0: no digo que no pueda molestar a alguien,
1: Sí.
0: porque todo molesta siempre a
1: O
0: alguien,
1: a
0: eso está
1: muchos,
0: claro.
1: o a alguien es.
0: Sí, exacto.
1: Sí.
0: Pero decir que esta gente supone un riesgo
1: Sí.
0: para la seguridad de la ciudad de Madrid es hacer ridículo, pero ya argumentarlo diciendo que hay fotos donde se ve un cuchillo. Se les ve un cuchillo, señor, están cocinando ahí. ¿Usted con qué cocina? Cortando pan, un cuchillo con cachos de pan cortados al lado. Y luego diciendo que hicieron acopio de adoquines. ¿Tú te crees? ¿Pero para qué van a hacer con una armadura de adoquines? ¿Qué van a hacer? ¿Una catapulta? ¿Qué quieren hacer? Ese señor, por favor. Ese señor es abogado del Estado. Creo, ¿no?
1: Sí.
0: Pero ese señor, ¿cómo aprobó las oposiciones de abogado del Estado? O lo que dice es consciente de que lle una tontería. Probablemente no.
1: Bueno, no lo
0: No lo
1: sabemos.
0: sabemos, es un
1: Nunca lo
0: misterio
1: sabremos,
0: eso.
1: nunca lo sabremos. Es una pregunta que a veces nos hacemos en esta buena tarde. Yo lo he comentado alguna vez. Bueno, cuando una persona de la política dice una cosa que es, para quien está medianamente informado, es manifiestamente inexacta. Dice, bueno, con el conocimiento que tiene, sabrá que eso que está diciendo no es verdad. Y entonces digo yo, ¿lo dice convencido o lo dice sabiendas de que es mentira?
0: Y ahí te
1: Ambas
0: son
1: opciones son
0: drama.
1: un
0: Son un
1: drama.
0: drama los dos.
1: Porque
0: Pero
1: las.
0: es mucho más drama
1: Ah,
0: el que lo
1: claro.
0: haga conscientemente.
1: Sí.
0: Porque al final es más importante que un cargo electo sea honrado que sea listo, bajo mi punto de vista. Pero claro, si es consciente de lo que hace y encima engaña, tenemos un problema serio.
1: Es el Tamar que siempre encuentra a alguien que algo sabe sobre el tema y hemos repasado la actualidad al estilo del Tamar, que hoy cumple años y se va a celebrarlo. Bueno, ya empezó las celebraciones aquí, no le digo más.
0: Bien.
1: Tamar, muchas
0: A ti.
1: gracias.
0: Chao, chao.
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0: bailecitos de tango.
1: Nos encontramos nuevamente con la historia de la música, o más bien con quien nos adentra, nos cuenta con su pasión de siempre, la historia de la música moderna del mundo. Es Adrián Esvilla. Adrián, ¿qué tal? Buenas tardes.
2: Hoy música, la música más moderna,
1: sí,
2: de la antigüedad,
1: claro,
2: del siglo XX. Estos fueron los más modernos entre los modernos, Roxy Music. Vamos,
1: sí,
2: a dedicarles, vamos a hacer dos episodios porque hay mucha tela que cortar, porque hemos logrado decidir un poco.
1: Sí.
2: Claro, Roxy Music, pero Brian Ferry también tiene su lado en solitario. Brian Eno, cuando deja la banda, tiene su lado en solitario. Y vamos a ir un poquitín intercalando las carreras de los dos y el desarrollo de Roxy Music, que además llega un momento donde están haciendo el año 73, 74, 75. Deben sacar entre Roxy Music, Brian Ferry y Brian Eno, deben sacar como una docena de discos entre los tres.
1: Wow.
2: Todos en el sello Island, además,
1: sí,
2: que es el sello que los acoja a todos ellos, uno de los sellos más definitores y más importantes de la música de los años 70. Un sello que se había fundado en Jamaica, habían sacado música en Jamaica y luego habían abierto una sucursal en Inglaterra y se habían puesto a grabar a todos los supermodernos de la época, grababan en Island, ¿no? Y Roxy Music es un

0: un poco inclasificable, ¿no? Es un poquitín, son glam rock pero no son glam rock, uh-huh. Tienen elementos de rock progresivo, son un grupo que anticipa un mogollón de cosas, hoy es la new wave en ellos, hoy es el punk en ellos, hoy es el indie de los 90 británico en ellos. Pulp es una banda que sin rock y music no existe, por ejemplo. Y a la vez es una banda con pocos antecedentes, ¿no? Quizás la Velvet Underground sea el más claro y, uh-huh. y un poco la escena un poco neoyorquina de esta un poco experimental de los 60 y tal, pero a la vez ellos toman muchas cosas del rock and roll de los 50 y muchas cosas muy británicas. Es todo eso pasado por un prisma muy británico de un humor del vodevil, de cosas así, ¿no? Es un grupo, quizás el primer grupo postmoderno, el primer grupo que hace música, hace pop a partir de la cultura pop, uh-huh. ¿no? con un elemento siempre que no sabes si es autoparódico o no es autoparódico. Y hay una. De hecho, ahí se puede estratificar la carrera de Roxy Music en ese sentido paródico, ¿no? Y al propio Brian Ferry, ¿no? Brian Ferry empieza parodiando una cosa, esta especie de crooner, rockabilly, una cosa un poco decadente y tal, ¿no? En la mitad de la carrera se convierte en eso, se convierte en un crooner súper famoso, decadente, y en la última parte de la carrera lo que hace es desquitar todas esas capas y revelar una especie de verdad un poco más calmada y más fantasmagórica, más espectral en los últimos discos, ¿no? Y esto es muy, muy interesante, porque yo creo que Ferry está un poco infravalorado en relación a Roxy Music.
1: Ajá.
0: Todas las canciones de los dos primeros discos de Roxy Music, donde Brian Eno es el Brian Eno, Brian Eno, todas las canciones son de Brian Ferry, todas. Lo que hace Brian Eno es poner estas cosas detrás rarísimas. Brian Eno, que era un tío que no sabía tocar absolutamente nada, como la mitad de la banda por otra parte,
1: ajá.
0: pero que era amigo del saxofonista, Andy McKay. Y Andy McKay lo lleva porque Brian Eno tiene un montón de aparatos electrónicos ahí. Uh-huh, me dice, uh-huh. Tengo este colega que tiene cosas extrañísimas ahí, ¿no? Y lo lleva y tú ves las actuaciones de Roxy Music cuando llegan a los programas de televisión británicos. Primero, son parece que vinieron de Marte todos. Es una, ponerte allí y ver a estos tíos de repente sí. aparecen en la tele y decir, ¿pero qué coño son esta gente? ¿No? Todos van vestidos de una manera diferente, que es una de las cosas más flipantes de Roxy Music.
1: Sí.
0: Cada uno tiene su propia estética que no tiene nada que ver con los demás. Y musicalmente es un poco así, uh-huh. porque son canciones muy deconstruidas. Son canciones como cada uno está tocando
1: su estilo,
0: su rollo,
1: a su manera.
0: A su manera. Y de alguna manera mágica aquello funciona. Son canciones que no tienen estribillo, son canciones muy raras. Y luego tienen a Brian Eno vestido ahí como de travesti, con plumas de pájaro, con la melena aquella, pero calvo hasta la mitad de la cabeza. Con un aparato, con botones y cosas, tocando allí, sonando por detrás en su propio mundo, pero armonizando de una manera muy extraña con la canción. Y es un poco la fascinación de Brian Eno, porque yo creo que Brian Eno, claro, es muy impactante visualmente, y lo que hace, dice, ¿qué hace este tío? ¿Qué coño hace este tío? Es lo más misterioso un poco, ¿no? Pero en realidad todas las canciones son de Brian Ferry, y la idea de Roxy Music, la imagen de Roxy Music, todas las portadas estas famosas y todo esto, todo es diseñado por Brian Ferry. Esta es la primera canción que tuvo éxito de ellos, Virginia Plain, que no sale en el primer disco, sino lo sacan como single, ¿no? Los de Island le dicen, a ver, el disco está muy chulo y tal, pero igual con un single igual esto iba mejor. Y dice Brian Ferry, espera, que tengo aquí esta. Y sacan Virginia Plain, y de repente estos tíos que no los conoce nadie, no vienen del ambiente musical, son la mayoría universitarios, vienen de las escuelas de arte británicas y tal, ¿no? Y eran un poco amigos entre ellos, al batería que pone un anuncio el Melody Maker y responde venga, pues a tocar la batería aquí con estos. Phil Manzanera, que era colega de no sé quién. Es todo así, ¿no? Se forman a partir de... Son colegas de colegas, tal, se juntan. Uh-huh, uh-huh. Pero es un grupo que ni habías tenido un seguimiento de tocar en clubes ni nada. Salen un poco de ningún lado. Y de repente sacan este single, Virginia Plain, y es un fenómeno en Inglaterra.

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1: Ojito, a ver. Esta, la gente que les guste las series y tal, los que escuchen esta canción van a identificarla inmediatamente, porque aparece en la segunda temporada de Mindhunter en un capítulo.

0: es perturbadora, ¿eh? Sí, sí, sí.
1: Es una canción de muchísima tensión interna. Está así durante 3 o 4 minutos así, hasta que de repente explota en una orgía de ruidismo.
0: Sí.
1: Pero estás todo el tiempo diciendo, ¿dónde va? Y nunca cambia el tono, Y la canción dice, ¿pero este tío de qué está cantando? Hasta que te das cuenta que está cantando sobre una muñeca hinchable.
0: Yeah.
1: Entonces, madre mía, ¿pero esto qué es, no? Es del segundo disco, For Your Pleasure, donde está también Dude Strand, con la que abríamos. Tiene una portada famosísima con Amanda Lear sujetando una pantera negra y en el desplegable Brian Ferry vestido de chofer en un en un Bugatti gigantesco ahí, ¿no? Esa idea de eso, del diseño detrás de todo el grupo, ¿no? La artificialidad, esa cosa postmoderna que decía antes, ¿no? Y muy pop, que ellos venían un poco de eso, de las escuelas de arte y tal, y lo aplican al mundo del disco. Y hacen muchas cosas que va a hacer Bowie después de que lo hayan hecho ellos, ¿no? Personalmente me gusta muchísimo más Roxy Music que David Bowie. No soy muy gran fan de David Bowie. Creo que David Bowie es alguien que va más por detrás de lo que se le suele adjudicar. Es alguien que va, escucha todo lo que hay alrededor y entonces él responde a eso. No es alguien que vaya por delante
0: de lo demás.
1: Cosas, ¿no? Lo que pasa es que Bowie muchas veces lo que da es la última palabra sobre algunas cosas. Pero sí, mucho de esto realmente Bowie es un recogedor de lo que hay, ¿no? Y en cambio gente como Roxy Music era mucho más la avanzadilla de todas esas cosas, ¿no? Y precisamente por ser tan avanzadilla, es muy raro que tuvieran el éxito tan grande que tuvieron. Quizás lo tuvieron por ser tan diferentes a todo lo que había.
0: Sí.
1: Estos son discos los de Roxy Music que tú los escuchas y dices, pero esto cuando se grabó esto, 1973, esto es imposible.
0: No puede ser.
1: ¿Cómo iban a sonar así esta gente en 1973? ¿No? ¿Cómo la gente, el público era capaz de amoldar su cabeza, decir, esto que me están contando esta gente musicalmente no tiene nada que ver con nada de lo que se está haciendo alrededor? Por ellos fueron tan influyentes. Escuchas cosas del propio Bowie, de John Lennon en su época, y dices, están oyendo Roxy Music, están haciendo cosas que mucha gente va a hacer después, ¿no? Kant, todo el crowd rock alemán, hay una influencia de ida y vuelta entre ellos y tal, ¿no? Lo que pasa es que estos dos primeros discos son los más de vanguardia, porque es verdad que Brian Eno es el que, la parte más vanguardista de la banda es un poco Brian Eno, ¿no? Y a partir de aquí se van a disgregar. El año 73... Eno saca un primer disco en solitario con Robert Fripp, de King Crimson, que eran muy colegas ellos y Robert Fripp y tal. De hecho, Brian Ferry había audicionado para ser cantante de King Crimson.
0: Anda.
1: Y le había dicho, no pegues mucho aquí, pero joder, tienes posibles, ¿no? Y fue cuando empezaba a mover la banda Roxy Music, ¿no? Y saca también su primer disco en solitario Brian Ferry. Que todos los primeros discos de Brian Ferry son discos de versiones. Porque él piensa, yo esta otra cosa que quiero hacer, de versiones de soul, de canciones del gran cancionero americano Gershwin y toda esta gente, de lo que me gusta a mí en mi casa, no lo puedo meter en los discos de Roxy Music, que estamos otra cosa. Entonces hago esta otra parte donde yo me convierto en este crooner. Y es un poco donde él desarrolla la imagen perdurable de Brian Ferry, ¿no? El pelo así y tal, ¿no? Los trajes y todas esas cosas. Es en la carrera en solitario y luego lo va a importar a Roxy Music, ¿no? A mí que tenemos aquí, este es el primero, es una versión muy, muy chula de Track of My Tears de Smokey Robinson.

0: Época de teclados que imitaban instrumentos, digamos,
1: sí, sí,
0: ¿no?
1: Son,
0: u otros instrumentos.
1: Son, vaya, uno de los primeros grupos en usar sintetizadores, sí, sí, y todas esas cosas, ¿no? Mira, aquí tenemos, vamos a poner ahora al otro, sí, a Brian Eno.
0: Ajá.
1: En el lugar absolutamente contrario a Brian Ferry. Brian Ferry está haciendo estas versiones de los clásicos, digamos. Brian Eno está mirando una música totalmente futurista, ¿no? Uh-huh. De hecho, él es el inventor de lo que va a ser el ambient. Él le da incluso el nombre. Unos discos que él tiene que se llaman Ambient Music, música para aeropuertos, no sé qué, no sé qué. Este es uno de los primeros discos de él, el primer disco en solitario como Brian Eno, Here Come the Warm Jets, que es un disco chulísimo, donde él hace lo que hace son paisajes sonoros, realmente. Uh-huh. Esta es una Faraway Beach.

0: básicamente música de banda sonora.
1: Sí, música de banda sonora. Y hace un es muy influyente en eso, en las bandas sonoras de finales de los 70, principios de los 80, en el rock progresivo también. En gente como Battiato, por ejemplo, la carrera de Battiato dentro del rock progresivo no se entiende sin Brian Eno, ¿no? Está claramente. Brian Eno es más de vanguardia en ese sentido que Brian Ferry en solitario. Brian Ferry hace otras cosas, ¿no? Pero hace una cosa inteligente Ferry en Proximus y cuando Brian Eno se va. No intenta sustituirlo por otro Brian Eno, sino incorpora una cosa distinta y entra al grupo en una siguiente fase. Incorpora a Eddie Jobson, que era violinista y multiinstrumentista, que había tocado con él en los discos en solitario y había tocado con tropecientas mil bandas, y lo mete en los siguientes discos y empieza a cambiar un poco el sonido y la dirección de Roxy Music. Y en el año 73 mismo, en el 73, Brian Ferry saca dos discos con Roxy Music y uno en solitario. Y en el 74 saca uno en solitario y uno con Roxy Music. Es una cosa loquísima, loquísima. Es una este tío vive en el estudio, está todo el día creando allí.
0: Sí, sí.
1: Y además, eso, teniendo que sustituir a Brian Eno y teniendo que idear una manera de sonar distinta sin Eno, ¿no? Y este disco siguiente, Stranded, hay un poco de bajada respecto a. Tiene canciones muy chulas, como esas que estamos escuchando de fondo, Street Life, pero sí que se nota un poquitín el vacío de Brian Eno. Están todavía un poco pensando hacia dónde van a ir, pese a eso, tener canciones absolutamente pegadizas, puramente pop como Stranded.

0: innovador para la época porque cantaba como no se suponía que tenía que cantar.
1: Sí, sí, suena,
0: ¿no?
1: Es una cosa muy curiosa con Roxy Music en ese sentido. Nadie suena como se supone que tiene que sonar, ¿no? Y las canciones no tienen la estructura que se supone que tienen que tener las canciones. ¿No? Son canciones eso, sin estribillo, ¿no? Intentan romper un poco la forma de la canción pop tradicional sin dejar de hacer canción pop, ¿no? Hacen un poco la cuadratura del círculo, ¿no? Y este Stranded es un disco que está bastante bien. Es un disco interesante también porque, claro, sin Eno y tal, Brian Ferry empieza un poquitín a abrir la mano. Y el resto del grupo, Anima Key, sobre todo, y Phil Manzanera, empiezan a componer también con él. Empiezan a ver aportaciones de otra gente que enriquecen, yo creo, que lo que es el sonido y lo que es la idea detrás de Roxy Music, que va a dar sus frutos espectaculares en el siguiente disco, Country Life, uno de los mejores discos de los 70, con una portada legendaria. Yo creo que es uno de esos discos que la portada es más conocida que el disco.
0: Sí.
1: La portada de Country Life son estas dos mujeres fotografiadas delante de un seto.
0: Ajá.
1: En combinación, una tapándose los pechos, la otra con la mano en la frente así, con el sujetador blanco. Una era la hermana del guitarrista de Can y la otra la novia del guitarrista de Can. Se habían hecho la foto en unas vacaciones en Portugal, ¿no? Está todo diseñado por Brian Ferry. Es una foto muy con una luz muy dura, como si los hubieran capturado ahí en aquel momento y tal, ¿no? Y encima Country Life y con ellos con el fondo de un seto ahí de abedules, o no sé qué coño era, o de Lilandis. Es una foto famosísima. La portada es más famosa casi que el disco, y el disco es espectacular. Tiene canciones como esta, que yo creo que la carrera completa de Pulp está en esta canción, The Thrill of It All.

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1: Sí, aquí con el Country Life, el disco este que trae esta, Casanova Prairie Rose, que es una especie de canción country que hay que escucharla para quererla. All I Want Is You, que fue otro de los singles. Es un disco que tuvo mucho éxito, que un poco da por finalizado, ¿no?, el badén ese que pasan después de que Brian Eno se separe. Y ya después de eso ya nadie se acuerda ni que Brian Eno estuvo en la banda, entre otras cosas porque Brian Eno tiene su propio éxito haciendo sus cosas totalmente divergentes con relación a esto. Vamos a ver si nos pone Juan ahora San Elmo's Fire, que es un disco, Another Green World, es el último disco de Brian Eno, digamos, de pop más o menos comercializable. Uh-huh. A partir de aquí ya empieza a hacer eso, música ambient y bandas sonoras imaginarias.
0: Lo que le da la gana,
1: y todas estas, vale, cosas. Y este es un poco la despedida del mundo pop en un disco donde dice, voy a inventarme el pop indie de los años 2000, así como que no quiere la cosa en mi casa, el lo-fi y todo esto. Y hace este disco que es precioso, y esta canción es guapísima, San Elmo's Fire.

0: vamos acercando peligrosamente al final, Adrián.
1: Pues vamos a cerrar con un super clásico de esta época de, del disco Siren de Roxy Music.
0: Sí.
1: Es el disco donde sale Jerry Hall en portada, que era la novia de Brian Ferry de la época.
0: Oye,
1: estuvieron juntos un montón de tiempo.
0: Siempre tiraban de las novias, hermanas.
1: Fue novia de él hasta que se la levantó Mick Jagger, que luego estuvo con Mick Jagger mil años. Tiene un montón de hijos con Mick Jagger y Jerry Hall, ¿no? Y ahí sale vestida de sirena en la portada de este disco, que tiene un mega clásico, protodisco, otra vez sonido modernísimo, que dices, 1975, esta gente haciendo esto, Love is the Drug, uno de los, una de las mejores canciones de Roxy Music.
0: Qué bueno, Love is the Drug.

0: clásico.
1: Bueno, y de paso un super clásico, Adrián.
2: Estás escuchando, este es el año 75 y estás escuchando los inicios de la música disco que van a suceder dos o tres años posteriores, ¿no? Y es una canción que escuchas hoy y dices, esto es súper moderno, esto te lo saca Lady Gaga o Dua Lipa mañana y se convierte en un single de éxito.
1: Claro.
2: Porque tiene ese beat infeccioso por debajo que no cambia nunca. Pum, pum, pum. Pero luego meten el saxo y tal, ¿no? Y todas esas florituras. Y cantando y dices, oye, va esta canción, ¿dónde va esta canción? ¿Dónde va esta canción? Y estás constantemente siguiéndola con ese ritmo infeccioso de, al final, una canción de baile hecha de una manera distinta.
1: Hay tanto para contar del Roxy Music que vamos a necesitar una segunda parte que vamos a recorrer y disfrutar la próxima semana. En estos minutos hemos recorrido y hemos disfrutado esta primera parte con Adrián Esvilla. Adrián, muchas gracias.
2: ¿Vosotros?
1: Noticias de las 6 de la tarde en RPA y continuamos todavía con la radio en directo con Diana Alba y el Directo Asturias, justo antes de los deportes y después, bueno, pues los deportes y todo, y luego el fin de semana. Claro, buen fin de semana. La buena tarde regresa el lunes aquí a RPA a partir de las 4. Más buena tarde y más radio.

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Muy buenas tardes, buenas tardes, ¿cómo están? Despedimos la semana este viernes 2 de octubre y lo haremos en esta ocasión en una versión un poquito reducida del programa, pues en unos minutos les vamos a dejar con la retransmisión del Real Avilés Industrial que recibe en su feudo al Club Deportivo Lugo. Pero antes de esta gran cita deportiva nos conectaremos con Quirós y también conoceremos más de cerca en qué consiste el proyecto Sonidos del Tiempo, impulsado desde la Orquesta de Cámara Solidaria y que se desarrolla en los concejos de Boal y Grandas de Salime. Finalmente, el medio digital que FEMOS nos dará ideas para disfrutar del fin de semana en el occidente asturiano. Y todo ello con la inestimable presencia de Juan Saizpendas en la parte técnica, a la producción y al micro, quien les habla, Diana Alba.

0: Pues como les avanzaba, iniciamos esta tarde de viernes conectándonos con Quirós y saludando a nuestra querida Alba Rodríguez. Muy buenas tardes, Alba.
1: Buenas tardes, Diana. ¿Cómo estamos?
0: Muy bien. Aquí, bueno, ya uno está en el final de la semana como de buen humor, mucho más predispuesto a escuchar planes, ¿qué te digo?
1: Hombre, estamos animados, exacto. 5 días de curro son bastantes, otros tienen 6, pero bueno, no, yo mañana son 6 porque mañana celebramos las octavas jornadas culturales del Concejo de Quirós, que están centradas en la Guerra Civil. A ver, igual que yo, como yo creo que un montón de municipios, bueno, hay que conmemorar desgraciadamente este hecho histórico, y soy consciente de que muchos municipios de Asturias también se va a celebrar de una forma u otra, llámese jornadas, llámese exposiciones, llámese de mil formas, estos 90 décadas de Guerra Civil. Y además nosotros tenemos, son estas jornadas culturales y tenemos, bueno, pues unos comunicadores que son de excepción, fíjate, casi todos de Quirós o con raíces quirosanas. O sea, ¿qué menos se puede pedir, no?
0: Qué maravilla. Bueno, pues, ¿qué te parece si ahondamos un poquitín en el programa de esas jornadas que, como tú dices, pues oye, que también es importante recordar el pasado, un pasado además no tan lejano?
1: Efectivamente, además, a ver,

jornada de divulgación y de reflexión histórica está centrada sobre todo en los acontecimientos que afectaron a Asturias, no solo, y al Concejo de Quirós, evidentemente, son jornadas culturales en Quirós, pero que no, la gente no cree que está todo supeditado al Concejo, no, es que todo está todo en un ámbito global. Desde la primera conferencia o comunicación de Jaime Fernández, que es un historiador por la Universidad de Oviedo y máster de la Universidad de Granada, va a hablar de los antecedentes del conflicto, ¿vale? Ese crisis de las democracias durante los años 30 y desgraciadamente, como está ocurriendo actualmente, el auge de los totalitarismos europeos. Y digo actualmente porque siempre digo una cosa, la historia es cíclica. Total. Y hay cosas que pueden ser cíclicas y otras que no deberían de ser. Pero bueno, eso ya es mi opinión y que no quiero molestar absolutamente a nadie. Eso que quede muy claro. Y después, de hecho, de ese antecedente, digamos, global, pues luego Alberto Rodríguez, Álvarez Rodríguez, que es natural de oriundo de Quirós, va a hablar de Quirós en guerra, sociedad y milicia en un concejo de frontera. Quirós es que está al lado de Babia. Y es zona fronteriza por naturaleza. Entonces, Alberto nos va a hablar de cómo era la vida cotidiana de la gente del pueblo, las milicias de montaña y el papel, como dice bien el título de la comunicación, ese papel estratégico y geográfico como territorio fronterizo, ¿no?, de Quirós. Alberto también es historiador por la UNED y tiene la especialidad de Historia Contemporánea de España. Y además hizo un libro que presentamos hace dos años, Quirós, 15 días de octubre, que habla sobre la insurrección obrera en 1934 en el municipio. Y después de comer, pues nada, va a empezar Andrés Fernández con el desastre de otoño del 37, caída y descomposición de la retaguardia. Ya ves que va todo progresivamente increciendo. Entonces, Andrés nos va a hablar del colapso del Frente Norte en Asturias en octubre del 37 y el impacto de las, bueno, de ya la entrada de las tropas franquistas en el concejo. Andrés es graduado en filosofía románica, de la Universidad de Oviedo y máster en estudios medievales por la Universidad de Santiago de Compostela. Y luego, para finalizar, nuestro gran cronista oficial, Roberto Fernández Osorio, que hablará de los fugaos, como buen historiador del concejo, de los fugaos y el paso de la frontera. Pues mira, Roberto va a hablar de las rutas de huida, de la vida en el monte, de la represión terrible en la inmediata posguerra. Roberto es escritor, investigador y periodista, además es periodista de la Nueva España, y sobre todo basa su trabajo en la recuperación y divulgación de la memoria local. Vale, tiene varias obras como Tierra, Fuego, Minas y Altos Hornos, todo ello dedicado a Quirós, y también, bueno, tiene infinidad de publicaciones en la Nueva España sobre el tren minero, la migración, la minería, bueno, o sea, sería, tiene también, como todos los anteriores comunicadores, un amplio currículum que yo creo que es muy necesario, es muy interesante, más que necesario, necesario también, por supuesto, pero muy interesante que la gente pueda acudir, porque va a ser de las pocas veces que se hable en Quirós sobre este tema con esta profundidad, con esta sabiduría y con esta sinceridad, porque es muy importante también ser sincero, e independientemente de a qué bando pertenezca cada uno. Eso es lo de menos, sino con rigor y con neutralidad, que yo creo que es muy importante, porque date cuenta que además vamos a tanto Andrés como Jaime, que son hermanos, pertenecen al Frente del Nalón. Jaime es ahora el actual presidente del Frente del Nalón, y Andrés es también siempre estuvo desde el minuto cero en esa agrupación tan interesante y tan importante también para la memoria histórica de nuestro principado, ¿no? Pues entonces que ellos también van a poner una exposición de objetos y de uniformes, etcétera, pertenecientes a esta Frente del Nalón.

0: Bueno, pues vinculada, por supuesto, a esta temática del encuentro, ¿no?
1: Qué importante esta cita. Sí,
0: disculpa.
1: No, que qué importante esta cita, como decías antes. Bueno, es mi opinión, no quiero molestar a nadie, pero es que precisamente costó mucho poder expresar una opinión libremente, ¿no? Y quizá eso es algo tan básico, tan fundamental, y que no debemos dejar que se esfume o que se desintegre como un azucarillo. Y parece que lo conquistado ahí se queda, pero de verdad que es muy fácil perder estas conquistas nuevamente. Así que, pues de momento, a día de hoy, cada uno puede pensar lo que quiera, lo podemos hacer libremente, lo podemos expresar libremente, y porque siga siendo así. Al final no nos tiene que gustar todo lo que escuchamos, pero sí tenemos la obligación de respetarlo.
0: Estoy totalmente de acuerdo, Diana. ¿Sabes lo que pasa? Que bueno, ya sabes que soy un poco todavía novel en la RPA, en vuestro programa, y bueno, hay que ir un poco, ¿sabes?, tentando, viendo, efectivamente, la libertad de expresión, por suerte, es una libertad democrática que tenemos todos, que no todo el mundo respeta, y por eso no quiero tampoco crear que se malinterprete o que se interprete lo que quiera, también es cierto, pero hay que ser un poco también, yo creo, porque igual es también por mi profesión, que vas con Dios y con el diablo, pero intento siempre, dentro de decir lo que yo pienso, no ser lo radicalmente sincera de lo que debiera ser, o sea, de lo que podría haber dicho. ¿Me explico, no?
1: Sí, pues perfectamente, no te preocupes. Al final, lo que queda muy claro es que estas decisiones que algunos toman, las toman a espaldas muchas veces de la gente, y lo que se vivió en este país, por desgracia, y como decía, no hace tanto, fue vecinos enfrentándose con vecinos, personas que jamás se habrían enfrentado si las circunstancias no les hubiesen obligado a ello. Así que en ese sentido, esa empatía corre para todos, aunque no es menos cierto que unos lo pasaron peor que otros, y finalmente siempre se dice en todos los conflictos, y es así, que la historia la escriben los ganadores. Eso es muy cierto, pero lo que se va a vivir este sábado en Quirós es simplemente historia. Historia quirosana, que además entiendo que para mucha gente, sobre todo para los más veteranos de Quirós, muchos de ellos seguramente se les encoge bastante el corazón, porque seguramente recuerdan de su infancia muchas cosas que no deberían haber vivido.
0: Efectivamente, y yo creo que a muchos se les encoge el corazón. Mira, yo no lo viví, por suerte, pero solamente con relatos de mi familia.
1: Claro.
0: Soy consciente de que sí es verdad que la historia la escriben los ganadores. Bueno, no estoy absolutamente de acuerdo contigo, pero sí es verdad que la escriben, pero también están los perdedores, que tienen mucho, mucho que contar.
1: Exacto.
0: Mucho que contar, que
1: sí.
0: Contaron. Y que todavía quedamos los que no lo vivimos, pero nos lo contaron, claro, desde un punto de vista,
1: claro,
0: que tampoco fue el ganador, pero que lo tenemos ahí como memoria histórica. Entonces, toda esta serie de jornadas, o de como lo queramos llamar, de poner en conocimiento, tanto de los que conocieron como los que no conocimos, pero nos lo contaron, aunque sea una versión, repito, son necesarias para luego tú también valorar.
1: Exacto.
0: Cuando oigas otras noticias o a otra gente en la televisión o en la radio o en donde sea, tener tu propio criterio. Porque ¿cuál es el problema que tenemos ahora exactamente? Que quien no lo vivió,
1: claro,
0: no es consciente y no es capaz de razonar. Que ese es el problema, no es capaz de razonar. Ni tener una valoración personal de lo que se está hablando, sino que van muchos de ellos, otros no, otros no, cuidado, y con mucho criterio además, otros no, pero muchos de ellos van como las ovejas, ¿va? Oyendo lo que quiero oír, el populismo, oyendo lo que quiero oír, y bueno, pues me junto, y entonces ahí va creciendo la manada. ¿sabes?
1: Totalmente, totalmente.
0: Ese es el problema.
1: Hay mensajes que hacen más ruido que otros y finalmente pues es poner sobre la mesa historias reales. Hubo muchas personas, muchas familias que estuvieron muy calladas porque no podían hablar. Ese silencio, por suerte, se ha terminado. Ahora todo el mundo puede contar su propia historia, cómo la vivió y cómo la sufrió. Esa es la palabra. Y creo que es importante, de verdad, estas jornadas culturales que vais a celebrar en Quirós como en otros tantos lugares para reivindicar que bueno, pues parece muy obvio, pero hay que vivir en paz. Con la guerra, ganar, ganan cuatro, el resto perdemos todos. Así que, chapó por esta iniciativa, Alba, y por contarlo con esa mesura, si quieres decirlo así, pero con esa claridad y ese sentimiento, entendemos todos perfectamente lo que quieres decir y de verdad valoramos mucho esa emoción con la que lo cuentas. Alba, aún no habiéndolo vivido, pero la empatía está muy presente. Te mandamos un abrazo enorme, compañera.
0: Venga, un beso enorme para todos y os esperamos si queréis venir, si no, igual lo grabamos, igual lo podemos colgar y si no se puede, pues nada, hasta la semana que viene ya os cuento.
1: Pues eso, un beso muy grande, Alba.
0: Venga, un beso enorme, Diana, y a todos. Hasta luego.
1: Adiós.
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0: La música como punto de encuentro entre generaciones, como herramienta para dinamizar la vida cultural del medio rural. Esa es la propuesta de Sonidos del Tiempo, el proyecto impulsado por la Orquesta de Cámara Solidaria, OCAS, que durante 3 fines de semana de octubre llegará a Grandas de Salime y Boal con talleres gratuitos de canto, baile y construcción de instrumentos, abiertos también para personas de todas las edades sin necesidad de experiencia previa. Una iniciativa que culminará con 2 magníficos conciertos participativos los días 24 y 25 de octubre, en los que los asistentes podrán compartir escenario con la propia orquesta, pero también con la colaboración de KSO. Hablamos con Carlos, miembro de la OCAS, también integrante del equipo de coordinación de este proyecto. Carlos, muy buenas tardes.
1: Hola, buenas tardes.
0: Oye, ¿cómo nace Sonidos del Tiempo y qué os lleva a poner en marcha un proyecto tan ambicioso precisamente en el medio rural?
1: Bueno, Sonidos del Tiempo nace un poco a raíz de una convocatoria que saca la Fundación Caja Rural de Asturias, uh-huh. Una convocatoria de unos proyectos que tiene para proyectos de impacto, sobre uh-huh. todo para desarrollar actividades en el medio rural, ¿no? Para tratar de dinamizar el medio rural a través de muchas líneas, desde la vertiente empresarial, social. Nosotros cada vez estaríamos adscritos a la vertiente social. El proyecto, nosotros cuando vimos la convocatoria, pues dijimos, jolín, esto es precisamente lo que llevamos haciendo con la orquesta durante muchos años, tanto en uh-huh. Asturias como en otros sitios, y pues bueno, nada, fue cuestión de ponernos de acuerdo y llevar adelante este proyecto.
0: Uh-huh. Oye, ¿y por qué Boal y Grandas de Salim? Bueno, Boal, tú y yo sabemos que ahí tienes un vínculo muy especial, pero también con Grandas.
1: Bueno, no, la idea es intentar dar el alcance a la mayor parte de la geografía de Asturias. El uh-huh. pasado, este proyecto ya lo hicimos en una primera fase en el Oriente, uh-huh. en los concejos de Ponga y de Cabrales, y bueno, pues este año toca la segunda fase y toca viajar al Occidente. Bien. Hicimos estos dos núcleos porque forman parte además de una misma unidad, una misma entidad, que es el Valle del Navia, y aunque pues las actividades se lleven a cabo en los ayuntamientos las capitales de los concejos de Boal y de Grandas, pues lo objetivo también es que las actividades alcancen también a toda la población de los concejos limítrofes. Estoy pensando pues eso, Villano, Empezó, uh-huh. incluso Nibias, que bueno, que entendemos que aunque la distancia existe, no lo es tanto como para las áreas central.
0: Exacto. Bueno, al final es acercar una propuesta única a zonas rurales donde no es habitual poder disfrutar este tipo de cosas. Hacéis especial hincapié en que no se necesita una experiencia previa. La idea es que se anime a participar cualquier persona, todo el que lo desee.
1: Claro, esa es la clave del proyecto. La clave del proyecto es fomentar la participación cultural, no simplemente la participación pasiva, como uh-huh. puede ser ir a ver un concierto, ir a ver una exposición o disfrutar de una manifestación cultural, sino que participar en la creación misma mediante las técnicas que nosotros conocemos, ¿no? En la orquesta, pues a través de la música, a través de la construcción de instrumentos, de la danza o del canto. Los talleres están orientados a personas que estén interesadas en participar de esta creación. No importa el nivel inicial, si tienen conocimientos, pues se empezará desde un nivel, pero están pensados para empezar siempre desde un nivel básico, vamos, para uh-huh. simplemente para llamar la atención de cosas que en otro contexto a lo mejor no se conocerían o no se tendría acceso a esos conocimientos, y sembrar una semillita de, bueno, si a futuro interesa y si a futuro pues, las personas quieren seguir explorando por sí mismas o en otros grupos estas formas de creación, pues es mucho mejor.
0: Exacto. Fíjate, hablaba de que el proyecto culmina con 2 conciertos participativos. ¿Cómo lo viven los asistentes? ¿Cómo se pasa de participar en los talleres a directamente subirte a un escenario? A lo mejor impone un poquito por un lado, pero me imagino que también es muy emocionante para quienes participan.
1: Por supuesto, como todo en la vida, cuando lo haces la primera vez y encima si es delante de gente, pues impone. Pero nosotros en la orquesta es algo que llevamos haciendo casi desde el principio, llevamos haciéndolo en multitud de sitios, incluso nosotros como que estamos acostumbrados a actuar y estamos acostumbrados a estar delante del escenario, vivimos con una intensidad que casi no se puede describir, ¿no? Cuando alguien por primera vez pues se pone al frente de la orquesta o alguien por primera vez ves que has estado ensayando, has estado practicando y lo tocas delante de la gente y estás, vamos, es una sensación que, bueno, pues hay que vivirla y nosotros hacemos posible que se pueda vivir a través de este proyecto.
0: Oye, y además es que no es solo subirse al escenario, quitarse un poco ese miedo escénico, si es que además con una colaboración como la de Caseo, que no sé cómo surge esta colaboración, cuéntanos.
1: Bueno, nosotros también estamos sorprendidos de esto, ¿no? Nosotros pensamos en que este proyecto tenía que tener tres patas. La primera son los talleres, que es prácticamente, o sea, para nosotros es la más importante, ¿no? Porque es la parte en la que vamos a permitir que la gente conozca nuevas cosas, que se explore y tal. Luego estará el concierto con la orquesta, que también pues es importante, pero pensando en esa última parte, pues de motivación o de un poco así a patrocinar el proyecto y tal, uh-huh. pues nada, fue cuestión de llamar por teléfono, fue cuestión de estar y vamos, que yo estaba encantado de poder apadrinar este proyecto, de poder venir a hacer un concierto con una colaboración con la orquesta, con el público participante. Están esperando que lleguen los días. El año pasado en la edición de Oriente contamos con Arcano, que también lo que queríamos era que fuesen artistas de talla nacional, uh-huh. y sobre todo orientados a la música urbana. ¿Por qué la música urbana? Bueno, porque entendemos que para lo que se trata es de acercar también las últimas tendencias artísticas, más allá de que bueno, la música, como todo el arte, pues te puede gustar un estilo, te puede gustar otro y tal, pero lo que es una realidad es que hay pues todas las corrientes que se centran principalmente en las ciudades, se centran ya. Nosotros desde Oviedo, desde Gijón, nos sentimos casi un pueblo de España. A la hora de compararte con Madrid, pues claro, por otros concejos que pues no tiene imaginable. Entonces, bueno, pues planteamos la posibilidad y los astros se alinearon. Y vamos a disfrutar todos juntos.
0: Pues qué maravillosa alineación astral, Carlos. Oye, para

0: Para quienes nos estén escuchando, ¿dónde pueden consultar esas fechas, los talleres exactos para ir organizándose ya, que queda poquito?
1: Sí, queda nada. Empiezan ya esta semana y vamos a estar eso durante 3 semanas con los talleres y luego el fin de semana de los conciertos, pues también se harán allí, claro, los ensayos con la orquesta y todo ese proceso final. Las fechas, bueno, yo creo que lo mejor es consultarlas a través de internet, ¿no? Porque son un montón de fechas, un montón de talleres. Son talleres de danza, tenemos talleres de coro y tenemos talleres de construcción de instrumentos. Además, en ambos centros, en Grandas, igual, no
0: Claro.
1: coinciden de forma horaria, lo cual permite que la gente pueda ir indistintamente pues a todas las sesiones de igual, a todas las de Grandas, a todas las de todos los conciertos, o sea, de todos los concejos, o a una, si no puede otro día. O sea, la inscripción es totalmente gratuita y es libre, un poco pues también fomentando que la gente pues pueda asistir y no haya ningún problema ni de horario ni de días. Se van a llevar a cabo en fines de semana, en horario o de mañana o de tarde. Pueden consultar en el Facebook del Plan de Salud de Gual, ya están allí con todos los horarios, y eso yo creo que va a ser mejor que lo diga yo de palabra, porque hay muchos días, muchas horas, y vale más verlo en el cartel.
0: Pues ahí pueden nuestros oyentes buscar Sonidos del Tiempo, este maravilloso proyecto de cuya coordinación formas parte, Carlos, también miembro de la OCAS. Te deseamos toda la suerte del mundo. Te agradezco también a ti, a toda la gente que está detrás de este proyecto, este gran impulso de la vida cultural en las zonas rurales, que es tan importante, tan necesario. Y lo dicho, muchísima suerte. Un gustazo saludarte, Carlos.
1: Pues muchas gracias también por darnos voz y bueno, pues nada, estaremos atentos para contar los resultados también.
0: Claro que sí. Un abrazo, compañero.
1: Gracias.
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0: Bueno, pues todavía nos queda algún huequín en la agenda. Vamos a intentar cubrirlos todos en estos minutinos que nos separan antes de retransmitir este partido. Nos conectamos con el medio digital que hacemos, Xur de Portilla. Muy buenas.
1: Hola, buenas tardes.
0: Oye, Xurde, cuéntanos algunos planes por el occidente asturiano, porque no vaya a ser que se nos aburra alguien, eso no lo podemos permitir en fin de semana.
1: No, hay muchísimas cosas que hacer y empezamos mañana sábado, porque en el centro vecinal de Puerto de Somiedo pues se va a celebrar el 20º encuentro vaqueiro, que es una cita que arrancará a las 7 de la tarde con una charla que va a ofrecer José Ángel Alba Alonso, profesor de la Universidad de Oviedo y que es miembro además del Consejo de Cultura Vaqueira, sobre los maestros vascegos del mal tiempo. A continuación, se entregarán los galardones al vaqueiro mayor Antonio Feito Riesco,

0: y al vaqueiro menor, Adán Riesco Lorenze. Y bueno, pues en esta vigésima edición del Alcuentro Vaqueiro sonará la mejor canción asturiana de la mano de César González de La Rebollada, Alfonso Menéndez de Santullano, Lorena Corripio de Lucolunga y todo ello con la compañía a la gaita de Sergio Menéndez de Ordería.
1: Qué cita más guapa ahí en Puerto Somiedo y ese guiño que siempre están haciendo nuestros vecinos somedanos a la cultura vaqueira, que también la vivieron ellos muy intensamente, son muy vaqueiros. Había muchos vaqueiros ahí entre los teitos de Somiedo.
0: Desde luego, sí, de ello hablaron el fin de semana pasado y nada, pues esa cultura y esa raigambre vaqueira, pues no hay que reivindicarla y que no caiga en el olvido y sentir orgullo de ella.
1: Totalmente, desde luego, un concejo de cuento, el de Somiedo, no me cansaré de decirlo. ¿Qué más, Xurde?
0: Bueno, en Puerto de Vega están de enhorabuena porque recala este fin de semana el primer ciclo internacional de órgano de Asturias, y bueno, es en una localidad que no podía faltar en esta cita, en este ciclo, porque el órgano de la iglesia de Santa Marina pues es considerado uno de los más antiguos o el más antiguo de Asturias. Y bueno, la programación comienza en muy poco tiempo, hoy viernes, con una conferencia de la musicóloga María Sangüesa, que ofrece un recorrido por los órganos de Asturias con especial atención al de Puerto de Vega, como no podía ser de otra forma. Así que, bueno, quienes nos estén escuchando todavía están a tiempo. Y mañana a las 7:30, también en la iglesia de Santa Marina, concierto de la organista vasca Marisol Mendive, con entrada libre hasta completar aforo de esta iniciativa, que es organizada por la Asociación Asturiana Pro Órgano Orlos, y bueno, que tiene por objetivo poner en valor ese patrimonio histórico y musical de la región y reunir a organistas de gran prestigio nacional e internacional en torno a tres instrumentos que fueron declarados bien de interés cultural por el gobierno del Principado de Asturias. Y sin duda, pues una cita que bien merece, bueno, pues salir de casa y acudir allí. Además es bajo techo y sin duda, pues que todos lo van a disfrutar.
1: Prestosísima esta propuesta, sobre todo porque yo creo, esto ya es interpretación personal, los órganos están tan escondiditos, no solemos prestar atención y desde luego conocemos muy poco de ellos, de estos órganos que hay en muchos templos asturianos, y esa peculiaridad del órgano que tienen en Vega, que es tan antiguo, que tiene un número muy específico de teclas, un sonido muy particular, pues mira, siempre se aprende algo. Nos vamos de fiesta también este fin de Xurde.
0: Sí, hay localidades que estarán de fiesta y bueno, como siempre digo, estamos a tiempo de recibir en que hacemos carteles, porque seguro que alguna fiesta pues se nos está escapando, así que bueno, las comisiones de fiestas que nos escriban. Tenemos fiestas en Coaña, que son las fiestas del Rosario, también el Rosario lo celebran en Serantes, en Tapia de Casariego, y en Montobo, en el concejo de Belmonte de Miranda.
1: Y bueno, nos comentaba ayer ya algo nuestra compañera Ena Mateos, cita más que interesantísima también en los Oscos.
0: Sí, el encuentro de Ferreiros, que bueno, sin duda es ya un evento súper consolidado, 12 ediciones de ese encuentro de Ferreiros en Santalla de Oscos, con el arte basado en el hierro y el fuego de las fraguas como total protagonista. Este año, además, bueno, pues lo dedicarán a la memoria de las personas represaliadas durante la Guerra Civil y la dictadura. Y bueno, aunque hoy viernes ya ha empezado la programación, a las 10 tenemos un concierto en la Plaza del Ayuntamiento con pandereteros de Anguanu, y el sábado, pues desde las 8:30 ya habrá actividad con ese trabajo colectivo que están preparando entre todos, como cada año. A las 10 un almuerzo entre fraguas y después, pues nada, el taller de iniciación

0: para que salga de casa, para que disfrute intensamente de este primer fin de semana del mes de octubre. Xur de Portilla, como siempre, muchas gracias.
1: Gracias a vosotros.

pues nosotros despedimos la semana. El lunes volveremos con mucho más. Les dejamos con nuestros compañeros que van a retransmitir el Real Avilés Industrial Club Deportivo Lugo. Ya dice el refranero popular, oye, pues que nun se manque naide, eso está claro, pero que estamos en la Radio Autonómica Asturiana, no nos queda otra cosa más que desearle mucha suerte al Real Avilés. Nosotros nos escuchamos, escuitámonos el lunes.

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0: Aquí comienza Saludables con Iván Gil y Luisa Suárez.
1: Hola, ¿qué tal? Muy buenos días.

0: Gracias, Luisa Suárez Sánchez, con nombre de telenovela, de telenovela total.
1: ¿Desde cuándo me llamas Luisa Suárez Sánchez? Ya puesto, mira, si quieres, Luisa María Suárez Sánchez.
0: Bueno, pues Luisa María Suárez Sánchez, buenos días.
1: Buenos días, Ivánín.
0: ¿Qué tal el mes de octubre? ¿Cómo lo vives? Bien, gusta a ti este mes. ¿No? ¿Este es tu mes?
1: Sí, sí, sí. Ahora llega el magüés tú y ya te digo que ahí en el pueblo tenemos castañes, hablanes y estas cosas. Y entonces, preparada ya.
0: ¿Estación preferida de Luisa Suárez?
1: Sí, el otoño.
0: El otoño. ¿Por qué?
1: Pues mira, porque nací en otoño, igual es por eso. Y vuelvo a recordar que ya lo dije en otro programa anterior, que este mes es mi cumple.
0: Y después de este ataque de vanidad, yo la pregunta que acabo de decir, y es por qué te gusta el otoño. Y octubre, noviembre y un cacho de diciembre. ¿Por qué te gusta el otoño? No porque sea tu cumpleaños.
1: Porque para mí es la temperatura perfecta. Hay días con algo de calorín, hay otros así más fresquinos, sin llegar a ser de xelar. Para mí es la temperatura perfecta.
0: A mí, ¿sabes por qué me gusta el otoño? Y ya vamos al tema que es un problema de salud. ¿Sabes por qué me gusta?
1: Sí.
0: Por el color.
1: Uno
0: por
1: también.
0: Por los colores.
1: También. Hombre, por colores. Precioso.
0: Porque son
1: sí.
0: Admirables. Los bosques. Yo cuando tengo que grabar, pues aparte dedicamos también a grabar cosas de vez en cuando, en vídeos, o que sea, sí. También lo hacen. Pues también, vamos a grabar en otoño. La gente queda como diciendo, mejor verano. No, no, no. ¿Sabes cuándo llega la mejor estación para grabar una playa?
1: Otoño.
0: Otoño e invierno. Y dirás tú, ¿por qué? Por la luz y por otra cosa. Tú vas a grabar una gran playa, pongamos una playa enorme, no la de Gijón, otra más grande, ¿vale? La que sea. ¿Qué pasa? Está lleno de sombrillas, está lleno de todo. ¿Cómo vas a vender eso,
1: hombre, Cristina? Evidentemente.
0: Hay que venderlo vacío. Y te digo más, cuando tienes que grabar alguna modelo, algún modelo en la playa, en bikini, ¿sabes cuándo van a grabarlo?
1: Sí, sí, se están pelando de frío.
0: Exacto, en invierno, sí. Y es lo que toca. Sí. Bueno, y después de esta alegoría que acabamos de hacer de lo que es el tema audiovisual, vamos al tema de salud, que es lo que nos ocupa, Luisa. Y vamos a un tema de esos que te gusta a ti, y aparte con un nombre rarísimo.
1: Rarísimo.
0: Y no sé qué más decir. Vamos, dime, suéltamelo así como el que no quiere la cosa.
1: Pues voy a aparecer la gallina caponada. Hikikomori. Vale. Ese es el síndrome, trastorno psicológico, del que vamos a hablar hoy con el psicólogo Rubén Urraca.
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1: Rubén Urraca. Buenos días.
4: Muy buenos días, Luisa. Muchísimas gracias por invitarme a este espacio.
1: Pues nada, a ti un placer, porque no sé si te hemos metido en un lío o no con este. Primero por el tema, que es bastante peliagudo, y no sé si, bueno, la gente tendrá conocimiento o no de él, pero si no, les vamos a ilustrar. El nombre se las trae. Voy a tener que leer la chuleta, ¿eh? Es el trastorno de Hikikomori. Yo vale. Lo leí, viene del japonés, que significa resguardarse, encerrarse. ¿De qué estamos hablando aquí? ¿Qué es este trastorno?
4: Lo primero de todo, no es un trastorno como tal, es un síndrome. ¿Vale? Esto es importante matizarlo, porque no se trata de un trastorno porque, en primer lugar, no tiene una causa determinada, es decir, no hay algo per se que lo origine, sino puede ser varias razones. Y en segundo lugar, no tiene una categoría clínica en el DSM. Es decir, el manual diagnóstico de los trastornos no lo recoge como tal. ¿Vale? Este trastorno, o bueno, en este caso, perdón, este síndrome se categoriza principalmente por dos situaciones. En primer lugar, el aislamiento.

0: ¿Vale? Y en segundo lugar, el rechazo absoluto a las relaciones sociales. Estas serían un poquito las dos situaciones que lo podrían identificar.
1: ¿Y por qué se produce? ¿Cuál es el motivo? Porque yo siempre lo aduje, porque tengo una conocida que tiene un sobrino y me contó la historia, pero muy resumidamente. Es un chico que está completamente obsesionado con los videojuegos y se mete en casa y no hay quien lo saque de ahí, básicamente. Así me enteré yo. ¿Cuál es el motivo? ¿Tenemos que darle las gracias o reñir a los japoneses o esto tiene otras variantes?
0: No, por supuesto, el tema de los videojuegos puede ser una razón, pero no es la principal, ¿no? Es decir, en el tema del hikikomori, lo que ocurre es que hay una ausencia de refuerzo externo, con lo cual la persona no encuentra ninguna motivación para salir a la calle, para relacionarse, para tal. Entonces, ¿qué ocurre? Que todo el refuerzo o todo el interés se encuentra dentro de casa. También puede darse por motivos secundarios. Puede ser como una gestión a la ansiedad a la hora de salir de casa, como una forma de aislarse por diferentes motivos. Pero lo que es importante matizar es que no se trata de una adicción a lo que la persona realiza cuando está encerrada, que esto es lo que mucha gente confunde, ¿no? La persona no tiene una adicción per se y entonces, pues eso es lo que genera el hikikomori, ¿no? Hikikomori es ese aislamiento y ese rechazo a las relaciones sociales.
1: Vale, entonces, por lo que me cuentas, ¿es un síndrome que se puede confundir con otros o es claramente identificable?
0: Puede haber comorbilidad, ¿vale? Que esto quiere decir que puede venir relacionado y puede aparecer en conjunto con otros síntomas o con otros síndromes o con otros trastornos, ¿no? Por ejemplo, se puede confundir muy fácilmente con la agorafobia, ¿vale? En la agorafobia lo que ocurre es que la persona teme o tiene ansiedad a salir de casa por miedo a perder el control. Y por tanto se refugia en la misma. En cambio, en el hikikomori, la persona no es que tema salir de casa, sino que rechaza hacerlo directamente, ya sea pues porque no le interesa lo que hay fuera, etcétera. Entonces puede darse la situación de que exista un hikikomori comórbido a la agorafobia, o puede darse la situación de que no. Por eso es muy importante que cuando tengamos un caso cerca, tratemos de averiguar cuál es el origen que lleva a la persona a aislarse, ¿no? Es decir, ¿por qué la persona se está aislando? ¿Teme salir de casa? ¿Simplemente no está motivada? Entonces pueden haber muchos orígenes, ¿no?
1: Esto puede confundirse, por ejemplo, con personalidad. Imagínate, es un niño que es tímido y siempre fue tímida y de repente le pasa esto. ¿Los padres pueden relacionar su timidez al aislamiento social o tendrían que pensar, no, esto no es normal? Por muy tímido que sea mi hijo, lo de no salir de casa es otro nivel. O sea,
0: Claro,
1: ¿cómo?
0: realmente esto puede verse en las conductas, ¿no? Una persona tímida puede ser tímida con personas desconocidas, ¿vale? Pero puede querer salir de la habitación o querer salir de casa para hacer actividades que le apetezcan. Pues, por ejemplo, es el niño en este caso que me propones en el ejemplo. Es tímido, pero le apetece irse a jugar al parque con sus amigos. O es tímido, pero le apetece ir a la escuela. En cambio, en el tema del hikikomori, el rechazo social es absoluto y hay un aislamiento, con lo cual se puede diferenciar perfectamente y también valorando las causas, ¿no? Es decir, no hay ese miedo del que te comentaba antes a perder el control.
1: A ver, ¿qué tiene que tener un padre en cuenta para poner solución? Si es que la tiene, tú me lo dirás. Y no, ¿qué síntomas tiene que ver para decir, uy, esto me parece un poco raro, mi hijo, voy a consultar, voy a enterarme? ¿Qué tiene que ver?
0: Claro, hay que fijarse en determinadas situaciones. Por ejemplo,

0: Hay un aumento de la permanencia dentro del hogar, ¿vale? Generalmente, en el caso del hikikomori, puede ser leve, moderado o grave en el número de días. Por ejemplo, si se permanece en casa 5 días de 7, ahí es leve. 6 de 7, moderado. Y todo el día, o sea, si te permaneces en casa toda la semana, es grave. Luego hay una disminución de la asistencia a eventos importantes, como puede ser el colegio, el instituto, el trabajo, etcétera. También hay una disminución de las relaciones con los amigos, porque la persona puede permanecer en casa y los amigos asistir a verle. Pero en cambio, en el hikikomori, generalmente esto no pasa. Es decir, la persona se queda encerrada en casa y rechaza las relaciones sociales. También otra cosa importante es que generalmente tiende a rechazar las conversaciones con las personas dentro del hogar, es decir, las evita o las corta si se producen, etcétera. Por eso hay que ir muy progresivamente conversando con la persona.
1: O sea, los padres ven que su propio hijo cada vez les habla menos. Y si
0: Sí,
1: coincide
0: eso
1: esto con
0: es.
1: la pubertad, no pueden decir, bueno, hombre, es que está con la pubertad, es lo normal.
0: Claro, pero en la pubertad ocurre algo muy interesante, que es uno de los hitos de la adolescencia, y es que el joven traslada ese interés en las relaciones de los padres que sucedía en la infancia a los amigos, o en este caso a su grupo de iguales, como sucede en la adolescencia. En este caso, los padres pueden observar que el niño, o en este caso el adolescente, no habla por teléfono, no mantiene relaciones por conversaciones por teléfono móvil con sus iguales, con sus compañeros, con sus amigos, es decir, que se aísla completamente. Tenemos que matizar que el aislamiento no se trata solo de un evento físico, sino también de algo más bien simbólico, es decir, es un aislamiento total a nivel de que no se relaciona con nadie, lo rechaza totalmente.
1: ¿Y me puedes explicar qué puede hacer bueno, una persona, un niño, una niña, me da igual, un adolescente encerrado en la habitación? Toda la
0: Claro,
1: semana llega del cole, ¿qué hacen?
0: y entramos un poquito en los reforzadores, ¿no? ¿Qué ocurre con esto? En el hikikomori se tiende a pensar que lo que impulsa al adolescente o al joven o incluso al adulto, ¿no? Porque en España ocurre que la edad de inicio del hikikomori en los hombres es 36 años y en las mujeres más de 50. O sea, que no hablamos en España, no hablamos de adolescentes, ¿eh? Pero
1: Anda.
0: cuando la persona. No, esto es curioso, pero
1: Sí,
0: mira,
1: sí, sí.
0: cuando una persona se encierra, lo que hace es se aísla de las relaciones con los demás y pasa a hacer algún tipo de actividad, ¿no? Entonces, esa actividad no es una adicción per se. Pueden ser videojuegos, puede ser trabajo, ¿vale? Puede ser simplemente leer, pero no es una conducta por adicción. Es simplemente que está, digamos, invirtiendo su tiempo en algo que no implica relacionarse con los demás.
1: O sea, que estamos hablando entre los 30, o sea, ya personas adultas.
0: Correcto.
1: Personas adultas, vale, pues ahora sí que me acabas de dejar ya bastante, bastante sorprendida. ¿Hay alguna solución?
0: Sí, de hecho, si quieres, puedo mencionarte un caso que yo traté en clínica y cuya solución me gustó bastante, ¿vale?
1: Sí.
0: Yo recuerdo que había un padre que tenía pues a su hijo encerrado en casa jugando videojuegos y sin hacer completamente nada. Entonces, la estrategia que desarrollamos fue la siguiente. El joven no tenía amigos y solo jugaba videojuegos, así que lo que hizo su padre fue empezar a interesarse por lo que a su hijo le gustaban, que eran los videojuegos. Empezó progresivamente a hablar con él, a preguntarle, después empezó a compartir partidas a videojuegos con su hijo, después le invitó a ir a tiendas de videojuegos juntos, le invitó también a ir a convenciones sobre videojuegos juntos, es decir, fue de alguna manera sirviendo como compañero puente para ir introduciendo e integrando a su hijo en sociedad. Aquí yo lo que veo es que hay que tener muchísima empatía, hay que averiguar qué es lo que le sucede a la persona y hay que, sobre todo, hacer un acompañamiento no invasivo. Es decir, no se trata de obligar a la persona a que salga per se, no se trata de forzarla, se trata de que nosotros le ayudemos a ver que hay reforzadores, es decir, que hay fuera de su

0: de su aislamiento estímulos que le van a agradar. Pero cuando la persona perciba que hay algo apetecible más allá de las cuatro paredes que le rodean, sin duda va a ser la propia persona la que salga a buscar esos estímulos.
1: Ah, y eso fue idea del padre, perdóname, o es algo que tú ya tenías en mente que funciona, que es así, sacarles de ese
0: Esto es,
1: aislamiento.
0: bueno, esto es una estrategia dentro de la terapia
1: Ajá.
0: cognitivo-conductual y dentro de la terapia de
1: Sí.
0: activación conductual, que bueno, si quieres un poquito te cuento en qué consiste.
1: Pues mira, si no te importa, es que creo que viene perfecto para el audio de un oyente que nos bueno, nos llamó preocupada por su hermano y yo creo que igual aprovechas ya la contestación para esto. Vamos a escucharla.
2: Hola, buenas. Vi que hoy ibais a hablar sobre el síndrome de Hikimori y me estoy informando por Google y tengo la sospecha de que mi hermano pueda padecerlo, porque no sale de casa, está todo el rato en la habitación metido jugando videojuegos, le decimos hacer planes y no quiere y ya no sabemos qué hacer, entonces puede ser que lo tenga y querría ayudarle y no sabría cómo. ¿Me podríais dar algún consejo o algo? Gracias.
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1: A ver, Rubén, ¿qué le decimos a esta hermana preocupada por su hermano, que al parecer no sale de casa?
0: Bueno, pues en primer lugar agradecerle la confianza para ayudarle con su situación. Es muy importante, como os comentaba, tener en cuenta qué le lleva a su hermano a encerrarse, porque si se trata de un motivo de ansiedad, podríamos decir que es posible que estuviésemos ante agorafobia y debe tratarse de otra forma. Pero en el caso de que sea un hikikomori, es muy importante recurrir a esta terapia de la que te hablaba antes, ¿no? Esta activación conductual. El tema de la terapia de activación conductual lo que afirma es que hay una ausencia de reforzadores, ¿vale? Es decir, la persona no encuentra motivos placenteros o estímulos agradables que le lleven a realizar una conducta determinada. Entonces, lo que tenemos que hacer es ayudar a que la persona encuentre esos reforzadores en la situación o en la conducta que queremos que lleve a cabo. En este caso, pues lo que le ayudaría, o sea, lo que yo considero que le ayudaría sería que la hermana se interesase por eso que le gusta a su hermano, que empiece a compartirlo con él y que progresivamente sea ella la que vaya acompañándole, no forzándole, sino acompañándole progresivamente a introducirlo en la sociedad y ver que en la sociedad existen esos reforzadores.
1: Pues yo creo que lo acabas de contestar perfectamente. Otra cosa es a ver si tiene suerte y él se deja, que esa es otra. Si no, pues ya saben, a consultar a alguien como Rubén que entiende del tema. Una pregunta que te hago yo, porque me parece muy interesante y a lo mejor a mí pues no lo es. ¿Es posible que estas personas, creo que antes me la medio contestaste, pero bueno, tengan ya de por sí algún tipo de predisposición a tener esta actitud que a lo mejor se desarrolla, como tú dices, más adelante en su vida, a los 30, a los 50, a los 20? Porque hay gente que, por ejemplo, se adicta a otro tipo de sustancias, pero ya notaron que desde pequeños tenían ciertos comportamientos que les hacían detectar que podrían ser adictos a lo que fuera, te hablo a coleccionar cromos como a otro tipo de sustancias. ¿Esto puede pasar así? ¿Son problemas con una salud mental perfecta, vamos a decirlo así, pero de repente por el motivo que sea, sucede un antes y un después y les lleva a encerrarse?
0: Claro, el hikikomori puede ser primario o secundario. Es decir, el hikikomori primario sería, pues, el caso que suele darse más en Japón, ¿vale? En Japón muchas veces se da pues por presión social, es decir, pues los japoneses, un ejemplo, ¿no? Con el tema de los exámenes de acceso a la universidad, los japoneses tienen una presión social brutal ante el concepto de fracaso, ¿no? Entonces, ¿qué ocurre? Que muchas veces ante ese temor a ese fracaso se encierran automáticamente y lo único que hacen es estudiar. No se relacionan, no hacen nada más que enfocarse en los estudios, ¿no? Pero por otra parte también, como puede ser en el caso de España, como evidencian los estudios que se han realizado, es más secundario. Es decir, puede darse a partir de ansiedad o a partir de trastornos psicóticos, ¿no? Entonces, ¿qué ocurre? Depende de múltiples situaciones. Hay personas que tienen o que ya vienen más condicionadas o más predispuestas a padecer este hikikomori y hay otras que aunque tú dirías imposible que esta persona se aislase, de repente ocurre algo. Por ejemplo, un evento traumático, incluso bullying, por ejemplo, ¿vale? Y desarrollan esta situación.
1: Bullying, o sea, lo mismo que hay gente que le da por hacer otro tipo de cosas, que da son unos atracones tremendos, ¿no? Estas personas pues se les da por encerrarse. Te decía
0: Claro.
1: antes lo de difícil diagnóstico, porque la verdad es que muchos autistas, yo lo tengo en mi casa, tienden a esto. Lo que pasa es que, como tú muy bien dices, hay que darles ganchos, hay que, como digo yo, hay que darles un chuche, ¿no? Y que te sigan el rastro del chuche,
0: Sí.
1: para sacarlos de ¿no? Ofrecerles alternativas que les gusten, pero no siempre es fácil, ¿eh? Porque son bastante, porque encima son negacionistas muchos de estas personas. O sea, no ven el tanto problema en lo que hacen, porque lo disfrutan, o eso pienso yo.
0: No es que lo disfruten per se. De hecho, precisamente en el hikikomori, lo que es la conducta de refuerzo, en este caso, pues el encerrarse con los videojuegos, con leer, etcétera, suele ser como la búsqueda de lo que hacer cuando están dentro. Es decir, la persona no disfruta per se encerrándose. Y esto es lo que tenemos que tener en cuenta, que hay mucha gente que dice o que tiene la idea de que el hikikomori es la adicción a permanecer encerrado o a hacer algo durante el tiempo que se está encerrado. No es así o no necesariamente tiene que ser así. De hecho, es lo que te estoy comentando. Muchas veces la persona dice necesito aislarme, ¿vale? Pues porque me da ansiedad una situación o porque en el caso de los japoneses necesito estudiar para asegurarme de que voy a aprobar porque si no voy a ser un fracaso toda mi vida y entonces lo que tengo que hacer es encerrarme, es decir, no tengo que salir, ¿no? Pero no creo que en ningún caso, o por lo menos en la mayoría de los casos, el tema de encerrarse sea algo agradable para ellos.
1: Rubén, el tiempo, ya lo sabes, es la segunda vez que te tenemos y ya sabes que lo del tiempo la radio manda, pero creo que ha quedado bastante claro. Lo primero, detectar ciertos comportamientos, ver ese aislamiento, buscar ayuda y lo que tú dices, un acompañamiento no forzado a esas personas, descubrir sus gustos y motivarles, fundamental. Y si es posible también ir al psicólogo, tampoco está nada mal.
0: Sí, siempre para eso estamos, ¿no? Para ayudar a la sociedad.
1: Pues un placer, Rubén, y pon el teléfono debajo de la almohada. No vaya a ser que te suene algún mensajito de aquí de Saludables para preguntarte cualquier otro tema de estos que se nos ocurren a nosotros. ¿Vale?
0: Perfecto. Pues muchísimas gracias, Luisa, por vuestra confianza y desearos lo mejor.
1: Igualmente, Rubén, buenos días, hasta luego.
0: Buenos días.
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6: Dicen que cuando uno va solo, va más rápido. Pero cuando va con alguien, llega más lejos. Mira, bueno, ¿y este qué está diciendo? Bueno, pues estamos en el espacio de servicios sociales del Ayuntamiento de Gijón, en la Fundación con Tere Carrio. Tere, ¿tú estás de acuerdo con esto? Porque hoy vamos a hablar de lo

0: De los hoteles de las asociaciones. Buenos días, Tere.
1: Buenos días, encantada de acompañaros.
0: Y no estar aquí contigo, estoy una delicia, mira, aquí en Servicios Sociales. A ver, cuéntame qué historia hay de esto. Que hay tres hoteles de asociaciones.
1: Sí, mira, y en relación a con lo que iniciaste la conversación, pues efectivamente puede irse solo, pero yo creo que acompañados, pues vamos mucho, mucho mejor. Y entonces desde el Ayuntamiento de Gijón en general y a través de mecanismos de regulación, a través de ordenanzas, hay una ordenanza de cesión de espacios que implica que cualquier entidad social, cultural, deportiva, de cualquier índole, puede beneficiarse de tener un espacio en la ciudad para desarrollar sus actividades como asociación. En el caso de servicios sociales, pues nos toca gestionar esa parte de espacios que tienen que ver con todas aquellas entidades sociales y sociosanitarias. Y es lo que llamamos hoteles sociosanitarios.
0: Y
1: Y
0: hay tres en Gijón, cuento.
1: tenemos tres que gestionamos desde servicios sociales, que son el Hotel de Asociaciones de Hermanos Felgueroso, el Hotel de Asociaciones de la Avenida Galicia y el Equipamiento Social del Natahoyo.
0: Y a ver, y hay os piden normalmente este servicio, las asociaciones. A ver, vamos a ver, hay un chollo, no te lo niego. O sea, tiene distinto tener
1: Sí.
0: un lugar donde reunirse a no tenerlo.
1: Exacto. A ver, como os digo, esta cesión de espacios está regulada por una ordenanza, con lo cual todos los años hay una convocatoria anual en la que salen los locales que hay disponibles, ¿eh? Y es verdad que estamos en unos momentos en que Gijón es una ciudad con mucho movimiento asociativo y hay mucha necesidad de espacios, pero bueno, intentamos que siempre pueda salir alguno en la convocatoria. Hay una convocatoria anual que suele salir sobre el mes de febrero, las asociaciones presenten sus solicitudes, hay una comisión que valora y se van adjudicando esos locales. Luego, a través de la ordenanza, también regula pues, qué gastos van a tener, que son mínimos, la verdad, no hablamos de bueno, pues son gastos pequeños de mantenimiento,
0: No, Luz,
1: bueno,
0: sí, lo vi.
1: un poco puramente anecdóticos, ¿eh? Y bueno, pues sí, es verdad que tienen bueno, pues importante solicitud porque y es verdad que bueno, pues no corren buenos tiempos para todo tema de alquileres y demás, y claro, las asociaciones sí que se benefician con estos espacios.
0: ¿Y eso sirve la Fundación Municipal de Servicios Sociales también para información vuestra? ¿Cómo las digo? Para información, por ejemplo, pues
1: Sí.
0: que hay este colectivo que tiene esta dificultad o
1: Sí.
0: no, os puede servir. ¿Sabéis de ahí algo de
1: Sí,
0: información?
1: claro. Mira, nosotros, las entidades que formen parte de estos hoteles de asociaciones son entidades que están registradas en el registro de asociaciones de Gijón. Son asociaciones muy conocidas por nosotros porque nos piden subvenciones, hacemos muchas actividades con ellas y entonces, bueno, pues ahí hay un trabajo común durante el año que materializamos, por ejemplo, tenemos dos comisiones anuales con ellas, donde bueno, pues hablamos de problemas, de necesidades, de cosas que se pueden hacer. Precisamente ahora, durante el mes de noviembre, vamos a tener una jornada de puertas abiertas en el de la Avenida Galicia, que llevamos haciendo ya un montón de años en colaboración. Entonces, sí, es verdad que hay un trabajo conjunto que no pasa solo por cederles un local, sino que ahí hay mucha más actividad y mucha más relación. Ponémonos en comunicación con otros recursos del barrio, por ejemplo, con el centro de mayores que tienen al lado. Entonces, bueno, no se trata solo de ceder locales, sino de crear red también entre administración y asociaciones y
0: No,
1: entidades.
0: son asociaciones que están destinadas, pues, muy claramente a socio sanitario, pero donde también puede ir un familiar. Por
1: Por
0: ponerlo claramente, o sea, a
1: supuesto,
0: eso me refiero,
1: sí.
0: que puede ir un familiar que tenga una
1: Por
0: persona
1: supuesto.
0: dependiente y
1: O sea,
0: puede
1: al
0: ir.
1: final, el hotel físicamente son despachos, cada asociación tiene su despacho, luego también hay salas comunes donde hacen talleres, actividades y obviamente la asociación está al servicio de cualquier persona asociada o no que pues, le haya podido surgir un problema de salud o un problema social. A ver, estamos

0: Hablando de soluciones como ELA, ADAFA,
1: Parkinson.
0: Parkinson, retina, Asociación Gitana, infinitas, ¿eh? Entonces, obviamente, a esos hoteles están abiertos a toda la ciudadanía, cualquiera puede acceder a él y dentro de cada hotel accederá la asociación con la que quiera mantener algún tipo de contacto o pregunta o lo que sea.
1: Tiene que tener esta ciudad, esto y a título personal, que está en la asociación. Y esta ciudad colabora en todo.
0: Sí.
1: Es cierto que haces una cosa, haces una paella y está todo fijado ahí, ¿vale?
0: Sí.
1: Pero en este sentido, ¿qué tiene esta ciudad que tiene tanta capacidad de convocatoria?
0: Bueno, pues realmente, y es verdad que por tradición, o bueno, realmente por los años de trabajo aquí en Servicios Sociales, y es verdad que el movimiento asociativo de Gijón ye fuerte, y además yo creo que un poco, yo creo que ejemplo en otros sitios de Asturias y de España. Hombre, yo creo que la base y primero, bueno, pues que se impulse desde el ayuntamiento políticas que beneficien a todas estas cosas, ¿no? De bueno, pues tener planes, los planes impliquen a la ciudadanía y si no, mal asunto. O sea, quiero decir que lo bueno y que todos estos planes que elaboramos cuenten con la participación ciudadana y eso al final pues crea red y crea que la gente se vea bien que es bueno juntarse para hacer cosas. Pero bueno, yo tampoco te sabría decir una
1: No,
0: explicación
1: no,
0: más
1: no, no.
0: allá
1: A ver, la explicación
0: de
1: es
0: lo
1: muy
0: que
1: etérea. No,
0: puedo,
1: no, no
0: sí.
1: tiene ningún tipo de. No, es una cosa que yo pienso y que yo creo que piensa
0: Sí,
1: todo el mundo.
0: ¿verdad?
1: Yo
0: Sí,
1: no
0: sí.
1: conozco. A ver, voy a meterme en un jardín, me tomo yo, no, no tú, ¿eh? No conozco una ciudad que sea tenga tanta capacidad para reunir a gente, tanta colectividad y tanta, no sé, para unirse todo el mundo y para pelear por lo que sea, por lo que sea.
0: Sí, sí,
1: Nada, a eso me
0: sí.
1: refiero. Bueno, y vosotros, claro, tenéis que dar ese servicio, lo cual es normal, y también sacáis información porque esto no es dar un local, yo como lo veo.
0: No,
1: Y
0: por
1: aparte de eso, y
0: supuesto.
1: sacar información y decir, bueno, pues aquí hay este problema, podemos abordarlo o no. ¿Hasta ahí estás de acuerdo
0: Por
1: conmigo?
0: supuesto, sí. A ver, pues al final yo creo que va en la intención de no solo de la política, de los propios trabajadores y trabajadoras en este caso de servicios sociales, que yo creo que apostamos por este tipo de trabajo y porque al final la administración sola tampoco es infalible y tampoco lo puede hacer todo. O sea, esto tiene que ser un trabajo comunitario, un trabajo en red y yo creo que todo lo que se nos avecina en temas, por ejemplo, de dependencia, de envejecimiento, de multitud de cosas. O remamos todos al mismo lado o mal asunto, porque claro, los gastos y demás son importantes y bueno, pues yo creo que ahí tenemos que apostar todos.
1: Bueno, y una ciudad que es red, lo que estés haciéndola con un sector de asociaciones y con tantas cosas que estamos comentando aquí en estos espacios de la Fundación Municipal de Servicios Sociales, pero vamos, que y un poco ejemplo, ¿no? Y que lo que tú dices, en cualquier esquina hay un centro municipal, ¿eh? Y que
0: Exacto.
1: donde tú puedes acudir para si tienes un problema o no, o sencillamente quisieras hacer un taller, una actividad. Te digo la verdad, y esto te lo digo con toda la sinceridad del mundo, quien no hace cosas en Gijón, yo porque no quiero.
0: Sí, es verdad. Sí, que tenemos, y es verdad que hay una oferta importante y hablamos precisamente aquí de servicios sociales, pero es que el movimiento asociativo cubre. Yo creo que cualquier ámbito, deporte, cultura, no sé, no se me ocurren más cosas, pero vamos, que hay asociaciones y entidades de todo tipo y que ofrecen muchas cosas que a lo mejor tendrían que estar más apoyadas,
1: Sí, todo es poco, todo es poco.
0: pero yo creo que, bueno, la cosa funciona, mucha asociación de vecinos, bueno, en fin, que yo creo
1: Vale,
0: que
1: recuérdame los tres sitios que tenemos y ya acabamos. Los hoteles de
0: sí.
1: asociaciones. Tenemos uno
0: Mira,
1: en el Más Flageroso.
0: en Hermanos Felgueroso, creo que no me quiero equivocar, pero el número 7880,
1: Sí.
0: Avenida de Galicia
1: Sí, en
0: 62
1: la calzada.
0: y Equipamiento Social del Matahoyo, Avenida Moreda 11.
1: Muy bien, pues ahí están esos hoteles de asociaciones.
0: Pues nada, allí os esperamos y
1: Que
0: a
1: vamos,
0: lo que
1: que vamos
0: necesitéis.
1: mañana sin problemas. Gracias, Tere.
0: Muy bien, muchas gracias, encantada, gracias.
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0: Pues una tercera que ye muy importante, muy interesante, que ye serenos y fondo.
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3: Bueno, esta tarde vamos a hablar de empresas de inserción en el Principado de Asturias, en colaboración con el Ayuntamiento de Avilés. ¿Y por qué traemos empresas de inserción al programa de salud? Pues por muchas cosas. La salud es todo, ¿eh? Es todo. Ni quieran o no, que tener trabajo también es importante. Y estas empresas dan un valor social impresionante. Y vamos a hablar con tres empresas que vamos a presentar una a una, ¿eh? Estamos con Cáritas Coopera, Sociedad Cooperativa Astur, con su técnica, con su coordinadora de la planta, que es Irene González, cuya actividad económica más importante es la recogida y reutilización y reciclaje de textil usado. Y además, tienen tiendas en Oviedo, Gijón, Navidad, tiendas Michules. Irene González, buenos días.
4: Buenos días.
3: Gracias por venir. ¿Dijeron bien o me voy de aquí?
4: Todo bien, todo bien.
3: Todo bien, vale.
4: Encantado de estar aquí.
3: Perdón. Bueno, también tenemos a Ricky Raque de Maus, que tiene tiendas en Avilés y Gijón, en el Ayuntamiento de Piedras Blancas, y tenemos a la gerente Iris Martín. Buenos días.
5: Hola, buenos días.
3: Resumimos rápidamente a qué se dedica Ricky Raque.
5: Bueno, Ricky Raque es una empresa que tiene recogida a domicilio de residuos de origen domiciliario. Llevamos años trabajando la recogida de muebles, de ropa y de todo tipo de enseres del hogar. Y que tras un proceso de preparación para la reutilización en nuestras plantas de tratamiento, se comercializa como artículo de segunda mano. Resumiendo, sería un poquito eso. Actualmente tenemos una nueva nave que se va a dedicar a la preparación para la reutilización de aparatos electrónicos, conocidos como RAES, y bueno, esa es una nueva línea de trabajo implementada hace poquito tiempo.
3: Bueno, pues gracias por estar aquí, Iris. Vamos ahora con la tercera pata de banco, que también es importante porque es la más veterana, ¿eh? Es la de Serenos Gijón. Y tenemos a María Méndez, que es la técnica de acompañamiento. María, buenos días.
6: Hola, buenas, Iván, ¿qué tal?
3: Todos sabemos a qué se dedican Serenos y creo que además no solo opera Gijón. Todos conocemos lo que hace en Gijón, pero creo que ahora abristeis una nueva pata o una nueva sede en Sevilla. ¿No es lo mismo que como gesto?
6: Pues sí, empezamos a estar presentes en la ciudad de Sevilla.
3: Yo quiero hablar de datos. Quiero saber cómo qué tanto por ciento de colocación hay después de esos 2-3 años que pueden pasar los usuarios, colectivos todos vulnerables, en vuestras empresas. Puede dejar quien quiera. ¿Tenemos algún dato por ahí que sea guay?
4: Tenemos porque esa parte de seguimiento y de recogida de datos, para justificar, tenemos que llevarla. Y hablo en el caso de Coopera. En el caso de Coopera, estamos cerquita, entre un 40 y un 50% de inserción en el mercado laboral ordinario una vez finalizados esos 2-3 años.
3: Ese es un dato muy alentador. Iris, ¿en tu caso, en el caso de Ricky Raque?
5: Bueno, en el último año, por darte un dato, sí que tuvimos sobre las personas que finalizaron. Porque como bien te dice Irene, la compañera, sí que estamos obligados a hacer un balance social anual que tiene en cuenta, pues eso, las personas con las que trabajamos todos los años y las personas que finalizan su proceso de inserción o las que lo abandonan, ¿no? En el caso del último año, Enrique Raque, hubo una inserción de, estoy recordando, de un 38%.
3: ¿Y en el caso de Serenos?
6: Pues muy, muy similar a la de mis compañeras, en torno al 40%. Es verdad que Serenos maneja un perfil de personas bastante mayores, entonces es muy difícil el tránsito al mercado ordinario. Muchas veces la finalización de la vida laboral y el acceso a la jubilación es la opción que nosotros tenemos.
3: ¿Y hacia dónde se encamina esa gente cuando encuentras el trabajo, después de estar en periodo trabajando con vosotros? ¿Hacia dónde va sobre todo? Por ejemplo, en vuestro caso, Irene, sobre todo tiendas de ropa, sobre todo textiles, ¿hacia dónde más se mueven?
4: textiles, grandes superficies.

0: Supermercados, es un poco atención al cliente, la mayoría de la gente. Si bien la parte del equipo de recogida también pues puede salir a empresas de transporte o incluso transportes colectivos, bueno, dependiendo un poco de la capacitación.
1: Y en vuestro caso, Iris, ¿hacia dónde se dirigen?
2: Bueno, como sabrás, porque ya nos conoces, sí que con cada persona se hace un itinerario personalizado y bueno, es muy diferente unos perfiles de otros. Hay personas que por poca formación o tienen una baja empleabilidad y lo que buscas es formarlos en la actividad productiva que tienen nuestras empresas. Pero en otras ocasiones trabajamos con personas que tienen un historial previo y que entonces, bueno, ellos quieren volver a trabajar en algo relacionado con lo que están haciendo. Entonces, bueno, pues hemos tenido personas que han trabajado en comercio. Bueno, porque sí que su perfil encajaba en lo que buscan normalmente las empresas que buscan dependientes. En otros casos hemos encontrado personas que se han dedicado a las mudanzas, a conducir, llevar temas de paquetería. Bueno, pues es muy variado y también va un poco asociado al itinerario de cada persona y a su situación personal. Claro, porque cuando hablamos a lo mejor de personas mayores, bueno, pues a lo mejor los tienes que. En nuestro caso, pues han encontrado empleo como operarios de almacén, que también es algo que aprenden en ese proceso. Y otros que han retomado pues, su trabajo en empresas de construcción, porque previamente habían tenido un trabajo de ello, ¿no? Y entonces se han formado mejor para poder acceder a lo que les gusta.
1: Y en el tema de perfiles, por ejemplo, yo sé que claramente está marcado en Serenos. Estabais tratando de meter mucho mujeres dentro de para que trabajen como Serenos. Y el tema, por ejemplo, de Popera, donde está Irene, había mucha más mujer que hombre, ¿no? Y en el tema tuyo, Iris, el tema de Ricky Raque, estaba más bien igualado. No sé si me equivoco o no me equivoco, ¿no? Pero
2: No,
1: ¿cómo podéis? Dime, Iris.
2: bueno, Ricky Raque trabaja con todos los colectivos que la ley de empresas de inserción contempla, del primero al último. Si nosotros tenemos, bueno, ha habido años en los que hemos tenido más hombres, quizás porque la actividad productiva pues estaba muy asociada con descarga, transporte, pero bueno, estas nuevas líneas que hemos echado a andar han dado entrada también a mujeres, ¿no? A mujeres que se han subido al carro y que están en temas de logística, en temas de sensibilización medioambiental. Entonces, ahora más o menos tenemos casi, diríamos, paridad, pero no ha sido así otros años. Otros años, pues hemos tenido sobre todo más hombres. Bueno, pues porque el camión, tenemos tres vehículos y el camión no se presentaban, por ejemplo, mujeres a esos puestos. Pero nosotros trabajamos con todos y los colectivos que la ley contempla.
1: Eso sería en las tres empresas. Irene, en vuestro caso, más mujeres que hombres, ¿sigue siendo lo mismo o cómo va esto?
0: Sí, se mantiene normalmente un 70-30 fácil. También muy sectorizado la parte de tiendas y de almacén. El almacén un poco más mixta, pero la parte de tiendas pues es principalmente mujeres y la parte del equipo de recogida, que son nueve compañeros, solo hay una mujer. O sea, hay ocho hombres y tradicionalmente siempre han sido hombres. En la parte de lo que dice Iris, ¿no? Es un sector muy masculinizado. Los portes, el transporte, el camión, y sí, se mantiene bastante. Intentamos, porque intentamos, pero no conseguimos candidatas mujeres en el caso de recogida, conseguimos muy pocos candidatos hombres en el caso de las tiendas, cuando hay algún proceso de selección. Intentamos hacer esa discriminación positiva, ¿no? Para enriquecer un poco y bueno, y que haya un poco de equidad, ¿no? Pero nos cuesta encontrar esos perfiles.
1: María, en vuestro caso, en Serenos, sigue siendo más masculino que femenino. Espera que el dato.
2: En nuestro caso también. Sí, nosotros un poco como el caso de Coopera, ¿no? Es verdad que nuestro sector pues o se considera más masculinizado el tema de trabajar solamente por las noches, es más problemático en el tema de la conciliación, entonces los miedos que pueden surgir en algunas mujeres. Nos sigue costando encontrar mujeres, pero bueno, es verdad que últimamente estamos recibiendo más currículums de mujeres interesadas en trabajar con nosotros. Por ejemplo, en el caso de Sevilla, hemos tenido muchísimas mujeres, hay más paridad que aquí en Gijón, a la hora de seleccionar y a la hora de trabajar. Tenemos bastantes mujeres en Sevilla.

0: Sevilla. En Gijón cuesta un poco más. No sé muy bien por qué, pero aquí cuesta un poco más o más gracias. Pero bueno, estamos ahí trabajando en ello. Tenemos interés, lógicamente, en que haya paridad dentro de la empresa y en que las mujeres se animen a trabajar también como Serenos.
1: Incluso yo recuerdo que en Serenos habíais hecho algún proyecto, algún programa bueno, para fomentar que las mujeres también se presentaran a estos puestos de trabajo como
0: Sí.
1: Serenos, ¿eh?
0: Hace años sí que se realizaron cursos formativos específicos solamente para mujeres y ahí sí que se logró una paridad y una inclusión de mujeres dentro de la empresa. Pero bueno, en los últimos años ha sido más complicado esa paridad alcanzarla.
1: Bueno, las empresas de economía social, yo no sé si son referentes o no, pero yo quería hablar de la conciliación, ya que está. Es lamentable que esté de moda porque tenía que ser una moda, ¿no? Tenía que ser una norma, ¿vale? El poder conciliar la vida laboral y la vida familiar. Pero creo que en vuestro caso, en el caso de las empresas de inserción, empezamos si quieres por Irene de Coopera, sois un poquito ejemplo. ¿Por qué? Porque yo creo que lo tenéis muy claro. No sé si es una cuestión de mentalidad, de que seguís la vida a rajatabla, o qué pasa.
2: A ver, la conciliación viene un poco con el título, empresa de inserción, ¿no? Porque bueno, por lo que hemos hablado, los perfiles con los que trabajas, pues muchas veces no tienen redes de apoyo, no tienen, no llegan a los recursos para poder conciliar. El porcentaje de madres con cargas familiares, en el caso de Coopera, por ejemplo, es elevado. Entonces, bueno, siempre hay horarios más conciliadores, siempre se busca la manera de que las personas, o bien mediante adecuaciones de horarios o de centros, y también mediante el acompañamiento en la creación de esas redes y en la búsqueda de esos recursos a los que pueda optar, ¿no? Una persona más por este itinerario de 2, 3 años, por lo que venga después. Lo que venga después puede que no sea tan conciliador, desgraciadamente, ¿no? La empresa ordinaria. Entonces, bueno, procuramos, creemos que viene con el título. La empresa de inserción tiene que ayudar a esa conciliación.
1: Iris, en vuestro caso.
3: Bueno, yo comparto todo lo que dice Irene. Sí que creo que lo intentamos porque lo tenemos en el ADN, es decir, la economía social creo no, es uno de los valores, ¿no? El poner el centro a la persona y entonces, bueno, sería un poco contrario a nuestra forma de entender una empresa. Eso no significa que no sea difícil, porque no tenemos que olvidarnos que somos empresas. Sí que tenemos que, lógicamente, dar un servicio, producir, tenemos unas necesidades de organización y una serie de cosas. Y eso, bueno, pues nos cuesta igual que cualquier empresa, el intentar conciliar el horario de esas trabajadoras o trabajadores para que tengan flexibilidad para poder llevar a cabo. Sería totalmente contradictorio no facilitarles en un itinerario que lo que busca es que concilien y que trabajen, el no poderles ayudar a esto. Y porque creo que la economía social tiene que demostrar, bueno, pues eso, que se puede prestar un servicio de calidad sin perder de vista, pues eso, el bienestar de las personas, quienes trabajan en ellas. Decir que pues no siempre a veces lo conseguimos al 100% por lo que digo, porque es difícil. Hay horarios pues que no son conciliadores a veces y que dices tú, bueno, trabajar un sábado por la mañana sería mejor que esta madre no viniera y a veces es difícil, pero por lo menos lo intentamos. Por lo menos lo intentamos a la hora de trabajar con esas personas que lo necesitan.
1: Vamos, acabo de hablar de horarios. ¿Y cómo concilia un sereno o una serena, María?
0: Pues a ver, aquí es mucho más difícil porque el turno de trabajo es un horario nocturno, ¿no? Entonces ahí estamos un poco pillados en el tema de adaptar horarios. Pero bueno, sí que es verdad que en muchos casos es justo lo que las personas necesitan, ¿no? Para poder conciliar cuando tienen pues unos apoyos familiares y lo que están buscando precisamente es un trabajo nocturno que les permita esa conciliación con la otra parte, pues sí que es lo que están buscando y es lo que les viene bien. Nosotros intentamos facilitar todo lo que podemos, pues en ayudarles en que se sientan cómodos, en que puedan realizar una vida pues familiar normal y facilitarles todos los permisos que puedan necesitar. Pero es verdad que el trabajo es nocturno, sí o sí. Entonces, bueno, eso también lo tienen que tener en cuenta ellos cuando acceden a nosotros o cuando vienen a nosotros a buscar un empleo, ¿no?
1: Bueno,
0: Suele ser porque lo necesitan y les viene bien el horario.
1: tanto cooperativa.

0: Mira, como serenos y como riquirraque, pues tendrán picos, he visto lo digo, tendrán picos de mucha actividad y problemas, ¿eh? Pero sin embargo, tratan de conciliar porque va dentro, como ha dicho bien Iris, del ADN. A ver, quiero hablar de la gente, la que me interesa muy bien. Vamos a ver, no sé ahora mismo qué pasa. La gente joven, Iris, Irene, está cambiando la tendencia, son más solidarios, creen más en esto de la economía circular. O no, porque claro, ahora que hablamos tanto de comercio electrónico y otras cosas, pero yo veo a mucha gente salir de Riquirrati, mucha gente salir de Copera, y gente muy joven, ¿eh? Muy jovencina. La que queráis. Irene o Iris, da igual.
1: Bueno,
0: Sí.
1: por mantener el orden. tenemos que decir que es verdad que lo sostenible está de moda y lo que está de moda, pues los jóvenes son los primeros que se acercan a esas tendencias, ¿no? Pero es verdad que yo sí creo que esta juventud de ahora sí está más concienciada, ¿no? Sobre diferentes formas de consumo y sobre, bueno, sobre esta revolución social, ¿no? Y medioambiental. Y sí creo que está cambiando el perfil y que está acercándonos la gente joven a consumir en nuestros centros.
0: Iris, ¿o vosotros también?
2: Sí, la verdad es que sí que hemos notado un cambio. Tradicionalmente la segunda mano se asociaba mucho, bueno, pues a personas que compraban por necesidad o porque buscaban precios más económicos. Aunque eso siga existiendo, ahora lo que notamos también es que hay una clientela joven o de mediana edad que compra segunda mano por una cuestión también ambiental y por una forma diferente de entender el consumo. Y bueno, creo que yo creo que poco a poco estamos pasando de pensar compro usado porque no puedo comprar nuevo a compro usado porque no necesito que sea nuevo. Es decir, eso es un poco el cambio que ya en las conversaciones notas en las personas. Y bueno, creo que ese cambio es muy importante porque esa economía circular, de verdad, en la práctica, vamos, que es algo que también suena mucho en el último tiempo y que, bueno, pues entidades que nos dedicamos a esto, como Copera nosotros, pues es también nuestro modelo de consumo, ¿no? El de la economía circular.
0: O sea, a mí me encanta, pero muchísimo. Ver salir a tanta gente joven desde de vueltas tiempos, ¿eh? Porque me llama la atención, no era lo común. ¿Y os planteáis el comercio electrónico o no? O de momento no. Esta es la pregunta mía.
1: A ver, creo que es una pregunta recurrente, ¿eh? Quiero decir que más veces se nos ha planteado por estar en la época que estamos. Pero es cierto que en nuestro caso en concreto, ¿eh? Pues ya lo saben las compañeras, la cantidad de referencias y de artículos diferentes que aparecen, pues imposibilita el tener una base de datos de esos artículos. Se podría hacer con una parte de los artículos que consideremos más vintage, que consideremos más de firma, bueno, se podría hacer, pero de momento no es algo que se valore y creo que también esa parte de labor social, del tú a tú y de personas, creo que también lo llevamos un poco hasta ese extremo, ¿no? Hasta no querer todavía meter el pie ahí.
0: Bueno, ¿y vosotros iréis?
2: Pues bueno, pues lo mismo que Irene, nos hemos planteado, bueno, nosotros como también trabajamos con cosas del hogar, de ocio, de decoración, a veces se entran antigüedades y cosas que sí que valoramos, que esta es una posibilidad que tenemos que barajar, pero bueno, tenemos que adaptar también nuestra forma de trabajar y estamos en ello. Vamos despacito, pero bueno, sí que nos planteamos el empezar a lo mejor con alguna plataforma que ya ha llegado a acuerdos con empresas sociales para poder vender por esta vía algunos artículos, vamos a decir, más especiales. Pero bueno, vamos trabajando lentos, lentos en esto porque hay que cambiar todo y enseñar, ¿no? A las personas que lo tendrían que hacer y bueno, y tenemos trabajo.
0: María, vamos, de momento no podemos hacer que un sereno sea virtual, no lo pueden, no llamamos a ser. Bueno,
2: Por ahora no podemos hacerlo.
0: de momento, nunca se sabe. Vale.
2: Nada, de antaño, ¿no? El ciudadano de a pie y trabajo presencial.
0: María, ya por concluir, dime una frase por la cual yo tengo que confiar, o los oyentes tienen que confiar, en una empresa de inserción, una empresa de economía social. Hala, te pido ahí esos 15 segundos de...

0: De Vigo.
1: Bueno, porque somos una empresa, como decíamos antes, ¿no? En la que las personas están en el centro. Sobre todo, intentamos ayudar a las personas que puedan tener dificultades para acceder a un empleo, facilitarles un itinerario de acompañamiento que les ayude pues, a formarse, a capacitarse para luego alcanzar una estabilidad laboral que les permita tener una vida en el mercado, bueno, pues más una vida plena, vamos a decir, ¿no? Porque el trabajo es fundamental para que todo el mundo pueda vivir digna, con dignidad, ¿no? Vamos a decir así. Y bueno, pues creo que es fundamental el trabajo que nosotros realizamos, el acompañamiento sobre todo que les realizamos y los apoyos que les ofrecemos a las personas que trabajan con nosotros. Muchas veces todavía somos unos grandes desconocidos, hay muchas personas que no conocen de nuestra existencia, ¿no? Y creo que es muy importante visibilizarnos como las empresas que somos y las oportunidades que generamos a las personas.
0: Bueno, yo creo que tanto, o sea, María lo ha expresado todo tan bien, y ya no hace falta. Iris, ¿por qué tengo que entrar en Enriquirratio? Por la
1: Bueno,
0: gente, por las personas y por el producto. Lo digo así, por estas cosas.
1: yo creo que porque somos una opción perfecta para cualquier persona que busque ropa, que busque muebles y que busque todo tipo de decoraciones y de cosas del hogar. Uno, porque nos tiene que llamar para que le recojamos muebles, porque damos un servicio de calidad con personas que están formadas constantemente, que además tienen, lógicamente, pues una formación continua. Eso a veces en las empresas no pasa. Es decir, cada vez nos estamos molestando más también desde las empresas en adaptar, bueno, pues a esas personas a las competencias digitales, a un montón de cosas que les va pidiendo el mercado y que vemos que son necesarias. Entonces, bueno, tienen que utilizar nuestros servicios porque somos una empresa que tiene en el centro a la persona, pero que también da el mismo servicio que las normalizadas, vamos a decir, aunque es una palabra que no me gusta, ¿no? Las empresas ordinarias, vamos a decir.
0: Y ya con tema, Irene, tengo que tener coopera. Bueno, yo tengo mucho coopera, no mucho en Riquirrá, que no mucho en todos los sitios. Pero en Sereno no, pero bueno, de minuto porque no te voy a entrar. ¿Por qué tengo que entrar en coopera? Rápidamente, que se me va el tiempo.
1: Pues por lo mismo que dice Iri, en el momento que tú pones un pie en Coopera y compras cualquier artículo, desatas una maquinaria que va engarzando la parte social, la parte medioambiental, personas con necesidades, personas con necesidades de vestir que son atendidas a través de los proyectos de Cáritas que son derivados a las tiendas, personas que reciben una formación y personas que reciben una oportunidad.
0: Bueno, pues Irene, Iris y María, un placer. Muchísimas gracias por contarnos con tanto detalle cómo funcionan estas empresas que están muy cerca en su ciudad y que tienen que utilizar todas estas. Vale. Gracias, chicas.
1: Muchas
0: Muchas
1: gracias.
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0: Bueno, Luisa, venga, que volvemos el próximo día 12, no, 10, 10 de octubre.
3: 10, día 10 de octubre.
0: 9 de la mañana aquí, saludables. Adiós.
3: Adiós.

0: Son las 10 de la mañana.
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0: ¿Qué tal? Muy buenos días. Cientos de personas han pasado la noche en la Plaza de la Escandalera en Oviedo, convocadas por el Sindicato de Inquilinas y el Sindicato de Vivienda de Asturias. Ayer por la tarde, y tras caer esos dos decretos de vivienda en el Congreso de los Diputados, las dos organizaciones anunciaban una acampada como la que lleva más de una semana en la Puerta del Sol, en Madrid. La mantendrán como mínimo hasta la manifestación de mañana, también en la capital. Estela Rodríguez, ese portavoz del Sindicato de Vivienda de Asturias, ha pasado la noche allí en la Escandalera. Vamos a conectar con ella para que nos cuente cómo han ido las últimas horas. Estela, ¿qué tal? Buenos días.
2: Hola, buenos días. Pues sí, desde ayer.
0: Sí, Estela, decíamos que has estado allí, habéis estado allí. ¿Cómo ha ido la noche? Cuéntanos.
2: Bien, éramos gente, pero evidentemente no la suficiente. Tenemos que entender que pues cuantas más seamos, más podremos defender el derecho de la vivienda y nuestras condiciones como clase trabajadora. Por lo tanto, también utilizo este micrófono para hacer un poco de llamamiento a la gente de a que se acerque, a que venga, que esté, porque así la acampada evidentemente estará protegida y cuantos más seamos, pues podremos hacer más cosas.
0: Más o menos, ¿cuánta gente habéis pasado la noche hoy en la Escandalera, en Oviedo? Cuéntanos.
2: Entre 80 y 100, una cosa así, más o menos.
0: Y la previsión, como decía ayer el compañero Andrés del Sindicato de Inquilinas, es estar al menos hasta mañana.
2: Efectivamente, sí. Mañana tenemos la convocatoria de la manifestación a las 12 aquí en Oviedo. Entonces, en teoría, lo mínimo sería aguantar hasta esa noche. Veremos un poco cómo va esta, porque bueno, hay previsión también de lluvia y demás. Entonces, tenemos que hoy dedicar el día un poco a organizarnos para traer recursos. Necesitamos pues comida, bebida, necesitamos lonas para la lluvia, bueno. Todo esto lo iremos poniendo por redes de los sindicatos, claro. Por lo tanto, cualquier persona que quiera ayudar y que se quiera pasar, pues aquí estaremos, claro, encantadas de recibirlos.
0: Indistintamente de que haya gente que no pueda, aunque quiera acampar, os puede llevar pues eso, ayuda, ropa o cualquier cosa que puedáis necesitar para apoyar la acampada, ¿no?
2: Totalmente, sí, sí. Además que, bueno, aunque no se pueda quedar la gente a acampar, durante el día tenemos programaciones. Hoy a las 12 haremos una asesoría colectiva a ambos sindicatos para darnos a conocer un poco, presentar lo que es un sindicato y luego, más allá de eso, iremos concretando día a día el programa de las actividades que se harán en el día. Por la tarde seguramente habrá un taller de pancartas para preparar la manifestación de mañana. Entonces, bueno.
0: Perfecto, Estela. Pues seguimos conectando, si te parece, a lo largo de la mañana para que nos vayas contando cómo va todo de cara a esa convocatoria de mañana en Oviedo. Gracias,
2: perfecto.
0: Estela Rodríguez.
2: Perfecto, muchas gracias.
0: Buenos días. Y bueno, seguimos pendientes en este contexto de ese posible adelanto electoral. El presidente del Gobierno no tiene actos en agenda para el fin de semana. Antes del lunes o ese mismo día podríamos saber si se disuelven las Cortes, si vamos a las urnas antes de que termine el año. Ayer Pedro Sánchez se iba del Congreso sin hacer declaraciones a los medios. El primer miembro del Ejecutivo en hablar ha sido el ministro de Presidencia y Relaciones con las Cortes. Se lo ha hecho en declaraciones a Televisión Española. Félix Bolaños ha dicho que Partido Popular, Vox y Junts han traicionado incluso a su electorado.
3: Yo creo que cada grupo parlamentario tiene que explicar su posición política. Y Junts tiene que explicar por qué mañana puede haber desahucios en Cataluña. ¿Y por qué hay gente que se puede quedar en la calle? ¿Y por qué no hemos puesto coto a los especuladores desarmados? ¿Y por qué no hay bonificaciones fiscales a los inquilinos? ¿Y por qué no tienen topada la subida del precio de los inquilinos? ¿Y por qué no los pequeños propietarios también tienen bonificaciones fiscales de hasta el 100% de la renta que obtengan?
0: Y más asuntos. El Principado materializará la compra de la residencia del antiguo UCA en el Cristo el año que viene. Esta semana ha habido reunión en Oviedo de la Comisión para la Reordenación de los Terrenos de esa parte de Oviedo, en la que ha participado también una representante de la Administración Central. En las próximas semanas, ha dicho el portavoz del Ejecutivo, Guillermo Peláez, se materializará esa compra.
4: Yo creo que llevamos casi un año trabajando con la Seguridad Social, en reuniones a distinto nivel, para llegar ya a conseguir este acuerdo. Nosotros esperamos que la cifra se materialice en las próximas semanas, de forma que haya una partida presupuestaria ya en el presupuesto del 2027 para ejecutar la compra.
0: Y hasta ahora, a las 10, se abren las urnas en la Casa del Pueblo de Gijón. Los afiliados y afiliadas del Partido Socialista tienen hoy que decidir entre Lara Martínez y Ramón Tuero para encabezar la candidatura socialista en las elecciones municipales de 2027. Ambos están en la ejecutiva local. En primera vuelta, el 26 de septiembre, cayó Alberto Ferrao, representante del sector crítico. La pregunta hoy es a dónde irán los apoyos que entonces recibió el exedil. Están llamadas a las urnas 1.258 personas que podrán depositar su papeleta desde ahora a las 10 y hasta las 8 de la tarde. Y antes de despedir este boletín, vamos a ver un avance del tiempo.
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0: Previsión que nos acerca Alba Rodríguez. ¿Qué tal? Buenos días.
5: ¿Qué tal, Elia? Buenos días. Estamos ante el primer fin de semana del mes de octubre y comienzan los cambios en forma de lluvia. Lluvia en forma de chubascos, concretamente, que van a afectar a todo el Principado de Asturias. A partir de las 3 de la tarde, la lluvia se va a intensificar y por ese motivo AEMET activará el aviso de nivel amarillo que afecta a todo el Principado de Asturias, sin excepción, y además nos deja un aviso de nivel amarillo más intenso hacia puntos cercanos a la costa por acumulados que podrán llegar a alcanzar, tal cual nos dice AEMET, los 25 litros por metro cuadrado en una hora. También va a llover hacia la mitad sur de Asturias, pero no va a llover con tanta intensidad. Podremos llegar a los 20 litros por metro cuadrado también en una hora. Y todo con temperaturas que no van a variar después del ascenso que tuvimos ayer viernes. Sábado y domingo seguiremos hablando de valores por encima de los 24 o 25 grados en gran parte del Principado de Asturias, pero la inestabilidad nos va a acompañar tanto hoy como mañana. Sí es cierto que el lunes las últimas salidas de los modelos nos indican que será una jornada en general estable en la que no descartamos que pueda aparecer algún chubasquero puntual hacia puntos del tercio occidental.
0: Y hasta aquí el boletín. Siguen en compañía de la programación habitual de RPA. Más información a partir de las 11.
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6: Muy buenos días, Asturias. Y después del 600 llega el 601. Claro, aquí estamos en esta matinal del sábado, iniciando el mes de octubre, con dos horas de viaje radiofónico, como siempre, con grandes colaboradores, amigos y sabios, como Alicia Ballina, que en la sección de Mujeres Extraordinarias nos hablará de Zenobia Camprubí. A continuación, Víctor Guerra nos lleva por la variante de Bendueños en esa sección de Caminería, Sendas y Veredas de Asturias. Y Alfonso Sánchez, en el ámbito de los Astures, nos va a hablar de una segunda sección dedicada a temas climatológicos. Segunda hora apasionante que iniciaremos con la antropóloga Manuela Cantón. Hablaremos de la Santa Muerte en México, de los rituales del vudú haitiano, de las iglesias gitanas evangélicas, de los médiums en Brasil, temas muy curiosos, pero con la antropología de fondo. Y cerraremos con nuestro filólogo aquí de cabecera asturiano, uno de los grandes, Julio Concepción, hablando de toponimia en los concejos del centro de Asturias. Mucha tela ahí por cortar. Dos horas de viaje radiofónico aquí en RPA.

0: esta melodía nos lleva a hablar, ya sabéis, de mujeres extraordinarias en la historia, en esa sección que nuestra historiadora del arte, escritora, comisaria de exposiciones y muchas cosas más, Alicia Ballina, pues lleva en Un buen día para viajar desde hace mucho, quincenalmente, y que abre estas mañanas radiofónicas de los sábados en muchas ocasiones con esas mujeres únicas. Además, hoy, que ya es, bueno, la tercera que hacemos desde el inicio de esta séptima temporada, estábamos con Coco Chanel y María Callas, Toque Internacional y personas, mujeres muy, muy mediáticas. Hoy vamos a ir aquí al territorio patrio y vamos a hablar de una mujer vinculada con la historia de España, en el ámbito, vamos a decir, también de la literatura, de la escritura, y que nos va a dar mucho juego. Bueno, no me enrollo yo más. Muy buenos días, Alicia.
1: Buenos días, ¿qué tal? ¿Cómo estáis?
0: Un placer de nuevo tenerte por aquí ya en este mes de octubre, en este primer fin de semana. Y Alicia, hoy nos traes una mujer en el ámbito español y vinculada a una generación muy literaria y vinculada además también por matrimonio con alguien también muy conocido. Se juntan ahí varias cosillas, ¿eh, Alicia?
1: Sí, bueno, la verdad es que yo creo que esta mujer tiene una entidad propia y una fuerza a nivel personal e intelectual que hay que reivindicar, más allá de, por supuesto, su matrimonio con el Nobel Juan Ramón Jiménez, ¿no? Y no es otra que Zenobia Camprubí, de la que precisamente pues, se va a cumplir dentro de unos días, el 28 de octubre, pues el 70 aniversario de su fallecimiento. Pero Zenobia fue una mujer, bueno, pues perteneciente a la Edad de Plata de las letras españolas, que fue una grandísima escritora y sobre todo traductora y lingüista española, que además, bueno, pues ahora repasaremos, ¿no? Pero era de una familia adinerada, importante, que estudió en la Universidad de Columbia, ni más ni menos, ¿no? Estamos hablando de principios del siglo XX, ¿no? Que eso era ya algo impensable para una mujer y que luego además trabajó ella como profesora y como investigadora y educadora en universidades americanas, además de ni más ni menos ser una de las miembros fundadoras del Liceum Femenino, ¿no? Esa institución que se crea en el 26 en Madrid y que se va a convertir en un centro de formación intelectual para las mujeres de esa Edad de Plata.
0: Sin duda. Bueno, ese Liceum Club es el que, por ejemplo, está Victoria Kent, si no me equivoco también, ¿eh, Alicia?
1: Claro, y que además, bueno, pues presidía María de Maeztu y que, bueno, tenía un importantísimo número de socias, que además tenía la sede en lo que hoy es, bueno, la Plaza del Rey, donde está el Ministerio de Cultura, que además hay una placa, ¿no?, que indica que fue ahí la sede del Liceum Club Femenino, que se funda en el 26 y va a estar vigente hasta finales de la Guerra Civil, hasta el 39, un lugar referente para las mujeres en la conquista de todos sus derechos civiles, por supuesto.
0: ¿Qué sabemos un poco de sus orígenes, de su nacimiento, de esos primeros pasos, como solemos decir, Alicia?
1: Pues ella era una mujer, ella nace en Malgrat de Mar, que es un pueblo de la provincia de Barcelona, en una familia, como decía antes, acomodada, ¿no? Que tenía vínculos también con Puerto Rico, porque su padre era ingeniero de caminos, su abuelo materno había sido un comerciante americano que se había casado con su abuela en Puerto Rico y su abuela ya había estudiado igual que su madre en los mejores colegios americanos. De hecho, ella también, como digo, estudió allí y sus hermanos, porque ella era la tercera de cuatro hermanos. Incluso sus padres se habían casado en Puerto Rico, ¿no? Porque él había. Es verdad que su familia sufre numerosos traslados y ella también va viajando pues desde Estados Unidos a España en numerosas ocasiones, también pasando por Suiza, ¿no? Pero su padre, como digo, era ingeniero de caminos, entonces él había tenido que viajar a Puerto Rico para dirigir unas obras en varias carreteras allí, y allí se casaron, ¿no? Y es donde, bueno, pues pues ella vivió sus primeros años, aunque luego veraneaban también en Malgrat, ¿no? Para disfrutar de ese clima y esas temporadas estivales, ¿no? Y ahí van a hacer en Barcelona pues el último de sus hermanos, Augusto, ¿no? Luego ella, bueno, pues viaja, como digo, pues por todo Estados Unidos, va a su padre, luego le van a destinar a Tarragona porque es jefe de obras públicas ahí, y su madre y su hermano pequeño van a viajar algún tiempo a Suiza, ellos luego regresan a España, tienen una infancia muy movida, ¿no? Lo que pasa que sus padres durante un tiempo se van a separar, ¿no? Entonces ella con su madre se va a vivir a Estados Unidos, estoy hablando de 1905, ¿no? Y se van a establecer ya en Nueva York, donde van a tener ellos algunos familiares, amigos también de la familia, van a estar incluso hacer visitas a Canadá, porque la madre también tenía ahí en Quebec familiares, y se va a mover durante unos años por Washington, por Boston, por Nueva York, y entra muy directamente ya en contacto con la sociedad norteamericana. Empieza a desarrollar sus pasiones, que son sobre todo la lectura, la historia, ¿no?, europea y americana, el latín, estudia latín, y va a, bueno, pues moverse por esos círculos norteamericanos, asiste a almuerzos, a tés, y empieza ya a flirtear con un abogado de amigo de la familia, ¿no?, que tiene, bueno, pues sus primeras relaciones afectivas, estoy hablando de 1908 aproximadamente, momento en el cual ella va a estudiar y a formarse en literatura inglesa en la Universidad de Columbia, en Nueva York.
0: No está nada mal, y además tiene esa faceta que aquí en el programa siempre mencionamos de los viajes, ¿no? Porque le tocó por circunstancias viajar bastante y moverse mucho, como tú decías antes, y ya con un nivel, hombre, con un nivel cultural que ya se le ve importante, ¿no? Buenas capacidades. Escribe prácticamente ya siempre, hablas de que fue una gran traductora, luego va a conocer a Juan Ramón Jiménez, nada más y nada menos, Alicia, y mezclamos muchos temas importantes.
1: Sí, ella desde siempre ya escribe, tiene mucha inquietud por las letras, por la literatura, escribe poemas juveniles también. Bueno, no hace mucho se publicó también un diario, ¿no?, con poemas y con escritos de su adolescencia, ¿no? Y era una mujer muy inquieta y con una tremenda formación, ¿no? Lo que pasa que ella, después de estar un año en Colombia, su madre Isabel Aymar vuelve a España en 1909 porque hay una reconciliación, digamos, matrimonial. Su padre se había quedado en España, como vimos, ella y su madre viajaron a Estados Unidos. Ella vuelve a España de la mano de su madre y ya empiezan a llamarla, fíjate, la americanita, aquí en España, porque allí había empezado a estudiar pues literatura, ¿no?, en Colombia. En España ya asiste a actividades culturales, a esos primeros clubs de mujeres, ¿no? Entra muy en contacto ya en Estados Unidos con el feminismo emergente, porque ella ya viajaba sola, hacía cursos de literatura, leía muchos clásicos españoles, y luego, bueno, pues su padre en ese momento lo designan ingeniero jefe del puerto de Palos de la Frontera, de Huelva, y entonces van a instalarse en la Rábida, ¿no? Y ahí, bueno, empieza con 19 años ya a dar clases, improvisa, digamos, una escuela para niños y empieza a dar clases allí, aunque eso durará muy pocos meses porque otra vez el padre le vuelven a destinar, esta vez a Madrid, y en 1910 pues ya se instalan, la residencia familiar está en el Paseo de la Castellana, aunque luego ella va a volver a viajar a Estados Unidos, regresa de nuevo a Madrid y empieza a publicar ya sus artículos en revistas, primero en Estados Unidos y luego, bueno, pues en España ya, ¿no? Aunque, ¿os acordáis del abogado estadounidense que era pretendiente de ella? Ella mantiene una relación epistolar con este hombre, hasta que luego, bueno, pues como bien dices, conoce a Juan Ramón Jiménez, ¿no? Pero lo conoce casualmente en un viaje que ella y su madre hacen a Nueva York, en estos viajes que ellos hacían constantemente, ida y vuelta a España, ¿no? Y se conocen casualmente en Nueva York, porque Juan Ramón Jiménez había viajado ahí en 1916, estoy hablando del invierno de 1916, y se conocen en febrero y prácticamente a los 15 días, pues se casan en Nueva York, en una iglesia católica, en San Stephen. Y allí, bueno, pues hacen, digamos, un viaje por todo Estados Unidos, Filadelfia, Boston, Washington, Baltimore, etcétera. Y luego, bueno, regresan a España, ¿no? Y ahí es donde ella empieza ya a publicar algunas obras, estoy hablando de 1917, a traducir las primeros publicaciones del Nobel de Bengali Tagore, ¿no? Que todos nos sonará, ¿no?
0: Sí.
1: Y bueno, pues empieza a colaborar también, bueno, con su esposo Juan Ramón Jiménez, haciendo algunos poemas, algunos prólogos, bueno, muy directamente, hasta que, como digo, pues empiezan a establecer contacto con María de Maeztu, con Victoria Kent, etcétera, para fundar, como digo, lo que va a ser el Liceum Club Femenino.
0: No está nada mal, ¿eh? Menuda carrera también en ese aspecto literario de traducción. La obra de Tagore prácticamente tradujo casi todo, ¿no? Por no decir todo. Oye, luego al final, ¿cómo se desarrolló un poco la vida? ¿Se centran ya más exclusivamente? ¿Están juntos ya en Madrid hasta el periodo prácticamente de la guerra? ¿Es algo así, más o menos, Alicia?
1: Sí, bueno, ella efectivamente, ¿no? Bueno, su padre muere en el 24 y bueno, pues ella ya, tened en cuenta que bueno, que ella tenía una relación muy estrecha también con toda la generación del 27, especialmente también con Lorca, ¿no? Porque con Lorca, bueno, incluso viajaron varias veces a Granada de vacaciones, invitados por el propio Lorca y por su familia, ¿no? O sea, que tenía, era un círculo, bueno, muy amplio, ¿no? Y muy interesante que en todas estas relaciones con los propios también de la generación del 98. Pero bueno, ella también tuvo relación muy directa, como hablábamos, con algunas de las mujeres más interesantes de su tiempo, incluso, bueno, con Marga Gil, que ella le esculpe un busto a Zenobia, y Marga Gil es importante porque cuando están esculpiéndole este busto a ella, se enamora de su marido, de Juan Ramón Jiménez, ¿no? Y termina por suicidarse. Esta es otra historia increíble, ¿no? La de Marga Gil, que era, bueno, tenía gran admiración por la pareja, ¿no? Y le dejó unas cartas y un diario muy interesantes a Zenobia y a Juan Ramón, ¿no? A ella le detectan un tumor, ella finalmente termina por morir con 69 años de un tumor de ovario que ya arrastra desde el año 31. Bueno, no evita una operación en ese momento, pero bueno, ella ya empieza a enfermar en ese momento, ¿no? Se desata la guerra civil, bueno, pues ella y su marido crean una especie de asociación para la protección de menores y el alojamiento de niños huérfanos durante la guerra, que además los acogen en un piso en la calle Velázquez. Tienen que irse de España en agosto del 36. Ellos van a irse a Cuba, van a estar en Buenos Aires, por supuesto en Puerto Rico. Ellos van a estar un tiempo, como digo, pequeñito en Cuba. Luego se trasladan a Nueva York, van a Coral Gables, a Miami, pero buena parte del tiempo lo van a pasar en Puerto Rico, exiliados, ¿no? Y ahí, bueno, pues ahí es donde ella fallece, ¿no? Pero primero están en los años 40, van a estar en Washington, ahí ella da clases de español en la Universidad de Maryland y es profesora también del Departamento de Historia y Cultura Europeas, ahí le dan luego una plaza permanente, él también imparte clases, Juan Ramón Jiménez ahí, luego, como digo, viajan incluso por Argentina, por Uruguay, ya la vuelven a operar otra vez en Boston de ese cáncer de ovarios que finalmente la va a tratar. la va a terminar con su vida, pero como Juan Ramón Jiménez, la verdad es que no le gustaba vivir en Estados Unidos. En el 54 ya terminan por instalarse definitivamente en Puerto Rico, y es ahí donde ella, como digo, va a fallecer, pues el mismo 28 de octubre de hace pues apenas unos días, pues 70 años.
0: No está nada mal, ¿eh? Y además, aprovechando esa efeméride histórica, esos 70 años ya del fallecimiento, traíamos la vida, ¿eh?, impresionante, de nuestra protagonista de hoy, que bueno, también ha pasado la historia, en este caso vinculado con ese matrimonio con Juan Ramón Jiménez, pero que, como visteis, tuvo una vida apasionante y con muchos matices en el ámbito también cultural. Zenobia Camprubí, en este caso, hoy en Mujeres Extraordinarias, protagonista junto con nuestra Alicia Ballina, que nunca nos deja aquí indiferentes. Un abrazo fuerte, Alicia, mil gracias y hasta el próximo.
1: Gracias a vosotros, que disfrutéis del fin de semana. Hasta la próxima.
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0: La melodía de la caminería en un buen día para viajar de las sendas y veredas, siempre en nuestro programa desde hace años, casi desde el principio, y desde hace mucho tiempo nuestro anfitrión es Víctor Guerra, que de caminos, vamos, conoce y bastante, ya lo sabéis. Buenos días, Víctor.
1: Buenos días.
0: Porque hoy traemos otro recorrido, en este caso también interesante, por otras, bueno, otros lares, otros lugares. Además, tiene un nombre, es la zona de Lena, en realidad, ¿no? La variante de Bendueños.
1: Sí, seguimos en el Valle de Pajares y para pasar al Valle del Huerta.
0: Muy bien, porque habíamos hecho, si recordáis, los oyentes, habíamos tratado ya la zona de la Carisa, habíamos hablado también de ese tramo Flor de Acebo, esta zona
1: de la Romía,
0: de Llanos de Somerón. Bueno, estamos moviéndonos por esos lares y este que nos traes hoy es otra variante zona también, ¿no?
1: Sí, es un camino, bueno, no sé si se utilizaba o no, o por lo menos no tengo noticias del uso, pero sí que es un camino interesante en tanto que comunica, en el caso, por ejemplo, del relato que publicaré en Asturias en el blog, como siempre, de Asturias Peregrina y Caminera, entre el albergue de Pajares o el pueblo de Pajares y Bendueños. Los dos tienen, como es natural, peso. Pajares, porque es el pueblo más alto y con cierta población, y era paso de peregrinos, y Bendueños, porque bueno, tiene una fuerte tradición, digamos, mariana a través del santuario de Bendueños.
0: Es que Bendueños siempre, como santuario Lena, siempre tuvo mucho arraigo.
1: Tuvo mucho arraigo, es un pueblín pequeño, pero bueno, se denota que cuando pasas por allí, pues debió, en su momento debió tener, sigue teniendo, pero bueno, sigue teniendo, digamos, peso. Es verdad que los peregrinos generalmente, ahora hay un albergue en Bendueños, entonces el paso normal que se hace es Pajares Llanos de Somerón, bajar a Llanos a Puente los Fierros, subir a Fresneo y en Fresneo hacia Herías y en Herías desviarse a Bendueños. Hay que salir del camino, coger un repecho un poco curioso e ir a Bendueños, que ahora lleva desde hace unos años Sandra, una mujer muy peleona y muy querida en la zona, y que lleva un pequeño albergue en plan donativo, muy interesante además la experiencia y el propio albergue, y ese es el tránsito que hacen los peregrinos. Bueno, en este caso yo, cuando venía estos meses de atrás, un amigo hospitalero que venía de prestar sus servicios en el Camino Francés, le propuse hacer un camino un poco a modo de variante que recortaba, digamos, este de Pajares Llanos, Herías Bendueños, para subir al cordal de Tronco, que es la cordal del carril y Tronco, que es la que vemos cuando bajamos Pajares, vemos que cierra por nuestra izquierda toda una cordal que va a caer a Campomanes. Le gustó la idea, yo ya había señalizado cuando la red de senderos de Lena, ya en el año 93, había señalizado ese sendero, pero bueno, había quedado un poco en el olvido, ¿no? La excusa de la llegada de este amigo Manuel Arcusa a hacer El Salvador, pues le propuse esta variante, ¿no? Una variante que va desde Pajares a Llanos, que bueno, por el camino normal, camino, digamos, solano, porque le va dando un poco siempre el sol, y en Llanos, en vez de bajar la carretera a Puente los Fierros y hacer, bueno, el tránsito normal a Bendueños, pues teníamos ganas de volver a ver a Sandra, que cada año, cada dos o tres veces al año solemos visitarla, pues subir al cordal del Tronco, que es el que nos da paso al Valle del Huerta. O sea que abandonamos el Valle de Pajares y vamos desde el mismo Llanos de Somerón. Hay una pista en parte hormigonada, luego camino, que sube a un punto estratégico no muy alto, que es el Curuchu Braña,
0: sí,
1: que es un pico, bueno, un promontorio dentro de la cordal de Tronco. Tiene solo 1.317 metros, pero es un auténtico punto estratégico. Bueno, es un, al lado del camino, pues es, digamos, un promontorio con un repecho, bueno,
0: curioso
1: e importante, que llega hasta una cruz que hasta 1960 fue de madera, como el collado de la Tuca en la zona de Poladura, bueno, y en este caso el vandaval se la llevó y pusieron una cruz de hierro y tal. El Cruz Chubraña es una excursión que yo recomiendo a la gente, bien yendo en coche hasta Llanos de Somerón o desde Bendueños, aunque de Bendueños tiene bastante subida, mejor desde Llanos, se sube mucho más cómodo, porque es un punto estratégico en el sentido de que cuando te pones encima de él, estás viendo, digamos, al este toda la cordal de la Carisa. Ves todo también el cordal de Ranero, toda la zona de Ranero, y luego ves, digamos, el Navariego, ¿no? También el cordal del Navariego y el Tres Concejos, el Buja Blanca, o sea, ves mucho, ¿no? Al norte ves el Valle de Pajares, o sea, el valle de Mieres, Elena, y a continuación ves todo el valle hacia Ujo.
0: Una perspectiva muy amplia, ¿eh?
1: Muy amplia, no le estorba nada. Y luego a la izquierda, o sea, al oeste, porque depende cómo te sitúes, al oeste tenemos la cordal de Porciles, que ya hablaremos de ella, y la un poco hacia atrás, hacia el suroeste, las Ubiñas, y detrás la Sierra Laramo, etcétera. O sea,
0: vaya foto guapa, ¿eh?
1: No, foto es impresionante, y además que es un pico pequeño. Bueno, estamos acostumbrados a subir a encrucijadas mucho mayores y tal. Es también un punto estratégico en cuanto a encrucijadas de caminos, porque hay un camino que ya cuando entremos en el Valle del Huerno hablaremos de ellos, el camín del Tronco, camín del Carril, que por cierto, que ese carril es por donde va la conducción del gas. Toda la conducción del gas que va para León, ¿verdad? Es impresionante, digo, y tal. Y desde ahí, pues una vez que ya estamos en la cordal, hay una bajada. Bueno, en general está muy tomado todo el puerto ya, pero bueno, quedan bajadas muy claras. Eso sí, bajadas largas y tal, que bajan en este caso a Bendueños, ¿no? Bendueños es un pequeño pueblecito metido en el Valle del Huerna, ya en su culminación, porque después de Bendueños ya no hay pueblos, o sea, pues es el último, y ya luego nos dejaríamos caer a Campomanes. Bendueños tiene la singularidad, como ya comenté antes, comentaste tú, el tema del santuario, ¿no? Uh-huh. Es un santuario que ha tenido mucha tradición, es antiguo, los topónimos y Julio Concepción habla mucho de ello, determinan que ya en tiempos antiguos era un punto de tránsito interesante. La data que tenemos más antigua es en el Libertas Tractamontorum de 1905, donde se recoge una donación de Alfonso III a la Iglesia Catedral de Oviedo, ubicación.
0: Este Vindus Dominus, que hace referencia latina del Salvador o de
1: que no
0: la referencia al
1: si
0: Señor.
1: No sabemos si fue monasterio o no, pero hay toda una leyenda alrededor de posibles monjes, porque muy cerquina, que está hoy prácticamente no desaparecido, pero muy comido por la vegetación, hay un pueblo que se llama Alceo de los Caballeros. Con lo cual, alrededor de Bendueños, alrededor de Alceo de los Caballeros, de vieiras, inscripciones y tal, pues bueno, toda la leyenda de posibles templarios que pudieran haber estado ahí. Yo creo que, bueno, lo de los templarios es un tema muy complejo.
0: Muy recurrente, tirar siempre de los templarios.
1: Sí, yo creo que eran un poco los monjes más característicos y, claro, bueno, y siempre se les sitúa, ¿no? En ese caso, Bendueños tiene un santuario, tiene uno en la iglesia muy interesante, con determinadas reformas y muy bien cuidado. Ahora Sandra se encarga un poco de explicarla y de estar allí al cuidado de la iglesia. Y enfrente de la iglesia está la casa de novenas. una de las obras pías que mantenía la iglesia para el mantenimiento de la parroquial. Y él ahora, que bueno, al final eran casas de trastes, ¿no? De meter todo lo que había por ahí rodando. Y Sandra lo que hizo fue convertirlo en un albergue, en dos plantas, en la parte de arriba las camas. Tiene muy poquitas.

0: conocían, que era el camerín o camarín, que era, se llamaba también, bueno, la casa de los trastes, o sea, el cuarto de los trastes, ¿no?
1: Sí,
0: Porque metían allí, pues,
1: de
0: bueno,
1: todo.
0: los bancos que estaban mal, los trozos de los, ¿cómo se llama?
1: De los
0: De los
1: canecillos, de los
0: retablos y tal,
1: retablos, todo lo
0: bueno,
1: sobrante que había por
0: todo
1: allí.
0: sobrante iba aquel. Y no se podía entrar allí, con lo cual no se veían las pinturas que hay allí,
1: Claro.
0: que son muy interesantes. Yo me parece que el año pasado o el anterior coincidí con la restauración y llama la atención porque son pinturas que están muy bien conservadas ahora y después de la restauración más, y tiene como consecuencia el tema de los que los personajes que aparecen tienen rasgos amerindios, que es cierto, se ve personas de raza negra, etcétera. Entonces se supone que
1: Son
0: se
1: curioso, ¿eh?
0: sí, llama la curiosidad. Y bueno, la última vez que estuvimos ahí con esta visita que hicimos en julio, pues algunos cuando nos enseñaron y tal, pues les llamaba la atención de repente ver negros, ¿no? O sea, bueno, pues bueno, no se sabe muy bien, o por lo menos yo no tengo recogido la historiografía de esas pinturas. Me imagino que en el trabajo de restauración habrá un documento adjunto que explique un poco el tema. Ahora se enseña, y con lo cual es un camarín muy en la parte trasera del altar mayor, pues digamos está ese cuarto. Eso es un poco lo que tiene Bendueños y la fama que tiene como santuario. De hecho, en el Curucho Ubraña se celebra una fiesta en la que van todos los pueblos del concejo allí
1: A celebrar
0: a
1: allí, ¿no?
0: celebrarlo desde una, digamos, una cultura más laica a la cultura más religiosa,
1: Claro.
0: con una misa como es preceptivo en estas cosas. Y luego ya lo único, bueno, como digo, es un pueblo que tuvo ciento y pico almas en su tiempo, ahora deben quedar tres o cuatro vecinos o familias, y lo que tiene, que pasa muy desapercibido, es un hórreo tipo Villaviciosa, y que tiene, bueno, una inscripción o una reproducción allí tallada en madera, donde se ve a una embarazada, y en la parte trasera de esta señora, pues hay un paisano mayor, pues dándole su merecido anal.
1: Sí, es que estaba viendo la imagen
0: Sí,
1: esta,
0: sí, sí.
1: porque bueno, me pasaste alguna imagen. Bueno, es una imagen totalmente subida de tono, por decirlo en
0: Sí,
1: nuestra
0: sí, sí,
1: visión
0: sí, sí,
1: actual, porque luego
0: sí.
1: las simbologías del tema de la fertilidad, una embarazada, quiero decir que seguramente
0: Sí,
1: hay.
0: además es curioso, eso es una mujer embarazada y tal, y luego un joven por la parte frontal de la señora, pues también
1: Sí.
0: dándole placer. Con lo cual, bueno, los arquetipos y las explicaciones de todas estas cosas, pues son muy variadas, ¿no? Desde el vulgo para enseñarle lo que eran los pecados de la lujuria, donde no tenían que hacer esas cosas, pero bueno, si no las sabías y te las enseñan, pues bueno, es una invitación a probarlo. Es verdad que en Asturias no tenemos mucha tradición, pero ahora en el viaje que hice por el camino de las Asturias, en el románico palentino y medio cántabro como Cervatos, pues imágenes de este tipo en canecillos y en
1: A
0: capiteles
1: montones.
0: están a montones. En Asturias llama la atención, ¿no? Y bueno, que esté en un hórreo, pues bueno, también tiene su explicación. Otros plantean de que esas escenas eran una denigración de la cultura musulmana o mozárabe, quiere decir que podían ser representaciones, porque bueno, no quedan muy claros, entonces podían ser que llevaban velos y era un poco la denigración del mundo musulmán, que no dejaba de tener su punto de atracción, pues dado, bueno, la pujanza y la riqueza y las leyendas que llegaban, pues de las tantas vírgenes y los harenes y todo esto, pues que no
1: Un
0: era
1: mensaje
0: nada
1: ahí de crítica,
0: de
1: ¿no?
0: crítica importante. Bueno, queda abierto a la mente y a las especulaciones, pero es interesante acercarse a Bendueños por todas estas cuestiones.
1: Cierto, cierto, ¿eh? Un recorrido muy chulo, aparte del tema paisajístico por ese Curucho, ¿eh? De ese Curucho Braña, desde Llanos de Somerón, porque el recorrido es como una variante que va a Bendueños, al santuario, a la población y a todos esos mensajes, ¿no? Simbólicos que también aparecen, pues en este caso, en este hórreo que hay que fijarse un poquitín, y lógicamente los paisajes que desde Curuchubraña se vislumbran, como Víctor nos decía. Recorrido siempre especial.

0: Espectacular en la sección de caminería con Víctor Guerra y ya nada, pues preparando un nuevo recorrido con él, nuevas sendas y veredas que vamos haciendo cada sábado, cada fin de semana con nuestro anfitrión, con Víctor Guerra. Víctor, nada, hablamos el próximo fin de semana. Gracias y hasta el próximo.
1: Y hasta el próximo.
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0: Venga, para cerrar este tramo de la primera hora de la mañana del sábado, vamos a hablar de esa cuestión siempre apasionante de los Astures, de ese periodo hace 2.500, 3.000 años. Bueno, toda esa historia, ¿no?, que engloba ese periodo tan, tan interesante en la propia historia de Asturias, y que cada poco vamos conociendo también nuevas informaciones gracias al trabajo de grandes arqueólogos y también al trabajo, a la divulgación, a la investigación de nuestro anfitrión en esta sección, que es Alfonso Sánchez, y que siempre es un placer charlar con él. Muy buenos días, Alfonso.
1: Hola, Pablo, encantado de estar aquí.
0: Un placer, de nuevo tenerte por aquí. Recuerdo a nuestros oyentes que hace, nada, un par de semanas, como siempre, ya hablábamos contigo y tratábamos una cuestión que yo creo que es sin duda importantísima y trascendental, que es el tema del clima y la climatología y su relación con la vida cotidiana y con los cambios sociales y con un montón de cuestiones más. Era introducción, pero hoy vamos a ser un poco más específicos, ¿no, Alfonso? Pero de nuevo la climatología protagonista.
1: Sí. A ver, esta primera intervención, bueno, fue un poquitín para que viéramos esas distintas fases y que, bueno, pues que fuéramos conscientes, digamos, de la importancia que tenían estas variaciones del clima para sociedades que viven muy relacionadas con su entorno. Pero hoy lo que vamos a intentar es ver con un poco más de detalle el alcance, ¿no?, de estos cambios y cómo les afectaron.
0: El otro día, si no recuerdo mal, y así refrescamos un poco la memoria en este tema de la introducción, llegaste a comentarnos incluso que había como 2 grados ahí de diferencia de media, que parece eso, decíamos que muy poco, pero que en realidad eso es un mundo, y eso afectaba a un montón de condicionantes climatológicos y de meteorología en la época.
1: Sí, bueno, en las fases más frías, vamos a decir, habría como una diferencia
0: de
1: unos 2 grados, y en las fases más cálidas no llegaba tampoco a la temperatura actual. Entonces, el clima en general era un poco más frío que ahora. Tampoco tenemos que pensar que Asturias vivía una glaciación, nada
0: Ya,
1: parecido.
0: sí.
1: Pero estábamos hablando de un clima más frío, con nevadas más intensas, muchas más lluvias y, bueno, pues la temperatura en general un poco más fresca.
0: No me digas que a veces no tiras de imaginación también, Alfonso, de pensar cómo sería el paisaje de las Asturias de aquel momento. ¿Sería más verde? ¿Sería? Hombre, las montañas eran las que eran, pero el paisaje
1: Sí.
0: seguramente un poco diferente a lo que vemos hoy, ¿eh?
1: Sí, precisamente está muy relacionado con el clima, con el estudio del clima, porque conocer qué especies son las que encontramos en el entorno de los castros, incluso en el propio suelo de los castros, pues nos indica también el clima que habría. Por ejemplo, sabemos que hay una masa boscosa bastante potente de robles, principalmente de especies que hoy en día son las que consideramos autóctonas y que eran las predominantes en aquel momento, claro.
0: Oye.
1: Y bueno, pues ese clima nos habla de un clima, o sea, perdón, esa vegetación nos habla de un clima atlántico, un clima húmedo y, pues bueno, seguramente muy parecido al de latitudes un poco más al norte que las que tenemos hoy en día.
0: Oye, Alfonso, ¿el clima pudo condicionar que surgieran los castros? Ya sé que no sería el único condicionante, pero puede ser uno de ellos.
1: Sí. A ver, el clima no determina la historia, eso tenemos que ponerlo en mayúsculas. Lo cierto es que no se puede decir, por ejemplo, hizo frío y cambió la sociedad. Podemos decir que la sociedad cambia por muchas razones, pero no precisamente por el clima solamente. Hay cosas que podemos decir que afectan. Por ejemplo, la producción, los medios que tenemos de agricultura, de ganadería, etcétera. Bueno, pues esos medios sí que se ven afectados. Pero digamos que el surgimiento de los castros no tiene lugar porque haya cambiado el clima. Tienen que influir muchos más factores económicos, sociales, etcétera. Pero el clima, sin duda, es uno de los que pudo hacer que el escenario fuera propicio para esa formación.
0: Claro, pero sí puede determinar lo que podían cultivar y en relación a lo que podían cultivar, a lo que podían comer.
1: Exacto, es que el primer ámbito donde vemos que hay un impacto claro del clima es en la agricultura. Las comunidades de la Edad del Hierro, pues bueno, practicaban una agricultura de subsistencia que estaba combinada con la ganadería y con otros recursos. ¿Qué significa esto? Bueno, pues que la agricultura depende directamente del medio. Y una temperatura más baja, pues imagínate, puede afectar perfectamente a los ciclos de crecimiento de las plantas, a las cosechas. La humedad puede afectar a determinados cultivos, puede provocar que se pierdan cultivos. Lo estamos viendo hoy en día con estas granizadas que ocurren así esporádicamente y que acaban con cosechas enteras. Hoy en día no nadie muere por una mala cosecha en España, pero en la Edad del Hierro perder una cosecha significaba prácticamente pues que lo tenías muy complicado para llegar al año siguiente. Entonces, bueno, es un factor clave. Pero no es el único, afecta a todos los niveles.
0: Claro, sin duda. Ya no solo la ganadería o lo que atañe a la comida, sino también, no a la agricultura, sino a la ganadería, quería decir, ¿no? Al
1: Sí.
0: mantenimiento del ganado, a los desplazamientos incluso con esas ganaderías. También es otro de los elementos a, bueno, digamos, a estudiar o a conocer, ¿no?
1: Sí, date cuenta que la ganadería que se practica y se practicaba probablemente en la Edad del Hierro en el territorio de la Asturias actual era una ganadería que se llama transterminante. Es una ganadería que desplaza pues los ganados a los pastos de montaña en verano y los baja en invierno. Tienes que tener en cuenta que Asturias es una región donde la montaña juega un papel clave, o sea que todo lo que pase en la montaña va a tener un eco en todo el territorio. Y si a esto le unes pues un invierno largo donde la nieve permanece más tiempo, si no tienes pastos durante todo el tiempo que tienes, pues eso hace que los animales no estén igual de alimentados, puede afectar a los intercambios de los pasos de montaña, puede afectar a bueno, pues a un montón de factores que para estas sociedades eran fundamentales.
0: A través de la arqueología se puede conocer también, y conocemos, si no me equivoco en esto, Alfonso, pues muchas veces los productos que eran más comunes, ¿no? A la hora de alimentarse, con lo cual también nos viene a explicar también esas condiciones climatológicas que habría para esa producción.
1: Claro, porque por ejemplo en los castros astures de los castros astures transmontanos, los de Asturias, pues lo que vemos es un predominio de determinadas especies, por ejemplo el trigo vestido, esa escanda, ¿no? Que es este cultivo tradicional que casi podemos llamar autóctono, aunque haya nacido en el Próximo Oriente, ¿no? Pero este cultivo pues está muy adaptado a estos no solo a los terrenos de montaña, sino al clima, de un clima duro, un clima húmedo y demás. No es por casualidad, o sea, seguro que si hubiera un clima más seco, como pasa en la meseta, los astures del sur de la cordillera tenían trigales, plantaban otro tipo de especies que, bueno, pues están adaptadas a su territorio. Eso condiciona no solo. Antes me preguntabas, mira, me preguntabas si el clima puede influir en la fundación de los castros. Yo te decía que no, pero seguramente la capacidad de producir alimentos sí que afecta al tamaño de los castros. Y esa capacidad de producir alimentos está condicionada no solo por el relieve, sino también por el clima. Es decir, es algo que es ese ambiguo invisible que está condicionando todos los entresijos de estas sociedades, ¿no?
0: Claro, yo recuerdo eso que mencionabas tú ahora, que nos ocurre ahora, ¿no? Que a veces viene un temporal fuerte y se lleva por delante la producción agrícola y eso afecta lógicamente a ese año, o lo contrario, una época vienen lluvias así torrenciales, otra época vienen grandes sequías. Me imagino que eso también afectó a los astures en determinados periodos, ¿no? Me imagino que también es difícil rastrear esto de un modo muy preciso, pero eso afectaría, seguro.
1: Sí, lo cierto es que los estudios que se están haciendo de polen se llevan haciendo durante mucho tiempo, pero ahora es bastante frecuente. Por lo menos yo en las excavaciones en las que estoy participando, en casi todas las excavaciones, por no decir en todas, se toman muestras de suelo para obtener polen y tener una idea de cómo era el ecosistema que circundaba los castros, ¿no? Lo cierto es que esos estudios lo que nos

0: están es avanzando, que bueno, que ese clima, pues evidentemente estaba directamente relacionado con el devenir de estas sociedades. Incluso tenemos referencias en las fuentes, porque, por ejemplo, autores como Estrabón nos dice que los pueblos del norte, pues que vivían, tenían una especie de economía de subsistencia. Él la pone muy mal, muy deficitaria, digamos, con una intención clara, que es la de exaltar ese barbarismo de estos pueblos frente a Roma. Pero lo cierto es que quizá lo que estamos es ante una percepción subjetiva de alguien que está acostumbrado a otro nivel productivo en sitios más benignos y que cuando le describen, porque Estrabón no pisó Hispania, cuando le describen cómo es la economía, la agricultura y demás de estos pueblos del norte, pues se da cuenta de que es dura. Entonces él mismo dice que estos pueblos practican una especie de bandolerismo, que tienen que atacar a otros pueblos para conseguir trigo, etcétera, etcétera, etcétera. Bueno, quizás estamos ante esas consecuencias, ¿no? De un clima duro, de un clima más húmedo y un clima más frío que imperó durante toda esa edad del hierro.
1: No es que Estrabón habló de oídas, Alfonso, habló de
0: Sí,
1: oídas. Él por aquí no pasó y
0: muy
1: le
0: de oídas.
1: contaron, oye, aquí había tal cosa, y luego él
0: Sí.
1: lo llevó a su lado, barrió para casa. Eso
0: A
1: fue
0: mí me
1: trampa,
0: hubiera gustado hablar con el informador o los informadores de Estrabón, pero Estrabón yo le tengo un poco de tirria en ese sentido porque, bueno, es una faena que nos ha llegado esa pequeña etnografía que hizo de los Astures y otros
1: hombre,
0: pueblos,
1: claro.
0: pero que no fuera directa de él, ¿no?
1: Quería fama y échate a dormir, ¿eh? Surgió ahí con Estrabón cuando habló ahí
0: Sí.
1: de nuestros antepasados. Pero en realidad,
0: Sí.
1: y hablando un poco de estas cuestiones que ahora mencionabas, bueno, sí que tenían excedentes agrícolas, ¿no? No producían solo para autoconsumo. Ya hablamos también algo también de comercio y estas cosas, ¿no, Alfonso?
0: Sí. Lo que pasa es que posiblemente los alimentos no formaran, por lo menos la producción agraria no debió formar parte de esos intercambios de excedentes, porque realmente cuando analizas, hay un estudio reciente muy chulo de Jorge Camino Mayor sobre los territorios, digamos, productivos agrícolas en torno a los castros de la ría de Villaviciosa, donde, bueno, te das cuenta que los campos, las áreas donde cultivables, digamos, en aquel periodo, incluso siendo más grandes de lo que son hoy en día, pues tampoco es que permitieran una producción, vamos, exorbitada. Entonces, bueno, parece que esa agricultura estaba más orientada a la subsistencia del poblado, y luego lo que se intercambiaban pues eran otro tipo de productos, sobre todo producciones metálicas, otro tipo de materias primas, pieles, bueno, pues otra serie de mercancías que se podían producir aquí en el norte.
1: Esto de subir en verano el ganado al pasto de montaña y en invierno tenerlo en la zona de valle, esto me imagino que es casi ya tan antiguo como la propia agricultura y en Asturias ya sería así en esas épocas, ¿no?
0: Sí. Date cuenta que posiblemente algo parecido ya debía pasar en el Neolítico. O sea, por ejemplo, ya no yéndonos tan atrás, pero en el Calcolítico tenemos evidencias de intercambios comerciales en los pasos de montaña, aquí en la montaña asturiana, donde, yo qué sé, hay cerámicas que proceden de Villafáfila, en Zamora. Eso quiere decir que los pastores de la meseta subían los ganados hasta la cordillera Cantábrica y allí pues se encontraban con pastores que venían del norte y allí se intercambiaban productos. La sal jugaba un papel fundamental. Villafáfila era un sitio de producción de sal brutal, y esa sal, por ejemplo, se necesitaba para el ganado. Entonces, bueno, esos intercambios se producen en la montaña precisamente porque llegan hasta allí los ganaderos. O sea, no llegan de viaje, quiero decir, llegan porque tienen ganado. Pero incluso en un periodo anterior, cuando hablamos de las minas del Aramo, los primeros mineros del Aramo son pastores que suben a los pastos en verano y que aprovechan esa estancia en la montaña para extraer cobre y luego introducirlo dentro de esos circuitos comerciales. Los primeros mineros son pastores. Es una cosa que a mí siempre me llamó la atención,
1: Bueno,
0: aquí por lo menos.
1: es que ya sabes que las minas del Aramo están en Riosa, y es que en Riosa, que yo soy de Riosa, ya hace 2.500 años teníamos una capacidad muy buena, éramos muy inteligentes ya, Alfonso, ¿sabes?
0: Buena gente ahí, ¿eh? Sí,
1: Ahí barro un
0: pues
1: poco para casa yo también, ¿vale?
0: ahí,
1: Pero a
0: una
1: veces no nos damos
0: iniciativa
1: cuenta,
0: antigua.
1: ¿eh? No nos damos cuenta de la importancia, bueno, sí nos damos cuenta de la importancia
0: Sí.
1: de esas minas porque, pues hablando de Europa, son de las más destacadas, ¿eh? Que las tenemos aquí en Asturias y las tenemos ahí en el centro de la región y son trascendentales. Pastores
0: Sí,
1: mineros, ¿eh?
0: Es algo brutal porque date cuenta que ese metal llega a través del comercio a las islas británicas,
1: Claro.
0: llega a producciones en Centro Europa y bueno, pues es una de las fuentes de aprovisionamiento de ese gran circuito comercial de la edad del bronce y que luego, pues oye, el bronce ya sabes, necesita cobre y estaño y aquí estaño
1: Cierto.
0: no hay, pero cobre íbamos sobrados, ¿no? Entonces, bueno, pues ahí Asturias juega un papel. Bueno, el territorio de la Asturias actual juega un papel.
1: Sin duda, sin duda. Bueno, para terminar, ¿quieres hacer alguna pequeña reflexión más sobre la cuestión climatológica? ¿Alguna que quisieras añadir? ¿O ya para otra sección hablamos de otros temas, Alfonso?
0: Bueno, pues no, simplemente que el clima, lo mismo que hoy en día, pues lo cierto es que tiene una importancia clave dentro de todas estas sociedades, afecta pues agricultura, ganadería y todo lo que estamos hablando, pero como me gustaría incidir en esa idea de Quechu, de no podemos decir que estos cambios climáticos hagan cambiar la cultura, pero sí que están relacionados con otros procesos y que hay que tenerlos en cuenta, ¿no? Eso sin duda.
1: Estamos tratando con nuestro amigo anfitrión Alfonso Sánchez cuestiones además de clima, religiosidad, temas sociales, la lengua, temas lingüísticos, cómo eran los castros, muchos temas, ¿no? Relacionados con este periodo de los Astures y que luego en algún caso iremos visitando seguro lugares aquí radiofónicamente, pero es que la verdad es un tema apasionante. Y sin duda que va a dar mucho juego siempre en un buen día para viajar. Hoy y el fin de semana ya anterior también que habíamos hablado, la climatología, ¿no? Y sus efectos en la vida humana, pues lógicamente han sido los protagonistas. Como siempre, Alfonso, un placer charlar contigo. Y nada, te emplazo para la próxima ocasión. Gracias.
0: Muchísimas gracias por la oportunidad, Pablo.
1: No se os ocurra iros, regresamos de inmediato después del boletín de noticias.

0: Son las 11.
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0: ¿Qué tal? Muy buenos días. Unas 100 personas han pasado la noche en la Plaza de la Escandalera en Oviedo, convocadas por el Sindicato de Inquilinas y el Sindicato de Vivienda de Asturias. Ayer por la tarde, y tras caer en el Congreso esos dos decretos de vivienda, las dos organizaciones convocaban una acampada a imagen y semejanza de la de Madrid, de la que lleva ya más de una semana en la Puerta del Sol de la capital. En declaraciones a RPA, desde esa acampada de Oviedo, Estela Rodríguez, portavoz del Sindicato de Vivienda, ha confirmado que mantendrán esa protesta como mínimo hasta mañana, cuando hay convocada una manifestación en Oviedo.
2: Mañana tenemos la convocatoria de la manifestación a las 12 aquí en Oviedo. Entonces, en teoría, lo mínimo sería aguantar hasta esa noche. Veremos un poco cómo va esta, porque bueno, hay previsión también de lluvia y demás, entonces tenemos que hoy dedicar el día un poco a organizarnos para traer recursos. Necesitamos pues comida, bebida, necesitamos lonas para la lluvia.
0: Mientras seguimos pendientes de ese posible adelanto electoral, el presidente no tiene actos en agenda para el fin de semana antes del lunes, o ese mismo día podríamos saber si se disuelven las Cortes y vamos a las urnas antes de que termine el año. Se habla de esa posible fecha del 29 de noviembre como fecha para las elecciones generales en el caso de que finalmente Pedro Sánchez decida adelantar la cita electoral. Tras el no a esos decretos de vivienda de Partido Popular, de Vox y de Junts, ambos partidos, la derecha ha pedido el adelanto.

0: Tanto electoral, el presidente del Partido Popular, Alberto Núñez Feijóo, y el líder de Vox exigen al gobierno que deje ya la Moncloa.
1: Hoy no se ha votado ningún decreto para ayudar a Mari Carmen ni a nadie. Aquí se ha traído una excusa para intentar ayudar a Pedro Sánchez, que convoque cuando quiera. Por España, que convoque cuanto antes.
2: En España hay desahucios hace mucho tiempo y de repente se ha puesto en la palestra para tapar la corrupción y la traición del gobierno.
0: Ante ese posible adelanto electoral, desde Podemos, Ione Belarra responde que la gente no quiere elecciones, sino soluciones. Desde Esquerra, Gabriel Rufián dice que a la izquierda del Partido Socialista no hay opciones progresistas sólidas.
3: La gente no quiere elecciones, quiere soluciones. Escriban un decreto ambicioso, si de verdad están frente a los rentistas y frente a los fondos buitre, y que lo aprueben todos los meses.
4: Y Esquerra advierte.
5: Pero parece que no hay nada a la izquierda del PSOE votable, hay mucha gente de izquierda en este país. No quiere votar al PSOE, no tiene a quien votar. Yo lo que pido es que se le eche un poco más de calor.
0: Y hablamos ahora de educación, hablamos de Asturias. Suatea denuncia el cierre de una unidad de infantil del Colegio Público José Bernardo en Sama. Reclama la reducción progresiva de los conciertos educativos. El sindicato advierte de que recuperar una unidad una vez cerrada resulta especialmente difícil. Señalan que este recorte se produce en un concejo en el que existen tres colegios concertados de un tamaño ya considerable. Hace 4 años, Suatea elaboró un estudio en el que alertaba de que mantener tantas unidades concertadas en una zona con el declive demográfico como la cuenca del Nalón era insostenible. En ese momento, el sindicato advirtió de que si no se reducía la red concertada, serían los centros públicos los que acabarían soportando las consecuencias. Algo que dice desde Suatea Fran Rey está pasando ahora.
6: Va a continuar a medida que los niños crezcan esa supresión en todos los demás cursos. Esto a pesar de que en el mismo concello hay 3 concertados de gran tamaño que siguen recibiendo matrícula. Esto no me sorprende porque Suatea ya hizo un estudio hace 4 años en el que demostraba que el tamaño de la red concertada en la cuenca del Nalón ya era incompatible con la realidad demográfica de estos concellos, que suponía un gasto enorme para dar el mismo servicio que ya estaba dando la pública, y que esto solo iba a tener 2 consecuencias posibles: o un problema serio con las cuentas o que la pública pagara el pato.
0: Y los afiliados y afiliadas del Partido Socialista de Gijón tienen hoy que decidir entre Lara Martínez y Ramón Tuero para encabezar la candidatura a las municipales del año que viene. Ambos forman parte de la ejecutiva local. La pregunta de hoy es a dónde irán los apoyos que el 26 de septiembre, se recibió el tercer candidato que se caía en esa primera vuelta. Ramón Tuero, están llamadas a las urnas 1.257 personas. El pasado 26 de septiembre votaron 809. Ese día los 3 candidatos cosecharon menos votos que avales, pero hay que tener en cuenta que aunque la normativa del Partido Socialista permite avales telemáticos, exige que el voto, como el de hoy, sea presencial, que se acuda a la Casa del Pueblo a depositar la papeleta en las urnas dispuestas. Hasta las 8 tienen tiempo para votar. A partir de esa hora conoceremos ya el resultado de la persona que encabece la lista socialista a las próximas elecciones municipales de Gijón. Antes de despedir el boletín, vamos con un adelanto del tiempo.
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0: Previsión de Álvaro Rodríguez. ¿Qué tal? Buenos días.
8: ¿Qué tal, Elia? Buenos días. Estamos ante el primer fin de semana del mes de octubre y comienzan los cambios en forma de lluvia. Lluvia en forma de chubascos, concretamente, que van a afectar a todo el Principado de Asturias. A partir de las 3 de la tarde, la lluvia se va a intensificar y por ese motivo AEMET activará el aviso de nivel amarillo que afecta a todo el Principado de Asturias, sin excepción, y además nos deja un aviso de nivel amarillo más intenso hacia puntos cercanos a la costa por acumulados que podrán llegar a alcanzar, tal cual nos dice AEMET, los 25 litros por metro cuadrado en una hora. También va a llover hacia la mitad sur de Asturias, pero no va a llover con tanta intensidad. Podremos llegar a los 20 litros por metro cuadrado también en una hora. Y todo con temperaturas que no van a variar después del ascenso que tuvimos ayer viernes. Sábado y domingo seguiremos hablando de valores por encima de los 24 o 25 grados en gran parte del Principado de Asturias, pero la inestabilidad nos va a acompañar tanto hoy como mañana. Sí es cierto que el lunes las últimas salidas de los modelos nos indican que será una jornada en general estable, en la que no descartamos que pueda aparecer algún chubasquero puntual hacia puntos del tercio occidental.
0: Hasta aquí el boletín. Más información a partir de las 12.
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0: Y tras las noticias, regresamos aquí en esta segunda hora, siempre de Viaje Radiofónico, en esta matinal del sábado, con un tema, bueno, yo creo que apasionante, porque el tema encierra también un gran viaje, ¿no? Que nos va a llevar a Haití, a México, a Brasil, a Guatemala, a iglesias evangélicas gitanas, a sesiones espiritistas, que hay muchas cosas, espiritualidades de la llamada nueva era. Un viaje que tiene parte geográfica, pero sobre todo tiene mucho de humano. Y ese recorrido, además, lo vamos a hacer con nuestra guía, que es Manuela Cantón, doctora en antropología social, profesora titular en el Departamento de Antropología de la Universidad de Sevilla y gran conocedora de estos temas. Ha escrito, ha hecho conferencias, colaboraciones y, lo mejor, en su libro La imaginación en llamas, en la editorial Ariel, nos cuenta ese viaje antropológico por las espiritualidades contemporáneas. Lo mejor es que Manuela está con nosotros. Muy buenos días, Manuela.
1: Hola, muy buenos días, Pablo. ¿Qué tal? Encantada.
0: Oye, un placer, que te pases un ratito aquí por la radio de Asturias. Hombre, yo definí, y creo que es así, es un viaje en realidad lo que tú narras también en este libro. Este programa se llama Un buen día para viajar, historia, arte, arqueología, pero tu libro también es un viaje en realidad.
1: Sí, es un viaje además en varios sentidos. Es un viaje físico porque algunos de los lugares que están mencionados en el libro pues los he conocido de primera mano, además durante años. Es un viaje de carácter también, si queremos, emocional, espiritual, religioso y cultural. Y es también un viaje narrativo, porque es el primer libro que escribo para un público más amplio que el estrictamente académico, que es el que ha sido, digamos, la diana de mis lectores, ha sido fundamentalmente la academia durante más de 3 décadas.
0: Claro.
1: Entonces, es la primera vez que decido utilizar un tipo de registro que sea accesible para todo aquel o toda aquella que tenga interés en este tipo de temáticas sobre las que recae un prejuicio bastante notable que yo he intentado, bueno,
0: sin duda, eliminar.
1: Reflexionar por lo menos, si
0: al
1: no eliminar,
0: menos reflexionar.
1: Sí,
0: cierto,
1: sí,
0: cierto.
1: Sí.
0: Manuela, en tu propio desarrollo o trayectoria vital, llegaste un poco al estudio de las religiones un poco por azar, casi lo mencionas, ¿no? ¿No tenías a lo mejor pensado que cuando te licenciaste fueras por ese ámbito? ¿Cómo llegaste un poco también desde tu punto de vista de vida profesional a este ámbito?
1: Pues totalmente de rebote, o sea, de casualidad. Yo la religión era uno de los últimos temas que me podían interesar por una razón que contiene un prejuicio. Como yo no me consideraba una persona religiosa, ni me considero una persona religiosa, pues hace más de 30 años, cuando este tema arrancó en mi vida profesional, yo dije, bueno, pero yo no pinto nada aquí. Es absurdo, ¿no? Es como pensar que si no inviertes en bolsa no te interesa la antropología económica, o si no eres diputado o ministro no te interesa la antropología política. O sea, no tiene ningún sentido. Es un sector de la actividad humana tan interesante, tan apasionante o incluso más que otros tantos. Y yo caí de rebote pues porque apareció un proyecto de investigación que, entre otros asuntos, se ocupaba de la expansión protestante de las iglesias protestantes cristianas, cristiano-protestantes en Centroamérica, en Guatemala y en el sureste de México. Y eso me daba la posibilidad de viajar a Guatemala y al sureste de México, con lo cual, pues no lo dudé un momento y dije, el tema me es indiferente, yo quiero ir allí a hacer trabajo de campo, ¿no? Que digamos es lo que distingue a la antropología social de otras ciencias sociales colindantes, ¿no? El trabajo de campo por inmersión, a través de la convivencia y del diálogo con la gente cuyas vidas intentas conocer. Y así fue como caí en un tema que yo dije, bueno, ¿qué hago yo con esto? ¿No? Como una patata caliente que no sabes dónde poner. Y entonces, bueno, me enganchó, pensé que iba a ser temporal y me enganchó de tal manera que me he quedado toda la vida en él.
0: Curioso, curioso, curioso. A lo mejor desde fuera, visto incluso ahora por nuestro

0: o escuchado por nuestros propios oyentes, ¿qué hace un antropólogo, o en este caso una antropóloga como tú, Manuela, para acercarse a veces a una persona que cree, en este caso sinceramente, que está hablando con los muertos, que está poseída por un espíritu, que se puede curar mediante un determinado ritual? Tu posicionamiento ahí, cuanto menos, también es un poco llamativo visto desde fuera, ¿eh?
1: Sí, es llamativo, pero ¿sabes qué pasa? Que el trabajo de campo etnográfico, que es como llamamos a lo que hacemos en antropología, te exige en primer lugar un entrenamiento muy, muy intenso en el respeto al otro. Es decir, tú puedes no creer en lo personal, igual que puedes compartir posiciones políticas, ideológicas o no compartirlas, como ciudadana con derecho a sus propias ideas, y sin embargo estás lógica y metodológicamente obligada a respetar posiciones, en algunos casos contrarias por completo a las tuyas, y a no alarmarte por el hecho de que no todo el mundo piense como tú. Se ha vuelto muy corriente esa especie de convicción de que la gente debería pensar todas del mismo modo, ¿no? Como pienso yo, que porque yo tengo razón, ¿no? Ese empeño en tener razón quiebra la convivencia y, por supuesto, vuelve imposible cualquier tarea de comprensión antropológica de una cultura ajena a la propia. Entonces, cuando a mí me hablan de asuntos que no tienen que ver con mi vida privada, personal, en los que en lo personal yo no creo, ¿qué es lo que hago? Pues suspendo mi increencia para adentrarme en la creencia y las prácticas de los otros y hacerlo con el máximo respeto y sabiendo que no me están mintiendo, aunque no estén contando algo de lo que yo participe. Entonces, exige una empatía y una comprensión del punto de vista del otro que si practicáramos más allá del trabajo de campo, yo creo que nuestro mundo cambiaría bastante.
0: Sin duda, sin duda. Bueno, Manuela, vamos a meternos en algunos de los asuntos que van apareciendo. Mira, quiero decirte que desde el punto de vista mío personal, ese capítulo que hablas de Haití, de los zombies, me pareció absolutamente increíble, porque con respecto al tema de los zombies, lo primero que yo creo que tenemos en el imaginario ya son las pelis de Hollywood y la imagen esa que tenemos recurrente del muerto viviente. Pero al leer tu libro, la visión es muy dispar. Hay un universo religioso totalmente diferente. ¿Qué es realmente un zombi dentro de ese universo, de ese ámbito cultural haitiano?
1: Pues el zombi efectivamente procede de culturas africanas que a través de la trata transatlántica de esclavos en el periodo colonial pues se trasladan a diversas regiones de América Latina, en concreto al Caribe y a Brasil. Es donde encontramos religiones mediúmnicas de origen africano que han prosperado y son parte muy importante, digamos, de la cultura en estas regiones. En concreto, la figura del zombie es haitiana, o sea, pertenece al vudú afro-haitiano, porque el vudú es afro-haitiano, y de algún modo se podría resumir como una especie de metafísica del esclavo. Es decir, la figura del zombie es una figura que nace como resultado de un proceso de autóctono, ¿no? De control social sobre conductas reprobables desde el punto de vista de la comunidad, y estuvo tradicionalmente en manos de las sociedades secretas, que uno lo escucha y se echa a temblar, pero originalmente son grupos digamos, de autoridad políticamente relevantes en el interior de la isla, ¿no? El zombie significa, la figura del zombie, más allá de la existencia real del zombie, que ha existido y existe de manera real, pero es mucho más importante entender, digamos, toda la conmovisión y todo el temor a la figura del zombie, que en parte es un temor que ha llenado las iglesias protestantes en Haití, ¿no? Porque consideran muchos haitianos que dentro de las iglesias protestantes están protegidos de la zombificación. La zombificación consiste de manera, digamos, técnica en la exhumación del cuerpo de alguien que ha sido sometido a la administración de una dosis subletal de una neurotoxina llamada la tetrodotoxina, que procede del pez globo y de algunos otros anfibios, y que mezclado con toda una serie de elementos rituales provocan una muerte aparente que hace que, en un contexto además donde el trabajo forense no es precisamente muy diligente y donde el calor descompone rápidamente los cuerpos, el cuerpo es enterrado y el hechicero o bokor, en el lenguaje haitiano, lo desentierra en tiempos que controla para después administrando dosis de otras sustancias.

0: circunstancias, dejar a esa persona inerme, es decir, dejar a esa persona a la merced de la voluntad del hechicero o bokor. Esto es técnicamente lo que ocurre con la zombificación. Que se haga para esclavizar a alguien es una idea que ha sido muy discutida porque desde dentro, que hay antropólogos que han trabajado, haitianos que han trabajado sobre esto y lo conocen bastante bien, se dice que en realidad mantener a un zombie es muy caro y que la mano de obra en Haití tampoco es tan cara como para tener que zombificar gente. Es decir, fue una parte de un sistema ritual, de un imaginario religioso muy importante en el cual la figura del zombie es central, entre otras cosas porque ser zombificado es mucho peor que ser asesinado. Ser zombificado significa recobrar la condición de esclavo. Y en un contexto en el que la esclavitud ha sido claramente el componente básico digamos, la trayectoria, los itinerarios culturales en Haití, y ese pasado esclavo ha condicionado fuertemente la historia y la cultura en Haití, pues ser zombificado es un miedo mucho, mucho más aterrador que el de ser asesinado, ¿no? Entonces, es un mecanismo de control social, es un temor compartido, además por toda la población, no es cosa de pobres. También se tiene la idea de que esto es cosa de pobres y analfabetos, no. O sea, ni las religiones en general, ni los zombies en particular, son cosa de pobres y analfabetos. Es un temor real y tiene muy poco que ver con las reediciones del zombie que vemos en las series posapocalípticas, en la cultura pop, etcétera, ¿no? Que se asemeja, pues, al cuerpo putrefacto medieval, a la gente afectada por la peste, o al virus que se propaga, o al vampiro que muerde, ¿no? Y no tiene nada que ver. El zombi haitiano es otra cosa, y es este sujeto que es exhumado después de haber sido aparentemente muerto por envenenamiento, ¿no?
1: Curioso, curiosísimo. Y por cierto, ¿vudú y zombie tienen algo que ver o son dos historias totalmente diferentes, Manuela?
0: Sí, tienen todo que ver, Pablo. Es decir, el vudú existe, perdón, el zombi existe dentro del vudú haitiano. O sea, es decir, el zombi no existe fuera del vudú afrohaitiano, de un sistema religioso altamente codificado como es el vudú, que es la religión oficial de Haití, no lo olvidemos, y la religión que está en la base de la independencia de la isla de Haití, que fue la segunda independencia más temprana de toda América, después de la de Estados Unidos. Es decir, y el zombi no tiene sentido fuera del vudú afrohaitiano. Hombre, tiene sentido porque se ha expandido por la cultura pop, se ha expandido en el cine, en la literatura, pero bajo formas que recogen miedos más contemporáneos. No tiene nada que ver con el miedo a la esclavitud, que es lo que marca, digamos, la razón de ser del zombi afrohaitiano del vudú. O sea, vudú y zombie, el zombie existe dentro del vudú, no fuera del vudú.
1: No fuera. Correcto, correcto. Oye, mira, otra cuestión que sale a colación, ese capítulo que mencionas, espectros, presencias, fantasmas, ¿no? ¿Seguimos necesitando en nuestra sociedad actual esta cuestión de los espectros, de los fantasmas, Manuela? Porque cada vez vemos que vivimos en una sociedad más tecnológica, más científica, y sin embargo, tal vez pensemos, hay menos espacio para estas cuestiones. Y parece que al contrario, ¿no? Que esto va, o estas creencias van en crecimiento, ¿no? ¿Qué nos dicen todavía estos espectros, estos fantasmas sobre nosotros mismos?
0: Claro, porque hablamos de, Pablo, hablamos de fantasmas y de espectros y la imagen que se nos aparece a todos en la cabeza es una sábana blanca que se mueve
1: Claro.
0: por una habitación tenebrosa, ¿no? Pero claro, espectros son muchas cosas diferentes, ¿no? Por ejemplo, en el campo de la memoria histórica y de las sociedades que han experimentado un fuerte, fuerte trauma a partir de situaciones bélicas, de guerra, como puede ser el caso de, bueno, países en América Latina, como el caso de Colombia, de la propia Guatemala, Europa después de la Primera y la Segunda Guerra Mundial. En sociedades con un trauma social importante, Chile, por ejemplo, los fantasmas están muy presentes. Es decir, son digamos, la vida después de la idea de la muerte en muchas sociedades no es lo contrario de la vida, es un estado diferente el de la vida. Entonces, el muerto, una vez que desaparece físicamente, intensifica sus vínculos con el mundo de los vivos, sobre todo cuando no ha tenido una muerte que haya podido, un duelo, una muerte y un proceso de duelo que hayan podido permitir una despedida de esa persona que ha muerto en esas condiciones. Entonces, la necesidad El tema de los espectros o la espectrología, que es un campo bastante importante cada vez más dentro de la propia antropología social, tiene que ver no solamente con la figura de los desaparecidos de manera forzada, la figura de los que de los muertos de la guerra civil, los muertos que aparecen en los sueños, los muertos con los que se establecen vínculos, yo qué sé, en los cementerios colombianos, porque gente que desapareció y que no ha vuelto, cuyo cadáver no se ha encontrado. Pues a veces el consuelo viene a través del establecimiento del vínculo con un muerto anónimo, digamos. El tema de la muerte y de los espectros tiene un campo de aplicación enorme. Y no digamos ahora que has mencionado la tecnología, cuando tantísima gente se está haciendo amiga de seres que no existen, que son chatbots, ¿no? O sea, la inteligencia artificial abre un campo inmenso para tratar también el tema espectrológico, que es, digamos, por decirlo de un modo quizás más técnico, también hay un campo que se llama ontología dentro de la propia antropología y de la filosofía, es la presencia, la agencia, la actuación de lo que no existe en forma humana, ¿no? En forma presencial. Y esa agencia es importantísima, no solamente en el caso, ya digo, de las sociedades afectadas por un fuerte trauma social, no solamente en los casos de duelos complicados, por ejemplo, de madres huérfilas que han perdido a hijos con los que continúan en contacto después de muertos, no solamente a través del espiritismo, práctica que sigue existiendo, sino también a través de la presencia de lo que ya no es, pero que sigue ejerciendo un poder importante en nuestras vidas. Por ejemplo, nuestra infancia, es decir, lo que ya no es, nuestros padres, nuestra memoria propia personal, tiene un impacto importantísimo en nuestro presente, en la propia psicología. Se habla de disparadores, situaciones que disparan. Hechos del pasado que aparentemente estaban olvidados, pero que no, que siguen actuando. Entonces, lo que tiene que ver con lo espectrológico va más allá de la figura con una sábana en una habitación lúgubre, ¿no? Tiene que ver con toda la presencia de lo que no existe de manera material, pero sigue actuando en el mundo.
1: Claro. Para reflexionar. Oye, el tema de los cultos mediúmnicos de posesión en Brasil, que es también apasionante, hay un par de capítulos, y desde fuera lo podemos contemplar como algo, bueno, como algo extraordinario o incomprensible, Manuela, pero ¿qué experimenta esa persona que dice estar poseída por una entidad? ¿Qué ocurre realmente en esas ceremonias de este tipo que tú has podido estudiar e investigar?
0: Sí, bueno, aquí tendría que aclarar lo siguiente, Pablo. Yo trabajo de campo, ojalá hubiese tenido 7 vidas para hacer trabajo de campo en cada uno de los capítulos de los que trato en el libro. O sea, mi trabajo de campo se ha ceñido a la expansión protestante pentecostal, sobre todo cristiana protestante pentecostal, en algunas zonas de América Latina, también entre gitanos españoles. Algo he trabajado sobre Santa Muerte en México, pero el resto de los campos, por ejemplo, Brasil, yo he estado en Brasil en diversas ocasiones, pero yo no he hecho trabajo de campo con este tipo de religiones. Lo que he hecho ha sido leer a aquellos y aquellas que han hecho trabajo de campo con este tipo de religiones. Y a partir de ahí armé 2 capítulos porque era imposible contenerlos en uno, se me rebosaba permanentemente y tuve que partirlo en 2 capítulos. En los que me ocupo de la presencia de lo que se conoce como el bloque mediúmnico de mediumnidad en Brasil, ¿no? Y este bloque mediúmnico incluye desde el espiritismo, que es de origen norteamericano y europeo, y es desde Europa que llega a Brasil el espiritismo. O sea, pues se podía pensar que, bueno, que los espiritistas están por ahí porque pues normal que en Brasil haya cosas como el espiritismo. No, el espiritismo alcanza su punto álgido en la Europa ilustrada, es decir, en la Europa, en las clases ilustradas y pudientes del París de fines del siglo XIX, principio del siglo XX. De ahí pasa a toda Europa, pasa a España, con una presencia importantísima en Cataluña y con espiritistas tan famosas como Amalia Domingo Soler en Sevilla, ¿no? Y con la presencia del espiritismo en Cádiz, por ejemplo, cientos de sociedades espiritistas en España, y de Europa pasa a Brasil. Entonces, en Brasil ahora mismo es donde el espiritismo tiene más fuerza del mundo entero, donde hay más espíritas, como ellos les llaman a los espiritistas, donde hay más espíritas del mundo entero, millones de espiritistas. A partir de este paraguas espiritista se protege de alguna manera ciertas religiones muy importantes en Brasil, como es el caso de la Umbanda o el Candomblé. que son, en caso concretamente el candomblé, es de origen claramente africano.

0: aunque nace en Brasil, pero es de origen claramente africano y esclavo. Digamos, sería el equivalente, con muchísimas diferencias, del vudú afrohaitiano. O sea, el candomblé sería ese equivalente, yo digo, con muchísimas diferencias. Por el candomblé, las entidades sagradas son orixás. En el vudú son loas, ¿no? Se llaman de modo distinto y tienen correspondencias diferentes también con el santoral católico, porque hay correspondencias con el mundo católico del catolicismo popular, ¿no? Cada orixá o cada loa se corresponde con un santo del santoral católico. O da también cobertura a ese espiritismo a la Umbanda, ¿no? La Umbanda, por ejemplo, pues una escisión del espiritismo. Ciertos espiritistas acabaron fundando una religión diferente, además San Pablo, en un contexto urbano en el que no se esperaba que una religión de este tipo apareciera, y acaba apareciendo una religión como Umbanda que también tiene millones de seguidores por todo Brasil, fundamentalmente en la zona suroeste, digamos, de Brasil. Y a partir de aquí, bueno, millones de cosas, porque claro, pensamos en Brasil y pensamos en población indígena amazónica, en el chamanismo indígena, pero también hay muchos elementos africanos en el propio chamanismo indígena. Sí, hay que entender que la historia de Brasil es la historia de un país de colonos y de indígenas amazónicos y también de población de origen africano, ¿no? Entonces, los esclavos africanos trajeron sus religiones con ellos y experimentaron durante siglos transformaciones importantísimas que siguen al día de hoy muy presentes en Brasil y muy atacadas por otras religiones que consideran que son pura hechicería, pura macumba, que son satánicas, ¿no? Por ejemplo, los protestantes consideran que esas religiones de origen africano son todas satánicas, ¿no? Y en parte nosotros tenemos también un poco esa idea
1: Esa
0: muy
1: visión,
0: prejuiciosa, ¿no? Esa
1: claro,
0: visión, sí.
1: de prejuicio, ¿no? Como tú también mencionabas. ¿Qué es esto de la Santa Muerte, la llamada Niña Blanca? Que no sé, se convirtió en esa figura de enorme poder simbólico para millones de personas. Resúmenoslo un poco, Manuela.
0: Sí, bueno, la Santa Muerte es un culto relativamente reciente, del siglo pasado, aunque en realidad el culto a la muerte bajo mil y una formas es muy antiguo en la historia de la humanidad, pero la figura de la Santa Muerte, que es femenina además, que se considera de algún modo el avatar de la Virgen de Guadalupe, esa figura de la calavera, de la niña pelona, ¿no? De la niña blanca, que también se le llama, que se disfraza muchas veces, a las que se le pone peluca o no se le pone peluca, se la viste de mil y una maneras, es un culto relativamente reciente que tiene su origen como culto público en el barrio de Tepito, que es un barrio legendario y bastante emblemático de Ciudad de México, de la capital de la República Mexicana. Ahí, en una casa del barrio de Tepito, Doña Queta, o sea, Doña Enriqueta, saca fuera una imagen enorme de la Santa Muerte que su hijo le regala cuando deja la cárcel. Se la considera la santa de los penales, ¿no? Una santa carcelaria. Hay estudios antropológicos que hablan de que el 40% de la población reclusa en México rinde culto a la Santa Muerte con altares dentro de las cárceles. Pero no solamente los reclusos, también hay cuerpos de policía que llevan la Santa Muerte grabada en el uniforme, ¿no? Hay altares privados de la Santa Muerte en las residencias, los domicilios de gente que no quiere mezclarse con los que son de una clase social que consideran inferior. Es un culto transversal por completo a toda la sociedad mexicana y que ha ido ganando adeptos en una proporción pues casi inversamente proporcional a lo que a lo, al, al, a la confrontación a la que está sometida, ¿no? Porque naturalmente las iglesias católicas y protestantes están permanentemente en lucha contra el auge de la figura de la Santa Muerte, ¿no? Que tiene iglesias, por ejemplo, en California, ¿no?
1: Claro,
0: En
1: claro.
0: México hay también, pero fundamentalmente es un culto con lugares dentro de las casas donde la gente acude a rezar. Hay también pues centenares de santas muertes repartidas por las esquinas de Ciudad de México, en las calles, con un merchandising impresionante, y además un culto que está completamente globalizado ya.
1: Cierto, cierto. Manuela, como el tiempo corre rápidamente, tengo que preguntarte por el pentecostalismo, que tú lo mencionaste antes, y yo creo que es un tema también apasionante. ¿Qué es esto del pentecostalismo? ¿Por qué esas

0: ceremonias que, bueno, tienen tanta incluso emotividad, ¿no? En la música, en la predicación, en la participación colectiva, pues van generando una expansión con respecto a esto. Pero ¿qué es específicamente?
1: Sí, pues mira, el pentecostalismo es posiblemente la variante, no, posiblemente no, seguro, la variante más dinámica y con más seguidores de todo el protestantismo mundial. Si el protestantismo nace, ya sabemos, en Alemania, Lutero, etcétera, toda esa historia nos la conocemos. A partir de ahí se va expandiendo por toda Europa y hay algunas variantes que llegan a Estados Unidos. Entre ellas, por ejemplo, el metodismo, que es una variante bastante emocional también, que recupera todo el tema del milagro, de los carismas, de sentir al Espíritu Santo, sentirlo de un modo muy sensual, sentirlo en el cuerpo, digamos, ¿no? A partir de ahí, a finales del 19 más o menos, empiezan a, sobre todo en. El origen está muy, muy bien localizado en una calle, en una iglesia de una calle de Los Ángeles, en California, donde un pastor afroamericano empieza a experimentar y a difundir entre su congregación las primeras manifestaciones, las llamadas manifestaciones, carismas o dones del Espíritu. Don de lenguas, don de profecía, el Espíritu Santo te toma, caes al suelo. Es decir, hay un elemento, digamos, también de origen africano. En toda esa historia, no se le llama mediumnidad, no se le considera espiritismo, pero comunican continuamente con el Espíritu Santo. Entonces, los protestantes históricos, digamos, más serios, luteranos o presbiterianos y tal, están relativamente en contra de estas variantes porque entienden que, bueno, que son excesivamente emocionales y muy poco intelectuales. Pero quizás por esa misma razón han captado la atención de buena parte de los protestantes del mundo entero. O sea, Corea del Sur es de los países con más pentecostales. En toda América Latina, sobre todo Guatemala, Bolivia, Chile, Brasil, millones de pentecostales con millones de variantes internas también. Se les ha criticado muchas cosas, son muy intolerantes y muy reclutan gente de un modo un tanto insistente y a veces pesado. Tienen variantes como los neopentecostales, que son políticamente muy, muy agresivos. Pero también hay que entender, digamos, ese elemento de sensualidad, ese elemento de solidaridad interna, que es el que hace que la gente quiera formar parte de estas iglesias, entre ellos, por ejemplo, la población gitana española, ¿no? Que es mayoritariamente pentecostal, con
0: Curioso,
1: iglesias
0: curioso.
1: lideradas por gitanos. O sea, los pastores de estas iglesias, el sacerdote de estas iglesias se llaman pastores evangélicos, son evangélicos todos ellos, por cierto, para entendernos un poco con la terminología. Y en su mayor parte son pastores gitanos que hablan una lengua que la comunidad reconoce, mientras que en la Iglesia Católica el sacerdote pues habla una lengua paternalista hacia los gitanos, si es que se dirige a ellos en algún momento, ¿no? Entonces el componente étnico es muy importante en las iglesias gitanas que son pentecostales también.
0: Sin duda, sin duda. Manuela, para cerrar, y es una pequeña pregunta, casi reflexión en este último minuto que tenemos. Parece que estamos como en un regreso, ¿no? Hacia lo religioso, después a lo mejor de décadas de parecer que íbamos hacia la secularización, parece un poco ahora al contrario, ¿no? ¿Cómo lo ves tú desde este punto de vista más actual, más reciente?
1: Sí, bueno, parece sí que se despiertan algunas sensibilidades en la música, en la cultura, en la literatura, en la filosofía. Hay una especie, no voy a mencionar uno a uno, pero en el cine. Hay una especie, fíjate, no, yo no creo que sea tanto un boom, como una especie de movimiento lento pero constante de desestigmatización de los fenómenos de carácter religioso, muchos de ellos católicos. Pero no solamente, está también toda la New Age, todo el ambiente holístico, la espiritualidad terapéutica, más individualista y tal, que está siendo muy, muy reivindicada de un modo, ya digo, tranquilo, sereno, pero que en España tiene muchísima importancia, porque aquí el nacionalcatolicismo, pues bueno, creó, provocó un anticlericalismo muy, muy fuerte que hace que, como yo dije alguna vez en una charla pública, a nadie le extraña que Bob Dylan, Tom Waits, Nick Cave o Leonard Cohen incluyan letras bíblicas en su repertorio. Es absolutamente habitual. A poco que sepas inglés, sabes que están hablando continuamente de religión. Sería impensable que Joaquín Sabina incluyese letras, al que admiro profundamente, dicho sea de paso, incluyese letras bíblicas en sus canciones. La gente pensaría que se ha vuelto loco. Porque aquí el estigma.

0: una mayor naturalidad con la que acoger este tipo de temas que son profundamente humanos.
1: Sin duda. La doctora en antropología social y profesora de antropología en la Universidad de Sevilla, Manuela Cantón, en la editorial Ariel, pues presentaba una gran investigación de años, de viajes, de recorridos, de estudios, La imaginación en llamas, un auténtico viaje antropológico por las espiritualidades contemporáneas, ¿no? Una exploración vibrante de cómo esas religiones y espiritualidades pues siguen iluminando o reconfortando en este mundo en busca de sentido. Acercaros, ¿eh? Es impresionante la investigación y los datos que ahí aparecen. Manuela, un abrazo muy fuerte desde Asturias y te emplazo para una próxima ocasión con estos temas. Mil gracias y hasta pronto.
0: Muchísimas gracias, Pablo. Que paz, que disfrutéis del fresquito que tenéis allí, que aquí estamos sufriendo mucho. Chao.
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0: Y cerramos este programa en la matinal del sábado con nuestro filólogo aquí de cabecera, que de vez en cuando se pasa. Bueno, ahora ya hacía un montón de meses que no lo teníamos por aquí. Y hombre, de vez en cuando, repito, tenemos que hablar con Xulio Concepción. Y la cuestión toponímica, lingüística, siempre protagonista, nos presta mucho tratarla en el programa. Muy buenos días, Xulio.
1: Buenos días, Pablo.
0: Un placer, ¿eh? Tenerte por aquí otra vez, ¿eh?
1: Si sigues ahí con tu un buen día para viajar, que está perfectamente y vas recorriendo en realidad tu Asturias y otras muchas cosas.
0: Eso es verdad. Y el mundo entero, ¿eh? Porque se nos queda ya pequeño.
1: El mundo entero.
0: Bueno, Xulio,
1: como tiene que ser.
0: La última vez que hablamos contigo, hablamos de la toponimia, de esa investigación que tú habías hecho de los concellos, ¿no? Del propio nombre de la toponimia de los concellos asturianos, y habíamos hablado de la zona más occidental. Hoy vamos a tirar un poco siguiendo la geografía por la zona central, y casi los tres primeros que te voy a preguntar un poquitín por ellos son, bueno, pues las tres grandes ciudades, ¿no? Vamos a empezar por Oviedo, porque la propia toponimia de Oviedo siempre generó ese obetao, ese obeto, esas referencias que tenemos ahí. En realidad, según tu opinión, que ye la que nos interesa, ese Oviedo que nos llegó a hoy, ¿de dónde viene, Xulio?
1: Es Oviedo que decíamos antes, por los pueblos, en realidad ye una palabra difícil de analizar, tiene hasta 14 interpretaciones. No obstante, yo estoy casi convencido de que, porque de esa raíz ab, ob, es casi universal, es una raíz ya indoeuropea que significa agua. Entonces, Oviedo mismo, el naranco, ya significa agua, y para mí Oviedo, bueno, ahí está Foncalada, ahí está el Fontán, está en relación con el agua. Es decir, de ob, ese obetao es una especie de interpretación, latinización, de una raíz prerromana, indoeuropea, ese ob, que le pusieron, en fin, unos sufijos para decir abundante en agua. No obstante, hay otra interpretación que tiene este Vicente González, que hizo la tesis doctoral sobre arqueología, y dice que ese obetao puede ser una cristianización, una, digamos, reducción de Jovetao, es decir, del culto a Júpiter, a Jovis, que en realidad está todo el Monsacro y parte del Aramo tienen ese culto a las divinidades, y entre ellas estaba a Júpiter. Por lo tanto, Obetao pudo haber sido Jovetao, pero en esa cristianización y ese afán de quitar el carácter precristiano, que ellos decían pagano, de quitarlo a ciertos topónimos importantes, lo dejaron en Obetao. Eso dice Vicente González, y son las dos interpretaciones para mí más probables. Tampoco hace, en fin, Xulio Viejo habló en Oviedo muy bien de este topónimo, y él llegaba que de las 12 o 14 interpretaciones más fiables, él

0: no estaba muy convencido de ninguna, pero bueno, por lo menos las expuso todas y publicó un librín, ¿eh? Hay un librín sobre eso. Para mí viene del agua. La cristianización también puede ser, en fin.
1: Bueno, vamos
0: Nunca
1: a tener
0: sabremos.
1: ahí los dos sobre la mesa, ¿no? Tú te ciñes más un
0: Claro.
1: poco más a la del agua, pero esa interpretación, relación con Júpiter o esa devoción ahí, pues posiblemente también, ¿no? Tenemos los dos.
0: Claro, ahí está.
1: Bueno, esa ya fue un poco la de Oviedo. Vamos a Gijón, vamos a Gijón, que si Oviedo tiene esa cuestión ahí un poco, de Gijón nos pasa un poco con la etimología. Esto da mucho juego, si de la época romana, si no tenemos documentación clara de cómo en época romana se llamaba. Hay varias hipótesis por ahí, no muchas certezas. ¿Cómo lo ves tú, Julio, el Gijón?
0: Pues mira, tocas otro topónimo que también que se estaba en las jornadas estas con Julio Viejo y Ramón de Andrés, que hubo en Ridea ahí por el invierno. Otro topónimo que Ramón de Andrés explicó también, y él decía que de otras 12 o 14 que hay de Xixón, ahí sí que él dijo que no se quedaba con ninguna, porque no encuentra una justificación clara. Yo, en realidad, ahí, vamos, además allí se lo dije, vamos, lo contradije un poco y digo, bueno, yo creo que esta está más clara porque hay, por ejemplo, hay muchos, hay Xixún, ahí por Villaviciosa, y hay Saxo, Saxón, Xeixo en Galicia. Por lo tanto, para mí viene de Saxum, roca. Y de Saxum pa pasamos a secciones, acciones y Xixón. Hay Xixona en Alicante.
1: Claro.
0: Por lo tanto, si tenemos Xixón y Xixona, masculino y femenino, como siempre, eso el género dimensional, que lo femenino y mayor, no digamos mayor o peor, pero y mayor, más productivo, está claro que hay que compararlo. Yo estuve en Xixona y estuve mirando para la peña aquella grande que hay, inmensa, que hay en Xixona. Ahí está el, ¿cómo era? El turrón
1: Claro,
0: Xixona, me
1: tu
0: parece que era,
1: turrón.
0: ¿no?
1: Yo pensé que habías ido a comer turrón, hombre, pensé que habías ido a comer
0: Algo se compró,
1: turrón.
0: no te creas, algo se compró allí. Por lo tanto, para mí Xixón sí que viene de Saxo. Ramón de Andrés dice que en realidad él no lo ve claro porque no encuentra una documentación escrita antigua. Y claro, ahí también tiene razón, si no hay documentación escrita, y
1: Claro.
0: él no encuentra esa xe a partir de Saxum, que era ese. Pero claro, ahí, como yo decía, pudo haber una confusión de grafías. Allá por el siglo VI, ¿quién distinguía, por ejemplo, entre una S y una J y una F? Por lo tanto, para mí el Saxum S no lo recogieron como S ni como X, sino como F o como J. Por lo tanto, para mí se generalizó una grafía que no admite la S inicial, pero para mí viene de Saxum.
1: Vale,
0: En
1: tenemos.
0: otros sitios hay roca, por lo tanto, Saxum roca viene perfectamente.
1: Puede ser,
0: Xexia, tenemos
1: puede
0: en
1: ser.
0: Alger también Xexia, ahí por los altos del Río Negro. Por lo tanto, la roca sería o bien la Campa Torres, siempre referencial y siempre habitada en aquella época como Castro, o el mismo, digamos, Cabo Peñes. Porque antes de Xixón, digamos como pueblo, ya estaba el Cabo Peñes, por supuesto. Por lo tanto, esa peña grande, ese Saxón, podía ser lo mismo, en fin, la parte más rocosa de Xixón que el mismo Cabo Peñes. Yo ahí lo veo más claro, lo de Xixón.
1: Bueno, ya tenemos un par de ellos. Y la tercera ciudad, en este caso, el Avilés, también hay alguna que otra hipótesis por ahí suelta, pero tenemos más certeza, Julio.
0: Sí, Avilés, vamos, yo sí que también lo veo claro porque existe el antropónimo latino Avilius, Aviliensis, y de Aviliensis viene Avilés, claro, por supuesto. Lo que pasa que Avilés, ahí hay una, digamos, una cuestión fónica de una irregularidad que Avilés tenía que ser Avillés, con Y. Porque esa L y O da Y, como muliere, da mujer, Avilies tenía que haber dado Avilies, pero no lo dio, no dio Avilies, quedó como cultismo, como semicultismo. Por lo tanto, viene de Avilius, Ablino, Villablino, en realidad es Avilius el nombre original, que a su vez viene de Avis, de Abus, abuelo, es decir, Avilius vendría a ser como el abuelo. Y a través de un antropónimo, pues una villa, una palabra, con tantas villas asturianas, quedó el nombre de Aviliensis y Avilés, con ese semicultismo, que ahí sí
1: Claro,
0: que las
1: claro.
0: grafías tuvieron importancia y, claro, como siempre, lo escrito, la gente cree mucho en los escritos de los documentos antiguos, los notarios, la iglesia, pero que a veces recogían lo que les parecía, ¿no? No ponían lo que decía el pueblo, el paisano que se consideraba, bueno, no sabía leer, leer ni escribir, y en realidad pues no lo consideraban. Y ahí
1: Claro.
0: está que los cultismos pues también interpretaron lo que quisieron, ¿no?
1: Correcto. Oye, ¿el Avilés Nuestro tiene algo que ver con el Ávila de Castilla? ¿O la raíz tiene algo que ver, su leonada?
0: Bueno, ahí ya no digo nada porque ahí hay un cambio de acento de Avilés a Ávila. Eso ya tendría que mirarlo a ver si Ávila.
1: Tiene unas
0: Bueno,
1: raíces
0: no lo sé.
1: similares, ¿eh? Bueno,
0: Las raíces
1: porque...
0: son similares, pero claro, hay un cambio acentual
1: Claro.
0: donde, claro, Avilés, como era Avilius, tendría que de ser llana, ¿no? Ávila. Bueno, ese, mira, lo miro pondría, lo apunto y lo miro pondría.
1: Muy bien, muy bien. Y ahí lo dejamos. Ahí lo dejamos un punto suspensivos. Mira,
0: Ávila, sí, señor, hay que mirarlo.
1: iba a preguntarte por dos ahí, que son los más norteños que tenemos, la latitud más al norte, que son vecinos ahí, Carreño y Gozón. Coméntanos un poquitín les dos, Carreño y Gozón.
0: Sí, Carreño también, hay muchas con esta base, Carreña, por ejemplo, está Carreña
1: En
0: en
1: Cabrales.
0: Cabrales, por lo tanto, Carreño para mí eran pasos importantes de carros, eran lugares, ese Carreño, de carros carríneos, es decir, autopistas antes, las únicas carreteras que había amplias, carreteras empedradas, por supuesto, o de barro incluso, esos eran los caminos de los carros. Por lo tanto, para mí viene este Carreño, le da un paso por la costa importante, como fue un paso por Carreña, que venía bueno, de la parte de León, por los altos de Tielbe y Sotres, bajaba por la calzada Cahorum, fíjate esa calzada tan guapa que tienen ahí conservada, y
1: Cierto.
0: pasaba por Carreña. Carreña era el lugar de los carros, es decir, las autopistas de antes. Es decir, está Puertas, ahí sobre Carreñas, el mismo concello está Puertas, es decir, Puertas es la puerta, la entrada. Como hay también puertas de Viriago, etcétera, eran caminos importantes entre las montañas, mucho antes incluso que los pueblos desarrollados que hay ahora, eran pueblos pequeños entonces, ¿no?
1: Sí. ¿Y el Gozón vecino? ¿Los vecinos de ahí de Luanco, Gozón?
0: Ya, Gozón, mira, está muy estudiado con eso del Gauzón y todo eso, ¿no? El castillo de Gauzón. Para mí, pues Gozón, claro. Hay una palabra germánica que es Goth, poderoso, que de ahí también tal vez venga el antropónimo Auzón. Así sí que te parece también una villa, es decir, la villa de Gozo, de Auzione, una de tantos poblamientos de un fundador ya romano. Con origen es, a su vez, claro, los nombres de las personas tienen origen siempre de una raíz monosílaba.
1: Claro.
0: Ese Gozón vendría del gótico, del germánico, que significaría rico, poderoso.
1: Oye, y tirando más al sur, vamos al tuyo, Lena, aparte de la referencia de la pola, ¿no? De estas cartas pueblas y demás, Lena, Chena, tenemos ahí un poco también de raíz lingüística.
0: Sí, bueno, eso tiene menos dudas porque tenemos el río Lena en Rusia. Entonces, ahí, una cosa que me dio siempre que pensar, ya cuando he ido a escuela, ¿no? Eso, coño, vas descubriendo el río Lena en río Lena en Rusia. ¿Tendrán algo que ver? Entonces, nadie me lo explicaba tampoco. El maestro, el prove, nos explicaba lo que nos explicaba. Y luego ya, pues, cuando en la carrera y tal, ya empecé a ver que efectivamente la etimología es la misma. Len es suave, es decir, en indoeuropeo ya van, pues eso, desde el neolítico. Ahora, entonces, lenificar en el lenguaje jurídico y administrativo, lenificar es suavizar una pena. Por lo tanto, después de las pendientes del Pallares y del Huerna, fíjate qué torrenteras habría entonces con las inundaciones, ¿no? Y viene la suavidad del río Lena de Campomanes para abajo, porque en Campomanes está Reguerechena. Ahí sobre Campomanes. Regerechena es la reguera del río Lena. Por lo tanto, es el río donde empieza a hacerse suave ya, de ahí para abajo casi llano, hasta, bueno, en realidad el río Lena, pues fíjate que llegó casi hasta Morcín y hasta Oviedo el nombre, porque que era Llandellena, que nosotros decimos Chandechena, en el concellón, cuando era el concellón de ayer de Mieres, porque claro, Mieres perteneció a Lena. Ahí por el Padrón queda Llandellena, el límite de Lena. Por lo tanto, Lena es una palabra ya indoeuropea que significa suavidad, lentitud.
1: Está bien. Oye, ¿y los vecinos, los de Quirós, por ejemplo, Julio? Porque Quirós, bien, nos suena siempre también por el apellido de los Bernaldo de Quirós, el lema ese famoso Is Quirós, que nos sale ahí del tema de Ramiro. Oye, ¿de dónde viene Si Quirós?
0: Eso sí que es universal. Tienes Quiroga por todas partes, tienes bueno, en Galicia mismo, tienes, fíjate, aquel entrenador de fútbol que era Queiroz, para me que era, tienes, ese Quircar es Roca. Por lo tanto, Queirúa, por ejemplo, también tenemos en Asturias, en Cataluña también existe esa raíz, creo que también está, hay un nombre parecido, sí, sí también es Quiroga, por esa zona, por lo tanto, la raíz car es roca. Y luego, desde luego, Quirós es todo roca, es una cosa preciosa. El Chindes para arriba, pues ahí está ya en todos los, en fin, los puertos de Güeria y los puertos de. En realidad, hasta el macizo de Peña Ubiña y el Fariñento y todo es roca. Quirós es roca, es un pueblo entre rocas.
1: Pueblo entre rocas. Y voy a barrer pa'l mío, ya lo sabes, aunque ya lo hicimos esto. ¿Riosa, hielo, lo lógico, ríos y osos, o eso ya es demasiado fácil?
0: No, bueno, esas son interpretaciones que fai la xente, que fai bien interpretar, porque hay que cavilar, hay que dejarse también muchas veces lo que nos digan, y a veces hay que arriesgarse. En Riosa, hombre, si tenemos un río, lo más propio sería de río, Riosa, lugar abundante en ríos, que no son exactamente ríos, porque río en realidad no significa solo río grande. Río es valle por el que fluye agua, pero no quiere decir que sea grande ni pequeño. Y Riosa está lleno de arroyos por toda la zona del Aramo que desciende, claro, por todas las laderas, en realidad Riosa. Y fíjate, en el invierno, cuántos arroyos en los deshielos bajarían. Y bueno, y sobre todo la parte de Río Seco y de Llamo y todo eso, es una parte que donde habla de agua. Y fíjate que ahí está Río Seco, por ejemplo, encima del Llamo, que no quiere decir que se seque el río, ni mucho menos, sino que en épocas de escasez se sume, los ojos del Guadiana, ¿no? Entonces Riosa es un lugar precioso donde ves la abundancia de regueros y de arroyos pequeños, riachuelos, que por cierto ya es una palabra indoeuropea. Rey, río, significa exactamente fluir, fluir, correr. Cualquier cosa que fluye. Panta rey, decía aquel filósofo, ¿no? Todo corre, todo fluye.
1: Correcto, correcto. Xulo, hay
0: por
1: dos
0: lo tanto,
1: que me...
0: rey, río,
1: hay dos que sí me llaman ahí la atención. Uno ye Illas, que tiene un nombre así como muy cortín, pero ye llamativo. Ese Illas se puede interpretar Illas lingüísticamente, ese Illas.
0: Sí, Illas, claro, es una de tantas transportaciones, transformaciones que fai la xente. Illas, en realidad, bueno, y además yo creo que lo tengo muy documentado, Illas tiene el mismo origen preindoeuropeo también que Ibias con B. Bueno, con B o con, en fin, sería igual a B y la V ahí. Pero Ibias viene de Ibai, que es agua. Por lo tanto, Ibias, el Ibeu, Monte Ibeu, que hay en Cangas de Onís, que yo estuve en él, y abajo hay una gran llanura donde se sume el agua. Es decir, no tiene río, pero tiene mucha agua. Se sume en un sumidero de esos. Por lo tanto, la preocupación de ellos o el interés era el agua. Por lo tanto, Illas es una raíz ya preindoeuropea. Lo mismo dicen que viene del ibérico también, del ibérico. ¿Qué significa agua? Simplemente Iba, Ibai en vasco también, agua.
1: Cierto.
0: Si es un río, es un pueblín, bueno, un concello pequeño, sí, pero claro, muy fértil, porque siempre estuvo regado por el río. Por tanto, lo importante ahí para los cultivos sería el agua.
1: Claro. Voy a preguntarte ya por los dos últimos, pero bueno, hay muchos más todavía en el centro, ¿eh? Pero voy a preguntarte por dos. Uno y el Langreo. Langreo. ¿Es si Langreo sabemos también un poco la raíz, la toponimia?
0: Sí, el Langreo. Hay nombres, en Cangas de Narcea, alguno que llaman el changreru, creo que. Por lo tanto, el Langreo viene de Lanca, que es lecho de río. Está con realmente todo el concejo de toda esta parte del Langreo está en el lecho del río. Y existe, se documenta un Lancaretum que viene efectivamente de Lanca. Como el indoeuropeo, la raíz, una vez más, había raíces monosílabas, no había palabras combinadas, incluso no había ni vocales, eran todo consonantes, eran gritos. Lang significa lecho de río. Entonces, Langreo tiene ahí ese sufijo abundancial, que sería algo así como lecho de río abundante o amplio. Porque tú imagínate, el Langreo y la Felguera van 4.000, 10.000 años, ahí no vivía nadie. En todo eso, Sama, no vivía nadie en el valle, porque estaba inundado por el río. La Felguera, lugar de felechos, es decir, un felechal, cubría todo lo que ahora es la Felguera. Porque en realidad el origen de, creo que era de la Felguera, está en Otoriello, me parece
1: Turiellos,
0: que hay un
1: sí,
0: pueblo.
1: Turiellos, que se llamaba aquella. La...
0: Turiello.
1: Claro.
0: Vivían por los altos, no vivían en el fondo del valle para que los llevara al río. Buenos y eran ellos para pa situar las casas. Ese Turiellos es el origen de todas esas zonas. El alto, Tur significa altura, claro. O Tur, altura. Como Otura, que tenéis ahí
1: Cierto,
0: por Motín y
1: cierto.
0: por Riosa. Otura, el alto. Turiellos es digamos, el núcleo habitacional mejor situado de toda esa zona del Llangreu, Sama, que era la Felguera, todo inundado por el río. Debía ser precioso ese valle, ¿no? Lo pasa sin habitar, claro.
1: Sin duda,
0: Tanto
1: sin duda.
0: Llangreu, lecho de río.
1: Interesante. Y siempre interesante los recorridos que hacemos con nuestro filólogo aquí de cabecera, Xulio Concepción, que hoy recorrimos una parte de algunos de los concellos del centro de Asturias y su toponimia. Siempre interesante. Nos queda ahí también la zona oriental, pero esto ya lo hacemos otro día. Xulio, ya sabes, un abrazo grande y hablamos pronto, ¿eh? Hasta la próxima.
0: Vale, Pablo, cuando quieras igualmente. Gracias por tu labor.
1: Y hasta aquí nuestro tiempo de viaje en este programa 601, nada más ya y nada menos. Vais a quedar en la compañía de RPA, pero yo debo nombrar a Juan Sáez Pendás, que en el control técnico siempre hace que suene todo tan bien. Y aquí al micrófono vuestro amigo Pablo Vázquez. Mañana tenemos una nueva cita con todos vosotros en la matinal del domingo. Siempre un placer que estéis todos con nosotros. Nos escuchamos ya mañana. Adiós.

0: Son las 12.
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0: ¿Qué tal? Muy buenos días. Unas 100 personas han pasado la noche en la Plaza de la Escandalera en Oviedo, convocadas por el Sindicato de Inquilinas y el Sindicato de Vivienda de Asturias. Ayer por la tarde, y tras caer esos dos decretos de vivienda en el Congreso, las dos organizaciones anunciaban una acampada como la que lleva ya más de 7 días en la Puerta del Sol en Madrid. En declaraciones a RPA desde esa acampada de la Escandalera, Estela Rodríguez, portavoz del Sindicato de Vivienda, ha confirmado que la mantendrán al menos hasta mañana.
2: Mañana tenemos la convocatoria de la manifestación a las 12 aquí en Oviedo. Entonces, en teoría, lo mínimo sería aguantar hasta esa noche. Veremos un poco cómo va esta, porque bueno, hay previsión también de lluvia y demás. Entonces, tenemos que hoy dedicar el día un poco a organizarnos para traer recursos. Necesitamos pues comida, bebida, necesitamos lonas para la lluvia.
0: Y mientras seguimos pendientes de ese posible adelanto electoral, el presidente del Gobierno, Pedro Sánchez, no tiene actos en agenda para hoy. Antes del lunes o incluso ese mismo día podríamos saber si se disuelven las Cortes. Y vamos a las urnas antes de que termine el año. Ayer el presidente Pedro Sánchez, recordamos, se iba del hemiciclo de la Cámara Baja sin hacer declaraciones a los medios. Tras el no a los decretos de vivienda, Partido Popular y Vox piden ese adelanto electoral. Ambos partidos acusan a Sánchez de estar utilizando la crisis de la vivienda para tapar sus casos de corrupción y la crisis de Ceuta. Escuchamos a Alberto Núñez Feijóo y al Santiago Abascal.
3: Hoy no se ha votado ningún decreto para ayudar a Mari Carmen ni a nadie. Aquí se ha traído una excusa para intentar ayudar a Pedro Sánchez, que convoque cuando quiera. Por España, que convoque cuanto antes.
4: En España hay desahucios hace mucho tiempo y de repente se ha puesto en la palestra para tapar la corrupción y la traición del gobierno.
0: Esta mañana la portavoz adjunta de Sumar, Aina Vidal, ha defendido la idea de volver a llevar al Congreso esos decretos. Habla de una derecha absolutamente destructiva y de sadismo político. En declaraciones a Radio Nacional ha dicho que las negociaciones con Junts sobre las medidas de vivienda llevaban mucho tiempo en marcha y ha reprochado que no había ninguna de las medidas de los dos decretos que no hayan sido debatidas. Acusa Vidal a Junts

0: de haber votado en contra, dice, haciendo seguidismo de los intereses de las élites inmobiliarias. Sobre este asunto, sobre este posible adelanto electoral, hemos preguntado aquí en RPA a Fernando Vallespín, catedrático de Ciencia Política de la Autónoma de Madrid y expresidente del CIS. ¿Cree que habrá adelanto porque al gobierno le interesa ir a las urnas cuanto antes?
1: La legislatura está prácticamente sentenciada, sobre todo después de ver la actitud de Junts. Junts, yo creo que ya ha cumplido, ¿no?, con lo que pretendía, es decir, apoyó a Sánchez en la investidura a cambio de la amnistía y una serie de beneficios para Cataluña, y entre ellos estaba el que pudiera volver cuanto antes a España Puigdemont.
0: Y apunte cultural, hoy arranca el ciclo de conciertos de Medievalia, 4 actuaciones de la OCAS que llevarán a Sariego, Siero, Villaviciosa y Grao instrumentos recuperados por el proyecto Canteros del Sonido. Los intérpretes de la Orquesta de Cámara Solidaria estarán acompañados por los solistas Héctor Braga y Chus Solís. El primer concierto será esta tarde a las 5:30 en la iglesia de Santa María de Narzana, en Sariego. Los siguientes serán los días 17, 18 y 31 de octubre. Escuchamos a Manuel Paz, que es coordinador del proyecto.
2: Con ese sonido recuperado de la piedra, se presentan al público en diversos templos, en diversas salas, y además con ese formato, que no es un formato histórico, es el de la orquesta sinfónica y los instrumentos medievales solistas, pero que aportan una nueva aportación sonora a los instrumentos, y además pues resultan muy muy agradables para el público.
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0: Vamos ya con la actualidad deportiva que nos acerca Bea Otero. ¿Qué tal? Buenos días.
4: Hola, buenos días. El Oviedo perdió por 4-1 ante el Eldense en el Pepico Amat. Los azules comenzaron adelantándose por mediación de Reina, pero el equipo que entrena Javi Calleja le dio la vuelta al marcador con 4 goles en la segunda mitad. Julián Calero es el entrenador del Real Oviedo.
5: Si yo veo este partido y me quedo con él, me preocupa todo. No voy a permitir que nadie se hunda, a pesar de que hoy, evidentemente, estemos todos avergonzados.
4: Último entrenamiento del Sporting antes de recibir mañana al Celta Fortuna a las 4:15 de la tarde en el Molinón. Se está pendiente del estado de Juan Otero y son baja por lesión Nikita Yosifov, Nacho Martín, Ferrari y Conrad. César Gelaver está sancionado y se perderá el partido ante el filial gallego, donde los rojiblancos buscarán reencontrarse con el triunfo en casa. Y el Avilés perdió por 1-2 ante el Lugo en el Suárez Puerta. El equipo gallego remontó el tanto inicial de Álvaro Santamaría, que deja a los de Iago Iglesias sin puntuar.
6: Yo creo que con lo que nos tenemos que quedar es que nosotros competimos de tú a tú contra un equipo que mejor de la categoría.
4: La selección española se mide a partir de las 9:45 la República Checa en el Carlos Tartiere en el tercer partido de la Liga de Naciones. Y esta tarde la Limer Covido recibe desde las 5:30 de la tarde al Covirán Granada en el Palacio de los Deportes. Y a partir de las 7:30 el Lobas a Limer Oviedo juega a domicilio ante Morvedre.
0: Lo dejamos aquí, se quedan en compañía de Les Fartures. Más información a partir de la 1.
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10: Bien llegados y bien llegáis. Güey en Les Fartures, Pablo de la Mar de Tazones y los entremeses repugnantes de Sara Ceballos. 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

0: que sale rana.
1: Bueno, suena Sabina, suena la Barbie Superstar, y el antítesis a una Barbie, es nuestro siguiente invitado, estoy con Pablo Noval. Igual lo conocéis más por la Mar de Tazones, que y una marca de conserves que, bueno, está saliendo en muchísimos sitios y la verdad es que lo están petando, pero tiene una historia muy guapa detrás y familiar que, va, a mí préstame que viniera a la radio a contárnosla. Pablo, ¿qué tal estás?
2: Hola, buenas tardes.
1: Ahí. Bien, ¿no? Cuéntame un poco cómo nació toda esta historia de les conserves. Vosotros la Cetar ya la tenéis en la familia. El tu hermano entró ahí. Tú nunca ves aquí. Cuéntame un poco cómo nació esto.
2: Bueno, esto es una empresa familiar de la familia Noval que nace en Tazones hace 38, casi 40 años, en una pequeña cetaria en el pueblín de Tazones, que montó mi padre, ¿no? Mi padre, Dimas Noval. Y bueno, ellos empezaron a dedicarse al marisco vivo en distribución y, bueno, mi padre fue bastante pionero en la distribución de marisco vivo al por mayor, empezó a crecer, empezó a comprarlo fuera, a comprar en Escocia, Irlanda y Gales y a traer volúmenes muy grandes y, bueno, creció tanto que lo pasaron al Musel. Yo de aquella éramos niños, crecieron en el Musel y, claro, mi hermano muy joven, empezó en la empresa familiar muy, muy joven, que mi hermano es el director.
1: Sí.
2: Y claro, lleva 14 años ya con el mundo del marisco, entonces mi hermano es un auténtico friki del marisco. ¿Sabes? Conoce, sabe los nombres en latín de los cangrejos, viajó mucho y demás. Y yo vivía fuera, yo vivía en Londres, en el extranjero, casi 10 años de mi vida. Y desde Barcelona, entre mi hermano y yo, montamos esta marca de conservas un poco como para introducirme yo en el negocio familiar también, ¿no? Bueno, porque al fin y al cabo mi padre, bueno, dice que se jubila.
1: Imposible, ¿no? ¿Qué pasa? Todos los días ahí a golifar todavía, ¿no?
2: Todavía estaba ahí hoy. Y entonces, entre mi hermano y yo montamos esta marca. Los diseños son de mi hermano. Y bueno, y a mí se me van ocurriendo un poco las ideas de añadir diferentes referencias. Todo muy artesanal. Todo muy del mar, muy natural. Nada, ningún aditivo, ningún conservante. Todo pelado a mano en nuestra fábrica. Porque aparte de la Cetaria, tenemos una marca de congelados que se llama Delicrab, que es bastante líder en carne de marisco. ¿Vale? Y entonces allí, haciendo todo un poco de manera, como te comentaba, artesanal, pues escogemos los mejores centollos. Nosotros compramos toneladas de centollos y sacamos X, ¿no? Para... Entonces, al escoger el mejor crustáceo, en su mejor momento, en su mejor mes, al pelarlo a mano, al cocerlo con agua del Cantábrico, es que todo va agarrando un mimo que sale esto que es la Mar de Tazones.
1: Claro.
2: A ver, sale esto que es la Mar de Tazones, que honestamente estamos muy contentos porque hemos como metido joyas en lata.
1: Claro.
2: Hemos metido relojería suiza en lata.
1: Y uno de los puntos diferenciales, aparte de, claro, de tener acceso al productazo y que vosotros podéis escoger lo que más se adapte a lo que necesites, y es que no lo metes en conserva, no lo metes ni muchas veces ni en aceite y tal. Muchas veces basta cocido con el propio agua de mar y el producto y es crudo, tal cual, ¿no?
2: Tal cual.
1: Así yo creo que, por lo menos aquí en el mundo de las conserves que yo conozco, no abunda, ¿no?
2: No, eso es un poco innovador. Es un poco innovador, pero también tenemos la suerte un poco de poder escoger, ¿no? De poder elegir entre tanto marisco, porque al tener tanto marisco, pues el propio crustáceo suelta unos jugos y unos sabores espectaculares, ¿no?
1: Claro.
2: No así como, por ejemplo, el bogavante azul, que lo tenemos en unos tarrinos de aceite de oliva.
1: Sí.
2: Que aparte nos lo enlatan nuestros amigos de Agromar, porque una nave está una enfrente de la otra y somos amigos, son amigos milenarios y mucho más conocedores de este mundo que nosotros. Pero lo que empezó en un poco en crear una marca como para que yo me introdujera en la empresa, se acaba convirtiendo en una marca de conservas que se exporta en todo el mundo.
1: Claro.
2: Que se vende en Estados Unidos, se vende en Dubái, tengo muchos clientes belgas, todavía saqué un pedido para Bélgica hoy. Mucho en centro de Europa, porque bueno, no deja de ser una marca cara, ¿sabes? Y en Europa no hay esa costumbre de comer marisco fresco como el nuestro, como tenemos nosotros. Y entonces cuando nos damos cuenta tenemos una carta de 400 clientes, pero elegidos prácticamente por nosotros, porque no prostituimos nuestra marca.
1: Claro.
2: No se vende en supermercados, ¿sabes? No se vende en Oreca, no. Es más para tiendas gourmet que saben lo que venden.
1: Claro.
2: Es más para públicos con un paladar muy exquisito y en escaparates dedicados al mundo gourmet. Si es verdad que el gourmet del Corte Inglés, evidentemente como pulmón un poco, digamos, de financiero de nuestra marca, porque es la que más volumen compra, la tiene, ¿no? Sus escaparates, pero luego está, pues yo como viví en, la creamos desde Barcelona, porque yo vivía en Barcelona, pues varios restaurantes como Quimet Quimet o como Tapeo de Barcelona, restaurantes de renombre, sí, la utilizan en sus platos.
0: Claro.
2: Porque es que estás comiéndote centollo recién sacado del mar, claro, cocido con agua del Cantábrico, pelado a mata en una lata.
0: Claro.
2: ¿Sabes? Entonces hacen sus arroces con las conservas.
0: Y eso a veces a nosotros, claro, tendréis que exportar muchísimo porque los asturianos a veces nos cuesta un poco valorarlo porque estamos, eso, más avezados a comer, vas a la centolla y a topes la, el cocedero y esas cosas, ¿no?
2: Le has dado en el clavo, le has dado en el clavo. Aquí, por ejemplo, yo lo hablo mucho con mi distribuidor, que es Rubén de Migalla.
0: Sí.
2: Es un muy, muy buen amigo.
0: Buena gente, ¿eh?
2: Buena gente, muy buen amigo.
0: Y no salgas de fiesta con él, que...
2: Muy buen tipo.
0: Estuvimos en San Pedro este año todavía y cuidado.
2: Sí, no, muy buen tipo, muy amante del producto gastronómico, muy conocedor. Y claro, él le da caña a nuestra marca, ¿no? Porque la tiene en exclusiva, la distribuye él en Asturias, no habla nadie más. Como te digo, me gusta todo muy familiar, ¿sabes?
0: Uh-huh.
2: No me gusta que entre el mainstream de por medio con estas cosas y...
0: Pues
2: sobre
0: está
2: todo...
0: guay es que lo hagáis con Rubén, además, pues eso.
2: Claro, hombre.
0: Que yo muy currante tal, pero yo una empresa piquiñina, que
2: claro,
0: podríais seguro ir a sitios...
2: Podríamos darle forma y volumen, pero no es la idea. La idea es mantener algo exquisito y para pocos para paladares exquisitos que conozcan lo que compran, conozcan lo que comen y valoren lo que comen, ¿no?
0: Claro.
2: No valdría de nada ponerla en Marbella, en la playa y reventarla y producir para ellos, ¿no?
0: Claro.
2: Sería prostituir la marca.
0: Y Rubén te decía eso, ¿no? Que aquí cuesta, ¿no?
2: Cuesta. Es un poco lo que hablamos. Cuesta mucho. Cuesta bastante. Él es un peleador nato y la vende bien y la tiene posicionada en un montón de tiendas que uno mete en Asturias y no tenemos ninguna queja. O sea, es una pasada con Rubén al fin del mundo. Pero cuesta muchísimo venderla en Asturias.
0: Claro.
2: La gente está acostumbrada a comer centolla en tazones.
0: Claro.
2: Y aunque se llame la mar de tazones, los paisanos de toda la vida ven una lata con un packaging que creo mi hermano plateado, que parece una colonia de Gucci. Es espectacular.
0: Sí.
2: Pero no.
0: Claro.
2: Entonces, enlaza y engancha mucho más las capitales, ¿no?
0: Claro.
2: Se vende muy bien en Barcelona, se vende muy bien en Madrid. A ver, en el sur tengo otro cliente muy potente que es Paco Hiper Ortega de Cádiz, que la tiene puesta por Barbate, Conil, hay mucho turismo, ¿verdad?
0: Claro.
2: Que entonces allí tiene mucha salida también y esos son los puntos un poco fuertes. Luego tenemos unos amigos de Gelata, que son, tiene una distribuidora en América, potente, y ellos compran fuerte. Pero...
0: O sea, en Estados Unidos exportáis la bastante,
2: sí,
0: ¿no?
2: Sí, hombre, pedidos muy grandes una vez al año.
0: Vale.
2: Pero
0: ahora con los aranceles, pues eso es la cosa complicada, ¿eh?
2: Eso es el pan nuestro de cada día, ¿no?
0: Ya. Entiendo que es complicado. Pero, volviendo un poco al producto, y tú que eso, estáis de probar mucho lo que tú dices, y tu hermano, que yo un friki también del marisco, a mí dame la sensación, yo cada vez que voy a un sitio por ahí por el mundo, pruebo siempre marisco. Uh-huh. Y pruebo siempre langostes, bugres, lo que haya por ahí, pruébolo. Ostras, la concentración de sabor, la intensidad de lo que ye el producto del Cantábrico, yo no me voy a decir asturiano, porque ye todo el Cantábrico,
2: ya.
0: Yo no la topo en casi ninguna otra parte del mundo.
2: No existe, claro. Honestamente es el mejor marisco del mundo, y el que lo diga no tiene ni puta idea, con perdón.
0: ¿Sí?
2: Quiero decir, el marisco gallego o marisco asturiano es algo, la centolla peluda, ¿no? Tiene un sabor, ya es un poco por su oxigenación del agua, por la temperatura del agua y también por su escasez. ¿Sabes? Un poco por su escasez, pero nada como el marisco el Cantábrico. No lo vas a encontrar en ningún lado. Ya puedes ir a la República Dominicana con una langosta de 6 kilos que no sabe a nada. No sabe a nada. Y por eso los precios, por eso la demanda y por eso, ¿entiendes? Es como un poco el buque insignia, ¿no? Del marisco, claro. Es el marisco asturiano.
0: Ya. Bueno, vosotros entiendo que el negocio... Bueno, iba a decir, empecéis con el negocio grande, que es la Cetaria.
2: Uh-huh.
0: Tenéis la empresa de los cangrejos, también me estabas contando, pero llegaste tú y no te voy a decir que adelantes por la derecha el negocio principal, pero esto está convirtiéndose, entiendo, que en una fuente de ingresos muy curiosa, ¿no?
2: A ver, hombre, el pulmón financiero...

0: Es el marisco vivo porque ahí mi padre dejó un pequeño imperio, ¿no? Como quien dice, ¿no? Se mueven volúmenes, podemos llegar a vender en una semana 6.000 kilos de bogavante.
1: Madre mía.
0: Entre Mercamadrid, Mercabarcelona y tal, y eso es lo que creó mi padre. Luego lo de congelados fue una pequeña idea, pero mi hermano lo cogió y lo reventó. Lo reventó, o sea, somos pioneros líderes en venta de carne de marisco. Aparte, los diseños están muy bien hechos, las mezclas, le metió muchas horas a la fábrica. Este producto está muy rico, está muy bien elaborado y muy bien presentado. Y ese es otro buen pulmón. Esto de momento, a nivel ingresos, no es una burrada, pero a nivel marketing viste muchísimo, ¿no?
1: Claro.
0: ¿Sabes? Viste mucho. Tenemos nuestras conservas posicionadas en casi todos los sitios top de España de Grumet. La gente que conoce el mundo gourmet lo valora mucho y te hace sentirte respetado en este mundo. Y la verdad que este año, pues la verdad que desde lo que lo cogí sí que han subido mucho las ventas, mucho, muchísimo. Pero bueno, yo espero que suba más, ¿eh?
1: Vale.
0: Yo espero que crezca más. Siempre dentro de la realidad. Porque no puedo, como hablábamos al principio, no quiero que, ni queremos, ¿no? Ni yo ni mi hermano crear, prostituir un poco la marca y vender volúmenes. Primero porque es que no hay marisco para hacerlo.
1: Vale.
0: ¿Sabes? Ya hay bastante demanda con la marca de congelado y esto es todo demasiado exquisito, gourmet, a mano, no hay producción artesanal. No puedo producir, porque si quisiera o quisiéramos, esta empresa tiene 40 años, hay contactos para crear miles y miles y miles de lates y venderles barates, pero la idea es venderles cares, porque es que no deja de tener mucho trabajo de atrás y que se valore el producto.
1: Cada vez es más complicado a topar la materia prima, sí, porque cada vez entiendo que estamos acabando con todo y cada vez hay menos, ¿no? ¿O qué?
0: Claro, o sea, yo no sé si mis hijos o mis nietos, pero alguien va a dejar de comer marisco.
1: Vale.
0: ¿Sabes? Porque es que, bueno, pues pasa un poco en el planeta en general, ¿no? En el mundo del sector, en el sector de la alimentación. El ser humano es depredador y acaba con todo. Y el marisco, a ver, hay, no vamos a decir que no hay, pero por ejemplo este año, que yo es el segundo o tercer año que estoy ya asentado en Asturias y veo desde la base cómo es la venta de vivo al por mayor a lo bestia, enero, febrero y marzo no hubo marisco prácticamente, ya. Cosa que otros años no pasaba.
1: Ya.
0: Había poco, había cuentagotas, pero no pasaba. Se dice también que es un poco porque el relevo generacional de escoceses y galeses de... Los chavales pues estudian y no quieren estar allí al frío pescando. También, ¿eh?
1: Vale.
0: Pero bueno, eso es lo que dicen. Ahora hay que bajar al mar, a bajas profundidades a ver si lo hay o no.
1: Claro.
0: O sea, la verdad que luego remontamos bien y en verano hemos vendido toneladas semanalmente de todo. Del mar de centollo, de buey, de bogavante, de 5.000 para arriba a la semana. Kilos que está muy bien. Entonces es que marisco hay.
1: Cuéntame qué productos vendéis en la mar de tazones.
0: Mira, te voy a contar un poco de manera creciendo cómo empieza esto. Esto empieza con el centollo, que es un poco el rey de la marca, diría yo. Es el centollo es centollo al natural, es la parte del carro. Es comerte un carro, es un carro en cubillero, en tazones o en lastre, es un carro de centollo, pero en lata.
1: Qué maravilla.
0: Entonces es una delicia.
1: Claro.
0: Porque es que no es que esté logrado el sabor, es que es el sabor.
1: Claro.
0: ¿Sabes? Sabor muy fuerte, muy de óxido, entonces es el sabor, es una maravilla. Es para mí la referencia estrella porque es la que más se vende, es la que tiene el Club de Corte Inglés, es la que utilizan los catalanes para hacer sus arroces, relación calidad-precio es la que mejor está, ¿sabes? Y es una maravilla. De ahí lanzamos Centollo Premium Carne Blanca, que es la de las pinzas, pero cuando empecé a exportar y todo este rollo de la exportación, Premium hay muchos países que ya empiezan a no estar permitido, incluso aquí va a entrar en vigencia.
1: Ajá.
0: Entonces le quité el nombre Premium y le pusimos Carne Blanca. Carne Blanca porque es las pinzas. ¿A quién no le gustaría ver una pinza?
1: No, ostras, lo más rico del mundo.
0: ¿A quién no le gustaría ver una pinza? Entonces, claro, es un poco... Son pequeñas fibras de centollo.
1: Ajá.
0: En textura blanquinas, con su agua de mar. Y te diría que lo mismo, es que no es que esté logrado, es que lle lo que lle. Y,
1: claro.
0: Y está muy rico.
1: Claro, claro.
0: Está mal que lo diga yo, ¿no? Pero acabo de mandar un pedido enorme para Bélgica, para que te hagas una idea.
1: Y eso va con agua de mar. O sea, no va.
0: Agua de mar.
1: Vale.
0: Agua de mar.
1: No echéis aceite de oliva.
0: Nada. Ahí te voy a contar que alguna sí que tiene algún agregado. Ahora vamos a seguir desglosándolas.
1: ¿Y la conservación de eso como.
0: Es que es conserva.
1: Claro.
0: Con su propio marisco.
1: Entonces no hay ningún tipo de problema de que no le hay un tiempo en casa.
0: No,
1: nada.
0: Aparte que el proceso es súper corto, porque nosotros lo sacamos de nuestro pozo.
1: Ya.
0: A 50 metros está nuestra fábrica, lo pelan nuestros compañeros a mano, se lo cocemos allí y a 55 metros está Gromar, quiero decir,
1: claro.
0: se enlata en horas, ¿no?
1: Claro.
0: Eso es que está súper fresco, es una locura, la verdad que es espectacular como queda.
1: Vale.
0: ¿Eh? Bueno. Tenía que haberte traído algo. Me voy a llamar a esa matar.

0: Estamos aquí por los perres. Estate tranquilo.
1: Me está entrando el hambre.
0: Ya. Esta entrevista con una centollina aquí, cuidado.
1: Claro, me está entrando el hambre, David. Bueno, y seguimos un poco, ¿no? Entonces, vale. De los dos centollos, ahí empieza, creamos la marca. Yo vivo en Barcelona. Mi hermano me dice, vamos a meterle caña a esta marca, quiero que tú la dirijas, quiero que tú te metas en las ventas, ta, ta, ta, ta. Y digo, venga, actuamos. La montamos en Barcelona, sale y empieza a ser una bomba. Yo me recorro las calles de Barcelona a pie, entrando en las tiendas Grumet y desconociendo muchísimo el campo, ¿eh? Un poco a ojos cerrados. Pero es que alucinaban con la marca. Entonces claro. Digo yo, joder, vaya pasada, ¿no?
0: Claro.
1: Claro, luego pensaba, hostia, es que no estoy vendiendo colonias. Claro. Estoy vendiendo centollo en lata.
0: Claro. A ver. Véndese solo. Claro.
1: Entraba en el entrelatas, en sitios así, ¿no? Y alucinaba. En tiendas Grumet, en La Pineda, que es un sitio de medio como de conservas del centro de Barcelona, con jamones muy cool. Flipaban. Entonces digo, hostia, hay que sacar más cosas.
0: Claro.
1: Hay que sacar más cosas. Ahí replanteo un poco todo mi vida. Y hace tiempo que mi hermano quería que viniese a Asturias, que ya estuviese viendo andar por el mundo, a echarle una mano con el negocio familiar. Y entonces repletamos un poco, me vengo a Asturias y empezamos a montar. De ahí pasamos a las ostras, cogemos mi hermano y yo el coche y nos vamos a Cambados, a una conservera de película esta historia. Vamos a Cambados a una conservera, pero de las de la época de los años 40, ¿eh? Con las oficinas de madera y tal. Y con un paisano gordo gigante que nos lleva un pescador que coge ostra salvaje gallega de la ría de Arousa y la metían en conserva.
0: ¡Ostras!
1: Y hacían una en agua de mar y otra con vinagreta de albariño, maceradas en albariño para que elimine el alcohol, con un par de pimentinos gallegos. Entonces, claro, yo hubo un momento en el que me vi allí con aquello, bueno, como las películas, ¿no? Como la mafia, de como los cárteles gallegos, ¿no? De la cocaína, un poco como las películas, te lo prometo. Un paisano gordo allí mexicano con aquel chava gallego que pescaba, con tal. Aquella conservera de madera, un montón de señores como en las películas, como en las series, ¿no? Gallegas. Pelando aquello a mano, digo yo, estamos en una película.
0: Este que véndelo.
1: Esto estamos en una película, pero es que luego probabas el producto y era espectacular. Las ostras cogen una textura de mejillón. Entonces, claro. Hay mucha gente, yo soy fanático y amante de la ostra, ¿no?
0: Sí, sí.
1: Pero hay mucha gente que la textura de la ostra le echa muy para atrás. Uh-huh. Esto tiene textura de mejillón, pero sabor de ostra.
0: Claro.
1: O sea, yo cuando lo probé aluciné, dije, esto es imposible que no funcione. ¿Sabes?
0: No, entonces, no, está claro.
1: Y luego empezamos a darle un poquito de forma y bueno, hacemos una producción pequeña, pero vuela. Ese mismo fin de semana, esa misma semana, de ahí nos vamos a un pueblo de la Ría Gallega, muy chiquitín, a conocer un ahumadero antiguo.
0: Ajá.
1: Que ya no quedan, no existen, de conservas low, que son unas gallegas que tienen un ahumadero del abuelo.
0: Ajá.
1: Y entonces, tú imagínate, hay que meterle troncos y rollos, no es nada industrial, hay tres paisanas. A ver, pegado al mar, precioso, hermoso, y se nos, entre mi hermano y yo, le damos una vueltina y tal, si nos vamos a meter con la ostra, hay que meterse con la navaja.
0: Ajá.
1: ¿Sabes? Entonces se nos ocurre hacer las ahumadas, porque yo como en el tema del extranjero de Londres y demás, sabía que ahí tenía salida, que estoy ya casi acabando de cerrar la venta allí, ¿sabes? Con unos pequeños problemas con la exportación que tuve en la primera, pero ya este mes va a tener la línea directa. Y el producto estrella va a ser la navaja ahumada.
0: Claro.
1: Gallega.
0: Claro.
1: ¿Sabes? Y es que lo mismo, eso es majar.
0: Claro, sí. Es increíble, claro.
1: Es lo mismo, es que parece que nos vamos superando por referencia, porque claro. Vamos como te digo, mi hermano muy friki del cangrejo y a mí me gustan las cosas muy bien hechas. Entonces, entre los dos quedamos un equilibrio Bombay. O sea, y nos volvemos a Asturias pues habiendo creado, sacado. Habiéndonos, bueno, luego mi hermano se tiene que poner a diseñar y yo a vender, ¿sabes? Claro. Porque el que hace el packaging, el tal, el cual.
0: Que es brutal, por cierto.
1: Sí, es
0: una
1: sí.
0: Imagen de calidad. Tú ya lo ves y dices, esto está bueno.
1: Sí. Está hecho con cartón folding, que es el cartón más caro que te puedas encontrar en el mundo del mercado del cartón para envasar. Luego está diseñado con mucho mimo en nuestra oficina y se nota, es que el buen trabajo al final da un resultado.
0: Sí, está claro.
1: ¿Sabes? Da un resultado. Pues claro, nos volvemos a Asturias, tenemos los dos centollos, el buey, y nos volvemos a Asturias. En coche, un poco de muertos de la risa, me he pasado unos días por allí, con ostres en gallegues, salvajes, en lata, macerades en albariño, otres, y navajas ahumadas en un ahumadero del abuelo de Ana, la de conservas low, ¿no?
0: Entonces, bueno, maravilla,
1: era como toda una película. ¿Qué pasa? Que a mí el rollo comercial me encanta, entonces, a la hora de vender, o poder vender, si estás vendiendo algo que has hecho tú mismo y que tú sabes lo que estás vendiendo, es diferente.
0: Yeah.
1: Porque tú sabes el nivel de calidad que estás vendiendo, el trabajo que conlleva, lo que hay detrás, los pescadores pescando a mano a las 4 de la mañana la ostra, los mejillos, perdón, las navajas, que hay que lo mismo es el mundo, la xente do mar, como dicen los gallegos, es un laboro duro, ¿eh? Es un trabajo duro y, joder, no sé, te sientes bien, te sientes realizado cuando vendes, no, cuando lo vendes bien, ¿sabes?
0: Y podrías hacer una cosa, pues eso, mucho más industrial, de algo claro, mucho más grande, cuando estás favoreciendo a cosas piquiñines y claro, de calidad, eso, yo creo que yo lo más guapo que hay en el mundo.
1: A mí me presta por la vida, claro, porque lo que dices tú, nosotros encima con los contactos que tenemos ya de mi padre, o incluso mi hermano lleva 14 años en el sector, podríamos haber cogido mejillones de batea.
0: Claro.
1: Y hacer de 5.000 en 5.000.
0: Claro.
1: Pero no, decidimos hacer completamente lo contrario, ¿no? Claro. Decidimos hacer algo artesanal y enfocado al lujo.
0: Y me falta el bugre.
1: Ahí te cuento.
0: Y les andariques.
1: La andarica, de momento, bueno, vamos con el bugre y así vale, vamos con andarica, que andarica tiene una estrella atrás. También. El bugre es algo que tengo, yo lo digo en broma, en mi oficina, porque en nuestra oficina hay un ambiente de trabajo muy bueno, ¿sabes? Muy bueno y ayuda mucho a trabajar. Tenemos a Chus con nosotros en el equipo, ¿entiendes? Tenemos una chica de calidad que se llama Adriana, luego tenemos las chicas en la oficina de mi padre, llevan contabilidad y demás. O sea, es un equipo muy bueno, equipo joven, y entonces tenemos de vez en cuando alguna pequeña broma, ¿no? Entonces yo al tarnos de Bogavante los llamo los bolsos de Hermes.
0: ¡Ostras, cuidado!
1: Los famosos Birkin de Hermes, sí, sí, sí, ¿sabes? Sí. Te voy a explicar el porqué. El Bogavante solo tiene una buena época para sacarlo, que es cuando hay mucho, porque si no, no, dentro de lo que es la cadena de venta de mi cetaria, no puedo vender Bogavante porque no da para abastecer a los clientes del marisco vivo y demás. Entonces es en verano. ¿Qué pasa con el verano? Que el Bogavante está bien de precio y está en su máximo esplendor para sacar la carne. Porque es que el Bogavante azul en tarro, yo me atrevo a decir aquí en la radio públicamente que nadie en el mundo lo tiene, solo nosotros.
0: Ajá.
1: Entonces es algo como súper exclusivo. Entonces solo hago 500 unidades.
0: Vale.
1: Hago 500 unidades al año que se venden en 45 minutos.
0: Claro.
1: ¿Sabes? Y
0: si ya negociaremos una, tú y yo.
1: Bueno, hombre, alguna hay para la familia, vale, no te preocupes. Vale, vale. Entonces hago 500 unidades que se venden en 45 minutos y todo viene un poco dado del trabajo de años atrás, de saber a qué 5 o 6 clientes la pueden tener. Aquí, por ejemplo, la puedes encontrar en Fermín da Paz, en Oviedo, uh-huh, en el centro de Oviedo, donde la catedral las tiene puestas en la cristalera ahí, pues como los bolsos de Hermes.
0: Claro.
1: Y Rubén, evidentemente, no, nuestro Rubencito de Miga ya las tiene.
0: Vale.
1: A veces en sus clientes, que tiene varios. Tiene ahí uno donde Reconquista, que no me acuerdo del nombre, tiene varios otro en Avilés, uh-huh, tiene. Pero están en 4 sitios contados. Están en 4 sitios contados. Y es que el proceso de fabricación es muy largo. Tú piensas que hay que son 120 gramos de un cacho de cola de Bogavante azul, que es el rey del mar.

0: tiene aceite de oliva, uh-huh. pero aceite de oliva de Jerez.
1: Vale.
0: ¿Sabes? Un aceitín de oliva de girasol.
1: Vale.
0: Entonces tiene un aceite de oliva muy potente y las hace. Y las hace Armando. Ajá. También de Agromar, como sus tarros de bonito. Se abren algunos, ¿sabes? Se hace con mucho mimo, se pierde, hay merma, tal. Esto es muy complejo. Y para sacar, hay que sacar de 10 kilos en 10 kilos. Entonces es complicadísimo. Hay que matar un montón de bogavantes para poder llegar a lograr hacer 500 unidades.
1: Claro.
0: Se necesitan muchos kilos. Entonces empiezo a principios de año a apartar bogavante hasta que en agosto más o menos es que los acabo de sacar y vender.
1: Claro.
0: Los saco, los vendo del tirón, pues es el primer año que hago, que a mis 4 o 5 clientes top se los vendo a ellos. Entonces el año pasado eran 3 o 4 cajas, ya quieren 20, entonces vuelan.
1: Claro,
0: ¿no? Porque, claro. Porque llega, sí que el año pasado los mandé a Italia, que este año no lo voy a hacer, exporté a Italia, una empresa de caviar potente, pero este año lo voy a dejar producto nacional.
1: Vale.
0: Creo que nos lo merecemos más nosotros que los italianos.
1: Muy bien,
0: me parece.
1: Sí.
0: Entonces es como un Birkin, como es un bolso, tú lo puedes disponer de él una vez al año y en 4 sitios contados.
1: ¿Y les andariques ya para acabar?
0: Vale, ahora viene la historia que hablábamos antes de empezar de Andarica. Pues el friki del cangrejo abre un restaurante en el centro de Gijón que sí. tiene pleno éxito.
1: Que lleva nada.
0: Tiene 5 minutos y no puede, no tienes mesa que hasta octubre. Pues mi hermano, y me estoy súper orgulloso y me alegra muchísimo que lo haya conseguido, siempre he querido tener un restaurante. Siempre he querido tener un restaurante y mi hermano le encanta el diseño, ¿sabes? Tiene amigos arquitectos bastante top a nivel mundial. Y siempre ha querido. Tiene el pico muy fino, mi hermano. Ajá. Y siempre ha querido tener un restaurante, pero a modo negocio. Entonces él monta un restaurante con su amigo de toda la vida, que es un crack en finanzas. La novia y muy amiga de su mejor amigo, se llama Laura. El otro se llama Marcos. Y Dimas, y nosotros la cetaria, pues tenemos un pequeño porcentaje porque somos su almacén, su distribuidor.
1: Bien.
0: Pero mi hermano crea un restaurante enfocado a la comida tradicional asturiana, pero con un toque cool. Es que no sé cómo describirlo.
1: Sí, lleva una mezcla de sitio moderno con cocina tradición,
0: con brasa,
1: muy buenos vinos distintos, tampoco muy pasado de precio.
0: No, muy bien de calidad-precio. No, relación calidad-precio es espectacular.
1: Uh-huh.
0: Pero es que lo hacen a la brasa. Entonces tú vas a probar ahí el arroz de bogavante.
1: Claro.
0: Con el bogavante hecho a la brasa y te alucinas.
1: No, claro. Y lo que yo creo que la gente no sabe o no sabía tanto y es que lo que hay detrás.
0: Claro.
1: ¿No? Porque si el productazo que tenéis vosotros y es lo que surtís al restaurante.
0: Claro. Claro, es que es nosotros somos distribuidor.
1: Claro.
0: ¿Sabes? No, todos. Aparte que todos hemos. Le ha puesto mucho esfuerzo, entonces todos hemos colaborado en lo que nos ha necesitado, ¿sabes?
1: Bueno, Pablo, agotamos el tiempo.
0: Vale.
1: Entrevista fascinante, que lo sepas, pero estoy bien muchísimo. Y increíble todo lo que estáis consiguiendo, de verdad, que
0: lleva
1: a quitarme la gorra y a seguir peleando y que tengáis que seguir viendo el programa a contarnos, pues cada vez que vais sacando cosas nuevas, habrá que venir a anunciarlo, ¿vale?
0: Muchas gracias.
1: Un abrazo fuerte, muchas gracias.
0: Muchísimas gracias.
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0: son buenísimos. Este, yo, uno de los mejores empiezos de la historia de tu sección.
1: Flixboxes, ¿tú qué etiquetas pondrías a esa música? Sin que parezca que te lo ha dicho Juan.
0: Indie, reconozco que ye.
1: Vale.
0: Yo, les otros dos, no les saco. Pero bueno, ya que como la etiqueta folk tan, claro,
1: es un poco amplia.
0: Y es muy manida, claro, porque el folk americano no hay el mismo concepto que tenemos de folk en Europa, ¿no?
1: Sí.
0: Por lo menos para mí.
1: Sí.
0: Y el folk en el indie tira más al rollo americano, ¿o no?
1: Bueno, yo creo que sí. Vale. Sí, puede ser.
0: Claro, yo no diría que Bob Dylan y folk, para mí.
1: Bueno, pero
0: hay gente que, claro.
1: Sobre todo las primeras etapas de...
0: Correcto. Claro, digo que no niego la etiqueta, pero yo no la reconozco.
1: Vale.
0: No.

0: Y esto ye indie folk.
1: Sí.
0: Lo cual ye una etiqueta que yo en xamás pensé.
1: Sí, pero Juan fue más preciso sí. todavía.
0: ¿Qué ye pastoral? Cuéntame.
1: Esto.
0: Pero pastoral, ¿qué se refiere a...?
1: Pues igual es un poco happy, ¿no?
0: Sí. Bueno, claro, ye que pastoral se refiere al uso, ye que ya acaba de azorronar para pa no seguir metiendo cizaña.
1: Claro.
0: Se refiere al uso católico del...
1: No creo que tenga que ver con eso. Vale. No. Debe ser por el talante, por... así es, música alegre.
0: Indie folk pastoral.
1: Ahí está.
0: Muy buenos, ¿eh?
1: Sí.
0: Esto sí que voy a descargarlo. Me gustó.
1: Bien.
0: ¿Y un grupo de la actualidad?
1: Siguen haciendo música, vale. Sí, pero empezaron, yo creo que igual el primer año, el primer disco es de finales de los 2000 y pico, 2000, antes de la... 2000.
0: Ajá.
1: ¿Qué dice Juan?
0: Que este primer disco...
2: Sacaron dos discos y luego lo paró para acabar una carrera.
0: Vale. Que sacaron dos discos, paró para acabar una carrera de estudiar y que ahora retomaron.
1: Sí, pero esto creo que debe ser del 2008. ¿No?
0: Vale. No, pero muy bien, muy bien.
1: Subiendo el nivel cada vez más.
0: ¿Tienen melena y toquen descalzos?
1: No me parece, ¿eh? No me parece, ¿no?
0: Vale. Barba sí, ¿ves?
1: Claro,
0: algo,
1: que son
0: teniendo el estereotipo, claro, algo había que tener, ¿eh?
1: Claro.
0: Y dos de los grupos son hermanos, o tiene que haber algo de eso.
1: Claro,
0: ¿eh?
1: Claro. Y crecieron en una comuna hippie en Idaho. Eso me lo estoy inventando. Pero bueno, podría ser.
0: Bueno, pero grupazo, sí señor. Gústame. Bueno, ¿qué tal todo?
1: Bien, bueno, pues ya más contenta porque se acabó el verano.
0: Sí. Marchar, pero estás tirándose la temporada turística cada año más, ¿eh?
1: Sí.
0: Cada año más, ¿eh?

0: Y lo que me queda hasta junio, pues es interiorizarlo y metabolizarlo.
1: Y el año que viene volverás a la cara.
0: Volveré a la cara.
1: Por supuesto. Yo sí que creo que las cosas son complementarias. Soy de tu equipo, pero llega un momento en que dices, bueno, pues esto hay que aprovecharlo. O conserva o rollo.
0: Ya.
1: No hay más.
0: Pero es que yo no creo que ahora se haga un plan de aprovechamiento.
1: Ya. Sí, sí, estoy de acuerdo contigo. Sí, sí.
0: Y seguramente se originó de esa manera.
1: Correcto, sí, sí, tienes razón. Vale. ¿Estáis siendo responsables con el consumo del bonito, chavales y chavalas?
0: Sí.
1: Vale, venga.
0: Y una dedicatoria.
1: A ver.
0: Esta vez quiero dedicar la sección a las personas que defienden los derechos humanos.
1: Ya, ¿eh?
0: Que habrá gente que piense, pues vaya mérito que tiene eso. Pues parece que no.
1: Viéndolo visto.
0: Tenemos una temporadina que parece que tiene bastante mérito.
1: Vale. Sí, sí, está siendo increíble. Y cuando pensabas que determinadas cosas, bueno, pues en Asturias iba a ser un poco más chiscanos de Yau, pues no, estamos de lleno metiendo el focicón ahí, ¿eh?
0: Entonces, se supone que la gente es antifascista, pero no, entonces hay que decirlo yo. Esta sección es antifascista.
1: Y el programa también.
0: Y el programa también.
1: Y espero que la cadena también.
0: Hay que decirlo. Y José Luis, una cosa. No te llamamos fascista porque pienses diferente a nosotros. No, no, no. Si pensar diferente no tiene ningún problema. Es que tú defiendes el ideario fascista. ¿Eh?
1: Correcto.
0: Bien.
1: Muy bien.
0: Ahora voy a mandar un saludo.
1: Venga, un saludo.
0: Un saludo a los hosteleros que están muy orgullosos de tener una carta de vinos curiosina y no hay de Ocangas.
1: Ya. A mí esto... eso siempre me fascina, ¿eh? Porque vas a un chigre y dices, bueno, tienen dos referencias, tienen un Rioja de toda la vida, bueno, vale.
0: Vale.
1: Pero cuando topes vino de Eixixón o en Ubieu, dame igual, vino de Murcia y no hay vino asturiano, o a topes vinos de Nueva Zelanda o de California y no hay vinos asturianos, dices tú, y pa' matavos, ¿eh?
0: Sí.
1: Vale.
0: Vale. Otro saludo a los responsables del terracismo. Fenómeno que consiste en que tenemos cada vez menos espacio público,
1: sí,
0: lo cual nos permite hacer cada vez menos vida en la calle sin consumir en cualquier núcleo ya urbano, porque ya están pueblos chiquitinos. Entonces, esto es un problema. Los ayuntamientos son responsables porque tienen una normativa, dan determinados permisos, los hosteleros van más allá del permiso porque si me dijeron pa' 8 mesas, yo pongo pa' 10 porque total nadie va a venir a decirme a mí nada.
1: Claro.
0: Y pasas por calles en las que literalmente no se puede caminar.
1: Sí.
0: Ni estar si no estás consumiendo.
1: Sí. Hay una cosa muy curiosa que me fascina en las transformaciones de las ciudades, que yo creo que, bueno, y algo positivo, que ya ir sacando los coches, ¿no?
0: Claro.
1: De lo que ya el puñetero centro. Uh-huh. Luego también podríamos hablar de personas, bueno, que tienen que tener permiso para meter el coche ahí por movilidad reducida, por lo que sea, que eso también está bien. Pero estamos peatonalizando bien. Pero esa peatonalización estamos llenándola de terraces.
0: No la aprovechamos.
1: Eso, porque dices, va, crea espacios
0: para jugar,
1: para nenos, para personas mayores,
0: para sentarse hacer una tertulia en un banco.
1: Leer un libro.
0: Lo que quieras.
1: Pon árboles. Pues no, estamos haciendo plazas de formigón con terraces. Porque si ponemos obstáculos, entonces ya no podemos poner terraces guapas.
0: Claro. Y aquí, en esta ciudad en la que yo habito, se han quitado bancos para poner terrazas.
1: Sí.
0: Y no de hace 2 o 3 años, ya viene de lejos.
1: Sí.
0: Entonces es que...
1: Y además muchas veces las terrazas vienen con estas estructuras que ya tienen que estar ahí todo el año, son de quitipón. Porque, bueno, entiendo que para los trabajadores no tienen que prestar, andar poniendo y quitando, entonces ya les tienen ahí porque son tantos meses que ya inviable hacerlo todos los días, poner y quitarles. Y tienen ahí unas estructuras, entonces dices, bueno, no sé, pues quitamos esto, quitamos una cosa para mangar otra.
0: Sí.
1: Ya. Yo y luego en Asturias como llueve.
0: Claro, tenemos los toldinos.
1: Que siga lloviendo. Claro, pero ocupan un espacio de la de mi madre.
0: Sí. Y yo creo que, bueno, habría que mirarlo un poquitín. Sí, la calle, digamos, es de todos.
1: Sí. Y ya no hay posibilidad de ocio en las ciudades en sin consumo.
0: Eso es.
1: Porque, bueno...
0: Queda muy poco.
1: Sí, tú antes... eres niño y te ves en un parque.
0: Sí.
1: Ahora cada vez cuesta más atopar esos sitios donde estar allí. A veces uno...

0: Consigo mismo, sí. Directamente. Sí, sí.
1: Sí, sí, sí.
0: Vale.
1: Vale, otro saludo afectuoso a los influencers y los periódicos locales,
0: sí,
1: que pretenden que vayamos a una cafetería, pidamos un café, el café nos lo ponen en un vaso de cristal, no tengo problema. Bien. El vaso de cristal se asemeja a una botella, a una lata de refresco,
0: sí,
1: y luego te colocan una tapa, la tapa de la lata de refresco con el...
0: Ah, sí.
1: Eso está pasando ya.
0: Ajá.
1: ¿En serio pretenden que eso vaya a triunfar? Yo espero que no.
0: No.
1: Un saludo, ¿qué tal estáis? Porque yo no fui todavía a comprobar el precio, pero supongo que no cueste lo mismo que un café en un vaso o en una taza.
0: Claro. Claro, y luego la idea es que lo bebas por el furaquín que tiene.
1: Como si fuese una Coca-Cola.
0: Como si fuera una Coca-Cola. Y eso no te lo lleves, eso queda ahí.
1: Es que es de cristal, ajá, supongo que no te dejen, vale, sacar. Bueno, porque si ya te dejan sacarlo, qué mal, porque ya hemos fijado aquí un principio que consiste en que café para llevar no.
0: Mal.
1: Será mucho más caro, porque te estás llevando ya un cristal.
0: Claro. Y por cada uno de estos, find lo que yo el proceso la de poner la tapa.
1: La tapina.
0: Que eso tendría que ir
1: hermético. Que no hará porque, claro, no tiene
0: porque
1: burbuja.
0: Negas. Pero ¿qué necesidad hay? O sea, ¿qué ganancia hay?
1: Pues a ellos les tiene que costar más el café, lógicamente, porque el café tiene que pagar el artilugio. Y claro, eso tiene que repercutirlo a ti en el precio.
0: Y molaría que llegáramos 35.
1: ¿Y tú qué? Eso es, ¿qué ganas? ¿Que no se te enfríe? ¿Que puedes estar ahí más tiempo con el café a una temperatura que te guste más?
0: Ya.
1: Pero es que somos de tomar el café rápido, ¿no?
0: Sí.
1: Quiero decir, tampoco estás media hora tomando un café.
0: Correcto.
1: Te lo tomas y luego puedes estar sentado. Sí,
0: claro.
1: Pero...
0: Ya, no encuentro el atractivo a la historia.
1: Pues,
0: más que el snobismo de siempre, ¿no?
1: Sí, la tontería.
0: Y eso que,
1: los likes de Instagram.
0: Y quedará bien sellado. Bueno, no. Quedará bien sellado.
1: A ver, yo en la foto no...
0: Informainos, por favor.
1: Sí, eso es.
0: Esto.
1: Eso es. Es que a mí me da rabia tener que ir a pedir uno.
0: No.
1: Me da rabia.
0: Y escuchad, hay presupuesto en este programa, pero tanto como para que vayas
1: ya,
0: a ver...
1: La producción limitada.
0: Claro.
1: Sí. Me pagáis por ir a sitios... Pero bueno, igual tampoco puedo ir a todos los sitios.
0: No puedo abusar. Claro. Ostras, cuidado. Yo que no te estoy pensando decir, bueno, es lo único que se me ocurre y es que no enfríe. Pero tú el café y es lo que no estás media hora con él.
1: No, no.
0: Ya.
1: Bueno, a veces tienes que estar media hora con él porque escalda.
0: Claro,
1: y lo puedes tomar, tienes que esperar un cachín.
0: Y aparte que hay mucha gente que te pide, ¿no? Con leche templado.
1: Sí.
0: Que ya no tendría sentido poner una chapa,
1: sí,
0: encima. Bueno,
1: sí.
0: Anda. Y luego eso cómo lo lavarán, ¿eh? Porque eso se tirará.
1: Claro, supongo que la tapa será de un solo uso. El bote...
0: Ostras,
1: ¿no?
0: Entonces un café que te van a cobrar 5 euros.
1: Ya, bueno, pero tiene 8, tapa.
0: 10. Claro. Ay, amigo.
1: Claro.
0: En ese caso...
1: Le haces una foto y queda muy guay. Porque usar un café en vaso de cristal o en la taza toda la vida... Eso ya está muy visto.
0: Vale.
1: Eso no lleva likes.
0: Bueno, se nos está yendo esto completamente.
1: Bueno, pues espera, ¿eh?
0: Vale.
1: Porque lo que tengo ahora...
0: ¿Hay otra peor?
1: Uf.
0: Vale.
1: Noticia del diario. La antigua pastelería de Malasaña se ha vuelto un extraño negocio tapiado. Solo ves una mano sacando tu helado. O sea, que se pierda una pastelería ya muy mal. Ya es una mala noticia. Este es el titular.
0: Vale.
1: Voy a ello, ¿eh? Estoy buscando, que lo estoy leyendo. La peculiaridad de este negocio, que es una heladería coreana, es un llamativo agujero que resalta sobre una pared sobria y tras la que se ocultan los utensilios de los helados.
0: Ajá.
1: Tú ves un furaquín.
0: ¿Tú ves un furaco en la
1: furaquín,
0: pared?
1: Un furaquín, además que está de cemento y ves un furaquín.
0: Vale.
1: Vale, dice. Ya se anuncia en una primera búsqueda de Google. Más que una... Ice Cream Shop, porque no puede llamarse heladería. El nombre del sitio, que no lo voy a decir, es una experiencia. Hombre, claro, es que eso tiene todo. Lo tiene todo. Un muro de hormigón visto y un único agujero misterioso desde donde aparecen nuestros frozen desserts. ¿Por qué? Porque postres helados no queda bien.
0: No queda guay, ¿no?
1: Vale. Entonces, ojo a la carta. Que es que lo tiene todo. Dice, en su catálogo figuran muchos de los sabores populares en Instagram, me claro. Vale. Galletas Lotus.
0: Por supuesto.
1: Check. Chocolate Dubai.
0: Caca.
1: Check. Matcha. Check. Pistacho. Check. Oreo. Check. El caso es que es tan popular que la gente, obviamente, que hace colas.
0: Claro, como solo hay un furaco.
1: Entonces yo seguí leyendo la noticia, pero ¿cómo piden? Al parecer tienen una tablet chiquitita.
0: Wow.
1: Y tú vas ahí tecleando y luego sale una mano,
0: sí.
1: y te da.
0: Y la mano que te. La mano, ¿cómo sabes tú que ye tu turno? Porque tú puedes pedir por una tablet y luego el McDonald's. Y luego te dicen el 35.
1: Oh, no, pues igual, sí, igual
0: pero
1: el número.
0: Te
1: dice
0: el 35 con lenguaje de signos.
1: No
0: con
1: sé.
0: Lenguaje de signos, ¿te lo hará?
1: No lo sé, a mí lo que me preocupa, aparte de la tontería, o sea, de que esto es que es todo, o sea, todos
0: todo
1: los
0: mal,
1: puntos
0: todo
1: para estar todo mal y ser una tontería tonteriosa, los tiene. Luego me preocupa mucho el tema de los trabajadores, porque yo me los imagino esclavizados ahí dentro.
0: No, claro, claro.
1: Duermen claro. Mientras hacen los helados, se duchan claro. Allí, viven allí en literas.
0: habrá turnos de 12 horas de mano.
1: De mano.
0: O te dirá el empresario, como solo usas una mano, puedes duplicar turno porque ahora puedes usar la otra.
1: Yo no sé dónde vamos a ir a parar, te lo digo.
0: El concepto en sí, o sea, a mí lo que me fascina es que hay gente.
1: Claro, es que ese es el tema. Eso. Luego, además, es que cómo tú, eso. O sea, ¿qué tienes en la cabeza?
0: Efectivamente.
1: Es que entramos a todo.
0: Eso.
1: A todo, a cualquier gilipollez, ahí sí. Vamos.
0: Porque
1: de cabeza.
0: Tú imagínate, ¿no? Quedamos y me dices, ostras, David, tengo una idea de negocio que lo va a petar. Y tú me dices, voy a hacer un furacu encima Villa.
1: Es que no quiero hablar de furacus, porque es que esto me recuerda a mí determinadas cosas.
0: Sí, efectivamente, un glory. No,
1: sí,
0: sí. Para meter otras
1: sí.
0: Cosas. Pero voy a hacer un furacu para vender botellas de sidra. Y yo te diría, llámame loco.
1: No lo veo.
0: Pero no lo veo.
1: No lo veo.
0: Pues estos tíos van y lo peten. Y es fascinante este mundo.
1: Sí, porque siempre hay gente lo suficientemente...
0: ¿Mongola?
1: Sí, sí, sí. Para al menos darles un verano de vender a tope.
0: Sí, sí.
1: Que luego
0: sí,
1: se
0: sí,
1: va
0: sí.
1: A la...
0: Claro. Además,
1: pues
0: la inversión es fácil.
1: Imagínate.
0: Porque solo hay que tapar el furaco.
1: Tienes que tapiar la vieja pastelería, que sería buenísima, supongo. Llevaría ahí una pila de años, serían unos pasteles acojonantes.
0: Claro.
1: Y nada, meter ahí a tres o cuatro inmigrantes ilegales.
0: Claro, y aparte logísticamente, tú tienes un furacu. A ti te dan la materia por la que pagaste. Luego tú tendrás que pagar.
1: Pues supongo que se haga todo, que no sé qué pasa en la tarjeta. Que te saquen el datáfono.
0: Tendrán que poner una cámara, porque yo igual marcho corriendo, ¿eh? No, porque tú, en una heladería, y bordear el mostrador.
1: Sí.
0: Aquí no lo pueden, porque tienes una pared enfrente. También pensado, ¿eh?
1: Yo no...
0: Vamos a hacer un simpa a la heladería coreana.
1: Esa, sí.
0: Aparte, heladería...
1: Escucha que la podemos tener aquí el verano que viene,
0: hombre,
1: ¿eh?
0: Pero vamos, ha puesto una mano o les dos a que va a haber
1: ojito,
0: un empresario
1: ojito,
0: aquí que lo va a ver.
1: Ojito,
0: claro,
1: que
0: claro.
1: Sí, sí.
0: Claro, ya empezó mal la cosa sin saber lo del furacu con heladería coreana. ¿Qué dices tú? No sé.
1: Pues igual tiene alguna especialidad. De...
0: Sí, les galletes Lotus y les Oreo y el chocolate Dubai que debe ser de Corea. Claro. Ostras. Esta ya de les gordes, ¿eh?
1: Esta es buena, ¿eh? Porque es que realmente, ¿qué hay bueno? Nada, cero. Cero. Cero, cero, cero.
0: Y luego,
1: cero,
0: aparte
1: cero.
0: De lo que dices, esto abre pie a un nuevo tipo de negocio en el que.
1: Comida rápida, igual.
0: Y puedes tener ahí un palumbas trabajando. Quiero decirte. Pueden estar ahí en un Zulu sin ningún tipo
1: sin
0: de...
1: Sin ver la luz del sol.
0: Efectivamente. Y de día y noche, porque esto estará abierto de
1: claro.
0: Continuo.
1: Porque todavía... Eso que tiene el McDonald's, de que vas en coche y pides y te lo sacan. Tú puedes entrar al McDonald's.
0: Claro.
1: Realmente. Entras claro. Y lo ves y sabes. Sí. Y no es tan opaco.
0: Sí.
1: Esto es que a mí... No sé.
0: Y es fascinante cómo el gran capital fue abriendo el abanico... Para seguir vendiendo cosas muy males, pero con un greenwashing, como dicen los modernos, maravilloso, ¿no? Que tú vas allí y ahora puedes comer hasta sano, si quieres, eso dicen. Y el resto de los sitios, que en teoría pues era un barrio como cultural, alternativo, minoritario, como Malasaña, se está abriendo a todo el mal del mundo.
1: Sí.
0: Ya.
1: Llegaron los modernos, esto hay que reconocerlo.
0: Sí, sí, sí.
1: Y bueno, lo que tendría de...
0: Voy a decirte una cosa. No creo que mucha gente que escuche heavy metal vaya a la ladería coreana del Furaku, pero estoy seguro que unos cuantos que escuchen Indie Folk Pastoril van a hacer cola.
1: No, si ya sabes que yo esto lo he reconocido, o sea, vale, que vale. Pertenezco a un colectivo que, bueno, a veces no... Bueno, está colaborando con el mal.
0: Sí. Bueno,
1: ostras, ¿cómo lo ves?
0: Muy mal. O sea, muy mal. Terracismo mal, influencers mal, no tener vino de Cangas mal, pero llegué a la ladería coreana de Malasaña, trastocome todos los planes. Entre esto y lo del menú del otro día, salgo como el cuerpo. Mira que hay una sección muy guapa, ¿eh?
1: Ya, pero bueno, también hay que
0: denunciarlo.
1: Hay que denunciarlo.
0: Hay que denunciarlo.
1: Es nuestra labor social.
0: Sí, sí, sí. ¿Apuestas a que el verano que viene, si son, tenemos un Furaku?
1: Sí, y apuesto a que... Mira, no, hice una pequeña investigación, no vi lo de bollo de chorizo.
0: Sí, bollo de chorizo.
1: Pero es bastante posible que el verano que viene ya lo tengamos, sí, sí, por aquí también.
0: Así como yo creo que la guerra al rapito la estamos ganando,
1: sí,
0: queda algún, pero la estamos ganando.
1: Esta es la siguiente batalla, ¿eh?
0: Este año ye bollo de chorizo.
1: Bueno.
0: ¿Qué costará decir bollo preñao, ¿eh?
1: Es que a mí me dicen bollo de chorizo, les pregunto, ¿y bollos preñaos tienes?
0: Eso, eso. Sí, sí, sí. Pero bueno. Bueno,
1: nada.
0: Muchas gracias. No tardes tanto en venir. Un abrazo fuerte. Este mundo yo mejor contigo, que lo sepas.
1: Gracias.
0: Chao.
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0: Es la una.
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0: ¿Qué tal? Muy buenas tardes. Cientos de personas han pasado la noche, siguen en la Plaza de la Escandalera de Oviedo, convocadas por el Sindicato de Inquilinas y el Sindicato de Vivienda de Asturias. Ayer por la tarde, y tras caer los dos decretos de vivienda en la Cámara Baja, estas dos organizaciones anunciaban una acampada similar a la que lleva ya más de 7 días en la Puerta del Sol en Madrid. La mantendrán, como mínimo, hasta la manifestación de mañana. En esa acampada está Estela Rodríguez, que es la portavoz del Sindicato de Vivienda de Asturias, que nos escucha ya al otro lado de la línea. Buenas tardes, Estela.
2: Buenas tardes.
0: ¿Cuál es la situación? Estamos leyendo en varios medios que estáis denunciando una agresión de madrugada por parte de grupos fascistas. No sé qué ha ocurrido. Estela, cuéntanos.
2: Sí, efectivamente. Bueno, grupos se nos han acercado a increparnos y a agredirnos, por lo tanto, hoy hemos convocado una concentración a las 8 aquí en la misma plaza para denunciar esto y pedir, por favor, que la gente venga a la acampada. Lo único que podemos hacer para proteger la acampada es ser muchas personas para poder parar todas estas agresiones. Entonces, hoy la concentración antifascista será a las 8 aquí en la Plaza de la Escandalera.
0: No sé si esa agresión la habéis puesto en conocimiento de la policía, vais a presentar denuncia, ¿cómo vais a proceder?
2: Eso queda por parte del agredido que tome la decisión que quiera. No es nada público ni os podemos decir mucho más.
0: Vale, perfecto. Como decimos, como mínimo hasta mañana, ¿no? A partir de mañana ya tomaréis las decisiones oportunas sobre si seguir la acampada o cesar la mañana después de la manifestación, ¿no?
2: Efectivamente, sí. La manifestación de mañana es a las 12 aquí en Oviedo. Es la manifestación contra el negocio de la vivienda. También animamos a todo el mundo a venir, a pasarse por la acampada, a organizarse en los sindicatos, lo de siempre, vamos.
0: Bueno, pues Estela Rodríguez, portavoz del Sindicato de Vivienda, gracias por actualizarnos la situación desde allí, desde la Escandalera. Gracias, buena tarde.
2: Vale, muchas gracias.
0: Y mientras seguimos pendientes de ese posible adelanto electoral, el presidente del Gobierno no tiene agenda para hoy, tampoco al parecer para mañana. Antes del lunes, por lo tanto, podríamos conocer si adelanta o no las elecciones, si tendremos que votar antes de que termine el año. Desde la oposición, el Partido Popular le ha vuelto a pedir ese adelanto electoral. Una petición que le ha hecho esta mañana desde el Foro de la Toja el presidente popular, Alberto Núñez Feijóo.
3: Lo que se prometió se entierra. Lo que ayer era imposible, hoy resulta imprescindible. Hasta el mismo gobierno, el mismo día, es capaz de aprobar dos normas incompatibles entre sí y votar las dos a favor. Da igual gobernar o desgobernar. Esta legislatura, en mi opinión, todo es una maniobra política, en la que los intereses generales y los recursos públicos son un mero decorado.
0: Y más asuntos en clave política local. Los afiliados y afiliadas del Partido Socialista votan hoy para decidir entre

0: Lara Martínez y Ramón Tuero para encabezar la candidatura socialista en las municipales de 2027. Ambos están en la ejecutiva local. La pregunta de hoy es ¿a dónde irán a parar los apoyos que recabó el 26 de septiembre Alberto Ferrao, la tercera persona que se presentó a ese proceso, que cayó en primera vuelta? Hoy sus votos deberán ir a uno de los dos que permanecen en esa pugna, Lara Martínez o Ramón Tuero. Los afiliados, 1.258 personas, votarán a partir de las 10, lo están haciendo a partir de las 10 y lo podrán hacer hasta las 8, cuando empezará el escrutinio y conoceremos el resultado. Quien ya sabemos que no repetirá como candidata en Avilés es Mariví Monteserín. No será de nuevo la líder de la candidatura de los socialistas avilesinos en las municipales del año que viene. Da un paso al lado después de más de dos legislaturas al frente del Ejecutivo local. Se podrán presentar candidaturas para sucederla hasta el 26 de octubre, aunque hoy el secretario de los socialistas de Avilés, Manuel Campa, ha sugerido como posible candidata a la actual edil de Cultura, a Yolanda Alonso. Escuchamos en este caso a Mariví Monteserín en su despedida hoy en rueda de prensa.
1: Estoy muy orgullosa de todos los que me han acompañado en los distintos ámbitos, de la forma que hemos entendido la política, los valores, la capacidad de transformación de esta ciudad.
0: Hasta aquí el boletín. Siguen en compañía del programa habitual, la programación habitual de RPA. Más información aquí en la radio pública a partir de las 2.
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2: 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Esta semana, en La Buena Tarde, hemos escuchado...
5: Cientos de personas han acampado en la Puerta del Sol en Madrid para reclamar medidas concretas frente a la crisis de la vivienda y presionar para que salga adelante algo que se ha dado en llamar el decreto Mari Carmen, en referencia a la mujer de 87 años que acabó desahuciada el viernes pasado, si mal no recuerdo, la semana pasada, justo antes del fin de semana, mujer de 87 años que quedaba sin casa porque un fondo buitre compró la suya y otras casas, otros pisos, para especular con esas viviendas. Esa movilización que está sucediendo ahora en Madrid también se mira desde Asturias. Ayer hubo una convocatoria en Oviedo también para informar sobre la acampada madrileña y preparar las acciones de apoyo que puedan desarrollarse también desde aquí. Mientras en Madrid sucede esto, en Asturias, hemos tenido muy cerca un desahucio, una posibilidad de desahucio, en este caso, por razones muy distintas, pero en cualquier caso vamos a informarnos sobre este asunto con el Sindicato de Inquilinas e Inquilinos de Asturias. Justamente hoy nos acompañan en nuestros estudios Javier Linares, portavoz del sindicato. Javier, ¿qué tal? Buenas tardes.
6: Hola, buenas tardes.
5: Bienvenido, Javier, a esta buena tarde. Vamos a situarnos para comenzar. ¿Qué está pasando ahora mismo con la vivienda, ¿no? Para que hayamos llegado a una situación en la que, de manera improvisada, no exactamente, pero sí que, no por una organización ni una movilización organizada, sino más bien a partir o a tenor de lo que hemos visto en estos días, ¿no? Una persona, una mujer de 87 años que la echan de su casa, la desahucian, la población se indigna y protesta, y esto hace que otros también lo hagan.

0: Y entonces en Madrid hay en la Plaza del Sol, bueno, pues verdaderamente una cantidad de gente brutal.
1: Sí, en la Plaza del Sol, al fin y al cabo, después del desahucio de Mari Carmen, que fue 7 años en que estaba ahí sin haber ninguna posibilidad de alternativa habitacional hacia Mari Carmen, pues bueno, las imágenes se vio que Mari Carmen, después de todo el proceso, salió lamentablemente y sigue ingresada en el hospital por una camilla del SAMU social y nos llevó a la indignación de ver que una mujer de 87 años, 71 años viviendo en la misma residencia, la misma casa habitual de toda la vida, de sus padres, de toda la vida de ella, fue comprado por un fondo de inversión, por unos señores que decían subir el precio a 2.000 y algo euros, con lo cual había una diferencia de 1.600 euros. A ver, esa cantidad de dinero, una mujer que está cobrando, después de haber trabajado como auxiliar administrativa 49 años, unos ingresos por unos 1.300 y algo, pues no está más allá de poder pagar, esté donde esté esa vivienda. Precisamente está en el retiro, no va a poder pagar más de 500 euros. La habitacionalidad que le daban, pues era totalmente inadecuada para ella. Era expulsarla del barrio a una edad que tampoco ni es porque sea joven ni es porque sea mayor, sino por la situación tan alarmante que padecimos y se padeció en Madrid a través de la situación de Mari Carmen. Hubo una carga policial, fue bastante fuerte. A la mujer, pues arriba estaban esperando a que decirle que bueno, que venían bajo a ejecutar un desahucio, que tenía que salir. Bueno, pues en eso se han rasgado las vestiduras los partidos políticos, porque el sindicato de inquilinas de todo el Estado y más allá Madrid, que fue la que tiró para la acampada y la manifestación por el decreto Mari Carmen, fue acampar y movilizarse en Madrid y movilizarnos en toda Asturias y en todos los sitios donde existe el sindicalismo de vivienda, tanto de inquilinas como de vivienda.
0: Bueno, justamente ayer se habló precisamente de la acampada de Madrid y de organizar desde Asturias acciones de apoyo. ¿Se están preparando en Asturias, bueno, este tipo de movilizaciones para justamente también, bueno, protestar desde aquí? Porque no es que desde aquí protestemos por lo de Madrid. Aquí tenemos nuestros propios problemas también con la vivienda. Este es un problema a nivel nacional.
1: Sí, esto es un problema en medio nacional. Ya lo tuvimos hace un año y pico con una mujer también de 79 años, que también la quisieron desahuciar. Ahí todavía lo llegamos a parar. Ahí está viviendo. Bueno, está ahí manteniendo el mismo precio, un poco subido, cobrando la subida del IPC de su pensión, que son 890, y se paralizó. Ahora tenemos el desahucio que se ha paralizado por parte de la jueza, que era por parte de una vivienda social de Vipasa, sobre una joven y su hija de 9 años. Pues bueno, Vipasa iba a ser causante del desahucio hacia la joven, y hace ver la jueza determinó que tenían que buscarle en 4 meses una alternativa habitacional, la Consejería de Vivienda y los Servicios Sociales, porque también hubieran firmado el director del colegio, docentes, de que para una niña que lleva haciendo ahí un periodo de tiempo escolar y ha empezado el curso, pues que le demos un periodo de tiempo de adaptación, por lo menos a ver qué se puede hacer mejora para tanto para la menor como para su madre.
0: Bueno, tenemos ese desahucio que, bueno, nos informabas justamente tú fuera de micro, que de momento, bueno, se había detenido o en todo caso se había prorrogado su proceso, esa fecha que teníamos prevista y teníamos nosotros apuntada desde producción el 29 de septiembre. Bueno, había previsto un desahucio, el desahucio de una mujer que además ha sido víctima de violencia de género y también, bueno, el desahucio que incluía también a su hija de 9 años en Roces. ¿En qué situación ha quedado esta, bueno, justamente este desahucio?
1: Ese desahucio quedó, como a interpretar, queda ahora dependiente de que la jueza ha correspondido decir que la Consejería de Vivienda y Servicios Sociales tienen que hacer un estudio y darle una alternativa habitacional con un nuevo contrato. Esperemos que no salga de su vivienda, que le den un contrato nuevo, que haga un estudio. Realmente, si hay alguna inconveniencia, con tanto que explicó la directora de vivienda, Marta Pulgar, que se demuestre en ese periodo de tiempo, ahí están los servicios sociales para demostrar con documentación o con datos si hay una problemática con esta joven y con su menor, y por supuesto hay que darle una solución habitacional, porque lo ha tramitado un juez y le corresponde a la consejería y a los servicios sociales hacer ese trabajo para que la joven y su menor vuelvan otra vez a encarrilar su camino después de pasar ese proceso de desahucio que no es nada bueno para la menor, por supuesto, ni para la joven, pero la menor, el director del colegio nos firmó y más profesores diciendo que no es un proceso adecuado para un menor verse fuera del entorno de sus amigos, de la educación y verse del entorno vecinal.
0: Bueno, y justamente ese denominado decreto Mari Carmen, en el que están, o bueno, a partir del cual están las diferentes fuerzas negociando para, bueno, pues para acercar posiciones, un decreto y bueno, que incluye una serie de medidas que no sé si ahora mismo incluyen todo lo que el Sindicato de Inquilinas e Inquilinos de Asturias pide o puede exigir. ¿Estamos al tanto de ese contenido, Javier? ¿Cómo se estaría dando ese decreto? Y bueno, no sé si contendría o si está conteniendo todas las medidas necesarias.
1: No, es insuficiente. Vamos a ver, el decreto que quiere plantear el gobierno con las y solicitar a los socios de gobierno es insuficiente, porque nosotros pedimos los contratos indefinidos, que se paralicen los desahucios, que las viviendas turísticas se les suban el IVA, que el parque del Saret, que fue un activo tóxico, que se recuperó para ser un parque de viviendas público y que no, y con un precio asequible, porque nos hace falta un parque de viviendas público. Entonces nosotros lo que pedimos es que ahora, en estos momentos, es tarde mal y nunca llegar con unas medidas donde vamos a fiscalizar también otra vez, y como seguimos fiscalizando desde hace años a los propietarios y medianos rentistas y hasta fondos de inversión, estar fiscalizándolos para que pongan sus viviendas en el mercado. Si tú pones tu vivienda en el mercado por un precio asequible, precio de unos ingresos, que estamos hablando siempre del 30% a lo máximo del trabajador o trabajadora, de sus ingresos, y aumentar el parque de viviendas, que es lo que se pide. Un contrato sin definidos, un parque de viviendas público, penalizar a los fondos de inversión y las casas vacías, recuperación de las casas vacías de larga temporada que llevan cerradas y que se pueden demostrar porque no hay el continuo de vivienda, sino que está abandonada, y no en pueblos, sino en grandes ciudades como Asturias. Hay casi unas 12.000, 14.000 viviendas constatadas, aunque pueda haber más, podemos llegar a las 50.000 en Asturias, que están vacías, que no tienen propietario o no tienen a nadie de alquiler, quiero decir, que no hay nadie viviendo ahí de alquiler, que tienen un propietario o varios propietarios y ahí están paradas.
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1: Nos preparamos para una nueva cita con Sin Gluten, por favor. Hoy ahondaremos un poco más en las causas, las manifestaciones clínicas y también en la asociación con otras enfermedades autoinmunes de la celiaquía con Aida Maestro, especialista en medicina de familia y medicina del deporte, médica del Patronato Deportivo de Cangas de Onís, también responsable del servicio médico de la Selección Asturiana de Balonmano y colaboradora de la Selección Españolas de balonmano y natación, entre otras cosas. Aida, muy buenas tardes.
2: Buenas tardes, ¿qué tal?
1: Un gusto tenerte aquí. Muchas veces hemos hablado con Eugenia, ¿no? De esos grandes mitos y yo creo que la primera gran lección, Euge, que aprendimos aquí fue: no es una intolerancia, es una enfermedad.
2: Eso es, yo creo que es lo primero que hay que aprender, qué no es la enfermedad celíaca. Uh-huh. Y bueno, a mí me toca ser un poco más técnica, sí, la técnica del grupo en ese sentido. Y es eso, la enfermedad celíaca es una enfermedad, es autoinmune, eso implica que hay una reacción del sistema inmune frente a nuestras propias estructuras, que además es sistémica, o sea, eso quiere decir que no se va a manifestar únicamente en el tubo digestivo, que es donde se suponía que debería manifestarse, sino que va a producir una clínica un poco más general, pero que desde luego no es ni una alergia ni una intolerancia alimentaria.
1: Uh-huh. Era ese primer paso, ¿no? Siquiera la nomenclatura, también qué importante es llamar a las cosas por su nombre. Sin embargo, da la sensación, y lo digo incluso por mí, de que la celiaquía hasta hace nada era la gran desconocida, ¿no? No solo por los términos, sino por la reacción, por la incertidumbre, por qué supone y ¿por qué tenemos, o los que la tienen, por qué tienen celiaquía?
2: Bueno, pues para empezar tiene que haber una predisposición genética. Concretamente se produce, o tenemos, somos portadores de una mutación que afecta a un sistema que se llama el sistema de HLA, que es un sistema de reconocimiento inmune, que lo que es la parte del sistema inmune, digamos, que se encarga de diferenciar entre lo propio y lo ajeno, reconocer lo propio para no atacarlo y atacar a lo ajeno, por ejemplo, un patógeno. Uh-huh. Bueno, pues los celíacos somos portadores de mutaciones en ese sistema. Uh-huh. Se supone que como es una mutación que es superior al 1% y que ha ido pasando de generación en generación, tiene que ver con una ventaja evolutiva que en un momento determinado supuso para el hombre, probablemente

0: una defensa frente a una infección en ese momento. Pero claro, en un contexto determinado, en el contexto actual, donde no estará ese patógeno, esa hiperreactividad del sistema inmune lo que conduce es a producirnos un daño a nosotros y reacciona de forma exagerada a la presencia de gluten. O sea, digamos que tiene que haber una predisposición genética, unos factores ambientales que la activen, y entre ellos el gluten. Yo siempre digo que al final la genética determina, pero no condena. Es un arma cargada. Si no se aprieta el gatillo...
1: Exacto. Fíjate qué didáctico. Eso implica que podemos tener esa condición genética y, sin embargo, no llegar a manifestar la enfermedad.
0: Eso es.
1: Otra de las cuestiones que abordábamos a veces, ¿no?, es el tener claro que si a mí me detectan celiaquía, es probable que en mi familia haya alguien más que siquiera que sea portador genético, ¿no?
0: Eso es, sí. De hecho, se suele hacer estudios, o se debería hacer estudio a familiares en primer grado. Siempre se dice que donde hay un celíaco hay alguno más.
1: Si hay un papá o una mamá celíaco, ¿al bebé se le hace el estudio al nacer o...? ¿O se espera?
0: Yo creo que no se le hace al nacer, siempre se espera. Nunca entendí por qué se espera, porque realmente la genética es la genética, no va a cambiar por mucho que pasen los meses y el niño se desarrolle y crezca, o por muy bueno que sea el ambiente donde se desarrolle. Sí que se suele esperar, pero sí que se debe hacer un estudio.
1: Y debería ser lo más temprano posible, porque muchas veces se pone mucho el foco. Eugenia nos cuenta lo fácil, lo tremendamente fácil que es esa contaminación cruzada, y que por más que pensemos pues que un bebé es lactante o lo que sea, pero es que le puede llegar de mil formas posibles algo que le haga daño de verdad.
0: Pues simplemente con un beso. Quiero decir, a través de la piel no se va a contaminar, pero sí a través de las mucosas, de los labios. Entonces, y además a partir de una determinada edad se introduce el gluten en forma de cereales hidrolizados, en las papillas. Bueno, yo a mi parecer creo que se debería hacer el estudio lo antes posible.
1: A lo mejor esa es otra de las múltiples batallas que hay que ir librando, como también la semana pasada hablábamos de los comedores escolares, de la importancia de no aislar a los niños de ciertos eventos de los colegios, más allá del propio comedor, incluso en los eventos de los colegios, en vez de apartar a un niño y que coma diferente, ¿por qué no hacer algo sin gluten para todos?
2: Eso es.
0: Sí. Eso es que al final ese niño pues va a estar condenado, entre comillas, a estar solo. Y entonces, más allá del problema que supone desde el punto de vista de la alimentación para ese niño, a nivel social, emocional.
1: Exacto. Qué buena oportunidad contar con una médica aquí en el estudio para que nos dé el porqué, el desmontar esos mitos tan terribles como es que si quito el gluten, lo mismo luego lo quiero volver a comer y me hace daño. No funciona así,
0: no,
1: ¿verdad?
0: Bueno, pero es un mito muy extendido.
1: Exacto.
0: Es que si quitas un alimento, luego lo reintroduces y ya te has hecho intolerante. No, mira, las cosas no funcionan así. Que por otra parte también digo, y aquí voy a destapar un melón que seguramente mucha gente dirá, ¿qué dice esta señora? ¿Qué pasa si quitamos el gluten? En mi casa no se come gluten. ¿Por qué? Porque hay mucho más riesgo para mí. Yo me podría contaminar, entonces para evitar males mayores no se come gluten. No es un nutriente esencial. De hecho, es un antinutriente. Es una proteína muy difícil de digerir. Pues no pasaría nada si retiramos el gluten. No digo que lo extendamos a toda la población en general, pero bueno, pues bueno, a una familia.
1: En una familia donde haya alguien que no pueda comer gluten, desde luego es mucho más fácil al final para el núcleo familiar que todo el mundo coma sin gluten, que no ese encaje de bolillos, Eugenia, a veces tú lo sabes, ¿no? Ese encaje de bolillos a la hora de, pues yo como esto, los demás comen aquello, ¿no? ¿Cómo gestiono esto, no?
2: Yo es que además a raíz, claro, para nosotros es un lujo tener a Aida, ¿no? En el grupo vas aprendiendo cosas que dices, jolín, si yo lo hubiera sabido antes.
1: Exacto.
2: Si lo hubiera sabido antes, porque claro, por ejemplo, mis hijos tienen un gen que no es ninguno de esos dos, pero hace que tengan un riesgo muy bajo, pero no es un riesgo cero.
1: Exacto.
2: Se le hacen pruebas a los 14, a los 16, les hicieron las pruebas y está todo bien, pero eso no dice que cualquier día lo puedan hacer. Entonces, claro, yo le decía a Aida, ¿no? Lo de quitar el gluten o no quitarlo, qué haces, qué no haces, porque que es verdad, o sea, que hasta que no conoces esas cosas, pueden pasar años y dices, pues me equivoqué, lo hice mal.
1: Aprovechando también tu presencia aquí, Aida, Claro, hablamos de quitar el gluten a veces, incluso hay gente que lo quita sin ser celíaca, porque no sé si esto es así, no ayuda para gente que tenga enfermedades de carácter inflamatorio, pues por ponerte un ejemplo, espondilitis o otro tipo de enfermedades musculares de ese tipo, el gluten no ayuda tampoco en eso.
0: No, no sé, y de hecho se recomienda cada vez más la retirada del gluten en enfermedades autoinmunes y enfermedades, pues eso, autoinflamatorias, que puede ser, por ejemplo, el Crohn. Pues porque ya tenemos un sistema inmune, o esas patologías van a tener un sistema inmune muy reactivo, hiperreactivo, si encima introducimos una molécula que también es bastante inmunogénica, aparte de que puede producir un daño intestinal. Pues por lo que decía antes, una molécula muy difícil de digerir, es un antinutriente, puede generar cierta inflamación intestinal y no nos interesa que donde tengamos un sistema inmune ya un poco loco, tengamos una barrera intestinal dañada que Exacto. lo que va a hacer es reactivarlo aún más.
1: Uh-huh. Y además, también uno quizá de los mayores miedos, por decirlo de alguna manera, cuando a alguien le detectan celiaquía es el ahora qué, no puedo comer nada. No, sí, se pueden comer muchas cosas y semana tras semana, de la mano de Asturcel, vamos conociendo cómo, no vamos a decir que sea un mundo maravilloso, hay que acostumbrarse, hay que adaptarse a vivir con ello, pero hay muchísimas posibilidades gastronómicas, cada vez más, de hecho.
0: Afortunadamente, y seguiremos peleando porque sea así. Uh-huh. Yo creo que el miedo surge porque de repente la gente se centra en que tengo que dejar de comer pan y procesados, más allá de tu vida social, que evidentemente claro. también. Y es que ni el pan ni los procesados deberían ser base de nuestra alimentación. Si basamos nuestra alimentación en lo que fue toda la vida la alimentación, lo que hacían nuestras madres o abuelas, pues eso, las frutas, verduras, carnes, pescados, los productos frescos, en realidad no tenemos ningún tipo de riesgo. Vamos a seguir comiendo como el resto del universo. Uh-huh. A nivel social, bueno, pues ya sí que tenemos un problema y tenemos que buscarnos un poco más la vida. Uh-huh.
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1: Tenemos con nosotros aquí en el estudio a Concha Mena, que es presidenta de la Asociación Democrática Asturiana de Familias con Alzheimer, y Ángeles Lazcano, que es cuidadora de un enfermo, de su marido, ¿verdad? Que nos vienes a contar un poquitín cómo se enfrenta uno al Alzheimer. Bienvenidas a las dos.
2: Gracias.
1: Es un tema que, lo dicho, fue la semana pasada, el Día Mundial, si no me equivoco, pero yo quería traeros hasta aquí para hablar un poquito. Llevas 30 años, Concha, peleando para que esta asociación salga adelante. Yo me acuerdo de los inicios en Gijón, porque bueno, ya tengo cierta edad, para que lo voy a, sí, me voy a callar
3: y
1: yo.
3: Y muy bien llevado, Mónica, de que sí.
1: Bueno, pero
3: los años son para eso, para vivirlo.
1: Ahí está, y siempre Concha ahí peleando para que esas familias de verdad que tuvieran una atención, porque es muy complicada esta enfermedad, Concha.
2: Efectivamente, la asociación lleva 30 años, es de 1996, y bueno, éramos un grupo de familias y me puse ahí a pelear. Pasaron los años y ahí sigo luchando. A ver, es una enfermedad muy cruel, es una enfermedad muy dura, hay muy pocos recursos y las familias necesitan de ayuda y apoyo. Claro, es una enfermedad que tiene muchos gastos, bien si lo cuidas en casa, si es un centro de día, sí, o si es residencia. La ley de dependencia, bueno, muchas veces llega muy tarde, entonces va todo a cargo de las familias. Y las familias, cuando ya llevan varios años, están agotadas, están cansadas, vienen a la asociación diciendo qué puedo hacer, qué hay, porque ya tiro la toalla. Y es que la enfermedad es muy cruel.
1: Es importante el detectar, que en este caso yo creo que se lo voy a decir a Ángeles, ¿cómo te diste cuenta que tu marido, José, verdad, empezaba ya a tener algún problema?
4: Porque se le olvidaban cosas como muy esenciales.
1: Muy básicas.
4: Muy básicas. Y en un momento, pues no sabía lo que estaba hablando con la hija.
1: Fíjate, ¿y eso fue cuándo?
4: Pues hace como 6 años.
1: Y ha ido en progreso, por desgracia, como... El dinero no, pero la enfermedad sí.
4: Sí, él va lento.
1: Sí.
4: Porque va muy lento, pero bueno...
1: No había en sí.
3: Qué contraste lo que estás diciendo, porque me da la sensación de que él va lento, pero a veces la familia tiene que ir rápido para poder solventar todas las vicisitudes que ocurren, ¿no?
4: Claro, él va lento, me refiero al proceso.
1: Sí, la enfermedad, sí, se había entendido.
3: Pero que me refiero que usted seguramente ha tenido que poner cartas en el asunto, informarse, buscar la asociación, qué hago, qué no hago, y el proceso para usted ha tenido que ser rápido.
1: Y el diagnóstico supongo que es importante
4: eso
1: en este caso.
4: Fueron mis hijas las que, porque bueno, son ellas las que movieron, ya fuimos a un médico, a un
1: neurólogo
4: particular y ya...
1: Todo se movió.
4: Ya, todo se movió.
1: Eso es en tu caso, ¿no? El día a día, vamos a hablar ahora, pero sí que a través de la asociación Concha, por si alguien nos está escuchando, que yo creo que sí, es importante que aparte de ese apoyo emocional que podéis dar, sepan nuestros oyentes que tenéis además ayuda psicológica. Y sobre todo ese apoyo, ¿no?, al cuidador, que hablamos mucho del cuidador, pero es que de verdad hay que atender al cuidador.
2: Sí, mira, en muchas familias lo que nos encontramos, que el problema es mayor en la familia,

0: A ver, lo decía yo el Día Mundial del Alzheimer, porque, por ejemplo, nosotros, que me parece que te
1: Sí,
0: lo
1: que
0: di,
1: sí, lo tengo yo. Te iba a
0: exactamente,
1: preguntar por el dato, sí.
0: es curioso porque vas a nuestros talleres de psicoestimulación o vas a los talleres que hacemos y son más mujeres que hombres. Entonces, el enfermo es el hombre y la cuidadora la mujer. Entonces, ¿cómo se podemos decir que hay más mujeres que hombres? Porque hay muchas más mujeres en esta vida que hombres,
1: Claro.
0: ¿eh? Porque siempre decimos, es que la cuidadora, la mujer, somos mucho más mujeres y vivimos mucho más años. Ahora, el hombre que es cuidador, yo me quito el sombrero.
1: Sí, ¿no?
0: Es estupendo. Ojalá y todas las esposas tuvieran la paciencia que tiene hombre cuidador.
1: Sí, porque hay
0: Paciencia, pero eso.
1: diferencia, ¿no? Es en la, perdón, porque a lo
0: ¿En
1: mejor
0: qué?
1: solamente. Bueno, no quiero decir eso, pero solamente hace cuidado, solo le cuida, o hace comida, hace todo.
0: Sí, sí, sí,
1: Una vez
0: sí.
1: que la figura del cuidador es, en este caso, un hombre, recae el peso del hogar sobre él.
0: Sobre él. Y además, mira, vienen a la asociación y dicen, me he apuntado a un curso de cocina. Ahora decirme cómo tengo que lavarla. El Dodoti, Concha, el pañal, cómo se cambia. ¿Cómo sé cuándo tengo que cambiarlo? O sea,
1: Fíjate.
0: el día a día y las actividades, ¿cómo la tengo que duchar cuando ya ella no sabe dar el paso
1: Ay, para su
0: para
1: entrar.
0: entrar en lo que es la ducha? Todo eso lo enseñamos en la asociación. Y ellos, fijaros, que yo creo que es un amor con pena.
2: Justo ahí quería ir yo, porque fíjate que has mencionado muchas actividades físicas, pero cuando dices que es una enfermedad que cansa y desgasta mucho, yo estoy pensando, no, a ver, no me quiero poner dramático, pero ese momento en el que a lo mejor yo llego y me dice tú quién eres. ¿Sabes? Te desgasta también mucho a nivel
1: Eso nos
2: personal.
1: lo puede contar Ángeles, ¿no? Porque yo
0: Sí.
1: creo que el proceso también está siendo duro. Tú tienes también ayuda, que lo mencionaba Concha, ayuda de la ley de dependencia, que bueno, pues lo saca a pasear, cosa que me
0: Sí.
1: parece maravilloso, esa opción, para que tú también te desahogues un poco, entiendo.
3: Claro, yo, por ejemplo, él viene un chico 3 días a la semana a salir con él. ¿Y yo qué hago? Pues voy a actividades.
1: Claro.
3: Me buscaron las hijas, pues voy a pilates en silla,
1: Muy bien.
3: voy a memoria, voy a bailoterapia,
2: Qué
3: voy a
2: bueno.
3: costura, y que no me mandan a más sitios porque no hay más sitios.
2: Mira las extraescolares.
1: Ahí están las extraescolares que
3: Las
1: hablábamos
3: extras.
1: antes, pero es que es verdad, es muy sano que tú hagas
3: Y
1: algo, porque no
3: entonces.
1: puedes estar inmersa constantemente 24/7, pues. Con esa actividad de cuidadora, ¿no? Es muy, muy.
3: Y ya
1: El día a
3: digo
1: día es
3: que él
1: difícil.
3: está en un relativo bien.
1: Sí, que no está, que no hay un desgaste total absoluto.
3: No,
1: Vale.
3: eso
1: No
3: es.
1: solamente físico, sino mental, ¿te refieres?
3: Vaya, va
2: Sí.
3: como muy, más lento
2: Sí,
3: o bueno,
2: afortunadamente, claro.
3: afortunadamente. Pero bueno, pero
1: ¿Qué
3: tiene
1: años tiene si no es sin?
3: 77.
1: Es muy joven.
3: 77.
1: Cada vez hay más casos de gente, bueno, joven en el sentido de que, bueno, no sé, evidentemente cifras y estadísticas, sí que hablamos de un total de atenciones el año pasado, el 2025, de unos 3.585 pacientes o personas que fueron a la asociación a pedir
3: Sí.
1: ayuda, pero bueno, en lo que vaya de año, de
0: Lo que
1: septiembre de
0: vaya de
1: 2000,
0: año ya lo estamos superando,
1: madre mía.
0: porque es que ya yo llevé la cuenta del 1 de enero al 21 de septiembre, pero desde entonces ha aumentado esa cifra, 2.181 ha aumentado
1: Y no
0: mucho.
1: acabamos el año.
0: Exactamente, ya cuando llegue el 31 de diciembre, ya si quieres podemos
1: Sí,
0: volver a hablar,
1: no, me
0: pero mira, has comentado una cosa muy importante que ha dicho Ángeles. Ángeles ha dicho, él va despacio, lo que es la enfermedad, pero esta enfermedad es tan cruel que tiene como que ahora voy despacio y ¡chum!
2: y de
0: Pego una
2: repente acelera.
0: bajada.
1: Pega una
0: Y
1: bajada.
0: entonces esa bajada es cuando los cuidadores dicen, ¿y ahora qué tengo que hacer? Y Dios mío, y ahora que ya estaba yo organizada, ahora tengo que dejar Pilates, ahora tengo que dejar.
2: Ya, claro.
0: Porque él requiere cada vez más tiempo del cuidador y el cuidador cada vez está más metido por el enfermo.
1: Claro.
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0: ¡Aguante!
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2: Y esta semana, quien nos acompaña es Eduardo José Menéndez Alonso. Él es profesor titular de Economía Financiera y Contabilidad del Departamento de Administración de Empresas de la Universidad de Oviedo, doctor en Administración y Dirección de Empresas también por la Universidad de Oviedo, con una amplia experiencia docente en el campo de los mercados financieros y las finanzas empresariales, y actualmente profesor del Máster de Banca y Mercados Financieros en Santander Financial Institute y del Máster en Energías Renovables y Gestión Energética en la Escuela de Ingeniería de Minas y Energía de la Universidad de Cantabria. Eduardo José, muy buenas noches.
3: Hola Diego, muy buenas noches.
2: Muchas gracias por acompañarnos en esta sección de educación financiera para hablar hoy de uno de esos términos que en los últimos meses, en los últimos años, parece que todo el mundo lo tiene en la boca, ¿no? Que es la inflación.
3: Sí, sin duda. Es uno de los elementos recurrentes en una economía y conviene no perderla de vista nunca, ¿no? Cuando hablamos de inflación, nos estamos refiriendo a un aumento generalizado del nivel de precios, y esta cuestión es muy importante porque tiene infinidad de efectos perniciosos sobre la economía, que si quieres podemos comentar con más detalle.
2: Claro.
3: Pues, por ejemplo, el más evidente, que es que se produce un deterioro importante del poder adquisitivo del dinero, y esto afecta especialmente a los perceptores de rentas fijas, ¿no? Se suele hablar que la inflación es el más injusto de los impuestos, puesto que tiene un carácter regresivo. Afecta especialmente a las clases más desfavorecidas, aquellas que no tienen capacidad para vincular los ingresos con la evolución de los precios, ¿no? Es una especie de... Es el único impuesto que no necesita ser aprobado en ningún parlamento. Es algo maravilloso, ¿eh? Con ironía, ¿eh?
2: Ya,
3: con
2: ya,
3: ironía
2: ya, ya.
3: Lo digo. Entonces, bueno, hay que tener en cuenta eso, que afecta también al coste de financiación de las empresas, ¿no? Cuando una empresa quiere financiarse, si los inversores anticipan que va a haber un incremento de la inflación en los próximos años, van a exigir un mayor rendimiento, ¿no? Para que les compense esa pérdida de poder adquisitivo, con lo cual aumenta el coste de financiación de las empresas, ¿eh? Y provoca infinidad de distorsiones, ¿no? Imagínate que pues una empresa tiene programada una inversión que tiene una rentabilidad prevista pues del 3%, ¿no? Por ejemplo, en términos nominales, si la inflación en ese periodo es, por ejemplo, un 5, realmente ese proyecto no genera valor, sino todo lo contrario, destruye riqueza, ¿no? Entonces, por esas razones es esencial que se controle la inflación, que haya un control, que los bancos centrales persiguen lo que es lo que llaman la estabilidad de los precios, ¿no? Y también, ya que estamos hablando de educación financiera, me gustaría comentarte que en esa encuesta de competencias financieras que elabora el Banco de España,
2: sí,
3: que hace tres preguntas, la primera hace referencia a la inflación. Una pregunta muy sencilla, ¿no?, que podría parecer tipo... Bueno, los que tenemos de cierta edad podemos decir casi que parece una pregunta a Barrio Sésamo. Pues el 35% de los encuestados responde de forma desfavorable, ¿eh? No conoce exactamente cuáles son los efectos negativos de la inflación, ¿no? Lo cual es muy preocupante, y yo creo que por eso la educación financiera es un bien público que es necesario promover, ¿no? Y a través de ese tipo de programas, pues es un placer contribuir a mejorar la educación financiera.
2: Pero ¿existe alguna inflación que sea buena?
3: Pues mira, lo que es necesario es que haya un cierto crecimiento de los precios, que haya un cierto dinamismo en la economía. Si el crecimiento de los precios es bastante ajustado, pues eso es una situación favorable. Tiene que haber una cierta expectativa de crecimiento de precios, pero la cuestión es de grado. ¿Dónde está el nivel a partir del cual los efectos de la estabilidad pues empiezan a diluirse, ¿no? Entonces, prácticamente todos los bancos centrales nacionales, pues la Reserva Federal en Estados Unidos, el Banco Central de Japón, por supuesto el Eurosistema, ¿no?, el Banco Central Europeo, fijan ese nivel óptimo de crecimiento de los precios en el 2% anual, ¿eh? Ese es el objetivo que plantean la mayor parte de bancos centrales occidentales. El crecimiento de los precios, que ellos llaman estabilidad, se sitúa en el entorno del 2% anual a medio plazo. Por encima de ese umbral hay una serie de efectos perniciosos, como te comentaba antes, deterioro de poder adquisitivo, no se anclan las expectativas, con lo cual, si pensamos que la inflación va a superar ese objetivo, entonces cambian, se alteran las decisiones de inversión, de financiación, de consumo, y por tanto, digamos que el umbral está en el 2%. Ese es el objetivo que plantean todos los bancos centrales. También cabe decir, ya que me haces esta pregunta, que ese 2% no es algo que proceda de estudios científicos concienciudos, ni estudios econométricos, ni nada, ¿no? Sino que es una especie de consenso sobre el nivel óptimo, digamos, para que el Banco Central tenga capacidad para reducir los tipos de interés si es necesario estimular la economía. Entonces, por eso se fija ese umbral del 2%. También se fija porque, de esta manera, hay que tener en cuenta que en ocasiones los datos de inflación podrían estar sobrevalorados. Porque, fíjate, por ejemplo, un coche, ¿no? Un coche puede subir de precio, pero una parte del incremento de precio no se debe a un efecto puro de la inflación, sino que puede deberse a un ajuste técnico, Imagínate, pues, una versión de un coche que esté respecto al anterior tiene una serie de mejoras, ¿no? Como por ejemplo, pues tiene airbag, más airbags, comunicación,
2: sí, más aparatitos, esto, más pantallas y más cosas.
3: Claro,
2: sí.
3: Entonces una parte del aumento de precio realmente no se debe a la inflación, sino que se debe a una mejora en la calidad del producto. Entonces, por eso se fija ese umbral, para evitar ese tipo de distorsiones que podrían inducirse si no se controlase la calidad. ¿De acuerdo? También hay que tener en cuenta que en el área euro hay 21 países. Entonces, si, imagínate, si fijásemos el objetivo en el 0%, realmente habría países, como es una media ponderada, habría países con inflación negativa y había países con inflación positiva. Entonces eso es muy, muy difícil de gestionar, muy difícil de gobernar. Y por ese motivo se fija ese umbral del 2% mágico, digamos casi, que por cierto se creó muy lejos de Asturias, ¿eh? Se creó en Nueva Zelanda. Fue la Reserva Federal de Nueva Zelanda la primera institución que fijó ese rango del 2% como el ideal para poder gestionar el control de los precios. Y hay que tener en cuenta que un descontrol de la inflación tiene una consecuencia inmediata, que será un cambio en la política monetaria y una alteración de los tipos de interés a corto. Y ya sabes que un cambio en los tipos de interés genera infinidad de efectos también, ¿no? Entre ellos, sin ir más lejos, pues las personas que tienen un préstamo hipotecario a tipo variable van a ver cómo su esfuerzo financiero se incrementará, ¿de acuerdo? Es decir, que el control de la inflación es esencial porque si no se corrige, si se desencadenan políticas monetarias más restrictivas, por cierto, como sabes, la semana pasada el Banco Central Europeo incrementó los tipos de interés al 2,5, con lo cual eso también tiene una serie de efectos, pues, no deseados, ¿no?
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0: Son las 2.
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0: ¿Qué tal? Muy buenas tardes. Un centenar de personas ha pasado la noche en la Plaza de la Escandalera de Oviedo, convocadas por el Sindicato de Inquilinas y también por el Sindicato de Vivienda de Asturias. Ayer por la tarde, y tras caer esos dos decretos de vivienda en el Congreso, estas dos organizaciones decidían convocar una acampada como la de Sol, como la que lleva allí en la Puerta del Sol desde hace ya 7 días en Madrid. La mantendrán en principio hasta mañana, cuando hay convocada una manifestación en defensa de la vivienda digna, también convocatoria en otros muchos puntos del territorio nacional. Representantes de esa acampada han denunciado esta mañana agresiones verbales amenazantes y un encontronazo, dicen, con un grupúsculo fascista, han dicho textualmente, durante esa primera noche en la Plaza de la Escandalera. Una denuncia que ha trasladado aquí a estos micrófonos Estela Rodríguez, portavoz del Sindicato de Vivienda.
2: Bueno, grupos se nos han acercado a increparnos y a agredirnos, por lo tanto, hoy hemos convocado una concentración a las 8 aquí en la misma plaza para denunciar esto y pedir, por favor, que la gente se venga a la acampada. Lo único que podemos hacer para proteger la acampada es ser muchas personas para poder parar todas estas agresiones. Entonces, hoy la concentración antifascista será a las 8 aquí en la Plaza de la Escandalera.
0: Y un día después de ese fracaso de esos dos decretos de vivienda a la Cámara Baja, los socialistas insisten en que las derechas, Partido Popular, Vox y Junts, han traicionado a sus electores. Los populares recalcan la necesidad de una convocatoria electoral adelantada. Mientras tanto, Ana Redondo, la ministra de Igualdad, habla de traición al pueblo y a la ciudadanía.
3: Ayer se rompió una conexión que es básica entre representantes y representados. Ayer las derechas de este país dieron la espalda a sus representados, rompieron el cordón umbilical de su electorado, porque no se trata de colores políticos, se trata de vulnerabilidad.
4: Los populistas siempre perjudican a quienes dicen querer beneficiar. Les aseguro que el problema de la vivienda con una inacción durante 8 años no se resuelve con 2 reales decretos contradictorios, no. El problema de la vivienda se resuelve construyendo vivienda.
0: Palabras de Ana Redondo, de la ministra de Igualdad, y de Alberto Núñez Feijóo, presidente del Partido Popular, a quien acabamos de escuchar desde La Toja. Y Fiscalidad. El Principado estima que 45.000 personas más, unos 170.000 asturianos en total, se beneficiarán de la ampliación de la vía fiscal asturiana. Si se aprueban los presupuestos de 2027, ha dicho el consejero de Hacienda, Guillermo Peláez, que habrá un porcentaje progresivo de deducciones para los contribuyentes únicos con ingresos de hasta 50.000 euros.
5: De 36.750 euros a 50.000 euros, todos esos contribuyentes que estén que tengan las bases imponibles entre esas dos cifras podrán aplicarse las deducciones de la vía fiscal asturiana, pero en un porcentaje, no en su totalidad. Con esto, ¿qué hacemos? Ensanchamos la vía fiscal asturiana, pero para las rentas medias, para las clases medias y trabajadoras, las familias, los jóvenes, la vivienda, el reto demográfico, estas deducciones suponen un ahorro fiscal más grande que la deflactación que propugna el Partido Popular.
0: Y en Gijón, los afiliados y afiliadas del Partido Socialista siguen votando, lo harán hasta las 8 para decidir entre Lara Martínez y Ramón Tuero para encabezar la candidatura socialista en las elecciones municipales de 2027. Ambos forman parte de la ejecutiva local. En primera vuelta, el 26 de septiembre, cayó Alberto Ferrao, representante del sector crítico. La pregunta hoy es a dónde irán a parar los apoyos que entonces recibió el exconcejal. Están llamadas a las urnas 1.258 personas. Uno de los candidatos, Ramón Tuero, dice que encajará el resultado, sea o no sea él el candidato.
6: Tengo la mochila preparada para que pase lo que pase, tomar un camino u otro, con total normalidad, con total tranquilidad, con la conciencia tranquila de lo que uno hace, pero bueno, yo quiero ser alcalde de Gijón y la mochila va a estar en la Plaza Mayor, en la alcaldía.
0: Por su parte, Lara Martínez dice que gane quien gane, mañana habrá que empezar ya a trabajar con la vista puesta en las municipales.
7: Va a ser un día con final feliz para la organización. Yo creo que cerramos hoy un proceso tremendamente participativo, tremendamente democrático, un proceso que como organización nos hace más fuerte y evidentemente quiero ganar porque quiero empezar a trabajar desde mañana mismo ya por Gijón y para poder contar el proyecto socialista para la ciudad de Gijón.
0: Y hasta aquí el boletín informativo. Siguen con la programación habitual. Más información a las 2:30 en la edición de Asturias Hoy Fin de Semana.
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1: 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Esta semana, en los servicios informativos, hemos escuchado...
11: Hoy nos acompaña el alcalde de Grao, porque nos queremos acercar a ese concejo para conocer la actualidad del municipio, sus principales proyectos, también los retos a los que se enfrenta el propio concejo. Hablamos con su alcalde, con José Luis Trabanco, con quien repasamos la situación de Grao y las actuaciones previstas para los próximos meses. José Luis Trabanco, muy buenos.
12: Hola, buenos días a todos y a todas.
11: Vamos a hablar de actualidad porque, de hecho, en un informativo la actualidad manda. Estamos viendo lo que está ocurriendo este fin de semana en la Puerta del Sol, concentraciones a lo largo de todo el fin de semana en Asturias y en diversas ciudades de España, con miles de ciudadanos en la calle reivindicando el fin de los desahucios y tener, al fin y al cabo, una vivienda digna. En Grao, ¿cómo está la situación de la vivienda?
12: Pues igual que en cualquier municipio de España, ¿no? Complicado, un alquiler está a precios desorbitados y bueno, ahora por fin hemos comenzado la construcción de 24 viviendas asequibles para jóvenes, que yo creo que nos van a venir de maravilla, pero hay que pensar en seguir teniendo suelo para ponerlo a disposición de la administración regional y que se sigan construyendo viviendas.
11: ¿Son suficientes esas viviendas?
12: Son insuficientes a todas luces, pero por algo se empieza y era muy necesario y esperemos que cuanto primero estén terminadas, mejor.
11: El Gobierno Central prepara mañana un decreto de vivienda. Todavía no sabemos qué va a incluir esa vivienda. Lo que sabemos es que hay buenas intenciones, pero no sabemos hasta dónde van a llegar esas buenas intenciones. ¿Cómo lo ve usted?
12: Bueno, como bien dice, son buenas intenciones. Hasta que no lo veamos reflejado y aprobado, porque bueno, ya sabemos que hace tiempo pasó un decreto y que algunos grupos no le dieron el visto bueno, y ahora, después de que la gente sale a la calle, parece que a los grupos políticos es cuando piensan que hay que hacer algo. Hasta ahora, algunos pues votaron en contra de las medidas que eran muy necesarias.
11: ¿Cómo está el tema de las viviendas de alquiler en Grao, de alquiler turístico en Grao o de temporada? ¿Cómo están notando un aumento de ese tipo de viviendas, que es uno de los, digamos, problemas que se tiene a la hora de acceder a una vivienda, porque muchos propietarios prefieren tener viviendas turísticas que evidentemente tienen mayores beneficios que una renta, digamos, durante todo el año?
12: Sí, bueno, en Grao lo que es la vivienda turística no afecta como afectan otros concejos, como puede ser Cudillero, Llanes o concejos donde el turismo, en este caso, está mucho más arraigado que en el propio municipio.

0: principio de grao. Pero sí es verdad que, bueno, que aunque afecte menos, también afecta algo y tenemos que buscar soluciones para que hoy día las rentas de grao, que hace 2 o 3 años estábamos hablando de unos 400 euros en una calle bastante céntrica, y hoy día están por encima de 600. Y eso para los sueldos, que no suben en proporción a lo que sube la vida, pues complicado para los ciudadanos.
1: Este verano turísticamente ha sido muy bueno para Asturias. Imagino que en Grao también se haya notado. Ha habido muchos visitantes. El Camino de Santiago también es importante, sobre todo en un concejo como el de Grao. ¿Cómo ha sido este verano en cuanto al turismo en Grao?
0: Bueno, ha sido muy bueno. Estamos hablando por encima de 46.000 personas y para Grao eso ha sido buenísimo. El Camino de Santiago influye mucho y este año creo que, bueno, en octubre, cuando ya sepamos todos los registros, estaremos por encima de un 20% comparado a años anteriores. Entonces ha sido un año muy bueno y en eso tenemos que seguir, en teniendo grados servicios para que la gente pueda parar nuestro municipio.
1: Alcalde, ¿cómo está ahora mismo Grao? ¿Cuál es la fotografía del momento? ¿Cuál es la fotografía que hace del concejo?
0: Bueno, Grao es un sitio muy tranquilo para vivir y sobre todo es un espacio donde las áreas de cultura, de deporte se cuidan mucho, ¿no? Ahora mismo estamos ya adjudicando lo que va a ser el Museo del Trash y ya lo hemos sacado a licitación. Estamos ahora también para comenzar las obras de la antigua pescadería y remodelarlas como museo etnográfico. Hemos terminado el Museo de las Colecciones hace poco. Hace un año que hemos inaugurado el centro cultural, todo eso unido a lo que ya existía, el área de cultura ahora tiene un nivel altísimo para un municipio de menos de 10.000 habitantes, ¿no? Y lo mismo en deportes. Pero yo creo que en Grao hemos sido el referente estos últimos años en memoria histórica. Y creo que hay que seguir luchando en esa línea si las leyes nos lo siguen permitiendo.
1: De hecho, en Grao sucedió uno de los episodios de mayor represión de Asturias durante la Guerra Civil, la conocida como Fosa del Reyán, la Chabola. Son en realidad un conjunto de fosas que a lo largo de un trayecto de una trinchera que se cavó por los franquistas, que los franquistas usaron para ejecutar a personas extrajudicialmente, evidentemente, tras la caída del frente de Asturias. Entre 2021 y 2023 se recuperaron 61 cuerpos allí, si no tengo mal los datos, ¿no? ¿Quiénes eran esas personas? ¿Qué se ha podido identificar a todas esas víctimas con la exhumación de esos 61 cuerpos? ¿Se cierra todo este episodio?
0: Bueno, hemos cerrado un episodio importante, ¿no? Porque el Reyán era un referente negativo para la sociedad moscona, ¿no? De los 62 cuerpos recuperados, dos ya han sido entregados a los familiares y el resto tenemos las muestras de ADN en un banco y esperemos que según vayan llegando familiares que para cotejar ese ADN que se puedan seguir entregando y ellos decidan dónde llevarlos. Es verdad que en el cementerio municipal el ayuntamiento creó un espacio para toda esa gente que no aparezcan los familiares o aquellos que los familiares entiendan que deben de estar allí. Pero el Reyán ha sido un sitio muy negativo y ahora con la apertura de la fosa y la recuperación de los 62 cadáveres ya se puede mirar de otra manera.
1: ¿Qué supone para Grao recuperar esta parte de la historia, cerrarla? Y porque durante décadas ha permanecido silenciada, quizá, ¿no? Este tema, el Reyán, ¿no? Y todo, digamos, el episodio sangriento que ocurrió allí.
0: Sí, el Reyán y otras muchas fosas y otros muchos espacios en Asturias que incluso la gente mayor, muchos años después, todavía no quería hablar de ello, ¿no? Yo tengo anécdotas de hablar con gente y hablar bajo porque tenía miedo que alguien le escuchara lo que estaba diciendo. El Reyán, la fosa de la Garba, el tener en el cementerio un espacio para llevar los restos, la recuperación de los restos del que fueran.

0: nuestro alcalde de republicano Carlos Barredo y el entierro digno, el nombramiento de Carlos Barredo como hijo predilecto. Bueno, han sido muchas cosas en las que hemos trabajado durante este tiempo y esperemos que las nuevas corporaciones sigan en esa línea.
1: Uh-huh. Le quería preguntar, hay elecciones en 2027, le hemos escuchado decir que no se va a volver a presentar. Este sería su tercer mandato y último mandato al frente, ¿no?, del ayuntamiento. ¿Es correcto esto?
0: Correcto.
1: Vale. ¿Confirma que no se va a presentar?
0: Sí, sí, seguro ya.
1: ¿Y hay savia nueva para su relevo?
0: Bueno, en ello estamos, ¿no? Yo creo que todo tiene un principio y un final. Después de tres legislaturas ya está bien y yo entiendo que es el momento de poner la intermitencia a la derecha y dejar paso. Entonces, en eso estamos trabajando y esperemos que Izquierda Unida siga teniendo la alcaldía de Grao muchas legislaturas más.
1: ¿Qué balance hace de estos tres mandatos?
0: Yo no conozco ningún político que haga un balance negativo.
1: Negativo, ¿no?
0: No conozco ninguno. Yo creo, para mí ha sido positivo, pero todo es mejorable. Hay muchas áreas que, como te decía, de cultura, de deportes, que hemos mejorado y que hay que seguir mejorando. Pero para nosotros lo principal es cumplir los programas electorales. Para nosotros el programa electoral es un contrato con los ciudadanos y eso es lo prioritario. Y, por ejemplo, de esta última legislatura, entre las propuestas que teníamos en el programa electoral o aquellas propuestas que nos han ido haciendo los vecinos durante la legislatura, que entendíamos que eran necesarias, uh-huh. Y hablo de propuestas muy importantes con una cuantía económica elevada, que son difíciles a veces de solucionar. Pues de esas 130 propuestas que teníamos en mente, estamos ya con por encima de 100 solucionadas. Entendemos que podemos llegar a final de legislatura entre 120 y 125 y creemos que cumplimos con lo que los ciudadanos nos piden, que es para lo que estamos.
1: ¿Hay algún proyecto que considere prioritario antes de irse?
0: Hombre, muchos. Porque yo creo que hasta el último día...
1: Dígame alguno.
0: Sí, por ejemplo, el Museo del Trashe, que ahora ya salió a licitación, el acondicionamiento de la pescadería también como sede de museo etnográfico. Nos gustaría, en deportes tenemos casi todas las instalaciones ya para todos los deportes que hoy día tenemos en Grao y nos falta una pista de atletismo, también nos gustaría tener esa pista de atletismo y como te digo, son muchas, muchas cuestiones que todavía están en el alero y hay que seguir peleando para sacarlas adelante.
1: Uh-huh. Nos estamos imaginando varios museos en Grao que probablemente también sea una atracción turística, no solamente para los locales, sino para los que quieran visitar el concejo. Estamos imaginando una milla museística en Grao o un círculo, un triángulo museístico en Grao, muy cercano además unos a otros, para que, digamos, se concentre, ¿no?, la cultura en un punto de Grao.
0: Correcto. Cuando nosotros llegamos a la alcaldía en el 2015, había una idea de hacer un auditorio, que era en el extrarradio. Y nosotros, bueno, dijimos que con una situación económica tan complicada que se debían casi 7 millones de euros no era el momento. Uh-huh. Después de un tiempo que la situación económica mejoró, empezamos a pensar en el centro cultural y siempre pensamos que tenía que estar en el corazón de la villa, uh-huh. Porque es muy importante para que la gente pueda acudir a las actividades. Por cierto, en el primer semestre, 49 actividades, casi 10.000 personas pasaron por las actividades del nuevo centro cultural. Y si todo está, como bien dices, muy cercano, en el propio corazón de la villa, pues es mucho más fácil para los ciudadanos desplazarse de un sitio a otro.
1: Uh-huh. Los servicios públicos son fundamentales para mantener población, fundamentalmente, además. ¿Qué servicios considera que necesita reforzar el municipio, si es que hay que reforzar algo en el concejo?
0: Siempre hay que reforzar y siempre hay que mejorar los servicios públicos. Y ese es el objetivo de quien está al frente de un ayuntamiento, buscar la forma de mejorarlos. Mira, desde que nosotros llegamos recuperamos servicios públicos que estaban privatizados, como era el servicio eléctrico, como era el servicio de limpieza viaria, como era el servicio de recogida de basuras. Yo me acuerdo cuando llegué, cuando había que hacer una limpieza extra, había que llamar a la empresa

0: preguntarle cuánto nos iba a cobrar porque pasó algún acontecimiento que no se contaba con ello, ¿no? Y ahora tienes un servicio que el ayuntamiento, el encargado, llama al responsable del área, se hace y se gestiona siempre desde lo público. Y yo, que soy funcionario en el Principado, siempre creo que lo público es prioritario para que las cosas funcionen bien. Y nosotros los funcionarios tenemos que implicarnos para que así sea.
1: Grao además tiene un importante peso comercial de servicios. El mercado de Grao es uno de los grandes referentes, vamos a decir, del municipio. ¿Qué papel juega actualmente todo esto y qué necesita para seguir siendo un motor económico?
0: El mercado de Grao lleva siendo un motor económico más de 700 años para el municipio, ¿no? Yo creo que tiene que seguir en la línea que está. Hemos hecho una remodelación importante durante la pandemia. Esa remodelación ha venido para quedarse y hoy el mercado de Grao un domingo normal es... Cualquiera que vaya se da cuenta de que es el mejor mercado de Asturias. No lo voy a decir porque sea el alcalde, pero para mí es el mejor mercado de Asturias. Y solo hay que tener en cuenta que nosotros tenemos unos 2.900 aparcamientos públicos, hay pocos municipios como Grao que los tengan, y se llenan los domingos. Uh-huh. Cuando se llenan 2.900 aparcamientos públicos, ya podemos entender la magnitud de lo que significa el mercado de Grao los domingos. Y en esa línea tenemos que seguir trabajando por nuestro mercado como trabajaron otros antes y como tienen que seguir trabajando las nuevas generaciones.
1: Le quiero preguntar por una última cosa. ¿Cómo está afectando al municipio el envejecimiento de la población, ese reto demográfico, ese reto para garantizar servicios, por ejemplo, en zonas rurales? Porque siempre hablamos de Grao, pero también hay que mirar fuera de Grao, ¿no? A lo que es la zona rural de Grao.
0: Sí, hace años en el concejo vivía tanta gente en la zona rural como en la villa, cosa que ahora no es así. La gente mayor ya se traslada a la villa porque es donde tiene más servicios, pero seguimos implicados en mejorar la zona rural porque es muy necesaria también para nuestro municipio. La población en Grao, pues hemos dado una vuelta importante. Llevábamos muchos años perdiendo población y en los últimos 5 años hemos subido ya más de 120 personas. Lo que quiere decir que yo creo que en 2, 3, 4 años vamos a volver a estar por encima de los 10.000 habitantes.
1: Uh-huh. José Luis Trabanco, un placer hablar estos minutos con usted, que nos acompañe aquí en los micrófonos de RPA, en la sede de la Radio Televisión del Principado de Asturias. Alcalde de Grao, muy buenos días.
0: Buenos días y gracias a todos.
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0: Son las 2:30.
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0: ¿Qué tal? Muy buenas tardes. Un centenar de personas ha pasado la noche en la plaza de la Escandalera en Oviedo, convocadas por el Sindicato de Inquilinas y el Sindicato de Vivienda de Asturias. Ayer por la tarde, y tras caer los dos decretos de vivienda en el Congreso, las dos organizaciones anunciaban una acampada como la que lleva más de una semana en la Puerta del Sol de Madrid. La mantendrán como mínimo hasta la manifestación de mañana, pero podría volverse indefinida, advierten. Representantes de esa acampada han denunciado agresiones verbales, amenazas y un encontronazo con un grupúsculo fascista, han dicho textualmente. Actualmente, durante esta primera noche de protestas, algo a lo que contestarán esta tarde a las 8 con una concentración. Jorge Fernández es uno de los participantes en la acampada.
2: Y frente a ellos, hoy nuevamente vamos a demostrar que somos más. Hemos convocado una concentración en esta misma plaza de la Escandalera a las 8 contra la agresión fascista recibida por el campamento.
0: Y un día después de ese fracaso de esos dos decretos de vivienda en la Cámara Baja, los socialistas insisten en que las derechas han traicionado a su electorado. Los populares, por su parte, recalcan la necesidad de una convocatoria electoral adelantada. Escuchamos a Ana Redondo, ministra de Igualdad, y Alberto Núñez Feijóo, presidente del Partido Popular.
3: No se trata de colores políticos, se trata de vulnerabilidad.
4: Los populistas siempre perjudican a quienes dicen querer beneficiar. La situación durante 8 años no se resuelve con dos reales decretos contradictorios, no.
0: Sobre ese tema, sobre ese posible adelanto electoral, en RPA hemos hablado con Fernando Vallespín, catedrático de Ciencia Política en la Autónoma de Madrid y también expresidente del CIS, que cree que habrá adelanto porque al gobierno le interesa ir a las urnas cuanto antes. Dice que en lo que resta de legislatura, el Ejecutivo no tendría apenas margen de maniobra después de lo que Junts votó ayer en el Congreso.
5: La legislatura está prácticamente sentenciada, sobre todo después de ver la actitud de Junts. Junts yo creo que ya ha cumplido, ¿no?, con lo que pretendía, es decir, apoyó a Sánchez en la investidura, cambió de la amnistía.
0: Y en clave local, los afiliados y afiliadas del Partido Socialista de Gijón tienen hasta las 8 de la tarde de hoy para votar, para decidir entre Lara Martínez y Ramón Tuero para encabezar la candidatura socialista en las municipales del año que viene. Están llamadas a las urnas 1.258 personas los candidatos. Lara Martínez y Ramón Tuero ya han ejercido su derecho al voto.
6: Tengo la mochila preparada para que pase lo que pase, tomar un camino u otro, con total normalidad, con total tranquilidad.
7: Cerramos hoy un proceso tremendamente participativo, tremendamente democrático, un proceso que como organización nos hace más fuerte.
0: Con esta apertura arranca esta edición fin de semana de Asturias Hoy. Lo hacemos con Simón Rupérez en la parte técnica, con Elia Rivero en redacción y locución. Y empezamos ya con información de servicio, empezamos con el tráfico.
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0: Información, como siempre, que nos facilita la DGT. ¿Qué tal? Buenas tardes.
8: Buenas tardes. A esta hora, situación tranquila en las carreteras asturianas. Tan solo se complica la circulación en la A63 a la altura de San Claudio y ya en dirección Oviedo, mientras que en el resto de carreteras principales y secundarias se circula sin complicaciones.
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0: Toca ahora previsión del tiempo que nos acerca Cecilia Crespo. ¿Qué tal? Buenas tardes.
9: Buenas tardes, Elia. Nos queda por delante un fin de semana inestable. El paraguas sin duda va a ser el complemento ideal para estos 2 días. Hoy hemos amanecido ya con abundante nubosidad y las primeras precipitaciones. Una lluvia que va a ir ganando intensidad con el pasar de las horas. De hecho, tenemos avisos activos a partir de las 3 de la tarde.

0: en todo el Principado por acumulaciones de lluvia. Acumulaciones en una hora de hasta 25 litros por metro cuadrado y además acumulaciones de hasta 60 litros por metro cuadrado en 12 horas. Además, estas precipitaciones pueden venir acompañadas de tormentas. Hoy las temperaturas mínimas han subido, nos hemos quedado con valores por encima de los 9 grados y las máximas hoy presentan un ligero descenso térmico en la cordillera entre grado, grado y medio y hacia puntos el litoral. Hoy el viento va a seguir soplando de componente este y noreste y ganará intensidad con el pasar de las horas, sobre todo hacia puntos de la costa.
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2: Son ya las 3 menos 25 minutos de la tarde. Vamos ya con el desarrollo de estos asuntos, empezando por vivienda. Un centenar de personas ha pasado la noche en Oviedo, en la Plaza de la Escandalera, convocadas por el Sindicato de Inquilinas y por el Sindicato de Vivienda. Ayer por la tarde, tras caer los dos decretos en el Congreso, anunciaban esa acampada similar a la que lleva ya más de 7 días en Madrid. Una acampada que en principio se mantendrá hasta mañana, que hay convocatoria de manifestación, pero que podría volverse indefinida. Representantes de esa acampada, de esa protesta, han denunciado agresiones verbales, amenazas durante la noche por parte de un grupúsculo que ha titulado de fascista durante esa primera noche de protesta en esa céntrica plaza de la capital. Cubriendo esta primera jornada ha estado nuestro compañero Fernando Martínez.
3: 42 tiendas de campaña y unas 150 personas han acampado en la Escandalera en una primera noche marcada por la presencia de grupos de ultraderecha que, según los asistentes, han increpado al colectivo y agredido físicamente a una persona.
4: Han venido a molestar. La gente grita en los taxis, vienen, ayer era viernes, entonces a la hora a la que empezaron a cerrar las discotecas aquí se armó jarullo.
5: Unos nazis se acercaron y bueno, sin más, no hay más detalles tampoco.
6: Y frente a ellos, hoy nuevamente vamos a demostrar que somos más. Hemos convocado una concentración en esta misma Plaza de la Escandalera a las 8 contra la agresión fascista recibida por el campamento.
3: Las primeras horas han servido para organizar comidas y material, así como los turnos de guardia.
7: De momento somos bastantes pocos en cuanto a eso se refiere, o sea que más o menos podemos gestionarlo bien.
3: Porque quieren aguantar aquí, dicen, de manera indefinida hasta que se escuche su mensaje.
8: Que vemos muy negro el futuro a nivel vivienda para los jóvenes y ya no para los no tan jóvenes.
9: Y que es algo que no afecta a una Mari Carmen o afecta a tres jóvenes, ¿no? Es algo que realmente afecta a todo el mundo, a todos los españoles.
3: Más allá de las voces críticas, los acampados se definen como jóvenes, trabajadores o estudiantes en lucha por un futuro digno.
2: Y por parte del Ejecutivo Autonómico ha mostrado su respeto a esa acampada, a esa protesta social por la crisis de la vivienda. El portavoz del Ejecutivo, Guillermo Peláez, asegura que comprende el hartazgo y lamenta el rechazo en el Congreso de esos dos decretos que pretendían blindar el derecho a la vivienda.
10: Sí que es evidente que ante la crisis de vivienda hay un gobierno de España y un gobierno del Principado de Asturias que pone soluciones encima de la mesa y las derechas, sin embargo, se dedican a boicotear esas decisiones. Una manifestación o una concentración, una acampada pacífica que trata de poner encima de la mesa la realidad de muchos jóvenes, de muchas familias, la realidad en general de la ciudadanía con materia a la vivienda, tiene nuestro más absoluto respeto.
2: Y mientras seguimos pendientes de ese posible adelanto electoral, el presidente del Gobierno, Pedro Sánchez, no tiene actos hoy en agenda, tampoco los tiene para mañana, antes del lunes o incluso ese mismo día podríamos saber si disuelve las Cortes, si convoca elecciones para antes de que termine este 2026. Sobre este asunto, en RPA hemos hablado con Fernando Vallespín, catedrático de Ciencia Política en la Autónoma de Madrid, el también expresidente del CIS, del Centro de Investigaciones Sociológicas, cree que habrá adelanto porque al Gobierno le interesa, dice, ir a las urnas cuanto antes. Cree que en lo que resta de legislatura el Ejecutivo no tendrá apenas margen de maniobra después de lo que Junts votó ayer en el Congreso, algo que cree que podría seguir erosionando la imagen del Gobierno de Pedro Sánchez.
11: La legislatura está prácticamente sentenciada, sobre todo después de ver la actitud de Junts. Junts yo creo que ya ha cumplido, ¿no?, con lo que pretendía, es decir, apoyó a Sánchez en la investidura, cambió de la amnistía y una serie de beneficios para Cataluña, y entre ellos estaba el

0: Pero de todos modos, yo creo que el problema de ese grupo no es ya el liderazgo, sino que la competencia va a ser tal que mucha gente que suele votar a la izquierda del PSOE, pues acaba votando a Sánchez, ¿no? O puede acabar votando a Sánchez. O sea, yo lo vería más bien desde esa perspectiva, ¿no?
1: Y un día después de ese fracaso en la Cámara Baja, el Partido Socialista insiste en que la derecha ha traicionado a su electorado. Por su parte, el Partido Popular ha vuelto a poner sobre la mesa ese adelanto electoral, esa convocatoria electoral adelantada. Ana Redondo, ministra de Igualdad, llama traidores a las derechas. Alberto Núñez Feijóo, presidente del Partido Popular, dice que es tiempo de votar.
2: Ayer se rompió una conexión que es básica entre representantes y representados. Ayer las derechas de este país dieron la espalda a sus representados, rompieron el cordón umbilical de su electorado, porque no se trata de colores políticos, se trata de vulnerabilidad.
3: Los populistas siempre perjudican a quienes dicen querer beneficiar. Les aseguro que el problema de la vivienda con una inacción durante 8 años no se resuelve con dos reales decretos contradictorios. No, el problema de la vivienda se resuelve construyendo vivienda.
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1: Hablamos ahora de fiscalidad porque el Principado estima que 45.000 personas más, unos 170.000 asturianos en total, se beneficiarían de la ampliación de la vía fiscal asturiana si se aprueban los presupuestos de 2027. El consejero de Hacienda, Guillermo Peláez, afirma que habría un porcentaje progresivo de deducciones para los contribuyentes únicos con ingresos de hasta 50.000 euros anuales.
5: De 36.750 euros a 50.000 euros. Todos esos contribuyentes que estén que tengan las bases imponibles entre esas dos cifras podrán aplicarse las deducciones de la vía fiscal asturiana, pero en un porcentaje, no en su totalidad. Con esto, ¿qué hacemos? Ensanchamos la vía fiscal asturiana, pero para las rentas medias, para las clases medias y trabajadoras, las familias, los jóvenes, la vivienda, el reto demográfico, estas deducciones suponen un ahorro fiscal más grande que la deflactación que propugna el Partido Popular.
1: Y más asuntos. Esta tarde hay nueva convocatoria en apoyo al pueblo palestino a las 6:30 y con salida desde la Plaza del Humedal de Gijón. Los convocantes piden no normalizar que haya al menos 74.000 personas asesinadas, que sigan apareciendo centenares bajo los escombros, como los rescatados hace 2 días, el jueves, o que más de 23.500 niñas y niños asesinados, se sumen a las listas de las víctimas del genocidio israelí. Javier Arjona, portavoz de Asturias con Palestina, llama a participar en la manifestación de esta tarde.
6: Medidas reales y eficaces contra el genocidio y la limpieza étnica, ese plan israelí que tienen de desalojar a toda la población palestina y amenazar su existencia como grupo. Además de los ataques de Estados Unidos e Israel, se han extendido a otros países, como es conocido, al Líbano, a Irán, provocando miles de víctimas y de desplazamientos forzados de la población. Por eso hay que hablar de Palestina, de sus justas demandas, el fin de la ocupación, de la colonización sionista, el derecho a la autodeterminación y a la soberanía.
1: Y SUATEA, el sindicato docente, denuncia el cierre de una unidad infantil en el Colegio Público José Bernardo en Sama y reclama la reducción progresiva de los conciertos educativos. El sindicato advierte de que recuperar una unidad una vez cerrada resulta muy complicado. Señalan que este recorte se produce en un concejo en el que existen 3 colegios concertados de un tamaño considerable. Hace 4 años, SUATEA elaboró un estudio en el que alertaba de que mantener tantas unidades concertadas iría en perjuicio de la escuela pública, sobre todo teniendo en cuenta el declive demográfico de la zona del Nalón, de la cuenca del Nalón. Elena García es maestra de audición y lenguaje en ese colegio José Bernardo de Sama. Habla de lo necesario que son los especialistas para atender al alumnado con necesidades especiales.
7: Estamos trabajando con criaturas y menores de edad, en este caso con menores que son de 3 años, que acaban de empezar la escolaridad y que se encuentran con una situación que desconocen y que no saben dónde van ni lo que tienen que hacer y necesitan recursos, como bien nos dice la ley, para que podamos atender holgadamente sus necesidades especiales o las que tengan que tener por la edad que tienen.
1: Y más asuntos, hablamos de sanidad porque el SESPA ha reorganizado temporalmente la actividad de diálisis del Hospital Carmen y Severo Ochoa en Cangas del Narcea tras detectarse una incidencia.

0: En el sistema de tratamiento de agua empleado para esa prestación. La medida se ha adoptado de forma preventiva para garantizar la asistencia segura y la continuidad del servicio mientras se reacondicionan las instalaciones. Durante este tiempo, las personas de la zona que precisen del tratamiento de diálisis deberán ir hasta Luca o ser atendidas en el centro de diálisis del Hospital de la Cruz Roja en Oviedo. De forma paralela, el Hospital de Cangas del Narcea incorporará de forma provisional 3 máquinas portátiles de diálisis mientras se soluciona esta incidencia en el sistema de tratamiento de agua. Y el Langreo, el Centro de Referencia Estatal de Atención a Personas con Enfermedades Neurológicas, celebra hoy las jornadas de familia para comprender y acompañar después del ictus. Lo celebra con profesionales y con familias. Allí ha estado la consejera de Derechos Sociales, Nerea Monroy, que ha puesto sobre la mesa un dato. Al año en España se detectan 3.000 nuevos casos de ictus en nuestro país, una media de 8 al día. De ahí la importancia de prevenir estos accidentes cerebrovasculares. En esas jornadas ha estado también María Teresa Gutiérrez, directora del CREDINE y, como decimos, la consejera de Derechos Sociales.
1: Al final es la forma para que tengan esas estrategias de mejora y estas estrategias de posibilidad de recuperación en su caso.
2: ¿Qué inquietudes o qué apoyos necesitan? Tomar nota de ellos y trabajar de forma conjunta.
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0: Hemos llegado ya a las 3 menos cuarto de la tarde. Hablamos ya de esas primarias en el seno de la agrupación socialista de Gijón. Los dos candidatos, Lara Martínez y Ramón Tuero, ya han ejercido su derecho al voto. Lo han hecho alrededor de las 12 de este mediodía. Serán uno de ellos dos los que encabecen la lista a las próximas elecciones municipales de 2027, después de esa primera vuelta el 26 de septiembre en el que cayó el portavoz del sector crítico, Alberto Ferrao. Están llamadas a las urnas 1.258 personas que podrán depositar su voto en la Casa del Pueblo hasta las 8 de la tarde. Ramón Tuero dice que encajará el resultado, sea cual sea lo que decida la afiliación.
4: Tengo la mochila preparada para que pase lo que pase, tomar un camino u otro. Con total normalidad, con total tranquilidad, con la conciencia tranquila de lo que uno hace. Pero bueno, yo quiero ser alcalde de Gijón y la mochila va a estar en la Plaza Mayor, en la alcaldía.
0: Por su parte, Lara Martínez dice que gane quien gane, mañana habrá que empezar ya a trabajar con la vista puesta en las elecciones.
5: Va a ser un día con final feliz para la organización. Yo creo que cerramos hoy un proceso tremendamente participativo, tremendamente democrático, un proceso que como organización nos hace más fuerte y evidentemente quiero ganar porque quiero empezar a trabajar desde mañana mismo ya por Gijón y para poder contar el proyecto socialista para la ciudad de Gijón.
0: Y en Avilés, Mariví Monteserín no repetirá como candidata a la alcaldía. La regidora en el cargo desde 2019 ha anunciado esta mañana su decisión de poner fin a más de 4 décadas de vida política en primera línea.
6: No me presento a la misma porque, entre otras razones, pues llevo 3 mandatos y sobre todo no me presento porque estamos suficientemente preparados para hacer un cambio en esta agrupación. Y esa es la reflexión que me mueve a que a hacer una retirada de la candidatura.
0: En ese mismo acto, el secretario general del Partido Socialista de Avilés, Manuel Campa, ha sugerido como posible candidata a la actual concejala de Cultura, a Yolanda Alonso.
7: Creo, como Manuel Campa, como secretario general, que la persona que mejor representa esto y que además va a ser capaz de dirigir el gobierno de Avilés desde el 27 al 31 es Yolanda Alonso. Y además tengo que reconocer que el resto de compañeros del gobierno municipal de los que se está hablando van a integrar una candidatura muy completa.
0: Es la apuesta de la ejecutiva local, pero eso sí, Manuel Campa advierte, recuerda que el periodo para presentar candidaturas y someterse a primarias termina el 26 de octubre en Avilés. Y desde Avilés nos vamos a Siero y el ayuntamiento ha iniciado ya la tramitación de una modificación puntual del Plan General de Ordenación con el objetivo de facilitar la conversión de locales comerciales que se sitúen en plantas bajas y que no se utilicen, convertirlos en viviendas para aumentar, ha dicho el alcalde Ángel García, la oferta residencial, aprovechando la infrautilización de estos espacios.
8: Esta es otra de las medidas, de las muchas medidas que hemos adoptado y que vamos a adoptar en próximas fechas. Y bueno, pues espero que eso ayude a que, bueno, se ponga más vivienda en el mercado y que pongamos también en uso muchos bajos comerciales que llevan años sin tener ninguna actividad. Estamos, bueno, en distintas fases de negociación para intentar comprar suelo público para construir vivienda pública, porque no tenemos suelo propiedad del ayuntamiento en el que podamos construir vivienda pública, y lo vamos a hacer de manera, bueno, pues en solitario, sin contar con el Principado. Vamos a comprar suelo donde podamos para desarrollar vivienda pública como ayuntamiento.
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0: Y vamos con algunos apuntes del ámbito cultural. Hoy arranca el ciclo de conciertos de Medievalia. Las actuaciones de la OCAS, en total 4, que llevarán a Sariego, Siero, Villaviciosa y Grao, instrumentos recuperados dentro del proyecto Canteros del Sonido, conciertos en los que la OCAS, la Orquesta de Cámara Solidaria, estará acompañada por los solistas Héctor Braga y Chus Solís. El primer concierto es esta tarde a las 5:30 en la Iglesia de Santa María de Narzana, en Sariego. Los siguientes serán a lo largo del mes de octubre: el día 17 en Siero, en la Iglesia de San Esteban de Aramil; el 18 en Villaviciosa, en el Teatro Riera; y el 31 en el Auditorio de Grau. Escuchamos a Manuel Paz, que es el gestor, el impulsor del proyecto.
9: Con ese sonido recuperado de la piedra, se presentan al público en diversos templos, en diversas salas. Y además, con ese formato, que no es un formato histórico, es el de la orquesta sinfónica y los instrumentos medievales solistas, pero que aportan una nueva aportación sonora a los instrumentos, y además pues resultan muy, muy agradables para el público.
0: Y este mediodía la Asociación Profesional de Fotoperiodistas Asturianos ha homenajeado y reconocido al fotógrafo Constantino Suárez, fallecido en 1983. Al acto han asistido familiares y miembros de esa asociación de fotoperiodistas, un acto que se ha celebrado en el parque dedicado a este fotógrafo en el barrio de El Coto. Este verano fue reconocido, recordamos, como víctima del franquismo, tal y como había solicitado la asociación. Víctima porque en 1937 acabó en la cárcel del Coto por una condena que luego se declaró nula. Marcos León, de la Asociación de Fotoperiodistas, esta semana en Asturias al Día, recordaba así su figura.
10: Lo metieron en prisión, le metieron en un primer lugar, le metieron
11: 40.
10: Seis meses que cumplió prácticamente 9, y meses después le meten otros 20 años, de los que, cuales cumplió 16. Es decir, se mamó en prisión porque más de prácticamente 20 años, ¿no? Por disparar, pero eso sí, fotos.
0: Y hoy acaba el quinto ciclo de poesía, Qued Quod Erat Demonstrandum, un encuentro literario en Asturias diseñado para promover y dar voz a la poesía en lengua asturiana mediante el diálogo con autores de otras regiones y países. En el programa ha habido recitales y lecturas en bibliotecas. Se termina hoy a las 10 de la noche en la Plaza del Paraguas de Oviedo, en el marco de la Noche Blanca, donde habrá una actividad de poesía escénica. Miguel Rodríguez Monteavaro es el organizador del ciclo.
12: Vamos a hablar de poesía, vamos a avanzar en cómo entendemos la poesía, y el ciclo de poesía que está aquí para pa quedar y para avanzar unos conceptos nuevos y viejos.
0: Y RTPA estrena hoy nueva temporada de Asturias Semanal. Desde 2013, el programa ofrece una mirada contextualizada a la actualidad de proximidad con reportajes en profundidad. Se estrena hoy nueva temporada a las 10:45 de la noche, con un capítulo dedicado a la ruta del Cares, Cielo y Abismo. Estrena la temporada un reportaje dedicado a la seguridad en esa ruta, por la que pasan cada año más de 200.000 personas. Ese reportaje de nuestros compañeros de Asturias Semanal incluye testimonios de más de una veintena de personas. Con ellos llegamos a los deportes.
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0: Deportes que nos acerca Bea Otero. ¿Qué tal? Buenas tardes. Hola, buenas tardes. Dura derrota del Oviedo por 4-1 ante el Eldense en el Pepico Amat. Los azules se adelantaron en el marcador por mediación de Reina. El equipo que entrena Javi Calleja le dio la vuelta al Luminoso con 4 goles, todos ellos en la segunda parte. Escuchamos al entrenador del equipo betense, Julián Calero.
11: Hemos empezado bien el partido, evidentemente, con ese gol y esos primeros minutos. Aún así hemos aguantado en esa primera parte, pero en la segunda y a partir de ahí pues hemos estado catastróficamente mal. No, es que si ves este partido me preocupa todo. Si yo veo este partido y me quedo con él, me preocupa todo. No voy a permitir que nadie se hunda, a pesar de que hoy evidentemente estemos todos avergonzados del partido y del final del partido y especialmente de la segunda parte.
0: El Sporting afronta el partido de mañana a las 4:15 ante el Celta Fortuna con las bajas de los lesionados Nikita Josifov, Nacho Martín, Ferrari, Conrad de la Fuente y Bruno Rubio. Se perderá el partido por sanción César Gelaver y es seria duda Juan Otero. Se está pendiente también del estado de Lung. Hasta mañana no se conocerá la lista de convocados de Nicolás Larcamón para el encuentro ante los gallegos. En los prolegómenos será homenajeado Óscar Luis Celada, médico campeón del mundo este verano con la selección española y exfutbolista del equipo gijonés. Y el Áviles perdió por 1-2 ante el Lugo en el Suárez Puerta. El equipo gallego remontó el tanto inicial de Álvaro Santamaría, que deja a los de Iago Iglesias sin puntuar. Escuchamos al técnico gallego.
13: Yo creo que con lo que nos tenemos que quedar es que nosotros competimos de tú a tú contra un equipo que, de lo que hemos analizado, de lo que hemos visto y hoy en directo, de lo mejor de la categoría. Esa es la realidad. Ahí está la pena.
0: En Segunda Federación esta tarde a las 5, Baskonia Llanera y Gimnástica de Torrelavega Marino. Y la selección española se mide a partir de las 9:45 a la República Checa en el Carlos Tartiere en el tercer partido de la Liga de Naciones. La mañana nos deja el Campeonato de Europa de Ciclismo, donde Benjamín Noval se quedó sin medalla y a Max Verstappen como el más rápido de la clasificación del Gran Premio de Fórmula 1 de Bahrein en Malasia. Fernando Alonso saldrá duodécimo, justo por delante de Carlos Sainz. Y esta tarde la Limerca Oviedo recibe desde las 5:30 al Covirán Granada en el Palacio de los Deportes. Y a partir de las 7:30, el Lobas a Limerca Oviedo juega a domicilio ante Morvedre.

Y el Teatro de la Laboral acoge esta tarde a las 8:30 el concierto de El Canca dentro de su gira La Calma. Con él nos despedimos, con el cantautor malagueño que presenta aquí en Asturias un show lleno de energía, cercanía y buen rollo, dice su productora, donde repasa los temas más queridos de su trayectoria. Con él nos despedimos. Gracias por escuchar la edición fin de semana de Asturias Hoy. Buenas tardes.

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2: La retinopatía diabética, María. Estaban ya diciéndolo tanto Antonio como Manu. Es tu tema, ¿no? ¿En qué consiste exactamente? ¿Cómo? Porque imagino que también hay personas que pueden tener diabetes, pero que no saben que están teniendo ningún tipo de problema en la retina, no son conscientes de ellos. Entonces, ¿eso cómo se puede controlar?
3: Efectivamente, y además tenía razón Antonio, que es la primera causa de ceguera en nuestro mundo desarrollado, por así decir. Y a ver, es fácil de entender porque tenemos que imaginar la retina como un espejo, una ventana para ver nuestra salud cardiovascular, porque la retina está también llena de pequeñas arterias, ¿no? De vasos sanguíneos muy pequeñitos y muy abundantes. Y la diabetes, cuando está mal controlada, esa glucosa alta mantenida en el tiempo, pues va a ser tóxica, por así decir, para las paredes de todas nuestras arterias, no solo las del corazón o las del cerebro o las que van a los miembros inferiores que Manuel conoce muy bien, sino también las de la retina, ¿no? Imaginamos que tenemos ahí como unas pequeñas tuberías y la glucosa hace que esas tuberías se vayan desconchando, aparezcan agujeritos y ahí aparece el daño. Y el problema es que al principio es asintomática, entonces hay pacientes que dicen, bueno, es que yo veo bien, ¿para qué me lo voy a mirar? Y no, ese es el tema, ¿no? Que al principio no tienes por qué notar absolutamente nada y de hecho en las personas con diabetes tipo 2 siempre, siempre, siempre al diagnóstico hay que hacer una foto del fondo del ojo, hay que saber cómo está nuestra retina de bien o de mal, porque cuando una persona se la diagnostica de diabetes no sabe cuánto tiempo lleva con la glucosa por ahí haciendo sus perrerías, ¿no? Entonces es una de las complicaciones más conocidas y más frecuentes, ¿eh? Uno de cada tres personas con diabetes va a tener algún grado de retinopatía diabética. Afortunadamente hay tratamientos, hay muchos programas de detección y lo que hay que hacer es intentar llevar no solo la diabetes bien controlada, sino la tensión, tabaco, vamos, malo también para la retina como para otras muchas cosas. Y bueno, seguir los controles rutinarios.
2: ¿Cada cuánto tiempo debe someterse más o menos a revisión ese fondo de ojo en personas con diabetes?
3: Si el primero está perfecto, habitualmente puede hacerse cada 2 años, ¿eh? Si ya hay algún pequeño daño, entonces es el oftalmólogo quien dice con qué frecuencia. Pues habitualmente cada 6 meses o cada año. Pero mínimo, mínimo, mínimo, cada 2 años sí el primero está bien.
2: Uh-huh. María, nos comentabas antes lo malo que es el tabaco para todo en la vida, pero también para esto, para la salud de nuestros ojos, de la retina. ¿La alimentación ahí también influye de alguna manera?
3: Bueno, influye a lo mejor más de lo que pensamos, ¿no? No porque haya un alimento o un nutriente concreto que nos vaya a mejorar la vista, ¿no? Sino porque, como dije antes, la retina es como un espejito de nuestra salud cardiovascular. Entonces, cualquier patrón alimentario que vaya a mejorar nuestra salud cardiovascular también secundariamente puede mejorar esa salud de nuestra retina, ¿no? Y el patrón alimentario Princeps por excelencia, que va a ser beneficioso desde el punto de vista cardiovascular, es la dieta mediterránea, ¿no? La dieta mediterránea con su aceite de oliva, con su legumbre, frutas, verduras, frutos secos, porque va a ser rica en omega 3, va a ser rica en antioxidantes y todo eso va a mejorar, digamos, como todas nuestras arterias, las grandes y las más pequeñitas de la retina. Y luego yo creo que todos hemos escuchado, ¿no? Pues posibles nutrientes que puedan mejorar nuestra vista. Yo creo que todos tenemos un poco en mente el tema de las zanahorias, ¿no?
2: Sí.
3: Si son beneficiosas para la visión. A ver, el tema es que la zanahoria tiene unos compuestos, los betacarotenos, que digamos que nuestro organismo los puede convertir en vitamina A. Y un déficit, cuando nos falta mucha vitamina A, podemos tener problemas de visión nocturna, ¿no? Y realmente es algo muy poco frecuente el no tener niveles de vitamina A o tenerlos muy bajitos. De hecho, es que se ven pues en enfermedades que tienen problemas reales de absorción de nutrientes, gente muy desnutrida o incluso en algún tipo de cirugía de la obesidad que sea muy, muy mal absortiva, ¿no? Pero en una persona, digamos, normal, sin esos problemas de salud, sin esa desnutrición, sin esos problemas de absorción, el comer mucha zanahoria no le va a mejorar la visión, ni a disminuir la miopía, ni a mejorar la retinopatía diabética, ¿no? Uh-huh. Pero bueno, un patrón de alimentación saludable, así como el tabaco es malo para todo, pues la dieta mediterránea es buena para todo.
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1: Vamos a escuchar un proyecto que es una pasada, que os voy a contar y que tenéis la oportunidad de disfrutar en directo. El próximo viernes 2 de octubre van a estar, pues como punto de partida, ¿no?, de su gira, que les va a llevar pues a un montón de sitios por todo el territorio nacional. La abren aquí en Asturias. Es un proyecto, digamos, que lidera el compositor y arreglista Alain Mederos. Con él vamos a hablar ahora en un ratín. El proyecto se llama Alsonics. Participan unos músicos de un nivel tremendo. Enseguida presentamos el proyecto, pero vamos a disfrutar un poquito de esa música.

0: Alain Mederos, ¿qué tal? Buenos días.
1: Hola, muy buenas.
0: Oye, ¿qué es Alsonics? Alsonics, porque es que no quiero explicarlo yo y meter la pata, es un proyecto de una envergadura
2: tremenda.
1: Bueno, pues Alsonics es casi un pensamiento que tengo yo desde pequeño, que es intentar disfrutar siempre, siempre, siempre la música en directo, con talentos. Tuve la suerte que estuve estudiando en una escuela de arte general y había mucho talento, mucha música, era todo muy espontáneo y es un poco el reflejo de lo que yo viví en la infancia, ¿no? Y defender es el talento joven y esa es la propuesta que tenemos, sí.
0: Alain, qué bonito, ¿no? Que hagas, yo diría casi, ese alegato, ¿no? En favor de y defensa de la música en directo, que además últimamente se vio un poco amenazada también aquí. Sí. Por suerte ya mejoraron las tornas, por suerte para todos además. Pero que Alsonics es eso, un espectáculo que has planteado alrededor de la música en directo. Es decir, acabamos de poner una canción, es la única creo que tenéis grabada. Es ir y disfrutar en directo.
1: Exacto, sí. Es una de las cosas que nos planteamos, porque si nos pregunta qué hacemos y el medio que utilizamos siempre para difundir nuestro proyecto es el directo. Nunca un concierto va a ser igual, siempre vamos a traer talentos diferentes y eso, apostando siempre porque la gente vaya a ver lo que es el proyecto en directo. Sí.
0: Claro, vamos a poder hacerlo, decía yo, este viernes 2 de octubre en la Sala Acapulco de Gijón. Ese es un poco el punto de partida, ¿no?, del espectáculo, perdón, uh-huh, del espectáculo, de la gira, ¿no? O sea, arrancáis gira aquí en Asturias, en Gijón, y háblanos de quiénes vais a estar, ¿no?, defendiendo este proyecto en directo.
1: Sí, tenemos la suerte esta vez de compartir con unos músicos increíbles de primer nivel, yo creo, para mí. Y hay uno que se llama Ariel Bringes, que de hecho está con nominaciones Grammy, es un talento del saxofón increíble. Luego tenemos un equipo rítmico genial, que es Daniel Morales, en la batería, que tiene, bueno, toca con muchísima gente y formaciones ahí, aquí en España, por ejemplo, en Patax, ese grupo tan mítico aquí de español. También tenemos Yandy Martínez, que es un bajista increíble, y por supuesto apostando por nuestro talento asturiano, Marco Martínez, que tiene una escuela importante aquí de jazz, donde, bueno, queríamos contar con él para esta ocasión también.
0: Me gusta cuando dices músicos de primerísimo nivel, eso creo, hombre, lo crees tú y el mundo entero, porque lo son. Madre mía, qué lujazo, ¿no?

0: Invitar a todos nuestros oyentes a que disfruten de este espectáculo, que es una pasada, ¿no? Es verdad que escuchábamos un poquito en el mismo proyecto Soul Latin Jazz y me ha llamado la atención porque creo que también gospel, ¿no?
1: Exacto, sí. Uno de los propósitos que cuando te comenté antes, que era un sueño que tengo, ¿no? De llevar el talento, música en directo. Entonces, para eso también necesitamos comprometernos con géneros.
0: Decías que desde pequeñito tenías también el proyecto de comprometerte con... Ahí nos hemos quedado.
1: Ah, vale, mira. Que te decía que para poder llevar a cabo de promover talentos, también tiene que haber géneros que lo puedan permitir. Entonces el jazz, el clásico, el soul y el gospel son géneros muy agradecidos para que el músico pueda interpretar con un cierto nivel de virtuosismo, ¿no? Entonces, por eso quiero intentar llevar esos géneros para, una vez que traemos esos talentos también quieran participar en el proyecto con una manera también emocional, ¿no? Diciendo, este proyecto me gusta, creo que me puedo expresar libremente. Y eso es lo que más o menos queremos hacer.
0: Es que es una pasada, ¿no? Porque lo que estás haciendo además es proponer esa... Es que no sé cómo explicarlo,
2: mezcla,
0: pero... Yo,
2: es una mezcla.
0: No, pero yo creo que va más allá, fíjate. Por eso no quería decir mezcla, porque es una sinergia que se puede llegar a crear entre esos músicos emergentes, ¿no? Con otros que tienen ya una grandísima trayectoria.
1: Exacto, sí, exacto, sí. Y esa es la idea, intentar...
0: Súper enriquecedor. Bueno,
1: básico es primeramente disfrutar, y una de las cosas que aprendí cuando era joven y cuando estaba estudiando de niño con esos talentos, porque la verdad que de esa escuela salieron muchos músicos, incluso en el ámbito internacional hay uno que se llama como yo, que se llama Alain Pérez, que estuvo tocando mucho tiempo con Paco Lucía, y bueno, había talentos de ese tipo, ¿no? Y yo lo único que recuerdo cuando era pequeño era todo lo espontáneo que podían ser sobre un pequeño piano, ya ahí se formaba tremendo lío porque el otro llegaba con un saxofón. Y entonces eso espontáneo, a mí me surge la idea de este proyecto, ¿no? Porque esa gente que intento fichar, vamos a poner así, son gente que también son expertos en disfrutar el directo. Entonces eso es lo que quiero recordar cada vez que hagamos un concierto así.
0: Pues qué gusto poder abrir esa gira aquí en Asturias, en Gijón. Lo dicho, viernes 2 de octubre, Sala Acapulco de Gijón, punto de partida de esa gira, al Sonics, y todavía quedan entradas. Eso sí, no lo dejéis para mañana porque vuelan, madre mía, es tremendo.
2: Sí.
0: Gracias de verdad por atendernos, Alain, y disfrutad muchísimo del espectáculo también.
1: Muchas gracias a vosotros también.
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0: escuchábamos a Elvis, que prácticamente nos explicaba cómo se hace esto. Adrián Esmiña, ¿qué tal?
1: ¿Cómo
0: buenas
1: se pasa
0: tardes.
1: De una canción country al rock and roll en cuestión de segundos.
0: Claro,
1: ¿no?
0: Claro.
1: Un pequeño barbaridad. Cambio rítmico que hay por
0: eso
1: atrás.
0: Eso es.
1: Exactamente. Meten el famoso backbeat, ese que es como el tren. Todo esto hecho sin batería ni leches. Estas son las primeras grabaciones.
0: Bueno, las guitarras casi como percusión también, ¿no?
1: Con trabajo.
0: Sí.
1: El upright bass que llamaba, porque bajo eléctrico de aquella todavía no se gastaba.
0: Claro.
1: Que se utilizaba como instrumento rítmico y percusivo, y la guitarra como instrumento percusivo, que lo había tomado del blues y tal, ¿no? Y aquí están tres, está Elvis, está Bill Back, que es el contrabajista, y el famoso Scotty Moore, que está la guitarra. Y ellos tres están ahí metidos en los estudios Sun Records. Esta es una de las primeras grabaciones, Milk Cow Blues, que es un blues rural, un folk country, como lo quieras llamar. Que todo esto está muy mezclado, el folk y el blues.
0: Sí.
1: Tiene una red común que, claro, bueno, se va disgregando por pasos, ¿no? Incluso es la red común del rock and roll, como estamos escuchando así, ¿no? Y este hombre, este es el segundo single que saca, me parece. El primero, acabamos el viernes pasado con él, que era That's Alright Mama, que incluye Blue Moon of Kentucky, que es otro clásico del country como cara B. Y este es el segundo o tercer single que saca en Sam Phillips, que es un poco la disquetera que se inventa a Elvis y que va a inventar el rock and roll moderno, ¿no? A partir de, casi diríamos que de la pura casualidad, como decías la semana pasada tú, de estar en el momento apropiado, en el lugar preciso,
0: claro,
1: ¿no?
0: Claro, claro.
1: Sun Records, que era la disquetera de Sam Phillips, acababa de abrir. Primero fue un estudio que grababa para Chess y luego dijo, bueno, pues yo me voy a montar mi propia discográfica donde grabo aquí. Si yo tengo los medios, ya lo grabo y lo edito desde aquí. De una manera muy independiente y un poco. Sun Records era todavía era una cosa más regional, ¿no? No era una cosa nacional. Se hizo nacional y se hizo tal cuando irrumpió Elvis y irrumpió el rock and roll. Y la cosa de Sun Records es que era una de las poquísimas empresas y discográficas no segregadas en el sur. Y tenía una política de puertas abiertas. Que tú podías aparecer allí por Memphis con una guitarra, entrar en Sun Records, sentarte y tocarle para Sam Phillips. Y si Sam Phillips decía, está bien esto, y te grababa inmediatamente.
0: Y te grababa
1: allí y te sacaba el single o lo que fuera. Y eso fue lo que hizo Elvis en su momento.
0: Claro, porque tenía una banda ahí.
1: Tenía sus propios músicos. DJ Fontana de batería, Scotty Moore de guitarra y tal. Tenía la banda local. Y aunque tú no tuvieras banda, que fue como le pasó a Elvis. Elvis llegó allí y dijo, venga, toca con estos chavales que están aquí. Te van a tocar, te sabes estas, te sabes aquella. Por eso la mitad de estas grabaciones de Elvis iniciales de Sun Records tienen esa cosa tan, como tan improvisada, como tan auténtica, porque en realidad son parte de sesiones muy largas, donde ellos se sentaban allí 40 minutos, una hora, y decían, ¿te sabes aquella de no sé quién? ¿Te sabes tal? Y empezaban a tocar todo lo que se sabían, algunas medio bien, otras medio mejor, y les salía algo diferente, ¿no? Esta es su versión que estamos escuchando por detrás, del Mystery Train de Junior Parker, que ponemos la semana pasada.

0: ritmo del tren.
1: Es el mismo, ritmo que lo usa en Mil Cowboys. Sí, el mismo ritmo de esta. Esta es una canción que ya había grabado Junior Parker en Sun Records y San Felipe dice, oye, mira esta, escúchate esta que está chula. Y hacen su propia versión, que es, le cambian un poco la letra, porque la versión de Junior Parker es más blues y él pierde a la chica y nunca la encuentra, ¿no? Y aquí, en cambio, en esta versión, Elvis amenaza al tren como diciéndolo, no vuelvas por aquí que te saco de los carriles, ¿no? Es como una cosa más triunfal esta versión, ¿no? Y más... eso, más, más la rock and rolliza un poquitín más, ¿no? La va modernizando un poquitín más, la va acercando hacia lo que va a ser el rock and roll, partiendo del blues, que era un poco la versión original, ¿no? Y él está en Sun Records durante un año más o menos.
0: Ajá.
1: En el año 55 es cuando él entra en contacto con el coronel Parker famoso, que va a manejar el resto de la carrera y la vida prácticamente, y el coronel Parker se lo lleva para RCA, y en RCA hace su primer álbum y sus primeros singles realmente súper exitosos, producido por Chet Baker, que era un guitarrista, un súper virtuoso de la guitarra y que era uno de los mejores productores de Estados Unidos entonces, ¿no? Y el primer disco es una cosa rarísima, el primer disco. El primer disco de Elvis es uno de los más importantes de la historia, pero es un disco que realmente vale para muy poco.
0: Ajá.
1: Porque decidieron no meter los singles en el disco.
0: Anda.
1: Entonces todos los singles, todos estos famosos que hay alrededor de este disco, no están en el disco.
0: Vamos a recordar, época en la que se sacaba un single, bueno, una cara A y cara B.
1: Exactamente, y luego se recopilaban en álbumes.
0: Eso es.
1: Y aquí hacen una cosa rarísima, que es deciden hacer un álbum de canciones nuevas. Están sus versiones de Tutti Frutti, de Blues Sweat Shoes, tal. Y para mí la única obra maestra de este disco, que además es parte grabaciones en Sun y parte grabaciones en RCA, y se ve la diferencia, que es descomunal, sobre todo de medios, pero las mejores son las grabaciones en Sun, y la única obra maestra que incluye este disco es esta, Bloom.

0: eco, como una cámara en la voz.
1: Es un eco que no es un eco.
0: Ah, ¿no?
1: Era una técnica que solo usaba Sam Phillips y que todos los demás estudios se iban a decirle, ¿cómo haces eso? ¿Cómo haces eso? Y Sam Phillips decía, no te lo... Era el secreto de Sam Records.
2: Los dice nada, les graba un poco de lejos.
1: Él lo llamaba el slapback. Ajá. Que era un falso eco, en realidad. Claro. Él usaba dos micrófonos.
0: Anda.
1: Y entonces había un pequeño delay en el segundo micrófono.
0: Fíjate.
1: Que grababa en otra cinta. Y luego los ponía juntos.
0: ¡Qué genialidad!
1: Y era como... Hacía el efecto ese del eco. Dos voces que van una continuación de la otra, pero con un pequeño espacio entre ambas. Uh-huh. Y conseguía esta cosa misteriosísima. Y esta es una canción del año 31, 32, por ahí, de Lawrence y Hart, famosos... Uh-huh. De Rodgers y Hart, famosos compositores de Broadway, de estándares de jazz y tal, ¿no? Que habían hecho una película del Gordo y el Flaco, me parece. Y de esta ya se había convertido prácticamente en una parodia, porque ya era en origen una parodia de la canción de Cowboy, que va ahí mirando a la luna tocando con la guitarra. Y de repente hace esta versión Elvis, que es como una cosa espectral, que parece que canta dentro de un túnel saliendo del fondo de la tierra. Y claro, cambia totalmente. Mira, y este es otro. Este es el single que tenía. Esto es uno de los singles que él graba alrededor del primer disco de Elvis. Elvis Presley, que tiene esta portada fantástica. Es una de las razones por las que el disco es tan mítico. Incluso en la época, porque tiene esa portada que es totalmente diferente a cualquier cosa. Este es Heartbreak Hotel. Y este es el single que le convierte en superestrella.

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1: Además, imposible olvidar la imagen, ¿no? De cada vez que se toque de piano, claro. Ahí y Elvis
2: era,
1: moviendo las caderas.
2: El primer despertar sexual de la juventud americana es Elvis,
1: claro,
2: Presley,
1: sí,
2: bailando allí.
1: Sí, sin duda, sin duda.
2: Este es el año 56. Uh-huh. En el año 54 ya había tenido un programa de radio a nivel regional muy importante en el Louisiana High Ride. Y había empezado a... Y es el inicio de esos conciertos donde de repente empiezan a ir adolescentes y adolescentes y adolescentes y adolescentes completamente desmadradas, porque claro, es la primera vez que ve un tío blanco,
1: sí,
2: moverse en el escenario así,
1: uh-huh.
2: bailar así, mover, esa es la Elvis Pelvis que le llamaban, ¿no?
1: ¿Sí?
2: Sigue llamándose así, la Pelvis le llamaban en la época, ¿no?
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4: Luarca ha vuelto a convertirse en escenario de un debate internacional sobre la paz como derecho humano. El Congreso Internacional, celebrado el pasado fin de semana, reunió a 26 especialistas de distintos países con un objetivo concreto: avanzar en la redacción de una futura convención internacional que dé reconocimiento jurídico a este derecho. Tras la adopción de la Convención de Luarca, hablamos con Carlos Villán Durán, presidente de la Asociación Española para el Derecho Internacional de los Derechos Humanos, sobre las principales conclusiones del encuentro, el alcance del documento y los próximos pasos a seguir para que la propuesta llegue por fin a la comunidad internacional. Muy buenas tardes, Carlos, ¿cómo estás?
5: Hola, Diana, muy buenas tardes. ¿Cómo le van?
4: Bueno, fíjate que igual es más necesario que nunca, tal y como están las cosas, hablar de derechos humanos, desde luego, y de derecho a la paz, que es algo que está muy lejos de ser una realidad para muchísima gente.
5: Pues sí, efectivamente, la coincidencia no ha sido más, posiblemente no ha podido ser más exacta. Porque el mismo día 21 de septiembre, que se celebra en el mundo el Día Internacional de la Paz, ese mismo día celebramos nosotros nuestro Congreso Internacional sobre el Derecho Humano a la Paz en la Villa de Luarca, y ese mismo día se abría en la Asamblea General de las Naciones Unidas en Nueva York el debate de alto nivel de todos los líderes políticos del mundo, en el que uno tras otro fueron desgranando lo que todos conocemos y lo que El País, el diario El País, que es un diario muy conocido y muy respetado en España, pues había titulado el día anterior con unas palabras muy elocuentes: el mundo en llamas, la ONU en ruinas y el multilateralismo pues desapareciendo. Y efectivamente, ante un mundo en llamas y una ONU en ruinas, no pudo ser más oportuno nuestro Congreso, que reunió efectivamente a 26 personas expertas, como muy bien has informado, de diferentes países del mundo, que hemos aglutinado, hemos reunido en Luarca, gracias al apoyo institucional muy importante y la financiación del Gobierno del Principado de Asturias a través de la Consejería de Ordenación del Territorio, Urbanismo, Vivienda y Derechos Ciudadanos, y con la colaboración muy positiva también del Ayuntamiento de Valdés. Nuestra asociación ha podido llevar adelante este congreso y efectivamente el resultado de este congreso, como muy bien anunciadas, ha sido un éxito. Ha sido la adopción de la aprobación de la Convención de Luarca sobre el Derecho Humano a la Paz. Y este es un pequeño gran paso de la humanidad, porque es una convención muy rica desde el punto de vista jurídico, que consagra la paz como derecho humano, que hemos elaborado en nombre de la sociedad civil y se la devolvemos ahora a la sociedad civil para que se pueda empoderar y pueda estudiar y pueda comprender cuáles son las diferentes perspectivas que engloba el término paz, que es un término muy complicado, muy poliédrico, y al mismo tiempo es un llamamiento a los Estados miembros de la Organización de las Naciones Unidas para que tomen la iniciativa ellos también y sobre la base

0: gastar menos dinero y menos recursos en armar, en comprar armas o en vender armas. Uh-huh. Y tenemos que empezar a invertir en paz, en cultura de paz, en educación para la paz, en instituciones para la paz y en un mensaje claro que apoye a un gobierno como es el español, que declara, declaró presidente del gobierno hace pocos meses un rotundo no a la guerra en relación con el genocidio que Israel, con el apoyo de Estados Unidos, uh-huh. estaba y sigue realizando en Gaza y en el resto de los territorios palestinos ocupados por Israel. Y ese no a la guerra de valiente del presidente Sánchez, ¿cómo no? Claro que lo apoyamos, pero no es suficiente. El uh-huh. no a la guerra Exacto. tiene que ir seguido por un sí a la paz y un construyamos paz.
1: Desde luego, tiene que sustanciarse con algo más el desarme. Sin duda es condición sine qua non para poder hablar de paz. Pero como tú bien dices, ese contexto internacional marca y mucho condiciona los debates en el Congreso, ¿verdad?
0: Tienes toda la razón, Diana. Poniéndole cifras, la carrera de armamentos en la que estamos inmersos en el mundo es muy alarmante. Les pongo las cifras oficiales. En el año 2025, el mundo se ha gastado 2.887 miles de millones de dólares. Esa enorme cantidad de dinero condena al hambre y a la pobreza a un tercio de la humanidad. Y esa enorme cantidad de dinero produce una carrera de armamentos sin parar que evidentemente beneficia a unos pocos. Esos pocos son los que producen las armas. Y los que producen las armas son todo multinacionales del armamento que están concentradas en su mayor parte en los Estados Unidos de Norteamérica. Uh-huh. Y son ellos los que quitan y ponen presidente en Estados Unidos. Por eso no es extrañar que hoy Estados Unidos tenga como presidente a un Donald Trump que es capaz de negar la ley internacional, negar los derechos humanos, negar el derecho internacional y afirmar que la ley de la fuerza bruta de sus ejércitos que él detenta, el botón nuclear que él detenta, es la única ley existente. Uh-huh. Y claro, evidentemente eso es monstruoso. Esto nos lleva directamente al fascismo. Otra vez, hace ya un siglo que vivimos situaciones muy parecidas que nos condujeron a la Segunda Guerra Mundial para tener que combatir y derrotar finalmente al nazismo. Pareciera, a todos los aspectos, de que nos estamos aproximando una vez más, un siglo después, a un escenario prebélico parecido. Uh-huh.
1: Totalmente. Siempre se dice que hay que conocer la historia para no repetirla. Sin embargo, parece que se repite, además, a la vista de todos.
0: Así es, a la vista de todos, en la televisión lo tenemos todos los días, pero vuelvo a recuperar esta vez el discurso de Pedro Sánchez ante la Asamblea General de las Naciones Unidas, después del discurso de Donald Trump y antes del discurso del señor, por decirlo de alguna manera, Netanyahu, que no es más que un criminal de guerra. Uh-huh.
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1: Y seguimos noche tras noche en la RPA para hablar de la sanidad pública. Y es que aquí en Asturias y en toda España viven un momento de altísima tensión, donde la sobrecarga asistencial y las jornadas interminables de nuestros facultativos se han traducido en continuas convocatorias de movilización. Sin embargo, cuando el horizonte del otoño apuntaba a una huelga médica indefinida en nuestra comunidad, el Sindicato de Médicos del SESPA, SIMES, la organización que agrupa al sector más joven y combativo de la medicina asturiana, ha ratificado en asamblea un acuerdo con la Consejería de Salud que desconvoca la huelga autonómica y sitúa a Asturias a la cabeza del país en régimen de descansos y libranzas. Un acuerdo a 2 y 3 años vista que toca temas clave como la reducción del límite semanal a 45 horas con guardias incluidas o 2 días de descanso tras guardias de fin de semana. Para analizar este pacto nos acompaña el presidente del SIMES, el doctor Rubén Díaz Díaz. Muy buenas noches.
2: Hola, muy buenas, ¿qué tal?
1: Bueno, en primer lugar, ¿qué lectura hacéis de este acuerdo alcanzado? Porque algunos titulares hablan de histórico.
2: Bueno, la verdad es que nosotros no lo llamamos un acuerdo histórico, porque, bueno, teníamos unos objetivos que sí que es cierto que, bueno, se podrían llamar ambiciosos en el sentido de que, bueno, pues nos gustaría tener la misma jornada que el resto de profesionales sanitarios. Pero somos conscientes de que un sistema de trabajo que lleva implantado más de 20 años, ¿no?, desde el Estatuto Marco de 2003, pues no se cambia de la noche a la mañana, y este acuerdo creemos que es un buen principio, un primer paso para acercarnos a esos objetivos finales. No creemos que sea histórico, pero sí creemos que es un paso importante.
1: ¿En qué situación deja Asturias, si lo comparamos con otras comunidades aquí en España, este acuerdo?
2: Bueno, para empezar es un acuerdo de salida de huelga con compromisos firmados, pero obviamente esas medidas tienen que verse implementadas y ser reales, que bueno, nos encargaremos de ello mediante una comisión de seguimiento que velará el cumplimiento de las mismas, porque obviamente pues si el SESPA no cumple su parte, esto no funciona. Pero si de aquí a 3 años se cumplen los compromisos que están ahí recogidos, donde ahora no libramos todas las guardias que hacemos, y hablo de guardias que son 17 horas y 24 horas seguidas de trabajo, no todas nos generan descanso, por eso al final acumulamos esas jornadas abusivas que llegamos a hacer 70 horas en una semana, por ejemplo, 80 horas, de aquí a 2-3 años libraríamos absolutamente todas las guardias, o sea, nos generarían un descanso las de 17 horas y 2 descansos las de 24 horas. Y este sistema de descansos no está recogido ni implementado en ninguna comunidad autónoma.
1: Es verdad lo que comentaba antes acerca de la cuestión de que este pacto, bueno, se tiene ahora que desarrollar. En principio no hay una cifra económica cerrada, parece que está sujeto a disponibilidad presupuestaria y de personal. ¿Teméis que esa falta de dinero convierta el acuerdo luego en papel mojado?
2: Esperamos que no por el bien, obviamente, nuestro, ¿no?, de los profesionales, pero también por el bien de la sociedad asturiana. Al igual que nosotros firmamos, bueno, después de haber dialogado, escuchado, discutido y valorado con los compañeros en la asamblea, en la plataforma que nosotros, bueno, de la que surgió el sindicato, ¿no? Incluso se llegó a votar, como habéis dicho, y se decidió por votación firmar este acuerdo con el compromiso de no hacer la huelga autonómica indefinida que habíamos anunciado antes del verano. Y, por supuesto, también pensando en la población asturiana y en los pacientes que nos sigan sufriendo esas consecuencias, bueno, pues el SESPA tiene que poner de su parte para que esos compromisos se cumplan. Creemos que, bueno, la mayor parte de las medidas son organizativas, no son retributivas ni presupuestarias, son más descansos, de jornada laboral, de organización del trabajo y esperamos que no sea un escollo. Sí que es cierto que, bueno, como somos un sindicato que se ha creado recientemente y no estamos en la mesa de negociación, pues bueno, los pasos legales a seguir este tipo de medidas es que pasen a las mesas, ¿no? Pero bueno, esperamos que el resto de sindicatos entiendan estas medidas como una mejora totalmente necesaria, justificada y que eso no se eche para atrás.
1: Es verdad que sois una organización muy joven, tenéis apenas un año, ¿no? Desde verano de 2025 que se crea esta organización, esta plataforma de médicos jóvenes, cansados de tanta precariedad, de la sobrecarga. ¿Qué supone también para un sindicato como vuestro tan reciente el poder sentar a la cúpula del SESPA y arrancar este paquete de medidas?
2: Bueno, pues ha costado, ¿no? Ha costado porque sí que es cierto que el movimiento

0: Surgió pues como una plataforma, como tú dices, en verano del año pasado, porque quizás en aquel momento, pues una gran parte del colectivo médico asturiano, dices los más jóvenes, bueno, hay de todas las edades, aunque luego igual estemos al frente los más jóvenes, ¿no? Pero hay de todas las edades, no se sentía del todo representado, bueno, pues por las organizaciones que ya estaban. Intentamos negociar como plataforma y el SESPA no quiso negociar con nosotros como plataforma, por eso nos vimos creando un sindicato y convocando las huelgas autonómicas y llegando a este acuerdo. Bueno, en cierta medida, pues hoy estamos contentos de haber podido mejorar nuestras condiciones, aunque somos plenamente conscientes de que esto es solo el principio y de que hay que seguir luchando para conseguir mejorar cada vez más, porque no se ha conseguido todo, hay mucho por andar, hay que lo primero hacer cumplir estos acuerdos y lo segundo seguir trabajando y seguir mejorando.
1: Mira, nosotros tenemos aquí en el programa todos los miércoles una sección de tertulia médica con tres médicos y hablamos de asuntos, bueno, pues cada semana de pues, enfermedades, de ese tipo de cosas, ¿no? Y lo que comentábamos la semana pasada era precisamente sobre cómo os afecta las guardias a todos los que os dedicáis a la medicina, lo complicado que es, lo difícil, lo agotador, exhausto, y eso al final no deja de repercutir también en el paciente. Yo cuando voy al médico, lo que quiero es que tenga una persona delante que me atienda en las mejores condiciones posibles, claro. Entonces, cuanto más cuidados estéis vosotros, más cuidados también estaremos nosotros.
0: Bueno, pues eso por supuesto. Yo que, bueno, llevo 6 años trabajando y haciendo guardias, ya lo noto. Desde luego, no tomas las decisiones igual, no tratas al paciente con la misma empatía, ni eres igual de profesional cuando llevas solo 2 horas trabajando que cuando llevas 18 horas trabajando. Y eso en la propia guardia. Pero es que lo que se llaman descansos es que solo trabajemos 24 horas seguidas y no hagamos otras 7, que no hagamos 31 horas seguidas. Eso es lo que ahora se llama descanso. En realidad, cuando tú haces 24 horas seguidas, 8, de 8 de la mañana a 8 de la mañana del día siguiente, y te vas para casa y vuelves al día siguiente a trabajar a las 8 de la mañana, no has descansado, porque después de estar 24 horas trabajando, 24 horas atento, pendiente, no tienes suficiente tiempo para descansar y al día siguiente también estás cansado. Quiero decir, no es solo las propias horas que haces de guardia, sino el cansancio que vas acumulando a lo largo de los días y a lo largo de una semana, por ejemplo, que te acaba afectando a tu salud mental, a tu salud física y a la forma en la que tratas a los pacientes y en la que tomas las decisiones.
1: Nos comentabas antes que el sindicato es de todas las edades, los miembros que forman parte de él. Es cierto que los más jóvenes quizás son los que tenéis ahora mismo el protagonismo, pero también os habéis esforzado en acordaros de la gente del MIR, obviamente, de los facultativos más jóvenes. También el pacto les alcanza a ellos, porque hasta ahora quizá se pensaba en ellos, en los del MIR, como mano de obra barata, en cierto sentido.
0: Bueno, es que eso yo creo que ha sido así históricamente, que es una mentalidad o bueno, una forma de entender la residencia, que es el año en el que te formas, bueno, los años en los que te formas como especialista, que ha ido cambiando poco a poco y que de hecho cuesta mucho que cambie en depende qué hospital y qué servicio, porque ahora mismo hay médicos y personal residente que no tienen los descansos que ahora mismo están reconocidos. En algunos hospitales, en algunos servicios, no les dejan descansar y les obligan a hacer más horas de las que deberían. Eso pasa a día de hoy. ¿Qué conseguimos? Bueno, ¿qué se conseguiría con estos acuerdos? Lo primero, el mismo sistema de descansos que se aplicaría a ellos. Por ejemplo, los descansos que se implementarían a partir de noviembre de este año también son para ellos, con lo cual descansarían más. Un aumento retributivo que ya se consiguió en enero y que nosotros vamos a conseguir en la misma cifra otra vez, es decir, se va a doblar esa cifra que han mejorado en el año que viene, porque al final, bueno, pues son dentro del colectivo el personal que tiene los salarios más bajos y por eso creemos que son los que se merecían esa mejora retributiva y ir limitando poco a poco la cantidad de guardias que tienen que hacer obligatorias, hasta llegar a un máximo de 4.
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1: Elena Arnaiz, buenos días, ¿qué tal?
2: Muy buenos días.
1: ¿Reconoces esta musiquina que suena, esta sintonía?
2: Me he emocionado y todo.
1: Se la hemos puesto porque tiene historia. Elena Arnaiz es psicóloga especializada en talento y este verano recibió el distintivo de mujer prestosa, que yo digo, no hay un distintivo más guapo en todo el mundo que el de mujer prestosa. Es que me encanta el nombre, que lo otorga Mujer de Empresa, y este verano lo recibiste en la Feria de Muestras de Asturias, ¿verdad?
2: Eso es, sí.
1: Enhorabuena.
2: Sí. Y ha sido, pues, lo que tú dices. A mí no se me ocurre el nombre más bonito para un premio, recibirlo en casa por mujerazas de ese estilo, ¿no? Que tanto promueve, pues, el emprendimiento, la empresa en Asturias, pues, muy feliz.
1: Me alegro. Oye, lo de la sintonía tiene, no sé si la habéis reconocido, esta es la sintonía de una serie. Los problemas crecen.
2: Los problemas crecen. Las personas que ya tenemos una edad y que necesitamos retinol, nos acordamos de...
1: Me encanta. Nos acordamos de esa serie.
3: Nos acordamos.
1: Claro, pero Elena, ¿qué significado tiene esta serie? ¿Por qué te la hemos puesto?
2: Sí,
1: esto marcó tu vida.
2: Bueno, de alguna
1: profesional,
2: forma,
1: al menos.
2: No sé si las personas que nos escuchan lo recordarán, pero el padre de Kirk Cameron, que a mí me encantaba ese hombre de aquella época, ahora ya digo, no sé yo. Era psiquiatra o psicólogo, no tengo muy claro. Pero sí, a mí me interesaba mucho qué hacía ese hombre que se encerraba con gente en una sala. Nunca se veía esa sala, pero él salía como acompañando. Entonces yo le pregunté a mi hermano, digo, ¿a qué se dedica ese hombre? Que es médico. Y dice, parecido, habla con la gente para que le escuche un poco sus problemas y bueno, y luego se va. Digo, madre, eso es mi sueño.
1: ¿En serio?
2: No. Sí.
1: O sea, mi sueño sería entrar y que me lo solucionaran, no resolverlo.
2: No, el mío está ahí. A mí desde pequeña me gustaba escuchar a la gente y qué le pasaba, porque veía gente a lo mejor más tristona, otros más tal. Cuando se enfadaban, qué argumenta, me interesaba. No sé, yo creo que es ahí algo vocacional.
1: Ojo, porque hemos dicho que Elena es psicóloga especializada en talento. Y aquí me quiero detener yo. ¿Cuántas veces hemos oído hablar, sobre todo aquí en Asturias, ¿no?, últimamente, qué hacemos para retener el talento joven dentro de Asturias? Te tengo que hacer la pregunta, Elena, porque claro, esa es un poco, ¿no?, también tu línea de trabajo.
2: Sí, dentro de la psicología hay muchas ramas y yo me especialicé en la parte más del que tiene que ver con el trabajo, ¿no? ¿Qué pasa con las personas en las organizaciones? Y dentro de eso, pues al final su comportamiento que genera un resultado pues destacado y que es lo que buscamos, ¿no?, que es el talento. ¿Hay talento a raudales? ¿Hay dificultad para... que las personas lo reconozcan, lo pongan en el valor y para que las empresas diseñen el contexto para que también pueda, ¿no?, pues desarrollarse y crecer? Desde luego que lo hay.
1: Entonces hay mucho que hacer ahí. ¿Cuál es el mayor problema?
2: Pues mira,
1: ¿por qué no se está reteniendo ese talento?
2: Yo creo que hay unas variables no solo individuales, sino también sociales. Y antes hablabais de tema de vivienda, habláis de cómo el contexto tiene que fomentar que también las personas puedan desarrollarse, vivir en un lugar, ¿no? Y desde luego tiene que ver que dentro de la organización creemos unas culturas empresariales que fomenten que las personas pues puedan liberar todo ese potencial que tienen, que sin duda lo tienen, ¿no?
1: Claro.
2: ¿Qué falla? Pues son muchos factores, ¿no? Pues probablemente la necesidad de conseguir el resultado, la rapidez en la que vivimos, el estrés que tanto abunda, ¿no?, y que yo también trabajo mucho, ¿no?, todo lo que tiene que ver con seguridad psicológica dentro de la organización y cómo las personas en ese piloto automático, es imposible que brillemos.
1: Claro, déjame que os cuente, ¿no?, a quienes estáis escuchando, que claro, tu proyecto, Elena, combina consultoría, formación, conferencias y también, por cierto, publicaciones. Hay un libro más que interesante, Talentocentrismo, que es un poco el término que has acuñado y que digamos que lo resolvería todo, ¿no? ¿En qué consiste? ¿Qué es el talentocentrismo?
2: Ojalá lo resolviera y entonces ya recibo el Princesa de Asturias.
1: Bueno, déjate, ya
3: se vienen cositas.
2: Pero sí que es un marco, una metodología, que lo que intenta es alinear tres factores que son básicos, ¿no? Que entendamos bien el negocio, es decir, para esta empresa, ¿para qué está?, ¿qué necesidad es la que quiere cubrir?, ¿qué propósito es el que tiene? Que atendamos las características de la persona, ¿qué factores de personalidad tiene ella?, ¿qué necesidades?, ¿qué aspiraciones?, ¿en qué momento vital está?, ¿no?
1: ¿Ella quién? ¿El trabajador?
2: El trabajador, las personas. personas que formamos parte de una, de una organización, y que dentro de todo ese ecosistema diseñemos un contexto en el que esos comportamientos que realmente nos interesan, que tiene que ver con el conocimiento, la habilidad de alguien, la actitud, la forma en la que hace las cosas, y a lo que denominamos talento, pues que de alguna forma surja de la mejor manera, que seamos capaces de desarrollarlo porque es beneficio para él y para el negocio, ¿no? Que tengamos toda esa estrategia bien alineada y teniendo en cuenta esos factores. Es complicado, ¿eh?
3: No,
2: adelante.
3: Y sobre todo porque estoy pensando que hay algo que pasa con las empresas que muchas veces todavía no apuestan por la formación como una inversión real para su empresa.
2: Todavía queda mucho camino por recorrer ahí. Y las necesidades, yo estoy de acuerdo, hablo con muchos empresarios, las necesidades del mercado son trepidantes. Para poder adaptarnos a lo que necesitamos, claro que hay que cambiar rápido. Y para que eso suceda, necesitamos invertir mucho en formación, tanto de conocimiento como de habilidad, pero también en factores que hasta ahora no eran tan necesarios, pero es en la capacidad de la persona para aprender, claro, la capacidad para resistir a ese sometimiento de estrés continuado en el tiempo y de alguna forma eliminar esos factores que tanto impactan, habilidades sociales, de trabajo en equipo, hay mucho recorrido.
1: Mira, no paro de escuchar últimamente, bueno, y os pasará seguramente a vosotros, a vosotras, ¿no?, que leéis noticias de los jóvenes se plantan, los jóvenes ya le hablan a su jefe como que manda un WhatsApp, ha cambiado, ¿no? Y yo no sé si las empresas están sabiendo entender también un poco a esta nueva generación que ha priorizado también su salud mental, y eso pasa por también priorizar que no vivimos para trabajar, sino que trabajamos para vivir.
2: Yo creo que toda esta tendencia, ¿no?, que ahora existe en esta inversión en talento, porque hablamos tanto, porque somos tantos profesionales que nos dedicamos a esto también, viene de ahí. El modelo tradicional empresarial ya no funciona, y obviamente para que las empresas sigan adelante necesitan personas, y yo creo que las nuevas generaciones, con todos sus aspectos positivos y otros no tanto, vienen un poco a decir, necesitamos cambiar el contexto organizacional para que podamos pues seguir ¿no?, compartiendo y seguir pues de alguna forma impactando, ¿no?,
1: lo que queremos. Traigo a Asturias, Elena, entonces tenemos un problema doble aquí en Asturias, pregunto, porque somos una de las poblaciones más envejecidas de España y de Europa. Esto lo traslado al tejido empresarial. Entiendo también organizaciones envejecidas y muchas de ellas además familiares, ¿no?
2: Claro.
1: Que cuesta incluso todavía más a lo mejor el cambiar un poquito, ¿no?, ese chip con el que se fundó la empresa.
2: Claro.
1: ¿Lo estamos notando en Asturias? ¿Esto es parte del problema que tenemos?
2: Parte del problema, y yo creo que parte de la solución también está en la atracción de jóvenes a nuestra región, que es un paraíso. No hace falta que hagamos, ¿no?, patria o sigamos haciéndola. Pero obviamente las empresas, los jóvenes dentro de las organizaciones hablan diferentes idiomas, o aprendemos a hablar idiomas que sean complementarios, o la dificultad es muy alta. Entonces, esa inversión en que las personas se quieran quedar aquí y que puedan hacerlo y que otros vengan es fundamental si queremos empresas competitivas.
1: Te escuché, no sé si fue hablando de tu libro, se llama Talentocentrismo, ¿no? Tal cual. Juraría que fue en una de las presentaciones que dijiste algo muy interesante, y es que, o sea, planteaste que las empresas que pongan a las personas en el centro de sus decisiones estratégicas de verdad, no solo en el discurso, serán las que salgan ganando. No paran de hablarnos de que de la IA. El que no tenga IA en su empresa se extingue. Tú, fíjate, me gusta porque cambias el discurso. No se trata de tener la IA. La IA estará bien y supongo que también es parte de la solución, ¿no? Tú hablas de personas, no de IA. Y esto cambia completamente el paradigma.
2: Ninguna organización va a sobrevivir solo con IA. El mensaje creo que más claro no puede ser. Justamente porque viene a suplir algunas de las tareas, pues que puedan ser más mecánicas, etcétera, más necesidad tenemos de tener personas que puedan estar centradas en lo que la IA jamás nos va a sustituir, por mucho que parezca que se asemeja a nosotros escribiendo o no. Cierto. La IA nos replica a nosotros y la misión es cuidar a las personas para que puedan ser más creativas, diseñen mejores estrategias y tengan procesos cognitivos más complejos. Así que la apuesta ahora mismo tiene que ser infinitamente más potente por las personas.
3: Pero eso es tiempo. Y las empresas muchas veces dicen, el tiempo me cuesta dinero.
2: Sí, claro que les cuesta dinero. Más dinero te cuesta una ida y venida de personas de forma constante.
3: Cierto.
2: Más dinero te cuesta tener personas en tu organización que no están contentas, que no están de acuerdo a tu propósito y que, bueno, están ahí un poco...
1: Pero entonces seguimos pecando, perdón, de cortoplacistas, ¿no?
2: Claro. Y efectivamente, es verdad que el mercado no te deja mucho margen a pensar, ¿no? O a tomarte tiempo. Entonces, ahí es donde realmente las empresas que realmente decidan invertir tiempo para pensar, para que sus estrategias sean más a medio o largo plazo, se lo llevan.
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0: Esta semana, en La Buena Tarde, hemos escuchado...
1: ¿Minutos para los cuentos o los versos? Pedro Menéndez, ¿qué tal? Buenas tardes.
2: Buenas tardes. Aquí estamos.
1: Una semana más.
2: Martes con... ventoso, ¿eh?
1: Sí, oh, sí, sí, sí, estaba anunciado, pero luego siempre sorprende, ¿eh?
2: Sí.
1: También un día...
2: No será que
1: yo
2: no
1: un día voy a salir a la terraza, yo tengo una terraza ahí donde todos los vientos que soplan convergen. Un día voy a salir volando con macetas y todo. Sí, sí, sí, sí.
2: Pues ese puede ser hoy, cuidado.
1: Bueno.
2: Ese día, además, ya me refiero.
1: Bueno, pero viene acompañado,
2: con un anuncio, que es que este viernes en la librería La Buena Letra, a las 7 de la tarde, vendrá Carlos Alcorta a presentar su libro de ensayos que acaba de publicar con la editorial Trea, una recopilación de sus trabajos sobre poesía, de los trabajos durante décadas en el diario Montañés, en montones de revistas literarias y demás sobre poesía. Le hace, como tiene bastantes vínculos con Gijón, le hacía ilusión a él venir hasta aquí, hasta La Buena Letra el viernes, y así va a estar.
1: Muy bien.
2: ¿Quién lo va a acompañar? Pues un servidor.
1: Ahí está.
2: Entonces ahí estaré yo con Carlos a las 7 de la tarde y con esperemos... con la gente que quiera acudir.
1: Muy bien.
2: A oírle a él, que es lo interesante, y a conocer su libro. Bueno.
1: Fenomenal.
2: Ya está, anuncio cerrado. Sandra Obies, buenas tardes.
3: Hola, buenas tardes.
1: Bienvenida, Sandra.
2: Sandra, que ya nos vino más veces.
1: Sí, sí.
2: Nos vino más veces por aquí, pero nos vino como organizadora de Arcayana, por el verano, tal. Bueno, hoy no. Hoy viene como directora, coordinadora, creadora, fundadora, mantenedora, sostenedora, ¿qué más? De una revista literaria digital que se llama El Gato Negro, ¿no?
3: Sí.
2: Bueno, de hecho, ¿cómo es la búsqueda?
3: Revista literaria El Gato Negro.
2: Revista literaria El Gato Negro, así, tal cual.
3: Sí.
2: Los que quieran buscarlo ahora mismo, que tengan delante un teclado tal, o un micro, Revista literaria
3: El Gato Negro.
2: El Gato Negro. Una revista literaria que... ¿cuánta gente trabaja en El Gato Negro?
3: Yo.
2: Ah, bien. Cuando entren nuestros oyentes a echar un ojo o a detenerse, no solo un ojo, porque van a tardar, solo mirando las secciones, calcularían que entre unas 15 o 20 personas dirán que la gente no sabe cómo funciona esto, ¿no? Y dice, bueno, aquí pues habrá un montón de ilustradores, diseñadores, redactores, tal. Sandra.
3: Sí.
2: ¿Cómo se te ocurrió
1: meterte? Y ella lo resuelve todo.
2: Sí, ¿cómo se te ocurrió meterte en este lío?
3: Bueno, a ver, tengo muchos colaboradores con los que trabajo, agencias de comunicación, que son de Madrid, Barcelona, Sevilla. Bueno, pues esto nació por el gusto que tengo por la lectura, algo que me inculcó mi padre ya desde muy pequeñita. Y por ese amor por los libros, y nació hace 5 años.
2: Sí, pero ese amor por los libros, Sandra, se podía haber limitado, tú eres escritora también, se podía haber limitado a leer y a escribir, y no meterte en estos dibujos.
3: Pero bueno, fue hace 5 años que no estaba pasando precisamente un buen momento por temas personales, y digamos que El Gato Negro fue pues como mi válvula de escape. Nació como pues con la idea de ser un blog para que compartir libros que leía, y luego se fue liando la
2: eso,
3: cosa.
2: Eso te iba a decir, que da la impresión de eso, empezar como algo más modesto, ¿no?
3: Sí.
2: Y se fue liando.
3: Porque es que El Gato Negro ya no es solo una revista literaria. Es que en El Gato Negro tiene cabida el cine, la música,
2: claro,
3: la danza,
2: si empieza,
3: el teatro.
2: Claro, si empieza cualquiera que empiece a buscar dentro de la página, por las secciones, ¿no? Se va a encontrar, bueno, reseñas sí, reseñas no solo literarias, pero reseñas muchísimas. Se va a encontrar también... entrevistas, un montón de entrevistas, y se va a encontrar, que esto llama la atención de algún modo, una parte de librería.
3: Sí.
2: La propia página vende algunos de los libros que recomienda y demás. Libros en papel, ¿eh? No libros digitales.
3: Todo en papel.
2: Que se venden a través de la propia página.
3: Sí.
2: Entonces es curioso, ¿no? Todo lo que has organizado, todo lo que has montado, ¿no? En torno al libro. O sea, todo.
3: Sí, porque, todo. Bueno, me pareció interesante, pues, ya que recomiendas un libro, haces pues una entrevista a ese autor
2: o
3: a esa autora, pues la persona que lo lea tenga la opción de comprar el libro
2: directamente, si
3: le llama
2: si le apetece,
3: le llama la atención. atención
2: sobre la marcha, sin irse a otro sitio.
3: Sí, pero bueno, que la librería es colaboraciones con la Casa del Libro,
2: claro,
3: el Corte Inglés.
2: Claro, tú cuando pinchas apareces en otro sitio. No, era lo que faltaba, que tú tuvieras una librería, claro, desde casa, que tú tuvieras el almacén de libros.
1: En su tiempo libre. Sí,
2: en el tiempo libre, claro. Qué idea más guapa, pero qué, bueno, qué proyecto, ¿no? No, la idea, ¿dónde está ya la idea? Ahora ya es un proyecto en marcha. Acabas de decir que 5 años, ¿no?
3: Agosto, 5 años hizo.
2: ¿No te cansas?
3: No. Y de hecho cada vez va creciendo más y es raro la vez que no abra el correo electrónico y tenga pues otra agencia de comunicación enviándome cosas, claro, o pidiéndome pues que trabajemos juntos.
2: Claro, con lo cual en realidad te estás convirtiendo, o si no lo eres ya, en una especie de influencer, como se dice ahora, ¿no? Claro.
3: No lo pretendo, ¿eh?
2: No digo que lo pretenda, sino que la página, como este tipo de páginas, lo que generan es más visitas. Esas visitas te ponen en contacto eso con agencias de comunicación, con editoriales, con no sé qué, que les interesa estar ahí.
3: Sí, claro, eso sí.
2: El sistema funciona como funciona. Entonces, que no digo que sea ni malo ni bueno, sino simplemente que funciona de ese modo, ¿no? Pero tú, no es tu intención la de ser una influencer.
3: No. Mi intención es...
2: Pues, bueno, entendemos en ese sentido medio peyorativo, ¿eh? Acabo de usar de ser famosa, conocida, todas
3: no,
2: estas
3: para
2: cosas.
3: Nada. Mi intención es eso, pues, que la revista esté ahí, que sea un escaparate, sobre todo también para escritores que no tienen la oportunidad, porque a los escritores noveles nos cuesta mucho trabajo, claro, que nos hagan caso, y sobre todo las editoriales. Pero bueno, hay de todo. Escritores noveles,
2: hay de todo,
3: y no tan noveles, que voy a decir que hay más no noveles,
2: claro,
3: que noveles.
2: Claro. ¿Cómo es el día a día? Explícame el día a día.
3: Uy, pues el día a día es estar pegada al ordenador. Ese es el día a día. Yeah. Pues igual yo, a ver, todo va por agenda, ¿no?
2: Claro.
3: Pero la agenda me vuela por los aires prácticamente todos los días, porque, bueno, ¿qué os voy a contar a vosotros en tema de periodismo, ¿no? Uh-huh. Que todo es para antes de ayer.
2: Uh-huh. Claro.
3: Entonces, igual tienes organizado el día, pero te entra una noticia, pues, de una obra de teatro, uh-huh, o de que va a haber una exposición en el Thyssen, uh-huh, que va a ser para dentro de 2 días. Entonces ya tienes que volver a modificarlo todo, uh-huh, y volver a cambiarlo y volver a hacer el planning del día.
2: Pero a la vez... Quiero decir, eso es delante de la pantalla. Uh-huh. Pero a la vez o no a la vez, como sea, hay otro trabajo, que es el de escribir las reseñas, preparar las entrevistas. Ese no es delante de la pantalla, es de otro modo.
3: Bueno, es también delante
2: bueno,
3: de la
2: sí,
3: pantalla.
2: Pero vamos, de una manera diferente.
3: Sí, hay que organizarlo de otra forma.
2: Claro.
3: Evidentemente te tienes que leer el libro, que me los envían, que antes
2: sí,
3: te lo comentaba, que ya no sé dónde voy a meter
2: ya,
3: tanto el libro. Entonces con eso...
2: Aquí en se hacen una idea también.
3: Se hacen, ¿no?
2: Sí, ¿verdad?
3: Bueno, por ejemplo...
1: Sí, bueno, respecto a lo que decías del cambio de contenidos o de modificar las cosas a última hora, lo que tú no sufres es que un invitado o una invitada de repente 2 horas antes del programa
2: te dice, nones,
1: diga que tuvo un problema y no puede venir.
2: Y que no aparece.
1: Ya no es resolverlo para dentro de 2 días, es para dentro de 2 horas.
3: Sí.
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2: Buenas tardes.
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0: Y según se alargue la noche, Aziz Clu, Álvarez Sala, Javier Azil, muy buenas.
1: Buenas tardes.
2: Muy buenas tardes, ¿qué tal? Bueno, sí, puede ser, puede ser.
1: Yo a este señor nunca lo vi a cuatro patas, ¿eh? Que conste.
0: No sé si es algo que lamentas, no. O bueno, ese debate lo dejamos.
1: No, ¿cómo lo voy a lamentar? Espero que no pase nunca.
0: Bueno, en fin.
1: Y en sobre todo, verlo de espaldas.
2: No, míralo, qué malo.
1: Era lo mejor. Bueno, hoy tenemos un invitado.
0: Estamos batiendo el récord. Cada vez divagamos más pronto. Ya es que no pasa ni dos frases. Hoy venís muy bien acompañados. Sí. Cuéntanos, Javi, ¿a quién traes?
1: Bueno, pues creo que vamos a hacer una sección nueva, que es Señores que durmieron con Arcil. Entonces, en el ranking de posibilidades, podría estar el señor Enrique. Quique, para los amigos, en uno de los podiums acaba seguro. De los tres, tengo aquí a dos, podría haber un tercero, Peñaranda podría ser el otro, pero en Señores que durmieron con el Arcil, Quique podría sacar, yo creo que medalla de plata.
0: Sí. Señores que durmieron con Arcil y que vivieron para contarlo.
2: Así es como suena, ¿eh? Así es como suena.
0: Bueno, me esperaba algo peor, así que ni tan mal.
1: No, porque
0: apaga la Harley.
1: Me decía. Sí, señor. Bueno, yo con este señor tengo hechos muchos kilómetros. Nos conocimos. Teníamos los dos el mismo modelo de moto. Uh-huh. Aquella Honda Dubil. Y no solamente compartimos moto. Montamos un grupo de moteros. Uh-huh. Un de WhatsApp, Moteros Fartones, que era, pues, indudablemente andar en moto y comer bien.
0: Y comer, básicamente. Muy bien.
1: Que son seguramente las dos cosas que se nos dan mejor. Y los dos teníamos una Honda Dubil.
2: Y uno, o sea, ¿y los dos evolucionasteis o uno evolucionó y el otro involucionó?
1: Yo cumplí mis sueños y Quique no.
3: Bueno, yo, si me dais entrada, porque ya... Bueno, primero especificar, dormimos juntos, pero sin revolver.
0: Pero no revueltos. Era algo que estábamos deseando escuchar. Bien, Quique, ya. No te voy a mentir.
3: Sí, sí, porque escúchame... Hombre, sí. Es muy buen amigo, pero no es mi tipo.
0: No lo quieres tanto,
3: No.
1: Pues si me diesen un euro por la cantidad de veces que me dijeron eso.
3: Ya, bueno, pero como nos conocemos, tú sabes bien que
1: no,
3: ni con
1: euro,
3: ni con euro de promedio.
1: Que no va a pasar, que no me haga ilusión.
3: Y luego lo de involucionar, yo creo que involucionó él, que se fue hacia la parte oscura del asunto.
1: Bueno, tú siempre quisiste tener una Harley, no engañes a nadie.
0: Vamos a contextualizar. Es que hoy, Quique, por alguna razón, se atrevió a venir a este estudio con estos dos y no tiene Harley. ¿Qué tienes, Quique?
3: Ya, no, yo tengo una BMW.
2: Bueno.
3: Claro, yo sé que para esta gente eso es un pecado mortal, ¿no?
0: Claro, menos una, que está exenta.
2: Correcto, lo recordemos, el de Pola de Diana, que nos reconoció, nuestro fan número uno de este programa. Uno, porque es el primero que nos reconoció.
1: Un día vine yo con ella al programa, con la BMW de él.
3: Efectivamente.
1: Porque hacemos chapuces, bueno, hacemos, Aldes el que es mecánico. Estuvo muchos años navegando, entonces sabe mucho de motores. Anda. Que era lo que se dedicaba, el marinero de luces.
3: Sí.
1: El muchacho. Ya jubiladín hace unos cuantos años, aunque su aspecto es juvenil, pues lleva unos cuantos años jubilado.
3: 17, 19 exactamente.
1: 19 años jubilado.
0: Jolines, fíjate.
1: Bueno, lo jubilaron antes de tiempo.
0: ¿Jubilado como Aziz Clu? Sí. Ah, no, sí. Que Aziz Clu no está jubilado. Sí. Sí. Desmontando mitos.
1: Espera que te cuente ahora dónde se va a meter.
3: Aziz Clu no tiene falta de jubilarse con la vida que llega.
0: ¿Para qué? No va a notar la diferencia,
1: claro,
0: ¿verdad?
1: A lo mejor,
3: absoluto.
1: A lo mejor hasta tiene más cosas que hacer si se jubila.
0: Seguramente.
1: Así que no le da la vida, ya no le da hora.
2: Seguir hablando de esa moto BMW.
1: Bueno, y eso, y entonces, bueno, en principio fue Honda, fue tal, y luego pues anduvimos muchísimo. Tú fuiste cambiando de moto también.
3: Sí, sí, sí.
1: Y bueno, tu hijo tenía una Harley y tú anduviste en Harley también.
3: Mi hijo también está en el lado oscuro.
1: Efectivamente.
2: Claro. El que evoluciona y el que involuciona.
1: Bueno, luego nació el chiquillo, es abuelo.
3: Sí, bueno, esa es la historia.
1: Es abuelo. Sí. Yo pensé que la Harley se la iba a quedar Quique, pero por lo que sea no.
3: No, algún día a lo mejor cuando tenga 20 años más, probablemente me pase a un ferrote de esos. Pero de momento no.
1: Creo que 20 años más está siendo muy positivo.
3: Bueno, eso es como el tango, tío. Yo soy positivo y optimista.
0: Bueno, sí, oye.
1: Ojalá los cumplas 20 años más y yo que los vea también.
3: Tú que los veas.
1: Efectivamente, y que lo celebremos como se merece. Hace tiempo que no salimos. La verdad es que el grupo ese quedó un poco relegado. Básicamente porque era los sábados por la mañana. Quedábamos los sábados por la mañana, me hacían madrugar a veces 10, 11 de la mañana.
0: Bueno, ya ahí te perdieron.
2: Bueno, 10 de la
1: quedábamos
2: mañana.

0: Siempre en el mismo sitio
1: y nunca era a las 11, o sea, a las 11 es cuando él llegaba. Pero luego había que tomar el café y tal, porque venía con lo suyo. Y entonces cuando salíamos era a las 12. Normalmente saludábamos a los moteros cuando venían de vuelta. Por eso siempre llegábamos y nunca había problemas para comer, porque
2: claro. Y
1: nosotros ya veníamos de vuelta y nosotros
0: turno.
1: Íbamos, efectivamente.
0: Siempre. Comíamos siempre en el segundo turno.
2: Bueno, yeah.
0: Pero tenemos recorrido a Asturias, bueno, tenemos ido a Jerez dos veces, Portugal. Tenemos ido a Portugal, o sea que tenemos muchos kilómetros juntos.
1: Castilla.
3: Sí. Y él en la BMW.
1: Sí.
0: En la Dubil que te.
2: Ciclo sigue con lo suyo.
1: No, escucha, Ciclo, pero además yo en la BMW haciendo de armario. No que era armario empotrado, armario empotrado es la Harley. Pero cuando parábamos, parábamos para dejar el casco, para la chaqueta, oye, Kike, ¿tienes un sitio para meterme el casco? Y tienes, sí, la BMW entra todo. En la BMW metes los cascos, metes las dos chaquetas. Y claro, vosotros veis que con esos maquinones, boom, pero ahí no metes ni un cepillo de dientes.
2: ¿Estás queriendo insinuar que las Harley son aparatosas, quizá? Poco no. Prácticas, puede ser.
0: No, y el mismo trasto.
1: No lo insinúo, lo afirmo.
0: Vaya.
3: Bueno, hombre,
0: bueno, está bien tener a un compañero siempre así, que tenga sitio en la moto.
2: Claro.
0: Eso es importante.
2: Para abusar.
0: Y aparte no te puedes imaginar lo que lleva este hombre en la moto.
1: Bueno, y luego la herramienta, claro, cuando pasa algo,
0: claro.
1: La herramienta.
0: Llevas un mecánico, Y con herramienta.
3: Sí, hombre, ¿no ves que a las BMWs muchas veces le dicen que son como fontaneros? Porque llevan ahí las maletas esas metálicas.
0: La moto de Mario Bros.
1: Que a los de Harry les viene de maravilla.
2: Claro, ellos que no tienen de nada. Claro. Fíjate, ¿eh?
1: Por no tener, no tienen ni idea, ¿verdad?
0: Lleva.
3: Madre, Javi.
2: Bueno, esto
3: ¿a quién me traes?
0: Pero lleva llave Tors, ¿eh?
3: Ah, mira.
0: Flipa.
3: Mira que capañadín.
0: Sí, sí. Que BMW por lo que no lo usa, ¿no?
1: BMW lleva, por lo menos la mía, yo.
0: Llevará a alguien y
1: no hablo ellos. En nombre de BMW.
0: Y mucho plástico.
1: Mi BMW es todo Torx.
0: ¿Ah, sí?
1: Sí, sí.
0: Ah, no lo sabía. Pensé que era una cosa americana.
1: No. Ah. BMW, por lo menos la mía, toda la tornillería es Torx.
0: Yo pensé que lo llevabas por mí, tío. Vaya desilusión.
1: Lo siento.
0: Vaya, no, bueno, anda, nada.
1: No quería desengañarte de esta
0: manera. No te preocupes, me desoluciona al mundo casi todos los días.
3: Es lo que hay, Javi.
0: Así que no.
3: Bueno, vamos allá, ¿vale? Porque luego vamos a volver otra vez con el tema, no te preocupes.
2: Sí, o sea,
3: ¿vale?
2: Lo peor está por llegar.
3: Está por llegar, correcto. Vamos allá. Hoy, martes 29 de septiembre. ¿Qué se celebra hoy? Para empezar, Día Mundial de la Trombocitopenia. Pina o algo así, inmune primaria. Con sus. Nada, sí. Buscando.
0: Hombre, alguien
3: relación.
0: De BMW la podría tener, ¿eh?
3: Seguro.
0: Por lo que sea. Tú sientes algo, tú.
1: Yo casi prefiero no saber lo que ya.
2: No vaya a ser que tengas algún síntoma.
3: Otro día, o sea, este ya pasado página, ¿vale? Día Internacional de la Concienciación sobre la Pérdida y Desperdicio de Alimentos.
2: Ah.
3: Bueno,
0: con
3: los fartones, seguro que esto no iba con nosotros.
1: No, precisamente por fartones nunca desperdiciábamos nada.
2: Exacto, ¿eh? No dejaban siempre, el platín limpio.
0: Sí. Y yo marchaba con el tupper siempre. A lo que sobra, trae para acá que estoy en la
2: cerradilla. Claro, pero lo metías en la BMW.
0: Mentira, que yo tengo maletes. Además, iban encima del escape y iba calentino. Cuando llegaba a casa, ya estaba para comer.
2: En fin, bueno.
0: Sí.
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1: Hola, muy buenas tardes. 5:15 arranca el deporte en la Radio Autonómica con el control de sonido de Edgar Díez. Comenzamos Tiempo Añadido en RPA. Bienvenidos.

Lo hacemos para contarles el partido que tiene la Limberca Oviedo Baloncesto. 5:30 de la tarde ante Covirán Granada en el Palacio de los Deportes. Encuentro importante para los de Javi Rodríguez en esta segunda jornada de liga, en el encuentro, reencuentro desde la temporada pasada con su afición, porque además en pretemporada tan solo disputaron un partido en la capital asturiana. Un fin de semana cargado de eventos deportivos en el Principado. Nuestra primera cita está en la capital asturiana. Enseguida desgranamos otras noticias que nos están dejando las últimas horas. Nos vamos hasta el Palacio.

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0: en la capital asturiana, en el Palacio de los Deportes de Oviedo, para contarnos ese partido de la Limerca ante el Covirán Granada, está Miguel Fernández. Muy buenas, Miguel.
1: Hola, Beatero, hola, tiempo añadido, ¿qué tal? Saludos, muy buenas tardes desde el Palacio de los Deportes de Oviedo. Bienvenidos a la jornada 2 del Campeonato de Liga de la Primera FEBA, el primer partido como local al reencuentro con el Palacio de los Deportes en partido oficial para la Limerca Oviedo, después de la última temporada histórica con la clasificación para la Final Four de A Coruña. El sueño se acabó en las semifinales y un arranque en la vuelta de la Liga con 9 caras nuevas para el conjunto de Javi Rodríguez, que no pudo ser peor. El estreno del pasado fin de semana del partido sábado con la derrota por 39 puntos en la cancha del gran favorito al ascenso directo como es Gran Canaria. Hoy visita el Palacio el otro conjunto que descendió de la Liga ACB, el Covirán Granada, que también perdió en su estreno liguero, lo hizo en su cancha ante Guipúzcoa, así que dos equipos necesitados en la tarde de hoy en un Palacio de los Deportes que poco a poco va cogiendo color y calor, aunque a todos nos da la sensación que hoy no va a ser una de esas grandes entradas. Sí, va a haber mucha gente, va a haber por lo menos el doble de lo que entraba en Pumarín, pero yo creo que no nos vamos a acercar a los 4.500, 5.000 por el otro evento importante que hay en la ciudad, y es el partido de fútbol del Carlos Tartiere a las 9 menos cuarto entre las selecciones de España y de República Checa. Pero se palpa ambiente del baloncesto del bueno en la capital asturiana, con los dos equipos calentando sobre la pista a falta de 11 minutos para que arranque el partido. Todo el roster a disposición de Javi Rodríguez, a excepción de Bryce Ingudán, ya se lo contábamos el viernes en la primera edición de Tiempo Añadido, ya ha conseguido toda la documentación pertinente para su pasaporte, para su doble nacionalidad de Estados Unidos y de Cabo Verde. Las embajadas de Cabo Verde en Madrid y en Boston no trabajaron a la velocidad necesaria. Finalmente el jueves consiguió el pasaporte, pero el plazo para inscribirse para jugar esta jornada finalizaba ayer a las 2 de la tarde y no hubo tiempo material para completar toda la documentación delante del CSD y de la Federación Española. De todas formas, Bryce Ingudán ya va a estar disponible para el próximo partido de la Limerca Oviedo, que volverá a ser en el Palacio, que volverá a ser el próximo sábado, pero a las 8 de la tarde ante Fiwi Mallorca. Así que el resto de la plantilla, los mismos que jugaron en Gran Canaria, a disposición de Javi Rodríguez, y enfrente un todopoderoso Covirán Granada que entrena Arturo Ruiz, que viene con bajas importantes, la de el base francés Jonathan Roussel, que se lesionó en la primera jornada en ese partido ante Guipúzcoa, y también la ausencia del escolta Edu Durán. Un partido que van a dirigir Antonio Manuel Zamora Rodríguez, Rodrigo Palanca Paje y Paul Guadalajara Díaz, en un arranque exigente de competición al Limerca Oviedo. Le pasa casi todas las temporadas esa situación de enfrentarse a equipos llamados a estar en la zona alta. El objetivo de la Limerca Oviedo, como siempre, el primero tiene que ser el de mantener la categoría, pero no es menos cierto que después de la temporada pasada, después del impulso económico que supone jugar en el Palacio y haber superado los 3.800 socios, el playoff tiene que ser un objetivo también al finalizar la Liga. Calientan los dos equipos en este parquet, en este renovado parquet del Palacio de los Deportes, después de las inundaciones de hace unos meses. Estamos a 10 minutos, Bea, para que arranque este duelo de supermercados entre Alimerca Oviedo y Covirán Granada.
0: Escuchamos al míster del supermercado asturiano, a Javi Rodríguez, al técnico del Alimerca Oviedo Baloncesto.
2: Recién descendido, lo que significa que es un equipo que han hecho una plantilla para, bueno, para conseguir el ascenso, eso está claro. Pero es un equipo que si les dejas jugar como el otro día, pues problemas. Son equipos que tienen muchísima calidad, que si tú les juegas a tu máximo, a nuestro máximo, pues tendrán problemas, como todos los equipos en esta liga. Pero si tú les dejas jugar con viento a favor, es un equipo con mucho talento, ¿no? Y lo vimos el otro día. Y es un poco parecido, ¿no? Son equipos, plantillas de jugadores de contrastados, jugadores que de primer nivel, jugadores que algunos de ellos han jugado en ACB, pero bueno. Pero no deja de ser un equipo de nuestra liga, un equipo que tendrá que hacer las cosas bien, obviamente, como nosotros, para poder sacar una victoria, pero nosotros con toda la confianza del mundo, creyendo en el trabajo diario, con nuestra afición, con el Palacio

0: lleno y con ese plus de motivación de poder conseguir la primera victoria en casa.
1: Ya conocemos con qué salen ambos conjuntos.
2: Ya tenemos los quintetos confirmados mientras apuran el calentamiento los dos equipos antes del arranque del choque, antes de que Rubén Rodríguez, el mejor speaker de la primera FEB, presente a ambos conjuntos. Alimerca Oviedo, que va a jugar con PJ Smith en el puesto de base, el de Tennessee, Estados Unidos. Lo va a hacer en el escolta con Zaire Williams, el de Brooklyn, Estados Unidos, con pasaporte jamaicano, con el alero de Montenegro, Danilo Brenović, con el ala pívot estadounidense con pasaporte nigeriano, Francis Bukoria, antes conocido como Francis Nwakori, y con el pívot de Senegal, Moja Barro. Enfrente el quinteto del conjunto de Arturo Ruiz, que pone de inicio a dos OCB. Va a jugar de base el catalán Lluís Costa, de dos el ex de la temporada pasada en OCB, el escolta estadounidense Greg Parman, de tres el alero canadiense con pasado en Uvieu, Matthew Campa, de cuatro Tanner McGrew, el ala pívot estadounidense, y de cinco Murr Barro, el primo senegalés. No es que haya un Barro en Oviedo y otro en Granada, que lo hay. No es que los dos sean de Piquine, de Senegal, es que además son primos y van a disputar la primera posesión del partido. Estamos a 7 minutos exactos de que arranque la segunda jornada para la Alimerca Oviedo en la primera FEB, para el partido entre Oviedo y Granada.
1: Ese encuentro que se juega a las 5:30 que vamos a contar aquí en la radio autonómica, en un fin de semana que arrancaba ayer para los equipos del Principado. Lo hacía con la derrota del Real Oviedo 4-1 ante el Eldense, y eso que comenzaba adelantándose el conjunto de Julián Calero en el marcador por mediación de Reina. Al final el míster del equipo azul se iba cabreado.
3: Hemos empezado bien el partido, evidentemente, con ese gol y esos primeros minutos, pero luego, por desgracia, poco a poco hemos dejado de ir haciendo cosas que hoy nos venían muy bien y bueno, pues hemos ido entregando nuestra porción de balón y eso no podemos hacerlo. Aún así hemos aguantado en esa primera parte, pero en la segunda el primer penalti, que ha sido en una transición, y el segundo, que me parece al menos muy riguroso, no sé si lo será o no, pero me parece muy riguroso, y a partir de ahí pues hemos estado catastróficamente mal.
1: Mañana a las 4:15 juega el Sporting. No están los lesionados Josifov, Nacho Martín, Ferrari, Conrad y Bruno Rubio, Gelaber sancionado, pendientes del estado de Lung, y todo apinta a que Juan Otero tampoco va a estar para ese enfrentamiento. De esas bajas habla Nicolás Larcamón.
4: Creemos mucho en la fortaleza de plantel que tenemos, en la capacidad de recambio que tenemos en cada una de las posiciones. Los nombres que mencionás, está claro que son nombres importantes y jugadores que bien sabemos de que están llamados a ser muchas veces los encargados de darnos ese salto de calidad, pero confío mucho en los jugadores que pueden saltar a la cancha como recambio, confío mucho en lo que puede expresar el equipo.
1: Y en el día de ayer también derrota del Avilés por 1-2 ante el Lugo. Álvaro Santamaría hizo el tanto del equipo que entrena Yago Iglesias.
5: Yo creo que con lo que nos tenemos que quedar es que nosotros competimos de tú a tú contra un equipo que, de lo que hemos analizado, de lo que hemos visto y hoy en directo, de lo mejor de la categoría. Esa es la realidad, ahí está la pena.
1: Y hoy desde las 9:45 juega la selección española, lo hace ante la República Checa en el Carlos Tartiere. No está Ferran Torres para ese enfrentamiento por unas molestias en el tobillo. Carlos Espí se incorpora en su lugar. Tampoco está lesionado Nico Williams ni Fabián, que abandona la concentración para ser padre. Luis de la Fuente es el seleccionador nacional.
6: Feliz de estar aquí en Asturias. El recibimiento que siempre yo he tenido también en otras categorías es fantástico, pero hoy especialmente en el aeropuerto ha sido una auténtica locura de la gente. Creo que no habíamos visto tantos niños, además, especialmente celebrando la llegada de la selección.
1: Además, ayer Santi Cazorla recibía el homenaje a una carrera internacional con dos Eurocopas en sus botas, la de 2008 y 2012, con históricos del Real Oviedo como Armando, Michu, Carlos Muñoz, y también otras leyendas y otros futbolistas históricos de la selección, casos de Pachi Salinas, Capdevila o Salva Ballesta. Y esta mañana el Bayu en Pola de Siero acogió el encuentro benéfico entre la selección de veteranos AFI y la selección de leyendas asturianas. Allí se pudo ver a jugadores como Diego Cervero, Cote, Javi Fuego, Nacho López, Saúl Berjón o David Aganz. marzo. El triunfo fue para la selección de veteranos del AFE con un gol de Rubén Blaya. En fútbol femenino está en juego el partido del Sporting en Mareo, el resultado de 1-0 favorable al conjunto gijonés, gol de Pau, 1-0 le ganan al Burgos, y el Avilés está disputando también su enfrentamiento. En este caso, el conjunto de Villaviciosa lo está haciendo ante el Eibar, con el final del Eibar resultado de 0-0. Y a las 5 comenzaba también el encuentro del Real Oviedo femenino, enfrentamiento que mide a las de Paco Fernández y al Celta. En segunda federación, además, en el día de hoy, en juego también los partidos del Baskonia Llanera y de la Gimnástica de Torrelavega Marino, los dos representantes asturianos que están jugando en el día de hoy sus enfrentamientos. Mañana será turno para el Vetusta, el encuentro que tienen en el día de mañana ante el Compostela a las 5 de la tarde. De momento nos llegan buenas noticias, está ganando el Marino 0-1 a la Gimnástica en el Malecón, no hay goles entre el Baskonia y el Llanera. Pendientes de todo lo que acontece en este fin de semana, donde hemos conocido que Saúl Cravioto vuelve a subirse a una piragua, 2 años sabáticos ha tenido el piragüista catalán afincado en el Principado, se incorpora las próximas semanas al grupo de trabajo de Miguel García, del entrenador asturiano, junto a Marcus Cooper, Carlos Arevalo y Rodrigo Germade, unos compañeros a los que conoce a la perfección y con los que ha logrado éxitos. Veremos qué meta tiene en el objetivo, en el horizonte, Cravioto, pero lo que es seguro es que en 2 años están esos Juegos Olímpicos de Los Ángeles. Y en el Gran Premio de Bahrein, en Malasia, Verstappen se llevó la pole en el día de hoy, superó por 3 décimas a Hamilton. Mañana Fernando Alonso saldrá duodécimo, justo por delante de Carlos Sainz, que partirá 13º. La carrera a partir de las 9 de la mañana. Y no nos llegaban buenas noticias esta mañana en el Europeo de Ciclismo en Ruta, en el Campeonato de Europa, donde Benjamín Noval se quedaba sin medalla. Elías Divin fue el más rápido en recorrer los 110 kilómetros con 5 ascensiones al puerto de Mozcancha. Aitor Martínez logró la medalla de plata. Nos acercamos a las 5:30, volvemos a ese Palacio de los Deportes, Miguel, ya llenándose poquito a poco. Había ganas de baloncesto y hoy vuelve el baloncesto a Oviedo, en el día que también está la selección española en sí, el Tartiere.
2: Y yo creo que eso va a resentir un pelín la entrada, la historia, porque hoy no es fácil moverse por la ciudad, ¿eh? Y estamos hablando de los dos extremos. A la entrada de la ciudad, por un lado, está el Palacio de los Deportes y por la otra, casi a la salida, está el Carlos Tartiere. Pero yo creo que vamos a llegar a los 3.000 espectadores, que si nos lo cuentan hace 2 temporadas, que era un sueño, porque en Pumarín entran 1.400. Así que yo creo que el buen ambiente está asegurado, que la gente tiene gana de baloncesto, pese a la derrota por 39 el otro día en la cancha de Gran Canaria, que hay que remarcar, y lo hemos hecho en la autonómica y lo hacíamos durante la retransmisión de ese partido en Gran Canaria, que los primeros 15 minutos del equipo fueron buenos, el primer cuarto fue realmente bueno y la mitad del segundo, que te fuiste 7 abajo al descanso, y es verdad que luego, entre que se te apagó a ti la luz, como dije con Javi Rodríguez, dejaste de hacer lo que sabes hacer, y que Gran Canaria es un equipo de ACB, pues evidentemente ahí estuvo la diferencia final, que no deja de ser una anécdota, porque al final es un partido perdido, y porque, bueno, en una historia normal no te vas a jugar un básquet a veras con Gran Canaria al final de temporada. Pero vamos a vivir el partido de esta tarde ante un recién descendido también, como es Covirán Granada. Están los jugadores del conjunto de Arturo Ruiz ya en el banquillo. También se van los de Javi Rodríguez, porque estamos a 1:15 para arrancar el choque, que van a dirigir, como decíamos, Antonio Manuel Zamora Rodríguez, Rodrigo Palanca Paje y Paul Guadalajara Díaz. Y recordamos el quinteto del OCB, que si no me falla la memoria es exactamente el mismo que jugó de inicio en Gran Canaria, que es una cuestión que tampoco es excesivamente importante en el baloncesto. Pero vamos a jugar con PJ Smith, Zaire Williams, Dalino Brenovic, Francis Bucoria y Mo Javarro. El quinteto de Oviedo, también el quinteto del conjunto visitante, que va a formar con Lluís Costa, con Greg Parham, con Matthew Kamba, con Tanner McGrew y con Mus Barro. Así que los dos Barro, los dos primos, los dos de Senegal, que van a pelear por esa primera posesión del partido, por ese primer salto que se va a producir en los próximos 30 segundos. Bueno, vamos a ver cómo le va esta jornada al Imerco Oviedo, que va a repetir como local luego el próximo sábado a las 9, a las 8 de la tarde, perdón, sábado 8 de la tarde ante Fiwi Mallorca, uno de los dos jugadores de equipos de la capital de Palma, cuando aquí el homenaje se lo está llevando Marta Suárez, la canterana del club que ha recibido una camiseta de manos de Fernando Villabella, del presidente y del director general Ferdi García, y todo preparado para arrancar el partido. Es aplauso, es ovación de Marta Suárez cuando la jugadora canterana del Alimerca Oviedo, escogida también para jugar a los mejores equipos de Estados Unidos, pues ha llevado la última ovación del Palacio de los Deportes. Bueno, todo preparado para comenzar. Todavía algunos espectadores accediendo a su localidad para este remozado palacio que, bueno, vamos a ver si llegamos a los 3.000. Así estaremos. Me dice Lorca, la Nueva España, más, hay que inflar siempre. Sobre 3.000 yo creo que estamos. Entran aquí 5.400.

0: Es una entrada muy buena, insisto, para un Alimerca Oviedo, después de la salida de Pumarina, al que todo el mundo le teníamos mucho cariño, le teníamos al traslado al Palacio muchísimo respeto, pero ha salido francamente bien después de la temporada pasada. Bueno, todo preparado para arrancar, está el quinteto ya de Granada en la pista, que va a jugar de blanco con franjas rojas en su equipación, Alimerca Oviedo con la primera, con el azul oscura, con ribetes azul celeste, se saludan unos y otros y la primera posesión que va a estar en disputa enseguida son las 5 y 32 minutos, como es habitual, el baloncesto nunca empieza a la hora.
1: Ni nunca termina cuando barro, tiene que terminar, ¿eh?
0: Sí, eso sí que no sabemos cuándo termina
1: nunca. Claro, claro.
0: Eso es absolutamente impepinable. Bueno, por los dos barros que van a pelear por esa primera posesión, en cuanto lance al cielo de la capital asturiana la primera posesión el colegiado. Venga, todo listo. El saludo entre Moja Barro y Mus Barro, los primos senegaleses. Hoy frente a frente. Gritos de Oviedo, Oviedo. La bola que la tiene en sus manos Antonio Manuel Zamora Rodríguez. Va a arrancar el partido. Bola al aire, primera posesión para Covirán Granada. Se perdió la bola por la lateral, así que va a ser primera posesión para Alimerca Oviedo. Transcurrido el primer segundo de partido, jugará Zaire Williams en la lateral, delante del banquillo de Javi Rodríguez, en la primera posesión del partido para Alimerca Oviedo baloncesto. No, Zaire va a dejar que sea Francis Bucori el que ponga el balón en juego. Venga, pues para Francis. Vamos a ver, busca PJ Smith. Tiene la posesión ya Alimerca Oviedo. PJ con la bola, la defensa de Greg Parham. Juega con Zaire Williams. Williams penetra en la pintura. Quería entenderse y se entiende con Moja Barro. El pivo del OCB, Barro versus Barro, a la media vuelta, tiro en suspensión. No entra, se quedó corta, se había agotado luego la posesión. Y la bola para Covirán Granada. Magriu, que juega con Matthew Camba. Este en su compañero, la línea de tiros libres, la tiene Lluís Costa. A la lateral, Parham se mete por dentro, le defiende PJ Smith. Tiro a tablero y para adentro. Primera canasta del partido para Greg Parham. Para el ex del OCB, que pone el 0-2 en el luminoso. PJ Smith en la posesión de Alimerca Oviedo, en la segunda del partido, para el conjunto de Javi Rodríguez. Zaire Williams la tiene, el de las rastas. Zaire, balón lateral, otra vez PJ, le defiende Tanner Magriu. Brenovic, PJ, el lanzamiento, suspensión para adentro, sobre la bocina cuando se le acababa la posesión. Y además es de tres, es el primer triple del partido. El triple para PJ Smith, nos cogía ahí tapado y tenía la duda si era de tres o de dos. Pues triple, primera ventaja en el luminoso para Alimerca Oviedo. Matthew Camba se equivocó en el pase. El balón que sale por el otro lado de la cancha para Alimerca Oviedo, que gana 3-2 con ese triple de PJ Smith. Estaba convencido que era de dos. No ha celebrado el triple como se debería. Nos lo guardamos para la siguiente. Posesión para el conjunto de Rodríguez. Bola para PJ Smith. Vamos a ver a quién busca. Zaire Williams. Le defiende Lluís Costa, el base catalán. Zaire, la posesión más allá del 6-75, penetra, está en la pintura, lanza tablero, se salió de dentro. Y el rebote, el último en tocario, que fue efectivamente Francis Bucoria. Corre Lluís Costa en la posesión de Granada. Buena defensa de Brenovic, pero le cayó de nuevo en la bola a Costa para anotar de dos, para poner el 3-4 en el inicio del partido, en el primer minuto, 40 segundos. Zaire Williams para PJ. PJ que juega con Bucoria, este otra vez con Williams. Williams busca el lanzamiento, suspensión, no entra. El rebote para Moja Barro, la saca a la línea de tres. Williams de tres, no entra el lanzamiento. Rebote para Magriu, bola para Granada, que gana de uno y que tiene posesión. Greg Parham, la tiene San Gregorio. Bueno, le vamos a quitar el título de santidad a Parham después de marcharse, claro. Lluís Costa penetra, saca el balón afuera. Greg Parham le defiende Bucoria. Magriu de tres, no entra, el rebote para Bucoria, corre Oviedo, Danilo Brenovic, hasta la cocina, más dos, primera canasta de Brenovic, otra vez Oviedo por delante en el marcador, 5-4, 6-7, 34 para que acabe el primer cuarto, ha estado a punto de robar en la defensa PJ Smith, la bola salió por la lateral, por el banquillo del trajeado Arturo Ruiz, jugará en la lateral, Lluís Costa para Covirán Granada. La bola para el conjunto de la ciudad andaluza. Magriu a la línea de tres. No entra el triple. El rebote que le cae a Greg Parham desde su casa. Parham va.

0: Este ya las vimos anotar aquí. Triple desde 9 metros de Greg Parham. El triple de Parham. Está el juego. Ah, porque se tiene que atar la bota. Moja Barro. Bueno, pues el triple de Parham que coloca el 5-7 en el electrónico. Mientras se ata su playero derecho. El pívot de Alimerca Oviedo se ha detenido el crono a 7-10. Para que acabe el primer cuarto. 5-7 en el marcador. 3 puntos para PJ Smith. 2 para Wisney en Alimerca Oviedo. Y la bola. Bueno, le han dado 2 puntos a Wisney. Yo creo que eran a Brenović, ¿no? Yo creo que son de Brenović los 2 puntos que le han anotado a Wisney en el marcador, efectivamente. 5 para Parham, 2 para Costa en Granada. Posesión para el conjunto local. Y de momento sin personales. Primera rotación en Oviedo. Va a entrar a la pista Sander Golaners en el lugar de Zaire Williams. También rotación en el conjunto visitante, donde entra Jovan Klajic, el jugador montenegrino. Posesión para los andaluces. Bola para Lluís Costa. Costa en la posesión. Le defiende PJ Smith. 12 segundos todavía de posesión. La tiene Parham. Tiene delante a Bucoria. Penetra Parham. Gira. Les quedan 7 segundos de posesión. Amagada de 3. Magriu. Lanza de 2. De forma poco ortodoxa. Le cae el rebote. Y la primera personal del partido para Alimerca Oviedo. La primera personal para el conjunto Carballón. Para Brenović. En esa acción que va a llevar a Tanner Magriu a la línea de los tiros libres.
1: Tenemos fútbol en juego en segunda división. Está ganando el Burgos 0-1 al Almería en el Estadio Juegos del Mediterráneo. Es una de las sorpresas entre dos de los equipos de la zona alta. Un Burgos con un arranque liguero tremendo. Y en segunda federación, en ese grupo primero, sigue ganando el Marino 0-1 a la Gimnástica, empatando el Llanera ante el Bosconia, los dos a domicilio.
0: Magriu que falló el primer lanzamiento desde la línea de tiros libres. Segunda oportunidad para el ala pívot estadounidense. Bota el balón, lo gira. Mira, canasta para adentro. Para poner el 5-8. 3 arriba Granada, máxima diferencia en el marcador. La sube PJ Smith para Alimerca Oviedo. PJ de 3. Se quedó corto el palmeo de Barro. No entra, le vuelve a caer a Barro la bola. Falló solo debajo de la canasta. Barro, transición rápida de Granada. Klajic, que juega con Parham. Costa por dentro. Hay falta en la defensa de Oviedo. Falta en la defensa de Oviedo. La segunda de Brenović, creo que es. Aprovecha Oviedo para mandar a Brenović, a Pilla y Smith y a Barro al banquillo. Si es la segunda de Brenović. Ya pasó en Gran Canaria que las dos primeras faltas de un jugador del Oviedo fueron del mismo jugador. Las primeras dos faltas de Oviedo. Entra Félix Terins a pista y entra Daniel Celist. En el conjunto Carballón, que pierde 5-8, 6 minutos para que acabe el primer cuarto. Parham intenta generar ya el ambiente, el Palacio de los Deportes. Magriu, Parham, 4 segundos de posesión para Granada. Quiere penetrar Parham, que bien defendió abajo Bucoria. La bola se perdió por el fondo de la pista y le dan la posesión a Granada. Con 2 décimas de posesión. Se ha parado el crono en 2 décimas de posesión para Granada. Vamos a ver. La tiran al aire. Se les acabó la posesión. Recoge Félix Terins. Sube la bola a Alimerca Oviedo. La tiene el sueco. Terins con Celist, el ucraniano. Juega para Golaners en los Países Bajos. Golaners con la bola. Amagaba de 3. Francis Bucoria. Gira, pintura. Aro pasado. Le taponó Barro. Podía haber habido falta en esa acción que no concede los colegiados. Parham desde su casa. No entra. Rebote para Celis. Posesión para Oviedo. Está atascado ahora el marcador en 5-8. A 5-20 para que acabe el primer cuarto. Golaners. Tenins. Busca. Ahí a Wisney. Otra vez Terins. Terins con la bola. La personal abajo de Greg Parham. La primera para un jugador de Covirán Granada. 2 tiene Oviedo, las 2 de Brenović, del montenegrino. La falta es abajo, así que la posesión en la lateral va a ser para Oviedo. Vuelve a rotar el banquillo el técnico visitante. Vuelve a pista Matthew Kamba, por ejemplo.

0: al canadiense. Tiene delante a Francis Bucoria. Y se apoya ya en Lluís Costa. Me busca bien el robo de Francis Bucoria. Corre Oviedo. Golanes. La perdieron. Recupera Camba. Costa. Nueva posesión de Granada. Matthew Camba. Qué impreciso ha estado Oviedo. O qué impreciso lleva Oviedo. Un par de minutos. Leipzig, la penetración a tablero para adentro. Cinco arriba. Cinco arriba Covirán Granada. Lo para Javi Rodríguez. Primer tiempo muerto del partido. 4:37 para que acabe el primer cuarto. Alimerco Oviedo 5, Covirán Granada 10.
1: Todo ello en una jornada donde está en juego ese partido en segunda división entre el Almería y el Burgos. Gana el conjunto burgalés por 0-1 en tierras andaluzas. En el día de hoy el Eibar se impuso por 1-3 al Albacete y ayer de los rota del Oviedo 4-1 ante el Eldense. Reina adelantó a los azules, pero en la segunda parte llegaron los cuatro goles del equipo que entrena Javi Calleja. Escuchamos al míster del Real Oviedo, Julián Calero.
2: Pues la explicación es sencilla, ¿no? Hemos empezado bien el partido, evidentemente, con ese gol y esos primeros minutos, pero luego, por desgracia, poco a poco hemos dejado de ir haciendo cosas que hoy nos venían muy bien y bueno, pues hemos ido entregando nuestra porción de balón y eso no podemos hacerlo. Y bueno, aún así hemos aguantado en esa primera parte. Pero en la segunda, el primer penalti, que ha sido en una transición, y el segundo, que me parece al menos muy riguroso, no sé si lo será o no, pero me parece muy riguroso. Y a partir de ahí, pues hemos estado catastróficamente mal. La segunda parte en general ha sido un despropósito y es evidente que los culpables somos nosotros, ¿no? Puedo acogerme a bajas, a árbitro, a lo que queráis, pero no lo voy a hacer. La responsabilidad es mía, evidentemente, y de mis jugadores, no mía solo. Es mía y de mis jugadores. Y no hemos estado bien ni unos ni otros. Entonces, bueno, esa es la única explicación que le encuentro, ¿no? Los dos últimos goles han sido, fallos muy, muy, muy groseros en la defensa de transiciones y al final, pues, no puedes entregar la cuchara. No. Este club, este escudo y esta camiseta no te permite entregar la cuchara en ningún momento. Y no puedo consentir que nadie la entregue. Absolutamente nadie. Absolutamente nadie.
1: Las palabras de Julián Calero después de la derrota en el día de ayer. Volvemos al Palacio. 5 arriba para Granada.
0: Y cuarta falta personal de equipo para Alimerco Oviedo. La primera de Golaners del jugador de los Países Bajos. A la línea, tiros libres. Se va Abdou Thiam. 5-10 después del primer tiempo muerto de Javi Rodríguez. Oye, y ha habido arreón de gente con el partido iniciado. Estamos aquí consensuando que probablemente estemos más cerca de los 4.000 que de los 3.000. En la entrada veremos luego los datos oficiales. Entró el primer tiro libre de Thiam para poner el 5-11. Segundo lanzamiento para el pívot senegalés del conjunto granadino. El segundo no entra. El rebote es para Jorge Arias, que juega ya para Félix Terins. La tiene el sueco, penetra, sale al 6-75 con Brock Wisney. Golanes, bola lateral, Celis de tres. No entra, no le entra un triple. Oye, Oviedo, bueno, le entró el primero, el de P.J. Smith, que pensábamos que era de dos y no lo celebramos. La bola de Lluís Costa. Venga, nos gusta defender. Costa con la bola. 12 segundos de posesión todavía para Granada. Personal de Terins, la segunda. Ha hecho Oviedo 5 faltas, 2 son de Brenovic y 2 de Terins. Por una falta solo de Granada de Parham. Por la segunda de Terins. Complicaciones como las de Brenovic nada más arrancar el partido, que se cargó con 2 faltas personales. Así que Terins al banquillo. Vuelve PJ Smith al parquet. Y tiros libres para Lluís Costa. Está 6 arriba Granada. Con oportunidad de ponerse más 8. Primer tiro libre para el base catalán Lluís Costa. Lanza canasta Silva al palacio. Para adentro. 6-12. Segundo lanzamiento para Costa. Hace ruido el palacio. Costa mira canasta. Se salió de dentro. Rebote para Jorge Arias. Sube posesión PJ Smith. Bloquea Wisney. PJ para Jorge. Jorge con la bola. Juega para Golaners. Bloquea Wisney. Golaners quiere penetrar. Busca la bandeja para adentro.

0: Bueno, se acabó la seguida de anotación de Oviedo, que llevaba tranquilamente 4 minutos de juego parado sin anotar el conjunto de Javi Rodríguez. 7-12, 3-15 para que acabe el primer cuarto. La bola para Lluís Costa, le defiende Jorge Arias. El canterano, el Carballón, Costa, media vuelta, no lanza. La robó Oviedo Golaners en la transición. Falta, se pidía antideportiva, pero yo creo que no la van a conceder, ¿eh? Personal sin más de Andy Van Vliet, del ala pívot belga. Protesta el Palacio, protesta Javi Rodríguez. La posible antideportiva de Van Vliet, que no van a conceder los colegiados. Falta de Van Vliet, sin más. Bola lateral para Oviedo. Bola lateral para Oviedo. Va a jugar PJ Smith. Primera gran decisión controvertida de los colegiados. Van Vliet se desentiende totalmente de la jugada para parar al jugador del ACB y no han concedido antideportiva. Últimos 3 minutos del primer cuarto, 7-12. Juega Oviedo, la tiene Golaners. Golaners de tres, no entra al aro. Rebote para Jorge Arias, otra falta en la defensa. Ahora de Greg Parham, la segunda para el ex del ACB. Es la tercera falta, yo creo que es la tercera falta de equipo de Granada. Es verdad que el marcador pone dos. Sí que han rectificado los 2 puntos que le daban a Zaire Williams y se los han puesto ya a Brenovic. Pero es la tercera falta de Granada. 2 de Parham y la anterior de Van Vliet. Bueno, no funciona hoy los dedos en la mesa. Mira, ahora se la ponen a Van Vliet para que no proteste Antonio Lorca. Ahí está. Pelota de Pilla y Smith. Después del descanso le voy a poner un micro de ambiente a Lorca. No para que hable, sino para que se le escuche. Pelota de Alimerca Oviedo. La tiene Daniel Celis en la pintura. Gira adelante Van Vliet. Canastón de Celis para poner el 9-12, para acercar a 3 puntos Oviedo. Primero 2 puntos para el ucraniano. Venga, nos gusta defender. Klajic juega con Matthew Kamba. Kamba que va a penetrar a tablero, no entra, rebote para PJ Smith, tira Oviedo, se pide otra antideportiva que no van a conceder. Falta de Andutián. Están siendo bastante condescendientes los colegiados con las faltas de Granada. La pitada es monumental en el Palacio. Si estaba el ambiente frío con la lluvia y demás, esto se está calentando con la actuación de los colegiados. Gritos de fuera a fuera y técnica Javi Rodríguez. Así que tiro libre para Granada antes de la posesión de Oviedo. Técnica por protestar a Javi Rodríguez. Ambiente ensordecedor en el Palacio de los casi 4.000 con la actuación de los colegiados en el primer cuarto. Se han comido 2 antideportivas clamorosas a Covirán Granada. Tiro libre para Klajic, que lanza y que anota. Que pone el 9-13 y ahora posesión para Oviedo. Por esa técnica, Javi Rodríguez. La que se ha liado en 7 minutos y medio con los colegiados. En 7 minutos y medio. Balón lateral para Oviedo. Bueno, los dos equipos en bonus. A 2.27 para que acabe el primer cuarto. Sigue la gente enfadadísima con el trío arbitral. Con Antonio Manuel Zamora Rodríguez, Rodrigo Palanca Paje y Paul Guadalajara Díaz. A ver. No sé qué pasa, hablan los colegiados entre ellos. No sé qué decisión quieren tomar. O quieren decidir. Esto está parado 9-13 a 2-27. Uno de los colegiados con la pelota entre las manos, mirando para el resto, y ahora dicen que ok, y a seguir. Bueno, pues
1: le
0: a
1: llegamos
0: jugar.
1: Al tiempo de descanso del partido. Gimnástica de Torrelavega 0, Marino 1 y Baskonia 0, Llanera 0. También en descanso, Atlético Astorga 0, Amorebieta 0. Está en juego la segunda parte del Rayo Cantabria 0, Eibar B 3.
0: Golanes de 3, no entra. El partido del malecón, el de la Gimnástica de Torrelavega Marino, si marcha la luz no pasa nada, ¿eh? Que se quede así. Pelota para Granada, Blechi busca canasta, no entra, rebote para Oviedo, le han pitado falta en defensa a Oviedo. Bueno. La falta de Wisniewski. Está el Palacio indignado con los colegiados. Falta de Oviedo, línea de tiros libres. Para este Golaners la falta al final. Pensaba que era Wisniewski de Golaners. Zaire Williams que vuelve a cancha precisamente en el lugar del jugador neerlandés. Línea de tiros libres para Dutian. 9-13, dos minutos para que acabe el primer cuarto. Tian, primer lanzamiento para adentro, para poner el 9-14. Segundo lanzamiento para el senegalés. Tian a canasta, también entra 9-15. 6 arriba Granada, en un partido que empieza a estar marcado por la actuación arbitral. PJ Smith, sube la bola, el de Tennessee. ¿Cantará aquello de la vi correr y llegaba tarde a clase? La tiene PJ Smith. Delante Matthew Kamba, gritos de Oviedo, Oviedo, anima, empuja al palacio. 8 segundos de posesión, PJ para Jorge Arias, la saca con Wisney, hay que lanzar. PJ penetra, la saca para Williams, se salió de dentro el triple, rebote para Jorge, se la robaron, la bola que no sale. Posesión para Granada, que se quiere espurrir en el marcador, que gana de 6 y que tiene posesión, Jovan Klajic.
1: Llega el empate del Almería en segunda división, Almería 1, Burgos 1. En segunda federación femenina estaba ganando el Sporting 2-0 al Burgos. A corta distancia es el conjunto visitante y el Avilés y el Eibar B están empatando a 0. Además, en balonmano, en juego en la primera estatal masculina, el duelo que rivalidad directa asturiana, Royal Premium Gijón Autocenter Principado, de momento se queda en Gijón 16-12. Está el partido.
0: Y aquí va a tener tiros libres Brock Wisney para Limerca Oviedo.
1: Y justo marca 9-15, el filial del Eibar, cae el Avilés 0-1. Perdona.
0: Perdonada está usted. La falta es de Matthew Kamba. En bonus los dos equipos, 1:03 para que acabe el primer cuarto, 9-15. Primer cuarto que está siendo larguísimo. Llevamos más de 20 minutos de primer cuarto. Primer lanzamiento para Brock Wisney. Primer lanzamiento para el de Colorado. Recoge la bola, bota una vez, dos veces. Flexiona rodillas, mira canasta. Se salió de dentro. Ni los pequeños detalles. Has hecho 9 puntos en 9 minutos, que es una cifra realmente baja. Segundo tiro libre para Wisney, que mira canasta. Este sí. 10-15, 5 bajo Oviedo. Wisney se va al banquillo, vuelve Moja Barro y la posesión para Granada. Entramos en el último minuto del primer cuarto con 10-15 en el electrónico. La sube Luis Costa. Tiene delante a Francis Bucoria. Jovan Klajic, el de Montenegro, juega, buscan por dentro. Van Vliet, la saquen a la línea de tres. Costa penetra, lanza tablero, no entra. Rebote para Oviedo. Le quedan 38 segundos, la perdió Zaire Williams. Costa con la bola. Van Vliet para Klajic. Klajic con la bola, quiere penetrar el montenegrino, está solo, la bandeja y va hasta la cocina. 10-17, última posesión del primer cuarto para Oviedo. 7 abajo. La tiene PJ Smith. Se lo va a jugar a última jugada Oviedo. Agotar la posesión. PJ con la bola. 10-17. Aguanta, quedan 5 segundos. Juega con Zaire. Zaire, el lanzamiento, suspensión. Vaya pedrada. Se acabó el primer cuarto. Qué mala decisión en la última jugada del conjunto de Javi Rodríguez. Consumidos los 10 primeros minutos. Alimerca 10, Covirán 17.
1: 10-17-7 arriba para el conjunto andaluz que está ganando en el Palacio de los Deportes de Oviedo. Con ese 1-1 en segunda división que les decíamos, entre el Almería y el Burgos, está el partido ya en el tramo final del encuentro. Mañana a las 4:15 el Sporting recibe al filial del Celta en el Molinón, con bajas el conjunto asturiano, también el filial gallego, que tiene varios lesionados y tiene lógicamente que completar esa convocatoria, y esperando el Sporting mañana dar a conocer los elegidos para el enfrentamiento, con esa duda, la de Otero, si está o no está, el que va a estar es Sarco. Del habla Nicolás Larcamón.
2: Lo de Juan, estamos en estas horas haciendo todo para ver si puede entrar en convocatoria, pero bueno, si no llegara a ser posible, ya la semana que viene se incorporaría a los trabajos con el resto del grupo, así que no es una situación grave, como también sé que trascendió. Me preguntaste por Alejo. Alejo va a estar en convocatoria. Lo cuidamos porque, bueno, el otro día hicimos una práctica para compensatoria para que sumen minutos los chicos que con menor cantidad de minutos venían. Era importante darle un marco más serio de práctica de fútbol y bueno, en esa práctica se le juntó un poquito de líquido y en la rodilla, pero ya hoy estuvo a la par del grupo y mañana seguiremos haciendo todo lo posible para que llegue la mejor forma, pero...
1: Hoy entrenamiento mareo, mañana lista de convocados, baja segura la de Nikita Josifov, Nacho Martín, Ferrari, Conrazi, Bruno Rubio, Gel haber sancionado, pendientes también del estado de Lung, de Sargo, que en principio va a estar en la convocatoria, y de Juan Otero. El partido lo va a arbitrar Germán Cid, en el bar va a estar José Antonio López, y además el campeón del mundo con la selección española, Óscar Luis Celada, va a ser homenajeado en los instantes previos del inicio de ese partido mañana en el Molinón. Recuerden que es el médico de la selección española y que fue jugador del conjunto rojiblanco. Como decimos, ese enfrentamiento que tendrá lugar mañana a las 4:15 de la tarde en una jornada esta en segunda división, donde en el día de hoy se ha aplazado el partido por las malas condiciones climatológicas entre el Sabadell y el Andorra, que tenía que jugarse a las 6:30. A esa hora comenzará el Cádiz-Leganés. Llega el segundo de la Almería, 2-1 ante el Burgos en el Estadio Juegos del Mediterráneo. Le ha dado la vuelta al marcador el conjunto local. Queremos que gane también el local en Oviedo. De momento no está siendo así, Miguel.
0: No, 10-17 y ahora es 10-19 porque en la primera jornada, la primera jugada del segundo cuarto ha anotado Klaichic, que suma ya 7 puntos de los 19 de Granada. 9 abajo Oviedo. PJ Smith en la posesión del conjunto Carballón. Juega con Francis Bucoria, Barro, Zaire Williams. Zaire penetra, lanza, tablero y para adentro. Canasta de Williams. Pelota para el conjunto granadino. 12-19. A ver la defensa de Oviedo. Nada, nota fácil otra vez. El conjunto andaluz. La canasta de Lluís Costa. Que se va a los 5 puntos ya. P.A. Smith. De 3, liberado. No entra, no le entra un triple. Y Oviedo solo han entrado uno en todo el partido. Si es que el máximo anotador es P.A. Smith con 3 puntos en Oviedo. Otra jugada en ataque, bien el robo de Zaire Williams. Corre el de la Rastas. Bueno. El puño que le ha metido Tanner McGrew a Zaire Williams. Antideportiva. Yo creo que no tiene mala fe, pero le ha pegado un puño en la cara Tanner McGrew a Zaire Williams, que felizmente se ha levantado. Ya el jugador del OCB, el escolta de Brooklyn, con pasaporte jamaicano. Así que serán dos tiros libres y posesión para Oviedo. La falta de Tanner McGrew. Vaya puñetazo que le mete en la cara. Es que es delante justo de nuestra posición de comentaristas aquí en el Palacio. Es que, vamos, yo creo que ha sonado hasta por la radio el puñetazo. Dos tiros libres para Zaire Williams y luego posesión para Oviedo. Se disculpa de nuevo Tanner McGrew con Zaire Williams, que la ha mirado así como diciendo, vale. Primer tiro libre para Williams. Resopla, bota una vez. Mira, canasta Williams para adentro, para poner el 13-21. A ver si le sirve esta opción a Limerca Oviedo para engancharse al partido en lo numérico. Segundo tiro libre para Williams. Y sigue McGrew protestándole al colegiado, de verdad, ¿eh? Williams, segundo lanzamiento para adentro, para poner el 14-21 y ahora posesión para Oviedo. Bola lateral para el conjunto de Javi Rodríguez, del técnico de Porriño. 8-50 para el descanso. 14-21. Félix Terings juega con Zaire Williams. Williams con la bola va a penetrar la bandeja. Ay, no le entró, qué pena. Pero hubo falta personal y estaba el lanzamiento. Así que otros dos tiros libres para Oviedo. Otros dos tiros libres para Zaire Williams, que con 4 puntos es el máximo anotador de Oviedo. La falta ha sido de Klajic. Dos tiros libres para Zaire Williams. Venga, a ver si acabamos la jugada con 16-21, que habrá sido jugada de 4 puntos para Oviedo. Primero hay que meter el primero y luego el segundo. Williams, el primero para adentro. 15-21. Segundo lanzamiento para Williams, que será el cuarto de los últimos 20 segundos. Williams recibe la bola. Resopla. Bota una vez. Mira, canasta Williams para adentro. Bueno, pues 4 puntos consecutivos para Saire. 16-21. La sube Granada. Aprieta el Palacio de los Deportes. Costa para Blajic. Bueno, Luis Costa. La defensa de Tenis. Buscan por dentro. La canasta de Andy Van Vliet.

0: Canastón del belga, que coloca el 16-23 en el luminoso. Brenović, Barro, para Williams. Williams con la bola, juega. Teris liberado, no entra, no nos entra un triple. El rebote suelto para Granada, pero la va a robar Mojabarro. Posesión de nuevo para Oviedo, a volver a intentarlo. Teris en la bola por dentro con Barro. Falta de Granada. Falta sobre Barro. Tiros libres para el conjunto Carvemos. La tercera falta de Granada en este cuarto. Ninguna lleva Oviedo. Tiros libres.
1: Estaba ganando el Eibar B al Avilés femenino. Acaba de empatar con un tanto de Amaya. Avilés 1, Eibar B 1 en la segunda federación.
0: Tiros libres para Mojabarro. La estadística de Oviedo, tiros de 3, es 1 de 9. 1 de 9. Barro, primer lanzamiento para adentro. 17-23. De tiro libre en tiros libres se está metiendo Oviedo de nuevo en el partido. 17-23 y segundo tiro libre para Mojabarro. Mira, canasta, lanza para adentro. Aro tablero y para adentro. Se ha puesto Oviedo a 5, a 8 minutos para el descanso. Bueno, buen arranque, ¿eh?
1: Llegamos a la conclusión del Sporting 2 Burgos 1 en la segunda red femenina. Goles de Pau y Nayara.
0: Aquí personal de Williams en la defensa, la primera. Ha hecho Oviedo 8 puntos en 2 minutos tras haber hecho 10 en 10 minutos en el primer cuarto. Las cosas a veces del baloncesto. Línea de tiros libres para Jovan Klajic. Para el jugador montenegrino, para la escolta de Covirán Granada, que con 7 puntos es el máximo anotador del partido. El primero para adentro. No falla. 18-24. Segundo tiro libre para Klajic. Prepara rotación el técnico visitante. Klajic para adentro. Van a entrar Matthew Kamba y Greg Parhan, los ex del OCB. 18-25 en el luminoso. Se vuelve a ir de 7 Granada. Posesión para Oviedo. Vamos a ver si nos entra un triple. Y nos ponemos a 4. Por el momento, 1 de 9 en tiros de 3 para el conjunto de Javi Rodríguez. Sube la posesión el conjunto Carballón. La tiene Félix Terins para Brenović. Penetra, perdió la bola el montenegrino. Roba Lluís Costa con Matthew Kamba. No le salió la liup. Roba Terins, le estaban haciendo falta a Williams. Brenović en la pintura. Decidió mal. Decidió mal. Bola de nuevo para Granada. Parhan. Parhan buscaban otra vez el aliú. La robó Barro. Y la bola para Oviedo. La bola para Oviedo. Vaya cúmulo de despropósitos el último minuto sobre el parquet. Rotación de nuevo en Oviedo. Entran Celis y Wisni. Se van Barro y Brenović. En Oviedo recuerden que tienen dos faltas. Terins y Brenović a 7-16 para el descanso. Van Vliet y Parhan están en la misma circunstancia en el equipo de Arturo Ruiz. Sube la posesión a Limerca, Oviedo baloncesto. Félix Terins, el sueco, con la bola. ¡De tres! Tampoco, 1 de 10. La recoge el propio Terins. Wisni, otra vez con Félix. Terins, de tres, tampoco. Se le escapó el rebote a Lluís Costa y posesión para Oviedo. Ha sido menos uno. No tocó ni aro. Si no me falla la cuenta, 1 de 11 en triples Oviedo. En el último amistoso de pretemporada, creo que fueron 1 de 30 ante Zamora. Pelota para Oviedo, 18-25, 6-54 para el descanso. Félix Terins en la posesión, los bloqueos de Oviedo. Daniel Selis recoge. Wisni, Wisni de 3, no entra nada. 1 de 12, otro rebote para Oviedo. Wisni, Terins, Zaire Williams de 3. ¡Aleluya! ¡Aleluya! Triple de Terins. Que si quiere bolsa, señora. Lo para Arturo Ruiz. 6:41 para el descanso. Se engancha Oviedo al partido. Alimerca 21, Covirán 25.
1: En segunda división, tiempo añadido del Almería 2, Burgos 1. Recuerden que ayer cayó el Oviedo 4-1 ante el Eldense y que mañana a las 4 y cuarto juega el Sporting ante el Celta Fortuna. En la primera federación, ayer también jugó el Avilés, lo hizo con una derrota por 1-2, ante el Lugo, en un encuentro disputado en el Suárez Puerta. Diego Iglesias es el míster del equipo asturiano.
2: Yo creo que con lo que nos tenemos que quedar es que nosotros competimos de tú a tú contra un equipo que, de lo que hemos analizado, de lo que hemos visto y hoy en directo, de lo mejor de la categoría. Esa es la realidad. Ahí está la pena. Yo creo que entramos bien en el partido. Creo que fue un partido de puñetazos, de ida y vuelta. Lugo en la primera parte nos igualó en la última línea buscando un poco más juego directo para ganar segundo balón y hacernos recular. En la segunda parte creo que ya se volvió un poco más correcalles y en el momento en que hay el gol del empate por su parte, creo que entramos en un partido de golpes de ida y vuelta a ver quién era el que acertaba y al final pues eso, nos da rabia porque los dos goles vienen precedidos primero de dos ocasiones nuestras. La primera es una ocasión de Pitu, Cris, Berto con un centro lateral. Ahí hay una transición, se resbala Mangel y nos meten el 1-1. Y el segundo viene de una jugada ya rocambolesca, es decir, la tiene Julián, hace un paradón Marc y en la vuelta hay una falta sobre Nesques y acaban metiendo el segundo incluso de rebote, ¿no? Entonces, bueno, es una pena.
1: Ese partido que acabó con el resultado de 1-2 favorable al conjunto gallego. Triunfo visitante, también se está dando ahora mismo en el Palacio de los Deportes. Quieren los de Javi Rodríguez darle la vuelta al marcador, Miguel.
0: Y de momento lo ha hecho con otra canasta de Sire Williams. En un robo y tiro adicional se puede poner a un Oviedo. Williams lanza canasta, ahora no entró, se quedó corta. 23-25. Que atento estuvo Sire Williams para ganarle la cartera a su rival. 6-30 para el descanso, 23-25. Esto ya tiene otra pinta. Lluís Costa, lanzamiento, que bien Sire personal. Pues la segunda de Sire Williams. La segunda de Oviedo en este cuarto. Ya está en bonus, por cierto. Granada a 6-23 para el descanso. Pues dos Saire, dos Terins, dos Brenovic, una Selis y otra Golaners. Y en Granada dos tienen Van Bliet y Parjan. Los demás tienen una. Los demás que tienen personal. Tiros libres para Lluís Costa. Se va Saire Williams al banquillo, ovacionado por el público. Vuelve Sander Golaners, el neerlandés a la pista. Está viendo ahora con Terins, Golaners, Bucoria, Selis y Wisni. Lluís Costa, primer tiro libre. 5 puntos lleva el base catalán. Primer tiro libre para adentro. 23-26. Segundo tiro libre para el base de Covirán Granada. Del equipo blanquirrojo. Bota tres veces. Mira, canasta cuesta. Este no entró. No entró. Posesión para Oviedo. La tiene Félix Terins.
1: Y acaba el Almería 2, Burgos 1.
0: El sueco con la bola va a penetrar, busca la bandeja, no entró. Rebote para Kamba, que juega con Greg Parjan. Kamba, el canadiense, McGrew. Este con Greg Parjan de nuevo. McGrew busca el otro lateral, Kamba. Parjan busca por dentro, se equivocó. Jugará Oviedo. Ha estado a punto de perderlo Oviedo. Protesta Kamba la posesión, pero yo creo que era clara para Oviedo la posesión. Yo creo que es Kamba el último que toca la bola. Se equivocó en el pase Kamba. Luego Oviedo la quiso salvar sobre la línea, no sé muy bien por qué. Y en la pugna ha estado a punto de devolverle la posesión a Granada. Bueno, bola para Sander Golaners. Sanders Golaners con Félix Terins. Terins, Golaners en el 6-75. Con la bola, busca a Brock Wisni. Otra vez Terins. Falta de Matthew Hamba sobre el jugador de Meyerud. Está en bonus Granada. Así que tiros libres. Oportunidad de ponerse a uno. Si mete las dos Terins. Segunda falta de Matthew Hamba. Félix Terins a la línea de tiros libres. Hamba al banquillo. Vuelve a pista Jovan Klejic. Que con 9 puntos es el máximo anotador del conjunto granadino del partido. Los Williams con 11. Terins, primer lanzamiento para adentro. Bombeado en parábola. pero entró. 24-26. Primer punto de Terins en todo el partido. Segundo lanzamiento para Terins. Mira, canasta. También entra limpia. 25-26. Se pone Oviedo a 1. Se pone Oviedo a 1. Terins, quien se va al banquillo. Vuelve PJ Smith. Jugará Luis Costa para Klejic. La sube el montenegrino. Le defiende Golaners. Sigue Klejic. Magriu. Costa. Defensa agresiva de Oviedo. Costa lanza de 2. No entra. Rebote para Francis Bucoria. Juega para PJ Smith. Smith en la posesión de Oviedo. Brock Wisney. Gira. Pasos.
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0: Pasos del de Colorado. Juega Granada, que gana de 1. Vamos a entrar en los últimos 5 minutos antes del descanso. Luis Costa. Costa con la bola. Costa penetra. Costa la bombilla. A la lateral de 3. Granada no entra. Rebote para Sanders. Golaners. La sube el neerlandés. Danil. Otra vez con Golaners. PJ Smith. Smith. Golaners. Oportunidad de ponerse por delante en el marcador después de muchos minutos. Golaners. Bucoria a punto de perderla. La aguanta y la perdió. Magriu, la contra. Parjan, el tapón de Celis. Juega de nuevo Granada. Tapón de Celis a Parjan. Recuerdos de Asturias, Greg. Luis Costa con la bola. Busca por dentro, no se entendió. Con Mus Barro, posesión para Oviedo. 4-22 para el descanso. Otro ataque con oportunidad de Oviedo de ponerse por delante en el marcador muchos minutos después. Va a jugar el conjunto Carballón. Costa, que yo creo que ha jugado todos los minutos desde que arrancó el partido, ¿eh? O sea, lleva, va a hacer 16 minutos en pista. Luis Costa. Pelota de PJ Smith. Claro, está lesionado, por ejemplo, Jonathan Russell. A ver, Golanes de 3. Tarjetina de puntos, vida. Triple de Golanes. Se pone 2 arriba Oviedo. 28-26. A 4 minutos para el descanso. La tiene Klejic. Le defiende Golaners. Defiende todo el palacio. Klejic de 3. Chof. Chof, chof. Se vuelve a poner uno arriba Granada. 28-29.
1: Acaba 12 el partido.
0: Puntos para Klejic.
1: Perdona, Miguel. Acaba el partido del Avilés femenino 1-1 ante Leibar con el tanto marcado por Amaya ante Leibar B.
0: Y triple de Daniel Celis. Para volver a poner 2 arriba Oviedo. 31-29. 3-20 para el descanso. La tiene Covidán Granada. Luis Costa. Buscando por dentro. Al belga. Lanzan de 3. Chof. Triple de Parjan. Festival del triple ahora en el Palacio. 31-32. 1 arriba Granada. 8 puntos para Parjan. La tiene PJ Smith. Que no anota desde el primer triple del partido. PJ. Le va a dar el 2-1. Le da el 2-1. Canasta. Y tiro adicional para PJ Smith. 33-32. Oportunidad Oviedo de ponerse 2 arriba. Personal de Granada. 2-55 para el descanso. Tiro libre para PJ Smith. Va a jugar Oviedo ahora con PJ. Celis. Barro. Arias. Y Bucoria. El hombre anteriormente conocido como Nwakori. Bueno, y Rubén Rodríguez, el speaker, se ha negado. Lo ha llamado Nwakori. Él siempre será Nwakori. PJ Smith. Y sí. PJ para adentro, dos arriba Oviedo. Estaba Javi Rodríguez ahí, como decimos en Asturias, alegando a Wisney algunas opciones del partido. Juega Greg Parjan. 34-32. Dos arriba Oviedo. 2-50 para el descanso. Parjan, se pedían dobles. La tiene el ex del OCB. Le defiende Bucoria, que le conoce bien. Parjan, recurso muy utilizado por Javi Rodríguez. Sacar a Bucoria, la pívota a defender. Lanzamiento de 2 de Granada. No va, no va, no va, no va. Rebote para PJ. Rebote para PJ Smith. La tiene Alimerca Oviedo. PJ bloquea Barro. PJ con Barro. La perdió. La perdió el pívot senegalés. Juega Parjan. Camba. Otra vez con Parjan. Le defiende PJ. Blejic, al lado, se equivocó, roba Moja Barro, posesión para Oviedo con PJ Smith. PJ la pide al otro lado Jorge Arias. Ahí se le escapó para lanzar de primeras. Daniel Celis, que pide calma. Se la entrega a PJ Smith. Smith, que le gustan que los planes salgan bien. La tiene el de Tennessee. Penetra, la saca a la línea de tres Jorge Arias. Celis amagaba de tres, se mete para adentro. Hay que lanzar, hay que lanzar, hay que lanzar, hay que lanzar. Para adentro, para adentro, para adentro. Se pone cuatro arriba Oviedo. ¡Qué segundo cuarto de Oviedo! 26 puntos llevan este cuarto. Después de quedarse en 10, primero el conjunto de Javi Rodríguez. Blejic lanza de dos, no entra. Rebote para Moja Barro. Esto empieza a ser el Palacio. Esto empieza a recordar a Pumarín. Levantando el partido Oviedo. PJ para Jorge Arias. Cuatro arriba Oviedo, 1.25 para el descanso. Moja Barro. Aguanta el pívot. Le dice a PJ, ven pa' aquí. Le quedan a Oviedo 5 segundos de posesión. Bucoria, hay que lanzar. Francis, hay que lanzar. Cayéndose, no entró. Corre el contragolpe Granada. Falta de Barro. Falta de Bucoria. Falta de Bucoria. De Francis. Es la primera. Por cierto, no ha anotado ni un punto, ¿eh? Veamos de partido. Francis. Doble cambio en Oviedo. Vuelven Brenovic y Saire. Williams. Se va Celis. No, pero hay tiempo muerto en la pista. Se para esto. Un minuto. 9 segundos para el descanso. Oviedo 36, Granada 32.
1: En segunda federación sigue ganando el Marino 0-1 la Gimnástica y marca el Baskonia, que le gana 1-0 al Llanera. Además, el Eibar B se impone por 1-5 al Colista, el Rayo Cantabria. No hay goles en el Atlético Astorga, Amorebieta, tampoco en el Portugalete Alavés B. Mañana desde las 5, el Vetusta juega en el Vero Boquete ante el Compostela. En la tercera asturiana se miden desde las 5, Ceares y San Martín 0-0 en ese enfrentamiento. Y en la primera Astur Fútbol, un encuentro esta tarde, el Avilés le está ganando, el Avilés B, 2-0 al Sporting C. En fútbol femenino, ya mencionábamos antes, el triunfo del Sporting 2-1 ante el Burgos con goles de Pau y Nayara y el empate del Avilés 1-1 ante el filial del Eibar con gol de Amaya. Mañana desde las 5, Real Oviedo Celta. Además, en el día de hoy estamos muy pendientes de esa primera estatal masculina de balonmano, el Royal Premium Gijón y el Autocenter Principado Balonmano Vetusta se están dando cita en un choque que nos está dejando el triunfo local por 23-21. Horizonte Atlética Vilesina le está ganando por 10-7 a Clinsor Sal Maravillas y el partido del Grupo de Cultura Covadonga arrancará a las 8 ante Balonmano Camargo a domicilio. Y Benjamín Noval se quedaba sin medalla en el Campeonato de Europa en la prueba élite femenina. En el caso de la asturiana Alicia González, la única del Principado en la prueba, terminó a más de 11 minutos de la cabeza con el triunfo para Demi Bolegin. Y en hockey sobre patines, ayer se celebraba la ceremonia inaugural de los World Skate Games en Asunción, en Paraguay, con protagonismo para una asturiana, para Marta Piquero, la jugadora del Telecable, que fue la abanderada de la delegación española en la apertura de esta cita mundialista. La jugadora del equipo gijonés estará representando al Principado, al igual que lo hará Cecilia Rendueles, una habitual en todas estas pruebas, en la modalidad de Skate Park, Miguel.
0: Falló el primer tiro Abdou Tian, el pivo senegalés de Granada. El segundo lanzamiento tampoco entra. Pero ha dicho el colegiado que hay que repetir porque ha invadido la zona Jorge Arias antes de tiempo. Esto que no se ve nunca o a ti nunca te lo pitan al contrario, pues lo acaban de pitar Oviedo. Segundo tiro libre, repetición de Abdou Tian. Lanza el senegalés, este sí entra. 36-33, 3 arriba Oviedo. Vamos a ingresar en el último minuto antes del descanso. Ante casi 4.000 espectadores, al final muy buena entrada en el Palacio. Más de 3.800 socios al Limerick Oviedo. PJ Smith, Saire Williams desde su casa. Triple de Saire. 14 puntos ya para el de Brooklyn. 39-33, 6 arriba Oviedo. Últimos 40 segundos para llegar al descanso. Parham con la bola lateral. De tres, Magriuchov. Lo que se llama cortar la mesiada. Triple de Magriu, lo para Javi Rodríguez. Poco satisfecho con la defensa que ahora ha hecho el conjunto Carballón. Tiempo muerto otra vez en el Palacio. 34 segundos. 4 décimas para el descanso. Alimerca Oviedo 39. Covirán Granada 36.
1: Al filo del descanso con ese marcador en el Palacio de los Deportes de Oviedo, en una jornada en la que además tenemos que darles cuenta también de otras citas importantes. En la tercera FEB de baloncesto a las 8 se juega el Rosalía Hockey Ticket Círculo Gijón, mañana a las 5 el Universidad de Oviedo y el Territorio Minero Villa de Mieres también disputarán ese partido de baloncesto correspondiente a la tercera FEB, mientras que en la Liga Femenina 2 arranca en 8

0: minutos, el choque entre Pozuelo, Abril Azba Sanfer lo hace desde las 8 de la tarde el Siroco Gijón Extremadura. Y a las 7 y media en balonmano en la División de Honor Élite Femenina, el Lobas Alimerca Oviedo juega a domicilio ante el Morvedre. Mientras que en la División de Honor de Plata Femenina, mañana a las 12 y cuarto Vera Vera B, balonmano Gijón, a la 1 y media Lobas Alimerca Oviedo B, la Jota Anayet. Mientras que en la División de Honor de Plata Masculina, a las 6 y media el Confía Bas Oviedo recibe Antequera.
1: Bueno, pues se va a volver a jugar. Quedan tiempo para dos posesiones. Gana de tres Oviedo justo antes del descanso. Le quedan hasta 34 segundos, 4 décimas. Con Saire Williams con 14 puntos, máximo anotador del partido. Tiene dos faltas, al igual que Tenis Brenovic. En el conjunto Carballo antes del llegar al descanso. Va a jugar PJ Smith. Para Saire Williams. Sube la bola el del Rastres en nuestro Bob Marley particular. Últimos 30 segundos. La tiene Saire. Con PJ. De nuevo con Saire. PJ Smith. Casi la pierde Oviedo. Casi la pierde. PJ con la bola. Están atentos. PJ. Saire. Buscaba la lateral. La perdió Oviedo. Pie. Pie de Saire. Qué desastre de ataque. Madre mía. Ah, no, pero se la va a dar a Oviedo, ¿no? Se la ha dado Oviedo. Sí, sí. Sí, sí. Le ha dado, le ha señalado pie del jugador de Granada. 14 segundos para el final, que es lo que le queda de posesión a Oviedo. Hay una décima de diferencia entre lo que queda para irse al descanso y la posesión de Oviedo. 14 segundos, 39, 36, 3 arriba Oviedo. PJ Smith en la posesión. Vamos a ver a quién busca. Pues de momento encontró el pie de Jovan Klejic. Le quedan a esto 13 segundos, 7 décimas. Posesión de nuevo para Oviedo. Que va a hacer un cambio. Va a entrar Félix Terín, se va. Moja Barro, a jugar con los bajinos la última posesión antes del descanso, síntoma de que Javi Rodríguez quiere solo un ataque con lanzamiento. Pues con Pillé y con Golaners, con Williams, Terins y Brenovic, va a acabar el Oviedo el segundo cuarto. 39-36, quedan 13 segundos. Habla el colegiado con la mesa, uno de los colegiados con la mesa y con el técnico Arturo Ruiz, que algo protesta. El técnico de Covirán Granada. Recuerden que vio una técnica por protestar en el primer cuarto. Javi Rodríguez, que aprovecha para hablar con Saire Williams. Con Félix Terins. Planificando el último ataque. Están volviendo a colocar el crono en 14 segundos. Una décima. Y la bola de PJ Smith, que juega con Golaners. Este para Saire Williams. 10 últimos segundos antes del descanso. 3 arriba Oviedo. A ver la posesión. Saire Williams para adentro. Le hicieron la falta. Se cayó. Lanzó y voló. Y no ha pitado falta. Y no ha pitado falta. Ha pitado falta en ataque. Ha pitado falta en ataque de Saire Williams. Madre mía.
0: Incomprensible.
1: Madre mía. Madre mía. La tercera de Saire. Esto no lo entiende absolutamente nadie. Bueno, ahora el crono pone 40-36. Estábamos en 39-36. Sí. De repente ha puesto 40. Están hoy los de la mesa finos. O sea que no vale la canasta de Saire. No vale. Yo ahora el crono sé por qué trae 40-36. Yo tenía apuntado 39-36. Y la estadística oficial de la liga dice 39-36. Sí, es 39-36. Se le ha colado un punto a favor de Alimerca Oviedo, el marcador. Bueno, pues quedan 2 segundos, 5 décimas y tercera falta de Saire Williams, que con 14 puntos está siendo el mejor del partido. Vaya falta que le acaban de pitar a Saire, madre mía. Bueno, pues última posesión, 2 segundos para Granada. Se le escapa Magrío el lanzamiento, no entra. Ya ha rectificado el marcador también. La mesa, vaya pitada al trío arbitral. Vaya arbitraje escandaloso, radicalmente lamentable lo de los árbitros, que se van con una bronca terrible del Palacio al vestuario. Descanso en el Palacio, 3 arriba, gana Alimerca Oviedo. 39-36 a Covirán Granada.
0: Un buen segundo cuarto de los de Javi Rodríguez, que le han dado la vuelta al marcador, 3 arriba ante los andaluces. Repasamos otras cosas de interés que nos están dejando las últimas horas en el deporte.
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0: Por cierto, que en segunda división ya les contábamos antes que se había aplazado por las condiciones meteorológicas el Sabadell-Andorra, que tenía que jugarse ahora a las 6:30 de la tarde. También el Barça suspende las actividades previstas en sus instalaciones entre las 8 de la tarde de hoy sábado y las 2 de mañana domingo. En cuanto al Barça femenino-Real Madrid, previsto para mañana a las 5, el club catalán ha solicitado que el partido se retrase hasta las 7 de la tarde. Vamos a ver lo que sucede en cuanto a ese enfrentamiento. En lo que se refiere a la segunda división, sí que se va a jugar ahora a las 6:30 el Cádiz, el Leganés, que está a punto de comenzar. Ganó el Almería 2-1 al Burgos, el Eibar se impuso por 1-3 al Albacete y ayer derrota del Oviedo 4-1 ante el Eldense, con el cabreo de Julián Calero, pero que no quiere escudarse de ningún modo en las lesiones.
1: Pues qué le vamos a hacer, cuando vienen las cosas así poco puedes hacer, tenemos tantísimas bajas y tan extrañas en cuanto a que tenemos dos hombros, dos rodillas, no son ya ni cosas musculares, ¿no? Entonces, hoy Aldasoro no puede venir, que era una baza importantísima en la segunda parte, poder haber metido ahí en el centro del campo a alguien más que nos hubiera dado un poco de oxígeno. Y ahora lo de Juan, hemos tenido que meter a los dos laterales porque los dos estaban con amarilla y estábamos teniendo muchos problemas para defender por fuera. Y cuando haces esos cambios, pues sale y enseguida te viene la lesión. Eso, ¿ves? Esas son las cosas que no podemos controlar. Eso sí que es incontrolable por parte de ningún entrenador ni de nadie. Esas son cosas que forman parte de la dinámica del fútbol y de la dinámica de los equipos. Nos ha tocado esta dinámica desgraciada en cuanto a lesiones. Pues apretar los dientes y tirar los que estamos para adelante. Yo no voy a dejar caer a mi equipo. Vamos, mientras yo sea el entrenador, en cualquier equipo de los que he estado, yo no dejo caer a mi equipo. Nunca jamás, nunca jamás. Veré a ver de qué manera tengo que reactivarlo, veré a de qué manera puedo sacarle rendimiento a las piezas que me van quedando, pero desde luego entregar la cuchara no lo he hecho nunca ni lo pienso hacer. He estado en situaciones mucho peores, mucho más complicadas, y si ha habido una cosa que no hemos dejado de hacer nunca es mirar al frente y seguir hacia adelante. Nada de agachar la cabeza, quejarte y hundirte. No, eso no. Ni yo ni nadie que esté conmigo. Así que esa es la cuestión, que no voy a permitir que nadie se hunda, a pesar de que hoy, evidentemente, estemos todos avergonzados del partido y del final del partido, y especialmente de la segunda parte.
0: Un Julián Calero al que le preguntaban también de la última salida, el partido que tuvieron ante el Sabadell, que también finalizó con derrota, y el resultado de ayer, si tenían similitudes ambos encuentros.
1: No, hoy ha sido diferente, porque lo que plantea un equipo a lo que planteaba otro era completamente diferente. Y te tienes que adaptar a todas las circunstancias, a todos los condicionantes de la competición, ¿no? Y bueno, yo creo que lo que sí que hemos vuelto a tener errores que te castigan y mucho, porque son muy groseros y no se pueden consentir. O sea, es algo que no debemos de hacer. Y yo sé que son situaciones individuales, pero que afectan a todos, ¿no? Bueno, no tienen nada que ver un partido con el otro, pero en los dos casos ha sido partidos que no debemos de dar, porque nosotros somos el Real Oviedo y se espera mucho más de nosotros y se espera mucho más de lo que debemos y que podemos hacer, ¿no? Y de boca está muy bien decirlo, pero luego hay que ir al campo y hay que hacerlo.
0: Con bajas en el Oviedo, también en el Sporting, que jugará mañana a las 4:15 ante el Celta Fortuna en el Molinón. No estarán seguro en la lista de convocados que dará mañana Nicolás Larcamón, Josifov, Nacho Martín, Ferrari, Conrad y Bruno Rubio. Gelaver, que está sancionado, y están pendientes del estado de Lung, y es seria duda para el encuentro de mañana Juan Otero. Unos números que no acaba el Sporting de encauzar en este arranque liguero. Nicolás Larcamón.
2: Se nos fue un partido importante. Se nos escapó una oportunidad muy, muy, muy linda para poder haber alcanzado y conquistado algo que hubiera sido espectacular. Pero al mismo tiempo también somos los mismos que estamos iniciando una temporada que hoy por hoy está, si te dejas llevar por ese impulso que hay en el ruido externo, creo que caes en la trampa de perder el foco en lo que verdaderamente hay que atender, que es el trabajo, elevar el nivel de rendimiento y tener en cuenta que 3 puntos te separan de hoy una posición de playoff, con lo cual a esa y estabilidad e inestabilidad creo que hay que dotarla o relativizarla porque va muy en función de un poco el ruido y la necesidad de generar, me parece, mucha resonancia en cosas que todavía desde mi punto de vista tienen que tener mucho más desarrollo.
0: Mañana va a arbitrar ese partido el segoviano Germán Cid Camacho. En el VAR va a estar el cántabro José Antonio López Toca y en los prolegómenos del encuentro Óscar Ruiz Celada, campeón del mundo este verano con la selección española, el médico de La Roja, va a ser homenajeado. Además también es exfutbolista del conjunto rojiblanco. En la primera federación están en juego el Baracaldo 1, Arenas 1 y Real Unión 1, Ourense 1. En el día de hoy el Racing de Ferrol le ganó 2-0 al Pontevedra y ayer el Lugo se impuso por 1-2 al Áviles en el Suárez Puerta. Y eso que Álvaro Santamaría comenzó adelantando a los de Yago Iglesias en el marcador. Vuelven a remontarles el partido, tal y como sucediera la semana pasada en Baracaldo. Habla el técnico gallego.
3: Claro, porque al final, ¿qué mensaje das? ¿Qué entrenas entre semana? ¿A hacer más pesas para que no te hagan esa falta? ¿Para aguantar más de pie? Bueno, evidentemente lo hacen, ¿no? En el gimnasio. Sí, es cierto que hay una serie de circunstancias que en este momento de la temporada pues no nos están ayudando, así como hemos visto que al Club Deportivo Lugo y sí que esas situaciones le son favorables, a nosotros pues nos han venido en contra. Esto es un poco lo que comentaba en la previa de que en el momento en que seamos capaces de equilibrar, que sea un partido normal, que no haya estas situaciones, que no haya tanta ganancia por parte de los rivales con las pocas meteduras de pata que tenemos nosotros, pues que podremos hablar de otras cosas y podremos competir de otra manera. De momento no está siendo así y bueno, no nos queda más que seguir trabajando.
0: En la segunda federación, en el grupo primero, sigue ganando el Marino 0-1 a la Gimnástica. Acaba de empatar el Llanera 1-1 ante el Baskonia. Gana la Morevieta 0-1 al Atlético Astorga. No hay goles en el Portugalete a la BSB. Sí lo subo en el Rayo Cantabria 1 e Eibar B 5. Mañana desde las 5, Compostela, Real Oviedo, Vetusta. En la tercera asturiana, en juego el Ceares San Martín. 1-0 gana el conjunto gijonés. A las 7 de la tarde se jugará el Entregu Covadonga. El resto de jornada a lo largo del día de mañana. Y en la primera Astur Fútbol, se está imponiendo el Áviles B por 2-0 al Sporting C. El resto de encuentros quedan para el día de mañana, a excepción del San Claudio Ribadesella, que se jugará el 21 de octubre, ya que el conjunto riosellano mañana jugará ante el Noja en la caseta el partido de vuelta de la fase previa de la Copa del Rey con el 1-0 favorable en el encuentro de ida para los de Íñigo Cortés. Y la selección española jugará hoy desde las 9 menos cuarto ante la República Checa en el Carlos Tartiere, con baja de última hora, la de Fabián, que abandonado la concentración ya que va a ser padre. Carlos Espí se incorpora en el lugar de Ferran Torres, que no está debido a unas molestias en su tobillo izquierdo, tampoco el lesionado Nico Williams. El seleccionador nacional es Luis de la Fuente.
4: Sacar al equipo que creamos más adecuado para ganar el partido de mañana, que es un partido también muy complejo, muy difícil, como todos los internacionales, y además muy importante para nosotros. Ya lo tenemos más o menos en mente el equipo, obviamente, pero esta noche pues le daremos los últimos retoques. Mira, estamos felices de estar aquí en Asturias, independientemente de, y aprovecho que desgraciadamente no hay de todas las comunidades españolas jugadores. Yo creo que lo más importante no es de la procedencia de los futbolistas, si es asturiano, si es andaluz o si es canario. Lo importante es que son jugadores de la selección española. Y aquí en Asturias ahora veníamos hablando del tema, el recibimiento que siempre yo he tenido también en otras categorías es fantástico, pero hoy especialmente en el aeropuerto ha sido una auténtica locura de la gente. Creo que no habíamos visto tantos niños, además especialmente celebrando la llegada de la selección. Y estamos muy contentos y mañana sabemos que se vendieron las entradas en media hora, creo que fue una hora.
0: Y un exfutbolista de la selección española, Santi Cazorla, recibió ayer el homenaje a su carrera con dos Eurocopas, la de 2008 y 2012. Se daban cita varios históricos del Oviedo, como Armando, Michu, Carlos Muñoz, y también futbolistas a nivel de fuera del Principado, como Salva Ballesta, Pachi Salinas o Capdevila. Vamos a escuchar al homenajeado y también a Armando Álvarez, Pachi Salinas, Salva Ballesta y Ricardo Bango.
5: Sí, la verdad que con...

0: compartir momentos con gente que han sido tus ídolos, porque al final aquí hay muchos jugadores de otra generación que para mí han sido muy importantes desde cuando yo era niño, y compartir con ellos este día para mí es muy especial.
1: Siempre es bonito, bueno, pues encontrarte con compañeros, aunque no han sido compañeros de equipo, pero sí han sido compañeros de juego, ¿no?
2: Hombre, muy bonito venir aquí a hacer homenaje a leyendas y juntarnos, y bueno, en este caso con Santi, pues maravilloso, precioso.
3: Cuando tú preguntas por Santi Cazorla, te dicen, ¿cómo quieres que te diga? ¿A nivel personal o a nivel deportivo? A nivel personal, un 10. A nivel deportivo, un 10.
4: Orgulloso de tener tanto a Santi como a otros jugadores, aunque estamos hablando asturianos, que sienten nuestra tierra, nuestros equipos, ya sea Sporting, Oviedo.
5: Eso fue en el día de ayer. Esta mañana el Bayu en Pola de Siero acogía el encuentro benéfico entre la selección de veteranos AFE y la selección de leyendas asturianas. Reunía destacados exfutbolistas con el objetivo de recaudar fondos para la Asociación Española contra el Cáncer de Asturias. La iniciativa está organizada por la AFE junto a la Federación Asturiana de Fútbol y la colaboración del Ayuntamiento de Pola de Siero. Diego Cervero, Nacho López, Cote, Javi Fuego, Saúl Berjón o David Aganzo fueron algunos de los futbolistas presentes en el partido. Se impuso la selección de veteranos de la AFE con un gol de Rubén Blaya. En fútbol femenino, en el día de hoy, dos partidos ya finalizados. En la segunda ref ganó el Sporting 2-1 al Burgos con goles de Pau y Nayara. Empató la Viles 1-1 ante el filial del Eibar con un gol de Amaya. Mañana a las 5, Real Oviedo, Celta. Y en la tercera división, mañana todos los encuentros. A las 10, Rayo Gijones Prado de San Julián. A las 11, Llanera Viles B. 12, Hispano Oviedo B. 12:30, Inter de Gijón, Gijón Femenino. A las 5, Frida Sporting B y Fortuna Lentregu. En piragüismo, Saúl Cravioto va a volver a subirse a la piragua después de 2 años, desde los Juegos Olímpicos. Se va a incorporar en las próximas semanas al grupo de trabajo que está en Trasona a las órdenes del técnico del Principado, Miguel García, con el que ha conseguido tantísimos éxitos, junto a Marcus Cooper, Carlos Arévalo y Rodrigo Germade, que precisamente es una embarcación ganadora. Los Juegos Olímpicos de Los Ángeles dentro de 2 años en la mente del piragüista de catalán afincado en el Principado podría ser esa, como decimos, meta para él. Y en el Gran Premio de Bahrein de Fórmula 1, Malasia, Verstappen fue el más rápido en la sesión de clasificación. Primera pole de la temporada para el neerlandés, superó en 3 décimas a Hamilton. Compartirán la línea de la parrilla de salida. El asturiano Fernando Alonso será duodécimo, justo por delante de Carlos Sainz, que partirá 13º. La carrera es mañana a partir de las 9 de la mañana. En baloncesto estamos contándoles el Alimer Oviedo, Covirán Granada, 39-36, 3 arriba para el conjunto obetense ante el Covirán Granada. En la tercera FEF, a las 8, comienza el Rosalía Okeitique Círculo Gijón. Mañana domingo a las 5, Universidad Oviedo, Territorio Minero, Villa de Áviles. En la Liga Femenina 2, en juego el Pozuelo Abril, Azba Sanfer. A las 8, Siroco Gijón, Extremadura. Balonmano, División de Honor Elite Femenina. A las 7:30, el Lobas Alimerca Oviedo juega ante Morvedre. Desenfrentamiento, habla el técnico del conjunto obetense, Manolo Díaz.
6: Un partido dificilísimo en una cancha histórica de balonmano, con un equipo dirigido por, sin duda, una de las mejores entrenadoras de la división. Por tanto, esperamos las mayores dificultades para poder sacar el partido. Creo que tendremos que estar muy bien en todas las fases del juego para poder optar al partido.
5: Una categoría por debajo, en la División de Honor de Plata Femenina, mañana a las 12:15, Vera Vera B, Balonmano Gijón, y a la 1:30, Lobas Alimerca Oviedo B, la J Anayet. División de Honor de Plata Masculina, en juego el Confía Bas Oviedo Antequera. En la primera estatal masculina ya está a punto de concluir el encuentro entre el Royal Premio Gijón y Autocenter Principado Balonmano Vetusta, 33-27, concluye con ese resultado ahora, 33-27, el enfrentamiento del conjunto gijonés y el Vilesino. Se quedan los 2 puntos en la Villa de Jovellanos. Horizonte Atlética Vilesina está jugando ante Maravillas. El resultado de ese partido ahora mismo 16-14. A las 8 comenzará el Camargo Grupo de Cultura Covadonga. En ciclismo, Benjamín Noval se quedó sin medalla en el Campeonato de Europa. Elías Divin fue el más rápido. Aitor Martínez logró la medalla de plata. Y en la prueba élite femenina, la neerlandesa Demi Bolling se proclamó campeona de Europa. Alicia González, la única asturiana en la prueba, terminó a más de 11 minutos de la cabeza. En la hockey plata femenina, a las 7 arranca el en oposiciones Mieres, Gaticaco y Usturi. Mañana a las 12, Traviesas, Teletour, Oviedo Roller. En la hockey plata masculina, mañana desde las 2, Teletour, Oviedo Roller, Reus. Y en la hockey

0: Regresamos al Palacio, 3 arriba para la Limerca Oviedo. Arranca el tercer cuarto, Miguel.
1: Y lo hace con una canasta de Lluís Costa para poner el 39-38 en el marcador. Primeros 45 segundos del tercer cuarto. Uno arriba, Limerca Oviedo ante Covirán Granada, recién descendido. De tres, Golanes. ¡Que si quiere bolsa, señor! El triple del neerlandés que suma ya 8 puntos y que pone 4 arriba al conjunto de Javi Rodríguez. Lluís Costa para Matthew Kamba. Le defiende el propio Golaners. Kamba, el canadiense. Gira, se mete en la pintura. Lanza de dos, no va. Rebote para Wisney, le cae a Golaners. Jugará Oviedo, que gana de 4. PJ Smith penetra, busca el lanzamiento. Le hicieron falta personal. Posesión para Oviedo.
0: El Albacete acaba de emitir un comunicado en el que anuncia que en el día de hoy ha tomado la dificilísima decisión de prescindir del entrenador, de prescindir de Alberto González. Derrota en
1: pues
0: el día de hoy.
1: Fue ratificado en la previa. Ratificado en la previa. Sí. Destituido después el entrenador del Albacete. Bueno, pues la falta ha sido de Barro. Posesión para Oviedo. La tiene Daniel Celis. De tres, Wisney, no entra. El rebote le puede caer a PJ Smith, que yo creo que toca líneas, efectivamente. Cuando va a recoger la pelota en el suelo, estaba sobre la línea la pelota. Así que bola para Covirán Granada. 4 arriba, Oviedo, personal de PJ. La primera para el base de Tennessee. La primera para Oviedo en el tercer cuarto. Tiene una Granada con 3 faltas. Recuerden, el máximo anotador del partido, Zaire Williams. La tercera, bueno, de escándalo la que le señalaron. Una acción de ataque que había incluso terminado con canasta desde el suelo. Juega Tanner McGrew. Juega el conjunto de Covirán Granada. A la línea de tres, McGrew. Chof. Triple de Tanner McGrew. 7 puntos para el alapivo estadounidense. Para poner el 42-41. Juega Golanes para Limerca Oviedo. Para PJ. Casi la pierde Oviedo, no. Que se perdió por la lateral. Pero el último en tocar fue Jovan Klejic. Va a entrar en pista Félix Terings, que lo hace en el lugar de PJ Smith. A dirigir el ataque el sueco. Bola lateral para el conjunto de Javi Rodríguez. Estrenándose en liga como local después de la derrota en Gran Canaria, en Granca. Ante Granada, el otro descendido de la Liga CB. Félix Terings. El 6'75 quiere penetrar, va a buscar la bandeja. Vaya tapón de Musbarro. Juega Matthew Kamba. Para Tanner. Klejic, de tres, no va, rebote ahí para Musbarro, le tapón a Bucoria. Será posesión para Granada, qué tapón de Francis. Que de momento se ha quedado sin anotar, es el único Oviedo junto con Jorge Arias y Diarra, que no ha tenido minutos todavía. Digi Diarra, el jugador procedente del Universidad de Oviedo, que ya es a todos los efectos jugador de la primera plantilla. Jugará Lluís Costa para Covirán Granada. 4-2-4-1. Juega el conjunto andaluz. Costa en el perímetro. La defiende Wisney. Sigue Costa el pase interior para Musbarro. La defensa de Oviedo en la pintura. Barro, aro pasado para adentro. Se vuelve a poner por delante Granada. 42-43. Francis Bucoria para Brock Wisney. Wisney con Félix Terings. El sueco para Bucoria. Otra vez Terins. 8 segundos de posesión para Oviedo. Terins, Francis. Hay que empezar a lanzar, que quedan 3 segundos. Terins de 3. Se salió de dentro. El rebote lo quiere salvar Bucoria. Dicen los colegiados que no, que se había perdido la bola por la lateral. Corre Granada. Matthew Kamba la sacan a la línea de 3. No entra. Y el rebote para Brock Wisney. Vuelve a atacar Oviedo. 42-43. Partido de altura. Partido de nervios. Partido de igualdad. Posesión para Sanders Golaners, que juega con Félix Terins. Ataca el OCB. Terins le llega el balón a Bucoria. Juega por dentro con Wisney. Se ha llevado un golpe en la cara. Terins tumbado en el suelo. No para el juego los colegiados. Sigue Oviedo. Wisney, la canasta de Golaners. Para ponerse uno arriba. A ver qué dicen los colegiados ahora. Pues ahora lo paran, el golpe en la cara que se dio Félix Terins. Están protestando los jugadores de Granada porque se quedaron parados en la acción de ataque de Oviedo que aprovechó Brock Wisney.

Disney para anotar, para poner el 44-43. Se dan la mano ahí Terence y Matthew Kamba tras el golpe que se llevó la cara el sueco. Golanes que se va al banquillo. Vuelve Zaire Williams, el máximo anotador del partido, 14 puntos, pero con esta circunstancia, que tiene tres faltas en su casillero. Vuelve PJ Smith en el puesto de Felix Terence, así comido ahora con PJ, Zaire, Francis, Danil y Brock. Juega el conjunto visitante, lo hace Greg Parham, le defiende Francis Bucoria, Lluís Costa. Costa, posesión, 6.75, defiende Oviedo. Lluís, pintura, lanza, no entra, rebote para Danil Celis. Juega con Zaire Williams, ataca Oviedo, en la carrera. Zaire juega con Brun, para adentro, 2-1. ¡Qué jugadón de Zaire! ¿Cómo asiste a Brock Wisney? Anota el pivo de Colorado, saca la falta personal del jugador de Granada y el tiro adicional, si lo diré, la segunda de Costa y el tiro libre para Wisney. 3 arriba Oviedo. Wisney a canasta, llorando, vale, igual, para adentro. 47-43, 4 arriba Oviedo, 4 puntos lleva Wisney. La sube Lluís Costa, que lo está jugando todo. No tiene otro base Arturo Ruiz. Ante la baja de Jonathan Russell o de Edu Durán. Ahora las faltas de Wisney en la defensa en el lanzamiento de Matthew Kamba. Habrá tiros libres. Pues de Wisney es la primera. No, pues es de Williams. La cuarta de Williams. La cuarta de Williams cuando queda un cuarto de hora de partido. Problemas. Williams al banquillo para que vuelva Felix Terence. Problemas. Aplausos para el jugador de Brooklyn con pasaporte jamaicano. Segunda falta de equipo de Oviedo. Dos tiene Granada también en el tercer cuarto. La cuarta de Williams. Y quedan 15 minutos 24 segundos para acabar el partido si no hay prórroga. Vuelve Brenovic también a la pista. Se va Celis al banco con Javi Rodríguez. Tiros libres para Matthew Kamba. Para el jugador canadiense, ex de la CB, con la cinta en el pelo blanca. Kamba que lanza canasta, Kamba que anota. 4-7-4-4. Es el primer punto de Kamba en todo el partido. Segundo lanzamiento para Matthew. Mira, canasta Kamba, para este también entra. 47-45. 2 arriba Oviedo. 5-36 para que acabe todavía el tercer cuarto. PJ Smith en la posesión, marca jugada. Alza el dedo índice. Terence en el 6.75, le defiende Lluís Costa. Viene a bloquear Wisney. Sigue Terence con la bola, quiere penetrar la bandeja, no entró. Rebote para Wisney, Brenovic. Y el tapón de Musbarro. Bola de Covirán Granada. Lluís Costa para Parham de 3. A tabla y para adentro. Se vuelve a poner Granada por delante, 47-48. Francis Bucoria, tablero, no entra, sigue sin anotar en todo el partido. El base con pasaporte nigeriano. Uno arriba Granada y posesión, falta en ataque. Falta en ataque de Musbarro sobre Brock Wisney. Es la segunda de Barro. La tercera de Granada en lo que llevamos de tercer cuarto. Vuelva pista en Oviedo. Moja Barro. Sigue sin participar Diarra en todo lo que llevamos de partido. Bueno, posesión para Limerca Oviedo. Partido de alternativas. 4.49 para que acabe el tercer cuarto. 47-48. Uno arriba Covirán Granada. Y la pelota para el conjunto Carballón. PJ Smith. Pelota de Terry. Se equivocó. Se equivocó. Se equivocó. Pelota de Parham. Juega con Lluís Costa. Defiende Oviedo. Les quedan 8 segundos de posesión. Otra vez Parham. La bandeja de Parham no entra. Personal de Felix Terence. La tercera para el conjunto Carballón, para el jugador del conjunto Carballón.

0: Pelota a la línea de tiros libres para Greg Parha. Recibe la bola, bota. Mira canasta Parha, para adentro. 4-7, 4-9. Volverá a jugar el conjunto granadino desde la línea de tiros libres. Parha también entra. 47-50. Tres arriba ahora Granada. Bola para los Carballones. La sube PJ Smith. Marca ataque, bloquea Brenović, el montenegrino. Smith, Brenović, Smith. 10 segundos de posesión todavía. PJ en la pintura, le defiende Kamba, lanza de dos, no va. El rebote que se pierde por el fondo de la pista. Y juega Covirán Granada.
1: Estamos en el tiempo Parha añadido del Baskonia 1, Llanera 1 y de Gimnástica de Torrelavega 1, Marino 2.
0: La pelota de Granada, Tanner Magriu de 3, triple. Se nos van. Lo para Javi Rodríguez. Últimos minutos de dominio andaluz. 3:41 para que acabe el tercer cuarto. Triple de Magriu, Alimerca 47, Covirán 53.
1: Está ganando en segunda división el Cádiz 1-0 al Leganés con un tanto de Antoñito. Ayer derrota del Real Oviedo ante el Eldense 4-1. Un partido tras el que Calero se iba preocupado viendo solo lo de ayer.
2: No, es que si ves este partido me preocupa todo. Si yo veo este partido y me quedo con él, me preocupa todo. Si no tienes el balón, no eres contundente en tu área y tampoco vas generas mucho en el área rival, pues entonces la preocupación es general, evidentemente. Yo llevo muchos años en los banquillos y yo intuyo muchas cosas, voy viendo el partido, sé que mi equipo me pedía cosas en la segunda parte que yo no le podía dar porque no tenía esas posibilidades y me lo estaba pidiendo el juego y me lo estaba pidiendo el equipo, pero a veces no tienes esas posibilidades, ¿no? Por desgracia. Pues bueno, confías en que la calidad de los jugadores que hemos dejado en el campo pues pudieran tener alguna acción individual que revertiera la situación, pero era eso, alguna situación individual, porque ellos a partir del 2-1 han decidido dar un paso atrás, se han juntado y se trataba de haber seguido atacando y sobre todo no conceder esas transiciones que por lo menos nos hubieran mantenido vivo a cualquier opción de poder empatar en una acción puntual, pero no hemos sido capaces y al final lo que digo que encima das la sensación de entregar la cuchara, ¿no? Como de abandonarte. Y eso sí que no se lo voy a consentir a ningún jugador. A ninguno. A ninguno. Aquí este escudo se defiende hasta el último segundo y nadie baja la cabeza ni nadie hinca la rodilla. Nadie hinca la rodilla.
1: Bueno, pues las palabras de Julián Calero después de ese partido de ayer. Que, como decíamos, el Cádiz gana 1-0 al Leganés. Mañana a las 4:15 el Sporting recibe al Celta Fortuna y se ha aplazado por las malas condiciones meteorológicas el sábado del Andorra, que estaba previsto para las 6:30 de la tarde. Y teníamos un final ya en balonmano. Horizonte Atlética, el Royal Premio Gijón, que le ganó 33-27 al Autocenter Principado. El Horizonte Atlética Vilesina está ganando 22-18 a Clinslors La Salle Maravilla. Y enseguida les actualizamos también los marcadores, una categoría por encima. Antes volvemos al Palacio, Miguel.
0: Problemas para el Imerca Oviedo. Ha visto la cuarta personal Félix Terins. Al igual que la tenía minutos atrás Zaire Williams. Le quedan a esto 3 minutos para acabar el tercer cuarto. Pierde de 6 Oviedo. Posesión para Covirán Granada.
1: Estamos la bola es de Jovan Klejcik. Marcador del Confía Base Oviedo, que está cayendo 9-10 ante Dólmenes Antequera.
0: La pelota de Tian juega para Kamba. Lo pasado personal de Golaners. La segunda. Nada, lleva 3-4 minutos el OCB fuera del partido. 6 abajo y 2 tiros libres para Matthew Kamba. Para el ex del OCB, que solo ha sumado 2 puntos en lo que llevamos de partido. Los dos fueron desde la línea de tiros libres también. Primer lanzamiento para Matthew Kamba. 4-7-5-3. 2:59 para que acabe el tercer cuarto. Kamba, el primero no entra. La escupió el aro. Segundo lanzamiento para Kamba. Recibe la bola.

Segundo lanzamiento, entra. 4-7-5-4. Hay que pensar en anotar en este ataque. Y a ello va Alimerca Oviedo. Danilo Brenović. Francis Bucoria para PJ Smith. Smith en la posesión. 8 segundos. Barro, Smith. Pintura, quiere penetrar. Busca lanzamiento para adentro. Con fortuna, pero entró. Con fortuna, pero entró. 8 puntos para PJ. 5 abajo, Oviedo. La sube Jovan Krajic. Juega con Van Vliet. Otra vez Krajic. Le defiende Brenović. 4 segundos de presión. El triple de Granada no entra. Rebote para Francis Bucoria. La sube Oviedo. Golaners. Oviedo ahora con 2 hombres menos en la rotación por las 4 faltas de Williams y de Tenis, que hay que reservarlos para el último cuarto. Y se equivocó Golaners. Corre Parjan. No anota. El rebote otra vez para Parjan dentro. ¡Ay! 4-9-5-6. Otra de 7 abajo Oviedo. 15 puntos ya para Parjan, que es el máximo anotador del partido. Juega Francis Bucoria. Hay falta en la defensa. Hay falta de Parjan. Es la tercera. Y entra Granada en bonus. En un bonus donde ya estaba Oviedo. Señales horarias. Las 7 de la tarde. Al partido largo hoy. 1.39 para que acabe el tercer cuarto todavía. PJ Smith al banquillo. Vuelve Zaire Williams, que recuerden que tiene 4 faltas a menos de 12 minutos para el final. Williams, que bien hace el quiebro. La bandeja no entra, pero coge el mismo el rebote. Brenović, lateral. Bucoria, no entra de 3. Rebote para Barro. Juega Moja. Aguanta la posesión, Moja. Pasos. Ay, ay, ay, ay, ay, ay, ay. Estos errores que te pueden condenar el partido. Estas pequeñas cosas que te pueden condenar el partido. Los pasos de Moja Barro. 1-21 para que acabe el tercer cuarto. 7 abajo Oviedo, que se había ido 3 arriba al descanso, después de haberse ido 7 abajo al finalizar el primer cuarto. La sube Greg Parjan, que suma 15 puntos esta tarde en la vuelta que en la que fue su casa la temporada pasada. Parjan tiene delante a Francis Bucoria. Sigue Parjan, juega con Matthew Kamba. Parjan de nuevo. Parjan quiere penetrar. Parjan lanza en suspensión para adentro. Se va Granada. Último minuto del tercer cuarto. 49-58. Hay que anotar. Hay que anotar. Zaire Williams. Con la bola desde su casa. No entra. Y el rebote le va a caer al final a Oviedo. Francis. Bucoria con la bola. Quiere penetrar, lanzamiento a tablero, se salió de dentro el rebote. Se comió el tapón de Van Vliet. Posesión para Granada, no es la tarde de Francis Bucoria, que no ha anotado en todo el partido. Le quedan a esto 30 segundos para acabar el tercer cuarto. Y está palmando Oviedo de 9. Va a acabar el cuarto Oviedo con Arias, Brenović, Golaners, Wisni y Bucoria. 30 segundos para que acabe el tercer cuarto. 49-58. Bola para Granada. Mira, entra PJ Smith y se va Bucoria. Con los bajos. Para jugar estos 30 últimos segundos y 8 décimas. Va a jugar Kovira Granada. Adbutiam. Le da la bola a Krajic. Al escolta montenegrino. Le defiende Jorge Arias. 20 segundos, 14 de posesión para Kovirán. Sigue Krajic con la bola, 49-58. Apura, quiere penetrar la defensa de Jorge. Bien, Jorge. Rebote para Wisni, última posesión para Oviedo antes de que acabe el tercer cuarto. Quedan 7 segundos. PJ Smith se la va a jugar. PJ para adentro. Para poner el 51-58. Se acabó el tercer cuarto. 7 abajo, Oviedo. 2 minutos de descanso. Ya por los 10 últimos. Alimerca Oviedo 51. Kovirán Granada 58.

0: Terminaron en esa segunda federación, en ese grupo primero, el Baskonia 1, Llanera 1 y Gimnástica de Torrelavega 1, Marino 2. Triunfo para el conjunto del Luanco, que se reencuentra con la victoria después de tres jornadas sin hacerlo. Suma de 1 el Llanera, que la semana pasada había ganado en su feudo. Mañana a las 5 juega el Vetusta, lo hace ante el Compostela en el Vero Boquete. En segunda sigue ganando el Eibar 1-0 al Leganés, aplazado el Sabadell Andorra por las malas condiciones climatológicas. Mañana desde las 4 y cuarto el Sporting se mide al Celta Fortuna. Un Sporting plagado de bajas: Josifov, Nacho Martín, Ferrari, Conrad, Bruno Rubio, sancionado Gelaver, pendientes del estado de Lung y con una seria duda la de Juan Otero de cara a ese enfrentamiento. No tiene buenos números en este arranque liguero el equipo de Nicolás Larcamón, pero el técnico argentino reconoce que las notas no son ahora, sino en marzo.
1: La diferencia de ese que trascienda y se lleve la puesta la temporada y ascienda con el que quizá termine en la posición 8-9 sin siquiera acceder a un playoff, no creo que vaya a ser tan, tan grande, porque hoy, amén de lo que podamos hablar del Sporting únicamente, hay equipos de mucho mayores presupuestos, de quizás con muchas mayores obligaciones, que también están en a uno o dos puntos nuestro y que tampoco esa va a ser en definitiva seguramente la tendencia de su campeonato, sino simplemente es saber navegar la temporada, saber construirla y lógicamente entender muy bien que serán esa también esa capacidad la que nos ponga a estar en marzo, en abril, con verdaderamente validar verdaderamente la posibilidad de estar terminar en puestos de ascenso directo, playoff, o sin siquiera poder ingresar a un playoff. Entonces creo que para mí, más que hablar ahora, hay que accionar ahora para poder hablar después en marzo.
0: Y recuerden esa primera federación donde en el día de ayer cayó el Avilés por 1-2 ante el Lugo. Además, en la tercera asturiana, Ceares 1, San Martín 2. En juego el Entrego Colunga, 0-0 en el marcador. Y en la primera Astur Fútbol ganó el Avilés B 5-1 al Sporting C. En la segunda federación femenina, en el día de hoy, disputados los enfrentamientos de los tres equipos asturianos: Sporting 2, Burgos 1 y Avilés 1, Eibar B 1. Mañana a las 5. Oviedo, Celta, Miguel.
2: Dos canastas, una para cada equipo, que ponen esto 53-69-20 para el final. Se equivocó en el ataque Granada, posesión de Oviedo que pierde de 7. Jugará Sanders Golaners. Está Oviedo en pista además con PJ Smith, Jorge Arias, Daniel Celist y Brock Wisney, que fue el hombre de Oviedo que anotó en el último ataque. PJ Smith, que juega con Golaners. A la lateral, Jorge Arias. Otra vez Golaners. La tiene el neerlandés. 10 segundos de presión para Oviedo. Golaners de 3. No entró. El rebote. Lo perdió Granada. Lo perdió Granada. Pisó la línea de Cal Lluís Costa en la pelea con Parjan. Por cierto, Parjan, 19 puntos en su vuelta a Oviedo. Posesión de Oviedo. 14 segundos. Wisney para PJ. Smith con Wisney. Wisney con la bola. Tiene. Ataca. Pintura. La perdió. Recupera Parjan. Falta de Golaners. Es la tercera del neerlandés. Recuerden que en Oviedo tienen 4 Williams y Terins. Primera falta del cuarto periodo para un jugador de Alimerca Oviedo. 53-60. 8-49 para el final. Si no hay prórroga. Juega Pera Tomás. Con Lluís Costa. Parjan. Defiende Oviedo. Parjan con la bola. Posesión todavía de 8 segundos. Lluís Costa quiere penetrar. Defiende bien Oviedo. Le defiende Celis. 4 segundos de posesión. Costa va a buscar el lanzamiento. ¡Qué bien! El tapón de Celis. Jugará Granada, al que le queda solo un segundo de posesión. Jugará debajo de la canasta hacia la cataca el Covirán. Bola de Lluís Costa, solo un segundo de posesión. Costa, vamos a ver a quién busca. Busca lateral, el lanzamiento forzado, el balón pegó por encima del marcador. Bola para Oviedo, que pierde de 7, pero que tiene todavía 8-25 para remontar el partido. Marca jugada, PJ Smith. con Golaners, otra vez Smith, juega

0: 0 del OCB por dentro, Wisni. El lanzamiento a tablero no entró. Lluís Costa dirige ataque, Cobirán Granada. Estás en el filo de la navaja, perdiendo de 7. Personal de Golaners, la cuarta. Tres hombres de Oviedo con 4. Williams, Golaners y Terins. Segunda falta de Oviedo en este último cuarto. Ninguna de Granada. Cambios en la pista. Vuelve Terins y vuelve Williams, los dos con 4. Para jugar con Smith, con Celis y con Barro. Greg Parham. Con la bola. Se apoya en Lluís Costa. Costa con Parham. Le defiende Barro. Cuidado, la bola para adentro. Se equivocó Granada. Bola para Oviedo. Bola para Oviedo. Yo creo que tiene razón en protestar al jugador de Granada, que había rozado a un jugador de Oviedo. Se reúnen los árbitros entre sí. Yo creo que tiene razón Granada. Cambia la decisión el colegiado y vuela para Granada. Yo ahora creo que tiene razón. Nos hubiera venido mejor lo otro, pero creo que tiene razón. Así que va a jugar Lluís Costa. Pero antes, tiempo muerto en la pista. Lo pide Granada. 7:55 para el final del partido. Alimerca 53. Covirán 60.
1: En ese encuentro que les estamos contando en el Palacio de los Deportes, todo por decidir, aunque ahora mismo van dando el conjunto andaluz en el luminoso, es el que lleva el dominio del encuentro. Y a las 8 menos cuarto, a las 9 menos cuarto, perdón, juega la selección española, lo hace ante la República Checa en el Carlos Tartiere. Este es Luis de la Fuente, el seleccionador.
2: Sacar al equipo que creamos más adecuado para ganar el partido de mañana, que es un partido también muy complejo, muy difícil, como todos los internacionales, y además muy importante para nosotros. Ya lo tenemos más o menos en mente el equipo, obviamente, pero esta noche pues le daremos los últimos retoques. Mira, estamos felices de estar aquí en Asturias, independientemente de... Y aprovecho que desgraciadamente no hay de todas las comunidades españolas jugadores. Yo creo que lo más importante no es de la procedencia de los futbolistas, si es asturiano, si es andaluz o si es canario. Lo importante es que son jugadores de la selección española. Y aquí en Asturias ahora veníamos hablando del tema, el recibimiento que siempre yo he tenido también en otras categorías es fantástico, pero hoy especialmente en el aeropuerto ha sido una auténtica locura de la gente. Creo que no habíamos visto tantos niños, además especialmente celebrando la llegada de la selección. Y estamos muy contentos y mañana sabemos que se metieron las entradas en media hora, creo que fue una hora.
1: Bueno, pues ese partido que arranca a las 9 menos cuarto de la selección española. Acabamos además de conocer el 11 con novedades. Debutan Fresneda y Roberto en la selección española, que sale con David Raya en la portería. La defensa para Fresneda, Lenormand, Laporte y Fran García. Centro del campo para Rodri, Pedro y Dani Olmo. Y la línea más adelantada, la creación para para Lamin Yamal, Baena y Roberto. Son los elegidos para ese encuentro en el día de hoy ante la República Checa, ese enfrentamiento que tiene el combinado nacional correspondiente a la Copa de Naciones. Recuerden las bajas por lesión de Ferran Torres y de Nico Williams. Carlos Espín se incorpora en el lugar de Torres y que Fabián ha abandonado la concentración en el día de hoy, ya que va a ser padre. Volvemos a Oviedo, volvemos a la capital, volvemos al básquet.
0: 7-13 para que acabe el partido. Falta personal de Lluís Costa, la tercera. Tienen tres Costa y Parham en Granada, pero si en Oviedo tienen 4, Williams, Golaners y Terins. 53-60, 7-13 para el final, posesión para el conjunto de Javi Rodríguez. Oviedo 7. 7 abajo estuvo al final del primer cuarto, 3 arriba antes del descanso, y se fue 7 abajo al acabar el tercero. Zaire Williams en la pugna, ese balón con Tanner McGrew, se vuelve a perder por el lateral, volverá a jugar Oviedo. Será el conjunto azul, será Félix Terins el que ponga el balón en juego con Brenović. Zaire Williams con la pelota, falta en ataque en el bloqueo de Moja Barro, la primera. Ay, ay, ay, ay, ay, ay, ay, ay, ay, ay, ay, ay. La tercera falta de Oviedo en este cuarto por una de Granada. Quedan 7 minutos. Pueden ser importantes los tiros libres en cuanto lleguen los equipos a los bonus. Pase lo que pase, es verdad que la imagen de Oviedo es mucho mejor que la que dejó en Gran Canaria. sobre todo después del descanso. En la primera jornada, Lluís Costa, Tiam, falta en la defensa. Pues si es de Terins es la quinta. Si es de Terins es la quinta. La quinta de Terins. Descalificado Félix Terins, 5 personales a falta de 6.49 para el final. Oviedo entra en bonus y además tiros libres para Dutiam. Pues Félix Terins descalificado. A la línea de tiros libres a Dutiam. Está muy difícil. 7 abajo pierde Oviedo. 6.49 para el final. 2 tiros libres para Granada. Tiam, el primero no entra. Pegó en el aro en la zona de atrás y para afuera. Segundo tiro libre para Tiam. Recibe la bola. Bota dos veces. Mira canasta Tiam. Entra. 53-61. Bola de Zaire Williams. Ataca Oviedo. Hay que pensar en anotar. PJ Smith. En la posesión. Con Zaire Williams. Otra vez PJ. Le defiende Parham. Bloquea Barro. PJ por dentro. Para Barro. Para adentro. 5-5-6-1. Acercándose en el marcador. Venga, apretar el palacio. Nos gusta defender. Lluís Costa, que juega con Klajic. La defensa de Moja Barro. Magriu. 8 segundos de posesión para el conjunto visitante. Costa busca por dentro. Magriu, les quedan 3 segundos. Bien el robo de Williams. Juega PJ. Se va de Parham PJ. Para Brenovic, a canasta 2 más 1. Canasta de Daniil Celis. Canasta de Daniil Celis. 9 puntos para el ucraniano. Se pone Oviedo 4 con tiro adicional. Para el de Gerson, para el ucraniano, para Daniil Celis. 6 minutos para el final del partido. 4 abajo Oviedo. La bola para Celis. Bota el esférico. Mira Celis a canasta. No entró. Y el rebote para Magriu. Vamos allá. Juega Parham. Hay que defender. Parham lanzamiento. No entra. Rebote para Williams. Bola para Oviedo. La tiene Zaire Williams en el ataque del conjunto Carballón. Zaire, lanza de 2. ¡Madre mía, qué canasta de Zaire! 59-61. 5-30 para el final. Aquí está Oviedo. Equita Oviedo. Defiende el palacio. Blajic, Magriu al otro lado. Camba de 3. No entra. Rebote para PJ Smith. Bola para Oviedo. La tiene el de Tennessee. Oviedo, Oviedo, grita el palacio. Zaire, PJ. 10 segundos de posesión. PJ casi se resbala. Gira delante de Tial. Le hicieron falta personal. Puede igualar el partido Oviedo. 5-9-6-1. A la línea de tiros libres PJ Smith. Segunda falta de Tiam. 5-9-6-1. Escuchemos hoy voz Marley al ritmo de Zaire Williams. Y PJ Smith se anota los dos igual al partido. Se podría con 12 puntos en la cuenta personal. El de Tennessee. PJ el primero. Para adentro llorando vale igual. Tocó 3 veces en el aro antes de entrar. Segundo tiro libre. Bola para empatar el partido. PJ Smith. Mira, canasta para adentro. Empata 61. Empieza un partido nuevo de 4 minutos 57 segundos. Sube la bola, sube la bola, sube la bola, sube la bola. Matthew Kamba. Pita todo el pabellón. Barro juega para Blajic. Magriu de 3. Chof. Triple de Magriu. 6-1-6-4. PJ Smith. PJ de 3. Tarjetina de puntos vida. Triple de PJ que los 15 puntos como Zaire Williams. Empate a 64. Matthew Kamba, 4-15 para el final. Tiembla Granada en Asturias. Klesic, de dos, a tablero y para adentro. Ahora no fallan. 64-66. La sube PJ Smith. Le defiende Parham. PJ con Zaire Williams. Desde su casa. No entró. Y el rebote para McGrew. A defender. Dos abajo. Oviedo. Posesión para Granada. 3-50 para el final. Final de infarto en el Palacio. McGrew. Kamba. Con Musbarro. A ver, las hay. Qué pena, le pegó el balón a Celis. Se pierde por la línea de fondo, jugará Granada. Ha estado a punto de robar Oviedo. 7 segundos de ataque todavía para Granada. 3.38 para el final. 64-66. Va a jugar Jovan Klejić. El montenegrino debajo de la canasta hacia la cataca con Virán Granada. Greg Parham. Parham de dos en suspensión, no entra. Rebote para PJ Smith. Corroviedo dos para dos. Se la robó Parham. Y ahora son dos para uno. Brejcic para adentro. Se va de cuatro Granada. Lo para Javi Rodríguez. Hay partido en el Palacio. 3-26 para el final. Alimer Oviedo 64. Covirán Granada 68. Tendrá posesión el conjunto Carballón.
1: Y recuerden que en la División de Honor de Elite Femenina, a las 7 y media, en 11 minutos, arranca el partido del Lobas Alimer Oviedo. Lo hace ante Morvedre, un enfrentamiento complicado, en palabras de su entrenador, de Manolo Díaz.
3: Un partido dificilísimo en una cancha histórica de balonmano, con un equipo dirigido por, sin duda, una de las mejores entrenadoras de la división. Por tanto, esperamos las mayores dificultades para poder sacar el partido. Creo que tendremos que estar muy bien en todas las fases del juego para poder optar al partido.
1: A las 7:30 arranca ese encuentro. En juego ya está en la División de Honor de Plata masculina. El Confiabas Oviedo 15 ante que era 12, mientras que en la primera estatal masculina, tras el triunfo del Royal Premium 33-27 Autocenter Principado, gana Horizonte Atlética Vilesina 33-23 a La Salle Maravillas. Comienza a las 8 el Camargo Grupo de Cultura Covadonga, Miguel.
0: Bueno, pues se va a reanudar en el Palacio. 3-26 para el final, 4 abajo. Oviedo ante el recién descendido Covirán Granada. 6-4-6-8. Fundamental meter ahora. Fundamental anotar ahora. Estás perdiendo de 4, te puedes poner a 2, te puedes poner a 1. Pero hay que anotar. Oviedo en pista con PJ Smith, Dalino Obrenović, Zaire Williams, Daniil Celis y Brock Wisney. La sube Zaire Williams, que lleva 15 puntos al igual que PJ Smith. Marca jugada Smith, cierra el puño izquierdo. 12 segundos de posesión. Smith, Zaire penetra en la pintura, lanza a tablero, no entra el palmeo tampoco y el rebote para Granada. A defender el rebote para Granada, la sube Klejić. McGrew. Parham. Klejić penetra, saca la línea de tres. McGrew de tres. No entra. Rebote para Williams. Bola extra. 2.40 para el final. Pierde de 4 Oviedo. PJ en la construcción del juego. Quiere avanzar. Hay falta de Klejić. Pues entra en bonus también Granada. Los dos equipos en bonus. A 2.37 para el final. Si no hay prórroga. 6-4-6-8. La tercera de Klejić. Las 7:22 de la tarde. La bola es de PJ Smith para Wisney. Otra vez con Smith. 2.35 para el final. 4 abajo Oviedo. PJ bloquea a Brenović. Sigue PJ en el 6.35. Quiere penetrar. Saca la línea de 3. Celis de 3. ¡No entró! Posesión para Granada. Hay que defender. Que no anoten. 2.15 para el final. 4 abajo y bola para Granada. McGrew. Parham. La tiene Greg. Defiendo Oviedo, McGrew, Parham, ataque largo, todavía 6 segundos de posesión, la sacan al otro lado, Parham desde su casa de 3, no entra, el rebote para McGrew, muy fácil el rebote para McGrew, La tiene Klejcik de tres. Chof. Se va a Granada. Se va a Granada. Lo para Javi. Se va a Granada. Se ha puesto muy difícil. 19 puntos para Klejcik, los mismos que Parham. El crono parado 1.50. No sé qué problema hay con el banquillo de Granada. Protestan unos seguidores de la Limerca Oviedo que están detrás del banquillo. ¿Algún problema hay? Los colegiados que van a la mesa. Vamos a ver qué pasa, ¿eh? No, es que no hay tiempo muerto. O sí hay tiempo muerto. Sí hay tiempo. Vuelven los jugadores de Granada al tiempo muerto. Hay medio lío ahí con la grada del banquillo de Granada. Algún jugador, algún asistente técnico ha hecho algún gesto. 1.50, juego parado. Pierde Oviedo, 6-4-7-1.
1: En tiempo de descanso estamos en segunda división, en el Cádiz 1, Leganés 0, después de que ayer cayese el Oviedo 4-1 ante el Eldense y que mañana juegue el Sporting a las 4:15 ante el Celta Fortuna. Recuerden la derrota del Avilés por 1-2 ante el Lugo en la primera ref en el Suárez Puerta. En la segunda federación, dos partidos con representación asturiana esta tarde. En el caso del Llanera, 1-1 finalizó el encuentro con un tanto de Longo. Ganó el Marino 1-2 a la Gimnástica de Torrelavega con goles de Guille Cueto y de Samu Montes. Mañana a las 5 con Postela Vetusta. En la tercera asturiana ganó el San Martín 1-2 al Ceares. Está sin goles, le entregó Colunga. En la primera Astur Fútbol ganó el Avilés B 5-1 al Sporting C. Juega mañana también en la Copa del Rey a las 4 de la tarde el Ribadesella ante el Noja en la Caseta con el resultado de 1-0 favorable a los asturianos en el encuentro de ida. A las 9 menos cuarto arranca el partido de la selección española ante la República Checa. La alineación decidida que les mencionábamos ya con anterioridad del combinado español, del combinado nacional, que sale con Rubén Raya en la portería, lateral derecho para Fresneda, izquierdo para Fran García, centro de la zaga para Lenormand y Laporte, por delante Pedri, Olmo y Rodri, y la línea de creación para Lamine Yamal, Alex Baena y como hombre de referencia en el ataque Roberto. Son los elegidos para ese partido que se juega a las 9 menos cuarto en el Carlos Tartiere y que enfrenta a la selección española y a la República Checa, Miguel.
0: Se va a volver, se vuelve a jugar en el Palacio. Está muy difícil, 1.45 para el final, 6-4-7-1. Se queja parte del público de algún gesto de algún miembro del banquillo del Granada a la grada. Wisni. ¡Ay, la perdió Oviedo! Pues aquí se nos ha marchado el partido. La perdió Oviedo, la perdió Wisni. 1.30 para el final, 6-4-7-1, presión para Granada. Magriu, que juega con Klejcik, intenta ayudar al público, pero ya está muy difícil. 8 segundos de posesión, Klejcik penetra, defiende Golaners, falta de Golaners. La quinta, Golaners eliminado. Como eliminado fue Terin, se duele en el suelo Klejcik. Pues segundo descalificado en Oviedo. Esto parado a 1.19 con dos tiros libres para el conjunto granadino. Y Klejcik que se va a ir de la pista con ese golpe. Protesta la afición de Oviedo, como que ha hecho alarde de cuento el jugador montenegrino, que se va al banquillo. Se lo recrimina ahí el público que está detrás del banquillo de Covirán Granada. Y el partido, la victoria que se va a ir para tierras andaluzas. Tiros libres para Lluís Costa, 6-4-7-1. 1.19 para el final. Costa, primer lanzamiento. Bota tres veces. Mira canasta, para adentro. 6-4-7-2. Segundo tiro libre para Costa. Resopla, bota tres veces, mira canasta, también entra, 6-4-7-3, está imposible, 1.19 para el final. Pues con 19 puntos Klejcik y Parham van a ser los máximos anotadores. Tengo miedo, 15, Smith y Williams. PJ Smith, vamos a entrar en el último minuto, juega por dentro con Williams, no se encuentran, recupera Granada. Pues nada, a pensar en el sábado a las 8 que llega aquí Fiwi Mallorca, que estará Bryce Ngudan ya con la ficha tramitada en Oviedo. Y a pensar en ganar el primer partido de la temporada después de caer ante los dos primeros recién descendidos. Mucha mejor imagen hoy Oviedo que en Gran Canaria. Los pequeños detalles, margen de tres, no entra. Brenović que pelea, le cae a Kamba, otra vez con Parham. Quedan 36 segundos, 6-4-7-3. Oviedo ya está absolutamente fuera del partido. Parham penetra, amaga, lanza para adentro. 21 puntos Parham hoy. 6-4-7-5. Le quedan a esto 25 segundos. PJ Smith en la posesión. Juega para Celis. Este con Williams. Williams de 3. No entra. El rebote de Celis. PJ de 3. Tampoco entra. La bola que se pierde por la lateral va a ser para Oviedo. Quedan 7 segundos. Quedan 7 segundos. 6-4-7-5. 11 abajo Oviedo. Celebra ya la victoria el conjunto granadino. Va a jugar los últimos 7 segundos de partido Oviedo. Los va a jugar PJ Smith. Desde el fondo de la pista. PJ con la bola. Busca Brenović de 3. Entra el triple. Para maquillar el resultado. Quién sabe si para la segunda vuelta. No va a jugar ya Granada. Los 4 segundos que quedan. 6-7. 7-5. Hay tiempo muerto. Hay tiempo muerto en la pista. Pues nada, vea que no podemos marchar para casa. Tiempo muerto en la pista. 4 segundos, 4 décimas. 6-7 Alimerca, 7-5 Covirán.
1: Alguno que quiera ir seguro desde el Palacio hasta el Tartiere, se le va a estar haciendo un poquito más complicado. Estábamos
0: no, hay repasando... gente que está aprovechando para irse.
1: Para irse. Ya, sí. Estábamos repasando antes resultados que nos estaban dejando en las últimas horas en los distintos deportes. Bueno, pues recordamos también que en balonmano comienza ahora el partido de Lobas Alimerca Oviedo en la división de honor élite femenina, que en la división de plata el Confía Base Oviedo, división de plata B, el Confía Base Oviedo está 21-16, mandando en el marcador ante Antequera, y que en la primera estatal masculina concluyó el Royal Premium Gijón 33, Balonmano Vetusta 27, Atlética Vilesina 34, Maravillas 24, a las 8 Camargo Grupo Covadonga, y que mañana la División de Honor de Plata Femenina a las 12 y cuarto Veravera Balonmano Gijón, y a la 1 y media Lobas Alimerca B, la J Anallén. Y recordamos también en el día de hoy que Benjamín Noval se quedaba sin medalla en el Campeonato de Europa, el triunfo para Elías Divin, el más rápido en ese europeo de ciclismo, donde Aitor Martínez logró la medalla de plata, y en categoría élite femenina Alicia González terminó más de 11 minutos de la cabeza, donde el triunfo fue para la neerlandesa Demi Bollering.
0: Bueno, pues ahora se van a jugar los últimos 4 segundos de partido, con la gente abandonando ya el Palacio, todo el pescado vendido. Bola de Lluís Costa, vamos a ver a quién busca, Maciu Kamba por dentro, anota, 6-7, 7-7, ahora sí, un segundo, se acaba, derrota también en la segunda jornada para Alimerca de baloncesto, 67-77, ante Covirán Granada. La próxima cita será otra vez en el Palacio, el próximo sábado a las 8 de la tarde, ante Figui Mallorca. Peleó Oviedo, no pudo ser, se le hizo largo el último cuarto, derrota de 10, 6-7-7-7.
1: Gracias, Miguel. Hasta la próxima.
0: Hasta luego. Adiós.
1: Le vamos echando el cierre en el día de hoy, donde les hemos contado este encuentro de la Alimerca Oviedo Baloncesto con esa derrota final de los de Javi Rodríguez, 67-77. Mañana más deporte en la radio autonómica en tiempo añadido, con el partido que juega el Sporting desde las 4 y cuarto de la tarde. Desde las 4 menos cuarto estamos con toda la actualidad y con todo el deporte aquí en RPA. Hasta entonces, gracias por estar ahí. Gracias por elegirnos.
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1: Desde ayer jueves se celebra en Asturias el Encuentro Internacional de Fotoperiodismo de Asturias, una cita que reúne a profesionales de la imagen, el periodismo visual y la comunicación para reflexionar sobre cómo contar el mundo a través de la fotografía. Para hablar de este encuentro, donde el protagonista, eso es, el periodismo y la foto del momento, hoy nos acompaña el director del evento, Alestar Pico, y uno de los participantes en ese encuentro, Óscar Camps, fundador del Open Arms, que participa en este encuentro para hablar además de una mirada, de la mirada fotográfica sobre las crisis humanitarias y la realidad que se vive en el Mediterráneo fundamentalmente. Muy buenos días a los dos.
2: ¿Qué tal? Buenos días. ¿Qué tal?
1: Alex, buenos días. Empezamos por ti. Si hablamos de la fotografía del momento, ¿cuál sería para ti? ¿Qué imagen crees que está definiendo hoy nuestro mundo?
3: Qué difícil, ¿verdad? Uh-huh. Es decir, porque... Con todo lo que está pasando ahora mismo, ¿no? Con todo lo que está pasando en Ceuta, con todo lo que está pasando en Gaza, con todo lo que está pasando en Venezuela, con todo lo que está pasando en Sudán, en un montón de lugares, sería difícil y aparte no muy respetuoso poner una imagen sobre la mesa, ¿no? Es decir, porque ahora mismo consumimos conflictos, consumimos terremotos, consumimos a una velocidad de vértigo y olvidamos muy rápido las crisis y sobre todo olvidamos muy rápido los nombres y los apellidos, ¿no? Simplemente se quedan, a veces se quedan las fotos nada más, no se quedan las historias, ¿no? Uh-huh. Por lo cual no puedo ahora mismo yo poner una foto sobre la mesa. Podría hablar
1: poner varias,
3: de dramas,
1: ¿no?
3: Uh-huh. Es decir, y de situaciones que están muy olvidadas, que las he nombrado ahora en un par de países, y hay muchos más, ¿no? Están matando a defensores de derechos humanos hace muy poco a una compañera nuestra en Colombia, ¿no? Mm. Es decir, decía que aquello había pasado, pero ha vuelto,
1: también,
3: ¿no? En México también. Mm-hmm. Entonces es difícil poner una foto y para eso también es el encuentro, ¿no? Para poner diferentes imágenes sobre el tablero, para poner esa pantalla en la que la gente pueda ver lo que está pasando en el mundo, ¿no?
1: Mm-hmm. Óscar, ayer se presentó el libro del Open Arms, Ninguna vida a la deriva. Si hablamos de la fotografía del momento, que ya veo que es complicado, ¿no? Hacer una fotografía, una instantánea de lo que estamos viviendo, pero me gustaría viajar unos años atrás. En junio de 2018, el entonces presidente del gobierno, Pedro Sánchez, daba instrucciones para que España acogiera en el puerto de Valencia al barco Aquarius, con más de 600 personas, migrantes y refugiadas rescatadas en el Mediterráneo después de que Italia rechazara su entrada. Así empezaba, digamos, una andadura del gobierno actual, por decirlo de alguna manera, ¿no? Aquella imagen, la de un gobierno dando la bienvenida a un barco de personas rescatadas, forma parte ya de la historia, ¿no? Reciente de la migración. 8 años después, ¿cuál sería para ti la fotografía que mejor representa esa realidad migratoria?
2: Bueno, yo sigo diciendo o sigo pensando que 8, 10, 15 y 20 años después, mientras la Unión Europea siga manteniendo esas políticas migratorias, la imagen será la misma, la desesperación de la gente que huye. Uh-huh. Y los motivos por los cuales la gente tiene que huir de su país, de sus tierras, abandonar a su familia, abandonarlo todo, porque no tiene ninguna otra posibilidad más, ¿no? Uh-huh. Yo creo que esa es la imagen que estamos acostumbrados a ver. Hemos normalizado ver morir a la gente en el mar, hemos normalizado ver genocidios, hemos normalizado ver guerras, hemos normalizado ver sufrimiento desde la comodidad de nuestras casas, desde uh-huh. nuestro sofá, uh-huh. Viendo las pantallas de nuestros teléfonos y lamentablemente ese dolor, esas situaciones, esas crisis, esas guerras, esos genocidios expuestos día tras día hacen que la sociedad se anestesie. Yo creo que la imagen sería los que tienen que huir, ¿no? O los que tienen que huir o bien la sociedad civil anestesiada desde el sofá de casa viendo las desgracias en un teléfono móvil sin saber qué hacer delante de estas situaciones.
1: Quería recordar aquella imagen de hace 8 años, porque fue muy significativa, al menos fue muy simbólica, pero desde entonces los discursos se han radicalizado contra la migración. Vivimos una oleada de movimientos políticos ultraconservadores en todo el mundo, discursos cada vez más duros contra las personas que migran, que tienen que huir obligatoriamente de sus países, de sus casas, de sus hogares por situaciones de conflicto, por situaciones límite. ¿Cómo está afectando ese cambio de discurso al trabajo de organizaciones como el Open Arms?
2: Bueno, lamentablemente en estos últimos 10 años, 11, pues bueno, hemos pasado por situaciones diversas desde nuestros inicios, donde la propia Unión Europea en su decisión estaba el trabajo de acogida, ¿no?, de prepararse para la acogida, porque en esos momentos, en el 2015, llegaban cientos de miles de personas que huían de la guerra de Siria y de Afganistán. Ese era el eslogan, ¿no?, la acogida. Incluso yo había visto en mi tierra, en Cataluña, grandes pancartas con Volem acollir, ¿no?, queremos acoger. Esa disposición era saludable. Pero con el paso de los años, discursos no es que se radicalice, sino es que cambia diametralmente, ¿no? Pasamos de ser reconocidos con distinciones, premios y demás, a ser criminalizados cuando no hicimos nada nuevo. O sea, hicimos lo mismo que hacíamos, ¿no? Vimos cómo cambiaba el discurso político y cómo se legalizaban prácticas que hasta ese momento eran consideradas completamente ilegales, ¿no? Cómo se aprobaban decretos y disposiciones en Bruselas para justificar esas actuaciones que nosotros denunciamos como irregulares en aguas internacionales. Ahora, si son capaces de hacer lo que hacen en las fronteras, imaginaros lo que pueden ser capaces de hacer en aguas internacionales, abandonar a personas vivas a la deriva, deseando su muerte, porque es una inacción deliberada en materia de salvamento, ¿no? Sabemos lo que ocurre, sabemos qué pasa en esa zona de mar, qué pasa en esos kilómetros cuadrados de mar, sabemos cuándo ocurre, sabemos que mueren y tenemos la capacidad para poder actuar, y no lo hacemos por una decisión política, ¿no? Entonces, bueno, lo que me sorprende es que a la sociedad civil esto no le sorprenda, no le altere y lo haya asumido como algo normal, ¿no? Hemos convertido a personas en enemigos, hemos deshumanizado a las personas para llamarles de cualquier manera, para que no nos afecte, para que no nos afecten esas decisiones y podamos seguir en nuestra casa viendo nuestro smartphone y contemplando el sufrimiento ajeno, pensando que no podemos hacer nada por ellos.
1: Alex, el fotoperiodismo no solo muestra una realidad, también decide qué miramos y qué dejamos fuera también. En un mundo de tantas imágenes circulando cada día, ¿qué responsabilidad tiene hoy un fotoperiodista?
3: La tiene, no sé si tiene toda la responsabilidad, porque creo que toda la responsabilidad, si alguien la tiene en el mundo de la comunicación, principalmente son los medios de comunicación. Es decir, porque el fotógrafo, la fotógrafa tiene que enfocar su mirada. A veces enfoca la mirada hacia el lugar que, pues, una directriz le pueden mandar, ¿no?, en ese momento, ¿no? Hay que aprender a mirar también, ¿no? Es decir, lo que uno y una tiene alrededor, ¿no? Pero creo que los medios de comunicación tienen una gran responsabilidad, ¿no? Y sí creo que tenemos que tener una mirada más amplia, ¿no? Hay muchos fotógrafos, muchos periodistas, muchas ONGs, muchos colectivos que están trabajando muy en positivo, que están haciendo cosas increíbles. Creo que son muchos más de los que están haciendo cosas horribles y no tienen tanta entrada y cabida en los medios de comunicación, ¿no? Y yo sí creo que hay que extender ese mensaje también, ¿no?, de toda esta gente que está haciendo muchas cosas y de todos estos periodistas que también están intentando contarlas y que no tienen espacios para poder contarlas, ¿no? Y eso es importante, ¿no? Siempre hay una responsabilidad cuando comunicamos, siempre la hay, ¿no? Y creo que eso tenemos que buscar la forma de hacerla de una manera ética, ¿no? Es decir, yo no puedo entender cómo no hay una ley de medios. Es decir, no puedo entender, es decir, cómo de repente el señor Abascal sale diciendo que los marroquíes llegan a España, tienen dos nacionalidades y le dan un montón de cosas. Yo tengo un hijo marroquí, solamente puedes tener una nacionalidad, no puedes tener la nacionalidad española. Es decir, y esas mentiras se van calando en los medios de comunicación y se van calando en la sociedad, y eso debería ser un delito.
1: Claro.
3: Es decir, no podría decir eso, ¿no? Entonces yo creo que todos tenemos una responsabilidad, pero las grandes cabeceras y los grandes medios tienen una responsabilidad mayor a la hora de comunicar.
1: Sobre todo ante las fake news, ¿no? Y todo lo que estamos viviendo actualmente, que ya no sabemos lo que es realidad y lo que es...
3: También creo que a veces no queremos saber lo que es realidad. Es decir, creo que el sentido común está ahí. Es decir, y el oyente tiene muy claro a veces lo que es bueno y lo que es malo, y muchas veces también tenemos bastante claro la realidad. Otra cosa es que a lo mejor, como decía Óscar, a veces es más, puede que sea un poco más cómodo, ¿no?
1: Sí, claro, es más incómodo mirar la realidad, ¿no? Muchas veces. Hay fotografías que han quedado, desde luego, grabadas para siempre en la historia. Por ejemplo, imágenes de la entrada de las tropas en los campos de concentración nazis, en Auschwitz, por ejemplo, que documentaron el horror, ¿no?, del Holocausto. ¿Tenéis la sensación de que hoy existan imágenes con esa misma capacidad de convertirse en memoria colectiva, o la deshumanización a la que ahora mismo pues tenemos presente, ¿no?, desde nuestro smartphone, no nos deja ver esa impronta que puede dejar el fotoperiodismo?
2: Bueno, es una buena pregunta. Actualmente estamos sometidos a un bombardeo de imágenes. ¿A cuál más cruenta? ¿A cuál más dura? Hay 56 conflictos armados activos, creo, en el mundo. Tenemos un genocidio en marcha que no se detiene, aunque parezca que se detenga. Tenemos tenemos muchísimas imágenes para retenerlas, para que nos activen, o para que nos muestren algo, ¿no? Yo pienso que a veces las charlas, las discusiones, los diálogos están demasiado marcados por la política, ¿no? Cuando tú dialogas con alguien y sabes su tendencia política, ya tienes prejuicios, ¿no? Ya te bloqueas. En cambio, una imagen puede generarte emoción.
1: Claro.
2: Puede generarte cualquier tipo de emoción una imagen, ¿no? Y esa emoción rompe esas barreras, ¿no? Porque aunque esa persona tenga un discurso diferente al tuyo, esa imagen puede hacerle sentir realmente algo, ¿no? Y eso es lo que nosotros hemos pretendido, ¿no? A mí me movilizó una imagen, la de Aylan Kurdi en el 2015. Esa imagen me frapó, me marcó. Yo pensé, no puede ser que esto esté pasando en una costa entre una costa europea y Turquía, ¿no? Y pensé, bueno, ¿y puedo hacer algo? Pues soy socorrista, pues puedo intentarlo, puedo ir y hacer algo. Y con mis medios y con las letras me decidí a movilizarme, ¿no? Y, igual que a mí me motivó esa imagen y me movilizó, yo creo que el poder que tiene el fotoperiodismo es muy importante. Lo que pasa es que, bueno, ciertos sectores quizá quieren revertir ese poder y cambiarlo de lado y utilizar ese bombardeo de imágenes. Pensar que en Stanford, en Palo Alto, en el otro lado del mundo donde se diseñan estas políticas de comunicación en redes sociales, lo saben, ¿no? Y entonces, bueno, pues ese bombardeo de imágenes que puedes pasar con el dedo en la pantalla, de ver niños debajo de las piedras bombardeados, a ver gatitos o a ver chistes, ¿no? Con tanta frivolidad. Así es que están perdiendo valor las imágenes porque nos están entrando con demasiada frecuencia, ¿no? Sin mucho valor. Lo que pasa es que, bueno, la emoción está ahí. Tú ves una imagen y te puede incomodar. A veces te incomoda lo suficiente como para pasar rápido.
1: Claro.
2: Y no te dejan pensar.
1: También tiene que ser fino el fotoperiodista para decir, esta es la imagen poderosa, la que va a sensibilizar, la que va a movilizar o concienciar, ¿no?
3: Sí, no, es que aparte yo no creo tanto que una imagen pueda cambiar el mundo, pero creo que una imagen puede movilizar a las buenas personas. Es decir, y creo que eso es muy importante. El otro día, cuando estábamos montando la exposición de Open Arms en la Rula, me sorprendió mucho una fotografía que la tomé por casualidad allí cuando estábamos montándola, ¿no? De un abuelo, porque luego yo le pregunté, con un niñito de 3 años, no mucho más, ¿no? Que venía en una especie de motita de plástico, y él estaba explicándole las fotos a ese niño de 3 años. Y decía, ostras. Tampoco el niño podría entender muy bien lo que claro. le estaba contando, pero el abuelo estaba explicando, mira, esto es tal, esto es aquello, ¿no? Y creo que a veces es importante también trabajar en los pequeños círculos, ¿no? Es decir, que esas imágenes puedan sensibilizar a una serie de personas y esa serie de personas vayan construyendo un espacio más claro. estable, ¿no? Es decir, y que podamos ir comunicando más, ¿no? Entonces, si conseguimos con nuestras fotos que están en la calle, que un grupito de personas se planteen unas cosas y a lo mejor se organicen, ¿no? Se organicen para ayudar en algún lugar, ¿no? En algún espacio o para seguir comunicando, me parece importantísimo, ¿no? Uh-huh. Creo que hay que ir en esa línea.
1: Alex, te tengo que preguntar por el día de hoy. Estamos pendientes de la aprobación de 2 decretos en el Congreso de los Diputados que podrían frenar los desahucios en España y la subida desmesurada de los alquileres. Ahora mismo, ninguno de los 2 decretos parece ser que se va a aprobar. Junts probablemente rechace esos 2 decretos, por lo menos ahora mismo, a las 8:53 de la mañana. No sabemos lo que va a pasar a partir de las 11. ¿Cuál sería para ti la fotografía de España del momento de hoy?
3: La gente joven, que se está movilizando. Es decir, que nos están enseñando el camino. Yo muchas veces cuando escucho, los jóvenes no están haciendo nada, no, los jóvenes están haciendo mucho. Es decir, en La Dana se organizaron, pasaron aquel puente para ayudar a las personas, en Venezuela se organizaron para ayudar a la gente bajo los escombros, ahora se están organizando, si uno va a Sol, mucha de la gente que está allí es gente joven que se está organizando, ¿no? Es decir, pero qué poca memoria tenemos en este país, ¿no? Uh-huh. Es decir, y qué poca memoria tenemos en esta tierra también. Hace nada querían echar a 40 señoras de la camocha, de unas casitas de 40 metros, ¿entiendes? Y nadie hizo nada. Varios activistas tuvimos que encerrarnos con fotógrafos en sus casas, después de 60 años pagando una vivienda, que apenas valía 20.000 euros, 18.000 euros, y que ellas no podían pagar. Es decir, en Asturias Vipasa tiene un montón de viviendas. ¿Por qué no se ponen al servicio de la gente? Es decir, ¿por qué no se reparan esas viviendas y la gente joven tiene un lugar donde vivir? Porque a nadie le interesa. Es decir, porque a los gobiernos no les interesa, porque a los políticos no les interesa esa movilización, porque también, de alguna manera, hay muchas constructoras detrás de todo esto.
1: Hay muchos intereses.
3: Y hay muchos intereses detrás de todo esto, ¿no?
1: Óscar, para acabar, ¿cuál es el futuro del Open Arms?
2: Retirarnos. El futuro es terminar. Es que no nos necesiten, que no hagamos falta, que se cumplan con los convenios internacionales, con el derecho marítimo, con la Carta de Derechos Humanos. Que Europa asuma sus responsabilidades, que los países asuman sus responsabilidades y que nosotros no hagamos falta y que tengamos que retirarnos, ¿no? Ese es el futuro.
1: No ser noticia.
2: Bueno, lamentablemente las noticias nos sobrepasan, ¿no? Porque las calamidades y la situación actual nos sobrepasan, ¿no? Yo echo de menos a los abuelos, como decía Alex, echo de menos a mi abuelo, echo de menos a los abuelos. ¿Cuánta falta nos hacen esos abuelos que inculcan valores, que inculcan principios y que están ahí continuamente y que hacen que conviertas ese niño en una persona, ¿no? Lo echo de menos, ¿no? Pero bueno, a ver si, como dice Alex, también soy optimista, creemos en la humanidad a pesar de todo y yo creo que las nuevas generaciones tienen trabajo. Y estar empezando a hacerlo, ¿no? Yo creo que son los primeros que se están levantando del sofá, a ver si en Cataluña también muestran esa fuerza y salen a la calle y bueno, y hacemos retroceder estas decisiones políticas que tienen más interés de partido político pequeño que interés social, ¿no? Y esto hay que combatirlo. Yo creo que bueno, aquí estamos para aportar nuestro granito de arena.
1: Mensaje de esperanza de Óscar Camps. Alex Tapico, director del Encuentro de Fotoperiodismo. Óscar Camps, fundador del Open Arms. Gracias por venir a contarnos un poquitín esta mañana algo de lo que va a ocurrir a lo largo de la jornada, a lo largo de estos días aquí en Asturias. Muchísimas gracias y que tengáis buen día.
3: Pues muchas gracias a vosotras. A recordaros que miréis el programa del encuentro, que hoy a las 7 hay una mesa de los derechos humanos en la geopolítica de conflicto, que va a estar Saíd, que va a estar Óscar y que creo que es muy, muy interesante. Y que os paséis por el encuentro y que paséis las calles de Gijón y veáis las fotos.
1: Lo haremos. Muchísimas gracias por estar aquí.
2: Faltaría más.
3: Gracias a vosotras.
2: Gracias a vosotros.
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4: Con el otoño recién estrenado y estos primeros fríos del año, arranca oficialmente en Asturias una de las citas de salud pública más importantes del calendario, la campaña de vacunación contra la gripe y las infecciones respiratorias estacionales. Lo hace en un momento especialmente oportuno. Las consultas de atención primaria y las farmacias de la región vienen detectando en las últimas semanas un aumento significativo de virus respiratorios, con el coronavirus duplicado, indicando sus contagios y adelantándose a la onda epidémica. Para hablar de todo ello nos acompaña esta noche Ismael Huerta González, especialista en vacunas del SESPA. Muy buenas noches, Ismael.
5: Hola, muy buenas noches.
4: Arranca este 1 de octubre, como decimos, esta campaña en Asturias oficialmente. Se va a comenzar por las residencias y centros sociosanitarios y también por la población infantil. ¿Por qué se prioriza esos dos colectivos?
5: Mira, por un lado, casi todos los años, en los últimos años, hemos empezado por los centros sociosanitarios y las residencias de mayores, porque ahí se concentra población muy vulnerable. Y cuando empiezan las infecciones dentro de una población que vive conjuntamente, pues es más fácil que se transmitan y que haya una epidemia. Entonces, es uno de nuestros objetivos vacunarlos lo antes posible. Y luego, el otro grupo de población con lo que vamos a empezar, que son la población infantil, que este año hemos ampliado la vacunación. El año pasado vacunábamos hasta los 5 años, o este año ya vacunamos hasta los 13 años. Viene por el hecho de que las epidemias de gripe habitualmente suelen empezar en la población infantil y a partir de ahí se extienden al resto de la población. Entonces, pues también por eso queremos empezar con ellos, para intentar disminuir un poco o bajar la velocidad de transmisión del virus.
4: Claro, porque los guajes son, diríamos, los principales vectores o transmisores de la gripe, ¿no? Es decir, que puede haber un chaval de 10 años que está en el colegio y se contagia y él en principio puede estar tranquilo porque tiene unas buenas defensas, por ejemplo, pero al final puede afectar a su abuelo de 80 años.
5: Sí, además es que es otro colectivo que convive habitualmente todos los días escolares, y entonces la transmisión entre ellos es muy fácil. Se dice, es una idea bastante generalizada, que los niños son los que mueven los virus dentro de una ciudad, pero que los trabajadores de todo tipo que viven en una ciudad y trabajan en otra son los que mueven los virus entre las ciudades.
4: En el caso también de los niños, además se va a

0: utilizar preferentemente una vacuna intranasal, ¿no? Para, imagino, ahorrarles ese mal trance que a veces es el pinchazo. ¿Ofrece alguna ventaja en especial este tipo de vacuna intranasal?
1: Bueno, la principal ventaja es la comodidad en la administración, porque solo se pulveriza dentro de la nariz y no produce ninguna molestia al niño. Y además sí que tiene una poquito más de eficacia que las vacunas clásicas. No mucho más, pero sí que tiene un poquito más de eficacia que las clásicas.
0: Estamos diciendo que hoy empieza oficialmente la campaña, pero luego va a estar escalonada, ¿no?, a lo largo del mes de octubre.
1: Sí, vamos a ir escalonándola porque no es prácticamente imposible vacunar a todo el mundo a la vez. No hay personal sanitario suficiente. Entonces, lo vamos escalonando y normalmente lo escalonamos en función del mayor riesgo. A partir del día 13 vamos a empezar la vacunación centrada principalmente en las personas de 80 años y más. Y luego, a partir del día 26 de octubre, nos vamos a centrar en la vacunación de las personas de 60 años y más, y luego las menores de esa edad que tienen situaciones o condiciones sanitarias que les hacen más vulnerables a la infección. De todas maneras, a partir del día 13, digamos que se abre la campaña de vacunación para todo el mundo, aunque nos centremos principalmente en esos grupos que comenté.
0: Vale. Es decir, que a partir del 13 cualquier persona puede solicitar la vacuna, ¿no?
1: Sí. Aunque supongo que ya lo sabréis, pero este año las citaciones se van a centrar mucho en el asistente virtual de citas que tiene el Servicio de Salud, que se llama NOA, y que va a hacer llamadas activamente a todas estas personas con ese orden de prioridad para conseguir citarlos lo antes posible.
0: Y en el caso de este nuevo sistema, de este NOA, ¿qué debe hacer un ciudadano para asegurarse de que el sistema no falle? Porque ya sabemos que a veces, pues puede una persona, sobre todo mayor, coger el teléfono y que igual no se aclare del todo con la IA, que diga algo que no tenía que haber dicho. ¿Hay alguna manera de asegurarse de que la cita sea realizada?
1: Primero, el sistema va a enviar un SMS, un mensaje avisando que va a llamar. Después va a llamar y va a intentar fijar una cita, va a dar varias opciones y va a intentar fijar una cita. Y en caso de que no pueda fijar la cita, va a volver a intentar llamar al menos otra vez. De todas maneras, las personas que vean que no les llaman o que no han conseguido que les envíen la cita, bueno, cuando se consigue la cita se manda también un SMS confirmando la cita. Uh-huh. Si ven que no se acaba de confirmar la cita, pues entonces pueden llamar o acudir a su centro de salud para solicitar la cita directamente. En eso no vamos a mantenerlo. No va a ser exclusivamente a través del asistente virtual. No, se mantiene el acceso normal a la vacunación.
0: En la temporada anterior se logró una cobertura cercana al 60% en la población objetivo, ¿no? No sé si ese es un porcentaje amplio, si no lo es. ¿Qué meta o qué porcentaje de inmunización es el que os fijáis para este año?
1: Nos fijamos, y el año pasado también, conseguir al menos la vacunación del 65% de la población mayor, y este año vamos a intentar también conseguir un 65% de la población infantil. No siempre conseguimos llegar, pero la verdad es que haciendo con los esfuerzos que estamos haciendo, pues nos acercamos, aunque nos gustaría conseguir mayores coberturas.
0: Estamos viendo además en estas últimas semanas esos informes de vigilancia epidemiológica que muestran que, bueno, que los positivos por COVID sobre todo, ¿no?, son los que se han duplicado, y también la gripe ha subido un 70%. ¿Estamos ya en el umbral de una onda epidémica aquí en Asturias?
1: No. Claramente no. Está empezando a aumentar los casos. Claro, cuando empiezan a aumentar los casos parece que aumentan muy, muy, muy rápido, pero no, todavía estamos en niveles bastante bajos. Hay más casos de COVID que de gripe, pero estamos a niveles bajos. Pero está claro que está aumentando, y eso quiere decir que va a comenzar a seguir aumentando durante las próximas semanas. Por tanto, pues cuanto antes consigamos llegar a vacunar a la mayor parte de la población, pues mejor.
0: En el conjunto de España está viendo también esa expansión del COVID con un linaje específico. ¿Ha ido cambiando el perfil del virus en este tiempo?
1: Bueno, en este tiempo, desde que lo conocemos,
0: sí, desde que lo conocemos, sí.

0: El COVID ha ido cambiando que continuamente, continuamente. El que está circulando ahora mayoritariamente en España es precisamente el virus que se sospechaba que podría aumentar y es el que viene integrado en las vacunas de COVID que vamos a administrar este año. Con lo cual esperamos que la protección de estas vacunas sea muy buena.
1: ¿Y cuáles son los síntomas que estamos viendo ahora en consulta y estos síntomas que también trae esta nuevo linaje del COVID?
0: Son siempre los mismos. Es que no podemos decir que sea ni más fuerte, ni menos fuerte, ni que tenga síntomas específicos. Son síntomas respiratorios, fiebre y en algunos casos algunos síntomas acompañantes. Pero es una infección respiratoria. Entonces, son los síntomas de infección respiratoria. Y es bastante difícil de diferenciar si eso es una gripe, si eso es un COVID o es algún otro virus respiratorio que también circula en esta época.
1: Y para una persona joven o un adulto que estén sanos, que no tengan patologías de riesgo y que estén pasando este tipo de cuadros víricos, ¿cuál sería la recomendación para manejarlo? ¿Tienen que aislarse? ¿Tienen que tratarse con algo, no sé, con un paracetamol sin más? ¿Tienen que ir al médico?
0: Bueno, a ver, normalmente si tienes una infección respiratoria te vas a encontrar mal, se va a notar. Entonces la recomendación siempre es que en caso de tener síntomas respiratorios, mantenerse dentro de lo posible en casa, pero si se sale, pues usar una mascarilla para evitar la transmisión a otras personas. Y luego, controlar la fiebre es importante, que se puede controlar, pues eso, con un paracetamol, por ejemplo, y en la situación en la que una persona se encuentre enferma, pues que acuda a su médico.
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0: Bones noches, estamos un día más en No me chisques. Somos les Asturxules, Marina y Elena.
1: Y hoy vamos a estar un poco charrando, así...
0: Como siempre.
1: Sí, un poco de lo que nos vaya surdiendo ahora que ya estamos acabando el verano. Seguimos teniendo como vacaciones escolares. Me siento un poco como...
0: Bueno, tenemos la radio y las nuestras cosas.
1: Sí, pero bueno, quiero decir que nun ye horario de... Estoy trabajando de 8 a 3.
0: Que ya hago obviamente.
1: Sí. Que estoy ahora pensando, ¿quién fue esta? Fabiana Sevillano, la que dijo lo de los 3 meses de verano.
0: Sí, sí, sí.
1: Así me siento.
0: Claro. Que debió ver cómo era el vídeo diciendo que ella no tenía los 3 meses de vacaciones,
1: sí, como
0: de verano
1: que...
0: por la velada, por la preparación a la velada.
1: Sí, que este año que solo había tenido un mes o no sé qué.
0: Tía. En plan, como cualquier persona que trabaje.
1: Sí. Y con suerte, una persona tiene un mes, que dice que 15 días.
0: Y que puedes escoger el mes de verano, porque no todo el mundo puede escoger los meses que
1: mucha
0: gente da por la gana.
1: O fue un año y hasta dentro de 5 no puede otra vez.
0: Claro, claro. Entonces, a ver, cuidado con lo que se dice.
1: Sí.
0: Los personajes públicos.
1: Pero bueno, nosotros como somos influencer privilegiados,
0: claro, claro,
1: pues tenemos veranos de... 3 meses y septiembre sigue siendo verano hasta que nos llamen a trabajar para...
0: Que claro, yo también pienso hasta cuándo se va a extender el verano.
1: ¿Cuándo se abre la bolsa? Ni idea.
0: Ni idea. O sea, ya la bolsa ya abrió.
1: O sea,
0: cuando se publica,
1: ¿cuándo,
0: tal.
1: ¿Cuándo llaman para trabajar?
0: Depende. Se abría Manola, por ejemplo, en Ochobre, a Sara en Xineru.
1: Ah.
0: Claro, o sea, ya... En primera convocatoria no vamos a entrar, yo creo.
1: Ah, vale, vale.
0: ¿Sabes? Entonces, claro, mis vacaciones que se van... Que tengo pendiente el TFG de...
1: TFM.
0: El TFM, perdón, del otro máster.
1: ¿Ya tienes centrado de
0: qué? No. ¿Y sabes qué? Me di cuenta de que tenía 3 asignaturas para septiembre. Para sacarme esas 3 asignaturas. Porque ya sabía yo que les iba a dejar para el momento final.
1: Bueno, no pasa.
0: Calma. Aprendo de ti. Calma.
1: Eso.
0: Calma.
1: Si necesitas coaching emocional,
0: sí,
1: yo te puedo ayudar.
0: Ya dame ánimos. En plan, tía, sí, no te preocupes. Puedes dejarlo hasta para los 10 minutos en antes,
1: sí,
0: que lo saques.
1: Exacto.
0: Y ya está.
1: Sí. ¿De qué son las asignaturas?
0: La que me pillaron con ChatGPT. Y me pusieron un 0. Con toda la razón del mundo, ¿eh? O sea, ya yo...
1: Xugueme,
0: sí, una de literatura gallega. Xuguémela, salióme mal, pues ya está. Y suspensa con terapia. Pues, ole, pues claro.
1: Merecido.
0: Y después, otra de literatura gallega también, que había, de hecho 2, pues ahora quedaron 3. Porque una me cayó, no contaba con eso. Y otra de narrativa contemporánea. Qué bueno,
1: ¿en qué, ¿en qué lengua o entonces?
0: En España, en español.
1: Ah, en español, vale.
0: Entonces, bueno, nada, manda y me ánimos, tal.
1: Si queréis sugerir temas para el TFM de Marina.
0: Eso supongo que puede ir con más.
1: Con más, sí, eso va a estar.
0: Pero bueno.
1: Tiempo.
0: Sí.
1: Chilling.
0: Pero bueno, sin prisa. Ya está, y en simple.
1: Y nada, si hay algún experto en literatura gallega,
0: sí, por
1: que
0: favor,
1: quiere echar un gabito a Marina y
0: yo
1: tal.
0: Yo que este máster, mal, gracias de la UNED, literaturas hispánicas.
1: Alguien que tenga un trabajo así.
0: Sí, vendríame tan
1: que se pueda así reciclar.
0: También, pero bueno, que nada, pondréme a ello. Ya sabía yo que me iba a pasar esto. Pero bueno, y es que el plan está para pa aprovecharlo, no está para ponerse en casa con el portátil ahí, tico.
1: Y es que vienen muy mal las recuperaciones en septiembre.
0: Ya, tía.
1: Podían dejarte un mes que más, para octubre o
0: ya,
1: tal.
0: Ya, para octubre. O a yo pensé, cuando fui a mirar, si era el 1 de septiembre o el 31 de septiembre, o 30 días, no sé cuántos días tiene septiembre ahora mismo.
1: Sí.
0: Pero bueno, no pasa nada.
1: Ah, pero chile.
0: Sí.
1: A ver, son 3 trabajinos. Nada, eso con que te pongas...
0: Y no me voy a agobiar.
1: No.
0: Porque no sirve de nada.
1: Lo mejor es tomarlo con calma y tal.
0: Y fluir. Y si no me da, pues no pasa nada. Oye, pierdo perros efectivamente, pero bueno.
1: En fin.
0: No voy a crear una ansiedad.
1: Otro tema para que xease el tema de los perros.
0: Ostris. De las segundas matrículas.
1: Las matrículas. Esto yo quiero hacer una denuncia pública a las segundas matrículas que me parecen una vergüenza total y absoluta. Ya no hay que pagar por volver a matricularse y es que porque hay que pagar doble y triple si es tercera matrícula y cuádruple, o sea, yo no entiendo nada.
0: Ya. O sea, porque pondrías tantes pegues a alguien que te ha suspendido una asignatura, tía.
1: Ya.
0: Que ya
1: Y
0: lleva
1: además
0: suficientemente duro,
1: las
0: ¿sabes?
1: circunstancias por las que puedes
0: No
1: suspender.
0: le sabes, claro.
1: Incluso tampoco, pues imagínate que estás cursando una asignatura y bueno, pues la tienes que dejar por lo que sea. Tampoco la puedes dejar, o sea, sí, puedes anular la matrícula, pero no te devuelven los perres.
0: Ya.
1: Entonces eso es una mierda también.
0: Sí, efectivamente.
1: En
0: Llegué,
1: fin.
0: sí, o sea, lo de pagar por estudiar en una universidad pública también llegué.
1: Sí.
0: En plan, ahora en un IOBI ya te regalen la matrícula.
1: Sí.
0: Que menos mal. Y así funcionan otras comunidades también, y qué jolín.
1: Sí.
0: ¿Sabes? O sea, ya, a ver, pues entiendo que si suspendes lo mítico les 5 que no te dan la beca o cosas así, ¿sabes?
1: Sí.
0: Suspendes más de la mitad, pero bueno.
1: Sí. Pero ya llegué ya al extremo de duplicar los precios. Llega, me parece una cosa loca.
0: Sí, y triplicar, o sea, ya,
1: O
0: ¿cuánto
1: sea,
0: hiela? ¿Cuántas matrículas son? La máxima 5.
1: o seis.
0: O 6 matrículas deben ser.
1: Sí.
0: Sí, una cosa que dices, bueno, ¿no? En fin, otra cosa por la que hay que rebelarse.
1: Eso.
0: Porque esto ya.
1: Vamos a tomar
0: Un complot
1: sí,
0: aquí.
1: una revolución contra.
0: La revolución es contra muchas cosas.
1: Sí.
0: Y punto.
1: Hay muchas cosas por las que hay que rebelarse. Pero bueno.
0: Bueno, aquí tengo unos entrugues, bueno, que hicimos les dos, pa ver quién es más probable de les dos, ¿no? ¿Quién, y aquí la primera, ¿y quién sobreviviría menos tiempo en sin móvil?
1: Buah. O sea, menos tiempo sin móvil. Tú.
0: Yo, sí.
1: Tú, porque yo con tener el fijo,
0: Claro.
1: me vale.
0: Sí, o solucionaría.
1: Yo tener llamadas y es lo que me tal, lo de llamadas. Sí.
0: Que aún así yo sobreviviría tiempo en sin él, ¿sabes? Que no piensa aquí la gente que estoy yo capo
1: Ya.
0: el
1: Yeah.
0: móvil. Pero bueno.
1: Ya, yeah, sí.
0: O sea, eso marcho de fest y no miro para el móvil, o voy al monte y tampoco, pero bueno.
1: Ya. Yeah.
0: Sí, estoy bastante. Ni si, encima solo tengo un Instagram de red social. Pero bueno.
1: Bueno,
0: ¿Cuántas cuentas tengo en mi Instagram, sabes? O sea, claro.
1: claro.
0: Claro, y que yo
1: Esto de ser CEO de muchas
0: de
1: cosas.
0: muchas cosas tengo aquí unas gestiones.
1: Y ahora tienes la nueva cuenta,
0: Ah,
1: Fai
0: claro.
1: Promo.
0: Seguime todo ese en Marina Sisión. Porque
1: Eso.
0: claro, yo decía, ya lo tenía dicho aquí, que bueno, que como que sí me gustaba el mundo así como de crear contenido, pero que no quería ponerla pública a mi cuenta. Entonces dije, bueno.
1: Pues traigo otra.
0: Pues hago otra, claro, donde suba, pues las cosas que quiero subir, tampoco de mi vida personal, pero bueno, de cosas así, chorraes, no chorraes, demás, recomendando libros. Y, ah, voy a hacer promo también, que empieza un club de lectura
1: Ay, es verdad.
0: en la biblioteca Ateneo La Calzada. Que oye, pues donde yo siempre agarraba libros, que también contamos Pekín mil veces, y pues que quisieron contar conmigo para hacer un club de lectura en asturiano, así que si os presta, pues vos metéis en la app de Sisión, creo que hay que tener la tarjeta ciudadana sí o sí, para
1: Pero podéis
0: apuntarse.
1: sacar la tarjeta aunque no seáis ciudadanos de Gijón.
0: Sí, porque Elena la tenía cuando estábamos trabajando.
1: Sí.
0: Y pues sacase, que son 5 euros. Creo, la última vez, vaya, hasta donde yo sé. Y nada, o sea, y un club está guay porque, pues, inscríbete libro a libro, ¿sabes? No hay falta, yo que sé, igual un libro no te mola nada o no te viene bien la fecha, lo que sea, y pues inscríbete uno a uno. Obviamente, ye, de balde y los libros los da el principal, no tienes que mercar nada. Y
1: Ah,
0: ya,
1: dántelos, o
0: sí.
1: sea, pero dántelos, oye, de biblioteca, de devolver.
0: Son los presta el banco de libros del Principado.
1: O sea, pero los tienes que
0: Sí,
1: devolver,
0: tienes que
1: ¿no?
0: los
1: Ah,
0: devolver.
1: vale.
0: Sí. Entonces, eso. Y que te ha pensado, pues, oye, para que vaya gente que igual quiere entamar ayer en asturiano y nunca entamó. Sabes que no tienes ni por qué hablar en asturiano. Que
1: Eso.
0: hielo bueno de estos círculos, ¿sabes? Que pues hay un sitio donde, pues, habrá xente que fala, habrá xente que no fala, y pues que entre todos aprendamos unos
1: claro,
0: de otros.
1: Claro, que lo guapo ye también es la conseguir abrir los espacios, sobre todo a esa xente que pues que no está tan avezada al asturiano,
0: claro,
1: o que quiere entrar, pero
0: no sabe cómo, siempre tuvo ese reparo.
1: Sí,
0: entonces pues nada. No,
1: que
0: pues
1: ye sobre
0: eso.
1: Todo animar a esa xente. Bueno, ¿y eso cuándo empieza?
0: Entama en septiembre, ahora, no sé, fixo, la fecha, pera, pues lo digo.
1: ¿Y hasta qué día hay para apuntarse?
0: A ver.
1: Bueno, tenéis que seguir a Marina Xixón.
0: Y os vos ponéis
1: ahí
0: al día,
1: para dar
0: sí,
1: toda la información.
0: Va a ser los jueves a las 6:30, y el primero huye el 17 de septiembre con el libro de Paco Álvarez de cosas que facer en Xixón cuando estás muerto. Y la inscripción entamó el 3 de agosto, y creo que llega hasta, o hasta que se cerren los les plazas, o hasta incluso el día.
1: Ah, vale. Pues súper guay.
0: Creo, vaya. Pero bueno, eso. Que estáis oyertes a mis Ay, redes.
1: Qué guay.
0: Sí.
1: No te va mucha ilusión.
0: Sí, pila, porque encima llega eso.
1: En la tu biblioteca.
0: La biblioteca de siempre, ¿sabes? Y contasen conmigo.
1: Qué guay.
0: Pues muy guay. Para un club de lectura, que yo nunca hice uno, pero digo, pues oye.
1: Jo, qué guay.
0: Retos, bueno. Sí, sí. Lo que decimos siempre, que hay que decir que sí a casito.
1: Sí.
0: Por decir casito.
1: ¿Tú el libro ese ya lo leíste o vas a leerlo ahora?
0: Ya, yo sí ya lo leí, pero tengo que volver a leerlo. Porque sí. Justo lo tenía en mercado mis pas, porque yo colega de él, el Paco Álvarez.
1: Ah, sí.
0: Y, sí.
1: Ah, pues yo tengo el de Pasajeros de la Noche.
0: Y a mí sí no me gustó.
1: A mí sí.
0: Son cuentos así que, bueno, te tienen que molar los cuentos así de Sipalu.
1: Ah, pues a mí sí me mola. Tienen algunos relatos así que, no sé, que me molen.
0: Que también, pues eso, y a Paco Álvarez, escritor de aquí. Lluvia de agosto, y yo, uff, súper recomendada esa. Esa encantóme. Y pues nada. No. Iré contando por aquí, a ver si no hay un caos, que obviamente no lo va a ser. Pero bueno.
1: A ver si se te apunta.
0: Confío en, ya, digo yo, nada, mamá, tal, apuntaremos al primero. No vaya a ser que no haya gente, me muerro. Pero bueno. Yeah. Cosa de... Tengo que publicarlo ahora, porque para encima subieron los de justo el otro día y como...
1: Puedes ir viendo tú cuánta gente se va apuntando.
0: Tengo que preguntar ya a la... O sea, ya a la bibliotecaria, pero sí, bueno, me dirá, dice...
1: Si ves que no se apunta nadie, me apunta.
0: Claro, claro. Vale, gracias, tía. Oyentes, por favor.
1: Sí.
0: Vale. Que soy una tía súper guay y súper chula y divertida.
1: Eso.
0: Y punch.
1: Va, ¿quién no va a querer estar en un
0: club de lectura
1: con una astur?
0: Claro, claro, eso digo yo, joder.
1: Pues nada. Si queríais alguna oportunidad para conocer a una esturxula,
0: esta aquí la tenéis, claro, claro, claro.
1: Sí.
0: Tenéis que leer el libro también, a poder ser.
1: Eso es.
0: O un capítulo para dar el pego y punch. Claro. El del principio y el del final.
1: Sí.
0: Y ala.
1: Un poco por encima, aunque sea ya.
0: Claro, claro.
1: Sí.
0: Entonces esto iba por la intriga de quién sobreviviría menos tiempo sin móvil.
1: Y claro, Marina, con tanto...
0: Con tanto creo que tengo que subir, tía.
1: Claro, tiene mucho contenido.
0: Pero bueno, si no fuese por Instagram... Yo creo que estaríamos a la par.
1: Ya, yeah, sí.
0: No.
1: Di tú que yo también. O sea, claro, tú solo tienes Instagram, pero yo sí que tengo más redes,
0: claro,
1: sociales.
0: Tienes más
1: pero
0: redes.
1: Yo más... Tú ya es más activa en publicación y yo más pasiva en consumición.
0: Sí, totality, totality.
1: Sí. Yo de activa no soy mucho, la verdad.
0: Pues bueno. Pero ¿sabes que ahora el otro día vi y yo también seguía más gente de la que me seguía?
1: Que sigues más
0: sí,
1: gente.
0: Sí.
1: Yo sigo a muchísima gente.
0: Que Selena decía tal, que no sé qué. Pero llegué, jolín, claro, a cada peña que te interesa.
1: Yo debo de seguir como a 3.000 y pico cuentes.
0: Llegué, pues, prometo que cualquier cuenta que mire, que sea famosa de algún tipo, ¿sabes? O sea, conocido de algún tipo, Elena lo sigue o la sigue. Y una cosa...
1: Pero famosa, tampoco famosa.
0: No, no.
1: No influencers.
0: No, pero
1: del nicho.
0: O cantar, sí.
1: Sí. Ah,
0: pero
1: bueno,
0: de nicho,
1: todos los cantantes así.
0: Y de información, sigues pila cuentes también.
1: Sí, yo sigo a todos los cuentes de todos los cantantes habidos y por haber, en plan que me interesan un poco, pues sobre todo así rollo urbano y todo eso,
0: claro.
1: Los sigo todos. Porque yo que no sé, me va a estar como al día, en plan tal... Todos los cuentes relacionados también, no solo de los cantantes, sino de cosas relacionadas, de, yo qué sé, cuentes pues sobre música sobre periodistas que falen sobre música, no sé, todo ese cuento, o sea, sigo ya por ahí, ya seguiré a mil cuentes de cosas de esas. Después, a todos los cuentes que tengan que ver con lo asturiano, con tal, sigo también a todo lo que veo, cualquier cuento que se me cruza a seguir, tal. Después, no sé, cuentes de museos, cuentes de historia, de no sé qué, de todo. Sigo todo.
0: Pues
1: de
0: claro,
1: diseño,
0: sí.
1: de no sé qué, de análisis filosófico, de tal cual, no sé qué. Y entonces empiezo a hacerme una bola y de cosas así de moda, tal, de todos los marques que me gusten, que tal.
0: Y claro, eso ya empieza a sumar.
1: Y tengo, sigo a muchísimas cuentas. A 3,000 y pico.
0: Así que, bueno.
1: Y luego yo encima tampoco... Pero luego me pide solicitud gente y...
0: Y te cuesta más aceptar, sí.
1: Sí. Sí, no, yo si no me doy cuenta de quién ye, no sé.
0: No sigues.
1: No, di tú que muchas veces ni me entero de que me...
0: De que te manden. Que a mí no me llega la solicitud y la notificación.
1: Ya, igual hay gente que me pide solicitud y ya ni me entero, porque tengo como... Tengo muchas solicitudes.
0: Ya, yo tengo pila también.
1: Que no les... Tal y ya como que soy súper pasiva en eso. Y ni lo miro, ¿no? Pero bueno, en fin. Que ya pasó del postureo este y de... No voy a seguir a tantas cuentas porque parece mal. Yo,
0: ya.
1: No, mira.
0: O sea, yo mi cuenta y hago lo que quiero con mi cuenta.
1: Claro,
0: sigo,
1: o sea, soy
0: quiero.
1: Una consumidora de Instagram y punto. Y
0: claro.
1: Si sigo 3,000 y pico cuentas, sí, por... Ya está.
0: ¿Y qué importa?
1: Exacto.
0: Vale, y otra entruga que tengo pequi y es que ¿quién se gastaría 200 euros en una noche?
1: 100% Marina.
0: Yo, en plan, yo tengo gastado unas cantidades. Que si entre la entrada para la discoteca, el ir a la discoteca y todo lo que bebes en una discoteca, que oye, que los precios de la discoteca, tía, o sea, ya, que yo porque bebo cerveza siempre, ¿sabes? No bebo otra cosa. Pero vamos, 4 euros una cerve. Que en el súper claro, a precio cacharro, que en el súper te cuesta menos de un euro y que al por mayor, no quiero saber cuánto te cuesta, ¿qué me estás contando? Y ya eso, que no pido cacharros, pero oye, que si llegas a pedir cacharros...
1: Yeah. Encima en muchos sitios ya te ponen la cerveza, ya ni siquiera la tal, sino una más pequeña.
0: El tercio.
1: Sí, tío.
0: Sí.
1: El otro día estaban en las fiestas en Gasteiz y iba a pedirme un botellín y de repente sácame el tercio y digo... Yo,
0: no, el quinto, y el quinto,
1: o el
0: ¿no?
1: Quinto, no
0: el
1: sé.
0: El quinto.
1: Yo, pero eso que yo, eso sí sería un chupito de cerveza.
0: Ya. Yeah.
1: Entonces, nada, pedí una caña, porque para pedir ese botellín, pero bueno.
0: Y es que los precios normalizados del alcohol, tía.
1: Y a precio de cerveza de no sé si 2,50 o 3.
0: Y encima que no son cerveces aquí de supermarca, ¿sabes?
1: No, no, nada.
0: Entonces... Yo, sí, yo, y para encima a mí, dame por invitar siempre. Ah, venga, que te pago no sé qué. Y después al día siguiente.
1: 0 euros en...
0: Tal. Yo no sé qué. ¿A quién invitaría? Pienso a veces.
1: Ya.
0: Yeah. No, pues a todo el mundo.
1: A un random que conocía.
0: Sí, tal. No, venga, que te pago algo. O la mítica de pago yo esta ronda y después pagues tú otra. Y se olvida la otra persona que tiene que pagar otra y vale. A ti se te olvida también, ¿sabes? Entonces, bueno, pero eso, 200 euros en una noche. Porque por el día sería Elena.
1: Sí.
0: Que tiene así arrebatos de gastar perros de repente comprando algo random. Muy caro, ¿sabes?
1: Ya. Yeah.
0: Entonces, eso llega aquí el contrario, el día yeah. Y la noche.
1: Sí.
0: Por yeah. La noche, yo...
1: En esto de los gastos, curiosamente, llega
0: al revés.
1: Revés
0: que,
1: sí.
0: Que la
1: propia Marina vida, más sí. Activa en esos gastos. Claro, porque yo... No sé, de noche tampoco gasto mucho, no suelo beber mucho, entonces gasto muy poco, bebo poco, entonces tampoco lo gasto, pero ay, por el día, bien. Por el día de repente,
0: por el día tú...
1: en una tienda de tal y, ay, compré, no sé qué.
0: Como cuando estabas mirando para comprar la Osmo esta.
1: Ya, yeah. Eso fue una fiebre, menos mal,
0: o sea,
1: que,
0: ya,
1: menos mal que me pasó sin comprarla.
0: Y porque menos mal que te vino a decir también a Naida cuando la entrevistamos que no era tan guay esa cámara.
1: Ya. Yeah.
0: Y tú dijiste, ah, no, tal, ¿sabes?
1: Sí, me desinfluenció.
0: Que menos mal que vino una autoridad del tema, decítelo. Que si no, la Elena estaba con eso y hubieras grabado, no sé, que hubieras grabado.
1: Nada, porque encima yo, como dijimos antes, soy consumidora de contenido, no tanto creadora.
0: Efectivamente, entonces, te la compraría yo de segunda mano, seguramente, diría anda, Elenina, cómpratela yo. Pues eso, ya está clara.
1: Sí.
0: Vamos, está clara. Y esta de, ¿quién tendría más posibilidades de acabar en un reality?
1: Buah.
0: A ver, Elena ya mucho, o sea, ya... Y es mucho más de tele, tanto activa como pasivamente, en plan consumidora o que estás en un programa de tele.
1: Sí.
0: Pero no nada formato reality.
1: Claro, en plan formato reality, salseo.
0: Ya. A ver, a mí no me gusten, ¿eh? También quedó claro.
1: Claro, yo
0: que
1: tampoco.
0: No me gusten.
1: Yo no los veo tampoco.
0: Ya. Pero sí, y considero que igual pueda ser yo más.
1: Más de reality.
0: Más de. Sí. Viendo tu perfil, tal, que sí, que no soy sí, nada claro. De tele y tal y cual.
1: Ya, igual sí.
0: Pero bueno.
1: Yo soy como muy...
0: Pero que no diría, ¿eh? No quiero acabar en un reality.
1: Yo
0: vida,
1: soy
0: pero...
1: como muy... rayome mucho, en plan de... ¿Qué opina? No sé qué.
0: Ya, y si tal, digo no sé qué y la cago, claro. Tal. Y a mí dame un poco más
1: que
0: igual.
1: Que dicho esto, estoy en un reality.
0: Cuenta.
1: Estoy en un reality que va a salir el 3 de septiembre. Pero bueno, yo... Digo, reality, y es la TPA, pero bueno, y un no hay un reality de salseo, y por así decirlo, un reality educativo. Que y, bueno, móntate un programa, que nos garren a 5 chavales, 5, sí, bueno, 6, bueno, no sé. Y nada, pues en ese programa nos enseñaron cómo funcionaba la tele, pues dende todo, dende pues cómo se fan los guiones, cómo se graba, o sea, en plan como todo lo que conlleva la creación de programas para la tele, con distintas personalidades de la TPA, en distintos escenarios, pues que si en los estudios de la TPA, que si en el plató de no sé qué, tal, o sea, un poco todo lo que tiene que ver con la tele. Y a partir de todo ese aprendizaje que hicimos del mundo audiovisual, pues este grupo xente montamos en nuestro propio programa. Entonces era un poco así reality educativo en el sentido de que pues eso, agarraron a unos chavales que no se conocían de nada entre ellos y pues tuvimos que hacer grupo, piña, para montar el programa. Y eso me moló mucho. Una experiencia yeah. Que me moló mucho. Porque aprendí muchísimo. Sí que me gustó la experiencia de estar en la tele. En ese contexto, pues no tengo ninguna presión por la cámara, ni me pongo nerviosa, ni ando rayada por lo que tal. Pero claro, si vamos a reality de salseo, pues tampoco me gusta contar la mi vida.
0: Ya. Yeah.
1: Entonces, pues eso. Pues, en un reality, pues depende de qué. Si yo destipalo, pues sí. A ti te pegaría en plan un supervivientes.
0: Ya.
1: El conquis.
0: Sí, el conquis. Sí, que siempre lo digo, quiero un conquis asturiano.
1: Sí.
0: Eso me varía, pues porque me mola ahí la aventura.
1: Claro,
0: tal,
1: yo no sobreviviría ni un día.
0: Y ya está. ¿Quién? Esa es otra pregunta. ¿Quién sobreviviría en una isla desierta? ¿Quién tiene más posibilidades?
1: Yo muero el minuto uno.
0: O un apocalipsis zombie o algo de eso.
1: Buf.
0: Elena daría ahí pereza a correr y diría, qué chapa, ¿no?
1: Sí.
0: Me convierto en zombie, que tampoco será para tanto.
1: Exacto.
0: Sí, sí. Vamos. Esa, bueno, que yo tampoco quiero, no me gusta, ni me mola la tele ni tal, pero bueno. Sí, puede wow, ser.
1: Pero
0: que
1: uno de supervivencia,
0: a la
1: ¿no te molaría?
0: Sí, uno de supervivencia me encantaría, tío.
1: Y es que te pega piel.
0: Me encantaría. Pero no, supervivientes, ¿sabes? No me gustaría ir con famosos, tal. Eso.
1: Claro, a ver, no, supervivientes de famosos.
0: Claro,
1: ¿no?
0: El como montamos supervivientes, ¿sabes?
1: Claro.
0: O el Conquis. El Conquis, pues me encantaría.
1: ¿El Conquis ahora ya de famosos?
0: No, el Conquis sigue siendo de.
1: Ah, pues apúntate.
0: No, porque ahora tienes que ser de.
1: ¿Vasco?
0: Tienes que ser vasca, sí. O vasca, o tener familia, o con todo lo de Denis, cuando tal.
1: Ay, es verdad.
0: Entonces, pues bueno.
1: Pues nada, montamos nosotros uno.
0: Sí. A ver, yo quiero que me agarren el primero y el segundo, yo hago la presentación. O sea, también querría ser la presentadora, me encantaría ser la presentadora.
1: Eso te iba a decir.
0: Pero que quiero participar en el primero.
1: Yo de presentadora sí que me molaría.
0: Sí, presentadora sería súper guay. Fadando en asturiano, tal.
1: Sí. Va, pues nada, tenemos que montarlo.
0: Claro.
1: Yo creo que...
0: Pero yo creo que queda mejor que entame yo siendo participante y después soy presentadora a ser presentadora y el segundo programa a ser participante.
1: No, claro, claro.
0: Podría ver hasta decir que hay...
1: Sí.
0: Que no, ¿sabes? Robo, tal, entonces...
1: No, tú empiezas siendo participante. Y iba a decir que podría entamar presentando, pero igual se ve un poco como... Si estás tú de participante y yo de presentadora...
0: Ya. Yeah.
1: Como que voy a tener una favorita,
0: claro,
1: ¿sabes?
0: Voy a ver Tongu, tal, no, no.
1: No. No, bueno, yo el primer programa voy en plan... Lo mítico que va una amiga de apoyo, sí, rollo en el plato, sí, sí, a defenderte.
0: Tú, obvio, tendrías que ser tú, porque para encima seguro que me chaven mierda por falar en asturiano. Tienes que, tienes que ir con causa.
1: Exacto.
0: Va, yo a ti te llevaría...
1: Sí.
0: Lo que pasa es que no llena, sí, asegura, lo que se montan en esos platos no llena de tu rollo. Yeah. Pero por eso igual también...
1: Tienes que llevar a otra amiga también más agresiva.
0: Claro, claro. Llevaría a Irene ahí a cerrar boca.
1: Mira, yo creo que podríamos hacer un buen tándem. Yo en plan para llevar la discusión así más sosegada. De
0: claro, y más con cosas. Y Irene para meter caña ahí, para que la gente
1: sí
0: calle, vaya. Vale. Tengo otra entruga que ye. ¿Qué preferirías? ¿Nun volver a escuchar música o nun volver a ver películas?
1: Nun volver a ver películas.
0: Yo igual. Sí, ya me muero.
1: O sea, 100%.
0: En sin música.
1: 100%, o sea, la verdad que nun veo tantas películas.
0: Yo tampoco.
1: Que sí, obviamente a todo el mundo le gustan ver películas y a mí gustanme también. Pero o me comparalo con la música, no, no.
0: No.
1: O sea,
0: por ejemplo, los conciertos.
1: Si me dices otra cosa, si me dices, por ejemplo, música o leer un libro, me costaría más trabajo decidir. Pero,
0: ¿y con esa qué escogerías?
1: A ver, igual escogería también escuchar, o sea, poder seguir escuchando música, porque igual el conocimiento de los libros lo podría sacar de otra manera, aunque no sea leyendo un libro. Pues yo qué sé. Yendo
0: a clase,
1: conferencias, sí, de gente o tal. Porque llegué la música. Imagínate, sí, sí, no volver a escuchar nunca más música.
0: Yo igual, ¿eh? O sea, ya...
1: Deprimiríame no poder leer más, pero...
0: Pero un tanto como llegué música, tía.
1: Claro.
0: En plan, ¿cómo ya no llegué solo la música cuando vas en tren, pelacay o tal?
1: No, y en general la sensación de escuchar,
0: claro,
1: música.
0: Claro, de ir a un concierto.
1: Sí, sí.
0: O sea, ya todo.
1: En general, o sea, la música que está presente en,
0: claro,
1: en
0: claro, constante. Día a día, hora a hora, vaya.
1: Sí, y es casi como si te dicen, ¿qué prefieres, no volver a ver o...?
0: Ya. Que también es como, que ya lo siento porque pues, los libros dan conocimiento. Muchas canciones, sí, también, pero bueno, sobremanera los libros, obviamente. Pero bueno, sí, creo, pero bueno, que prefiero ser más tonta.
1: Sí.
0: Y pásamelo bien con la música.
1: Sí, no, y yo más la reflexión de que, bueno, creo que el libro se puede sustituir más que la música. En el sentido de que, a ver, no, porque los libros son los libros, pero quiero decir, hay otras cosas de las que poder sacar el conocimiento. Pues eso es lo que digo. Pues si no puedo leer un libro, pues de ir a clases que me lo cuenten, ¿no? Dir a una conferencia de tal, sí, y que me lo cuenten.
0: Claro, que te lo cuente a tu amiga, ¿sabes?
1: Exacto, que te lo cuenten. Pero la música, si no la...
0: Si no la sientes y es que no...
1: ¿Cómo te lo cuentan?
0: Ya. ¿Qué prefieres? ¿Que todo el mundo conozca el tu historial de búsqueda, tu conversación con ChatGPT o las tus fotos de la galería?
1: ¿Qué preferirían que vieran la gente? Yo creo que el historial de búsqueda.
0: Yo creo que también.
1: Tampoco. O sea, quiero decir, busqué muchas cosas random, pero tampoco.
0: Sí, pero ninguna así que digas.
1: En plan, yo de repente.
0: Como
1: no
0: ves, lean esto, me muero, ¿sabes? No.
1: Claro.
0: Pero mis conversaciones con Chati.
1: Mía. Esto ya es normal.
0: Sí, sí. O sea, que
1: preguntando realidad... la cosa más estúpida.
0: Sí, ¿eh? Sí, sí, sí. No, eso que va, no, que no, va, no. Que va, que va.
1: Y es muy personal el ChatGPT. Estamos vendiendo toda nuestra información más
0: profunda. A una máquina de mierda, tío.
1: Sí, a una empresa que no sabemos qué fai con los nuestros datos, que estará controlada por israelíes o la de mi madre.
0: Sí, sí, sí. Que saben todo de nosotros, que en cualquier momento, ¡pum!
1: Pero bueno.
0: ¿Y qué preferirías? Que no vean les fotos de la tu galería, les conversaciones con ChatGPT o les conversaciones con un par de amigues. Tus mejores amigues.
1: O sea, ¿qué preferiría que...
0: Que no viesen, que no viesen.
1: No viesen. O sea, la galería, el ChatGPT o los amigues. A ver, yo que tampoco falo tantas cosas así deep por WhatsApp.
0: Ya, claro, tú que no oyes tan tal... Mira, eso oye
1: claro,
0: bueno.
1: En plan, no sé, tampoco...
0: Yo tengo conversaciones con amigas que me funarían. No. La vida en general. Qué peligro, vaya.
1: Claro.
0: Les fotos, bueno. Creo que tampoco tengo...
1: Ya. Yeah. Solo que alguien podría pensar que estoy mal de la cabeza porque tengo 100.000 millones de fotos.
0: Sí, pero eso ya lo sabe la gente que te escucha, sin falta de ver tu galería. Y, pero ya que las cosas con ChatGPT...
1: Ya. Yeah.
0: Y otro nivel de intimidad. Vaya.
1: ¿Qué es más íntima, con ChatGPT o con una amiga?
0: Nada, con una amiga, obviamente. Pero tía, tengo una amiga que pregunta cosas a Chati hasta que dio por ir al psicólogo, ¿sabes? Y facía de usar a Chati de psicólogo.
1: Bueno, mucha gente.
0: Sí, ¿qué quiere decir? A ver, yeah. a ver. O los libros de autoayuda. Que mira, yo funo todos los libros de autoayuda, ya lo siento. Pero bueno, no... Buah, y les notes, yo lo que sí que nunca querría, ah, nunca en aire, les notes. Yo utilizo les notes.
1: Yeah.
0: O sea, ya, buah. Nah, yeah. Como pierdo les notes, diría una cosa, que si pierdo me muero.
1: Sí, yo les notes también les uso bastante.
0: Para todo, ¿eh?
1: En plan, y para apuntar, sí.
0: Sí.
1: Sí, y eso, algo... eso a mí no me gusta que...
0: Y no, sí.
1: Me gustaría que lo vieran.
0: No quiero que lo
1: o sea,
0: vea
1: bueno,
0: nadie.
1: Sin más, pero... Bueno, no, sin más, no quiero, no, porque no son quiero. Mis cosas personales.
0: Sí, sí, que va.
1: Sí.
0: En plan, de escribir así, yo qué sé. O de desfogar, o de... Yo qué sé, o... Para apuntar cosas. Yo que uso notes constantemente. Todos los días de mi vida uso notes.
1: Sí.
0: Esa mira, esa ye... Que no sé si todo el mundo sigue usando tanto les notes o...
1: Sí, ¿no? O un chat no contigo misma o tal.
0: Sí, pero yo tengo un chat conmigo misma y no...
1: No es tan personal.
0: No, o sea, de conmigo misma y igual para reenviarme cosas o, yeah. Bueno, pasa, o recordarme cosas que sí que entres en WhatsApp y lo ves, ¿sabes?
1: Sí.
0: Pero bueno, esa... Mira.
1: ¿Y qué preferirías? ¿Todo ese es...? O que se viera rollo el historial de personas a las que stalkeaste en Instagram.
0: ¡Buah! Nada, mira, prefiero que salga el historial de personas que stalkeé.
1: Ya. Yeah.
0: Quiero decir, tiene Instagram...
1: Normalicemos
0: pues,
1: stalkear.
0: Sí, o sea, ya lo normalicemos, tía. Yo que sé, igual a mí gusta muchísimo, sin más, igual estoy mirando mis seguidores y digo... Pues voy a entrar sí. En esta persona.
1: A ver qué se lo pago también.
0: A los mis amigos les stalkeo muchísimo.
1: En plan, pero a gente, o sea, sin ningún tipo de objetivo ni de...
0: Claro, claro.
1: En plan, simplemente decir, ¿qué será de esta persona?
0: Sí, total, total.
1: Digo, va tiempo que no me sale tal y entro a mirar porque ya como ya no te salen las publicaciones de la gente, no sé si te pasa, pero...
0: Ya, no, no salen.
1: A mí no me salen. O sea, me salen las tuyas y las de cuatro más
0: sí,
1: porque vos tengo muy...
0: Sí, de interacción.
1: Muy en favoritos, pero... Gente random, o sea, yo hay gente que va años que no me salen sus publicaciones. Y, bueno, el mítico que te pones a mirar, en plan, dices tú, te viene a la cabeza alguien y dices tú, hostia, ¿qué será de esta persona? Y tal, y entras a mirarlo, pero, o sea, no por nada, ¿eh? Sin más.
0: Sí, lo mismo. O incluso que
1: curiosidad.
0: Te...

0: pica el Niki, como dirían en
1: Sí.
0: inglés, de que dices, ay, mira, él es de no sé quién, ay, que será de esa persona.
1: Sí, seguirán
0: Sí,
1: con no
0: claro,
1: sé
0: yo
1: qué,
0: muchas veces si de
1: la
0: alguien tiene
1: mítica.
0: lo mítico de historias destacadas y después veo pues que no
1: Sí.
0: tienen historias destacadas, pues entro a mirar, claro, porque
1: Claro,
0: soy, hombre,
1: obvio.
0: hago cotilla, ¿cómo me
1: Pues
0: va a dar
1: como todo
0: igual?
1: el mundo.
0: Claro, entonces tampoco me importaría
1: ¿Y alguna vez
0: tanto.
1: diste algún like sin querer?
0: Sí, tía.
1: Lo peor.
0: Sí.
1: Y la gente que tiene los trampes en las historias. Eso ya valió, ¿eh? Eso hay
0: ¿Qué
1: que
0: hielo de los
1: desearlo.
0: trampes?
1: Tío, pues lo de las reacciones. En plan, que pasas las historias y de repente tienen ahí un emoji para que pinches y vean que stalkeaste.
0: Anda.
1: Daste cuenta, ¿no?
0: Sí.
1: Aunque
0: Madre, a ver, eso yo he de ser friki, ¿eh?
1: pues hay gente que lo tiene.
0: Yo di en plan. Pff, a mí me da así ya. Pues stalkéame, ¿sabes? También yo tengo la cuenta privada, si me sigues, ¿para qué me
1: ¿Qué
0: va a
1: miras
0: importar qué?
1: más? ¿Lo que suben otros o tu propio Instagram?
0: Ostras, mi propio Instagram, tía.
1: Yo todo el rato miro mi
0: Cuando
1: propio
0: subo una
1: Instagram.
0: historia
1: Uf,
0: constantemente. Y cuando
1: constante.
0: subo una historia donde digo, ay, qué guapa sales,
1: Sí.
0: o tal.
1: O a veces cuando me sigue alguien nuevo y entro a mi perfil para decir, ay, a ver qué ve, ¿sabes? En plan,
0: Total,
1: y me
0: total.
1: regodeo mi propio
0: Sí,
1: Instagram.
0: sí. El otro día eso, que venimos de la cuasilla tal, y estaba mi amigo al lado y subió unas historias, igual en el trayecto de desarrollo de esa sesión,
1: Estuvo viéndoles bastante.
0: mirar las historias 5 veces, ¿sabes? De sus historias. En plan, wow.
1: Sí.
0: Pero eso me parece normal, ¿no? No creo que haya
1: Sí,
0: nadie
1: claro.
0: que no
1: Eso lo pide todo el
0: mire,
1: mundo.
0: sí, que no mire 20.000 veces las historias, tía.
1: Sí.
0: Y como, pues no sé.
1: Normal. Sobre todo si yo, por ejemplo, que no subo muchas, pues el día que las subo ya ahí como... Uf. Wow, subí una historia,
0: Ya,
1: evento.
0: cuando Elena sube una historia, yo como, oh Dios,
1: Exacto.
0: sé bien no sé cuánto tiempo de preparación para esta historia, tal cual.
1: Entonces, claro, como no la voy a chequear.
0: Ya.
1: En fin.
0: Vale.
1: ¿Y likes en las historias? Yo estoy a favor de los likes.
0: Da, eso es un buen matu. O sea, un tema. Like a
1: Sí.
0: las historias. Ay, o sea, cuando pases como el. Cuando empezamos a ser boomer y tal, todos los boomers dan like a todas las historias.
1: Ya, es verdad.
0: O sea, ya falamos para la gente que igual no
1: Sí.
0: sepa la audiencia, y hay como el tema que creo que por lo que dices, ¿no? De dar like a una historia, ¿y ligar o no y ligar?
1: Claro, pero yo digo en plan, no en modo ligar, pero a veces, yo qué sé, sube la gente una historia de algo que genuinamente me mola o tal,
0: Y yo doy
1: yo, y
0: like.
1: yo doy like. Hombre, a ver, otra cosa allí es que suba alguien una foto así posando rollo, haciéndose el guaperas, que a ver si das like. Sí
0: Claro,
1: que llega como
0: claro.
1: ligar, pero yo qué sé, si es...
0: Pero a
1: Imagina.
0: partir de una edad, porque los boomers siempre dan like, tía, y
1: Sí,
0: los
1: bueno,
0: millennials también.
1: eso ya es
0: En plan,
1: verdad,
0: mi
1: sí.
0: padre da like a todo el mundo, a todos mis
1: Sí.
0: amigues, ¿sabes? Y, o a gente así de 30 y pico también dan bastantes
1: Sí,
0: likes.
1: es verdad, sí.
0: Y no, ya, ¿sabes? Ya como que cambia.
1: Sí, no, ye... creo que lo entienden más como un like a una publicación.
0: Sí,
1: Que
0: tal,
1: tú,
0: me gusta, pues sí doy
1: si
0: like,
1: sube a
0: claro.
1: alguien una foto haciéndose el guapo a una publicación, puedes dar like y que no sea ligar porque ye publicación, ¿sabes? En
0: Claro.
1: plan, cualquiera puede dar like,
0: Claro,
1: pero hay
0: claro.
1: historia y hay el ligar.
0: Claro. No sé si es un amigo, ¿sabes? Porque a mí si me da un
1: Bueno,
0: amigo
1: claro, a
0: like,
1: ver,
0: no pienso,
1: si
0: claro.
1: sube aquí Marina una foto pibón,
0: Claro,
1: doy
0: claro.
1: like.
0: Eso, ye.
1: No porque ligue, pero porque
0: Claro.
1: pibón ya era mi amiga, ¿sabes? Pero, o sea, quitando likes de ligar, o sea, yo qué sé, puede haber alguien que suba una foto de que está en no sé dónde y digo, hostia,
0: Qué
1: tal,
0: guapo,
1: me
0: sí.
1: mola, like.
0: Totality.
1: O sea,
0: Y yo a todo el mundo que sube de algo de Asturias en
1: normalicemos.
0: asturiano, doy
1: Yo
0: like.
1: siempre también.
0: Normalicemos eso, que no quiero ligar contigo,
1: Sí, es que estoy a
0: y que me,
1: favor.
0: sí,
1: Sigue
0: y
1: jodiendo
0: me
1: este
0: gusta,
1: contenido.
0: sí, quiero que sigas subiendo estas historias.
1: Exacto.
0: O sea, las subiese estas historias todos los días, ¿sabes?
1: Exacto.
0: O de algo de una comida que me preste también,
1: Claro.
0: tía, eso también doy bastante like.
1: Sí.
0: O la playa,
1: Y
0: un
1: queda
0: libro.
1: subido aunque te den like.
0: Claro. Y es ahí.
1: Y a veces cuando te da like a alguien que no esperas, porque bueno, siempre hay los míticos que en plan, tú si me das like,
0: Sí.
1: ya me lo espero. En plan, ah, me dio like Marina, vale. Me
0: Sí, no
1: presta, pero
0: llena,
1: bueno.
0: claro.
1: Pero a veces de repente te da like a alguien que dices tú, hostia, tal, dime like. Que encima lleve un like no de que te está ligando, ¿sabes? En plan, que lo ves, que no lleve de que... Igual subiste una foto en un con, o un vídeo en un concierto y te da like a alguien con quien va 3 años que no hablas, pero justo y gusta el mismo grupo,
0: claro,
1: que a ti y tal, no
0: y
1: sé qué,
0: meca.
1: Y dices, meca, tal.
0: Sí, eso guay.
1: Sí.
0: Y también después, yo si subo una foto mía, y no me da like una de mis amigas, yo digo, ay madre, salgo mal. ¿Sabes? Yeah. Eso también.
1: Yeah.
0: Que como los likes a las amigas siempre tienen que estar.
1: Bueno, y si te da un like una mujer, vale mucho más que si te da un hombre.
0: Total, y yo sé ya.
1: En plan, subes una foto tuya, rollo guapa, y quitando los likes de amigas, en plan, imagínate, una seguidora random,
0: sí,
1: te da like.
0: Y es como, wow.
1: Y es como, wow, realmente
0: sí,
1: estoy preciosa,
0: sí,
1: en esta,
0: sí,
1: foto.
0: Sí, sí, sí, totality. ¿Por qué será,
1: Porque si te lo da un hombre, sin más, en plan, no tienen criterio.
0: Ya, ya, de verdad, sí. Llega a dar a todo el mundo, claro, claro. En cambio, una tía, y es como, wow.
1: Sí,
0: obvio, wow. Llevo un make-up súper guay, un outfit súper chulo.
1: Sí.
0: ¿Sabes? Como cuando estás de fiesta y alguien te dice, oh, me encanta tu outfit, o oh, qué guapa
1: sí,
0: eres, tal.
1: Que te da hoy un subidón. Sí.
0: Pero heavy, sí, sí. Pues eso, a dar likes a todos los amigos.
1: Exacto.
0: Y a dejar de criminalizar los likes a las historias.
1: Total.
0: Que, no sé, ¿no?
1: Exacto.
0: Y pues lo más normal,
1: claro,
0: del mundo mundial. Vale, ahora podemos hacer, así para lo que queda, un juego de que yo te pregunto, por ejemplo, cuál es mi color favorito y tú tienes que adivinarlo, y yo el tuyo.
1: Vale.
0: A ver cuánto nos conocemos.
1: Vale.
0: Verás. Porque Elena y yo también tenemos conversaciones profundas.
1: A ver si lo sé yo, ¿eh? A ver si sé yo mis propias cosas.
0: Claro. Esa otra.
1: A ver, color favorito. ¿Y qué color favorito? A ver, rosa, ¿no?
0: Sí, pero de los dos.
1: Claro. A ver, obviamente.
0: Pues, obviamente.
1: No hay que decir.
0: Esto coincidencia total. Vale. Bebida no alcohólica favorita.
1: ¿Tuya?
0: La tuya, el cas de limón.
1: 100%. Yo cas de limón. Tú...
0: Sin contar agua. Tampoco.
1: Un biosolán de estos.
0: Sí, un multifrute, sí. Que ahora ya lo están quitando del mercado. Y hay veces que vas a un sitio a pedir biosolán y le dicen sí y tal, y te traen un pago de estos, o pogo, no sé cómo se llama, los zuminos estos, que no sabe a biosolán.
1: Yo lo mismo.
0: Pues dímelo, no yo lo mismo.
1: Yo a mí otra cosa que me pone negra, cuando pido un cas de limón y me traen una Fanta.
0: Una Fanta, vaya.
1: No.
0: Que Elena siempre dice, pero ye cas.
1: Ya, yo siempre me cercioro de que ye cas. Y siempre que me dicen no, ye Fanta, digo, no. Pues una cosa.
0: Saben diferente, claro.
1: No, yo es que la Fanta a mí no me gusta. Yo, o sea, yo oye específicamente el cas de limón. Si no, no.
0: ¿Y bebida alcohólica?
1: Por eso no puedo salir del norte.
0: Ya, claro.
1: Porque...
0: Pabaixo no,
1: Pabaixo no. O sea, el cas, yo una cosa que solo hay, eso, para la zona norte. Asturias, País Vasco, tal. Cantabria. Pero fuera. O sea, tú vas...
0: Como el biosolán.
1: Sí.
0: Si vas fuera, ni idea. ¿Qué cosa es el choque eso? Cuando vas a pedir algo que para ti es súper normal.
1: Sí, creo que el cacaolat pasa también. Que,
0: ¿ah, sí?
1: O sea, el cacaolat es catalán, pero creo que no sé a partir de qué zona ya tampoco...
0: El cacaolat está súper bueno.
1: Sí, a mí me encanta.
0: Lo que pasa es que se acaba súper rápido. Yo siempre que me veo cacaolat y es como que...
1: Muy chupito.
0: Sí, sí, sí, no me pasa con el resto de cosas, pero con el cacaolat y es como para adentro todo.
1: Sí. A ver, ¿qué dijiste? ¿Alcohólica?
0: Sí.
1: ¿Tú la cerveza?
0: Sí. Y yo la tuya estoy entre el galbao o la sidra.
1: Yo creo que más el galbao. En plan, bebo más el galbao porque la sidra, siempre que bebo sidra, y porque voy a acabar
0: mal.
1: Mal.
0: Ya.
1: Yeah. Y así en plan de cacharro. Tú no tomes cacharros.
0: No suelo tomar, pero si tomo cacharro...
1: Roncola.
0: No, que va, que va, que va, que va.
1: Ah.
0: Yo quedé en los 15.
1: ¿Vodka?
0: Sí.
1: ¿Vodka limón?
0: Sí. Ese Yemi y tal.
1: ¿Y yo?
0: Pues estoy pensando. Tú, gin tonic.
1: ¿Qué va? No puedo. O sea, el gin, en general...
0: No.
1: ¿Qué va? No, no, no.
0: Pues...
1: Bacardí, limón, limón.
0: Mira que igual decía eso, Bacardí, limón, limón.
1: Lo que más a limón, lo que más acá sepa.
0: Sepa eso.
1: Sí.
0: Bacardí, qué hay. Pero bueno, aquí yo no puedo con ningún tipo de bebida alcohólica fuera de la cerveza, que sé que es alcohólica, pero bueno. de eso, que lleve xelos, no

0: Guinness. Bueno, la Paulaner gustame también. Pero bueno, una Guinness. Una Guinness renta siempre.
1: Una Guinness está rica. Pero también suben bastante.
0: Sí.
1: Que eso. Y tú
0: Sí.
1: y es mucho más vinera que yo también.
0: ¿Vinera?
1: Sí.
0: No, no te creas. Soy galvaera, pero vinera. No mucho.
1: Yo ahora descubrí, porque, pues, yo qué sé, para el Carmino tal, llega a mí y me sienta muy mal.
0: A veces comiendo en algún restaurante sí
1: Si pides
0: vino.
1: vinín.
0: O sea, porque tal, pero no, no soy muy con casera.
1: Con casera, qué mítico. Qué mítico. ¿Esto se llevará también para el sur?
0: No sé.
1: Lo de la
0: Tomarán un
1: casera.
0: tinto de verano. Oh, bueno,
1: Ya.
0: ni idea, no sé.
1: ¿Qué es eso? Que yo descubrí ahora, porque tía, llegué pues también pues la cerveza, jolín, tengo un bar, me bebo unas cervezas y después de la de noche tengo un barrigón que parece una
0: Ya,
1: embarazada de
0: sí.
1: tal, ¿sabes?
0: Claro, con el vino no pasa eso.
1: Claro, entonces, pero a mí el vino tinto también me sienta súper mal.
0: Mejor
1: Entonces
0: no.
1: ahora fago blanco de verano. En vez de tinto de verano, pues con vino blanco. Pero a mí el sabor del vino solo tampoco me gusta, entonces
0: Ya.
1: he hecho
0: ¿Y al
1: limón.
0: Galbao probástelo?
1: Sí, pero no me gusta la Pepsi. No me gustan les. Por eso mi tal favorito y el Biosolan, porque no me gustan les bebidas con burbujas.
0: Ah, ya. Pues cuando estábamos de Erasmus, yo, verdad, lo de. Bueno, claro, en Inglaterra los alcoholes sí eran carísimos. Entonces, tampoco bebíamos mucho de alcohol en plan de cacharro. Pero claro, les cerveces, lo que tú dices, que acabes hinchando la tira y tal. Entonces, bebíamos mucho vino blanco, porque era lo más barato y lo más. Y
1: Y
0: yo.
1: rico entre comines.
0: Pero bebíamoslo sola, tía. En
1: Bueno, tía,
0: plan,
1: mucha gente va.
0: bebíamos. En plan, pero un vino malo, ¿eh? O sea, no.
1: Mira, de moda que se puso el pescadito este y el vino blanco del Mercadona. O igual y Moscato, tal. El
0: Pero
1: pescadito, que
0: pescadito no
1: mucho.
0: oye una cosa de la Feria de Sevilla.
1: No, o sea, eso ya es lo que hay antes de tal, pero hay un vino que se llama el pescadito, creo que
0: Vale.
1: ye, y que creo que ye del Mercadona. Y
0: El
1: eso ye.
0: Lambrini, tío. Eso bebíamos también, ¿eh?
1: Lambrín, eso no sé qué ye.
0: Uno que hay así como con burbujas. Bueno, pedían una amiga mía que pedía el Lambrini. O sea, ella compraba en el Tesco el Lambrini. Nosotros los demás comprábamos vino normal, blanco. Y bebíamoslo así sin más. Ni lo mezclábamos ni nada.
1: Ni nada.
0: Porque claro, como no queríamos hinchar.
1: Ya. Y lo de hinchar, joder.
0: Que al final, quieres que no, Galbao
1: Hinchao,
0: y Galbao.
1: hinchao.
0: No, empiezas a tomar pez y colas como que no deja de ser mierda.
1: Ya.
0: O sea, que mierda y de todo,
1: Sí, sí, sí, sí. Pero
0: pero
1: bueno.
0: azúcar puro y duro.
1: Sí, como el mítico de pedir un cacharro con bebida 00.
0: Ya.
1: Y como.
0: Que por cierto, eso vi un vídeo de que cuando pides un cacharro con la bebida cero, como que te pega más porque no sé cómo llega la movida de que el azúcar contrarresta con el alcohol y tal. Entonces, como la bebida cero cero no tiene el azúcar, pues te pega más fuerte. Creo que es una movida así. Tampoco soy científica, pero
1: Ya.
0: una movida así y era. Pero bueno.
1: Pues eso, ya hay. Sin que de maquillaje no podría vivir.
0: Tú, sin la correctora.
1: Sí.
0: ¿Y yo?
1: Sin la raya.
0: 100%. O
1: Sí,
0: sea,
1: ya.
0: raya el lápiz, ¿eh?
1: Sí.
0: No el eyeliner, el
1: La
0: lápiz.
1: raya 2000
0: Que
1: era.
0: por cierto, el otro día marqué en la feria muestres un cajal de rollo árabe.
1: Sí, de
0: En plan
1: pintar.
0: de bote, de polvo,
1: Sí, sí,
0: tal,
1: sí.
0: como lo que usan en el
1: Ah, qué
0: desierto.
1: pro. El género de música favorito de cada una. Que esto es difícil
0: O sea,
1: porque podemos decir dos. Bueno, y aquí yo no, ahora no sé ni cuál es el mío.
0: sí, que yo no sé cuál es el mío, porque
1: Nada,
0: depende.
1: marrón está entruga,
0: O
1: ¿no?
0: sea, esta entruga
1: Ya.
0: terrible, porque yo qué sé, en plan. Ya que yo tengo muchos géneros favoritos.
1: Ya.
0: Porque puede parecer que solo. Sí, vale, así, en plan trap, rap, no sé qué. Pero en verdad también muy rocker, muy asturianada. No sé, me gusta.
1: Sí, es difícil decidir.
0: Sí, máquina, todo. Me gusta ecléctico.
1: Ecléctico.
0: Sí.
1: Ella es ecléctica.
0: No diría música clásica.

0: bueno.
1: Sí, pero que hay muchos otros abanicos de géneros.
0: Que aún así disfrutas también, ¿eh?
1: Claro, claro, claro.
0: ¿Hay alguno que no te guste? ¿Algún género que digas tú, pff, chapa?
1: La ópera no me gusta.
0: No. Va, pues yo la... ¿Fuiste alguna vez a la ópera?
1: No.
0: Entonces.
1: Pues yo,
0: o sea, que decir,
1: sentir...
0: yo tampoco me pongo ópera en YouTube, pero de ahí a ir a una ópera.
1: Ya, bueno, claro, supongo que eso será impresionante.
0: Pues flipas. Pues que sepas que por ser moza, no sé hasta qué da ye, pero la gente mozo tenemos un descuento, no sé si ye del, no me acuerdo ahora si ye del 80 o del 90% en ópera.
1: Hostia.
0: Entonces yo tengo dio a óperes, caro por nada, por súper barato.
1: Y que dando el DNI, entiendo, solo.
0: Sí, das el DNI, sacas la entrada y tengo visto óperes súper guays. Y quiero decir que yo no era aquí una friki de la ópera, pero por decir, va, voy a ir a la ópera.
1: Ya.
0: Yeah. Ya que tengo esta tal, y aunque no seas tú una tal, o sea, flipes, porque te impresiona.
1: Ya, pero te impresiona por cómo canten, por cómo y el acting y todo
0: por
1: eso.
0: Por todo, porque ye un todo. O sea, cómo canten te impresiona, porque o sea, la capacidad vocal y lo que te transmite ye impresionante. O sea, y una cosa que no lo vas a escuchar en otro tipo de conciertos, ¿sabes?
1: Ya.
0: O sea, en plan, y una cosa tal. Y después, todo lo demás... Pues la escenografía, la historia, te van contando una historia cantando en otro idioma, porque normalmente suele ser o en italiano, o vi alguna también en alemán, pero no sé, lo vas siguiendo igualmente, en plan, no sé.
1: Bueno, de algún día diré.
0: Recomiéndote dir.
1: Sabiendo que hay por encima descuento, oye.
0: Sí, eso, que eso está súper bien, la verdad. Para la gente... Mozo, eso. Yo no sé hasta qué edad ye, pero vamos, que seguimos en edad.
1: Porque somos moces.
0: Sí.
1: ¿Y a ti hay algún género que no te guste?
0: O sea, seguro que sí, pero no sé, yo que como que hay muchos géneros que...
1: Que te molen.
0: Me gusta medir cambiando el rollo, en plan, como ir cambiando de personalidades.
1: Sí. Yo creo que ahora lo que menos escucho así de los más normales y es pop y como más común quizás, ¿sabes?
0: Sí.
1: De que la gente escuche y tal.
0: Sí, a ver, yo tampoco escucho pop normalmente, pero yo qué sé, por ejemplo, sí que me pongo a veces pop 2000ero, en plan Britney Spears o tal, y sí que me mola porque me siento ahí como... Me voy a vestir así, rollo 2000era, y me pongo aquí a Cristina Aguilera o a...
1: O tal.
0: Tal.
1: Nah, yo nada, el único pop que puedo escuchar es al de Aitana.
0: ¿Ves? Yo mi Aitana no...
1: Que soy Aitaner.
0: Yes, Aitana total.
1: Sí, Dios, me pila rabia porque cuando vino a Avilés yo estaba de vacaciones. Que si no, ahí estaba yo. Vamos, en primer fila. Me encanta, siendo una quinceañera ahí. Adoro.
0: Ya. Yeah. Pues, sí.
1: Pero bueno, para otra, la diré a ver.
0: Sí, o...
1: Coincidirá. Que eso otra, consumir música, hay que consumir. Sí, que van me chisques.
0: Bueno.
1: Pues, podría la próxima, te se la tiramos.
0: Sí. Igual así que no me guste tanto, en plan, alguno así más indie, un poco...
1: Ya, y es verdad que eso no lo sientes tanto.
0: O lo que me mandaste el otro día, no sé, o los sanguijuelas del Guadiana.
1: Ah.
0: En plan, ese rollo, no sé. A ver, tampoco igual estaba muy inspirada cuando lo escuché. Que venía de estar escuchando así punkis a todo tal y de repente me dio bajona. Pero sin desmerecer, ¿eh?
1: No, claro, pero bueno,
0: pero digo,
1: los
0: tranquilos,
1: esos son para gustos.
0: Así, más tranquis, igual no tanto. Sí, a mí me gusta, no sé, me gusta mucho eso, a ver, rap, trap, luego rock, siempre escuché mucho rock, punk, esas cosas, y luego así electrónica, pues, en plan, máquina y...
1: Neto.
0: Como una...
1: Un subidón.
0: Sí,
1: me... La mañana y pum, pero... pues bueno, con esto... de aquí, que parece que nos conocemos bastante, por lo que sé ya. Invitamos a todo el mundo a ver conciertos de todo el mundo, de todos los géneros.
0: Siempre hay que descubrir cosas.
1: Claro, claro. Hay tanta oferta gratis de tantos grupos, artistas, etc., que hay que... Le decimos siempre aquí que no hace falta saber tres canciones ni,
0: claro,
1: ni ser la más fan del mundo mundial.
0: Yo en muchos festivales fui a descubrir grupos.
1: Que eso ya algo súper guay. Y sobre todo, pues si coincide que un grupo, un artista que nunca ha visto tal, pues llega aquí, jolín, también presta dir.
0: Y pasó alguna vez dir a algún festival, en plan, más por otros artistas, y descubrir un grupo y que fuera como mi concierto favorito, el de ese grupo que acababa de descubrir.
1: Pues mira, con esto despedímonos y sentímonos en el siguiente.
0: No me chisques.

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Triana es comienza un espacio que tiene como protagonista a la música del país. Tenemos per delante un tiempo para conocer todo aquello que tenga que ver con la misma. Es comienza una edición nueva del Son. Voluntad de servicio público y por ello el objetivo que marca este programa y dar a conocer todo aquello que sucede, que se mueve, que se desenvuelve dentro de lo que lleve la producción de la música del país. Vamos a hablar de conciertos, de novedades, de anuncios, en fin, vamos a hablar de todo aquello que ya es necesario para estar al día de lo que hay dentro de la nuestra escena musical. Es comienza un capítulo nuevo del Son. Bien llegáis a una edición nueva, una más del programa que semanalmente, como nos presta a decir, garra el pulso a todo lo que tenga que ver con la actualidad de la música del país. Güey, estamos comenzando en este momento el capítulo número 91 ya, averándonos al ciento de ellos, pero de momento, güey, toca el 91 del Son, el programa que, como nos presta a decir, tiene vocación de servicio público y ello ye que, bueno, dedicamos un tiempo aquí en RPA a conocer un poco pues la actualidad y todo aquello que se mueve, que se desenvuelve dentro de lo que llamamos la música de expresión asturiana, o sea, los sonidos que más nos representen. Güey, con un programa en el que vamos a tener pues prácticamente de todo, porque vamos a tener anuncios, novedades, producciones que están acabando de producirse, cites que va a haber en los próximos días con dellos artistas del país, y de todo ello ye de lo que vamos a hablar en este capítulo al que estamos dando escomienzo ahora mismo. Y bueno, para escomenzar, para entamar, pues vamos a hacerlo con una noticia de esta misma casa, de la RTPA, porque hay una semana, concretamente el domingo pasado, pues comenzaba a emitirse un programa, un espacio llamado Basau en Fechos Reales, que está conducido por gaiteru José Ángel Evia. Va a emitirse este programa pues todos los domingos sobre las 11 menos cuarto de la noche. Va a tener 9 capítulos y está dedicado a recuperar la memoria pues asociada a lo que lleva la música tradicional asturiana, ¿no? Al través de las historias que el mismo gaiteru que Evia sintió de quien y precedió, de los instrumentistas de pues bueno, anteriores a él, de los viejos gaiteros, el programa pues ofierta una mirada cercana a una herencia en la que música, tradición oral y memoria pues fúndense para transmitir una parte fundamental del patrimonio cultural de Asturias. Este proyecto tiene, bueno, tiene una nacencia, ¿no?, o un surgimiento un tanto llamadero, ¿no?, porque nació mientras les xires de Evia per Italia, onde, en antes de los conciertos que ofiertaban esa xira, lo que facía allí era una pequeña introducción contextualizando, pues contextualizando y al público, ¿no?, la música que después interpretaba en el concierto, ¿no?, en riba al escenario. Pues bien, aquellos digamos textos o en aquellas intervenciones, en aquellas locuciones que facían antes de cada tema, lo que facía allí era falar de referentes como Remi Sovalle, como los Carballones, como Armando Fernández Robledo, pues la Mariñana, una gaitera bueno, reconocida en el mundo de este instrumento, como Ignacio de San Roque, del concello de Llanes, como el gaiteru de Beriña o como Fariñas, en fin, como os digo, una montonera de referentes que José Ángel Evia tiene, pues eso, como paradigma de lo que era la gaita tradicional, ¿no?

L'espaciu, titulau, como dicimos, basáu en fechos reales, pues recupera tamién la memoria de la xeneración que va 50 años, pues garró de aquellos mayores de todos estos nomes que toi acabante de dicir, el relevu de la gaita y el tambor, y que foi bautizada como la Quinta del Biberón. A una xeneración de gaiteros que a finales de los 70, principios de los 80, lo que hicieron fue bueno, remocicar lo que era este mundo de la gaita y trayelo a la actualidad, y que fue el orixe, pues, de todo un movimiento que tenemos hoy, donde hay miles de gaiteros y de gaiteres también, de tamboriteros y de tamboriteres, y con una incidencia dentro de lo que lle la música general en Asturias, el de la gaita, pues bien importante, ¿no? El propio José Ángel Hevia comentaba sobre este espacio lo que vos voy a dar. Dicía: basáu en fechos reales y una declaración de intenciones, ¿no? Va décades los viejos compartían con nos nesos cocines rurales les sos historias, ¿no? La so transmisión oral. Como eso ya no pasa, pues vamos dalla a esa transmisión oral una oportunidad en los formatos audiovisuales. Esto lleva un poquitín la intención de basáu en fechos reales, que, como decimos, emítese todos los domingos a partir de les 11 menos cuarto, más o menos, aquí en la RTPA, ¿no? Una serie que comenzó primero en el canal de YouTube del propio Evia, y que ahora, pues, da el paso a la pantalla, ¿no? Al través de, como decimos, de la TPA, ¿no? Y bueno, si no podéis estar un poquitín al tanto o velo en el día que se emite el programa, podéis facelo también al través de la estalla TPA a la carta, que este ente tiene en internet, en rtpa.es, o también en el canal de YouTube de la TPA. Como decimos, una noticia que tiene que ver con esta casa para es comenzar güey el programa. Y ya que falamos de José Ángel Hevia, vamos a quedar con una pieza de lo que lle la su última entrega del trabajo discográfico que fai este home, ¿no? Que facía cuanta ya que no publicaba nada, y el año pasado, para conmemorar el 25 aniversario de aquel, bueno, el del disco que lo catapultó a la sonadía más internacional, que fue Tierra de Nadie, pues recuperaba las piezas de ese disco, pero daba allí una vuelta y ofertábales en un formato más acústico, un formato más orgánico. De ahí vamos a sacar de ese trabajo discográfico titulado, bueno, 25 años, porque allí cumplí ese 25 aniversario del Tierra de Nadie. Sacamos una pieza que fala de un pueblo del concello de Llanes, Naves.

Y taballera José Ángel Evia, que como veis, aparte de todo lo que, bueno, todo el sollabor como músico, pues ahora también está llevando adelante una xera de divulgación de lo que hay el mundo de la gaita al través del programa Basau en Fechos Reales, que como decimos, emítese dende esta casa todos los domingos y que tenéis a la vuestra disposición cuando queráis en TPA a la carta o en el canal de YouTube de TPA. Y seguimos dentro del mundo de la gaita, porque de un gaiteru que podemos considerar, aunque sea un poco oxímoron, no clásico, contemporáneo, como dijo José Ángel Evia, a un de los nomes nuevos del mundo de la gaita, aunque ya lleva de algún cuatro añín trabajando en ello, que vienen de Avilés, y el gaiteru, el gaiteru Bango, que bueno, ya sonó en dellas ocasiones aquí en el programa y que está lanzando pequeñes pingarates de lo que va a ser el su trabajo discográfico nuevo, que de aquí, bueno, pues que creo que en el mes de Payares tiene la intención de asolellar, de publicar da fechu ya con toles pieces de ese disco, pero que como comentamos va lanzando esos pequeños pingarates, esos pequeños adelantos que, bueno, permiten ver un poquillín y sobre todo permiten sentir, oyer, pero onde va a ir lo que llega a su entrega discográfica nueva. Bango, como comentamos, ye un gaitero Avilés sin que se mueve entre la llamada World Music y la New Age, ¿no? Y bueno, basase más en lo que ye la propia composición que en melodías o ritmos estrictamente tradicionales, ¿no? Vamos a sentir una de las piezas que ya poníamos ahí unes semanas aquí en el programa y que recuperamos ahora y que, bueno, como comentamos, ye un adelanto de lo nuevo del gaiteru Bango, que, bueno, por supuestísimo, vamos a presentar aquí en el programa. Y una pieza titulada Astures, ¿no? Una pieza que bebe de la música celta, como decimos, de la New Age, y también de las bandas sonores contemporáneas, ¿no? De la música dirigida al cine, ¿no? Porque de ello también bebe la música de Bango, ¿no? Lo que pasa que, bueno, con estas influencias internacionales, como pueden ser la New Age o les bandes sonores modernes, etcétera, pero también sigue calteniendo un poquitín como elemento vertebrador de todo ello la gaita asturiana y lógicamente un discurso vinculado a la identidad asturiana. Bueno, en el nombre de la pieza yo creo que queda todo claro. Astures.

La semana pasada comenzábamos a conocer el trabajo discográfico nuevo de Fruela 757, o lo que ye lo mismo del DJ y músico Javi Suárez, xixonés, el, ¿no? Un trabajo que lleva por título Camín, que él mismo, pues bueno, presentaba, no sé quién, el programa, y que de aquella dábimos una serie de nombres de estilos electrónicos, ¿no? De los que echa mano Fruela 757 para, bueno, para componer lo que lleve este trabajo discográfico nuevo. Falábimos, bueno, aparte de la electrónica en genérico, pero de estilos como el black metal, el digital hardcore, el heads, el vapor noise, el hardcore, el electroclash, el scream, el dungeon, el doom metal, en fin, una serie de estilos nos que, bueno, perdémonos un poco también porque son estilos muy concretos de

lo que ye el mundu de la música electrónica. De todo ello, garra partes Fruela 757 y axúntalo, entemezlo con lo que ye la tradición musical del país, tanto fundamentalmente, bueno, también instrumentalmente, pero fundamentalmente del mundo de la tonada. Lo que fai ye llevar la tonada hacia todos estos estilos y todas estas tendencias de la música electrónica. Javi Suárez, o lo que ye lo mismo, Fruela 757, ye un de los pioneros en xuntar, en amenstar música tradicional asturiana con electrónica, con reggaetón, con rap y con otros estilos o con otros ritmos etiquetados como urbanos. Es comenzó allá unos cuantos años, en el año 2008, ye cuando es comenzaba a dar a conocer lo que ye la so música, y de entonces para acá tiempo publicados na menos ya que 16 traballos siempre dentro de la plataforma Bandcamp, ¿no? Una plataforma que facilita el que los músicos y les músiques, pues de manera directa, sin intermediarios, puedan lanzar al mundo y puedan hacer llegar la su música al público. Pues bien, otra vuelta más, Fruela 757 emplega esta plataforma Bandcamp. Si queréis sentir el disco, vais allí a Bandcamp, ponéis Fruela 757 y tenéis como última referencia de él este trabajo titulado Camín, donde la última pieza prácticamente y un instrumental. Ya lo pusimos aquí, pero bueno, aunque fundamentalmente las piezas de este trabajo discográfico nuevo tienen una parte vocal, porque tan representadas muchas de las voces clásicas de la tonada, los que Fruela 757, pues hombre, y da una vuelta, deconstruí, que se diría dentro de la cocina, ¿no? Lo de deconstruir una pieza para después volver a construirla, pero con otra, bueno, pues con otro envoltorio, por así decir. Pues nos escollimos, en vez de una vocal, una instrumental. Una, y ya que estábamos falando, o es comenzamos el programa falando del mundo de la gaita, una que sigue con ese tipo de referencias, porque se titula Gaitiru.

Nun deixamos el mundu de la gaita nesta primer parte del programa de Weidel, capítulu número 91 dal son. Y digo que nun deixamos el mundu de la gaita porque vamos a comenzar a falar ya de oportunidades de ver en vivo y en directo a dellos representantes de la música del país, y facémoslo con una banda de gaites, con una de las bandes de gaites más importantes que tenemos aquí en Asturias. Concretamente, cola banda de gaites El Yacín del Concello de Llanes. Y ello ye que el sábado que viene, el próximo sábado, día 10 de octubre, a partir de las 9:30 de la noche, en el lugar que tiene por nombre La Talá, allí en la propia villa de Llanes, en La Talá, y con entrada libre, pues van a ofertar un concierto en el que van a estar presentes pues varias colaboraciones, ¿no? Y un espectáculo único en el que van a participar más de 30 músicos y también bailadores que van a subir al escenario para ofertar un concierto basado en lo que lleva el su último trabajo discográfico, que llevaba por nome Resollo, ¿no? ¿Qué ye Resollo? Pues bueno, como se llama al fenómeno natural que se da entre la roca y la mar, provocando pues la expulsión del aire en galerías, ¿no?, que escapa al exterior con chorros de agua de gran presión, ¿no? Y bueno, ye como se llama al río que, por ejemplo, fain los bufones de Pría allí en el concello de Llanes. Eso ye un resollo, ¿no?, o resollar, ¿no? Es decir, río potente que fai la mar cuando salpente les peñes hacia la superficie, ¿no? Pues bien, la banda gaites Yacín utiliza como metáfora pues este sonido, el resollo, ¿no?, como una metáfora de la fuerza de les gaites, de les percusiones y de los vientos metales. Un trabajo discográfico que fue escogido como mejor álbum del año 2025 del portal, de gran portal de la música del país, que ye musicaasturiana.com, ¿no? Y que además significó este trabajo la vuelta a la actualidad discográfica después de 17 años de una de las bandas del país pues más emblemáticas de Asturias, ¿no? Y una banda que se creaba en el año 1998 en Llanes, como decimos, y que bueno, tiene xirao por un montón de países, ¿no? Y en el trabajo discográfico que llevaba por nombre Resollo, pues participaba en, la verdad, que una buena montonera de colaboradores musicales, ¿no?, bien conocidos de la música folk y de la música asturiana en general. A más de colaboraciones también en directo, que es lo que se va a producir el sábado que viene con el grupo Felpeyu, ¿no? Como decimos, sábado 10, a partir de las 9:30 de la noche, en La Talá, en Llanes, y con entrada libre, concierto de la banda de gaites Yacín, donde no va a faltar, de xuru, la pieza que da título a este trabajo discográfico, Resollo.

Y seguimos aquí en el son con más oportunidades de disfrutar de la música asturiana en vivo, en directo, que llegue, bueno, pues como más presta, ¿no? Sentir a los y a les nuestros artistas ofertando la sosiera musical en vivo y, bueno, comprobando la calidad que tiene esta escena. Porque darreu vamos a falar de lo Chobre Folk, que llega a la 13ª edición. Lo Chobre Folk y un festival que dende hai, como digo, 13 años viene entamándose en Mieres. Concretamente, esta edición va a desenvolverse los 10, 9, 10 y 11, o sea, ya el viernes, el sábado y el domingo que viene. ¿Onde? En el Parque Xovellanos, allí en Mieres. Y en el programa, pues podemos encontrar talleres, juegos tradicionales, un encuentro de bandines, en vez de pasacáis, pasabares. Bueno, cosas que tienen los de Mieres, ¿no? Que en un fain pasacáis, fain pasabares, ¿no? También una noche en danza, un encuentro folclórico, actividades para la reciella, en fin, como veis, una programación per completa, la de esta, 13ª edición del Ochobre Folk. Concretamente, por ejemplo, el viernes, quien van a subir al escenario del Parque Xovellanos, son una serie de bandines que van a ofertar allí la música fundamentalmente para el valle, ¿no? Para el valle y para pasarlo bien en general, ¿no? Concretamente son

fitiriteres, otramiente, los yerones, los collaínos, la villa el gaitero y os montoxos que lleguen dende Galicia. Estes bandines van poner la música del vienres pela nueche. Y el sábado toca y el turno a los grupos de baile y a, bueno, ya de ellos conciertos. Concretamente, van a estar nesta edición nueva del Ochobre Fall el sábado, pues el grupo de baile Esbardu, que lleguen de Avilés, el grupo folclórico Prau Yerón, que son los anfitriones, porque son de Mieres, el colectivo Xeitu, que lleguen dende Lleón, la banda Gaites El Gumián, dende ayer, dende el concello de ayer, la bandina Los Trimendos, que son bercianos, vienen dende el Bierzo, y después van producirse los conciertos d'Aveu, el grupo, la formación, ¿no? De que basada en la música de pandereta, pero que reactualicen Aveu, y dende Castilla llega un proyecto muy especial llamado Dulzaro, que lo que fai ye traer lo que son los ritmos tradicionales de Castilla, ellos o él, porque ye un rapaz, vienen de Valladolid, y xúntalo un poquitín como lo que facían antes que sentíamos con Fruela 757, xúntalo con, bueno, ritmos de calter electrónico. Todo esto y lo que va a haber. Aparte, bueno, el domingo pela mañana, y cuando dan remate a los actos del decimotercero Ochobre Fall, con un vermú fall y, bueno, un vermú allí donde va a haber música de animación y también actividades para los niños y para las niñas. Todo ello en el Parque Xovellanos de Mieres, el viernes, sábado y domingo. Qué bien. Vamos a quedar precisamente, ya que falábamos de Aveu, son una formación relativamente nueva que publicaba en el so primer trabajo discográfico este mismo año, en antes del branu, justamente. Son muy mozos y o muy moces, porque son también delles les componentes femenines de esta formación, que garren los ritmos de pandereta tradicional, que garren la música que tiene como base la pandereta y reactualícenla de esta manera que vamos a sentir. Esto ye una pieza del so primer trabajo discográfico, que ye un ritmo del occidente del país llamado Chixeros.

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1: Efectivamente, como decía este indicativo, estáis na sintonía de la RPA, de la Radio Pública del País, y concretamente en el programa que tien por nome Al Son, que, bueno, güey, llega al capítulo número 91 y que ya sabéis que hay un tiempo dedicado semanalmente a conocer fondamente todo aquello que se mueve, que se desenvuelve, que se produce dentro de la escena sonora asturiana. Y ahora, si la primera parte del programa estuvo dedicada a, bueno, al mundo de la gaita y del folk fundamentalmente, ¿no? En esta segunda parte del programa, bueno, pues lo que vamos a hacer es ir hacia o empobinarnos hacia otro tipo de sonidos, ¿no? Como puede ser la música indie y el rock, que también, y por suerte, se produce nes llingües propies del país. Un de los ejemplos ye Xe da Silva, que, bueno, ye un músico que es publicó hay, pues, un par de meses lo que ye una primer muestra del so trabajo, del so llabor musical, y era un cantar titulado En Sin Nome y que se presentaba al través de las redes sociales, como digo, hay yo creo que un par de meses más o menos, ¿no? Xe da Silva y un proyecto musical nuevo y que, como decimos, lanzaba su primer tema, pues bueno, hay un selmanes, titulado En Sin Nome. Nel puede sentirse, pues bueno, un cantar que tiene influencias de la canción de autor, del pop, del indie, del folk anglosajón y con mucho peso literario una letra, ¿no? El mismo Xe da Silva presentaba este tema como un tema en forma pop, un pelín escuro por la temática, pero con una cierta luz, y decía él, este rapa decía, espero, ¿no? En fin, lo mejor es que vos mismos y mesmes tengáis o faigáis vos la vuestra opinión sintiendo el tema, ¿no? Y una cosa per importante que comenta Xe da Silva ye que lo que y presta ye faceles cosas de una forma lo más artesanal posible en estos tiempos de inteligencia artificial, autotune y donde todo tiene que estar perfecto, ¿no? Pues bueno, una filosofía que yo faigo mía también, que facemos aquí en el programa también y que

Seguimos más o menos dentro del mismo estilo, ¿no? Un estilo al que podríamos calificar como de indie, bien indie folk un poco, o bien indie rock, que ye lo que vamos sentir darréu, porque está acabante de presentarse el primer trabajo, la primer producción discográfica d'un rapaz que se llama Viriu, Asina, Viriu, ese ye el sonome verdadero, y que, bueno, ¿qué podemos decir de él? Está acabante de presentar un trabajo también a través de la plataforma de la que falábamos en antes, Bandcamp, que ya sabéis, repítome, ¿no?, que ye esa plataforma en el que los y les intérpretes, los y les músiques pueden ofertar de manera directa en sin intermediarios la so creación al gran público, ¿no? Pues a través de Bandcamp podéis sentir el primer trabajo discográfico de Viriu, con V, Viriu. ¿Qué podemos decir de él? Pues bueno, ye guitarrista, ye buzuquista, cantante, en fin, toca bien de instrumentos y canta también. Y que tuvo, por ejemplo, en el grupo folk Yangres, ¿no? Col que grabó los dos discos que llegaron a publicar, ¿no? Un grupo folk que podríamos insertar dentro de la tendencia de la, bueno, música celta, y que tiene dos trabajos discográficos. Un primero mucho más enfocado en este tipo de sonidos de música celta, y un segundo donde, bueno, ya incluyen otra serie de influencias como el pop. Después de aquella experiencia con esa banda, Viriu tuvo un tiempo parado y retoma ahora la su actividad musical, y failo con la entrega de este primer trabajo discográfico que ábrese con la pieza que vamos a sentir. Como digo, ye un de los ejemplos últimos que tenemos de música indie fecha en lingua asturiana. Una pieza que abre el disco, que lleva por título Murnia y Ayorie.

Y rematamos el capítulo 91 del son, rematamos esta entrega de Güei, pues con un festival, con el festival de Rame Rock, que llevaba unos años que ya no se facía, pues para conmemorar la nacencia del festival, pues bueno, decidieron entamar los organizadores, xunto col Concello de Llangreu, 2 días de conciertos gratuitos. Va a ser el viernes 9 y el sábado 10. El viernes 9 tenéis, por ejemplo, entre otros, a Escuela de Odio, que también tiene a bien de xemens en cuando facer de algún cantar en lingua asturiana. Y el sábado 10 de ochobre, nos talleres del Conde en Llangreu, como decimos, y con entrada libre, tenéis a estos que están acabantes de sonar, Taragaño y a Dixebra. Vamos a estar Dixebra allí el sábado 10, nesi 30 aniversario del derrame rock. Precisamente con Dixebra damos remate al programa de Güei, y con una pieza que ya lo dictó: vaya al milenio, vaya a la crisis.

esvayando la crisis, damos remate, damos acabación al programa de Güei. Tuvimos, como llevezo, acompañándovos un equipo dende los nuestros estudios na fábrica de músicos aquí en Avilés, y como dende les últimes semanes, pues bueno, con un dúo al mando de la mesa de sonido, haciendo que esto llegare con la calidad que estáis sintiendo, que nun son otros que Ariane Valdivier y que Rubén Álvarez, como comentamos, al mando de esa mesa de sonido, de esa mesa de mezcles. Y aquí delante del micro, como siempre, este que vos fala, na dirección y presentación, Xune Felipe. Hasta la vuelta de

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0: Muy buenas noches, oyentes de Sentir Asturias, y muy buenas tardes a las personas que están aquí, porque estamos en vivo, estamos aquí con un especial exterior de Sentir Asturias en el Festilingües, en este festival que se está celebrando aquí en Avilés. Estamos en la antigua pescadería, en el edificio de la Grapa, de esta villa del Adelantado. Tenía muchas ganas de decir esto, y es Juan Julio.
1: Ah, sí, sabía que tenías
0: hacer un programa aquí, no decir la villa del Adelantado, yo como que falta de aquí Navidad.
1: Sí, muy bien, pues ¿qué tal?
0: Muy bien. Bueno, vamos a hablar de muchas cosas, vamos a hablar del programa del Festilingües. Los oyentes de Sentir Asturias van a sentirnos, están sintiéndonos ahora sábado a las 11 de la noche, pero nosotros estamos aquí.
1: La semana pasada estábamos en Riosa, ¿sí? En otro exterior también, y en Avilés.
0: Bueno, pues sí, muy bien. Sí, saliendo a la calle, la radio pública asturiana que fichó 20 años estos meses, pues estamos intentando averanos cada vez más a la gente y tener cada vez más espacio y más presencia. Sí.
1: Oye, vite, pública. Perdona, pero vite el otro día también con un smoking ahí que fuiste a la gala de los 20 años.
0: 20 años de TPA, te pones elegante.
1: Vives elegante. Hostia, increíble.
0: Llamó la atención de la.
1: Ya lo sé.
0: Público, sí, la verdad. Tuve comentarios positivos.
1: Ah, sí, positivos.
0: No me contara Vika. No vas a ir a una gala de 20 años de una radio televisión pública y ir de chándal.
1: Claro.
0: No, hay que ir.
1: Pues muy bien. ¿No? Que totalmente.
0: ¿Tú dónde estabas?
1: Yo estaba precisamente grabando un documental de Mujeres Vaqueires.
0: Bueno, bien, importante porque hay que seguir produciendo.
1: Eso ya.
0: Si la televisión pública tiene que continuar otros 20 años o más. Y bueno, falábamos de precisamente la diversidad lingüística de este programa del Festilingües. Ahora mismo, los que nos están sintiendo en casa, pues están perdiéndose, si no vinieron al Festilingües, los conciertos de la noche del sábado. Pero mañana domingo todavía hay programa. Lluís,
1: hay muchas cosas para el domingo que arrancamos.
0: Con que está hoy a los controles. Y también,
1: y con una chuleta, podemos decirlo también, porque no me lo sé de memoria. Pero bueno, como ya es radio, la gente no lo sabe.
0: El público sí, te recuerda que hay público.
1: Sí, verdad, sí. Bueno, a las 10 de la mañana arrancamos con actividades formativas del programa Falamos.
0: Ah, sí.
1: El programa
0: Curso de Asturiano Express con Diego Solís, en este caso.
1: Sí, de Asturiano y en Noviego también. A las 11 tenemos guapísima esta actividad, ¿eh? A mí préstame mucho, voy a decir, que hay la visita guiada teatralizada para Avilés con Marcos del Torniello. Muy bien, conociendo un poco la figura de Marcos del Tornillo también.
0: Sergio Huelga.
1: Sergio Huelga.
0: Maravillosamente, que el año pasado ya lo pudimos ver de algún pequeño grupo y hoy pues
1: guapísimo.
0: Pueden venir y no tienen que apuntarse ni nada, simplemente súmense al grupo y participen, ¿verdad?
1: Sí, hay una actividad que tendría que hacerse más porque a mí dame la impresión de que la figura de Marcos del Tornillo sigue siendo tan muy desconocida para
0: aquí
1: la
0: hay
1: gente.
0: Muchísimas cosas que lleven su nombre. Después nos contará Miguel Solís Santos, que yo tengo que contar a que sabe mucho de esto, de la historia de Avilés. Ahora te damos paso, Miguel, que ya lo tenemos aquí. Muy buenas. ¿Qué tal, Miguel? Bien.
2: Oye, lo que no imagino, ¿y es cómo puedes andar tú con Tarabica Perende?
0: Pues
2: no
0: te imagino. Pues no sé. Guapísimo.
2: Bueno,
0: guapísimo.
2: No sé.
0: Los altos y guapos podemos permitirnos cualquier cosa.
1: Tú lo puedes imaginar, Miguel.
0: Ya te enseñaré ese mes ahora. Sí. ¿Qué más viste?
1: 12:30. Lectura dramatizada con Montse Tolosana.
0: Escritora catalana que te
1: Anguaño, la residencia literaria Xixón. A la una tenemos la proyección del documental y con eso rematamos. No se dice ye, se dice es.
0: Y además hay feria del libro aquí de productos culturales.
1: Sí,
0: toda
1: tenemos
0: la mañana
1: aquí
0: del domingo, ¿no?
1: A Panduru, tenemos aquí a Trave, tenemos Impronta, tenemos cerámica, alfarería, artesanía.
0: Estás deseándote gente.
1: Seguro, eso es lo malo. Nunca puedes mencionar y tal porque seguro que queda alguien. Sí, y digo, no me

0: quedaste mal. Ya quedaste
1: mal. Iniciativa bola asturiano, cuatro gotes también.
0: Muy bien. Bueno, pues
2: el documental no se dice ya, se dice, es interesantísimo también de cómo el asturiano, el tratamiento que tuvo el asturiano de mientras el franquismo.
0: Estupendo. Güey, vamos a hablar con personas del Concello de Avilés, muy vencelladas a la. Al trabajo, a la lucha por el asturiano, siente más. ¿Cómo los llamo? Históricos, históricos. Para no ofender.
3: Históricos, ¿vale?
0: Y siente más mozo, siente de todas las edades, pero que vienen trabajando en este concello, que tiene una larguísima tradición de reivindicación lingüística. Y para arrancar, vamos a hacerlo con Miguel Solís Santos, al que vuelvo a dar la bien llegada. Miguel Solís Santos, pues, ye. Una de las figuras imprescindibles para conocer la historia de Asturias de los últimos 50 años, porque fue una de las personas pioneras de la reivindicación lingüística en este concello, uno de los primeros miembros de Concello Uvable, una de las personas que también dio muchísima visibilidad y trabajó mucho para que se recuperara, por ejemplo, la bandera de Asturias, cosas que hoy vemos normalizadas de fecho, la propia autonomía. Y además un escritor de calidad que ya, pues en aquellos primeros años, y aquí tengo todos los libros de él, incluyó una joya al Nubero, pero mira también Les llamó Orgues Doraes.
3: La primera novela, sí.
0: Primera novela que se publicó en asturiano después de muchísimos años, en de que aquella de Enriqueta González Rudin, que de aquella ni conocíamos que existía, y entonces siempre se quiso mucho tiempo, pensó que era la primera novela en asturiano, pero había al menos otra previa.
2: Más pasada, ¿eh?
3: De Enriqueta González Rudin. Surdimiento, sí.
0: La primera del surdimiento, con los dibujos perconocidos también de Miguel, Cubistas, porque también es un dibujante maravilloso. Bueno, Miguel, pues vienes con libro nuevo sí. Y viejo a la vez, porque hay una recuperación de los...
3: Y una recopilación, sí, de los cinco libros históricos de Ñuberu, que entamaron es publicarse en el 81, o sea, acaba antes de nacer la academia. En el primer, fue el segundo, vamos a decir, que fue el Arco Iris y Ñuberu fue el segundo cuento que apareció en asturiano en la historia de la lingua. El primero fue el de María Josefa Canellada, aquel
0: Montesín,
3: y en el 80, y este y en el 81, en la primera convocatoria que fue la Academia de la Lengua de lectores paneños y el número uno de la colección Escolín.
0: El Ñuberu y un personaje, los dos cuentos, que acompañaron a muchas de las personas que tuvieron los primeros momentos de la escolarización del asturiano, ¿no? Porque esa entama en el año 84.
3: 84, sí.
0: Con lo cual fueron unos libros que se utilizaron mucho al principio, ¿no? Cuando no había prácticamente materiales.
3: Sí, precisamente los primeros escolinos o los primeros lectores tienen ahora ya 50 y pico años, o sea, y están prejubilados.
0: y recuperar este libro creo que fue complicado, ¿no? Porque algunos de los dibujos, no sé si los tenías todos, los dibujos
3: sí,
0: originales.
3: Los originales tenían la academia, pero muchos tuvieron que los hacer de magar los propios libros existentes porque no se atoparon los originales. Y el maquetador, Carruébano, tuvo un trabajo bien grande aquí a la hora de ir preparando y guando la edición, esta edición que es perbona. Sí.
0: Una edición que va a poner a los niños, a las niñas de agora frente a una obra que ye, bueno, intemporal, ¿no? Porque al final toca temes.
3: Sí, bueno, porque los temes, principalmente de Magar el Tercero, el primero y el segundo, traten que ye el Arco Iris y Ñuberu y las cuatro estaciones y Ñuberu, más bien son, vamos a decir, un cuentos en los que se emplea un vocabulario, vamos a decir, propio de cada tema. Por ejemplo, el Arco Iris y Ñuberu, fálase de los siete colores del arco iris, para que los guajes aprendieran los colores en asturiano. Claro. Segundo, que ye las cuatro estaciones y Ñuberu, la disculpa ye, con un cuento ye contallos a los guajes cuáles son las características de las cuatro estaciones del año, la primavera, el verano, la seronda y el invierno. De magar el tercero y el cuarto ya cambió la temática y hay una función directamente ecologista. Aquí en el tercero, los cazadores, los lobos y Ñuberu, trata del mantenimiento de la natura y el amor a la natura y no matar animalinos y conservar el medio ambiente. Y el cuarto, que ye los
0: importante
3: árboles,
0: y qué pionero también en eso, ¿no? En esos momentos, sí, años bueno, 80, primeros 80,
3: sí.
0: Falar del ecologismo no era tan habitual como ahora, ¿verdad?
3: No. Precisamente, y era un campo, vamos a decir, novedoso dentro de lo que ye la literatura infantil en asturiano. Y sobre todo, el cuarto, que ye los árboles localito Ñuberu, trato el tema de lo malos que son los socalitos, pero quitando y fierro el asunto. Al final, localito y un árbol que está el prove descontextualizado.
0: No tiene la culpa.
3: No tiene la culpa y los demás árboles.

0: lo que fan ye mandalo pa Australia para que siga aquí en la su propia patria y que siga allí y manden una tarjeta de felicitación por cumpleaños. O sea que acaba bien. Y el más comprometido de todos ye el quinto que ye Newbery La Paz, donde ye una apología del pacifismo, es contra el militarismo y la guerra.
1: Eso también muy de actualidad ahora.
0: Ahora más que en antes, sí.
1: Sí.
0: Porque antes había Guerra Fría y ahora hay guerra caliente, que
1: Guerra,
0: es peor
1: guerra,
0: todavía, sí.
1: efectivamente, y el riesgo siempre ahí, ¿no? Presente. Bueno, supongo que te faría mucha ilusión volver a ver a los cuentos
0: Hombre,
1: de
0: claro que
1: Ñoberu y
0: presta,
1: verlos en una
0: sí.
1: edición además tan que estrena la Academia Colección Nueva con
0: Medría,
1: este
0: sí.
1: libro, Medría. Y claro, una edición que, bueno, tenemos aquí los libros, que los vea el público, pero si los conocéis, los libros
0: Sí.
1: que se publicaba la Academia de la Lengua Extranjera en los años 80, pues los presupuestos hieren como
0: Sí,
1: los que
0: no,
1: hieren,
0: y
1: y era
0: además
1: como.
0: la conocencia, digamos, de cómo era la industria de la imprenta, y era
1: Claro.
0: mucho más primitiva que ahora, y prácticamente no se sabía ni lo que era casi la cuatricromía, que es una cuestión básica.
1: Claro.
0: Y acuérdome que esta primera edición del Arco Iris in Uberu, y quizá ves el cuento que maquetado está peor, pero y el que más me presta. Porque ye el más original tiene un poco de clandestinidad, ¿no? Y es como las cosas que se hacían al comencipio. Está agrapao y un cuento para rapacinos que está agrapao y parece que ye mal curioso, pero precisamente ese ye el so encanto, el mayor encanto que atopo yo precisamente esta primera edición.
1: Estrené entonces la colección Escolín número
0: Escolín.
1: uno y ahora estrenes la colección Medría.
0: Medría, sí.
1: 45
0: Cinco,
1: años
0: cuarenta y
1: más
0: cinco
1: tarde,
0: años, 45
1: 45
0: años.
1: años más
0: Y bueno.
1: tarde. Y increíble. Pero bueno, Pelcamín, hay que decir que bueno, tú, Luis, también sabes lo bien.
2: Sí, sí, sí,
1: Además, tú
2: sí.
1: estuviste implicado en un proyecto en el que grabaste canciones que ficharon sobre Miguel Solís
2: Ah,
1: Santos.
2: bueno, el Xuntes de Escolinos, creo que era, ¿no? El Xuntes de
1: Sí.
2: Escolinos trabajaba en mucho en Monse, de la estalla de la
0: Ah,
2: llingua de
0: sí.
2: Avilés,
1: Oye,
2: encargábase
1: acuérdame de
2: de
1: un
2: hacer
1: vídeo que nos
2: Xuntes de Escolinos,
1: enganchamos,
2: sí.
1: que falaba de, ¿cómo
2: Ir
1: era?
2: en Niños cantando un cantar a Miguel Solís. Sí,
0: Maniagos,
2: con César de Maniagos,
0: sí,
2: es
0: a mí.
1: verdad,
0: Yo
1: sí.
0: cuando lo vi, vamos, prestóme por la vida,
2: Bueno,
0: es
2: y
0: que.
2: un rabillo de niños cantando la canción de Miguel Solís Santos,
1: Tienes
2: sí,
1: que saber,
2: un proyecto que
1: Miguel, que
2: trabajamos.
1: nosotros a veces estamos trabajando en oficina y nos engancha esa canción de repente. Y
2: Sí,
1: empezamos
0: sí.
1: a cantarla. Era el
0: Bueno,
1: Ñoberu Solís
2: además sí que
0: Santo.
2: el
0: Bueno,
2: maníaco con la guitarra
0: además,
2: y era
0: el
2: muy.
0: Maniago fue uno
2: Sí.
0: de los cantantes y del grupo original de
2: De
0: Dixebra.
2: Dixebra,
0: Estoy
2: sí,
0: hablando
2: es
0: ya del
2: verdad.
0: año 87, o sea,
2: Sí, de la Carranca.
0: 86-87, que ya pasó tiempo, ¿eh?
2: De la Carranca, es verdad, sí.
1: Yo está intentando fase, pero vamos a cantarla. El
2: El
1: Ñoberu Solís
2: Solisantos,
1: Santos.
2: tampoco me acuerdo
1: El
2: muy
1: Ñoberu
2: bien.
1: Solís Santos.
2: Pero luego decía, fala turco y esperanto, decía algo
0: Fala
2: así, ¿no?
0: turco y
2: También.
0: esperanto,
1: Era muy
0: asturiano,
2: bueno.
0: ni te
2: Ni
0: cuento,
2: te digo, ni te
0: ni te
2: digo.
0: digo.
2: Sí.
0: Bueno,
2: Está muy guay.
0: hombre, y es que el maniego y un genio para las lingües. O sea, y este güey una lingüe, y mañana ya está falando en esa
2: Sí,
0: lingüe.
2: qué
0: Tiene
2: crack.
0: el don de lingüe,
2: Sí, qué crack. Bueno, pues la verdad que es presta a ver que los niños van poder seguir, los niños van a poder seguir leyendo los cuentos de Miguel Solís Santos. Y aquí tengo también otros libros tuyos del pasado. Recordamos también la novela El Triunfo Prieto, que
0: Sí.
2: fue una de las ganadoras de
0: Sí,
2: aquellos
0: bueno,
1: primeros concursos,
0: que son los
1: Lo que
0: de
1: Güey
0: lo
1: y el
0: que
1: José
0: pues
1: Facha
0: eso son
1: Villanos.
0: ya, sí.
1: Y también Astor o un ensayo para una
0: Para una
1: nueva
0: nueva
1: mitología,
0: mitología, sí.
1: que ya del año, pues no sé,
0: Debe
1: pero
0: ser del 80 o perenne, no
1: sí,
0: sé.
1: sí del 80
0: Sí, del
1: exactamente.
0: 80, sí. Y en antes
1: Y
0: de que existiera la academia.
1: va. Lo que no volviste a escribir fue narrativa para pa adultos, ¿no? ¿O qué?
0: Bueno, lo que hice fue un ensayo
1: El
0: también,
1: ensayo,
0: digamos.
1: tenemos
0: Sí,
1: aquí, sí, el
0: aquí
1: ensayo de la
0: tienes
1: memoria de los dos
0: la
1: orielles,
0: memoria de los dos
1: en el que
0: orielles.
1: fales de
0: Sí, bueno,
1: generaciones turcubanes y que
0: y
1: también es muy
0: después,
1: interesante.
0: sí, después hice que ganara con el Xosé Faxiolianos con los falapios del
1: Los falapios del
0: Xigante.
1: gigante, es
0: O sea,
1: verdad,
0: ya
1: es
0: ye
1: que
0: más para acá,
1: sí,
0: ya en
1: no
0: siglo
1: lo topé
0: XXI.
1: en la
0: Sí, ya más para
1: biblioteca,
0: acá,
1: pero téngolo. Pero
0: sí.
1: ahora
0: Ya
1: llevas
0: la
1: unos
0: novela más
1: años,
0: larga,
1: llevas ya
0: sí.
1: unos años
0: Sí,
1: que.
0: bueno.
1: ¿Escribes o no
0: Sí,
1: escribes?
0: bueno, de siempre en cuando escribo, principalmente en revistas y tal. Estoy preparando ahora un trabajo para la revista del Bollo del año que viene sobre los animales que vivieron en Avilés, o sea, los que pueden ser un poco los animales, si no míticos, los animales que hicieron huella en Avilés. Entre ellos están los lobos, los foques, los gaviotes y toda esta pandilla de gente.
1: Bueno, y que esa otra faceta importantísima de Miguel Solís Santos por la que en Avilés puede haber mucha gente que te conozca, que allí por esa historia de Avilés en
0: La historia de Avila,
1: cómic,
0: sí.
1: que lleva ya cuatro ediciones o
0: Tres,
1: cinco,
0: tres,
1: tres
0: tres. Sí,
1: ediciones.
0: la primera fue en el 85, me parece. La segunda fue en el 92 y la tercera ya en el
1: 2000 algo,
0: 2008.
1: porque ya
0: 2008, la tercera.
1: ampliaste, ya
0: Sí,
1: salía el
0: y es
1: Niemeyer,
0: cuando
1: ¿no?
0: salía el Niemeyer. Pero pasa una cosa, cuidado. El Niemeyer sale ahí de forma virtual.

0: porque todavía no lo levantaron.
1: Ah.
0: Y lo que hice y por un esquema que había donde ponían cómo iba a ser el Niemeyer.
1: ¿Coincidió la cosa?
0: Coincidió, bueno, sí, porque bastante, más o menos los planos estaban fechos y lo que hice fue poner los planos allí. Cambiaron de alguna cosuca, por ejemplo, me parece que es esa especie de pasarela que hay del auditorio al otro lado, esa me parece que no existía o no lo tenía muy claro como era porque no estaba bien dibujada. Pero bueno, y era la primera representación que hay histórica del Niemeyer era antes de existir el Niemeyer.
1: Claro, porque claro, ya que pasé muchos años, desde la primera edición y la historia de Avilés evoluciona y avanza.
0: Sí, no, claro. Ahora, imagínate, desde el año 2008 hasta ahora, cambió de fecho también Avilés en muchas cosas.
1: Tocará enseguida una edición nueva
0: de
1: ampliada.
0: De momento vamos a descansar un poco y pues ya hablaremos, sí.
1: Y Miguel, yo no sé, tú, después de tantos años, volvemos a hablar un poco, si te parece, de esos comienzos, de cómo fue aquí en Avilés, pues aquellos años de la transición, del último franquismo, cuando estamos aquí con Cello Hable.
0: Sí, bueno, vamos a ver. Con Cello Hable fue el año, vamos a ver si me acuerdo, el 75. Uh-huh. En agosto del 75, el Día de la Cultura,
1: sí,
0: en Xixón. Iba todos los años por allí, fue ese año y había un tenderetu en el que estaba precisamente Arias.
1: Sí.
0: Y a mí interesóme aquello del asturiano porque ya entraban los fuelles del Concello Hable de la Asturias Semanal. Exactamente. Entonces entrugué y dice: estamos haciendo una campaña que el Hable en las escuelas.
1: Uh-huh.
0: ¿Y de dónde es? Y dije yo: de Avilés. Y, ay, pues interesaríanos que. ¿A ti prestaríate estar en Concello Hable y llevar allí un poquitín unos fuelles para pa difundir y que firmaren en favor del Hable en esas escuelas? Y yo dije, anímeme, y dije, sí.
1: Fal". Y no saben la que armaron a partir
0: y
1: de entonces.
0: No, y precisamente, tocónos buena época porque el día 24 de agosto entamaba la feria del ganado en Avilés.
1: Sí.
0: Pedimos permiso y pusimos un tendereto y recogimos firmes. Y desde, digamos, ese núcleo, cristalizó un Concello Hable en el que estábamos Concello Hable
1: Avilés.
0: Y ahí hicimos muchas cosas, sí.
1: Y fue siempre Avilés, después de eso, un hoyo importante de asturianismo,
0: sí,
1: ¿verdad?
0: Sí, yo creo que sí, porque trabajamos y hicimos todo, vamos, desde hacer festivales de la canción, me acuerdo una vegada que hicimos un festival de la canción tradicional asturiana, y después, pues, hicimos conferencias, hicimos una presentación, etcétera, etcétera. Y hubo cosas y hubo trabajos y también difundíamos el asturiano por medio de la Voz de Avilés, que escribíamos, teníamos una folla en la Voz de Avilés que se llamaba, a ver si me acuerdo, la Xente Astur.
1: Xente Astur, sí.
0: Y ahí escribíamos todos los semanes, los domingos aparecía y durante el año fue me parece que era el año 76 y 77 y quizás el 78 también salió de algún artículo.
1: En aquel momento y era buscar espacios para el asturiano que no existían, ¿no?
0: Estábamos abriendo secha en todo momento, precisamente la difusión del asturiano.
1: Porque al final estábamos hablando de una lengua que se falaba mucho, pero que no se daba espacio público.
0: Y además no tenía ninguna, digamos, subvención todavía, de ningún tipo. O sea, que todo y eran perres de lo que sacábamos vendiéndoles pegatines que nosotros, generalmente empleábamos pegatines que dibujaba yo. Y después llevábamos a la imprenta y vendíanse, por ejemplo, para una campaña o para otra. Después hicimos una vegada una campaña de la del demonio el día de Pascua. Papelamos toaviles de unos cartelos que fais pela autonomía o que fais pela Asturias y ucha pela su autonomía y tal. Y pues acuérdome que pusímonos detrás del en parche donde se da el pregón, pusímonos detrás unos cuantos y con una pancarta pidiendo que se escolingara la bandera asturiana y tal. Y hasta el alcalde terminó diciendo puxa Asturias y salimos detrás del escarroce. O sea, fue una manifestación espontánea interesante en un momento, pero interesante porque averóse a nosotros en mogollón de xente.
1: Y fue Avilés pionero también en la cuestión de la bandera, ¿verdad?
0: Sí,
1: y
0: bueno,
1: a esa reivindicación.
0: La primera bandera, digamos que ondeó en Asturias, fízola mi madre. Fízola mi madre, precisamente, siempre lo cuento, y decía, ye de Tergal, ten cuidado con ella, porque ye de Tergal. Y fue la primera que sacamos precisamente en estas primeras manifestaciones.
1: Y después el Ayuntamiento de Avilés fue también el primer concello de Asturias.
0: El primer
1: ¿no?
0: concello, pero precisamente porque tuvimos afalándolo a que sacara el día, me parece que ya era el cuarto centenario de la inauguración de la Casa del Concello de Avilés. y tenía que sacarse ese día, pero tardaron una semana y hicieron por la noche en sin ningún acto oficial, lo que nos pareció muy mal.
2: Claro. Ya
0: vas a ver, y está allí la bandera asturiana, pero sin decirlo.
1: El simbolismo,
0: sin,
1: ¿no?
0: Exactamente. Pa, pa,

0: por lo menos de ir allí a aplaudir y decir, bueno, por lo menos ya hemos, pero fomos los primeros en Asturias, el primer concello. Después me parece que vino el de Valdés.
1: Tenía que haber miedo también. Tenemos que tener en cuenta que esas banderas estuvieron prohibidas a lo largo de la dictadura.
0: No había que tuvieran prohibidas, ya que eran, vamos a decir, allegales. Porque acuérdame que salimos con ella y los grises, que había.
1: Claro, con una cruz, no sabían muy bien qué
0: hacer. Es decir, no, mirabas así, movías un poco la bandera y no nos escuerren. Entonces movíasla un poco más. Y claro, y era estaba en un sitio, digamos, en un limbo, ¿no?
1: Hubo que construir. O reconstruir muchísimas cosas de Asturias.
0: Muchas cosas,
1: ¿verdad?
0: Sí.
1: No había autonomía, no había academia, por supuesto, no estaba la Asturias en las escuelas.
0: Los años 70 fueron unos años interesantes, interesantísimos, que yo creo que con el tiempo terminarán estudiándose precisamente en la propia historia del asturianismo, ¿no?
1: Miguel, tú mirando ahora atrás, 50 años de trabajo en el ámbito de la reivindicación, de la literatura, del arte también, de tantísimas cosas, ¿qué valoración faes y cómo ves Asturias?
0: Hombre, precisamente partimos prácticamente de, vamos a decir, un sustrato que existía. Un sustrato que existía, pero en sintar, vamos a decir, sin saber para dónde ir. Teníamos una lengua oral interesante, teníamos un apego a Asturias y había un vencello hacia Asturias, pero no había ninguna cristalización que te dijera, que te orientara y cómo organizarlo. Esa organización fue apareciendo en tos. Pues apareció de Concibable, apareció la academia. Estoy hablando de la cuestión cultural, ¿no?
1: Claro.
0: La gente fue tomando conciencia, apareció, bueno, el asturiano en las escuelas y todo eso. Y ahora estamos en un momento que también sigue siendo crítico, porque faltanos un pegollo fundamental, que es la oficialidad. Todavía hay partidos que son, no los voy a llamar españolistas, voy a llamarlos cegaratos. Cegaratos, porque esos mismos partidos, quitando uno o dos, quitando esos partidos, en otras autonomías,
1: sí que
0: están hablando de esos lingües y aquí están torgándola. Luego son, o y un caso de esquizofrenia, o bueno, sé lo que hay un caso, pero tampoco hay para decirlo por aquí en público.
1: Bueno, vamos a ir terminando entonces esta entrevista. Miguel, la verdad que estamos muy contentos de poder abrir este especial aquí en Festilingües contigo y con tantas historias. Tendríamos para hablar horas y horas, sí, pero va acabándosenos el tiempo. Luego te voy a pedir que me firmes. Yo vengo en plan fan, con todos los libros aquí.
2: Ya te veo ahí.
1: Así que después ya te busco.
0: Yo firmo de todo, menos recibo.
1: Ah, bueno, yo traía también un cheque, pero bueno, sí.
0: Bueno,
2: míralo bien.
0: Y es la letra pequeña.
1: Hay que tener cuidado. Miguel Solís Santos, muchísimas gracias por estar esta tarde, noche para los oyentes de Sentir Asturias.
0: Muchas gracias a vosotros.
1: Un abrazo.
0: Un abrazo.

0: los cascos o no.
1: Sí.
2: Seguimos aquí en el festillín West Navilés. Contra la naturaleza. Aquí van los cascos, sí. Está,
3: no sí, a mí sí, no pasa nada.
2: Tenemos ya...
3: Muy guay con Miguel Solís, ¿eh? Muy bien, muy bien. Sí, muy bien.
2: La bomba, Miguel de la bomba. Y seguimos aquí y ahora tenemos ya sentada en la mesa con cara de circunstancias de a ver qué me dices ti, a ver qué me dices ti, a Carmen Sabel de Tropa María Carmen Fernández. Muy buenas, ¿qué tal? ¿Cómo estamos?
4: Bien, bien, muy bien. Bien. Sí.
2: Bueno.
4: Bien acompañada.
2: Carmen Sabel, ye de la comarca, no ye exactamente de Navilés, pero para el caso, ¿verdad? Pal que caso, funcionáis como una cosa.
4: Soy
2: una,
4: de Corbera, ¿no? Pero para el caso Corbera, estoy Tillas. Cerca de la zona que está el puente y el río que divide, está un yao, una cosa de la otra.
2: Ella, ye, pero

0: profesora de distintes llingües, porque fui profesora de francés, de asturiano y de castellano, por ejemplo. Y además, ya escritora. Tiene un libro, venimos aquí con él, Mentanto, es publicado por Baixamar Ediciones. Y venimos a hablar con ella hoy un poco, pues, de estas cosas, de la diversidad lingüística, de cómo es ser profe de lingües y las distintas perspectivas. Eso yo creo que era con lo que quería entamar contigo, porque tú tienes una perspectiva muy interesante, que ya era ser profesora de dos lingües, digamos, que son propias del alumnado, como el castellano y el asturiano, con los que se manejen habitualmente, y después de ser profesora de una lengua extranjera, como el francés, en este caso.
1: Sí.
0: ¿Y cómo oye de diferente esto?
1: Bueno, a ver, no es tan diferente porque en principio lo que se trata es de saber motivarlos. Que eso, hay una autora argentina, una escritora, que dice una frase que me presta mucho a mí, que se llama Samantha Schweblin y que dice que el superpoder hoy día es la concentración. Entonces eso
0: Y
1: es.
0: tanto.
1: Y tanto, y tanto. Entonces, bueno, eso ya lo per difícil hoy en día. Igual pasa igual en lengua asturiana que en, bueno, en lengua asturiana suelen venir rapacinos que ellos presta, que ya los cuellen porque ellos presta. En lengua castellana tienen
0: Toca ellos a
1: un
0: todos, o sea que
1: tocayos a
0: en
1: todos
0: castellano queda otra.
1: como una troncal y francés, pues bueno, en el mío caso suelen, en primero y segundo de la ESO, suele ser optativa, pero ya un poquillín siguen la fila y escuellenla casi como si fuera obligatoria, siempre de primero para segundo hay muchos alumnos y tal. Y yo hago tan siempre con la idea de ir al viaje de estudios que ya en tercero. Entonces en tercero ya la
0: Amiga.
1: cuellen con esa idea de ir a Francia y tan motivados eso. Lo per difícil ya motivarlos ya de tercero para cuarto y para los bachilleratos. Ahí ya hay una actividad tan grande que ya es difícil conseguir grupo de cuarto con una rama de optatives enorme, pero grande y bueno, estamos en ello. Para mí ya tiene una bayura prestosísima el tener, al haber tenido esta oportunidad de dar a las tres lingües, de darles tres lingües.
0: Claro.
1: Entonces, pues bueno, yo recuerdo, por ejemplo, anécdotas con los de lengua asturiana.
0: Ay, cuenta, cuenta, cuenta.
1: Anécdotas, por ejemplo, qué sé yo, cuando buscaba cosas que los motivaran y tal, y no había lo del estoyu, que ahora hay
0: Sí, actividades de,
1: actividades
0: sí, que
1: ya
0: organiza la
1: digitales
0: consellería,
1: que
0: sí.
1: organiza. Y entonces había lo de Chatarrona y cuánta ya hablo de
0: Sí,
1: fai
0: una
1: muchos años,
0: webserie que se
1: una
0: fichó a unos años,
1: webserie.
0: sí.
1: Y bueno, ayudóme mucho un profesor cuando tuve en el Carreño Miranda que tuve en el diurno y en el nocturno
0: Sí.
1: y dióme muchos materiales, prestóme muchos materiales y tal, pero con Chatarrona que trabajaba Pedro Durán y Alberto Rodríguez y tal, enganchábalos, trataba de engancharlos. Y yo, pues, tuve también la experiencia de conocer en el Virgen de la Luz a Blanca Fernández Quintana,
0: Sí.
1: que vino a digamos, a enseñaros y a explicaros un poco lo de la labor de escritora y sobre lo que cinca les yendes, o
0: Sí,
1: parece,
0: el libro de ella, claro,
1: del
0: porque
1: libro de
0: siendo
1: ella. Y
0: profesora como en
1: entonces,
0: este caso y
1: sí,
0: escritora como
1: y fue
0: tú.
1: una experiencia perbona, bayurosa, extraordinaria, con los mozos de bachillerato. Tuvimos dos sesiones y luego pues estaba en relación también con esta, con Montse, la de las tallas de aquí de Avilés,
0: Sí.
1: y daban premios. Y entonces uno de los premios era ir a la charca de Seloane o visitar sitios de por aquí. Y entonces, bueno.
0: Para motivar también al alumnado, ¿no? Porque estabas hablando que en
1: Exactamente.
0: la asignatura de francés hay viaje de estudios y en la asturiana a veces
1: Ah,
0: falten esas
1: bueno.
0: motivaciones también,
1: Sí,
0: ¿no?
1: claro. Lo importante, como decía esta autora que dice al principio, el motivarlos hoy día. Entonces, utilices todos los recursos que se te ocurren, libros de lectura, qué sé yo, de distintos autores asturianos, Sandro Fernández, yo qué sé, montones de ellos.
0: Sí.
1: Y
0: y trabajar con todos esos materiales que existen.

0: claro.
1: Exactamente, exactamente.
0: Tú llevas muchos años que te formaste en ese título de especialista,
1: sí,
0: en asturiano.
1: Sí, yo fui de las primeras generaciones de especialista en asturiano allí.
0: Año 90 y pocos, ¿no? 94,
1: sí,
0: 95.
1: Sí, sí. Y tuve un año allí y yo los cursos de Chuarca, de Cangas de Narcea y todos los branos. Y bueno, aprendí muchas cosas. Tenía profesores como José Luis, como Esther, como uh-huh. qué sé yo.
0: Ana Cano, seguro.
1: Ana Cano. Uh-huh.
0: Manzano, D'Andrés, Ramón D'Andrés, Pablo Joan Manzano,
1: Manzano,
0: ¿no?
1: Sí, sí, todos
0: los
1: esos.
0: Que tuve yo años más tarde, también en los cursos de la academia.
1: Sí, sí.
0: Y lo que te quería preguntar yo, oye, desde esos años 90 y pocos en los que tú empieces a involucrarte y a formarte como profesora de asturiano hasta ahora, ¿notes cambios positivos, negativos? ¿Cómo ves la situación de la asignatura?
1: Bueno, y es que ahora hay unos añinos que dejé de dar asturiano y estoy dando francés, uh-huh. pero bueno, yo creo que ya per positivo el que haya más recursos hoy en día, con claro. eso del estoyo y, o de ver películas con tornes al asturiano y bueno, todos esos materiales, pues la verdad, la digitalización ayuda y mucho.
0: Carmen, vamos a hablar ahora de la parte tuya literaria, porque también es muy interesante. Y tenéis ya un libro publicado en castellano, Un soplo entre mis manos, que editó Talón de Aquiles.
1: Uh-huh.
0: Y ahora tienes libro en asturiano.
1: Ya en asturiano, que ya era uno de los mis sueños, porque aunque yo entamé por 90, 90 y tantos a prepararme en asturiano más fondamente, mi madre ya era falante de asturiano. El mío pa, no del todo, pero mi mamá no tenía vergüenza por falar en asturiano y para mí fue la primera escuela. Entonces, claro. Yo, uno de los mis sueños ya era espublizar en asturiano. Yo tengo otros tres poemarios en asturiano, sin espublizar.
0: Que verán seguro la luz pronto. Esperemos.
1: Bueno, la esperanza nunca se pierde.
0: Oye, me encanta este libro, una introspección y al mismo tiempo una reflexión también sobre estos raíces, ¿no?
1: Sí. Bueno, tiene diferentes partes. Digamos que ye el trayecto de la mi experiencia vital, pero en una parte de la mi vida que me pasaron de ellos hechos que me marcaron fondamente. Y uno de ellos ye la enfermedad terrible de la mioma, un pasajero alemán en el so cerebro.
0: Wow, yeah.
1: Ya podéis imaginar la enfermedad. Y entonces fue el punto de inflexión para entamar a escribir este libro. Entonces una parte ya dedicada a ella, otra parte ya dedicada al mío sentir, a mi tristura cuando pasaba esos momentos y la literatura,
0: mucha señaldad también.
1: En esos momentos a mí curóme el escribir, ayudóme a cicatrizar las heridas que tenía de toda esa época.
0: ¿Qué te parece, Carmen, si nos lees un poema para despedir esta entrevista y oye, pues tenemos el disfrute de tenerte aquí recitándonos en Sentir Asturias, que no tenemos tanta suerte siempre.
2: No, la verdad es que no.
0: Porque los poetes, cada vez.
2: Los poetes,
1: voy a collarles gafes, porque sin gafes.
0: Bueno, eso también.
2: Y importante.
1: Voy a leer primero, bueno, si da tiempo, voy a leer el poema que da nombre al
0: poemario.
1: Al poemario.
0: Me encanto. Perfecto.
1: No sé si nos
0: va a hacer uno, nos va a hacer un recital aquí. Bien. O sea, que tenemos todavía más suerte.
2: Yo tenemos recital, ¿no? Me parece.
0: Después hay recital. Después aquí, hay jingüe, sí. Sí, sí. Ahí vamos.
1: Ahí vamos.
0: Escuchamos.
1: Me encanto, voy alitando como la llagartesa que suelta el rabo. Solté y una parte de mí. Agora toy soyerte y déxome arrastrar pente les conversaciones, pente les sorrises de los collacios. En xamás volveré a esos apartes. El mío celebro parosa paruscar y yo semo payabres nueves. 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
0: Xorrez, buena poesía en este libro. Muy uh-huh. buena poesía. ¿Qué más nos vas a leer?
1: Pues, bueno, voy a leer el que se titula Ella, uh-huh. que ye nidio a quien va dedicado cuando lo escuchéis. Ay, mamina, ya cuasi nun mal

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1: Muchas gracias. Muchas gracias, Carmen. Vaya, ¿cómo metes esos aplausos después de un momento tan tierno como este, Luis Fajol?
2: Estos son naturales.
1: Luis, que la poesía no la acaba de entender, entonces no tiene sentimientos, porque yo entero básico. Yo entero básico, de manera. Después de esta guapura, de este sentimiento tan fondo. Carmen, muchísimas gracias por acompañarnos esta
0: gracias
1: tarde.
0: Gracias a vosotros. Y feliz. Yo encantada de estar aquí.
1: Pues seguimos yéndote y seguimos escuchándote. Un abrazo.
0: Un abrazo. Thank you.

0: Merche, tienes que poner los cascos. Quieras o no.
1: No quiero, tranquila, no te despeines,
0: tranquila.
1: Así no, vas despeinate, Pons, yo creo.
0: Mercedes García Maduín, llegada a sentir Asturias. A ver, ponte el micro para allá. Esa yo que iba a armar a Merche. Merche arma la siempre.
2: Ya está, pero es como si falara en un túnel. Ya sí,
1: nada. A ver, hay que arrimar ahí un poco el micro. Eso, oye.
0: No vayas hacia la luz, Merche. No vayas hacia la luz. Oís mal, es que si los ponlos bien, ponlos para arriba. Eso, perfecto, perfecto.
1: Ay, ay.
0: Bueno, tenemos con nosotros a Mercedes García Amado, que llega siempre armándola, ya sabes.
1: Está posando para una semilla, ¿eh?
0: Posando para Les dives son asina.
1: Ey,
0: les
1: dives son
2: asina. Qué mal huyes, Ignacio.
0: No quería poner los cascos. Bueno, Mercedes García Amado, y profesora también, profesora de asturiano, y también de Jingles Classics, ¿no? Tú.
2: Yo hice filología hispánica.
0: Ah, hispánica.
2: De lengua, sí. Castellana también.
0: De castellana también.
2: Tengo también un taller de creación literaria en primero de bachillerato, bueno, en castellano.
0: Uh-huh. Y una mujer que también es poeta, escritora, miembro de la Asociación de Escritores de Asturias y, bueno, siempre metida en barullos literarios, culturales y de todo tipo, y a la que hoy recibimos también para hablar un poco. Bueno, pues en este caso ya sí que tan activo como profesora de asturiano, aunque en este curso también, sí. Bueno, tienes que hablar para que te oigan en radio, no vale con decir que sí.
2: Sí, sí, Ignacio, sí. Parece mentira que no lo sepas.
0: ¿Cómo era tu experiencia en el aula, en la asignatura de asturiano?
2: Bueno, yo tengo la suerte de llevar 11 años en el Instituto Menéndez Pidal de Avilés, que fue en el instituto que yo estudié. Uh-huh. Cuando llegábamos al instituto con 14 años, después de hacer la EGB, uh-huh, ocho cursos hasta los 14, y después al instituto. Y era el femenino, y éramos todos mujeres. Entonces, imagínate, allí fue donde yo soñé con ser profe.
0: O sea, que ya era la vocación ya desde nena.
2: Desde muy pequeña. Yo tenía una mamá que no me deseaba agarrarles muñeques, y entonces daba yo clase. Estaban por allí, por la pared, colgaes, y entonces yo agarraba un libro y no sabía lo que leía, agarraba el libro y decía, pintábame los llavios de collorao, y decía, güey, vamos a hablar de los fenicios. Yo no sabía ni quiénes eran los fenicios, pero bueno, iba contando ellos las cosas que yo veía. Entonces yo siempre pensé que la gente era de vocación temprana, pero no. Y entonces, bueno, pues a veces la vida cierra esos círculos y, güey, pues llevo 10 años dando clase aquí y dando clase de lengua asturiana, porque yo entro por lengua.
0: Sí.
2: Yo entro por lengua siempre, por tanto soy interina, no puedo ser otra cosa entrando por lengua.
0: Efectivamente, porque sabemos que, aunque ahora hay la promesa y ya va a haber ese cambio, ¿no? De
2: sí,
0: la
2: no, no.
0: Que,

0: La promesa del cambio no, el cambio ya lo hay, ya existe la capacidad docente, por lo tanto, en cuanto se pueda, habrá oposición. A mí ya no me pesca en un momento vital a fallaízo para ello, pero yo alegrome por todas las cosas que tienen que ver con el camino que va faciéndose desde va tantos años que estoy yo metida en esto.
1: Vaya muchos años que coincidimos en los cursos de la academia también en este caso, como falaba Carmen antes, y siempre hay como en el ámbito del profesorado asturiano hay necesidad también de una cierta militancia, ¿no? De un trabajo en el aula y un trabajo en el instituto porque muchas veces no se entiende bien y hay que hacer como mucha pedagogía con el resto de profesorado. ¿Cómo oye esto?
0: Mucha militancia, como cierta militancia, mucha militancia, siempre lle poco. La militancia siempre lle poco. A ver, yo estoy en esto por amor a la lengua. Cuando yo nací en Avilés, yo soy de Avilés, nací aquí, fía de gallego y extremeña, imagínate. Siente que vino los 60, pues el mío pa con 18 añinos a buscar algún futuro de una aldea de Galicia y la mioma con los ospas. Conociéronse aquí, bueno, yo nací aquí, nací en Avilés, soy avilesina, soy asturiana como la que más. El pedigrí téngolo yo ya de serie, no fai falta. Pero ¿qué pasa? Que aquí no se falaba en lengua asturiana. Cuatro cosuques. Estabas en clase de lengua, por ejemplo, de lengua castellana, y decía la profesora, abrid el libro pela página 315. Y decíamos, ¿por cuála? Y decía, ¡ay, eso está mal, eso está mal! Y nun ye que esa mujer tuviera nada en contra de la lengua asturiana, ye que esa mujer probablemente nun conocía ni que aquí había una lengua, porque antes se iba uno a presentar a Madrid y podía venir alguien de Albacete.
1: Claro, llegaba y no conocía la realidad lingüística del lugar.
0: Y entonces, bueno, aquí se falaba poco, porque falábase poco porque había mucha gente coreano, como llamaban aquí, los coreanos y eran esos que vinieron, ¿no?, a invadir esta villa de provincias que ya era, bueno, siempre se dijo que era como la Atenas del Norte, con su escuela de artes y oficios y con, bueno, una gente dedicada al sector servicios. Entonces yo estoy en esto por amor. Yo llegué a la facultad y ahí descubrí la lengua asturiana.
1: Y desde entonces enganchada.
0: Nada más que acabé, bueno, no pude hacer la especialidad porque todavía la universidad no permitía que hubiera ninguna especialidad en lengua asturiana, pero entamé los cursos de la Academia de la Lengua. Yo me pasé aquí en Avilés 4 horas toles el manes en un centro para preparar la prueba de acceso a los cursos de la academia, que todavía hasta 2010 no fue la guábara, pero esto fue un poco ñín antes de 2010.
1: Un poco nada más.
0: Y entonces, bueno, pues y el amor lo que me tiene aquí.
1: ¿Y cómo ves tú la evolución? Porque también tienes una trayectoria larga, digamos, y que puedes ya comparar con otros momentos. Tengo miedo que me riña, porque siempre con estas cosas de la edad.
0: Bueno, podríamos poner alguna grabación que se hicieron y a Riaño, que de aquella ayer era nuestro profesor de
1: pedagogía y de didáctica,
0: sí,
1: ¿no?
0: Sí, sí, porque además él todavía no hiciera pedagogía cuando yo lo conocí y era profe de matemáticas. Pero nos daba eso, didáctica de la lengua, creo que ayer era la asignatura. Sí. Y podría poner alguna entrevista que se hizo, que estaba yo delante cuando la hicieron, de va bastantes años. Y podría dar fecha ayer pela tarde.
1: ¿De situación ves la asemellada en todos estos años?
0: Hombre, veo que cada vez hay más gente luchando de forma serio por el tema. Pero pues, bueno, son pasinos. Mira, ahora lo de la capacitación, ¿no? La capacitación.
1: La especialidad docente, dices.
0: Sí,
1: ¿no?
0: La especialidad docente de la lengua. Pues va a estar muy bien porque va a haber una oposición, va a renovarse un poco todo. Y esto y el camino, yo digo a los mis alumnos, esto y el camino a la oficialidad. Yo a lo mejor no la veo, pero vosotros vais a salir a la calle, vais a luchar por ello y vais a acordaros de esta asignatura que dimos aquí, que aprovechamos para hacer de todo en ella.
1: ¿Eh? Oye, alguna vez me he contado alguna anécdota de unos vídeos que hice yo en la pandemia y que pones a los alumnos.
0: Ah, sí, presta yo mucho. Y entonces ese día...
1: es que ese día muy bueno, yo estoy

0: Y
1: ya, te, ya veo, ya veo.
2: Y encima no te quitas el mandil, vuelves para el salón con el mandil. Bueno, bueno, bueno. Pásalo muy bien, pero dependen muchas cosas. Y dependen que la cacía, que cacía no hay ninguna palabra en castellano equivalente. Porque cubertería no es lo mismo, no, claro. Vajilla tampoco, no hay ninguna.
1: Es verdad, eso es verdad, sí, sí, claro. Sí, tiene sentido, sí.
2: Y después, para afinar, que esto sí. Quiero contarlo, yo entamo, sobre todo con los mayores, con, de cuarto a chirato, yendo el discurso, o sea, el primer día hacemos una presentación de qué es la lingua asturiana y por qué tasina, para que lo tengan claro, que nadie os diga que están estudiando una cosa rara, que hay un invento o que no hay una lingua, ¿eh? Eso quiero que os quede clarísimo. Otra cosa, a lo mejor no aprenden correctamente, pero...
0: La idea básica es ahí importante.
2: Prefiero que consuguen un poco peor, que eso siempre pueden ir a mirarlo, porque sí, ya yo os enseño dónde ir a mirarles cosas, y que tengan muy claro lo que están estudiando. Porque tuve yo en algún centro que hasta de la parte más prominente del instituto...
1: Cuidado, Bilordio, ¿eh?
0: Atención.
1: ¿Eh? Atención. Conflicto.
2: Decíase que esto ya era un dialecto.
1: No fastidies.
2: Sí. Bueno, porque, claro, bueno. Como no era de aquí, ay, parece que en otros sitios se estudia la filología de distinta manera. Porque una lingua y lingua en cualquier sitio.
0: O sea, que empieces tus clases con eso, ¿no? Decías.
2: Con el discurso de Pablo Tesón Castañón cuando entra de académico. Que llegó guapísimo porque titúlase El amor siempre gana.
1: Coño, qué guay.
2: Y cuando yo digo eso, dice, ¿pero qué nos vas a contar? Digo, pues el discurso de un académico, ¿a que no paez? Porque ye muy poético. Sí. Claro, él ye un poeta y él ye poeta. Y entonces cuenta su experiencia, cómo llegó un día a la academia y dijo que quería ser becario, y cómo Pili y...
0: Trabajador de la academia.
2: Sí, sí, los secretarios dijeron que no había esa posibilidad. Dice, sí, que yo vi un día una folla en un sitio para ser becario. Pues que tuvo de becario.
1: Me callo.
2: Sí, tuvo de becario, Pablo. Uh-huh. Y cuando ya acabó la carrera de filología, pues decidió estudiar la lengua. Y entonces, yo muy guapo, a mí lléneseme los cuellos de yarimes cuando cuenta cómo hacer cosas al güelo y dijo, ¡güilo, güilo! Con esa metafonía tan guapa. Y entonces, claro, sí. Clamorís en Aspicaos la metafonía también, toma ya. Y les llamó ¡tuntu!
1: Y
2: sí, bueno, eso ya lo saben, porque en primero yen, no sé si está Marisa Perequí, yen tatuajes del corazón. Y en tatuajes del corazón, la protagonista dice chocolate. Uh-huh. ¿Eh? Y entonces ellos ya tienen muy claro lo que es la metafonía. Pues eso, dice que diciendo al güelu, güilo, güilo, voy a estudiar el asturiano, colo para el otro. A otra dimensión, y que entonces tiene eso como muy así.
0: Qué guapo, cómo presta ver esta
2: y que
0: ilusión,
2: no estamos, y que los que estamos en esto de la lingua no estamos en esto ni por perres, ni por poder, ni por nada. Que estamos en esto por amor, y el amor siempre gana. Y así finaliza un discurso de alguien que entra de académico en una academia.
0: Qué guapo.
2: En la academia, en la Real Academia Española de la Lengua, nunca veríamos un discurso tal.
0: Merche, ¿qué te parece si para terminar, igual sí. que termines tú con ese discurso tan poético, termines tú con un poema tuyo?
2: No
0: porque
2: sé
0: también
2: cuál.
0: Es escritora, no nos dio tiempo a hablar mucho de ello, pero otro día hablaremos de ello. Pero güey, sí. Yo creo que sí.
1: Prestaba, sí.
0: Poner
1: sí,
0: el ramo con un poema. Con... Sabes de memoria, además. Está lleno
2: sí,
0: de
2: sí,
0: artista
2: sí.
0: total. Bien, artista bien, total.
1: Genial.
0: Mercedes García Amado. Y es tuyo, el público.
1: Saludo al público.
2: No sé el tonome. Calla. Ye tan... ahora me voy a trabar.
0: No pasa nada. Volvemos.
1: Y en directo, Monse. No
0: un aplauso preocupes. Para que entre en calor, por favor. Ahí. Un aplauso ahí para que... Eso. Venga, vamos allá. Ahora seguro que estás más concentrado.
2: 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Gracias.
0: Wow, ahora sí, ¿eh? Muy bien. Mercedes García Madre, muchísimas gracias por estar esta tarde en Sentir Asturias.
2: Gracias a vosotros, gracias Ignacio, quiérote.
0: Sí, yo a ti, un besín.
1: Bueno, la seguridad, muy guay, ¿eh?
0: Seguimos. Pero tenemos todavía una invitada, ¿eh? O sea, que quedarnos unos
1: minutitos. No, sí, tenemos.

0: Invertimos, pero Celia Rodríguez, por favor, que venga aquí y que suba. Yo ya pensaba que terminábamos aquí, ¿verdad?
1: Bueno, también tenemos 5 minutos ahí todavía.
0: Ay, muy buenas, Celia, ¿qué tal?
2: Hola, buenas tardes.
0: Celia, diseñadora gráfica, ¿verdad? Uh-huh. Y a mí pasaron en su momento Montse Machicado, responsable de la talla de la lengua de Avilés, pasóme un trabajo que fixo de fin de grau que me impresionó. Cuéntanos un poco sobre ese trabajo, Celia. Pues, bueno, y también de aquí de Avilés, eso que quede claro, que estamos hoy tirando sí. De la cantera de casa.
2: Es un trabajo generalmente de comunicación, centrándose uh-huh. en cómo a partir del diseño puede revitalizarse el amor por el asturiano y sobre todo cómo la falta de referentes hace que hoy en día...
0: Acércatenos un poquitín. A mí,
2: hace que hoy en día sí. Gran parte de la gente hable asturiano, pero uh-huh. no lo pueda hablar en todos los entornos.
0: Uh-huh. ¿Cómo se llama esa campaña? ¿Falamos?
2: Sí, se llama Falamos. Uh-huh. Es una invitación a compartir sobre todo la lengua asturiana.
0: A mí me gustan mucho los diseños porque utilizas muchas palabras que se utilizan en el día a día. Traes aquí... ¡Ah, qué bien! Mira, tenemos aquí el brand book
1: de la campaña. Muy, guay, muy chulo.
0: Y la memoria de investigación de esta campaña que fue un trabajo universitario, ¿verdad?
2: Sí, es en Madrid, el primer que hay además de este tipo en Asturias, lo cual me sorprendió mucho, pero no había nada que estudiase la comunicación sobre el asturiano o la publicidad utilizando la lingua en Asturias.
0: Y este universo gráfico que creaste aquí, lo que trabajaba mucho era con las palabras, pues mancar, chiscar, fartucarles, que conozco todo el mundo en asturiano no hay que se identifiquen fácilmente con ellos. Y era un poco esa la idea.
2: Sí, sobre todo se centra en utilizar esas palabras para que en contextos sociales se inicie una conversación sobre estos temas y que pues la gente a partir de pequeñas dosis o píldoras de contenido puedan ir acercándose y retomando, en especial los jóvenes, que son la generación bisagra, que lo han escuchado en las casas y que ahora están disfrutando más con este repunte que existe del amor al asturiano, tanto en los medios de comunicación como, por ejemplo, en las redes sociales.
0: Y esta campaña que tú propones en este trabajo incluye, por ejemplo, MUPIS, ¿no? Con lemes como ¿por qué decirlo en castellano si puede decirse en asturiano? Cada palabra que falamos en asturiano cuenta la historia de Asturias. ¿Cuál era el objetivo exactamente de la campaña?
2: Pues el objetivo era sobre todo el poder poner un contexto, un marco en el cual se invite a la gente a hablar el asturiano. Es que el problema que tenemos es que no hay espacios en los cuales se invite a la población asturiana a hablarlo. Y en ese sentido creo que, por ejemplo, Avilés está siendo una ciudad pionera intentando dar más visibilidad a estos asuntos en espacios neutrales.
0: Expresiones también se usan mucho aquí como cagons Peter Roches o tiene más años que el horro del vecín. Al final, buscar la identificación, ¿no? Con lo que utilizamos todos los días.
2: Sí, buscar esa identificación y también darle un lavado de cara, porque es verdad que los profesores que, por ejemplo, algunos de los que han hablado aquí hoy, hacen un gran trabajo acercando el asturiano a los jóvenes, pero es que hay muchos, como es mi caso, que nos interesamos más de mayores. Al final no deja de ser la cultura y es algo importante que se actualice también la imagen, que evolucione, que se adapte a las tendencias sociales y que el asturiano sea la lengua de todos, para todos, pero también para el futuro.
0: La campaña incorporaba también la idea de hacer un podcast que se llamaba Ye lo que hay.
2: Sí, actualmente de hecho hay varios podcasts, no sé si conocéis alguno, el Picamelniki sí. y todos estos, que están cogiendo relevancia. Hay agencias de comunicación como Melodicho Pérez que están trabajando en estos ámbitos y pues precisamente los podcasts hoy en día son una gran forma de acercarlo a la gente, es decir, que los jóvenes tengan algo donde puedan estudiarlo, sentirse identificados con los temas que pues más les interesan y ver cómo hay referencias que ellos pueden usar para hablar de este tema en su lengua asturiana.
0: Oye, unas camisetas guapísimas preparadas para esta campaña. Estoy enseñando aquí a Luis.
1: Sí, sí, estoy flipando. Sí, sí, muy guay, la verdad.
0: Oye, hay que buscar a quién que financia esta campaña ahora, ¿no?
2: Sí, de hecho, el Ayuntamiento de Avilés está actualmente, gracias a la intervención de Montse,
0: sí.
2: preparando cómo poder adaptar esto para que tenga un impacto en la villa y que pueda, pues, cada vez tomar más relevancia.
0: Pues qué guapo, qué guapo. Celia, la verdad que presta a ver a xente mozo que está estudiando y que incorpora esos conocimientos a pues al espropolle del asturiano, a buscar fontes y caminos en los que el asturiano siga vivo y siga transmitiéndose, ¿no? Que es lo importante.
2: Pues sí, es precisamente lo que quería hacer con ese TFG, invitar a la gente a animarse y hablarlo, y aunque no lo hagas perfecto, que pues poco a poco se vaya utilizando cada vez más.
0: Pues enhorabuena por este trabajo que encaja perfectamente con la línea de este especial hoy aquí de Festilingües. Un abrazo y gracias por estar aquí
2: muchísimas
0: esta noche
2: gracias.
0: En Sentir Asturias. Luis Van Hul, va acabándosenos el tiempo ya, ¿verdad? Vamos a dar una pausa a Celia.
1: Un aplauso para Celia.
0: Muchas gracias. Y nosotros ya vamos despidiéndonos tanto del público aquí en el Festilingües porque hay más actividades después. Ahora mismo tenemos... Bueno, los que nos están oyendo van a estar rabiados, los que no vinieron aquí al Festilingües, porque están oyéndonos ya sábado por la noche diciendo, ¿por qué no fui yo el viernes a ver este recital multilingüe? ¿Por qué no fui a escuchar a Mestura y a Rubén Bada que van a venir después? Bueno, todavía tenéis el domingo. Recordad que todavía mañana por la mañana tenéis actividades en el Festilingües, en esta actividad que se celebra aquí en Avilés, en la antigua pescadería, en Agrapa, muy cerca de la entrada del centro Niemeyer. Y nosotros despedímonos aquí
1: hasta la semana que viene.
0: Semana que viene, el sábado, como siempre, a las 11 de la noche. Volvemos ya desde los estudios, bueno,
1: centrales.
0: No, porque igual de repente escapamos otra vez, pero en principio desde los estudios centrales de la RPA.
1: Así muy bien,
0: gracias. Gracias al público por acompañarnos aquí, güey, en este espacio. Un abrazo.

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1: Hemos recurrido y seguramente volveremos a recurrir a Irene Vallejo en muchas ocasiones. Vamos a leer el inicio de Manifiesto por la lectura y tiene un porqué. Este Manifiesto por la lectura lleva un subtítulo que es Caligrafías del cuidado, y de cuidado vamos a hablar esta noche y de personas frágiles, que es como se llama este primer capítulo. Y leo, esto es palabra de Irene Vallejo. Había una vez una mujer sola en un territorio peligroso, menuda y delgada. Cada noche debía enfrentarse a una temible amenaza. Pero en los cuentos, los pequeños, los débiles, los frágiles, poseen siempre un talismán salvador. Ella conocía un sortilegio infalible. Era capaz de levantar a su alrededor un muro de aire para defenderse. Los sillares de esa muralla invisible eran las palabras. Cuando una historia brotaba de sus labios, la gente se detenía a escuchar, con la mirada fija, como en trance, olvidando sus quehaceres, sus angustias y su ira. Sus fábulas eran para todos un refugio frente al acecho del peligro. Es fácil reconocer en ella a la persuasiva Cerezade, pero también a la protagonista de una leyenda nacida de la tradición oral francesa, la madre de los cuentos, donde una joven aprendía el arte de narrar escuchando el susurro del viento entre los árboles. Al regresar a casa con el bagaje de las historias aprendidas de los álamos, de las hayas y de los robles, el embrujo de su voz lograba enmudecer la vara con que día tras día la golpeaban. La mitología griega nos habló de Odiseo, el zarandeado y luchador héroe homérico, que recurría a astutos relatos para salvar la vida. También de los versos y los cantos mágicos de Orfeo que encandilaban a los animales y vencieron a la muerte. En la ceremonia del premio Cervantes, Ana María Matute afirmó: «La literatura ha sido y es el faro salvador de muchas de mis tormentas». En esta confidencia vibran los ecos de una larga andadura de nuestras letras. Ya el cantar de Mio Cid alude a una niña que salvó a su pueblo con la belleza de sus palabras. Siglos después,

0: después, Manuel Machado dedicaría un poema a esa chiquilla tejedora de discursos. Una voz de plata y de cristal responde: hay una niña muy débil y muy blanca en el umbral. Patronio se negaba a dar consejos al conde Lucanor, pero le contaba sabias fábulas para alumbrar su camino. Lázaro de Tormes, nuestro Lazarillo, advierte al comienzo de su historia: yo oro ni plata no te lo puedo dar. Pero añade: mis cuentos son avisos para vivir. En El Quijote, la pastora Marcela defiende su libertad por medio de una vibrante narración. Nuestros clásicos nos confían una y otra vez el mismo mensaje con distintas voces. Los relatos nos ayudan a sobrevivir. Las palabras son un hechizo cargado de futuro. Somos una especie frágil, particularmente frágil. Ni muy fuerte, ni demasiado rápida, ni especialmente resistente al hambre, la sed, el calor o el frío. No estamos adaptados al vuelo o la vida bajo el agua. Nacemos completamente indefensos y nuestra infancia es más prolongada que la de ningún otro animal. Hasta un virus minúsculo nos pone en peligro. Sin embargo, la brisa de una cualidad asombrosa nos ha impulsado hacia un desarrollo inesperado, hacia un imprevisible progreso. Esa facultad es nuestra imaginación, que aliada con el lenguaje nos permite soñar lo inconcebible, colaborar y fortalecernos unas a otros. Somos la única especie que explica el mundo con historias, que las desea, las añora y las usa para sanar. Nuestra auténtica fortaleza es creativa. Gracias a la imaginación hemos inventado el mito de Ícaro y los aviones, el Nautilus y los submarinos, los viajes estelares de Luciano y el Apolo 11. Si los humanos no hubiéramos fabulado con tierras soñadas como el Dorado o con seres mitológicos como las sirenas, no habríamos podido explorar territorios desconocidos ni llegar a la Luna, alumbrar la teoría de la relatividad, el automóvil o el ordenador. Lo imposible debe ser soñado primero, para algún día hacerlo realidad. Esto es el primer capítulo de Irene Vallejo, Frágiles, y aquí habla, sobre todo, entre otras muchas cosas, del poder de las palabras, pero también de algo con lo que vamos, de lo que vamos a charlar, perdón, esta noche con Marco Antonio Luengo, que está aquí a mi lado, porque de cuidados de personas frágiles, pues a eso lleva dedicando por lo menos buena parte de su vida profesional. Psicólogo, doctor, creo. Todo, sí, también.
1: Doctor y todo, sí.
0: Doctor y todo. Casi nada, Marco Antonio. Dirigiste la Fundación Municipal de Servicios Sociales. Ahora llevas un proyecto de salud mental en el Principado de Asturias. Uh-huh. Pero vamos a hablar, aquí venimos a hablar de libros. De Irene Vallejo, de libros y de cómo se relacionaron contigo y si también se pueden utilizar para ayudar a los demás, si hay algo de sanador en ellos.
1: Pues buenas noches, Rafa. Muchísimas gracias por invitarme a venir aquí a compartir esta hora contigo. Y la verdad que según estabas leyendo a Irene Vallejo, vuelvo a recordar lo que muchas veces pienso, ¿no? Y es, muchas veces los escritores, las escritoras, poetas, son capaces de decir cosas absolutamente hermosas y profundas, que las personas que nos dedicamos a la psicología o cualquier tipo de ciencia tardaríamos manuales y manuales en explicar, ¿no? Y tú, Irene, lo ha explicado muy, muy bien, ¿no? El lenguaje, la literatura, construye la realidad. No solo que somos capaces de imaginarlo, sino que es que nos ayuda a construir la realidad. Y bueno, también Irene Vallejo en otro libro. Es que has empezado por Irene Vallejo.
0: Claro, es que empezamos arriba del todo. Ya. No puedo.
1: Claro, ella en un momento dado tiene una, bueno, hace un planteamiento que realmente también habla de nuestra especie, y es que gracias a la escritura, gracias al lenguaje, somos la única especie que vamos como enanos en hombros de gigantes, porque lo que alguien ha aprendido hace 300 años pasa a la siguiente generación. Lo que alguien aprende ahora en China pasa a la siguiente generación, ¿no? Y cualquier otra especie, lo que alguien aprende posiblemente dura una generación o dos, ¿no? Entonces, imagínate si nos ha ido constituyendo.
0: Yo tengo que recurrir a esta gente, ¿no? Citas a Irene Vallejo y quedas muy bien. Yo parece que sabes mucho. Pero bueno, vamos a hablar de muchas cosas esta noche. Además, cuando tenemos un invitado, ya tuvimos al actor Carlos Mesa, ya tuvimos a Dulce María, a Miriam, neuróloga, ahora te tenemos a ti, psicólogo, gente reconocida en Asturias, pero a lo mejor no por el mundo de los libros, pero queremos trazar esa genealogía lectora que a mí me gusta mucho, porque creo que, bueno, sobre todo, además yo lo hablaba con Dulce María, las personas que os dedicáis a algo científico, a algo sanitario, yo desde la experiencia que tengo en estos últimos años en la librería y antes en talleres, hay una inquietud por lo humano. Yo no sé por qué

0: esas carreras están en lo científico, debe haber algo mixto, porque si no hay humanidades, y la palabra humanidades será, es imposible. Creo que estáis constantemente escuchando historias también, recibiendo historias.
1: Absolutamente. Es más, cuando yo empecé a estudiar psicología, todavía era una carrera muy ligada a la filosofía, y fue algo absolutamente apasionante. Si todavía hoy en día pienso que la psicología nos ha aportado, puede aportar mucho, tiene que ver mucho más con la parte de la filosofía, con la parte de la psicología evolutiva, con esa parte de entender, y no con esa parte tan positivista que a veces nos hace mirar a través de un microscopio sin entender la lógica de las cosas, ¿no? Entonces, eso por un lado, y por otro lado, no hay nada más que como que leer a ciertos autores que dices tú, Dios, no hay un psicólogo, un psiquiatra en el mundo que pueda hacer lo que hacen en Crimen y Castigo, que pueda hacer como el jugador, que dices tú, Dios, es como entiende la mente humana mucho mejor que nosotros, ¿no?
0: Claro. Aquí ya sabes que vamos a hablar de genealogía lectora y nos siempre buscamos como tres pilares que son el colegio, la casa y las bibliotecas, firmes defensores siempre de las bibliotecas públicas. Tú naciste en Gijón, ¿fuiste al cole? ¿A qué colegio fuiste?
1: Yo fui al colegio Manuel Martínez Blanco, en el barrio del Llano.
0: Del Llano.
1: Años 80, La Cávila, La Santina, ¿no? Un sitio muy, muy complicado y sin embargo tengo recuerdos de lectura, bueno, en casa y en el barrio, pues los cómics, Mortadelo, Filemón.
0: ¿En tu casa había libros, Martín?
1: En mi casa había libros del círculo de lectores.
0: Claro.
1: Mi padre, pero no de tan pequeño, no me dio por leer los libros de casa. Bajamos al kiosco de Julita, que estaba debajo, y no me acuerdo si era por 3 o 5 pesetas, cambiabas libros y cómics. Y soñabas con algún día poder comprarte un superhumor, me parece que se llamaba,
0: sí,
1: ¿no?
0: Sí, no, siguen ahí los superhumores, ¿no?
1: Siguen siendo, ¿no? Y en el colegio, bueno, yo recuerdo a nuestros profesores bastante preocupados por nosotros porque no era una época un barrio donde leyéramos mucho, y yo recuerdo mucho a Don Cándido y a Doña Rosa, sobre todo a Don Cándido, absolutamente desesperado por ver a aquellos chiquillos, a aquellas chiquillas, ¿no? Que teníamos, bueno, estamos ahí rozando ciertas cosas peligrosas, ¿no? Y esa preocupación que tenían por nosotros, ¿no? Y uno de los libros que más recuerdo del colegio, de GBS, o así como cuando Hitler robó mi conejo rosa.
0: El conejo rosa, sí. Un libro que se sigue recomendando en los institutos.
1: Se sigue recomendando.
0: Se sigue recomendando. Ahí sigue habiendo generaciones de lectores y lectoras leyendo cuando Hitler robó el conejo rosa.
1: Pues era. Además, eso ocurre cuando. Bueno, no lo sé, seguramente a ti no te pasa, ¿no? Pero a mí, aunque leo y sigo leyendo, yo creo que de pequeños, yo por lo menos tenía una capacidad de meterme en los libros, de sentir, de oler, de. Era una cosa absolutamente mágica, ¿no? Lo que podías imaginar. Cosa que ahora un libro lo disfruto, imagino, pero de aquella época es todavía puedo recordar libros con olores.
0: Sí.
1: Con olores de que venían en el propio.
0: ¿Y hasta dónde lo leías? Imagino, no, pero a mí me pasa, ¿eh? Yo lo digo muchas veces. Ese territorio de la adolescencia, de la infancia, lo que vives ahí no lo vuelves a vivir nunca más. ¿Y cómo leí? Yo, en mi caso, yo recuerdo cómo leí El Conde de Montecristo. Nunca volví a leer nada igual. Cómo leí aquello, ¿no? Cómo lo disfruté, cómo el tiempo se iba.
1: Eso es.
0: Sí. ¿Y bibliotecas? La biblioteca del Llano ya está... Bueno,
1: no, la biblioteca...
0: Empezó mucho después, la biblioteca del Llano. Bueno, mucho después.
1: Sí, la biblioteca del Llano fue mucho después. Hubo una primero cuando se hizo la Avenida del Llano, pero nosotros, toda la zona de Avenida del Llano era una zona de camiones, de aparcamiento de camiones, el Prica, todo eso era una zona de talleres. Sí. Y yo recuerdo a Manolo, mi amigo Manolo, que vivíamos yo en el sexto y en el séptimo, Manuel Sánchez Murias, que luego fue jugador de fútbol y entrenó al...
0: No le fue mal.
1: No le fue mal.
0: Fútbol,
1: ¿no? Era muy bueno. Vamos, nada que ver conmigo en ese sentido.
0: Lo elegían el primero, siempre ya en el patio a Manolo.
1: No, Manolo era el que siempre, cuando había que escoger el equipo, él era el que rifaba. Y me cogía a mí el primero, que yo era el más malo del equipo, pero...
0: Para compensar, ¿no?
1: Por una cuestión de, yo creo que de cariño, ¿no? Y Manolo y yo bajábamos a la biblioteca de Begoña, a la biblioteca infantil de Begoña, por aquellos sitios que eran unos auténticos barrizales de críos, y recuerdo que nuestros amigos decían, pero ¿a qué vais allí? ¿Pero qué hay ahí? No, vamos, hay libros, hay cómics, hay... Y, ¿no? Éramos un poco así como los raritos en ese sentido de la pandilla, y recuerdo, pues imagínate, yo creo que tú también la recordarás.
0: Sí, aquí tuvimos a Paco Abril, que fue uno de los creadores, impulsores, que tuvo aquella idea brillante que era, bueno, vamos a hacer una biblioteca infantil, un proyecto que había en Gijón, y dijeron, ¿dónde la vamos a poner? Pues donde hay niños, ¿no? En Begoña. Lo más curioso de esa biblioteca infantil, que marcó a una generación, yo creo que en Gijón, los que entre los años 70-80, los que han nacido en esa época, la recuerda a todo el mundo, es que duró poquísimo. Estuvo abierta creo que 4 años nada más esa biblioteca. Madre una mía, cosa, pues, y todo el mundo tiene un recuerdo, por eso el poder tremendo que puede tener el libro también, y lo que marcó a una generación, algo que todo el mundo se acuerda de ella y piensas que estuvo ahí toda la vida, y sin embargo, creo recordar, estaba aquí Paco Abril, que duró 4 o 5 años.
1: Madre mía, sí, sí, pues la sensación es otra, ¿eh?
0: Sí,
1: es otra,
0: sí, sí.
1: En aquellos sótanos que tenían además así tan... Y ese olor, ¿no?
0: Y después el instituto ya... Te viniste aquí estamos en los estudios de la RPA, que están en la Universidad Laboral, el antiguo convento de las Clarisas, pero tú viniste aquí al instituto.
1: Eso es, decidimos venirnos aquí al instituto, un amigo mío, el hermano de Manolo, ya estudiaba aquí y bueno, y tenía buenas referencias, mi padre hacía muchos más años había estudiado también aquí, y bueno, esto era un mundo, la ciudad total, muchos internos de aquella época. Yo recuerdo que empezabas con 14 años en el instituto y todo esto estaba lleno de internos, de críos, crías con 14 años, venirse aquí a pasarse a veces hasta que acababa el trimestre sin poder ver a sus familias, ¿no? Y se generaban dinámicas muy, muy, muy interesantes, muy bonitas. Bueno, era un sitio, vamos, la verdad es que muy, muy, muy cuidado, muy entrañable.
0: ¿Había piscina?
1: Había piscina, cuando yo llegué había piscina, los externos también podíamos utilizar la piscina. Duró poco, yo creo que cuando yo iba segundo... Se cerró la piscina y bueno, ahí ahora sí, hay ecos.
0: Dicen que algún día,
1: se volverá,
0: esa piscina volverá a abrirse, no lo sé, sí. No lo sé, ojalá. La Universidad Laboral muy distinta también a como fue después de la reforma, esa Universidad Laboral de los, pues, ¿de qué año eres, Marco? ¿En qué año?
1: Pues yo nací en el año 75.
0: Claro, o sea, pues, más o menos el 80 sí. Y... 8, y
1: puede ser, puede ser.
0: 13 años más o menos.
1: Y ahora el concepto es diferente, que pasa mucho en la vida, ¿no? Las cosas van a mejor, pero a veces no tanto, ¿no? En el sentido que yo creo que antes era un lugar pensado integralmente y posiblemente yo lo que con los años he visto laboral es que es una especie de... Bueno, lo veo muchas veces en trabajo y en los sitios, ¿no? Yo hablo de chabolismo, ¿no? Uh-huh. Que es algo así como se hace el chabolismo, ¿no? Que es, tú haces algo, que tienes una oportunidad y de repente surge otra oportunidad y haces otra cosa y luego otra oportunidad y haces otra cosa, pero que nadie está pensando desde el principio en algo coherente y, claro. y global, ¿no?
0: Y ahí recuerdo de profes también de esos uh-huh. años, de lengua y literatura.
1: Uh-huh. Yo ahí en la laboral, cuando estaba en la laboral, yo iba por ciencias, me gustaba mucho las ciencias, la verdad, iba por ahí y no estaba yo en esa época muy interesado en la literatura, bueno, sobre todo los primeros años, más en las ciencias, pero antes de escoger COU, pues ya fue cuando decidí, por una serie de circunstancias, estudiar psicología y tuve que pasarme a una cosa que se llamaba mixtas,
0: sí.
1: Letras mixtas, la opción C era,
0: sí,
1: yo creo, ¿no?
0: Sí, sí, sí.
1: Y fue un auténtico regalo. La verdad es que ahí fue un auténtico regalo el redescubrir, bueno, pues el mundo de las humanidades. Y ya ese año, bueno, en COU, ya para todo el mundo no, pero la generación del 98, para mí, yo recuerdo, bueno, pues leer San Manuel, bueno, claro. Mártir, leerme El árbol de la ciencia, que todavía sigue siendo tan actual, bueno, Luces de Bohemia, un montón de... Y luego la filosofía también, la
0: claro,
1: filosofía
0: bueno,
1: fue el primer descubrimiento.
0: En El árbol de la ciencia está muy presente también la medicina, porque al final el protagonista, Andrés Hurtado, ese médico y esas conversaciones que tenía ahí sobre el bien y el mal, filosofía y,
1: absolutamente.
0: Y medicina tenías ahí. ¿Y psicología por qué, Marco?
1: Pues psicología, yo iba más por la rama de las ciencias, pero... Ya de aquella época, con 14, 15, 16 años, pues empecé a acercarme un poco más al mundo de la iglesia, o el mundo de la iglesia, se acercó un poco más a amigos míos del barrio, un movimiento de, bueno, de unas comunidades cristianas, movimientos de acción católica, la JOC, la JEC, bueno, una serie de movimientos progresistas dentro de la iglesia, por el que empezamos a acercarnos de otra manera, y fue un momento donde empecé a conocer y a leer mucho más de teología de liberación, uh-huh. que era un mundo absolutamente desconocido para mí. Recuerdo un libro, además, que no era un libro, era como la transcripción de un programa de radio, un tal Jesús, que fue una traducción para los pobres en América Latina, ¿no? Sobre el Evangelio que a mí me hizo ver la luz, y teníamos un pequeño grupo de revisión de vida y ahí revisábamos nuestra vida, ¿no? Entonces yo iba a estudiar, pues no recuerdo lo que iba a estudiar, pero bueno, porque pensaba que tenía buena salida, porque estaba bien. Y sin embargo me decían, bueno, pero a ti qué te gusta. Y yo, bueno, yo a mí por gustar me gusta la psicología. Y digo, pero eso no se puede vivir. ¿Y por qué te gusta la psicología? Bueno, porque es la mejor manera que creo que yo puedo tener una opción por los

0: demás, ¿no? Y ahí en el grupo de Región de Vida, pues éramos así de cañeros y hubiera sido una incoherencia vital, ¿no? Y eso fue lo que me decidió a estudiar psicología. Y es algo que siempre trato de recordar cuando las cosas no van como yo quiero, o estás cansado, o encuentras dificultades, ¿no? El nunca olvidarse de para qué empezamos a estudiar, ¿no? Psicología, ¿no? Y a eso ya me llevó a un mundo que fue maravilloso, porque en la facultad todavía mis profesores eran todos de la escuela antigua de Gustavo Bueno. A mí ya no me dio clase, pero tenía muchísima formación filosófica como para entender el mundo, ¿no?
1: ¿Estudiaste en Oviedo psicología?
0: Estudié en Oviedo.
1: ¿Y dónde estaba entonces? Porque yo, por ejemplo, por esos años ya estaba en Feijóo, en Padre Feijóo, ¿no?
0: No, estaba empecé en Llamaquique.
1: Llamaquique.
0: Empezamos en Llamaquique y el último año de carrera sí que acabamos en Feijóo.
1: Que es un lugar maravilloso. Yo, sin embargo, fue el terreno inverso. Filología, empezamos en Feijóo y después, cuando se inauguró el Milán, ya nos fuimos al Milán a terminar los de mi época.
0: Claro.
1: Ese sitio maravilloso, Feijóo, en pleno centro de Oviedo, peligroso para estudiar.
0: Era peligroso, pero a mí también me encantaba vuestra semana cultural, la semana cultural del Milán.
1: Era
0: una cosa exactamente como hablábamos antes de los libros, ¿no? Que se vivía de una manera la cultura, los debates, los conciertos. Mantarra y bueno,
1: claro.
0: Los grupos todos por ahí, la cafetería que tenía.
1: La cafetería del Milán, sí.
0: Eso sí, eso era casi como el antiguo entero.
1: Tiene mucho aroma la cafetería del Milán.
0: Eso es.
1: Sí, sí. Uh-huh. Y en la porque yo esto lo pregunto siempre, ya no solo aquí en el programa de radio, sino a todo el mundo. En primero ya tenías claro que no te habías equivocado de carrera, que estabas en el lugar adecuado en psicología.
0: Sí. Absolutamente, sí. Al contrario que mis compañeras y mis compañeros, muchos de ellos, ¿no? Porque muchos de ellos venían buscando esta parte más científica. En la facultad además había una guerra académica entre dos o tres bandos, ¿no? Aquellos que defendían lo que yo llamaría el positivismo, porque para eso estudiamos filosofía, ¿no? Esa visión más ingenua, además lo único importante es los datos cuantitativos, los hechos, las neuronas. Y otros que hablan, ¿no?, de la filosofía, de la construcción del mundo, de cómo construimos la realidad, de Kant, de Vygotsky, de otra gente, ¿no? Y a mí encontrarme con ese choque y en primero eso, estar en medio de esa guerra, de crecer tan, ¿no?, de tener que crecer, que construir tan rápido, fue una suerte absoluta para mí. Entonces, bueno, de ahí ya me enamoré mucho primero de la psicología, de la filosofía y de la psicología evolutiva que de la psicología clínica, que eso fue llegando
1: mucho más tarde, ¿no? Pues contaremos una anécdota personal, sin conocernos, que tuve yo con Marco Antonio hace muchos, muchos años, pero volviendo a este manifiesto por la lectura de Irene Vallejo, que hablaba de la fragilidad, de que solos pues no somos absolutamente nada, somos una especie un poco abandonada, ¿no? Esto que si nos dejaran solos no creo que sobreviviríamos, ¿no? Además, todos los mitos que hay del hombre, del niño criado con los lobos, tiene que estar amamantado por una loba, tiene que estar criado por otra especie para que sobreviva. Alguien ahí tirado, no valimos para nada. ¿Y cuándo nos olvidamos de eso?
0: ¿Cuándo nos han hecho olvidarnos de eso?
1: Sí.
0: Bueno, los que nos hacen olvidarnos de eso, ellos no se olvidan.
1: Efectivamente.
0: Ellos no se olvidan de eso. Piensan o quieren que los demás nos olvidemos, ¿no? Mira, ahí la psicología evolutiva es preciosa para hacernos entender cómo el ser humano necesita al otro ser humano. A mí hay un autor que me encanta, que fue una persona que murió muy joven, pues posiblemente a los 35 años, que es Vygotsky. Uh-huh. Y Vygotsky tiene una frase que decía algo así como: nada está adentro que primero no haya estado fuera.
1: Claro.
0: Entonces, absolutamente, el lenguaje, por ejemplo, ¿no?
1: Claro.
0: ¿Por qué hablamos un idioma? Porque ha estado primero fuera y lo hemos interiorizado. ¿Por qué nos vemos guapos, feos, grandes o pequeños? Porque alguien nos ha mirado de una manera, ¿no? Es el poeta, ¿no? No sé si era Ángel González quien decía, no, yo soy así o estoy así, porque tú me miras,
1: porque
0: ¿no?
1: tú me miras, sí.
0: Eso es.
1: Claro.
0: Pues en esa poesía se resume mucho de lo que dices, ¿no? De cómo nos construimos gracias a los demás y cómo, ya desde un punto de vista más antropológico, ¿no? Lo que nos ha hecho absolutamente fuertes como especie, sin ser la más fuerte, sin ser la más rápida, sin ser, ha sido justo la comunidad, ¿no?
1: Uh-huh.
0: Lo que decías tú un día, ¿no? Del fémur quebrado, ¿no?
1: El fémur quebrado, sí.
0: Que comentabas, ¿no? Pues eso es lo que nos hace fuertes. Bueno, hablando de organizaciones, ¿no? Como la no sé, como hablamos antes, ¿no?, de la Iglesia o cualquier otra organización, claro, ¿no?, son fuertes precisamente porque son organizaciones muy cohesionadas, ¿no?, y donde tienen muy claro que lo importante es la unión, ¿no? Y los malos a veces también lo tienen muy,
1: lo tienen
0: muy
1: ellos,
0: claro.
1: Ellos lo tienen muy claro, pero ellos lo tienen tan claro que lo utilizan en su beneficio.
0: Eso es.
1: Bueno, aquí elegimos siempre, no elegimos, no, elige, porque yo soy vago por naturaleza y si me lo dan el trabajo hecho, pues mejor, pero dejamos siempre que el invitado elija la banda sonora y la primera de las canciones es una canción de un cantante gijonés de Nacho Vegas, que se llama Rum Rum, que tiene un estribillo que, bueno, que viene muy a cuento de todo esto que estamos hablando. ¿Por qué esta canción de Rum Rum? Precisamente por esto,
0: Marco. Pues por una de las razones es por esto, ¿no? Por, como dice el estribillo, ¿no?, que nos quieren en soledad. Y luego también, fíjate, es coincidencia, ¿no?, por estos momentos de desahucio de esta señora en Madrid, ¿no? Que yo quiero escuchar un rum rum, ¿no? Yo quiero escuchar un rum rum, a ver si pasó hace años cíclicamente, ¿no? Se nos adormece un poco, se calman las cosas, ¿no? Esto es como Matrix, como la película de Matrix, ¿no? Que el sistema dice, bueno, para tenerlos controlados, de vez en cuando surge alguna disrupción, sí, que nos ayuda a ir mejorando para que las cosas cambien algo, para que las cosas no cambien, ¿no? Entonces, bueno, este rum rum de Nacho es como, bueno, quién sabe, ¿no? ¿Quién sabe si a lo mejor se les escapa un poco y las miles y miles y miles de personas en la precariedad de la vivienda se unen, ¿no? Y luego, bueno, pues Nacho es alguien de... Tenemos la suerte, ¿no?, de que sea un gijonés, vive aquí y yo...
1: Lo
0: cruzas por la calle. Yo lo cruzaba más cuando lo podía ir viendo en el Milán o en el FIP, el Festival de Benicassin, que me encantaba. No tengo relación personal con él, ni mucho menos, pero me parece una persona que ha ido creciendo mucho, incluso políticamente, en compromiso, socialmente, y bueno, y tiene muchas canciones que me gustan, pero esta es una de ellas.
1: Pues que suene Rum Rum.

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1: Hablaba antes de que sonara la canción de Nacho Vegas, que yo tengo una anécdota personal, y yo no sé si lo comentamos alguna vez, pero yo supe tu existencia antes de ponerte cara y ponerte cuerpo. Yo tengo sobre todo es muy amigo de mi cuñado, Fernando Gutiérrez, tuvo un accidente en Italia tremendo, seguramente mucha gente que nos está escuchando en el Aqua, un terremoto del Aqua, donde falleció la que entonces era su pareja, su suegro. Él, bueno, estuvo muy muy muy mal, parece que hubo un avión medicalizado que lo trasladó. Fue un caso que, bueno, que yo creo que en Asturias conmocionó. Y un tiempo después yo volví a ver a Fernando y vino a la librería y quería comprar un libro que era El hombre en busca de sentido, porque se lo habían recomendado. Y muchos años después me enteré de que la persona que le había recomendado El hombre en busca de sentido de Víctor Frank era Marco Antonio Albano.
2: Sí, yo recuerdo yo trabajé, bueno, he ido cambiando de sitios en el trabajo dentro de la salud mental, pero durante muchos años trabajé en el UCA. Y en el UCA a veces los hospitales son la casa del dolor, Rafa, y es donde se concentra el mayor nivel de sufrimiento por metro cuadrado, y a veces a ese dolor hay que encontrarle un sentido para seguir viviendo, ¿no? Y sí, yo recuerdo a Fernando cuando llegó, y Frankl es una persona que ayuda a dar sentido al dolor, ¿no?
1: ¿Sigue recomendando El hombre en busca de sentido? ¿Recomiendas libros?
2: Recomiendo muy pocos libros, sobre todo desde que existen los libros de autoayuda.
1: Sí, claro, de eso hablaremos, miedo. De eso hablaremos, Marco, de los libros de autoayuda, que te vas a tener que mojar.
2: Me voy a tener que mojar, pues habrá que...
1: Hay que meterse en los charcos, ¿no te dijeron una vez que si hubiese un charco te metías?
2: Eso es, una vez me dijeron, oye, pues si hay un charco hay que meterse. Sí, yo solo recomiendo un libro yo solo tengo un libro de autoayuda que recomiendo, sí, eso, hablaremos de él también, ¿no?
1: Sí, una profesión como psicólogo, aunque estuviste en muchos ámbitos, estás ahí en la salud mental, que me gustaría mucho hablar de ello, que llegará, pero claro, la literatura muchas veces refleja muchas veces esas realidades que están. Entonces no sé si tú muchas veces en esa literatura es para ti refugio, es vía de escape o una forma de entender mejor también todas esas realidades que te van llegando, que te van contando, que van entrando.
2: Sí, hombre, dentro de lo que leemos está la parte de ensayos, que es una parte que te ayuda más, pues muchísimo, ¿no? Muchísimo a entender y a crecer. Por eso que decíamos de que somos enanos en hombros de gigantes, pero también tiene esa utilidad que tú dices, ¿no? La utilidad de refugio, ¿no?
1: Pero para ti, yo me refiero casi
2: sí, para ti mismo.
1: ¿Eh?
2: Cuando hablo de refugio, hablo para mí. Yo recuerdo cuando el COVID, cuando llegó el COVID, yo trabajaba en el UCA y recuerdo pues que visitando la UCI, pues cogí el COVID antes del confinamiento. De aquella todavía no poníamos ni mascarilla nosotros en el hospital, que nos decían que era con una gripe poco más, ¿no? En aquel momento. Sí. Y bueno, fue un poco así terrorífico, porque de aquella época te encerraban en casa, venían a verte ahí con la escafandra esa, y estabas totalmente incomunicado, no sabías, se morían miles de personas, ¿no? Y a mí me salvó la literatura. Tuve que estar como 45 días sin salir de la habitación, solo podía salir al baño, y la única manera de no volverme loco, leí como nunca. Sí. Leí como nunca, y fue increíble lo que me pudo ayudar eso, ¿no?
1: Fíjate que, hablando muchas veces de libros de la época del COVID, cómo lo vivieron, y yo, a mí, por ejemplo, me pasó justo lo contrario. Yo pensaba que durante el COVID, yo no lo cogí el COVID, creo, a lo mejor lo pasé sin saberlo, pero creo que no, pero era incapaz de leer, incapaz. O sea, algo que dices tú, ahora tengo tiempo, puedo dedicarme a lo que más me gusta, y era completamente incapaz de concentrarme en la lectura. Y tardé en recuperar de las cosas que, igual que hubo gente, y no quiero frivolizar, que tardó en recuperar el olfato, yo tardé en recuperar la capacidad de leer y abstraerme con un texto. No podía, simplemente me iba, leía un párrafo y tenía que volver otra vez a ese párrafo y tenía, no sé, cosas que...
2: Claro, pues, las necesidades que cada uno tiene en cada momento, eso claro. Es como lo que leemos, ¿no? En cada momento de la vida A mí me pasa que me apetece leer una serie de cosas y en otro momento pues me apetece o necesito otras cosas, ¿no?
1: Trabajaste en muchos ámbitos, ya vamos a darte ya por licenciado. Sí. Sin embargo, haces tu tesis doctoral, que me interesa mucho también que lo cuentes. ¿Por dónde va tu tesis doctoral?
2: ¿Por dónde? Uf, pues mi tesis doctoral fue un trabajo absolutamente gigantesco, hecho en equipo con un montón de gente, y que como trabajaba y con mis tres hijos, y tardé como 10 veranos en hacerlo, porque tuve que ser en los veranos y en las vacaciones, ¿no? Aprovechándome del trabajo de un equipo, que fue un ensayo clínico, comparando el tratamiento habitual que le damos a las personas que tienen un trastorno mental común, es decir, que tienen una depresión o que tienen ansiedad, con un tratamiento breve contextual, es decir, con un tratamiento mucho más centrado en cuáles son sus circunstancias vitales, con qué tiene que ver lo que le pasa y qué cosas le funcionan y no funcionan en la vida para salir adelante, ¿no? Y el tratamiento habitual básicamente es el tratamiento psicofarmacológico, ¿no? El antidepresivo y el 90% de los casos, ¿no? Y el ansiolítico, ¿no? Y lo que descubrimos en un ensayo clínico donde se asignaba a la gente que llegaba al centro salud mental a dos grupos aleatoriamente, o al grupo control, que era el tratamiento habitual, normalmente psicofármacos y consejo terapéutico, y el otro centrarse en una terapia que fuera focalizada en su vida, y lo que vimos es que a los dos meses las personas que estaban con los psicofármacos estaban mucho mejor, y los que habían empezado con la psicoterapia breve estaban igual, algunos un poquito peor y algunos un poquito mejor, ¿no? Pero a los seis meses los de los psicofármacos estaban como a los dos meses más o menos, y los que habían empezado a trabajar para poder manejar y afrontar su sufrimiento con sus propias estrategias y con la gente que le rodeaba, ya empezaba a estar bastante mejor, ¿no? Al año lo que veíamos es que el 85% de las personas del proceso de psicoterapia, después de 7-8 sesiones de media, ya estaba de alta. Y sin embargo, la gente que estaba solo con el tratamiento farmacológico volvía a empeorar, ¿no? Y a los dos años lo que nos encontrábamos es que prácticamente el 50% de las personas que tenían el tratamiento farmacológico estaban peor que al principio. Y de los demás, como el 85% habían resuelto el problema, ¿no? Fue una cosa muy impresionante, pero que luego lo que me impresionó es que cuando te pones a compararlo con otros estudios y otra bibliografía, es así en todos los sitios, ¿no? Entonces,
1: ¿y impresionante. ¿Y a las farmacéuticas les gusta eso?
2: Y a las farmacéuticas les gusta hacer estudios que duran dos meses.
1: Claro. Lógico, ¿no?
2: Y ahí, mira, siempre pongo un ejemplo con eso, mira, con la madre del emigrante, con nuestra madre emigrante, sí, ¿no? Sí. Cuando presenté la tesis doctoral con mi director de tesis, Pepe García, que le mando un abrazo muy, muy fuerte, que su madre falleció hace muy, muy poco, y estaba Marino Pérez en el tribunal, ponía como ejemplo la yuca del rinconín, ¿no? Uh-huh. Para nosotros, ¿no? Las dos maneras de entender los problemas de salud mental de las personas que tenemos y que podemos tener ahora, ¿no? Yo siempre vi a la loca del rinconín, ¿no? Hasta que una vez con una persona con la que trabajaba mi madre dijo, bueno, pero ¿cómo decís la yuca del rinconín? Pero no sabéis lo que significa esto, esta escultura, es de estas madres que cuando la época de la guerra tenían que meter a sus hijos, todavía fue hace poco, ¿no? Como sí, se celebró hace poco de los niños de Rusia, ¿no? Sí. Cuando se colocaban aquí, desde aquí, por no tener dinero, por salvarles, porque no podían darles un futuro mejor, los metían en un barco y posiblemente no los iban a volver a ver en la vida, ¿no? Y esa es la mirada perdida de una madre que a lo mejor no vuelve a ver a su hijo, ¿no? Cuando te explican eso, ya no lo vuelves a ver igual, ¿no? Pues el sufrimiento y la salud mental de la gente es lo mismo, ¿no? Tú puedes ver la yuca del rinconín o la madre del inmigrante, ¿no? Cuando tú entras a entender las circunstancias y el contexto del sufrimiento, sea un trastorno mental leve, un trastorno mental grave, lo entiendes y lo abordas desde ahí, y cuando no lo entiendes es la yuca del rinconín, ¿no?
1: Bueno, yo creo que es un ejemplo literario casi el que pusiste aquí. Bueno, hablando muchas veces de palabras, pues al final lo decía también Irene Vallejo, ese manifiesto, cómo las palabras nos construyen, cómo van construyendo realidades, por ahí palabras que están en el debate, que aparecen en medios, pero yo no sé si aparecen y el estudio dura dos meses también, uh-huh. Me refiero. Pues vivimos una época en la que hablar de cuidados, de hablar de fragilidad, de hablar de vulnerabilidad, pues en determinados medios está. Lo que no sé es si se está convirtiendo, si los cuidados y todo lo tenemos, aparentemente está ahí, tenemos, sin embargo, en la práctica no se ve o sabernos esa vulnerabilidad. Yo no sé, y ahí te lo pregunto ya desde el punto de vista literario, de Claro, los libros, los lectores, las lectoras, llevas leyendo esas historias muchísimas veces y te aparecen a lo largo de la historia de la literatura, puedes encontrar ejemplos en todas las épocas de personas frágiles, de personas vulnerables, de personas que necesitan cuidados. Uh-huh. Y yo no sé si los lectores, las lectoras tienen esa capacidad de ponerse en la piel de otro, pueden comprenderlo mejor, y la gente que no lee es la gente que no está atenta, uh-huh, a todo esto. No creo, ¿eh?
2: Pues yo creo que no, yo creo que no. Yo creo que tú dices que hay personas frágiles. Yo diría que solo en el momento en que descubrimos que somos frágiles, eso, empezamos a ser algo, claro, algo más fuertes, ¿no? Porque justo es el tema, ¿no? O sea, justo el tema es que todas las personas necesitamos cuidados, y sin los cuidados no podemos evolucionar, no podemos tener una vida digna y no podemos construirnos psicológicamente ni tener autoestima, ¿no? Lo que pasa es que quien más cuidado recibe, los cuidados es como el aire, mientras lo tienes, pues no te das cuenta de lo importante que es, ¿no? Solo las personas que dejan de tener los cuidados que necesitan se dan cuenta, ¿no? Y aquí yo creo que existe una corriente muy, muy interesante, ¿no? Uf, esto además es un tema dentro del propio feminismo, ¿no? De cómo el cuidado se asocia a unos valores más feministas. Y ahí lo que tendríamos que hacer es, tenemos una lucha entre, yo creo que el capitalismo, ¿no? Que es como, vamos a hablar del individuo, el superarse, el autocuidado, ¿no? O vamos a mercantilizarlo, ¿no? Con los cuidados profesionales solo, o hacemos lo contrario, ¿no? O realmente ponemos en valor todo lo que nos ha ido haciendo como humanos, ¿no? Que son los cuidados formales, los cuidados informales sobre todo, y les damos valor a las personas que cuidan, y sobre todo, lo más importante, el paso, es que nos hiciéramos corresponsables, ¿no? La parte masculina, ¿no? No se trata de que se pierda ese valor del cuidado feminista, sino de que sea absolutamente asumido por todas las personas, ¿no?
1: Hay un libro en este sentido, yo creo que ya lo citamos aquí alguna vez, que es el de ¿Quién le hace la cena a Adam Smith?, ¿no? O ¿Quién hacía la cena a Adam Smith?, ¿no? Adam Smith, el padre del liberalismo económico, del atomismo. Pero bueno, a ese hombre seguramente alguien le hacía la cena, lo cuidaba cuando estaba enfermo para que él pudiera hacer sus cosas. Seguramente tenía, seguramente, a una mujer ahí.
2: Absolutamente.
1: A su servicio. Uh-huh, probablemente. Uh-huh. Y la vulnerabilidad. Uh-huh. También ese, bueno, colectivo, con colectivos vulnerables, uh-huh, trabajas habitualmente y, uh-huh, y trabajas, o bueno, el último proyecto es también con salud mental, es, uh-huh, donde estás tratando de cambiar un poco el paradigma de la salud mental en Asturias. Uh-huh.
2: Estamos tratando entre un montón de gente de retomar ciertas cosas. A veces cuando hablamos de cambiar, de mejorar, parece que tenemos que estar inventando cosas nuevas y no siempre es así. Hay un modelo de psicoterapia que a mí me gusta mucho, que es la psicoterapia breve centrada en soluciones, que cuando te llega una persona a consulta, más que buscar soluciones novedosas, es revisar su propia vida de cuando en la vida tuvo ese problema en otro momento, ¿qué cosas hizo que le funcionaron, ¿no? Bueno, pues la humanidad ya ha inventado muchas soluciones que a veces las descartamos, ¿no? Entonces, volvemos a los cuidados. Los cuidados, los cuidados mutuos es un factor de protección absolutamente fundamental para la salud mental. Pero también sabemos que los cuidados o las buenas relaciones, ¿no? Un tema justo donde queremos poner ahora el foco, ¿no? Darle un poco la vuelta con el tema de la crisis, imagínate, ¿no? De la salud mental en los adolescentes, que realmente es verdad, es un dato preocupante y que está aumentando los problemas de salud mental. También está aumentando las maneras de criarnos. Y lo que el paradigma al que queremos regresar es el paradigma de las relaciones significativas, ¿no? De los cuidados mutuos, ¿no? De las relaciones, ¿no? Vamos un poco contracorriente, porque lo que nos están diciendo ahora tiene que ver que cuando un crío o una cría tiene un problema, no nos cuestionamos cuáles son sus relaciones, qué espacios tiene para socializar con los demás, que su mamá a veces está separada, tiene que hacerse cargo de ese bebé, de ese niño, o de esa niña, y tiene que trabajar una cantidad de horas inmundas, ¿no? Que no puede estar, que las familias son más pequeñas, no existen esos cuidados en casa, y todo eso tiene unas consecuencias muy negativas, ¿no? Entonces, lo que estropea el capitalismo, nuestra manera de entender la vida, queremos arreglarlo con el negocio, ¿no? Cuando la idea es volver a lo contrario, ¿no? Que es cuando tú tenías un problema o te iba algo mal y salías del cole y estabas preocupado, ¿cómo lo gestionábamos nosotros? Pues lo gestionabas con tus amigos, ibas a jugar, no lo sé, a las canicas, o estaba tu madre en casa, tus hermanos, ¿no? Pues yo me imagino cuando yo tenía mis dificultades y mis sufrimientos, si hubiera tenido que comérmelo solos en casa, en mi habitación, pues posiblemente mi problema de salud mental hubiera aumentado. Porque el problema de salud mental no es más que un sufrimiento que llega a hacerse extremo y se bloquea, ¿no? El sufrimiento y el problema de salud mental no es lo mismo. El sufrimiento lo podemos tener en todo. El trastorno mental llega cuando uno queda bloqueado y se queda atascado en eso. Entonces, ahora una de las cosas que estamos haciendo con el tema de la adolescencia es, vamos a ir río arriba, vamos a ir al origen de tanto sufrimiento de las personas, ¿no? En el sentido, no de que no se sufra, sino de que se gestione el sufrimiento bien. Y ahí lo que estamos tratando de potenciar mucho tiene que ver con cómo la comunidad puede volver a cuidar, y cómo los cuidados mutuos ayudan muchísimo más a las personas que no el autocuidado, ¿no? Como la estima, ¿no? La autoestima, que es, sí. Yo siempre lo digo, es que alguien tiene autoestima cuando existe heteroestima. Cuando alguien te estima, tú ya te estimas. Pero es muy difícil estimarse uno mismo si se rodea de gente que no te estima.
1: Que no te estima, efectivamente. Muy, muy complicado. Voy a unir todo esto que me estás contando con lo analógico, lo digital. Cuando hablamos muchas veces de los adolescentes de ahora, hay un discurso que no, yo creo que es recurrente entre los mayores, que es que los adolescentes ahora son no sé qué, bueno, lo que sea, que siempre es el mismo, ¿no? Y generación tras generación van a decir lo mismo. Pero sí que hay algo completamente novedoso, yo creo, que lo que estamos viviendo desde la revolución tecnológica en la que estamos inmersos, que es que el cómo se solucionan esos problemas y el mundo de Internet, el acceso a ese mundo, el acceso a esas soluciones o el... todos los adolescentes lo que están viendo. Pues antes esa manera de evadirse que podíamos tener pues hace 20 años, pues a lo mejor era ir al cine o leer un libro. Y ahí encontrabas determinados referentes, pero es que ahora puedes encontrar lo que tú quieras ahí. Entonces no sé cómo ves tú todo este mundo. Voy a preguntarte ya directamente limitar el acceso a hasta determinadas edades a las redes sociales, sobre todo.
2: Mira, yo ahí voy a hacer como tú, como si fuera librero, voy a recomendar un libro.
1: Claro, de eso se trata.
2: Pues mira, a mí el libro de La generación ansiosa es un libro, no sé si tendrá un año o dos, no recuerdo muy bien. Soy muy malo para los nombres, Rafa, para los nombres, ¿no? Pero es un libro que explica muy bien todo el cambio que ha ocurrido, desde cuándo, ¿no? Y fíjate, yo tengo una hipótesis, que todo lo que se habla yo lo comparto, la limitación, las cosas que ocurren, las influencias, el cómo te ven, la vida que se construye en las redes, pero una de las cosas en las que yo pongo el ojo es el coste-oportunidad. Es una de las cosas que menos se habla, pero que yo creo que es más importante. No es tanto lo que ocurre en las redes, lo que ocurre en las pantallas, sino lo que deja de ocurrir por estar en las redes o estar en las pantallas. Esa es la clave que para mí tiene el asunto, ¿no? Es el estar ahí hace que no existan otros procesos de socialización. El juego libre, donde uno aprende a calibrarse, a frustrarse, a concentrarse, el juego con los amigos, con las amigas, el estar en la calle, aprende a hablar, a conversar. Yo recuerdo una temporada de mi vida cuando acabé la residencia, acabándola, que estuve viviendo en Cuba haciendo, bueno, eso sí que es otra cosa, haciendo salud comunitaria allí, ¿no? Y allí no había televisión, o había una televisión por vecino, en todo el vecindario, ¿no? Y la gente conversaba tan bien, porque es decir,
1: claro,
2: que era maravilloso la gente conversando, ¿no? Pues ahora es que los críos, ciertas cosas que son lógicas y que el ser humano solo puede aprender haciendo, pues están dejando de ocurrir. Entonces, claro, de repente tener que gestionar cosas cuando nadie te ha enseñado a ello y no puedes hacerlo es muy difícil. Entonces, más allá de todo lo que se dice, a mí me preocupa muchísimo, muchísimo el coste de oportunidad de la cantidad de horas que se pasan en esas pantallas y todo lo que como seres humanos nos ha ayudado a ir evolucionando, ¿no? Que se están perdiendo, ¿no?
1: Y si vamos mucho más atrás y al territorio de la infancia, los bebés, ¿no? Los bebés o ese crecimiento temprano del tacto, de chupar, de ir aprendiendo determinadas cosas que ahora ves niños y niñas con 2 años y una tablet delante.
2: Claro, es que hay...
1: Simplemente el escribir, ¿no? Escribir a mano.
2: Eso es. Hay mira,
1: mente y...
2: eso es. Hay una cosa que es la filogenética y la ontogenética, ¿no? Que es un poco raro, ¿no? Pero la filogenética es cómo se desarrolla una especie, ¿no? Y la ontogenética es cómo se desarrolla un individuo desde que nace hasta que muere, ¿no? Pues de alguna manera, voy a decir una cosa rara, ¿no? Pero de alguna manera la ontogenética tiene que reproducir la filogenética, es decir, que cada persona tiene que pasar en su vida lo que ha pasado a su especie, ¿no? Entonces nuestra especie ha empezado por la parte sensomotora, por la parte occipital, ¿no? Y en ese sentido, que el ser humano pase por el tacto, por la... pasé por las sensaciones más primitivas, nos va ayudando a regularnos, ¿no? Y lo mismo con la escritura, lo mismo con la lectura. Entonces da mucho miedo el tema digital, porque consiste en hacer un salto que nuestra especie no está preparada. Yo recuerdo hace 15 años, algo así, como en los países nórdicos, que se empezaba a quitar el tema de la escritura, ¿no? Que sí, no hacía falta.
1: Sí.
2: Y a mí ya me asustó mucho, porque yo digo, se meten en un terreno absolutamente desconocido, donde nosotros tenemos un proceso de crecimiento sensomotriz al principio, luego un pensamiento lógico concreto, luego, es decir, que pasamos por una serie de fases y queremos coger atajos, ¿no? Y los atajos en la evolución, y claro, los bebés, posiblemente gran parte de los problemas de relación, los TEA, los trastornos del espectro autista, seguramente tienen que ver con eso, ¿no? Los seres humanos, las caras de los bebés están preparadas para que nos atraigan a los adultos, sí, y ellos están atraídos por la sonrisa del adulto, y eso, a partir de ahí, se produce una serie de conexiones, que si eso no ocurre, pues va a pasar aquí, como decía, yo creo que era, bueno, Han, el autor del libro este que te decía, de la generación ansiosa.
1: Sí.
2: Es decir, lo que va a pasar

0: luchaban por demostrar cómo iba a ser un mundo mejor con el sistema de cada uno, ¿no? Cuando cae el bloque soviético, ya de repente no hace falta luchar y demostrar que se vive por un mundo mejor, y es, como decía Fukuyama, ¿no? Es el fin de la historia, ¿no? Entonces ahora lo que nos cuentan que es que lo que hay es lo que hay, y pensar cosas como tan sensatas que posiblemente podríamos vivir todo el mundo, la humanidad, bien, porque la tecnología ya nos permite comida para todo el mundo, que podría haber vivienda para todo el mundo. O sea, cosas que un niño de 5 años entiende. Si tenemos 5 casas y si tenemos 5 personas, ¿cómo las colocamos? Cuando la gente empieza a crecer y estudiar economía, ya empieza a decir, eso es complejísimo, eso es demagogia. Entonces, no quieren que imaginar, ¿no? Y tenemos que volver a recuperar el para qué existe la economía, para qué existen los economistas, para qué existe la política, para qué existe la función pública. Entonces, hay que volver a recuperar el imaginar, porque sin eso no vamos a...
1: Pues nada, vamos a imaginar.

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1: Lo pensaba el otro día también, escuchando ahora este Imagine, que a veces hay canciones que en los años 70, 80, 90 ya decíamos, esto ya son cosas pasadas, ¿no? Ya hay determinados valores que ya están adquiridos, que no hay que reivindicar. Y parece ser que volvemos a tener que reivindicar pues cosas tan simples, entre comillas, como lo que reivindicaba John Lennon en esta canción. Bueno, antes nos dijiste, nos adelantaste ahí, que solamente recomendabas un libro de autoayuda y tenemos que hablar de libros. Ya hablamos de libros, ¿eh? Fueron surgiendo muchos, pero libros...
2: Pues fíjate, el único libro de autoayuda que recomiendo es El arte de marcarse la vida, de Paul Vaslavic, que seguramente será un bestseller en tu librería, porque bueno, a veces es verdad que ciertos libros de autoayuda como que ponen la responsabilidad, ponen el problema y ponen todo como un asunto interno del sujeto, ¿no? Y la realidad es que es mucho más difícil, ¿no? Y el sufrimiento de uno tiene que ver en la interacción con el resto, y cuando lo que a uno le duele tiene que ver con el resto de las personas y manejar eso, ¿no? Pero sí es verdad que Paul Vaslavic hace un libro paradójico, que simplemente lo que, en vez de decirle a la gente que tiene que cambiar, él empieza el libro diciendo, bueno, lo de amargarse la vida no es fácil, hay que hacer un montón de cosas que la gente piensa que cualquiera se amarga la vida, ¿no? Entonces él habla de una serie de estrategias o de trampas en las que a veces caemos mentalmente, ¿no? Entonces, de una manera como bastante gracioso, no nos pide cambiar, pero sí que nos dice aquellas cosas que por querer salir de los problemas nos vamos metiendo más, ¿no? Entonces es un libro que es de puro cambio, pero que no tiene que ver con forzar a la gente, no tiene que ver con interiorizar las cosas de la problemática, ¿no? Sino que tiene que ver con ser consciente de cómo los seres humanos nos parecemos mucho unos a otros y nos metemos en trampas, ¿no?
1: Hablabas antes también de algunos libros que dijiste, oye, es imposible, como estos no son psicólogos y cómo consiguen entender la psique humana, y hablabas de Crimen y castigo. ¿Alguno más de eso que nos puedes recomendar o te meto así en un...?
2: Bueno, Crimen y castigo, el jugador.
1: Jugador, claro.
2: El jugador es... Bueno, claro, Tolstoy era un ludópata.
1: Sí.
2: En ese sentido,

0: En ese sentido lo tuvo mucho más fácil que crimen. Espero que lo haya tenido más fácil que crimen y castigo, que no hubiera cometido ningún crimen, ¿no? Y luego, bueno, es que es un tópico, pero el Quijote.
1: Claro, no, bueno.
0: Es increíble. Es increíble cómo con qué capacidad describe al ser humano y al ser humano de ahora.
1: Efectivamente, y escrito ahí hace unos cuantos cientos de años.
0: Absolutamente.
1: Bueno, yo a veces me pregunto cuál es tu libro favorito, porque tengo que caer en un tópico, pero es que es el Quijote, es que no hay más.
0: Yo no hay libro, mira, no, yo lo leí de mayor, porque de pequeño es verdad que me que en el colegio, yo creo que no sé si en el colegio o ya en el instituto, que te lo empiezan a meter ahí y lees un capítulo, otro capítulo, bueno, y era como para el examen, ¿no? Y lo tuve que
1: pero bueno, vimos la serie de dibujos.
0: Eso es Sancho Quijote Sancho, es verdad. Pero yo lo volví a leer de mayor y yo recuerdo el verano muriéndome de risa. No recordaba, no me podía imaginar que el Quijote fuera tan absolutamente de los libros que yo más me he reído leyéndolo, ¿no?
1: ¿Y de literatura actual, alguna cosa que has leído que te ha... Bueno, sigues leyendo, Marco, eres lector.
0: sigo leyendo. Sí. Sigo leyendo, pero fíjate... Yo no tengo esa capacidad voraz de leer 5 libros al mes. Voy escogiendo y voy mezclando libros nuevos, es decir, libros actuales con literatura más clásica. Uno de los últimos que leí, yo creo que, bueno, no es de los últimos, quiero decir, pero de estos últimos años, un libro que me recomendaste tú y que es un poco maldito. Me gustó mucho, pero es maldito, ¿no? ¿Cómo era este libro? El de Tan poca vida, ¿no?
1: Tan poca vida.
0: Que me removió mucho, la verdad, porque realmente la vida puede ser así para muchas personas, ¿no? La mala suerte existe. La buena suerte también, pero la mala suerte existe, ¿no? Y posiblemente pensaba lo mismo en esa autora, ¿no? Yo, ¿qué capacidad tiene esta gente de imaginar la psique mucho más allá de los propios terapeutas, ¿no? Que yo creo que cada vez... O es mi sensación, ¿no? Y en la pública más todavía, con los pocos tiempos que hay, ¿no? Cuesta más escuchar y es difícil entender sin escuchar, ¿no? Y es difícil ayudar sin entender, ¿no?
1: Uh-huh. Y bueno, hablamos de libros, pero hablamos de historias en general, uh-huh. Series, películas. Claro, siempre uh-huh. que yo me gusta preguntaros también, que aparecen, ¿no? La figura del psicólogo es recurrente que te aparezca sí. en un libro, en una película. ¿Cómo os veis tratados ahí? ¿Cómo os veis?
0: Bueno, yo de los psicólogos, la verdad es que a veces... no, como profesión me interesa mucho la capacidad que puede tener la psicología de contextualizar el sufrimiento humano, de poner las claves en la parte sana, de trabajar desde modelos dimensionales y no categoriales, es decir, de que todos tenemos algo de neuróticos, todos tenemos algo de depresivos, y cuando salen los psicólogos hablando de manera categorial, explicando a las personas lo que tienen que hacer en su vida, bueno, esa imagen de los psicólogos que salen cada poco en los periódicos o en la radio dando consejos, a mí me pone un poco los pelos de punta. Yo me parezco más a, yo creo que hablábamos alguna vez, ¿no?, de la película esta de Miss Sansay, de ese psicólogo que va dando charlas por el mundo y su familia es un desastre, ¿no? Quiere decir que la psicología es algo mucho más, los psicólogos son como mucho más humanos y con las mismas dificultades que el resto de la gente, ¿no?
1: Dentro de todos los géneros literarios, el que es más hacia adentro siempre es la poesía, ¿no? Uh-huh. Tú hablabas antes de Ángel González, que uh-huh. salió por ahí, pero nosotros aquí en poesía tenemos siempre a Yasmina, tenemos esa suerte que cualquier poema tiene la voz de Yasmina y ya suena mucho mejor. En este caso, pues también te elegiste un poema, que es el que va a cerrar esta charla, que es de alguien al que admiramos muchísimo, como es Juan Bello. ¿Y el por qué este poema, Marco?
0: Bueno, pues varias razones. La primera, porque tenía que ser de Juan Bello. Esa es, vamos a ser sinceros, ¿no? Yo le debía esto a Juan Bello. Y la segunda, porque yo me veo reflejado. Juan Bello, lo poco que yo lo fui conociendo, quisiera un hombre que no se olvidaba de sus raíces, sino todo lo contrario. Sabía que no todas las personas somos iguales, ni venimos del mismo sitio, ni lo tenemos igual de fácil. Y bueno, con todas las circunstancias con las que murió, me apetecía este poema. Y luego me apetecía él porque era una de las personas que yo conocí, posiblemente, que tenía dos rasgos absolutamente diferenciales del resto de las personas, ¿no? la sensibilidad de Swan Bello es una cosa que es, tiene sensibilidad seguramente para bien y para mal, a flor de piel, pocas personas conocía yo tan sensibles. Y luego, por otra cosa que yo, una frase que escuché hace mucho tiempo a alguien y nunca supe a quién, pero algo así, como una frase que decía algo así como que el mundo es al menos tan profundo como ancho, ¿no? Y con Swan Bello era hablar con él y darse cuenta que el infinito estaba en lo profundo, en el detalle, en un relato, en Paniceiros, y era una cosa como es capaz de demostrar que el infinito no solo está hacia lo ancho, ¿no?
1: Pues solo me queda darte las gracias, porque esta hora se pasó volando, aprendimos mucho, ojalá. Espero que vuelvas. ¿Estuviste a gusto?
0: Bueno, yo muy a gusto contigo, Rafa. Siempre estás muy a gusto. Muchísimas gracias por haberme invitado, aún no siendo un personaje popular de
1: Asturias. Sí. Seguro que sí. Vamos a acabar con la voz de Yasmina y con esa maravilla que es No me duele la derrota, de Swan Bello. Muy buenas noches.
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